0: Yo te quiero con todo mi corazón.
1: Han robado el cáliz sagrado. Débora me lo había traído. Acababa de colocarlo junto al tuyo. No, no oímos entrar a nadie. Han robado el cáliz sagrado. Y también el tuyo.
2: No salgas, Basil.

0: Pedro, es hora de que suban a bordo o cambiará la marea.
1: Ya están preparados, Maximus. Sed felices en vuestro mutuo amor. Y en vuestro amor a Dios. Deseo que los vientos os sean favorables en vuestro viaje. Y que tengáis una larga vida.

0: Si tan solo hubiera podido recuperar el cáliz.
1: Se lo ha recuperado. Durante años. Durante cientos de años. Permanecerá en la oscuridad. ¿Dónde? No lo sé. Cuando vuelva a salir a la luz. Habrá grandes ciudades. Enormes puentes. Y torres más altas que la Torre de Babel. Será un mundo lleno de maldad y de largas y amargas guerras. En un momento así, el sagrado cáliz parecerá estar solo. Pero es posible que en esa era, cuando el hombre domine los relámpagos y surque los cielos como Simón el Mago ha intentado hacer, sea más necesario de lo que lo es ahora.

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Hoy, en Directo al Grano, arrancamos el programa en La Palma para conocer el proyecto ADER, que pone el foco en jóvenes que han decidido desarrollar su proyecto de vida en el ámbito rural. Seguimos conociendo historias de mujeres que han emprendido en el medio rural con la ayuda de FADEMUR. De la mano de la Red Asturiana de Desarrollo Rural, vemos la campaña Nuestra Mar, Tu Futuro, que pretende fomentar la vocación y el relevo generacional. Terminamos nuestro programa en Málaga, conociendo una iniciativa que pone el foco en la riqueza natural de la provincia, la Málaga Salvaje. Y por supuesto, los precios que más te interesan. Todo esto y más en Directo al Grano.

0: Hola, bienvenidos a Directo al Grano Campo y Mar, el programa que siempre hacemos con las botas puestas bien limpias y muy bien atadas. Y el programa con el que os llevamos a domicilio un trocito de campo y un trocito de mar. Bueno, semana larga, después de disfrutar la pasada semana de la fiesta del 1 de mayo, quien tuviera la suerte de podérsela coger, y ya sabéis, arrancamos el mes pues pendientes de las solicitudes de la PAC en los despachos y del cielo y del suelo en el campo. Como siempre por estas fechas, pues mucho trabajo, momento clave para controlar enfermedades, el granado de espigas, floración, pues por ejemplo también importante para los pastos del ganado y para preparar algunas siembras, pero muy importante para migrar de reojo y vigilar esas temibles heladas tardías que todavía queda algo de riesgo. Y entre tanto trabajo sacamos también tiempo para consultar el refranero, que hoy nos dice que tantas heladas habrá en mayo como nieblas hubo en marzo. Así que los que tengáis buena memoria, que desde luego no es mi caso, pues ya podéis haceros una idea de cómo será este mes de mayo en lo que a heladas se refiere. Y ahora sí, conocido el sumario y el refrán, arrancamos el tractor, arrancamos directo al grano, campo y mar, y lo hacemos conociendo a través de un vídeo de la Asociación para el Desarrollo Rural de la Isla de La Palma, a Adrián Pérez, un agricultor canario del municipio de Villa de Mazo, en la Isla de La Palma, que nos habla de sus inicios y nos ofrece recomendaciones muy útiles para quienes estén pensando en emprender en el sector primario.
1: Ya vine empezando hace unos 12 años. Empecé de una manera, al final, sin esperarlo. Pues yo estaba trabajando en un basurero y mis padres pues me embullaron, me dijeron, mira, prueba, que es una cosita que tal. Y es verdad que fui yendo a ver mercadillos y vi que era una cosa de la que se podría vivir. Y a raíz de eso, pues empecé a sembrar mis cositas, 900 metros que tenía mi padre, y pude ir comprando mis propias fincas. Y pues hasta el día de hoy estoy aquí. Dedicarte de lleno a la agricultura sin haber antes trabajado en nada del campo es muy complicado. Yo personalmente preferiría, y voy a empezar hoy en día, haber estado un poquito con alguien, aprender y luego dedicarme a ello, porque es muy difícil. Son muchas plagas que hay, mucho desconocimiento, hay que saber hasta el litro de agua que lleva un arbolito, que lleva una papa, es muy complicado. Para la isla siempre aporta mucho, porque al final estás tú dándole a la gente una manera de poder comer un producto bueno, de calidad, sano, y que si el producto no está bien o pasa cualquier cosa, tiene un responsable al que ir a dar, que ese soy yo, lógicamente. Yo les voy a vender un producto bueno a un precio justo para mí y para ellos. Somos dos personas para poder atender todo esto, una manita que nos echa la familia, un amigo que suele venir a echarnos una mano, pero sobre todo el que puedo pasar tiempo con mi mujer. Pues yo la veo pues en casa, la veo aquí, voy a repartir, va conmigo. Pues lo más positivo de todo es eso, justamente, el tiempo que paso con ella. A día de hoy ya no tanto, pero cuando empiezas, el que te vean un chico de 20 años, 20 y pocos años, vayas tú a querer comprar cualquier producto, te miren, quieras comprar una bomba de agua, por un ejemplo, que valga 400, 500 euros, 1000 euros, y no te tomen en serio. Piensan que estás allí preguntando por preguntar. Es de las cosas que más a mí personalmente me ha molestado. Yo siempre tengo una anécdota que se la explicaba muchas veces a la gente. Una señora una vez me llega y me dice, no, eso es muy caro, esto, lo otro. Le digo, señora, le digo, vamos a hacer una cosa, le voy a explicar. Le digo, ¿a usted le gusta viajar? Dice, sí. Le digo, ¿y le gusta ir a comer por fuera también, por ahí? Dice, sí, sí. Le digo, pues a mí también, mira tú. Y si yo le vendo a poco dinero, yo mal vivo para que usted coma bien y barato. Llegar al punto que haya gente abusiva de almacenes, porque a veces uno le vendaba almacenes, y el poder decirte hasta aquí hemos llegado. Ni tú me vas a comprar ni yo te voy a vender. Como anécdota eso, el poder darte el lujo ya de decir hasta aquí hemos llegado. El consejo más para mí, por lo menos, que hubiera tomado, no te llegues al campo al principio. Vete, aprende de otras personas, porque si llegas aquí a querer cometer el mundo, te va a comer el campo. Tienes que ir, trabajar y, sobre todo, ahorrar dinero con otro para comprar tu propia finca. Si tú compras tu propia finca, nadie te va a echar de ahí. Tú puedes ir creciendo poco a poco. Si trabajas en algo ajeno, no vas a tirar para adelante al final.
2: Con 459 votos a favor, 127 en contra y 70 abstenciones, la Eurocámara aprobó la pasada semana la normativa renovada sobre el sistema generalizado de preferencias que fija una cláusula automática del arroz cuando se alcance un aumento del 40%.

0: 35% en las importaciones en un promedio de 10 años. Una decisión que desde ABA ASAJA se critica por adoptar un mecanismo absolutamente inútil para proteger el arroz europeo y, en concreto, por haber desoído las reivindicaciones de los arroceros que habían solicitado rebajar esa tasa del 45 al 20% para que el umbral de activación no alcanzara las 570.000 toneladas de importaciones procedentes de países como Camboya, Myanmar, beneficiados con el tratado Todo Menos Armas. Desde ABA ASAJA se recrimina la falta de solidaridad dentro de la Unión Europea entre los países no productores de arroz con los países mediterráneos que sí dependen del arroz para mantener su medio de vida y su territorio. El Pleno del Parlamento Europeo propuso la pasada semana corregir los recortes en la política agraria común con un presupuesto específico de 385.000 millones de euros frente a los 261.000 millones planteados por la Comisión. Igualmente pidió explorar la posibilidad de refinanciar cuando sea posible la deuda del Fondo de Recuperación para alargar los plazos de su devolución y minimizar así la presión sobre el próximo presupuesto de la Unión Europea para el periodo 2028-2034. De esa forma se sacaría el pago de la deuda del presupuesto de la Unión, se reembolsaría con nuevos ingresos y se destinarían los recursos liberados tanto a programas históricos como la PAC y la política de cohesión, como a las nuevas prioridades de la Unión Europea.
1: Continuamos hablando de emprendimiento aquí en Directo al Grano Campo y Mar, pero ahora nos centramos en emprendimiento femenino, porque os vamos a mostrar, por medio de un vídeo de Fademur, la experiencia de tres mujeres que han puesto en marcha sus empresas, sus explotaciones, con ayuda de Fademur y de su plataforma Ruraltivity.
2: Yo ahora soy empresaria, trabajaba como jornalera en otra finca. En esta zona donde estamos, la mayoría, yo creo que más del 90%, nos dedicamos a esta agricultura, ¿no? A la agricultura de fruta de hueso. Y hay muchas mujeres implicadas en las fincas. ¿Qué ocurre? Que como titulares de esas fincas, pues hay muy pocas, o somos muy pocas.
3: Esto surgió más o menos hace 3 años y medio, donde tanto mi pareja como yo estábamos en paro, entonces se nos ocurrió pues montar una ganadería de cabra. Yo en ese momento era educadora social y no tenía trabajo, entonces nos pareció una alternativa, pues nada, un poco por fomentar el medio rural.
4: Una vereda es un camino creado por la propia naturaleza, por el animal o por personas que han pasado por ahí por casualidad, y al final, pues bueno, nosotros estamos creando ese camino de manera muy natural, ya llevamos muchos años trabajando en ello y además, pues bueno, al principio era un hobby, poco a poco se fue convirtiendo en algo más serio, hasta el momento en el que nos cambió el chip y dijimos, bueno, esto hay que hacerlo trabajo, ¿no? Y forma de ganar dinero y forma de disfrutar del tiempo, así que aquí estamos.
2: Cuando tú llegas a una finca y tú dices, sé podar y quiero ser podadora, te cuestionan, incluso te llegan a hacer un examen, demuéstrame que sabes hacer esto. Cuando llega un hombre y dice que quiere podar, no se le cuestiona, pasa directamente a ser podador. Eso hace pues que a veces las mujeres desistan también, decir, bueno, pues desisto y se quedan ahí siempre, ¿no? Siempre se quedan en una categoría y no ascienden, porque quizás les falta esa lucha, ¿no?
3: Sí, cuando la administración te ayuda poco o nada, pues muchas veces tienes que buscar alternativas, unas propias de buscarte formación y otras pues de lugares como Fademur, donde, por ejemplo, en nuestro caso, fueron quienes nos asesoraron y nos hablaron de lo que es una titular compartida y lo que un poco nos formaron para que solicitáramos la titular compartida.
4: Yo creo que la palabra rural sí que es verdad que lleva implícita el comercio circular, ¿no? Si yo vivo en un pueblo, lo lógico es que utilicen los recursos de ese pueblo. Entonces, yo creo que sí, un proyecto rural.

0: implica que todo sea circular.
1: Que no cambiaría a mis cabras. No las cambiaría porque, a ver, me da pena. Nosotros compramos las cabras cuando tenían recién nacidas. Las estuvimos amamantando a biberón. Entonces, todo el esfuerzo que esto conlleva, no solamente económico, sino también de trabajo y a nivel afectivo, porque los animales no solamente te aportan una producción, también te aportan un afecto.
0: Yo creo que no volvería a una ciudad después de haber vivido y probado el vivir en el medio rural, porque como decía, al final esto es calidad de vida que en la ciudad no se puede tener.
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3: El trigo blando panificable baja su valor esta semana. Su precio es de 212,20 euros la tonelada. La cebada pienso desciende su precio. Se valora en 200,45 euros la tonelada. El maíz grano baja su valor. Se paga 225,50 euros la tonelada. El limón mantiene su precio. Se cotiza 84,84 euros los 100 kilos. La manzana golden desciende su precio esta semana y se paga 66,13 euros los 100 kilos. El plátano desciende su valor esta semana, quedándose en 95,27 euros los 100 kilos. El calabacín baja su precio, que ahora es de 20,50 euros los 100 kilos. El tomate liso desciende su valor, se cotiza a 105,58 euros los 100 kilos. La judía verde baja su valor y se sitúa esta semana en 203,77 euros los 100 kilos. La patata baja de precio y ahora cuesta 80,74 euros los 100 kilos.
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4: Y conocidos esos precios, dejamos el tractor y subimos al barco porque vamos a tratar ahora un asunto vital para la flota pesquera española. Hablamos de relevo generacional y de la necesidad de incorporar jóvenes al sector pesquero y lo vamos a hacer pues a través de un vídeo de Reader, la red asturiana de desarrollo rural, que forma parte de la campaña Nuestra Mar, Tu Futuro, una iniciativa con la que se pretende fomentar la vocación pesquera y el relevo generacional.
5: La pesca en el Cantábrico. Esforzados marineros curtidos en un oficio que emplea artes tradicionales y rudimentarias. O eso es lo que aún piensa mucha gente. En Asturias, el mar no es pasado, es futuro. Hoy, la pesca costera es una actividad competitiva, segura, moderna y de proximidad. Una profesión dinámica con empleo real aquí, en tu tierra, con horarios flexibles, con la opción de trabajar en embarcaciones familiares o por cuenta propia, para que disfrutes de Asturias dentro y fuera del trabajo. En conexión con la naturaleza, trabajando en esa mar que te sustenta, que respetas y que cuidas. En un sector que no deja de modernizarse, incorporando tecnología, equipamientos y procesos, y que impulsa su crecimiento a través de la formación continua y de las facilidades de financiación, ayudas y subvenciones que permiten nuevas inversiones.
6: Llevo más de 50 y tantos años a la mar y todavía sigo funcionando.
7: Para mí es como si fuese un hobby, porque me encanta este trabajo, no sabría vivir sin él.
8: Pues surgió la oportunidad de comprar un barco de pesca aquí en Llanes y fue cuando empecé yo a sacar las titulaciones.
9: No podemos perder de vista que la flota se está modernizando, cada vez está más digitalizada, la pesca no es lo que era.
6: Yo me acuerdo de cuando empecé yo, levantamos los aparejos a mano, con lo que supone eso. Cuando ya acabamos de levantar, quedamos tumbados mirando al sol. Hoy en día, pues tienes aladores automáticos, palmeadoras que te palmean el aparejo, bueno, la visibilidad en los barcos es muy diferente, ahora tienen duchas, cocina, baño.

0: años, un barco de antes llevaba un compás y el reloj. No llevaron más. Ahora todos son GPS, cartas electrónicas, radios, igual tienes 10 o 12 radios de comunicación, bueno, tienes teléfono satelitario, tienes de todo, tienes.
1: Intentamos promocionar la salida de la pesca, que se den cuenta de que la pesca que tenemos actualmente no es la pesca que había hace 30 años. Son profesiones o trabajos que nos van a permitir ganarnos la vida bien.
2: Y es verdad que hay muchas ayudas, por ejemplo, para gente que empiece, para menores de 30, te financian mucho, ahora financian mucho para equipos, para aparatos, por ejemplo, para levantar las redes. Es verdad que ahora hay muchas más ayudas que antes no había.
3: Y siempre tuve el objetivo de empezar por abajo, que es lo importante, y ir subiendo poco a poco. Y tener una tripulación y poder seguir dedicándome a ello.
1: Estamos muy en contacto con nuestro entorno. Vale, y dentro del sector marítimo pesquero, si nos hacen llegar la necesidad que tienen de relevo generacional.
3: Bueno, a mí me gustaría que hubiese mucha más gente como yo, tanto de mi edad como ahora más jóvenes, que les gustase esto como a mí y que se metiesen en este sector. Yo los invitaría a meterse en ello, a probar y es un trabajo como otro cualquiera que pueden desempeñar.
2: Que se animen, que es una profesión muy guapa, la verdad, porque estás al aire libre todo el día, disfrutas a veces las vistas, pues luego tienes tiempo también, los fines de semana pues no se trabaja.
0: Los chavales jóvenes, si se metieran, yo creo que lo harían bastante bien.
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5: El Ministerio de Agricultura, Pesca y Alimentación presenta el balance 2025 de aplicación del tercer año del Plan Estratégico de la Política Agraria Común, en el que destacan, entre otras cuestiones, que se ha vuelto a reducir el número de solicitantes, quedando en 582.085, un 2,69% menos que en la campaña 2024. En cuanto a la superficie, disminuye un 0,5%, un porcentaje superior al observado en campañas anteriores, que fue del 0,1%. Respecto a la superficie media por explotación, ha pasado de 28 hectáreas en 2014 a 38 hectáreas en 2025, lo que parece indicar una mayor profesionalización del sector agrario. Según la última encuesta de población activa, el sector agrícola registró en el primer trimestre de 2026 un total de 130.700 parados, un 0,2% más que hace un año, equivalente a 300 personas. En cuanto a la evolución, durante el último trimestre, los datos del Instituto Nacional de Estadística revelan que el desempleo en la agricultura subió un 7,8%, con 9.500 personas más. En lo referente al número de ocupados en agricultura, ascendió a 793.200 personas en el primer trimestre, el 4,11% más respecto a hace un año, con 31.300 personas más, y el 1,6% más respecto a finales de 2025, con 12.500 ocupados más.
6: Seguimos recorriendo el medio rural español y ahora nos vamos a atar bien las botas porque vamos a subir a unas cumbres donde no es nada sencillo llegar. Nos vamos hasta la provincia de Málaga y con un vídeo de la Diputación Provincial de Málaga perteneciente al proyecto La Málaga Salvaje, vamos a descubrir parte del patrimonio faunístico del que puede presumir esta maravillosa provincia andaluza. Hoy conocemos la cabra montés, una especie salvaje que habita las cumbres malagueñas.
7: No hay ladera, por rocosa y escarpada que sea, que se le resista. La cabra montés se desenvuelve perfectamente por las cotas más elevadas y abruptas de las sierras malagueñas. Esa habilidad innata para desafiar desniveles de vértigo es posible gracias a sus pezuñas articuladas que disponen de unas láminas elásticas que funcionan como ventosas. Adaptaciones que son fundamentales para sobrevivir en hábitats tan abruptos. La que se considera como la reina de las sierras malagueñas es relativamente frecuente en las montañas de la provincia de Málaga. De hecho, se la puede ver con cierta facilidad en muchas sierras, ya sea calizas,
8: o de peridotitas en cotas elevadas

0: de la Serranía de Ronda, en el Parque Nacional de la Sierra de las Nieves, en las cumbres del Arco Calizo Central, en Sierra Bermeja o las sierras de Tejeda y Almijara, e incluso cerca del Mediterráneo, en los acantilados de Maro. Si espectaculares parecen sus movimientos entre riscos y lomas, no menos sorprendente es su adaptación alimenticia, aprovechando los escasos vegetales que crecen en estos terrenos tan inaccesibles. Los rigores de la montaña hacen que las plantas que sobreviven en estos medios sean de reducido tamaño, con hojas endurecidas y cubiertas de pelos y pinchos. Aunque pueda parecer una dieta escasa y poco apetitosa, la cabra montés no es delicada y aprovecha todos los nutrientes vegetales que le ofrece la montaña, desde el matorral espinoso a hojas con bordes afilados, para obtener de ellos la energía necesaria para realizar sus vertiginosos desplazamientos. Hembras y machos viven separados casi todo el año. Solo se les ve juntos en época de celo. El resto del tiempo se mueven por la montaña en distintos ámbitos. Los machos prefieren las cotas más elevadas, mientras que las hembras suelen moverse en las zonas bajas de la sierra. Los machos más veteranos y experimentados pueden congregar a un buen número de hembras. Además de su rol importante en la cadena alimentaria de las montañas malagueñas, la cabra montés también tiene un importante papel como auténtico bombero forestal, ya que alimentándose de la vegetación más dura y resistente, construye auténticos cortafuegos serranos. Por su admirable capacidad de desplazarse por los riscos más escarpados y de alimentarse de los escasos recursos que le ofrece la montaña, la cabra montés es sin duda la reina de las sierras malagueñas.
1: La ternera de entre 180 y 300 kilos desciende su precio. Se queda en 718,89 euros los 100 kilos de canal. El cordero de entre 13 y 16 kilos sube esta semana. Se paga a 1.138,80 euros los 100 kilos de canal. El porcino con más del 60% de magro clase S desciende su valor, que ahora es de 166,39 euros los 100 kilos de canal. El lechón de 20 kilos baja su precio, que es de 67,38 euros la unidad. El pollo con el 83% de rendimiento asciende su valor, que es de 221,08 euros los 100 kilos de canal. Los huevos tipo suelo clase M bajan su precio esta semana, que es de 2,20 euros la docena. Los huevos tipo campero mezcla clase L y M desciende su precio, quedándose en 2,33 euros la docena. El conejo joven de 1,8 a 2,2 kilos vivo baja su precio. Se cotiza 243,25 euros los 100 kilos.
2: Y antes de despedirnos, tenemos en directo al grano Campo y Mar una cita obligada, la cita que nos permite ponerle la guinda al pastel. Ya sabéis, es el momento de la buena noticia de la semana. Ahí la tenéis.
3: El Gobierno aprueba una nueva regulación de la pesca del atún rojo del Mediterráneo y del Atlántico Oriental que refleja el incremento de cuota para España y amplía 5.406 embarcaciones más las flotas que se beneficiarán del reparto. España contará con una cuota anual de atún rojo de casi 7.939 toneladas durante los ejercicios 2026, 2027 y 2028, unos datos que suponen un incremento de 1.155 toneladas respecto al año pasado. El nuevo decreto contempla incrementos de cuota para todos los buques y grupos ya incluidos en la norma anterior e incorpora flotas para la pesca fortuita de la especie en el Mediterráneo, Cantábrico y Golfo de Cádiz y a los barcos con puerto base en Algeciras, Barbate, Conil, la línea de la Concepción o Tarifa.
2: Y después de esa buena noticia, solo nos queda despedirnos y recordaros que al menos 3 veces al día necesitamos a un agricultor, a un ganadero, a un pescador o a una industria agroalimentaria, así que no os olvidéis de valorar todos los días su trabajo. Un abrazo, que no se os haga muy larga la semana y hasta dentro de 7 días aquí, en directo al grano, Campo y Mar.

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0: Siempre se ríe así, ¿no?
1: Mejor. Ah. Hay que reír a la vida. Reírle a los problemas. Y besitos de chocolate para que también dé alegría.
0: Es verdad, hay que comer más chocolate, ¿no?
1: Bueno, no sé, pero a mí me gusta decirlo porque realmente me nace de corazón.
0: Ya. Yeah. Madre mía, qué fiesta. La exaltación llega a nuestras vidas.

Buenas noches, besos de chocolate para todos. A besos, besos. Es que cuando llega Lucrecia a este programa nos trae la alegría, las ganas de vivir, despierta nuestro corazón y nuestra alma a la vida, cosa que deberíamos hacer cada día haciendo el camino de la vida y percibir tantas cosas que nos regala la vida y sobre todo eso, encontrar miradas, miradas llenas de ternura, de pasión que desprenden otras personas que hacen el camino y que están esperando que alguien quiera compartir su experiencia de vida, pero como vamos distraídos, como no sé lo que miramos ni qué escuchamos, pues a veces no nos damos cuenta. Pero aquí sí que sabemos que venimos con un propósito, hacerte feliz cada noche. ¡Buenas noches de nuevo! ¡Bienvenidos! ¡Vámonos! Vamos a ver lo que vamos a provocar esta noche. Un cañón de felicidad. Sígueme a través de las redes y opina.

0: honor para nosotros estar aquí, lo sabes.
1: Yo he venido aquí siempre porque es un sitio donde se está a gusto.
2: Es un programa estupendo.
3: Tu programa es uno de los mejores, no en España, en Europa.
4: Qué bonito, no lo olvidaré nunca.

Arturo, Sara Montiel, todos aquellos que se fueron, siguen en este programa. ¡Paso, Red Caballé! ¡Arriba! ¡Vámonos! A ver cómo bailas. A ver, va. ¡Vámonos! ¿Dónde está la salsa latina? ¡Va! ¡Es un barma! A ver cómo caminas. ¡Va! ¡Venga, va! ¡Marcando el paso!

0: venga, espera, va, arriba, arriba, arriba todos, vamos. Vamos, va, va, va, arriba. Arriba, arriba, va, vamos. Vamos a mover el cuerpo. De esa forma, luego, todo entra como un cañón en nuestra vida, dale. Súbelo. Gracias, Miguel. Mi querido amigo Miguel Bosé. Bueno, ¿qué dice las redes sociales,
1: mía, madre mía, Soler? Que es una locura.
0: ¿Qué te duele el riñón o
1: qué? ¿Qué pasa? No, no, es que claro, me haces bailar ya de arrancando. Madre mía. Oye, que tenemos un invitado hoy que estaba corriendo por ahí cantando, no sé, no sé, hace de todo aquí. Aparte de magia, hace de todo.
0: No me digas. Bueno, tenemos muchos invitados, ¿no? No sé a quién te refieres. Ah, bueno, si dices sí, magia, claro, se refiere a un gran mago.
1: Que está por aquí.
0: Bueno, ¡Magic Andreu esta noche saldrá en un momento! ¿Qué dicen las redes?
1: Bueno, que tienen ganas ya de ver los invitados, que cuando salen. Digo, pues ya, ya están ahí preparaditos. 5.000 me gusta porque acabamos de empezar justo ahora. Pero vale, ya muy bien. Muy
0: mira,
1: bien.
0: Mira, mira, juego de líderes, va. Una canción de tu padre.
1: Sí, sí, sí.
0: Arriba, mira. Charito, vete subiendo arriba. Charito, camina, va. Venga, va. La locomotora, la locomotora, va.
2: Un paso izquierdo y un paso derecho.
0: ¡Vámonos, nena!
2: Un paso izquierdo y un paso derecho.
0: Un paso derecho
2: y un paso derecho.
0: Un paso derecho, va.
2: ¡Madre
0: mía! ¡Qué cuesta! ¡Déjame pasar! ¡Sal a bailar! ¡Corre! ¡Enséñale! ¡Va, a ver, va!

0: no, no sé. Están, pero si están todos dormidos. Bueno, en fin, los vamos a despertar, ¿verdad? Los vamos a despertar.
1: Claro, claro.
0: Si no, aquí, mal asunto. Bueno, tenemos preparado a él, a Jimmy Loza, que seguro que nos quiere que descansemos en un minuto. ¡Vámonos!

Yo me pregunto, estoy esperando a dos figuras leyendas del fútbol de Ecuador. Y doña Florandino, la empresaria. ¿Llegarán o no llegarán? ¿Quién lo sabe? ¿Quién lo sabe? A ver, coge el teléfono a alguien, ir llamando. Pero tenemos uno de los grandes magos, referentes de la magia en este país. Un hombre que ha hecho televisión de presentador, donde ha entrevistado a las grandes estrellas internacionales. Un hombre que de él han aprendido todos los jóvenes magos de hoy, porque la veteranía, el arte está presente. ¡Màgic Andreu! ¡Sí!

0: Buenas tardes.
1: Buenas noches.
2: Oye.
1: Qué elegante por detrás y por delante, como dijo Carmen Mairena.
2: ¿Sabes qué pasa?
1: ¿Qué pasa?
2: Es un traje muy cómodo y además muy caro, que se puede hacer en invierno y en verano. O sea. Oye, muy bien el público, muy bien, ¿eh? Muy bien.
1: ¿Verdad que está un poco muerta la
2: cosa? Hoy están un poco
1: chuflis.
2: Sí. ¿No? Sí. Mira, es que hay que tener un poco más de
1: es
2: ánimo.
1: Es como si no les hubieran puesto el termómetro nunca.
2: No, es verdad. O se lo han puesto en otro lado, depende. Oh. Mira, que es mi prima. Estupendo.
1: Bueno, ¿qué me cuentas?
2: Las hermanas Garce, la Julia Garce y la Paca Garce.
1: Por favor, que se vea la
2: Venga, venga aquí, hombre, Garce. Venga.

0: No sé qué vamos a hacer tú.
1: Oye, vale, estoy muy contento.
0: ¿Por qué?
1: Porque tienes un público. Mira que yo he hecho televisiones. Sí. Pero a mí me encanta cuando me llamas. Sí. Oye, Magic, va, vente. Me encanta porque es como una familia ya, tú.
0: ¿Sí?
1: De verdad, te lo prometo. Mira, hoy he llegado y habían 4 o 5 personas aquí. Toda, ¡hola, Magic! Oye, me encanta venir. Sí, de verdad. ¿Te ha afectado la huelga?
0: A mí no me afecta nada.
1: ¿Te ha afectado la huelga?
0: No, ¿vale? Pero un momento, ahí lo tienes micro.
1: La que le cuelga. La que le cuelga, Luis.
0: ¡Hola, hola! ¡Mira! ¡Mira,
1: toma!
0: Los pelos en punta, como se lleva ahora.
1: Te digo la verdad. Me fui a la peluquería. Esto, pues, te vas a reír. No me gustó cómo lo hicieron fatal. Fui a una peluquería de señoras que lo hacen muy bien, pero a los tíos no les hacen. Entonces llegué a casa y le digo a Susana, mira lo que me han hecho. ¡Oh! Coge y empieza a cortar. ¡Pam, pam, pam, pam, pam! Bien. Pero cuando me pongo gomina para arreglarlo, digo no. Yo entonces cogí las tijeras y volví a arreglarlo, que lo desarreglé. Y cuando vino por segunda vez mi mujer, ya me lo acabó de destrozar. Entonces, eso es lo que ha quedado. Pero mira, me han dicho que me queda bien, ¿no? Pues mira,
0: ¿está guapo o no?
1: Sí. ¡Ven, ahí, ahí!
0: Mira, oye, chico. Bueno, atención, estamos en verano, ya como aquel que dice, ¿no? O sea que las galas, no paras de anotar galas ya.
1: La verdad que estoy contento, pero por lo que estoy más contento, y ahora en serio.
0: En serio, va.
1: No es por las galas, es porque a mi edad, oye, que me vayan saliendo galas en verano.
0: ¿Pero qué es eso de la edad?
1: Hombre, la edad, a ver. Entrar en un escenario a partir de los... o de los de casi el 8.
0: ¿Tú estás en el 8?
1: Casi.
0: ¿Qué va?
1: Sí. Me queda muy poco. Oye, ¿a ti qué te importa?
0: Oye, a ver. Lola Herrera, con 90 años, está haciendo una obra por toda España. Está en Barcelona ahora.
1: Que la vayáis a ver. Ella y su hija.
0: ¿Natalia?
1: No
0: lo he visto.
1: Una maravilla.
0: No se ha acordado de mí, me parece. Una maravilla.
1: Pero...
0: hay que ir a verla en el Teatro Goya de la ciudad de Barcelona. Quizá, no sé cuántas oportunidades más habrá, pero aguantar una función a los 90...
1: Pero sí.
0: Bueno, Arturo Fernández también estuvo...
1: Sí, mucho.
0: Hasta poco antes de morir, ¿eh?

0: ¿Sabes qué pasa? Que la muerte viene cuando dejas de hacerlo. Estoy segurísima. ¿Sí? No, un día ya me lo preguntaste y te dije, si a mí me coge algo, de verdad, que no pueda hacer magia, yo creo que me moriría de pena. Esto déjalo grabado porque el día que me pase, échalo.
1: Lo pondré.
0: Sí, ponlo que te irá bien.
1: A lo mejor no estaré yo, tú vives más que yo.
0: Ah, no sé, tú.
1: Estoy. Oye, mira, mira, mira, a ver, dime. Sube la canción.
2: ¿Cómo han pasado los años?
0: A esta señora le va a cortar la lengua, ¿eh?
1: Han pasado los años.
0: Pues sí, los años pasan, pero la ilusión no. Y eso es lo importante. La ilusión no pasa. Tú, ¿por qué haces este programa? Porque estás enamorado de lo tuyo.
1: No será por el dinero.
0: No, no, esto ya te lo digo yo,
1: no,
0: que
1: te
0: no.
1: Dicen que estoy forrado. No, ya, les no. Regalo todo lo...
0: No, no, a ti te cuesta pasta. Pero tienes un amor a lo que tú haces. Y eso es lo que te
1: ¿El
0: mantiene...
1: ¿El amor mata?
0: El amor no mata. No, el amor no mata.
1: Pero yo le tengo amor.
0: Mata el desamor, pero el amor no mata, al contrario. Tú le tienes amor a lo que haces, por eso llevas tantos años. Y yo pues también, porque me gusta, me encanta. Y aunque tenga la edad, tenga artrosis ya un poco en las rodillas...
1: ¿Quieres hacer algo por mí?
0: ¿Hacer algo por ti? Depende de lo que sea, sí. ¿Qué?
1: No, no te voy a pedir billetes, pero... ¿Cómo? Poder ir como vas tú allí a Nepal y hacer algo para aquellos niños.
0: Cuando quieras, cuando quieras. Cuando quieras, cuando quieras. Yo aconsejo que la gente que se gasta tanta pasta por ahí se va a Nepal, que son 4-6 horas de aquí a Qatar. Y de Qatar a Nepal, 4 y pico. Oye, y una vez estáis en Nepal, no barato, no. Lo siguiente, por 2 euros coméis. Y coméis bien. Mira, en el hotel que voy yo, y me estoy 4 y 5 meses, me cuesta 7 euros cada día. Pero con desayuno incluido. Y como somos amigos, ya yo voy a la cocina a hacérmelo. O sea que imagínate si hay buen rollo. También te digo que a veces, y esto no es broma, es verdad, me dan una escoba y me dicen, sígueme. Y los camareros y yo vamos a seguir una rata así de gronda que la vamos a matar en el hotel. Esto nos pasa a veces. Pero son una gente encantadora y el hotel está muy bien. Y yo aconsejo que vayáis. Que vayáis a Nepal, que veáis la suerte que tenéis de estar como estáis, porque allí es que es...
1: ¡Es que estáis vivos! ¡Tenéis una fortuna en las manos, si no lo veis! ¡Abrid las manos! ¡Abrid las manos! ¡Extender las manos! A ver, extender las manos, extender las manos. No, extender las manos, no levantarlas arriba. Mirad qué hay en vuestras manos. Miradlo, ¿qué hay? Nada.
0: Nada.
1: Nada, de todo lo que guardáis y ambicionáis. No hay nada, oye. Nada. Solo hay la expresión del alma si habéis sabido vivir.
0: Y aparte, ¿hay callos? No, no habéis trabajado en vuestra puta vida, hombre.
1: ¡Ah, no han trabajado! Bueno, esta noche nos regalarás magia, ¿no?
0: Sí, lo que quieras. Yo cuando vengo aquí, es que me da igual hablar contigo, hablar con la gente, con el personal, con los invitados que tienes. A mí me da igual. Me decía Susana hoy, ¿qué vas a hacer? ¿De qué vamos a hablar? Digo, es que me es igual. Cuando el Tony me dice, oye, ¿tienes...? Libre, sí, pues venga, el martes, pues voy. Es igual. Fíjate, aquí improvisamos como tú, ya, sobre la marcha. Hemos hablado de lo que íbamos a hablar. Llevamos 5 minutos hablando. O sea, claro. Esto es fantástico.
1: Digo, y ya me voy al otro lado, que me está esperando un pianista. Yo no sé si tú tocas también el piano con él. Pero la sonrisa que él tiene, tú también la tienes. Digo, ¿te das cuenta que hacer esto, que tú has hecho también tan bien en televisión?
0: Sí.
1: En cadenas grandes y que has podido tener a estrellas como Ornella Muti, yo qué sé, cuantísimas. Uh-huh. Acá han quedado cosas para siempre en nuestro corazón.
0: Hombre, y tanto, que nunca morirán.
1: Pero
0: nunca.
1: Si yo los siento vivos, incluso los que se fueron al otro lado.
0: Sí, sí, es verdad.
1: La Caballé, la veo cantando
0: nadie,
1: por aquí.
0: Nadie muere realmente si permanecen en tu corazón, nunca.
1: Están ahí.
0: Sí, sí, están ahí. Están. Pues esta persona que vas ahora, oye, yo la he visto antes, guapo, ¿eh? Yo porque, a ver...
1: De momento no.
0: Pero guapo, ¿eh?
1: De momento no.
0: De momento no. He entrado en un cuarto oscuro de maquillaje y he visto una dentadura blanca. Digo, coño.
1: ¿Qué es eso?
0: ¿Qué hace una dentadura
1: aquí? ¡Qué luz!
0: ¿Cómo? Y detrás estaba el guaperas tú.
1: Pues nada, espérame aquí. ¿Qué dicen las redes? Rápidamente, levántate, muévete con energía.
3: Corre. Bueno, pues que grande Magic Andreu aquí, que lo tenemos aquí en el programa. Y que saludos y que sigamos muchos años más, están diciendo por aquí.
1: Gracias. Voy a hacer unas varietes. Voy a empezar en Santa Coloma. Vale. Cuando ya esté en teatros buenos, ¿te apuntarás, Magic Andreu?
0: Y si no son buenos, también. Yo me apunto a todo. A mi edad me puedo apuntar lo que me dé la gana.
1: Bueno, pues luego lo hablamos.
0: Venga,
1: me voy con esta dentadura tan blanca.

0: boca, vale. Con estos ojos, con esta mirada. Venga, que tiene un nombre, que se llama este.
1: Hoy recibimos a uno de los músicos cubanos con más proyección internacional del momento. Él es el pianista Dairamir González, que está estos días por España realizando varios conciertos y presentándonos su último disco, Vida, Vida. Explora la intersección entre la tradición cubana y el jazz, dedicado a la deidad yoruba Osun. Inspirado en la banda cubana Síntesis, este álbum celebra la identidad cubana a través de ritmos vibrantes y herencia espiritual. Así que damos un fuerte aplauso a Dairamir González.
0: ¡Ese aplauso para Dairamir González! ¡Más fuerte! ¡Que no te la energía del plato! ¡Voy bailando, niño!

0: Canle.
1: ¡Qué arte! Me recordabas a Cristina Hoyos que sentada, solo haciendo así, ya llenaba el escenario.
0: Sí, señor.
1: Del plató. Y tú lo mismo, ¿eh?
0: Sí, sí, la
1: ¡qué
0: energía.
1: Arte! No, ¿se tiene o no?
0: Se tiene o no se tiene, sí, señor.
1: ¿A que sí?
0: Señor. Qué rico. Muchísimas gracias, Tony, por invitarme. Qué maravilla. Me encanta tu programa, me encantas tú, tu energía, tu sonrisa, todo.
1: Sí, pero tú también, porque has enamorado esta sonrisa a Magic Andreu. Y eso que no le gustan los hombres.
0: Yo traje la mía porque me dijeron que iba a competir con la tuya. Así que no, tengo que traer la mejor que traigo en Canadá.
1: No, pero la felicidad que tenéis los cubanos solo
0: es la comida y el clímax y el baile.
1: ¿Te pasas la vida bailando y tocando? No,
0: bailando y tocando.
1: Y haciendo el amor.
0: Maravillosamente.
1: Sí, maravilloso. Es que claro, mira, yo creo que no han hecho el amor y por eso están tan serios. ¿A que sí?
0: Sí.
1: Es conveniente hacerlo frecuente.
0: Hay que mantenerse con la adrenalina arriba. Sí, sí, sí. Hay que dedicarle a tu pareja, a su cosita, para que se mantenga todo el mundo contento y feliz.
1: Bueno, pero tú vives en España, vives en Cuba. ¿Dónde vives tú? Y luego vayamos a la materia.
0: Vivo en Nueva York.
1: ¿En Nueva York?
0: Vivo en Nueva York y La Habana también, pero tengo aquí una base en España maravillosa, así que vengo muy seguido a tu país, que me encanta.
1: ¿Entonces no será la primera vez que vienes hoy?
0: No, no será la primera vez que vengo aquí, no. Espero que sea la primera de muchas.
1: Bueno, pues nada, que hay unos conciertos que vamos a anunciar.
0: Sí, señor.
1: Y estás presentando tu último álbum, que igual es el 6 o el 7.
0: No, este es mi quinto álbum. Mi quinto álbum se llama Vida. Es un disco maravilloso que se llama Verdad, Independencia, Diversidad y Amor. Un disco que llevo a todos mis pilares de 25 años de carrera. Y ha sido un disco maravilloso que me ha abierto muchísimas puertas. Y estamos ahora haciendo una gira por toda Europa. Y ahora viene la parte de España, que el día 15 de abril estaremos en la sala Clam. Aquí de Barcelona, que será maravilloso.
1: Pero antes aquí también tengo que tienes el día 10, como nos ven en tantos puntos de España, el 10 de mayo en Avilés.
0: Exactamente.
1: ¿No? Murcia.
0: Sí, señor.
1: Y luego el 14 de mayo en Vic, eso sí que es Cataluña.
0: Sí, señor.
1: Y el 15 de mayo en Barcelona, en Aclam.
0: Exacto, en la Aclam, en Barcelona, con esta artista.
1: Pero hay otra también, ¿no?
0: Hay muchas cosas pasando.
1: El 12 de mayo también estás en Casa Llocha, Barcelona.
0: Exacto. Sí, señor. Me tienen bici, me tienen aquí que mira. Me tienen presentándome para...
1: Si quieren saberlo más despacito, entran en tu página web. A ver, escribe la página web con esos deditos. Ves escribiendo, va.
0: Dice www.dairamirgonzalez.com.
1: ¡Vale!
0: Qué rico, sí, señor.
1: Qué bien te lo pasa, chaval. ¿En Nueva York qué dices?
0: No, Nueva York.
1: No saben de esta alegría, ¿no?
0: No, en Nueva York, sí, en Nueva York hay que engalanar con la alegría porque es que es una ciudad muy competitiva.
1: Ah.
0: Una ciudad que tiene mucha hambre de triunfo y mucha gente en la misma cola. Pero yo creo que al final, si uno se concentra en su propia historia, yo digo que nadie cuenta tu historia mejor que tú. Entonces, la parte técnica musical hay que tenerla, pero después quitarse todo ese corset de presión musical y decir, voy a sonreír, voy a contar mi historia y voy a decir cada nota como si fuera la última, con pasión y amor. Eso es. Y el público lo recibe como si fuera la última cosa que van a recibir.
1: ¿Cómo lo vives, eh?
0: No, sí, yo cuando estoy en escenario es como una conexión público-escenario que...
1: Es como hacer el amor.
0: Totalmente, es que totalmente, es totalmente. Es despacito y entonces son emociones... Y es así.
1: Porque las almas hacen el amor.
0: Totalmente.
1: Entonces es como hacer el amor con, ¿no? Con
0: sí.
1: Todas las almas que están viendo y que forman parte del espectáculo, del programa, de lo que sea, ¿no?
0: Sí, tú llegas con tu piano y dices, a ver quién tú eres, a ver qué tú me dices.

0: No, yo hoy estoy cansada, ok, voy a trabajar contigo, hoy estoy feliz, ok, bueno, vamos a trabajar juntos. Así es como la cosa, confiar en él uno y otro.
1: Pero empezaría siendo un niño, ¿no? Porque si has dicho que llevas 25 años, yo te veo un chaval.
0: Tengo 27 años, ¿ok? Sí, comencé muy tempranito en casa, había una justificación siempre buena con la música. Mi madre haciendo los platos, las cosas y cantando, bailando, moviendo la cintura. Y mi padre, trompetista increíble, siempre buscaba cualquier justificación para traer a sus amigos a la casa.

0: y voy a tocar para ustedes esta pieza pequeña. Y me encantaba que me aplaudieran.
1: Qué bonito, ¿no? Cosa tú linda. Te criaste como aquel que dice, bueno, la familia Flores con el arte.
0: Claro. Y es importante porque muchas veces yo creo que uno se pasa mucho tiempo estudiando académicamente, pero no logra hacer ese salto a sentirse cómodo en escenario delante de un público. Y mis padres tuvieron esa delicadeza de que todos los fines de semana encontraban un museo, un espacio para yo sentirme cómodo y conversar con el público. Y me decían, cuenta tu historia, quién eres, qué te hace distinto, cómo podemos ayudarte. Es una forma muy increíble de estar in tune, conectado con tus emociones y ver colores a través de la música, que fue mi forma de conectar con el piano.
1: Has hecho algo importante, ver colores.
0: Sí.
1: Si uno cierra los ojos e intenta encontrar el yo interno, empiezas a ver unos colores.
0: Totalmente.
1: Tan maravillosos que el arco iris se queda corto, sí, a su lado. Sí. Entonces es lo que ves tú cuando tocas.
0: Sí, yo siento los colores, siento las emociones. Para mí, cuando era niñito, yo decía, por ejemplo, si hago... Veía a mis padres, que era, fue mi primer público, mis padres, cómo reaccionaban a esa música. Y se hacía, le di la la ro, le le yo lo la lo la. Oh, wow. Entonces hacía, wow. Yo lo que quiero ahora es controlar todas esas emociones para decirle al público cómo quiero que se sienta por cierto determinado tiempo. Entonces, cuando fui creciendo de pillo, y entonces ya lo conecté todo eso, dije, ok, estas armonías de esta forma aquí, te hago sentir así, emocionado, amado, apasionado, o te hago sentir un poco como incómodo, y vamos a quedar de esta forma, vamos ahora a viajar juntos. Sí, es una experiencia linda.
1: No sé qué es lo que tenéis los cubanos, yo he tenido la suerte de conversar con Alicia Alonso, sí, con Jorge Perro Gorría,
0: y Lucrecia, que sé, que,
1: con Lucrecia, con Vladimir Cruz, con muchos grandes actores y...
0: Yo pienso que en Cuba pasa algo increíble. Al no tener acceso a tantas, digamos, a cosas físicas, materiales, uno tiene algo que se aprecia mucho cuando sale del país y está viajando el mundo, que se llama tiempo. Y el arte, la palabra arte, ser artista en Cuba, tiene un nivel muy grande que la sociedad te ve como artista. Ser pianista, ser bailarín, ser bailarín de ballet, ser pintor, nadie te pregunta. Por ejemplo, en Nueva York te dicen, tú eres pintor, pero ¿qué más tú haces? En La Habana, en Cuba, ser pintor, ser pianista, eres como el ídolo de tu familia. Es una cosa linda, sentirse que la sociedad te apoya es maravilloso. Entonces, se crea una conexión con el arte que cuando uno la lleva a los lugares del mundo, el público los reconoce.
1: ¿Tienes algún coche antiguo de esos tan maravillosos? Ya no quedan en Cuba. No.
0: quedan bastantes, sí.
1: Qué bonito,
0: me encanta.
1: Qué bonito eran las cosas que hacían antes, ¿no?
0: Siguen siendo. Cuba es un país maravilloso. Cuba es un país que cuando llegues, la gente te abraza, el clima. Es un país de gente muy, muy cercana, muy sincera. Y nunca se ha perdido el alma. Que al final Cuba ha estado siempre buena y siempre mala, dependiendo cómo la veas, de toda la vida. Y el alma, el cubano, me siento orgulloso de ser cubano por ello.
1: Tú eres de esas personas que cuando caminas, miras. Y entonces, claro, descubres tantas cosas, ¿no?
0: Sí. Y el mundo es colorido. Los españoles tienen sus cosas también, con sus cosas, y vas a París y tienen otras cosas, y en Milano, estuve en Milano tocando piano solo ahora con Yamaha, fue maravilloso, fui a Roma, fuimos a Berlín, otra ciudad completamente distinta a nuestra cultura. Es así, es llegar y decir, ok, donde vienes, te amo, te quiero, estoy aquí, estamos juntos, conectamos.
1: ¿Estás enamorado en este momento también?
0: Estoy enamorado de mí. Ajá. Sí, hace como un año me rompieron el corazón.
1: Y dijiste, a partir de ahora,
0: no, a partir de ahora
1: primero soy
0: no,
1: yo.
0: No, primero soy yo. Sí, he hecho un trabajo lindo de conectarme conmigo.
1: ¿Has encontrado el amor por fin? ¿Ahora?
0: Sí.
1: Antes no.
0: Antes estaba esperando que alguien viniera a salvarme. Sí, de alguna forma. Y ahora entendí que primero estoy pleno conmigo, amando los colores, viendo las cosas bellas de la vida. Y el que viene a añadir a esta bellezura que ya está.
1: ¡Oh!
0: Ya esta bellezura ya está. Ahora vienes tú a añadir a esta bellezura. Y creamos juntos más belleza. Pero aquí hay belleza ya.
1: Allí hay unas señoras que veo en su cara, aunque no dice nada, que piensa, si hubiera encontrado un hombre así en mi vida. Claro. ¿Ves cómo lo pensaba? Bueno.
0: Espérate. Ahora.

0: Es que cuando se tiene arte, señora, se tiene. Mira, dale un consejo a este joven Enzo Ait, que tiene 9 años.
1: ¡Ay, qué lindo!
0: Y que yo creo que empezó pianista. Ahora como tú, cuando tendrías 9 años.
1: ¡Ay, qué lindo!
0: Pero que él tenía una dificultad, que es ser autista, y que encima dice, aquí estoy, y que tome conciencia a la sociedad.
1: Sí, qué lindo.
0: Y encima es generoso, y todo lo que recaude con ese tema, y I'm champion, yo soy campeón, lindo, va destinado a un hospital que hay aquí en Barcelona muy importante para los niños, que es el Hospital de San Juan de Dios. ¿Qué te parece? Qué bonito.
1: No, una obra maravillosa. Le diré a este niño, Enzo,
0: ¿sí?
1: Enzo, que siga confiando en su intuición.
0: Aquella es tu cambio.
1: Aquí estoy.
0: Que se lo voy a pasar ese mensaje.
1: Enzo, mi querido, te habla Dairamir González. Soy un amigo que no has conocido, pero yo fui un niño igual que tú, que la sociedad te dice no puedes, y tú con tu intuición, con tu energía, vas a mantenerte fuerte con tu música. De la forma que tú ames tu música, la música te llamará a ti. Sí, señor, será una amiga para siempre. Yo cuando era niño encontré en la música un aliado emocional que me ha acompañado a lo largo de mi vida. Y ese piano, que cuando estoy triste, feliz, enamorado de la vida, ahí está él. Así que espero que tú encuentres esa misma conexión con el piano y ya escucharé de ti, mi querido Enzo. Bendiciones desde Nueva York, hacia donde quieras que estés.
0: ¡Ahí está! ¡Vamos!
2: Con solo 9 años, Enzo Ait ha encontrado en la música una forma de expresarse, de superarse y de ayudar a los demás. Enzo presenta su nuevo single, I Am a Champions, un himno de energía y esperanza que forma parte de la campaña solidaria en apoyo al programa Únicas del Hospital San Juan de Déu, porque todos somos campeones.
0: ¡Un aplauso para él! ¡Más fuerte! ¡Baila, baila, baila! ¡Va, va, va, va! ¡Andreu, prepárate a bailar! Pero vamos a ver, ¿tú eres bailarín o eres pianista y compositor?
1: Mira, lo que se baila aquí se lleva aquí y se lleva aquí.
0: Pues ahora se baila.
1: Vamos
0: arriba.
1: Para allá, vamos a ver, vamos a hacer la corona.
0: Sube al escenario, linda. Venga, quizás, va, un aplauso para él. Quizás. Vámonos, a ver.

0: ¡Más fuerte ese plato! ¡Ay, Johnny González! ¡Ah, él dejó un recuerdo como este en este programa!
1: Entonces es más transportable cuando voy a una radio o algún programa de televisión, como a mí no me gusta hacer playback, hago siempre vivo, la guitarra es como una fiel compañera siempre.

0: Una vez más, es que al final yo puedo decir muchas cosas, pero es que se plasman en la realidad, ¿no? Cuando uno le da libertad a ese niño interior que tenemos dentro, llámale alma, llámale lo que quieras, pero cuando ese yo surge a la luz, todo fluye. Y eres capaz de compartir esa alegría que tenemos cuando venimos del mundo. Yo creo que cuando lloramos al abrir los ojos es por sentir, no ver, toda la maldad que vamos a sufrir en el camino. Todo eso que provoca el lado oscuro y que quiere atormentar nuestra vida. Pero luego, si haces el camino, si abres los sentidos, si mantienes vivo al niño, resulta que ves la luz. Ves la luz que hay en el horizonte y cuando uno percibe esta luz, tiene ganas de saltar, dar gracias a la vida, bailar, cantar, aunque cantes mal, lo importante es que cantes. Y en fin, dar gracias constantemente al Creador por tanta belleza de vida, por todo aquello que podemos ver y sentir y que no hacemos caso y que lo dejamos pasar, como el agua que corre en el río, ala, como si no pasara nada. Pues no. Yo cuando me acerco a un río, el otro día en Ripoll, por ejemplo, en Cataluña, escuchaba el cantar del río. El río cantaba, el río murmuraba muchísimas emociones por todo el camino recorrido, por todo lo que había recogido de energías a lo largo de su evolucionar hacia su destino, el mar. Pues nosotros vamos hacia el horizonte de la luz, la plenitud. Pero ya sabes, hacemos camino y olvidamos la esencia de la vida. Y nos perdemos con todo lo banal y material que antes preguntaba, que mirarais las manos y qué había de todo por aquello que habríais matado para obtenerlo, luego resulta que no sirve para nada. No hay nada en las manos, mirad, si es que abren las manos, no hay nada. No hay nada, nada. Que no estoy loco, solo intento que hagamos una pequeña reflexión en el camino. Sí que hay, que no he dicho. Yo he mirado y he visto tus líneas de las manos. Sí que hay, para sí que aquellos hay ojos que saben ver.
1: Sí.
0: Todo lo que lloraste, todas las emociones que sentiste, todo el amor que recibiste, presente y pasado, quizá de otras vidas. Eso sí que hay, aunque no le damos valor. Y es lo que te hace grande y lo que te hace ser artista. El dinero te puede subir en un momento dado, pero si no hay nada, vas a desaparecer. ¡Viva el arte! ¡Viva la vida! ¿Sí o no? ¡Viva la vida! ¡Madre mía! ¡Qué dura está la cosa! Bienvenidos al cabaret, porque esto es un cabaret. Un cabaret de libertad, de fiesta y de revolución del amor. ¡Súbela! Cabaret, que nos vamos a ir a la magia. Camina, camina, toma, toma, camina, niño, va, camina por el cabaret, va, como buen cubano.

ya, empieza a caminar con él. ¡Vamos, rápido! ¡Rápido, rápido, rápido! Aquí tienes la parte negra.

0: Mira.
1: Qué lindo.
0: El señor que tenía sentado a tu lado. Esta es su presentación. Mira, qué sonrisa. Mira, qué guapo.
2: 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Así recibimos con gran cariño a Màgic Andreu.
0: Bueno, y ahí está la magia, Màgic Andreu.
3: Mira,
0: abre los ojos.
3: Él no lo sabe.
0: No
3: él
0: lo sabe.
3: No lo sabe.
0: ¿Él
3: yo
0: que
3: soy
0: lo sabe?
3: Mentalista.
0: Ah, ¿también?
3: Sí. Sí. Ojo, que os convierto en cabra a todos. Mira, aquí dentro hay un animalito. El animalito que tú me digas. Y sale, pequeño, claro. ¿Qué?
1: Un pollito.
3: ¿Pollito o pollita? Depende.
1: Una pollita, hembra.
3: Una pollita. Abre y va a salir.
1: Vamos
3: toma.
1: A ver.
3: ¡Oh! Bueno, de hecho es una pollita.
0: Vaya pollita.
1: Oye.
3: Bueno, muy bien, muy bien. Muy bien. Mira. ¿Tú me ayudas? ¿Me lo pones
1: vale,
3: aquí al lado?
1: Me lo pongo aquí al lado.
3: Vas, okay. Tú harás de partener.
1: Venga, seguro que sí.
3: Partener todas las cosas.
1: Por lo ok, para. Lo pongo por acá. Oh. Aquí queda, aquí queda. Venga.
3: No, ahora de verdad, vamos a hacer algo serio. Algo serio. Oh, esto me encanta, me encanta. Aquí dentro hay algo que creo que sucederá. ¿Se lo puedo hacer a él?
0: Sí.
3: Porque me es cómodo.
0: No, vale.
3: Sí, me manda mucha
0: tiene
3: energía.
0: Tiene buena vibra, ¿eh?
3: Tiene mucha vibra. Sí, sí. No, no, y me tiene negro, de verdad, ¿eh? Porque me pone nervioso. Hemos estado hablando antes, hemos hecho coña aquí dentro. Es un tío tan divertido, además, que, de verdad. Mira, yo aquí tengo unas bebidas que son de lata.
1: Okay.
3: Con Aquarius, bueno, vamos a hacer publicidad total.
1: Okay.
3: Fanta naranja, tónica Schweppes, Blue Nordic, okay. Sprite, Bittergas, bueno, en fin, aquí hay. Entonces me gustaría que tú escogieras una.
1: Vamos.
3: ¿Eh?
1: Okay.
3: Yo voy pasando y tú vamos. Me dices, ¡basta!
1: Vamos. ¡Basta!
3: Hay una aquí y una aquí. ¿Cuál coges?
1: Esta.
3: Cógela.
1: Venga. Me la pongo el corazón, ¿o qué?
3: Es tan fuerte, métetela donde quieras.
1: Donde quiera.
3: Mira, ahora.
1: Ok. ¿La puedo ver o no aún? Yo la puedo ver.
3: Solo tú.
1: Solo yo.
3: Tú.
1: Venga.
3: Y ahora, esta esto. Lata, abrirás esto. Mira que podías coger latas.
1: Vamos.
3: ¡Pam! Y está dentro el sombrero de copa.
1: Okay.
3: Mira, mírala.
1: Oh. Sí, ya estoy viendo esa.
3: ¿Es la que has cogido tú?
1: No, es la que he escogido. No, te equivocaste.
3: Oye, ¿quieres callarte? Nene, esto es un semidirecto, ¿verdad? Bueno, en realidad, no sé qué ha pasado aquí. Yo no puedo quedar así contigo, ¿eh?
1: No, por favor.
3: Te voy a invitar.
0: ¡Ay!
3: Te voy a invitar.
1: A ver, vamos.
3: ¿Te interesa?
1: Me encanta.
3: Pues mira, te invito. Te invito. ¿Qué ha salido?
1: Yo, esto, una Fanta de naranja.
3: Bueno, pues tranquilo.
1: ¡Coño! ¡Wow!
0: ¡Bravo!
3: ¡Thank you!
1: Ok.

0: Aquí tengo la partener. Aquí tengo ayudando. Sí. Mira.
1: Okay.
0: Vale, esto ha sido... ¿Me la das que es mía?
1: Sí,
0: vale.
1: Es tuya.
0: Mira, ahora este, este es fuerte, ¿eh?
1: Ok.
0: Este tú lo has visto millones de veces.
1: Vamos a ver.
0: ¿Eh? Y ustedes también. Que es un papel. Mm. Esto es lo más simple que hay en el mundo, porque es un papel que se rompe. Toma, ¿quieres romperlo?
1: A ver.
0: Vale, gracias. Una vez... Como yo. Sí.
1: Ok.
0: Como quieras, como quieras. Puedes romperlo como quieras.
1: Vamos.
0: Sí, también, sigue.
1: Un poco más. Ok.
0: Estupendo.
1: Bien.
0: Y ahora, tú lo has roto y yo también. ¿Cómo está este papel?
1: Roto, completamente.
0: Y descompuesto.
1: Descompuesto.
0: Vas a flipar, cubano.
1: Tú es loco, cubano.
0: Mira, ahora, ¿qué hago? Hago un mogollón, que se llama aquí.
1: Ok.
0: Y ahora sopla, sin escupir, ¿eh?
1: No. ¡Eso!
0: Pero. Mira, esto te lo regalo para que tengas un regalo mío.
1: ¡Ey!
0: Vale.
2: ¿Dónde está?
1: ¿Dónde?
0: Es que mis manos son como las tuyas, no, pero distintas, ¿eh? Escucha, te lo voy a explicar para cuando vayas a Cuba, digas, he conocido a un tío que está loco, pero piensa que la locura, todo locura, locura todo, ¿eh?
1: La locura, locura todo, me encanta.
0: Sí, la locura, todo locura.
1: Todo locura, qué lindo.
0: Y os explicaré cómo funciona. Esto funciona con dos papeles.
1: A ver.
0: Pasa que no lo habéis visto, porque, a ver, yo no es que sea inteligente, yo soy normal, pero a vuestro lado destaco. Apuntaros la frase, que es muy buena.
1: Y te damos crédito luego.
0: Sí, no, no, no, pero esto es muy bueno. Esta frase hay que coger. Bueno, entonces, ahora ya, en serio, cuando estéis en un sitio que no os vea nadie, tenéis que hacer esto. Yo voy rápido porque hace años que lo hago. No, claro, y es esto. ¿Sabéis? Como un corbatín, clan, clan, clan, por aquí y por aquí.
1: Va.
0: Un sitio que no os vea nadie. Yo aconsejo que lo hagáis en el váter.
1: Okay.
0: Porque ahí está cerradito. Ahí. Y si mira alguien, peor para él. Vale. Entonces, ahora se junta así y se pone en la mano y se sale. Esta es la técnica palmeo.
1: Palmeo.
0: Palma de la mano y meo porque se hace en el lavabo. Lo vais pillando, ¿eh?
2: Me han pillado, ¿eh? Me han despertado.
0: Sí, sí. A ti te ha costado un poco, ¿eh? Tú eres catalana, ¿verdad? ¿Ves? Por la forma de agarrar el bolso lo he visto enseguida. Aquí agarrado el bolso. Bueno, va. Guapa. Bueno, va, a lo que íbamos. Se deja en la mano. Clac. Y ahora se coge el segundo papel. Perdón. Segundo, que es igual que el primero. Y, atención, este cerrado.
1: Cerrado.
0: Y ahora venís aquí y hacéis esto. Se puede romper, dejar lo que corte el otro, es igual. Pero lo importante es que luego hay un cambio con este. Ahora venís aquí, decís lo del mogollón, hacéis un poco de broma, lo que queráis. Y hay que cambiar el entero por el roto.
1: Exacto.
0: Que no. ¿Cómo se hace? Fácil. Hay que llevar la vista donde quiere el mago.
1: Claro.
0: Entonces hacéis, por ejemplo, ¡hola! ¡Oh! Y la gente mira. Cuando mira, hacéis esto. Esto se llama morro, pero funciona. Sopláis, vais abriendo, ¿eh? Y tal. Pero cuidado con los trocitos, que no se os caigan.
1: ¡Ay, Dios!
0: Claro, porque la gente viene y dice, mira, ya le he pillado al mago, ya sé cómo va. Porque no me sale nunca cuando lo cuento esto.
1: ¡Coño!
0: No me sale nunca cuando lo cuento.
2: ¡Bravo!
1: Bravo.
0: Bueno, ¿cómo vamos de tiempo?
2: ¿Después más?
0: Oh, no. Yo, tú eres el director. Tú me dices, nen, vamos a ver qué hacemos luego más o hacemos ahora.
2: Bueno, pues...
0: Yo tengo más, ¿eh? Mira si hay...
2: Bueno, pues luego hacemos un poco más.
0: Venga,
2: mira,
0: sí me gusta.
2: Charito.
3: Voy al café.
2: El café. Creo que las leyendas del fútbol no llegan, me parece. No llegan, los han perdido, bueno, en el camino, ¿no?
0: La leyenda es este, ¿eh? Ya. Pero los del fútbol hoy nos han fallado, ¿eh?
2: Bueno, es la hora del café.
0: ¡Olé!
2: ¡A tomar café!
0: ¡Venga!
2: ¿Qué pasa? ¿Qué dicen? ¿Qué dicen?
4: Hombre, que están aquí esperando las leyendas, pero no van a llegar. Estamos en 40.000 me gustas. O sea que, bueno, de momento hay mucha gente conectada.
2: De momento,

0: ¡Tiramos, que tiramos! Me voy con el jamón, que tiene un nombre y se llama Enrique Tomás.
1: Si hay algo que he aprendido es que aunque la vida te lleve muy lejos, siempre buscaremos la manera de estar cerca. Cerca de esos momentos tan nuestros. Cerca de ese papá que nunca te cansas de escuchar, de ese abrazo. Cerca de aquello que te hace sentir vivo. De tu gente. De tu casa. Y es que cerca es el mejor lugar del mundo. Y a veces está más cerca de lo que nosotros nos imaginamos. Enrique Tomás, siempre cerca. Felices fiestas.
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0: Un momento, cantará Jimmy Loza, pero antes que me decías...
1: No, es que me decía él
0: ¿qué?
1: Que está como poseído cuando toca el piano. ¿Tú has visto aquella película de... ¿cómo se llama?
0: ¿La posesión?
1: No, aquella que mueve la cabeza.
2: El exorcista.
1: El exorcista. Acércate, tú tienes algo de eso, a ver.
0: Pero se ha ido un crack.
1: A ver, corte.
0: Se ha ido un crack.
3: Oye,
1: te ha quedado un poco jodidillo. No.
0: Bueno, presenta a Jimmy Loza, ya que tú eres presentador.
1: ¿A quién presento?
0: Jimmy Loza, que está arriba esperando.
1: Jimmy Loza.
0: Ecuatoriano, una de las voces de orquestas en Ecuador, pero que ahora está en España como solista.
1: Jimmy Loza es una persona, pero voy a decir lo que le va a pasar, como a ese.
0: Cámara, ¿qué?
1: Que vais a triunfar como locos. Porque aquí lo que se necesitan son gente que sienta. Yo te, le he oído antes cantando y me ha encantado. Me ha encantado. ¿Eh? Un croner, de verdad. Como me ha encantado él. Entonces, muy amigo mío. ¿Cómo se llama?
0: Jimmy Loza.
1: No, hombre, era para ver si lo sabías, hombre.
0: Ah, sí, claro, no sé.
1: Damas y caballeros, con todos ustedes...
0: Jimmy Loza.
1: ¡Jimmy Loza!

0: ¡Ahí nomás!
1: ¡Bravo! Espera que voy a preguntarles a aquellas damas que les he visto bailar. Cesca, ¿no?
2: Sí, hola.
1: Te he visto bailar, pero ¿de qué manera, eh?
2: Sí, me encanta.
1: ¿Te gusta este programa? ¿Cómo lo definirías? No, mejor dicho, ¿qué diría tu padre, que era un gran cómico, Cesc, de este programa?
2: Le encantaría.
1: ¿Vendría?
2: Sí, tan que sí.
1: ¿Sí?
2: Sí, claro que sí. Le gustaría.
1: ¿Cómo lo defines esto?
2: Divertido.
1: Un poco como una locura, decía él, que los dos están locos y que entonces la cosa funciona.
3: Claro,
1: cuando...
3: claro.
1: Como
2: divertido y es bueno, ¿eh? Un poquito de locura.
1: ¿Sí?
2: Es bueno, sí,
3: claro,
2: sí.
3: Que sí.
2: Porque produce alegría y en las manos también hay vida.
1: Claro.
2: Yo veo vida en mis manos.
1: Es vida.
2: Vida.
1: Claro, lo que decía de las líneas, vidas, incluso pasadas y todo.
2: Y este programa tiene vida.
1: Vida. ¿Qué dice Ana? ¿Qué representa para estar aquí?
4: Pues es la primera vez que vengo a un programa.
5: Y la última.
1: La primera vez. Y la última. Dicen por allá.
4: Espero que no sea la última.
1: Pero se puede venir, ¿verdad? Este
4: pues
1: programa.
4: Pues claro que sí.
1: Es sano,
4: sí.
1: ¿No?
4: Sí, te encuentras pues como en casa.
1: Bueno, pues ya sabes. Eso quiere decir que pueden venir todos los artistas que quieran. ¿Es así o no? Mira, tienes ganas de tocar, ¿no?
6: Tengo unas ganas de tocar increíble.
1: Un día le dije a Pablo López, ¿de qué tienes ganas tú ahora?
6: Hay un tema que dice...
1: De tocar.
6: Maní,
1: pam, pam,
6: pam.
1: ¿Cantas?
6: Pam, pam, pam, pam, pam, pam, pam. Qué calentico y rico está. Ya no se puede pedir más. El manicero entona su pregón. Y si la niña entona su cantar, baja desde su balcón. Pum, pum, pum, pim, pum, papín, pe, che, che, che, che, le, le, le, le, che.
1: Pues mira.
6: El manicero.
1: Esta es tu historia. Y sube al piano.
6: Vamos allá.
1: Venga.
7: Dairamir González inició su carrera profesional a los 16 años como pianista y compositor en el conjunto afrocubano Diácara, dirigido por Óscar Valdés, exintegrante de Irakere. Su talento fue reconocido tempranamente al recibir los máximos premios en el Festival Yo Jazz de La Habana en 2004 y 2005. En 2007 lanzó su álbum debut Dairamir, Habana en Transé, que le valió 3 premios Cubadisco. Después hizo historia al convertirse en el primer cubano para obtener la beca presidencial del Berklee College of Music. Y a lo largo de su carrera ha compartido escenario con figuras legendarias como

0: Chucho Valdés y Bebo Valdés, y ha encabezado conciertos en espacios emblemáticos como el Carnegie Hall. Su música ha llegado a audiencias internacionales en América, Europa y más allá. Aunque actualmente es ciudadano estadounidense, Dairamir mantiene un fuerte vínculo en sus raíces, presentándose cada año en el prestigioso Festival Jazz Plaza en La Habana.
1: ¡Un aplauso para esa historia!
2: ¡Adelante!

0: Israel González. ¡Aplausos! Pablo López dejó un recuerdo como este, mi querido Pablo.
1: ¡Qué es tímido!
2: Sí, ¿no? yo vengo aquí acojonado.
1: ¿Por qué?
2: Porque soy muy tímido.
1: No me digas.
2: Muy tímido, sí.
1: ¿Tú vienes a este programa preocupado?
2: No, no, para nada. Estoy como en casa, desde luego. La segunda vez y tenía muchas ganas de venir y pasármelo bien con vosotros.
0: Sí.

0: Esta noche también quiero recordar luego al final un momentito a Joselito, que llamó el otro día, el pequeño ruiseñor, y cómo cantaba en el programa. Y qué maravilla antes decía.
1: Yo no la vi, no la vi.
0: ¿No la has visto nunca?
1: Sí, sí, pero no me acuerdo de cuando salió últimamente.
0: No, pero digo, qué maravilla que existan artistas aún presentes en esta vida como él.
1: Pero era...
0: Marisol, él, es que...
1: Lo malo, fíjate, es que en este país no importa lo que has sido tú. Marisol al final tuvo que...

0: dejarlo, pero es igual, es muy largo. El pequeño ruiseñor, igual. Pablito Calvo, igual. Toda esta gente que ha sido lo que ha sido, oye, no se la reconoce cuando eres mayor tú. ¿Por qué? Esto en Francia, bueno, sería en Estados Unidos, Bob Hope, ¿te acuerdas? Y toda esta gente en primera línea. Bueno, aquí en España, ¿qué nos pasa tú? Nos olvidamos. No sé, es curioso, ¿eh?
1: Mira cómo canta, ¡súbela!

0: Por ti, Joselito, Magic Andreu, ponle un número de magia. Va, ¿queréis magia, sí o no? Espera un momento, ¿qué dicen las redes? ¿Qué piden, magia o no? ¿Qué piden?
1: Bueno, estaban entusiasmados con el pianista, que ha sido increíble esa canción. Y obviamente quieren que saque toda la maleta aquí de la magia. 50.000 me gustas ya.
0: ¿50.000?
1: Estamos a tope, si es que no sé. No sé qué pasa hoy.
0: Los fans de Charito que se han puesto de acuerdo y están votando.
2: Ayer hice muchos fans.
0: ¿Sí?
3: Es que, perdona.
2: Una chica me dio recuerdos para ti, cantante.
0: Ah, gracias. Sí, claro. ¿Cómo no te va a dar recuerdos una cantante? Lo que quieres venir al programa. Venga, dime.
1: Oye, que el fan tuyo que dice que tiene 50 años, todo un chaval.
3: Sí, todo un chavalito. Pero es que hoy te funciona más que nunca porque hemos venido... Los tres guays.
4: Hombre, claro.
3: Hombre, hombre. Aquí hay un triunvirato brutal. El que le duele la cabeza, el otro, yo.
0: Bueno, a ver, una pincelada de magia.
3: Venga, una
0: ya,
3: pincelada
0: ¿qué te has sacado por aquí?
3: Yo necesitaría un señor.
0: Magic André, un aplauso.
3: Niño.
0: ¡Vamos!
3: A ver, ¿cómo te llamas?
4: Agustín.
3: ¿Cómo?
4: Agustín.
3: Agustín, ven para aquí, Agustín.
0: Venga, Agustín. Se nota que hace régimen, ¿eh? Hace régimen.
3: Se nota, sí, sí.
0: Agustín.
3: Agustín, ponte a mi lado.
0: A ver, hala.
3: Mira, este sí que era bueno. Benny Hill. Qué bueno era. Mira, esto es una bolsa que...
0: Estate atento a ver qué pasa, ¿eh?
5: Si lo encuentro.
0: Tú mira, a ver.
3: Yo le llamo bolsa caca. Ahora verás, porque pon la mano al fondo. ¿Ves? No sirve para nada. Cuando pones algo dentro, dices, mierda. Entonces es una bolsa caca. Pero hay una cremallera. Por favor, ¿quieres cerrar la cremallera? Muy bien. Mete la mano dentro. ¿Qué hay? Nada. Si doy la vuelta, ¿qué hay? Nada. Está claro. Ahora lo único que te pido es una cosa. Te pongas así, mirando la cámara, brazos así, culito fuera y haces. Mira, fíjate bien. Coc, coc, coc. Nada más. ¿De acuerdo? Pero toma, mete la mano por si yo he puesto algo ahí. Nada. Vale, saca la mano. Aquí, brazos aquí, culito fuera. Va, ya. Da la vuelta. Vale, por favor, mete la mano dentro. Yo te he visto que esta barriga... ¿Qué?
4: Un huevo.
3: No. Oye, este tío no está bien, ¿eh? Tampoco. Hoy ha venido los del autocar, ¿eh? Madre, Agustín, ya el nombre ya... Ya es de estar Agustín, mira. Huevo. Lo he sacado, pero lo difícil ahora es que desaparezca. Mira, atención, ¿eh? Tócalo. ¿Está ahí? Vale. Atención, es fuertísimo esto, ¿eh? Ahora, soplo. ¿Queréis callaros? Que estoy trabajando. Hombre, no vendré más, ¿eh? Pon la mano dentro.
4: Nada.
3: ¿Nada? ¿Qué? ¿Qué?
4: Nada.
3: ¿Dónde está el huevo? Aquí no hay nada. El otro, pobrecito, el otro nada. Aquí no, que me rascaba. Que no hay nada aquí, ni en la bolsa, ni... No, espera, espera. Nene, lo tuyo... Dale la vuelta. Rápido. Ya, venga. Vale, muy bien. Mete la mano dentro, niños. El hombre huevo, señores.
4: El huevo.
3: La última. La última vez, ¿eh? La última vez. Se coge
0: Observa, Deidra, mira, a ver, ¿dónde está el truco? Que no lo veo.
3: No, es un juego de huevos. Venga, tócalo, está aquí. Vale, y ahora sí, ahora es fuertísimo, ¿eh? Ahora lo pongo, atención, ¿eh? Y ahora voy a coger los polvos mágicos que tengo aquí. Fo, fo, fo, ¿eh? Fo, fo, fo. Y damas y caballeros, mete la mano dentro. Ahora sí que podéis mirar.
4: Nada.
3: No, hombre, nada, y tanto que nada. Mira, y doy la vuelta. Y todo, mira, nada. ¿Dónde está huevo? ¿Qué? ¿Queréis callaros? ¿Me la mano adentro? Me la habéis pillado, ¿eh?

0: Me lo habéis pillado, mira. Mira, es el huevo invisible, mira. Huevo, huevito, pasa de la mano, se quitó. Mira, mira. Mete la mano dentro. Vale, ya está. Y el secreto, os lo cuento. Necesitáis un huevo y una bolsa. Siempre es importante que la bolsa sea más grande que el huevo, si no es una mierda, el juego. Entonces, para esto necesitáis un mago fantástico como es Agustín, el Magic Andreu, que ya la calaba, y un huevo que lo pones dentro, así como yo, que lo coges, lo tiras, no está ni en un lado ni en el otro, y cuando le da la gana y le interesa, pues también sale. ¡Thank you! Muchas gracias, hombre, amigo mío, gracias.
1: ¡Un aplauso para Magic Andreu! ¡Uno de los grandes referentes de la magia! Gracias por haber venido a los dos. Dos locos de la vida y yo, sí, otro más. Tres.
2: Enamorados de la vida.
1: Cuatro. ¿Quién más se apunta a la locura de la vida?
0: Ya sabemos el nombre. The Crazy White and Black.
2: The Crazy Black and White.
1: Bueno, gracias a todos.
2: Sí, señor, qué rico.
1: No sé, suena para irme con Joselito una canción que se llama La Ventanita. ¡Súbela, súbela! ¿Cómo la bailamos todos? ¡Toma! ¡Va, todos, arriba! ¡Va, venga, va! ¡Ven, Cari, ven, Cari!

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1: 7.
2: El niño de la voz de oro o el pequeño ruiseñor. Así se conocía a un joven jienense que hacía las delicias del público con su espectacular voz. José Jiménez Fernández, Joselito, fue considerado un niño prodigio por su facilidad para la interpretación y el cante. Cualidades que aprovechó para grabar 14 películas, algunas de las cuales de gran relevancia dentro del cine español. El pequeño ruiseñor, Los dos golfillos, Saeta del ruiseñor o Escucha mi canción. La oportunidad le llegó gracias a Luis Mariano, el rey de la opereta, quien se lo llevó a Francia. Allí empezó a labrar su estrella, donde actuaba principalmente en teatros y en la radio. Su salto al cine llega en 1956 con la película El pequeño ruiseñor, un éxito en todo el mundo. A esta película le siguieron otras de similar argumento: drama, niño que canta y final feliz. Una infancia aparentemente feliz, llena de éxitos, en la que Joselito era un ídolo de masas. Las cosas se torcieron cuando Joselito empezó a crecer y dejó de ser el niño ruiseñor. Mantenía su espectacular voz, pero había crecido y la gente ya no le seguía como antes. Joselito comenzó a buscarse a sí mismo. Quería vivir nuevas experiencias y se fue a Cuba y después a África, un lugar donde nadie le conocía y podía hacer lo que más le gustaba: cazar. Por los 80 llegaron noticias que Joselito se había convertido en un mercenario de la guerra de Angola, aunque, según él, solo se dedicaba a cazar. Volvió a España, probó suerte en la canción, pero su imagen y su voz no eran lo que se llevaba en esa época, en los 80. Más tarde, Joselito llegaría a tocar fondo cuando fue detenido por tráfico y consumo de drogas. Para él, su paso por la cárcel fue la salvación. Le hizo reaccionar y cambiar de vida. Ahora recompuesta su vida, pasa los días junto a su amor de juventud, Marifé, sus dos hijos, fruto de un anterior matrimonio, y sus cuatro nietos. Joselito, para alguno, un niño prodigio. Para otro, la gallina de los huevos de oro, llega esta noche a nuestro plató para explicarnos su interesante vida, la cual parece sacada de un libro de aventuras.
3: Buenas noches, Joselito.
4: Buenas noches.
3: Acércate.
4: Buenas noches.
3: Nos volvemos a saludar. Tú eras un niño pobre, muy pobre.
4: Sí, era un niño muy pobre, de verdad que sí. Muy pobre, muy pobre. Antes de salir de mi pueblo de Beas de Segura era un niño muy pobre, muy pobre. Pero entonces, sobre todo allí en mi pueblo, es que menos tres, éramos todos pobres.
3: Pero tú tenías una voz de oro. Pero había que descubrirla, había que valorarla.
4: Eso fue mi suerte, aquella voz que al nacer mi madre me dio. Esa fue mi fuerte. Muy fuerte salir como tuve que salir de mi pueblo, con un hermano mayor en el sillín de una bicicleta, buscando un sueño de niño, que pensaba que tenía una voz muy buena y que se iba a hacer millonario y famoso para sacar a su familia de todas las aperturas tan enormes. Y fíjate, no solo que los sueños sueños son, no. Hay sueños que se hacen realidad. Aquel se hizo.
3: De repente llegó una mano especial, ¿sí o no?
4: Sí.
3: Una persona que...
4: Sí,
3: Luis yo Mariano. Creo que
4: llega una mano especial en un momento de la vida, sí. Podemos llamarla... Yo, por ejemplo, le llamo... la varita mágica o la mano mágica, la mano de Dios. No sé qué es eso, pero yo lo he sentido. En algún momento de mi vida lo he sentido.
3: ¿Y tu voz?
4: Mi voz.
3: Vuela por los aires, ¿no? ¿O no?
4: Sí.

0: Vuela. ¡Vuela por los aires! ¡Alto! Pero bien alto, ¿eh? ¡Volemos todos!
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0: ¿Qué sientes cuando escuchas esta voz?
2: Pues...
0: porque ahora ha cambiado con el tiempo.
3: Claro, mi voz no es la misma, ni mucho menos, pero... Siento una alegría enorme, siento una cosa muy bonita, una especie de orgullo muy, muy, muy, muy bonito, muy sano, cuando oigo aquella voz de aquel niño, ¿no? Un poco lo que os pasa a todos los demás. Es verdad que cuando se oye la voz blanca de aquel ruiseñor, de aquel pequeño ruiseñor, pues uno se siente, a pesar de las cosas malas que hayan pasado en tu vida, uno se siente satisfecho.
0: Pero fíjate si es grande este hombre y si es capaz de luchar y de superarse, que después de llegar al éxito viene una etapa de oscuridad, viene como aquel que dice la indiferencia, ¿no? Eso es increíble, es duro, luego hablamos un poco de todo eso, pero después te vuelves a remontar otra vez.
3: Sí.
0: ¿Y ahora?
3: Uno empieza a remontarse, no puede ya uno remontarse otra vez y ser el ruiseñor. Pero sí, sí, se eleva uno un poco, porque cuando consigues que te entre la calma, la paz, el asumir la realidad, pues de alguna forma te vuelves a elevar, sí.
4: Eso no se hace. Lo que no se hace es vivir a costa de un chiquillo.
5: Yo no hago daño a nadie. Usted sí.

0: Hay cosas, por ejemplo, de lo que decía ahora la voz de la noche en esta presentación que se han dicho. Y antes, comiendo, me decías que también ya lo has dicho en alguna ocasión, pero que parece ser que aún no se termina de comprender, que no son ciertas, tú no eras un mercenario, ¿no?
1: No, hombre, ya... Bueno, hay documentación en ese libro que hay por ahí que tienes.
0: En este que tengo aquí.
1: En este libro hay documentación, ya, documentación fidedigna de que no y qué hacía yo en Angola, con todos los gobiernos de Angola, acuñados por los gobiernos de Angola. Yo me fui allí, tuve la suerte de encontrar... Me fui a presentar una película, la última película. Y como se ha comentado, ahora en off, efectivamente, fui allí a donde nadie me conociera y porque yo quería escapar, no sé de qué, pero quería escapar. No sé de qué quería escapar.
0: ¿Nunca lo
1: allí,
0: has sabido?
1: No, que querías escapar. Nunca lo he sabido. Porque de lo que quisiera escapar tampoco lo he encontrado nunca. Allí lo que pasa es que tuve la suerte, aprovechando que fui a presentar una película, solo a Luanda, encontré un grupo de cazadores, un grupo, 8 hombres, tiradores profesionales. Yo lo que sí he sido siempre federado en España, he sido siempre un tirador de precisión estupendo. Estoy federado, eso tengo certificación. Y bueno, y pude conseguir que me contrataran para cazar con ellos. Y bien, pues allí en vez de ir a matar un elefante, un leoncito, como en aquellos tiempos míos de niño hacían los señoritos, yo nunca tuve oportunidad de ello. Y de esa manera, pues yo queriendo olvidar no sé qué, me refugié, me escondí en Angola para hacer esos safaris de manera natural, sin tener que pagar fortunas para que me llevasen a matar el leoncito. Y de todas maneras, pues así yo satisfacía una ilusión que todavía toda mi vida había tenido, ir a cazar a África. Fui a cazar a África, pude cazar en África, pero en realidad, como digo, lo que hice es esconderme allí.
0: ¿Y te duele cuando... Algunos, pues a lo mejor, te preguntamos o dicen esto, si eras un mercenario o no?
1: No, primero, bueno, es un poco... Sí, es un poco absurdo. Además, es cómico esto.
0: Claro.
1: Porque... De verdad... ¿Ustedes creen que a mí me puede haber contratado nadie para matar? Yo ni siquiera podría, tengo yo facultades para eso.
0: Para cantar, sí, pero para esto no. Un aplauso, hombre. De todas maneras, tú, cuando regresaste aquí a España, ¿no? Montaste todo un holding, ¿no?

Sí, me dediqué en un momento de mi vida porque quería hacer algo, ya que tampoco allí había encontrado. Además, me sacaron de allí, de África, de Angola, porque, bueno, se le dio la independencia a,

0: Por lo menos la gente recordará a Joselito. Digo, pues lo mejor, aunque solo sea porque la gente alguna venga a verme, pues montar algo de hostelería, que quizás sea donde más éxito pueda tener.
1: Invertiste
0: Y sí, es
1: todos tus
0: verdad, y
1: ahorros.
0: monté cosas de hostelería, monté una discoteca, un complejo de un restaurante y discoteca con espectáculos. Y sí, me fue muy bien, la gente lo llenaba. Pero es que cuando las cosas vienen mal, aunque de pronto te vayan bien porque te encauzas la vida en una cosa donde por lo menos no eres un parásito, ganas dinero, como fue aquello, pues sí, triunfé en eso, me iba muy bien, pero maldita la hora porque ahí es donde empecé a conocer las drogas. No las había conocido en la vida y ahí conocí la cocaína. Y no quiero seguir hablando de esto porque ya he dado la cara en todas las televisiones del mundo y no quiero ir a las televisiones siempre a hablar de la droga, porque ella es una cosa tan sabida de todos, pero es así, así, así fue en la hostelería. Así es que otra vez
1: Para abajo.
0: a las profundidades del infierno.
1: Pero te volviste a levantar. Eso es un
0: Sí,
1: espíritu de
0: me
1: lucha del
0: volví a
1: tuyo terrible.
0: levantar, sí, me volví a levantar porque, bueno, pues cuando tienes que asumir las cosas que ya no te queda más remedio, que ya no puedes evadirlas, esa es la mejor manera de, porque cuando ya estás en el paredón, que te encuentras en una prisión, en un penal, así de golpe y porrazo, bueno, no, te quedas tan desconcertado que es muy difícil reaccionar. Pero cuando te das cuenta de que sí, y que si duermes con pesadillas, pero te despiertas y ves que es verdad, está allí, pues entonces no tienes más remedio que reaccionar. Y cuando reaccionas, te encuentras con una cosa muy bonita, que cuando llevas 3 o 4 meses en la cárcel, te da por hacer cosas. Puedes tomarlo de manera negativa o de manera positiva. Si la tomas de manera negativa, la cárcel es lo peor que hay. Y si la tomas de manera positiva, y si tienes capacidad para eso, en un desastre tan grande, la cárcel puede convertirse en la libertad. Ese libro dice, bueno, ese libro le he puesto La jaula del ruiseñor.
1: Este que tengo en
0: Los
1: mis
0: periodistas
1: manos.
0: me preguntaban, ¿por qué La jaula del ruiseñor? Pues que has estado en prisión. Y yo más bien lo que quiero dar a entender en ese libro es que yo lo que he aprendido en la prisión es que se puede llegar uno a sentir libre en la cárcel y preso en la calle. A mí me pasaba eso. Pues entonces me dio por crear la pintura, los estudios, pues también pinto, tú ya sé que pintas, Tony. Yo pinto, no, no pintaba, pero bueno, te decides a pintar cosas que estando fuera lo mismo no lo habías emprendido. Pues hice el estudio de pintura. Y de ahí, pues como estaba titulado, que soy titulado director de cine, aunque no hice películas porque las hacían los demás, pero sí, estoy diplomado por cuando estaba Bardem, José Antonio Bardem, y bueno, no había otro director, y entonces me pude hacer cargo de un maravilloso estudio de audiovisuales que tiene el penal de Picassent. Bueno, esas son ventajas, no porque era Joselito, sino porque era el único director diplomado. Entonces empiezas a encontrar la gloria en la cárcel y te sientes libre en la cárcel. A mí la cárcel, y siempre lo digo, no hablo nunca en nombre de los presos, hablo en nombre de este preso.
1: Claro.
0: A mí, para mí la cárcel ha sido una gran ayuda. A mí me ha hecho mucho favor la cárcel.
1: 14 películas o 16.
0: 14.
1: 14 películas. Vamos a ver unas portadas de ellas.

0: más bonita que un sol.
1: Hay un libro muy especial que es su biografía, La jaula del ruiseñor, de Manuel Manzano, de Martínez Roca. Su historia, su biografía. Un libro que deberías leer. Búscalo, a ver si lo encuentras, porque es una vida apasionante. Pero esta noche...

0: Es que ser niño prodigio, bueno, Marisol y tú, en España, ¿no? No debe ser tan bueno como parece, ¿no?
1: Hombre, el no tener infancia, el que te roben todo eso tan bonito que tiene que tener casi todos los niños, menos algunos que por el trabajo, como Marisol, como yo, no hemos podido tener. Pues eso es muy importante, lo que te quitan. Lo que te dan es muy importante también. Y no podemos darnos por engañados, porque desde muy niños ya, desde los 4, 5, 6 años, como en los casos nuestros, nosotros ya teníamos claro que lo que queríamos era eso, ¿no? Por circunstancias, por situaciones. Y un niño se mentaliza en eso y entonces lo coge, pues, como que es su destino, que es lo que tiene que hacer, que no puede hacer otra cosa. Y bueno, te da la vida, te da y la fama y el mundo, te da cariño y te da compensaciones de dinero y de otras cosas. Lo que es injusto es que cuando haces todo eso y haces toda una carrera larga y te han quitado todo eso y te privas de todo eso, que luego, que lo que ganas durante todo ese esfuerzo y con lo que te privan, luego que te lo quiten también y entonces te engañen y te roben. Eso ya es la retera, eso ya entonces ya es la frustración total y absoluta.
0: ¿Tú estuviste enamorado de Marisol? ¿Escribías cartas de amor?
1: Estuve enamoradísimo de ella. Sí, siempre, como todos los niños, sí. Marisol empezó más tarde que yo. Cuando yo hacía la cuarta película, empezó ella a hacer las pruebas. La trajeron de Málaga a hacer sus primeras pruebas para la primera película. Y bueno, desde entonces Marisol y yo nos veíamos, claro, no hacíamos películas juntos porque éramos un super récord de taquillos por separado. Entonces no era negocio que la hiciéramos juntos, era mejor por separado. Pero sí que hemos tenido contacto siempre y bueno, yo pues enamorado de Marisol, como la mayoría de los niños de aquel tiempo. Incluso le llegué a escribir cartas, le escribía cartas cuando yo estaba en América y tal. Le escribía cartas, ella llegaba un momento en que me iba a recibir al aeropuerto, cuando en aquel tiempo que estaba todavía el nodo, en blanco y negro. Uh-huh. Tela, pero sí. Alguna vez lo hemos comentado Marisol y yo, de gracia, ¿no? Es una cosa platónica, bonita. Y yo pienso que ya, cuando me oiga hablar así, pues estará encantada, no le sabrá mal.
0: Ni a su marido.
1: Sabe que a veces...
0: Ni a tu mujer.
1: No, mi mujer también lo sabe, o sea, Marifé...
0: Después Marifé le pediré que entre un momento.
1: También lo sabe, también sabe.
0: Entonces ya lo sabe todo el mundo. Es que ser niño prodigio, bueno, Marisol y tú, en España, ¿no? No debe ser tan bueno como parece, ¿no?
1: Hombre, el no tener infancia, el que te roben todo eso tan bonito que tiene que tener casi todos los niños, menos algunos que...

0: por el trabajo, como Marisol, como yo, no hemos podido tener. Pues eso es muy importante, lo que te quitan. Lo que te dan es muy importante también. Y no podemos darnos por engañados, porque desde muy niños ya, desde los 4, 5, 6 años, como en los casos nuestros, nosotros ya teníamos claro que lo que queríamos era eso, ¿no? Por circunstancias, por situaciones. Y un niño se mentaliza en eso y entonces lo coge, pues, como que es su destino, que es lo que tiene que hacer, que no puede hacer otra cosa. Y bueno, te da la vida, te da y la fama y el mundo, te da cariño y te da compensaciones de dinero y de otras cosas. Lo que es injusto es que cuando haces todo eso y haces toda una carrera larga y te han quitado todo eso y te privas de todo eso, que luego, que lo que ganas durante todo ese esfuerzo y con lo que te privan, luego que te lo quiten también y entonces te engañen y te roben. Eso ya es la retera, eso ya entonces ya es la frustración total y absoluta.
1: ¿Tú estuviste enamorado de Marisol? ¿Escribías cartas de amor?
0: Estuve enamoradísimo de ella. Sí, siempre, como todos los niños, sí. Marisol empezó más tarde que yo. Cuando yo hacía la cuarta película, empezó ella a hacer las pruebas. La trajeron de Málaga a hacer sus primeras pruebas para la primera película. Y bueno, desde entonces Marisol y yo nos veíamos, claro, no hacíamos películas juntos porque éramos un super récord de taquillos por separado. Entonces no era negocio que las hiciéramos juntos, era mejor por separado. Pero sí que hemos tenido contacto siempre. Y bueno, yo pues enamorado de Marisol, como la mayoría de los niños de aquel tiempo. Incluso le llegué a escribir cartas, le escribía cartas cuando yo estaba en América y tal. Le escribía cartas, ella llegaba un momento en que me iba a recibir al aeropuerto, cuando en aquel tiempo que estaba todavía el nodo, en blanco y negro. Uh-huh. Tela, ¿eh? Pero sí. Alguna vez lo hemos comentado Marisol y yo, de gracia, ¿no? Es una cosa platónica, bonita. Y yo pienso que ya, cuando me oiga hablar así, pues estará encantada, no le sabrá mal.
1: Ni a su marido.
0: Sabe que a veces...
1: Ni a tu mujer.
0: No, mi mujer también lo sabe, o sea, después, Marifé...
1: Después Marifé le pediré que entre un momento.
0: También lo sabe, también sabe.
1: Entonces ya lo sabe todo el mundo. Sí, él quería ser cantante, pero no ha podido.
2: El pequeño ruiseñor, año 1956, vaya película más bonita. Qué bellos recuerdos. Bellos recuerdos, Libertad a la Marte. Y vaya películas, vaya canciones tan bonitas y tan majas. Y yo, la verdad, hoy he estado contigo, hemos estado, y de la cantidad de que he tenido muchos artistas aquí, hay dos, sobre todo, que me siento con una cosa especial, con una... hay algo especial. Uno eres tú, que me he encontrado este mediodía muy a gusto.
0: Muchas gracias.
2: Muy, muy profundo. Y otra es una que me ha profundizado mucho, que es María Jesús y el acordeón. Oh. María Jesús y el acordeón, cuando la vi, la traté, le hablé, los animales, todo, es un fuera de serie. Yo, vale, de verdad, desde aquí quiero dos besos para María Jesús y el acordeón.
1: Besos, que igual nos está viendo.
0: Eso es una maravilla.
2: Y de verdad, y contigo que y también quiero darle dos besitos, que también me ha caído muy bien. No he tenido tanto contacto, pero también me ha caído muy bien, es muy dulce. Es Celia Flores, la hija de Marisol, que estuvo en el rincón del artista, comiendo, cenando, y también me cayó maravilloso. Dos besos para ti, Celia.
1: Nos ve, también, Flores, la hija de Marisol, que esperamos que vuelva a este programa. ¿Y qué
2: desde
1: tienes
2: luego,
1: allí?
2: Esta noche vamos a ir al rincón del artista y te he traído una cosita muy bonita para ti, porque te lo mereces. ¿Sí? Para que disfrutes, para que disfrutes y tengas... puedes hacer muchas cosas con ella. Ábrelo.
0: ¿Abre?
2: A ver si te gusta.
0: ¡Ay, qué emoción!
1: ¿Te gusta destapar? ¿Sí? ¡Ay! Seguro que no te hizo regalos, Che Guevara.
0: El Che me hizo el regalo más preciado que me podía hacer, que es en medio de una revolución, fue el único que tuvo poder para sacarme de allí en un avión y llevarme a Miami. Fue el Che Guevara.
1: Un día nos lo tienes que contar esto, ¿eh? Cuando vengas a este programa.
2: Y Luis Mariano, es el padrino. Luis Mariano, el padrino.
1: Toda una vida.
2: Sí, todavía, toda una vida canta ahí el
3: Manolo da Costa.
1: Ayúdale a abrir.

0: Martín.
1: A ver.
0: Tú tranquilo.
1: Ya,
0: una, esto.
2: Vale, el tiempo se nos escapa.
0: Bueno, vale, es una cámara.
1: Es una cámara.
0: Para que puedas grabar todo lo que tú quieras. Las playas, los animales, las canciones. Todo. Qué, toda España. Porque te lo mereces.
1: Muchísimas gracias.
0: Es prácticamente unos accesorios, que más o menos accesorios para la bolsita, ¿eh?
1: La bolsita
2: para los viajes, para que regrese este programa.
0: Para todo, para que tengas un recuerdo que tengas esto. Y esto es, pues, baterías.
2: ¿Pero qué es?
0: Todo ahí para que tengas un montón de cositas. Porque esto es importante. Lo importante es que tengas recuerdos. Bellos recuerdos, que Libertad la marque. Bellos recuerdos, que tengas un buen recuerdo de todo.
1: Muchísimas gracias. Gracias.
0: Ahí está en el Lanzarama, vamos a recundar la pista y lo voy a pasar esta noche.
2: Vamos a ponerlo aquí un momentito.
0: De verdad, que lo hemos pasado de maravilla. Por eso te digo que...
2: Dale, tienes ahí detrás, Joselito.
0: Con personas así vamos al fin del mundo.
2: Joselito.
0: Es el acordeón y...
2: ¡A esta voz!

0: Bueno, cuando llega este momento nos tenemos que poner de pie, decir te quiero, te estimo, que mañana no se pierdan este programa, que vendrán muchas cosas.
1: Hemos pescado a Francisca. Bueno, en el teatro, he pescado.
0: Gracias, Francisca.
1: A Francisca.
0: Te quiero, te estimo.

0: Si hay algo que he aprendido es que aunque la vida te lleve muy lejos, siempre buscaremos la manera de estar cerca. Cerca de esos momentos tan nuestros. Cerca de ese papá que nunca te cansas de escuchar, de ese abrazo. Cerca de aquello que te hace sentir vivo. De tu gente. De tu casa. Y es que cerca es el mejor lugar del mundo. Y a veces está más cerca de lo que nos...
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3: Soy yo, la que te vio llegar con las manos manchadas de tierra y los ojos abiertos. La que te dio sombra cuando el sol mordía fuerte. Te enseñé a hablar con la boca llena de verdad, a no esconder el acento, a llevar el arte en la voz, la risa en los gestos y la guasa como defensa. Porque tú, hijo mío, creciste entre cal blanca y patio abierto, bajo un cielo que nunca se cierra. Y si un día te marchas, si el camino te lleva lejos, no mires atrás, que yo me quedo despierta, como la madre que escucha los pasos en la noche, esperando que su hijo vuelva. 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

0: Saludos, entusiastas de las historias cinematográficas bien contadas. Que el cine es uno de los mejores inventos de la historia, nadie lo cuestiona. Desde que los hermanos Lumière hicieron explotar la cabeza en el Salón Indio del Gran Café de París a los pocos asistentes de la primera proyección de imágenes en movimiento de la historia, pues hoy ha sido 31 años en los que por lo menos una vez cada año alguna producción ha vuelto a sacudir las mentes de los asistentes a cada sala. Hoy hay quienes se han vuelto locos con el estreno de El Diablo se viste de Prada 2. La primera entrega de esta ya saga, estrenada en el 2006, pues seguía una joven periodista que se enfrentaba la presión de trabajar bajo la estricta Miranda Presley. El film recibió el Globo de Oro a la mejor actriz en comedia y varias nominaciones al Oscar y al Sindicato de Actores. Bueno, pues la secuela del Diablo viste de Prada llega 20 años después y reúne nuevamente a Anne Hathaway con Meryl Streep y Emily Blunt. El reparto se completa con Stanley Tucci, quien retoma el papel del perspicaz Nigel, y se suma el ganador del Oscar Kenneth Branagh como el esposo de Miranda Presley. Bueno, esta incorporación añade una dimensión inédita al entorno personal de la temida editora en jefe interpretada por Meryl Streep. La trama de la secuela explora el futuro de Miranda en una industria editorial en crisis, enfrentando a su ex asistente, Emily Charlton, a la convertida ahora en ejecutiva rival. En paralelo, Kenneth Branagh aporta un nuevo eje narrativo mostrando la vida familiar de Miranda y las tensiones derivadas de su inminente retiro. Así que un aspecto central en la película de esta franquicia es la moda. La propia Hathaway confesó que uno de sus trajes favoritos quedó fuera del montaje final de la secuela. La atención al detalle en el vestuario sigue siendo parte esencial de la identidad visual de este Diablo viste de Prada y también hay guiño a los seguidores de la saga. Nueva York repite como telón de fondo principal, junto con varias localizaciones italianas, en esta nueva historia que mantiene la esencia de la primera parte y se desarrolla entre los pasillos de la redacción de la revista Runway, pero al mismo tiempo se adapta y refleja con tono crítico a los tiempos actuales. El Diablo viste de Prada también se ha convertido, para muchos, en una película de culto, porque sus escenas, diálogos y su humor afilado han trascendido a la cultura pop en forma de memes y en su secuela también abundan muchas referencias a la primera parte, algunas más directas y visuales y otras más sutiles. Así que, a reírse con ella.
1: Yo trabajé en tu puesto. Fui a la Semana de la Moda de París. Llevé prendas de Chanel de ese año.
2: ¿Aún tienes todo eso?
1: No, lo regalé.
2: ¿Qué?
1: Demasiado ostentoso para un periódico.
2: Tu despacho.
1: Oh, vale.
2: ¿Quién regala ropa de Chanel?
3: Estás aquí para ayudarnos a controlar este escándalo. Yo no te he contratado. Lo único que tengo que hacer es esperar hasta que fracases. Coge el metro, querida.
1: Voy a petarlo en este trabajo.
2: Podrías escribir un libro.
4: La verdadera Miranda Priestly al desnudo.
2: Que los puentes que quemo iluminen mi camino.
3: Un momento. Espero que no vayas vestida así a la cena. Es todo.
5: Fendi, imprescindible. Pantalones de Brunello Cucinelli, estos me chiflan. Y claramente necesitas un conjunto de dos piezas bordado de totem, pero no el terracota porque eres muy pálida.
1: ¡Estoy temblando!
2: ¡Ay, Dios! No me transmitas todo lo que sientes, por favor.
3: Es que adoro mi trabajo.
0: Pues ya podemos ver la tercera y última revisitación de Ronnie Harling de un clásico de Brian Bertino del 2008 titulado en España Los Extraños, que suponemos cierra la trilogía inspirada en estos siniestros asesinos en serie enmascarados. Hablamos de Stranger, capítulo final. Aquí se retoma la historia de Maya, la superviviente de las dos primeras, que sigue acechada por unos misteriosos psicópatas y los que tendrá que volver a enfrentarse a ellos

un juego de supervivencia. La nueva y última entrega retoma el juego macabro que convirtió a la saga en un referente de los invasores de hogares. Máscaras inexpresivas, silencios aterradores y una violencia seca y perturbadora que no da respiro. Esta vez, la historia sube la apuesta para ofrecer un desenlace más oscuro, más intenso y aún más despiadado. Porque cuando creías que ya había sobrevivido, siempre pueden volver a llamar a la puerta. Bueno, Maya está interpretada por Madeline Pesch, a quien conocimos en la serie Riverdale, y se enfrenta por última vez a los asesinos enmascarados. Es un brutal y sangriento ajuste de cuentas, donde saldrán a la luz horribles secretos y en el que ella deberá decidir si vengarse o convertirse en aquello que le arruinó la vida. El director ofrece un cierre a la trilogía que comenzó en el 2024. Si sois fan de un slasher puro y disfrutas de confrontaciones intensas entre supervivientes y villanos, pues puedes encontrar entretenimiento en este film. Prepárense para mirar dos veces antes de abrir la puerta. ¡Ah! ¡Ah! ¡Ah! ¡Ah! ¡Ah! ¡Ah! ¡Ah! ¡Ah!

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2: Siempre es grato ver una de jurados con problemas éticos porque invita a la apertura de debates entre las personas que la han visionado. Es el caso de Los Justos, una cinta española que nos plantea un dilema interesante dentro de un jurado popular. A saber, 9 ciudadanos deben deliberar un caso flagrante de corrupción. Las pruebas son irrefutables y el veredicto de todos es culpable. A todo esto se añade que la opinión pública opina prácticamente lo mismo. Todo va a dar un giro inesperado cuando reciben una carta cada uno de estos jurados ofreciéndoles 1 millón de euros por cambiar el veredicto. Solo hay una condición, que sea unánime el voto de todos como no culpable. Aquí empieza el juego psicológico y el dilema moral. La premisa del film es muy potente y el planteamiento puede recordarte a otras películas judiciales muy importantes. El tono de la historia intenta tocar todos los palos, comedia, thriller, drama, así que la tensión irá en aumento y todos los personajes ofrecen diferentes argumentos sobre la ética y la corrupción que tienen que juzgar. Los diálogos son muy ágiles gracias a un elenco de actores muy bien construidos. Por ejemplo, tenemos a Carmen Machi, a Vito Sanz, a Pilar Castro, a Bruna Cusí o a Ana Gabarín. Dirigen y guionizan la dupla formada por Jorge Lara y Fer Pérez, que son guionistas de series como Aida o películas como las de Zipi Zape o Superagente McKay. Cuidado, porque algunos se verán identificados con los personajes y habrá que preguntarse hasta qué límite llega nuestra integridad.
3: Los 9 miembros del jurado popular dispondrán de hasta 3 días para deliberar.
4: Culpable.
5: Claro que culpable.
6: Culpable el tirón.
7: Culpable.
8: Culpable, también culpable.
9: Uy,
7: ¿qué pasó?
9: Se ha ido la luz.
8: ¿En qué lado quieres vivir?
10: ¿Qué es esto?
11: Ulla nos ofrece 1 millón de euros por comprarnos el voto.
12: Creo que esto es lo que es. Un soborno en toda regla.
13: No voy a coger ese dinero.
14: Muy seguro, estás tú.
15: A ver, es 1 millón, no una patada a los huevos.
16: ¿No le da miedo ir a la cárcel?
10: ¿Pero cárcel de qué? Con la edad que yo tengo.
14: Esta gente sabe quiénes somos, conocen a nuestras familias.
10: ¿Pero qué dices? ¿Que van a ir a por nosotros o qué?
11: Aquí estamos para intentar meter a un ladrón en la cárcel, no para convertirnos en uno.

0: ¿De ellos?
1: ¿A ti qué te pasa? ¿Que te crees mejor que yo?
2: Mira, al entrar me pareciste tonta, así te lo digo.
3: A mí me lo pides de usted y por favor.
4: Hay que pensar las cosas como... ¿No os dais cuenta que están consiguiendo lo que quieren? Jugar con nosotros, que nos empecemos a tirar mierda.
5: Yo vine sabiendo que mi vida era una mierda. A lo mejor alguno se dio cuenta acá.
6: Es que si yo hago esto, no sé cómo podría mirar a mis hijos a la cara.
7: Y si no puedo volver a dormir.
8: ¿Eso es lo justo? Pues para mí no.
9: Porque yo sé perfectamente que esto no está bien.
5: No hay chiste.
10: Y vamos con uno de los externos más interesantes que nos llega desde Australia y de la mano de un director que solo había realizado algunos cortometrajes. Charlie Pollinger nos brinda La Plaga, un estudio intenso sobre cómo los grupos sociales moldean la identidad a través de la exclusión y la presión colectiva. Es la historia de un niño marcado por un sarpullido en un campamento juvenil que funciona menos como terror literal y más como observatorio de la crueldad, la adaptación y conformismo que surgen en comunidades cerradas y no tan cerradas. La plaga del título simboliza este contagio y presión social. Es una película que muestra que la violencia no es una anomalía de la sociedad, sino un mecanismo que sirve para mantener la cohesión grupal. Desde un punto de vista psicológico, el protagonista oscila ante la empatía y la necesidad de pertenecer, reflejando la fragilidad de la adolescencia ante la importancia que tiene la mirada de los demás. La estética corporal, especialmente en las secuencias acuáticas, pues materializa esta vulnerabilidad. El protagonismo se lo llevan Everett Bloom y Cayo Martin, dos muchachitos que dan que hablar y que nos regalan excelentes interpretaciones. No se la pierdan.
11: Primer día de campamento, no está mal.
12: Sí, sí, guay.
11: Sé que todo esto puede ser un poco abrumador.
13: ¡Vamos!

0: ¿Qué pasa con Eli?
1: Eli tiene la plaga. No hace gracia, tío.
0: ¿Es contagioso?
1: Muchísimo. Pero solo por contacto, así que... si te expones, tío, lávate como si no hubiera un mañana.
2: ¡Ay, tiene la plaga!
3: ¡La plaga!
1: Te hace papilla el coco.
0: Sin cerebro o sin nada. La plaga no existe. ¿Puedes decirles a todos que estoy bien?
1: Vale.
4: Creo que algo me está pasando.
0: ¿Qué quieres decir?
4: Siento que algo no está bien.
5: ¿Te están haciendo la vida imposible, Ben?
0: ¿Por qué me haces esto?
6: Tras esas dos fantásticas historias que fueron Largo viaje hacia la noche y Kylie Blues, teníamos ganas de ver qué otras cosas podía hacer el director chino Vigan. Y caray con lo que vamos a comentar ahora, porque su nueva obra Resurrection viene avalada por haber ganado el premio especial del jurado en la pasada edición del Festival de Cannes. ¿Y de qué trata? Bueno, pues en un mundo donde la humanidad ha perdido la capacidad de soñar, una criatura sigue fascinada por las ilusiones que se desvanecen del mundo onírico. Este monstruo a la deriva, en la ensoñación, se aferra a visiones que nadie más puede ver hasta que aparece una mujer. Mujer, que está dotada del raro poder de percibir estas ilusiones tal como son y decide adentrarse en los sueños del monstruo, decidida a descubrir la verdad que se oculta en su interior. Bueno, nos encontramos ante una nueva demostración del talento del director para presentarnos una película fascinante a nivel estético, con una dirección prodigiosa y una brillante fotografía. A todo ello, hay que añadir que la película no es nada sencilla a nivel argumental y que puede que aburra a alguna gente, pero va desarrollando una trama de cine fantástico con mucha suspense y con varias historias que se desarrollan de manera lineal a lo largo más de un siglo y que tiene como protagonistas a los llamados delirantes, que son, como nos explica en el prólogo, las únicas personas que pueden soñar. Es un universo distópico inventado por el propio Vigan en el guión. A todo esto, nuestro intrépido director emplea formas diferentes para cada relato a la vez que va atravesando diferentes épocas o géneros cinematográficos en un compendio de historias que parecen desconectadas, pero que en realidad no lo están en absoluto. Metáforas para explicar cosas de ese mundo terrible que habitan los seres humanos que no sueñan, y si quieren volar libres, no lo duden. Vean esta película, Resurrección.
7: ¿Qué es lo que se llama?
8: Omar.

0: Y desde Alemania nos llega una estupenda historia titulada La isla de Amrum. Uno de los directores más interesantes del panorama alemán es, sin lugar a dudas, Veit Akin. Tiene títulos sobresalientes en su filmografía, como El monstruo de San Pauli, En la sombra, Contra la pared, Al otro lado o El padre. En esta ocasión, y basándose en un caso real, sitúa la historia en el Mar del Norte, una remota isla alemana llamada Amrum, en la primavera de 1945, durante los últimos días de la Segunda Guerra Mundial. Aquí nos presentan a Nanning, un niño de 12 años que intenta, como sea, ayudar a su familia a conseguir comida para sobrevivir y pertenece a las Juventudes Hitlerianas. Además, su madre es una simpatizante nazi. Su padre está desaparecido ya que se fue a la guerra. Hay mucha escasez de comida en la isla y sobreviven cultivando patatas, criando algunos animales o pescando algunos peces o incluso cazando algún conejo. La rendición del nazismo está a punto de ocurrir y cuando llega la paz, el niño se enfrentará a una realidad más compleja en el ámbito familiar y con los habitantes de la pequeña isla por haber sido tan apegados a la ideología del Führer. Es un drama histórico muy bien llevado a través de los ojos de un niño que tendrá que madurar rápidamente forzado por la cruda realidad de una guerra que, aunque es ajena en la isla, les afecta totalmente. El director nos construye un relato íntimo, centrándose en los detalles cotidianos y la forma de vivir en ese remoto lugar. El reparto de La isla de Amrum está encabezado por Diane Kruger y apuesta por la sobriedad antes que por el lucimiento. Kruger además ofrece una interpretación medida, sin excesos, transmitiendo la dureza de la posguerra con gestos pequeños pero efectivos. El joven protagonista sostiene buena parte del peso emocional y lo hace con naturalidad sin caer en lo impostado. En general, los actores encajan bien en el tono de Fati Akin. Son interpretaciones discretas, creíbles y al servicio de la historia más que del espectáculo. Otra película que no deben perderse.
1: Que esta maldita guerra de Hitler se acabe.
2: ¿Padre volverá ahora a casa?
3: ¿Por qué lo preguntas?
2: Porque la guerra se acaba.
3: ¿Quién dice que la guerra está a punto de acabarse?
4: ¿Cómo está tu madre?
2: Desde que falleció el Führer no come.
4: Si te cuento algo, ¿guardarás el secreto?
2: Abuelo, no.
5: Señora Bendixen, usted cometió un delito de sedición ante dos miembros de las Juventudes Hitlerianas.
6: Ellos sí hubieran podido hacer algo. Pregúntales por qué no quisieron.
2: No te creo. Mis padres nunca harían algo así.
7: ¡Fuera de aquí!
0: Y viajamos a Francia para disfrutar del último trabajo hasta la fecha de Robin Campillo, un director que ha cautivado al público con películas como 120 pulsaciones por minuto, Chicos del Este o La Isla Roja. Bueno, pues ahora nos trae Enzo, una historia que sigue a un adolescente de 16 años llamado Enzo, procedente de una familia acomodada, que de manera inesperada decide abandonar las expectativas que sus padres han trazado para él, es decir, estudios superiores y un futuro confortable. Y todo para aprender albañilería desde cero. Comienza en una obra donde debe enfrentarse a un trabajo duro, mal pagado, y para el que al principio no demuestra demasiada destreza. Su elección resulta poco convincente, porque sus padres no se muestran opresivos ni especialmente severos. En fin, el protagonista, interpretado por Eloy Pogu, encarna un tipo de adolescencia muy reconocible en cierto cine contemporáneo, es decir, una adolescencia fría, hermética, incapaz de comunicar deseos o conflictos internos. La película

0: bien exactement ce qui s'est passé.
1: Alors tu vas faire quoi?
2: La obra de teatro ¿Cómo hemos llegado a esto? Pues se traslada a la gran pantalla bajo la batuta del director portugalujo Gorka Mínguez. La adaptación del guión es de David Caña y con Kira Miró, Macarena Gómez, Antonia San Juan y Yeyo Vallejo como protagonistas del film. Es un triángulo amoroso en tres localizaciones y desde tres puntos de vista en una comedia donde reina el diálogo. Aquí los únicos silencios son los que el trío dedica a beberse marianitos y cafés. Es una ópera prima que parte de una pieza teatral y no esconde ese origen escénico. ¿Cómo hemos llegado a esto? No es solo una comedia romántica. Es un juego narrativo en el que cada personaje defiende su propia versión de los hechos. Aquí la verdad no es única y el espectador se convierte en juez de un conflicto donde las emociones están a flor de piel. Entre reproches, silencios incómodos y situaciones tan absurdas como reconocibles, la película plantea una pregunta clave. ¿Somos realmente los protagonistas de nuestra historia o todo depende de quién la cuente? En fin, es una propuesta ágil, divertida y con un punto ácido que promete diversión. Con ella nos despedimos. Esta semana hay muy buena calidad en los estrenos. Dense un homenaje en pantalla grande, no lo olviden. ¡Hasta la próxima!
3: Quiero contarles la verdad. Quiero que lo vean tal y como sucedió. Todo empezó, como tantas historias, de manera muy tranquila.
4: Mira, entiendo que no lleves bien lo de Rodrigo, pero tienes que entender que ya somos mayorcitos, que yo tengo derecho a rehacer mi vida, y tú también. ¿Qué pasa? ¿Que nunca han sido crueles con sus ex? Pues menos miraditas.
5: Espera, ¿se lo has dicho?
4: ¿Qué?
5: Mira, Elena, lo que Emilio y yo tenemos que contarte es
6: usted
5: que...
6: quédese, caballero.
4: Mi mejor amiga está saliendo con mi ex y yo me voy a casar. ¿Por qué habría de importarme nada de esto?
5: Esto está bien, ¿no? Es una conversación racional, civilizada, comprensiva... Todo lo contrario a lo que pasó de verdad.
7: ¡Y tú no puedes dejar de ponerte ciego a cacahuetes!
5: ¡Emilio!
8: Emilio, escucha, tienes que tranquilizarte.
4: Eres idiota.
5: Pues, por favor,
4: esto no va contigo, bonita.
9: Así hablas a tus amigas.
4: ¿Se puede saber a ti qué te importa?
9: Bidisibiritiquitimpir.
4: ¡Eres un crío!
9: No como Rodrigo. ¿Cuántos años tiene? ¿80?
4: 55, imbécil.
9: Supongo que será que el tiempo pasa más despacio en Palencia.
4: ¡Vete, Burgo!
5: Emilio y yo estamos saliendo. Esta historia es tan tuya como mía y como de Emilio. ¿Y qué cojones? Es también la historia del camarero.
6: Pues gracias.
0: ¿Cómo hemos llegado a esto?

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0: Hola, buenas tardes, bienvenidos a Espacio Innovación, un espacio en el que cada semana intentamos abrir una ventana a lo nuevo y al futuro desde aquí, desde Andalucía. Hoy venimos fuerte porque venimos con dos entrevistas en vez de una, como suele ser habitual. Primero vamos a hablar de un producto muy curioso que han creado dos jóvenes emprendedores andaluces y luego tendremos un segundo bloque para hablar de cómo se aplica la inteligencia artificial en las empresas andaluzas. Así que nada, vamos, como tenemos dos bloques, vamos a ir corriendo para rellenar todo lo posible. Así que vamos a presentar nuestros dos primeros invitados, que son Javier Candilejo. Buenas tardes, Javier.
1: Muy buenas.
0: ¿Qué tal? Fundador de una cosa que se llama Alga Slime.
1: Efectivamente.
0: De hecho, ahí está la bolsa, después la enseñaros con más detenimiento, que lo que hay dentro es lo que es Alga Slime, ¿no? Lo iremos explicando.
1: Efectivamente, la innovación está dentro.
0: Vale, estupendo. Y al otro lado, Alfonso Martínez. Tú eres también fundador de Alga Slime. Y como he dicho en la introducción, sois jóvenes, ¿no? Sois emprendedores y habéis innovado.
2: Efectivamente, hemos intentado aportar un granito a la innovación.
0: Tres requisitos pues totalmente que competen a Espacio Innovación, evidentemente. Vamos a empezar por lo más básico, ¿no? Que la gente, no sé si Jesús, nuestro realizador, ya ha enfocado un poquillo la bolsa de Alga Slime, pero si la ha visto, Jesús, ¿puedes sacar la bolsa? ¿Me la dejas? Yo la enseño.
3: Aquí tiene.
0: Aquí la tenemos, una bolsa que dentro hay una cosa verde que no sé si... No sé cómo definirla realmente, la verdad. Parece que ha venido del espacio exterior.
1: De un poco alienígena, ¿no?
0: Exactamente, da una sensación un poquito así creepy. Exactamente, ¿qué es Alga Slime? Que ahí dentro.
1: Pues mira, lo que nos encontramos aquí son millones de microalgas vivas, en forma gelificada.
0: O sea, ¿están vivas?
1: Están completamente vivas. Eso lo podemos apreciar en sus burbujitas que tiene, que están realizando la fotosíntesis ahí dentro de su propio envase. Y lo que permite este formato gelificado es que al aplicarlo en tus plantas, estés 30 días no solo sin regar, sino también sin abonar. Además, al estar hecho a base, como te he comentado, de esas microalgas, pues es un producto 100% natural. Prácticamente te lo podrías llegar a comer. No está hecho para eso, pero...
0: ¿A qué sabe? ¿Alguien lo ha probado?
1: Alguno hay por ahí que lo ha probado, ¿eh?
0: Y no le ha gustado mucho, ¿no?
1: Bueno, no está diseñado para eso.
0: A las plantas les gusta. Ahora hablaremos de un poco del impacto que tiene una planta y tal, ¿no? Y exactamente cuál es su uso. Pero vamos a empezar por lo que nos interesa casi siempre más en Espacio Innovación, que es cómo los emprendedores, cómo los innovadores, pues ponen en marcha

0: marcha su proyecto y así la gente que nos ve en casa, pues si tiene una idea o y tal, pues se orienta de cómo funciona esto del emprendimiento y de la innovación, sobre todo a edades bastante jóvenes, ¿no? Aunque ya tenéis experiencia, ¿no? Creo, o sea, ¿de verdad empezasteis en un garaje y os conocisteis jugando al baloncesto? Porque eso lo he leído en algún sitio.
1: Eso es 100% verídico. De hecho, es súper curioso porque cada vez que lo contamos, tanto él y yo dejamos de dedicarnos al 100% al baloncesto por la idea de emprender, lo que pasa que él empieza...
0: ¿Pero jugaba ahí al baloncesto de forma más o menos...?
1: Sí, de hecho siempre hemos sido rivales, hasta que de casualidad pues él va...
0: ¿Que no jugaba ahí en plan en el barrio? Que
1: tenía, no.
0: Jugaba
1: ahí en... Bueno, él jugaba en el Betis y yo jugaba en el Coria y pues literalmente éramos los dos equipos de Sevilla a pelearse.
0: Sí, la verdad es que yo no sé si ahí en casa se nota porque estáis sentados y tal, pero la verdad es que cuando os levantáis... Tenéis cuerpo de jugador de baloncesto, soy bastante alto. Entonces, lo de que os conocisteis jugando al baloncesto, eso es cierto.
1: Eso es cierto, y de hecho fue como te digo, pues él volvió a jugar con sus amigos al equipo en el que estamos ahora, que es el Mercantil, y a mí me pasó lo mismo. Yo dije que quería dedicarme más tiempo a otras cosas, entonces quería pues seguir por no dejarlo, pero más en pachangueo y con los amigos. Y entonces pues cuando lo conocí, yo ya me sonaba su cara, lo digo, de haber coincidido con él, pero... Pero empezamos a hablar, vimos que teníamos muchas inquietudes y siempre quisimos montar algún proyecto, pero ambos teníamos claro que si no era un proyecto ambicioso no íbamos a dejar a cada uno de hacer lo que estábamos haciendo, hasta que me presentó.
0: Sí, porque tenéis que en temas de innovación, claro, estas cosas siempre son importantes, que haya perfiles complementarios, pero muy diferentes. Tenéis perfiles profesionales muy diferentes, ¿no? Tú, por ejemplo,
2: correcto,
0: Javier,
2: así es.
0: Eres...
2: Yo he estudiado biología, entonces me he dedicado... toda mi vida profesional, mi corta vida profesional en el sector de las microalgas, la biotecnología y demás. Y de ahí di pues con este producto tan novedoso que traje, tecnología que estaban utilizando en Estados Unidos, sí. Aplicada en otro sector, pues yo la apliqué en el sector que yo conocía. Y ahí pues se lo presenté hasta en aquel momento era mi compañero de equipo Alfonso, que él ha estudiado pues más administración y finanzas.
0: O deja que Alfonso se explique su carrera.
1: Sí, además, me hace mucha gracia porque
0: ¿tu perfil cuál es?
1: Yo llevo toda la parte de administración y finanzas, como bien comenta, pero también me he tenido que formar en tema marketing porque los vídeos mayoritariamente suelo salir yo. Entonces,
0: sí, ¿no?
1: Pues toda esa parte también la he llevado. Pero me gustaría contar, porque creo que es una anécdota súper graciosa, que al principio, como bien dice, lo único que tenía experiencia sobre este sector era él. Y claro, a mí me llega con un bote de aceitunas, lo más científico del mundo, con una especie de moco verde, como tú me habías comentado. Y yo dije, bueno, esto no sé qué es lo que me querrá enseñar, pero... Y me empezó a contar que podía mantener las plantas sin echarle ninguna cuenta, que esto era súper innovador, que esto teníamos que validarlo. Y la verdad que yo me...
0: Él motivadísimo con una lata de aceitunas, con un líquido verde, y tú diciendo que
1: claro,
0: me está
1: contando... Tiene su packaging, parece como súper interesante, pero tú imagínate la cara que se me queda cuando dice, no, el proyecto que estábamos esperando para montar entre los dos, parte de un bote de aceitunas. Y dije, bueno, la verdad que yo en ese momento sí lo vi tan entusiasmado que dije, bueno, yo me voy a tirar a la piscina y voy a confiar, pero...
0: Entonces ese es el punto, digamos, en el que surge Alga Slime, o sea, esos primeros momentos. No sé si es cierto que empezaste en un garaje que suena todo a Silicon Valley,
1: claro, porque
0: lo he preguntado antes.
1: Totalmente, porque ahí la cosa es que, digamos, habíamos pasado en físico a lo que a nivel teórico debería de haber funcionado. Entonces ahora empezaba como el reto de... validarlo, tener los primeros clientes y comprobar que de verdad funciona. Entonces, claro, pues tuvimos que buscarnos un primer espacio para producir, porque nosotros hacemos todo el proceso productivo hasta que termina siendo la bolsa esta. Y entonces, pues nada, como yo vivo en Triana en un piso y él tiene un Porsche con garaje y eso, pues quitamos todos los coches y empezamos a montar allí los sistemas.
0: Sí,
1: literalmente.
0: Sí. Pues al estilo norteamericano, ¿no?
2: Totalmente.
0: De toda la vida. Oye, ¿y después eso de qué año estamos hablando? Digamos, el germen, el origen.
2: El origen comienza en Semana Santa de 2023 o así. Hablamos de marzo, abril de 2023.
0: Unos 3 años.
2: Efectivamente. Ya empezamos ahí con pruebas y demás y no nos lanzamos hasta 2024. Y ahí fue el lanzamiento del verano, en el que seguíamos en mi garaje, pero ya totalmente colapsado el garaje, no apenas se podía ya andar por allí. Y fue cuando dimos el paso ya pues a profesionalizarlo, a irnos a una nave cedida por el CABE. Y eso fue lo que le dio un verdadero empujón al proyecto, y a lanzarlo pues hasta...
0: Bueno,
2: hasta
0: digamos, fuisteis rápido, evolucionasteis rápido, ¿no?
2: Efectivamente.
0: Desde el tarro de aceituna a tener un producto ya en condiciones...
2: Vendible,
0: que además lo vendéis por vuestra página web, entiendo.
2: Efectivamente, sí. Lo vendemos tanto en página web como en punto de venta físico. Ahora mismo hay muchísimos viveros y floristerías que lo están comercializando. Y bueno, siempre, si alguien está interesado, por supuesto, que no dude en contactarnos.
0: Oye, ¿qué tiene realmente de especial vuestro producto que no

0: se encuentre, pues hemos dicho que ayuda pues, al cuidado de las plantas, que es innovador, que es diferente, pero ¿por qué es especial?
1: Vamos muchas veces hemos puesto el ejemplo de chupa chup, en plan, solo cogimos un caramelo y un palito y le pusimos y creamos el chupa chup. Pues, existen geles de riego y existen las microalgas desde hace mucho tiempo y prácticamente en todos los fertilizantes pues, se usa, sobre todo a escala de agricultura y demás, y nosotros, aparte de democratizarlo y llevarlo al cliente más pequeñito de su casa y demás, pues mezclamos esos geles de riego con las microalgas y creamos pues, lo que es el producto AlgaLine, que tiene lo mejor de los dos mundos. Entonces no hay ningún gel de riego con, hecho aparte de microalgas, ni hay microalgas en este formato.
0: Ya.
1: Entonces se trata de un producto completamente único.
0: Y exactamente, no sé si quieres explicarlo,
2: sí, Alfonso,
0: no, verdad, exactamente, ¿cuál es su uso? O sea, ¿para qué sirve? O sea, que hay gente que tiene plantas en sus casas, incluso... mira, hoy estamos. Bueno, ahora hablaremos de las redes sociales y tal. Sí. Ahí estamos viendo, por eso, cuidando plantas. Hay gente que tiene muchas plantas por casa.
2: Pues de hecho, ese vídeo que sí que me viene perfecto porque él, por ejemplo, lo explica así de modo más técnico, pero a mí me gusta decir que es literalmente. Hemos conseguido que cuidar una planta de verdad sea igual de fácil que cuidar una de mentira, que de hecho es justo el vídeo que sale ahí, porque básicamente lo que te permite es que si a ti te gusta ver la casa, a nadie le gusta tener plantas y cuando llegan a su casa encontrárselas muertas y pochas. Entonces, nosotros lo que hemos conseguido es que puedas disfrutar de lo bueno sin tener que conocer ni dedicarle tiempo a lo malo que es, pues estar pendiente del riego, saber cuándo le toca y no fertilización, qué cuidado necesita la planta, porque al final... Yo de lo que he aprendido del sector de las plantas es que nunca uno más uno es dos. Nosotros hemos tenido plantas idénticas en el mismo rincón y antes de usar el producto a lo mejor las dos las regábamos por igual y una moría y la otra no. Pues ¿por qué? Yeah. Porque la planta necesita cuando ella cree que necesita. Entonces, si tú le pones a disposición comida y agua para que ella lo coja cuando quiera... Claro. Pues
0: que es en este caso, ¿no?
2: Efectivamente.
0: No, de hecho, yo soy el caso de... que un poco estáis hablando de gente que todo el mundo le gusta tener plantas bonitas en casa, entiendo, ¿no? Da mucha alegría, y sobre todo si tienes patio, tienes terraza o tienes un balcón o lo que sea, pero es cierto que no todo el mundo está tiene tiempo, tiene ganas, tiene conocimiento para tenerlas perfectas, ¿no? O que no se le mueran. Yo soy precisamente el caso de que cuando nos mudamos a mi casa actual, mi suegra, que es una gran aficionada a las plantas y tiene todo el conocimiento y todo, ¿sabes? Le echa, vamos, tiene una maravilla de vergel allí donde vive en Ayamonte, nos trajo muchas plantas a un pequeño patio que tenemos, pero claro, nosotros no somos mi suegra, o sea, nosotros le echamos agua de vez en cuando, los meses de verano aquí en Sevilla son muy duros, pues ahí lo pasan muy mal, en invierno tampoco le echamos mucha cuenta, nunca sabemos si la tierra tiene suficiente, vamos, directamente es que las pobres sobreviven por instinto de supervivencia, porque si es por nosotros, algunas ya se nos han muerto, evidentemente.
2: Literalmente, vamos, uno de nuestros propósitos es cambiar ese paradigma de que asocian el verano al infierno para las plantas. Y la verdad que yo creo que está yendo por muy buen camino, porque a mí me hace mucha gracia, sobre todo con los testimonios que más te queda, es de que al final, lo que tú has dicho, por muy buena intención que tenga y demás, incluso el que lo intenta hacer bien, lo más que le echa es agua, ¿no?
0: Claro.
2: Entonces, claro, mucha gente nos ha comprado, ha usado el producto pensando que dice, bueno, a ver si no ha muerto la planta cuando yo vuelva de mis vacaciones, estar en la playa. Y claro, llegan y se la encuentran mejor que cuando la dejaron y dicen, ¿esto cómo va a ser posible? Esto no ha pasado nunca. Y digo, claro, es que tú eres la primera vez que probablemente le hayas echado agua y digamos esa fertilización que le hemos hecho con este producto.
0: Cuando le echa vuestro producto a la planta, básicamente la planta se independiza. Dice, yo con esto ya voy tirando y no necesito nada de los demás. Oye, ¿cómo se fabrica? Porque no será fácil, ¿no? Tendrá un proceso...
1: Bueno, tiene un proceso en plan tecnológico detrás. Básicamente la dificultad está en el cultivo de las algas. Nosotros las cultivamos allí en nuestra nave, en unos tanques especializados, controlando pues, todos los parámetros de luz, intensidad, oxígeno y demás.
0: ¿Sí?
1: Y una vez alcanzan, digamos, el punto óptimo que queremos, las cosechamos, las solidificamos también y ya pues las envasamos y las distribuimos también desde
0: y dentro ahí. Del paquete las algas están, como tú has dicho, vivas y se pueden mandar a cualquier sitio, sobreviven.
1: Efectivamente, no hay ningún tipo de problema mientras no, al final no deja de ser un ser vivo, entonces mientras no los pongas a temperaturas súper extremas, a sol directo, que se caliente o que se enfríe demasiado, pues prácticamente no hay ningún problema.
0: Oye, que sigue el vídeo ahí de sales tú, ¿no?
2: Sí, ahí salís los dos.
0: Os movéis bastante en redes sociales, ¿no? Estáis como gente joven, emprendedores que sois, os estáis metiendo como el mundo empresarial, pero claro. Sabéis la importancia de redes sociales y os movéis bastante, bueno, hacéis bastantes vídeos y
2: eso. Bueno, de hecho es que las redes sociales yo creo que fueron el creador de este proyecto porque, claro, la idea en el papel era

bonita, pero teníamos que conseguir darle difusión antes de que empezara el verano y conseguir la mayor gente que quisiera probarlo en un breve periodo de tiempo. Entonces, la idea que tuvimos fue darle una marca, un logo, un packaging mucho más cutre que el que teníamos ahora mismo y empezar a subir vídeos pues contando un poco también algunos más carismáticos, otros más informativos y literalmente fue ese boom que tuvimos en redes en el primer año que...

0: Y vamos, de lo que más contento estuvimos es que de todos los que hablamos, que nos habían conocido por redes y demás, todos les había ido bien y los pocos que tuvieron problemas fueron por fallos de explicación nuestra, de que cosas que a lo mejor no habíamos contemplado a nivel educacional. Entonces, la verdad que para nosotros las redes literalmente fue la validación del producto y donde por fin pudimos dejar el papel a un lado y decir, oye, tenemos algo que existe y que...
1: Un negocio en marcha.
0: Efectivamente.
1: Pues nada, para los que nos están viendo, se acerca el... Bueno, ya hace calor, pero más que va a hacer en toda Andalucía en los próximos meses, todo que tenga planta y tenga siempre ese problema de no saber cómo cuidarla en esta fecha, pues nada, Algaisline tiene una página web donde no solo está el producto en venta, sino que sé que tenéis, aparte de esos vídeos, dais consejos de cómo cuidar la planta, digamos, de forma general. Muchas gracias, Javier, por venir a Espacio Innovación y enseñarnos estos bichos que están ahí metidos, que todavía
2: lo mira con respeto.
1: Sí, lo miro un poco raro. Y muchas gracias, Alfonso, por venir a Espacio Innovación. Volvemos en un par de segundos con otra interesante entrevista. Pues ya estamos de vuelta con otra interesante entrevista, como hemos prometido. Tenemos con nosotros a Rocío Bonsón. Es así, ¿no?
3: Bonsón.
1: Que eres coordinadora del Máster de Derecho Tecnológico y Digital de la Universidad CEU, Fernando III. Y eres, pues como acabo de decir por tu cargo, experta, digamos, en temas de, pues de... Vamos a hablar de IA, sobre todo, porque es IA aplicada a las empresas, ¿no? Entonces, antes de entrar, digamos, en ese campo, ¿no? Nos explica un poco tú, para que la gente te conozca en casa, ¿no?
3: Claro.
1: ¿Cuál ha sido tu trayectoria profesional?
3: Sí, justamente, como dices, yo soy la coordinadora del Máster en Derecho Tecnológico y Digital de CEU Fernando III, pero mi background, o sea, yo no soy jurista y no soy abogada. Mi mundo es el mundo de la empresa. Llevo cerca de 20 años trabajando en diferentes proyectos de transformación digital, e-commerce, IA generativa, productos digitales, y ese es un poquito el mundo en el que me he movido en diferentes empresas. Y ahora, además de ser profesora en CEU y coordinadora del máster, pues también asesoro a empresas a hacer un poquito esas estrategias digitales teniendo en cuenta las nuevas tecnologías.
1: O sea, eres de esas personas que no le da miedo a nada y eres capaz un poco de tener esa experiencia en lo privado y intentar trasladar tu conocimiento a, bueno, pues a estudiantes, ¿no? A gente que le interesa tener ese conocimiento, ¿no?
3: Exacto.
1: Y que tiene tiempo para todo, que aquí yo siempre pregunto a la gente que tiene tanta actividad, siempre pienso, digo, la gente tiene mucha fuerza de voluntad o se organiza muy bien o duerme poco, que también muchas veces la... Es esa opción, ¿no?
3: Eso es. Efectivamente, hay que saber compaginar, pero creo que es interesante tener siempre una pata en el mundo de la empresa porque, bueno, te da un poco también el termómetro de lo que está pasando.
1: Claro, claro. No, y además cambia muy rápido, ¿no?
3: El mundo académico.
1: Exacto. Oye, ¿y cómo está transformando la IA, ¿no? La inteligencia artificial, de forma general a las empresas?
3: Vale, pues yo lo resumiría en tres grandes niveles, ¿no? O sea, la inteligencia artificial generativa... Bueno, la inteligencia artificial en general lo que nos está permitiendo es ganar en eficiencia, ¿vale? En eficiencia de procesos para, bueno, pues tareas que anteriormente nos consumían un tiempo grande, ¿no? Semanas o incluso meses, pues podemos hacer tareas mucho más rápido gracias al poder de esta tecnología, ¿no? Que se está implementando cada vez más en las empresas. Luego, por otra parte, además de la eficiencia de procesos, gracias a la mejora de los tiempos y los recursos, pues tenemos... la inteligencia artificial nos permite tomar mejores decisiones porque tenemos mucho más capacidad de análisis de grandes volúmenes de datos, pues para hacer predicciones, análisis de patrones, análisis de clientes, etcétera. Entonces ahí tenemos también un punto muy fuerte de la IA generativa. Y ya aparte de esos dos que te digo, que al final son como casos de uso, ¿no? De herramientas, ¿sí? Tenemos también lo que es la parte estratégica. Tenemos el cómo estas herramientas de inteligencia artificial están también haciendo que las empresas se replanteen sus propias estrategias, ¿no? Están apareciendo nuevos modelos de negocio, nuevas formas de llegar al cliente, nuevas formas de vender, y eso pues creo que es algo muy importante y que las empresas están ya empezando a implementar.
1: Y a nosotros, Rocío, nos interesa sobre todo las empresas andaluzas, ¿no? Que es un poco lo que tenemos más cerca, evidentemente. ¿Cómo están percibiendo este cambio? ¿Cómo se lo están aplicando? ¿Cómo lo están viviendo?
3: como yo lo veo, bueno, un poco mi experiencia, la mayoría de las empresas ya tienen proyectos de digitalización en marcha desde hace ya tiempo, y ahora muchas de ellas pues están implementando la inteligencia artificial, concretamente la generativa, que permite pues

0: una mayor rapidez y les está permitiendo ser mucho más eficientes, pero sí que es cierto que todavía queda mucho por hacer a nivel estratégico. Es decir, las empresas andaluzas, las empresas en general, estamos utilizando mucho IA generativa o inteligencia artificial tradicional para como herramienta que nos ayuda a tomar mejores decisiones y que nos ayuda a mejorar nuestros procesos, pero todavía hay campo, hay margen para todo el desarrollo estratégico con inteligencia artificial.
1: O sea, que todavía queda mucho camino por recorrer en Andalucía, pero ¿vamos bien? O sea, en este, digamos, si esto fuera un tren que tenemos que coger o no, ¿vamos en Andalucía, vamos bien o deberíamos estar mucho mejor?
0: Estamos enfocados, o sea, yo creo que las empresas son conscientes del poder que tiene y que al final esto es un cambio tecnológico que viene para quedarse, al cual pues tienen que unirse, porque al final es una cuestión de renovarse o morir, ¿no? Ha habido otros cambios tecnológicos en el pasado a los que también las empresas pues nos hemos ido uniendo y es una cuestión de adaptación.
1: Bueno, oye, ¿qué hace diferente la IA generativa a otro tipo de tecnología?
0: Pues mira, la IA generativa permite básicamente tres cosas, diferente a la IA tradicional que conocemos. Por un lado, tenemos mucha mayor velocidad. La IA generativa es muy rápida. Por otro lado, tenemos una gran accesibilidad, es decir, ya hay un mercado que está muy preparado porque ya venimos de otras, como digo, transiciones tecnológicas en las cuales pues los usuarios estamos muy metidos, ¿no? Ya manejamos muy bien Internet, el e-commerce es algo que ya también está muy implementado, las redes sociales, entonces ya tenemos una cultura, una alfabetización alta a nivel digital. Entonces, eso hace que la IA generativa haya sido, pues, esté siendo muy accesible, nos permite mucha velocidad y lo mejor de todo, que es lenguaje natural, o sea, que nos permite democratizar lo que antiguamente eran, o hasta hace muy poquito, eran herramientas muy limitadas a los perfiles técnicos, ¿no? Y teníamos grandes dependencias de perfiles técnicos, matemáticos, etcétera. Ahora eso, la nueva tecnología lo que nos permite es, pues eso, democratizarlo, que todos tengamos acceso al lenguaje natural, tanto a hacer consultas, que nos hacemos desde la parte de negocio, como a hacer esos análisis e interpretarlos.
1: Pero para que quede claro que la mayor parte de audiencia es audiencia generalista, cuando la gente usa ChatGPT o cualquier aplicación de estas, que fue lo que realmente puso la inteligencia artificial, digamos, de moda entre el gran público, ¿no? Y que ya es de uso común, eso no es IA generativa, ¿o sí?
0: Eso es IA generativa, pero es un caso de, o sea, es una de las IA generativas, es una IA generativa que empezó generando texto, pero ya está muy avanzada y podemos generar pues cualquier tipo de formato.
1: O sea, que la gente está usando IA generativa sin saberlo.
0: Exactamente, sí, muchas veces hacemos uso de herramientas a las que no les hemos puesto nombre. Sí.
1: Oye, que cuando una empresa aplica inteligencia artificial, una empresa andaluza, por ejemplo, ¿qué riesgo, oportunidades, qué se expone, digamos?
0: Claro, me alegro que preguntes eso porque es un tema que yo siempre recomiendo que tenemos que revisar muy bien. Tenemos la ventaja de que la IA generativa es una herramienta que democratiza, ¿no?, el uso de otro tipo de herramientas, pero con eso vienen pues desventajas, vienen riesgos, ¿no? Cuanto más digitales seamos en nuestras empresas, mayores riesgos, más estamos expuestos a problemas de ciberseguridad, de protección de datos, privacidad. Entonces necesitamos en las empresas perfiles que sean capaces de hacerse cargo y de hacer que la IA funcione o que el cambio tecnológico funcione de una forma, pues eso, muy controlada, muy regulada y que se adapte un poco a que el compliance sea algo que esté dentro del marco regulatorio.
1: Hay que recordar que tú eres coordinadora del máster de máster de Derecho Tecnológico y Digital de la Universidad CEU Fernando III. Sí. Partiendo de eso, te pregunto, ¿qué nuevos perfiles, estamos hablando de incorporar la IA a las empresas, sobre todo andaluza, insisto, qué nuevos perfiles profesionales necesitan las empresas y, bueno, y cuál es el papel del máster en todo esto? Tenemos ya un minuto o dos minutos para ir cerrando.
0: Muy rápidamente, vale, pues a ver, todo lo que venimos hablando necesita de competencias, como digo, tanto a nivel regulatorio, hay perfiles en las empresas que tienen que tener un perfil híbrido donde combinemos pues esa parte de marco regulatorio, visión estratégica general de la empresa. Por otra parte, es importante que tengan conocimiento de la tecnología, tanto de los algoritmos como de los datos que los alimentan. Y por último, pues esa gestión de riesgos, ¿no? De todo lo que estamos diciendo.

0: haciendo. Entonces, el máster, en el máster lo que hacemos es preparamos a distintos tipos de perfiles, tanto a juristas junior que estén empezando como a profesionales ya con experiencia en el mundo de la empresa que quieran destacarse en este ámbito, que quieran pues eso, mejorar sus perfiles, tener este perfil híbrido que están demandando las empresas. El máster tiene un carácter muy aplicado, o sea, muy, muy práctico, y lo que hacemos durante todos los módulos del máster es tenemos un enfoque teórico práctico donde hacemos prácticas que están muy avanzadas, muy adaptadas a las casuísticas reales de las empresas, de una forma muy acompañada por profesionales que están ya en el ejercicio de la materia. Entonces tenemos acuerdos con empresas y muchos de nuestros ponentes no son solo académicos, sino que también tenemos ponentes que ya vienen del mundo legal, tecnológico y de los despachos.
1: ¿El máster está en funcionamiento? ¿Ahí se puede inscribir las personas? No sé cómo.
0: Sí, esta es la segunda edición del máster. Hemos tenido muchísimo éxito. Todos nuestros alumnos están muy contentos según las encuestas. Y además, un tema que creo que habla muy bien del máster es que muchos de nuestros alumnos, los que han querido, han podido pues hacer prácticas y han podido quedarse en esas prácticas, porque justamente hay una gran necesidad
1: de este tipo de perfiles. Eso lo sabemos muy bien en Espacio Innovación, porque muchas empresas pasan por aquí y lamentan a veces con bastante intensidad la falta de este tipo de perfil, así que el máster seguro que ayuda a paliar un poco esta situación.
0: Claro, yo los animo en ese caso a que se pasen por CEU, que veamos juntos si es necesario un poco cómo ese máster les puede transformar.
1: Pues ahí queda la recomendación. Muchas gracias, Rocío, por venir a Espacio Innovación.
0: Gracias a ti.
1: Y a todos vosotros, muchas gracias por estar ahí un sábado más. Nos vemos el próximo sábado en este espacio, en Espacio Innovación. Buenas tardes.
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0: Hemos abierto la ventana de la agricultura en nuestra comunidad, en Andalucía. Esto es Agro7, un programa en el que damos voz a nuestros pescadores, ganaderos, agricultores, a los protagonistas del sector primario. Vamos a ver nuestro sumario. Ya les avanzábamos que hoy se debería estar celebrando en Almería la gran fiesta de la agricultura y la gastronomía verde, que por las condiciones meteorológicas todo eso se ha trasladado al próximo sábado, día 16, será día también de programa de Agro7, pero vamos con el sumario.
1: Agricultura y gastronomía verde inundan Almería de actividades y estrellas para poner en valor las frutas y hortalizas. Almería se reivindica como el gran centro productor y exportador de vegetales de España y Europa con Brutal. Los ministros de Agricultura y Pesca de la Unión Europea se citan en Chipre para analizar las políticas comunitarias y sus efectos reales. Llamamiento para situar la pesca en el contexto actual e impulsar mejoras para garantizar flotas más sostenibles, seguras y atractivas para nuevas generaciones. En nuestra tertulia trataremos la marcha de la campaña de sandías en los invernaderos solares de Almería. Hablaremos de sanidad vegetal y las medidas obligatorias que ha impuesto la Administración ante la seria amenaza del parvispinus y otras plagas. También repasaremos el peso que están dando los candidatos andaluces a la agricultura en sus programas y actividades.

0: El presidente de la Junta ha puesto en valor esta semana en Motril la enorme potencia del sector agrícola andaluz y, de forma especial, el peso de la actividad agraria de este municipio, así como de los otros 17 de la costa tropical granadina, donde la agricultura y la industria agroalimentaria sostienen empleo, economía familiar y futuro. Durante su visita a la cooperativa hortofrutícola La Palma, ha reconocido que es todo un ejemplo de fusión de tradición e innovación en la agricultura, así como un orgullo para Motril y para una comarca con sello propio en la producción de frutas y hortalizas. Se trata de una cooperativa comprometida con la agricultura sostenible, con casi 50 años de historia, más de 4.000 familias vinculadas y una producción superior a las 73.000 toneladas. Moreno ha prometido una ley de regadío sostenible de Andalucía.
1: Con esta ley queremos poner en valor el agua como elemento absolutamente vital para la agricultura, teniendo en cuenta que los cultivos de regadío generan el 64% de la producción agraria y el 63% del empleo agrario en nuestra comunidad.
2: El sector productor onubense continúa repartiendo fresas por España. Lo hace para llamar la atención del consumidor. UPA ha llevado a cabo una acción con más de 2.000 tarrinas de fresa en la plaza del Obradoiro, en el corazón de Santiago de Compostela. Se trata de la campaña Yo como fresa de Huelva, que tiene como objetivo poner en valor la calidad de los productos de esta tierra. Se llama al consumidor a tener en cuenta el origen nacional de los alimentos y también a apostar por un sistema de producción que mantiene unas condiciones laborales y medioambientales responsables y adecuadas.
3: Esta fresa que vamos a repartir hoy en la Plaza Obradoiro, si la tuviésemos que vender a precio de consumidor, lo que va a pagar el consumidor, estaríamos hablando de, la venta sería hoy aquí de 3.000 euros. Eso es lo que costaría la fresa que vamos a repartir. Sin embargo, de esos 3.000 euros, los agricultores de la provincia de Huelva solamente van a coger 500 euros. Alguien le está metiendo la mano en el bolsillo al consumidor y 2.500 euros de diferencia se lo están quedando, como decimos en mi tierra, por la cara.
4: El consejero de Agricultura y Pesca de la Junta de Andalucía se ha reunido en el puerto de Almería con representantes del sector pesquero. Ha analizado las demandas sobre las ayudas y mejoras en la lonja, así como las principales preocupaciones para esta actividad. La pesca andaluza tiene hoy un impacto de 3.590 millones de euros anuales y genera más de 20.000 empleos directos e indirectos. El contexto actual para el sector pesquero está cargado de complejidad.
5: Ayudamos a la modernización del sector, compensamos las paradas temporales, incentivamos el consumo.

0: Esta semana se han reunido en Chipre los ministros de Agricultura y Pesca de la Unión Europea. Lo han hecho para analizar una década de política. Se ha hablado de relevo generacional, de sostenibilidad, y los diferentes países han propuesto sus medidas para los próximos años. España ha hablado de pesca, de generar un sector, de dar con medidas que favorezcan la incorporación de jóvenes a este sector. Esto es uno de los grandes problemas que presenta la pesca en España y en Europa. Y también ha hablado de algunas cuestiones interesantes relacionadas con la agricultura.
1: Reunión de ministros de Agricultura y Pesca en la Unión Europea para valorar el informe de evaluación de la Comisión Europea sobre los últimos 10 años de la política pesquera común. Se ha hecho un llamamiento a situar la pesca en el contexto actual y a impulsar mejoras para garantizar flotas más sostenibles, seguras y atractivas para nuevas generaciones. La Comisión Europea reconoce problemas, pero considera que son de pura puesta en práctica. Desde España no se comparte esta opinión y se apunta a dificultades más profundas.
2: Tenemos que analizar el contexto en el que nos encontramos en este momento. Y evidentemente esta Europa y este mundo no es el de hace 10 años. Por tanto, hay que situar la pesca dentro de la contribución a la seguridad alimentaria y sobre todo analizar en qué aspectos tenemos que progresar. Muy rápidamente, y lo desarrollaré en la sesión, creo que está muy claro que tenemos que tener en cuenta también de una forma muy importante los aspectos relativos a la sostenibilidad económica de nuestra flota.
1: El ministro de Agricultura ha aprovechado la cita con sus colegas europeos para reivindicar medidas preventivas que ayuden al sector agrícola a prevenir fenómenos adversos como sequías e inundaciones.
2: Es absolutamente necesario tomar medidas preventivas, pero también de remedio y de gestión de riesgo. Las preventivas, claramente, algunas de ellas han sido implementadas, otros lo están siendo. Quiero subrayar el éxito de los ecoregímenes y su aplicación en España. 78% de los declarantes, más del 88% de la superficie, más de 19 millones de hectáreas.
1: Plana defendió un uso más ágil de los fondos comunitarios ante situaciones de crisis. La reunión informal de ministros de Agricultura y Pesca se ha celebrado en Nicosia, Chipre.
0: Vamos ya con Brutal, un evento que fusiona agricultura y gastronomía verde, que se celebra en el centro de la ciudad de Almería, que estaba previsto para este sábado, pero que se ha trasladado al sábado siguiente, al 16 de mayo, desde las 10 y hasta las 2 y media del mediodía, en la Puerta de Purchena, el paseo, el mercado central, un evento con chef, con degustaciones, con talleres infantiles, con un invernadero real en la calle, con homenajes a chefs internacionales como Dani García, como decimos, en el corazón de la ciudad.
3: Creemos que hay proyectos que explican una ciudad mejor que cualquier discurso, y Brutal es uno de ellos, porque habla de lo que somos, de lo que producimos y de hacia dónde vamos. Almería, como todos sabemos, la agricultura es el motor económico, no solo de la capital, sino también de la provincia, pero también es agua bien gestionada, es innovación y es ciudad viva.

0: Brutal conecta con todo eso, conecta con la cocina verde, con los productos de nuestra tierra, con el talento de nuestros agricultores y de nuestros cocineros y, sobre todo, el espacio urbano como lugar de encuentro. Este evento no nace de la nada. Brutal complementa a Bestial, ampliando su mirada hacia la calle, hacia la participación ciudadana, hacia un formato popular y experiencial que convierte el centro de Almería en un gran escaparate de gastronomía, cultura y agricultura sostenible.
1: Una fiesta de la horticultura en Almería, la verdad que nos da mucho orgullo de poder trasladar a la sociedad civil de la ciudad de Almería las buenas prácticas agrícolas, los métodos de producción agrícola que tenemos en nuestro invernadero en la provincia y también el valor y el sabor de nuestras hortalizas. Si eso además lo añadimos con un panel de cocineros, de expertos en gastronomía, como vamos a tener, incluso reconociendo la labor de algunos como Dani García, como Rodrigo de la Calle, pues mucho mejor, ¿no?
2: Tiempo para la charla, para la entrevista. Siempre buscamos a los protagonistas de la actualidad de nuestro campo. Hoy está con nosotros el secretario general de COAG en la provincia de Almería. Es también el responsable nacional de esta organización para frutas y hortalizas. Andrés Góngora, muy buenas.
3: Hola, ¿qué tal, David?
2: Bienvenido a Agro7. Le voy a hacer una pregunta y a ver qué me contesta. Hay asamblea de COAG el próximo 21 de mayo.
3: Correcto.
2: Y va a haber relevo en su liderazgo, porque su líder nacional ya ha dicho que deja paso, ¿no?, a una nueva dirección. Yo sé que mucha gente se ha fijado en usted, pero no sé si usted es uno de los candidatos, no es uno de los candidatos a 9 de mayo, que estamos ahora mismo.
3: David, como siempre, demostrando ser un periodista de garra, bien informado. Sí, efectivamente, tenemos Asamblea General de COA a nivel estatal, a nivel nacional. Son los días 21 y 22 de mayo en Madrid. Es un proceso en el que efectivamente va a haber una renovación importante de los miembros de la Comisión Ejecutiva. Yo fui miembro o soy miembro de la Comisión Ejecutiva desde hace ahora 4 años. Me incorporé por Andalucía. Y es verdad que hay una serie de personas que se lo dejan, entre ellos el secretario general, Miguel Padilla, murciano, que se deja la Secretaría General, también el secretario de Organización, o sea que va a haber un relevo
2: importante.
3: Un relevo importante y también un relevo generacional, ¿no? En mi caso, sí que puedo decir que Andalucía, la COA de Andalucía, me presenta como candidato para continuar como miembro de la Comisión Ejecutiva.
2: Representando a Andalucía.
3: Representando a Andalucía. Y luego, entre los que salimos como miembros de la Comisión Ejecutiva, se designa la responsabilidad del secretario general. Ese es un debate que sigue abierto a día de hoy y que no hay que descartar nada, efectivamente, pues estamos hablando quién ocupa las responsabilidades, pero al final hay que saber quién vamos a componer la comisión ejecutiva, que el plazo de candidatura está abierto. Ahora mismo hay 8 uniones que han presentado candidatura, pero no se descarta que exista alguna más. Y bueno, está todo por ver, pero bueno, un periodo ilusionante, sí.
2: Si se diera esa circunstancia de que los compañeros a nivel nacional depositaran en Andrés Góngora su confianza, ¿estaría dispuesto a...?
3: Bueno, hay 2 pasos. Primero, que los compañeros de la COAG de Almería, que somos muchos, depositen también la confianza en asumir que tener una responsabilidad nacional, como puede ser la Secretaría General, pues conlleva cambios también en la provincia de Almería, ¿no? Por lo tanto, es un proceso que se tiene que dar, hablando primero con Almería, algo hemos hablado, no te lo voy a negar, y si hay que asumir la responsabilidad nacional, pues creo que para la provincia de Almería sería una oportunidad, sinceramente.
2: Bueno, pues lo dejamos aquí, vemos qué pasa en las próximas semanas. Yo creo que ha sido muy, muy claro a una pregunta que a lo mejor no se esperaba en ese momento, pero bueno, mi deber también era trasladarla para que nuestra audiencia de Agro7 esté bien informada. Vamos a hablar de sandía, de la campaña de primavera en los invernaderos de Almería, costa de Granada, después nos iremos ya a Córdoba, Murcia, al levante almeriense, a Sevilla, pero ahora mismo estamos en una campaña de sandía que empezó pues muy tímidamente, con muy pocos kilos, con poco volumen. Es verdad que ya tenemos algo más, pero no ha venido todavía la mayor concentración, ¿no, Andrés?
3: Bueno.

0: Una campaña ilusionante, con crecimiento en superficie, por lo menos lo que conocemos hasta ahora en superficie de sandía bajo plástico. Se puede hablar de 10.000 hectáreas de sandía, que es una barbaridad, ¿eh? Por lo tanto, quiere decir.
1: Sobre todo si miramos 10 años atrás.
0: Bueno, es que el crecimiento exponencial que ha habido en sandía es importante. Este año achacamos el crecimiento en superficie de sandía, también en melón, a dificultades por el tren de borrasca y dificultades, sobre todo también con el tris barbispino. Esto quiere decir que hay agricultores que iban a ciclos largos con un pimiento, con un tomate, y que el ciclo no ha podido ser largo porque las condiciones no se han dado y la sandía es un comodín de cara a primavera. Por eso se ha crecido en superficie, con variedades muy buenas. Creo que hay que agradecer y celebrar que determinadas casas de semillas estén gastándose el dinero, porque sé que eso les cuesta el dinero, en investigar en variedades para sandía extra temprana, que es la nuestra, para que salga con una calidad excepcional. Eso no era fácil hace unos años, y ahora hoy sí podemos decir que lo que se corta en Almería está saliendo como debe de ser.
1: Claro, pero quizás es que ese es el secreto, ¿no? Cuando todos se ponen de acuerdo, cuando todos se ponen a trabajar, y hablo, las casas de semillas, los semilleros, los productores, las empresas comercializadoras, la distribución, aquí hay un trabajo de todos, ¿no? Se ha apostado por la sandía, realmente, por esta fruta, y está dando resultado, porque al final el consumidor se está llevando a casa un buen producto, incluso en primavera, ¿no? Incluso el extra temprano, que para muchos era el tirar una moneda al aire, ¿no? Vamos a ver qué me estoy llevando a mi casa.
0: Se está haciendo un buen trabajo, creo que los supermercados lo saben, por eso no hay nada más que entrar a algunos supermercados, te metes en el pasillo de la fruta,
1: tenemos
0: sandía,
1: pon
0: la sandía, sí, sí. Abierta en el centro del pasillo. Eso no está ahí por casualidad. Cuando una cadena de supermercados decide dar protagonismo a una fruta, es porque sabe que el consumidor decide ir a ese supermercado porque sabe que va a encontrar esa fruta. Y eso está ocurriendo ahora mismo, por suerte, con la sandía y también con el melón piel de sapo. No todos los melones son iguales, pero en el segmento de piel de sapo también, lo mismo que he dicho antes con la sandía, las variedades que están llegando, que estamos trabajando los agricultores, están dando un plus de calidad que no es, que en sandía y melón el plus de calidad.
1: ¿Qué puede pasar con el piel de sapo? Lo que ha pasado con la sandía, hombre, tiene una dificultad, ¿no? El piel de sapo es muy mercado nacional, más difícil trabajar con él en exportación. La sandía sí que permite ambas cosas, pero ¿puede pasar con el piel de sapo algo parecido a lo que está sucediendo con la sandía?
0: Para llegar a las cifras de sandía es imposible. Pues estamos hablando de 10.000 hectáreas sobre una superficie de 30, y el melón piel de sapo podemos estar en 2.000. Pero creo que sí que hay ese plus de calidad que está haciendo que algún supermercado se fije que es un elemento que hace que el consumidor coja esa opción, ¿no? Uh-huh. Y luego, no nos llevemos a engaño, tenemos competencia con Mali, con Senegal, sobre todo con Senegal en esta fecha, y a nosotros lo que nos llega por parte, sobre todo de la distribución, que hemos estado sentados esta semana atrás con ellos, es que la diferencia en calidad, melón de Senegal, sandía de Senegal, con la nuestra, nada que ver. Están teniendo mucha más calidad y el consumidor eso lo aprecia.
1: Bueno, además, se vienen muchos días de venta, ¿no? Porque el transporte de esa sandía.
0: A nosotros lo que nos dicen es que están teniendo problemas de grado brie, de consistencia. Es una fruta, tiene que tener agua, tiene que estar crujiente, si no, no nos gusta. Y bueno, en este caso, la sandía de importación, ese plus de calidad no lo tiene. Cosa de la cual yo me alegro.
1: Bueno, si sale bien la campaña de primavera, hablaba de ilusionante, esta campaña 25-26, ¿cómo la calificaríamos? A pesar del parvispinus, a pesar del pulgón, a pesar de la araña roja, de la tuta absoluta.
0: Bueno, es un año atípico, porque ha habido precios que han aguantado el temporal. Tengo que acordar el precio del tomate durante la campaña de invierno, eso es una obviedad, no hay que llevarse a engaño. Vamos a estar por debajo de kilo, muy por debajo de kilo, no solamente en pimiento con el tris barbispino, sino en todo, porque las lluvias de invierno han sido duras, y es una campaña muy regular. Es que volvemos a lo mismo, tenemos una incidencia en los precios muy, muy salvaje. Fíjate, por ejemplo, pepino y calabacín. Pepino ha tenido una buena campaña, pero tenemos pepino ahora

0: a 30 céntimos. Calabacín tuvo un arranque muy malo, luego sube, luego bajan y ahora estamos prácticamente decidiendo arrancarlos porque no tiene mercado. Volvemos a lo mismo, necesitamos herramientas de estabilidad de precios. Si esta campaña no va a ser redonda, es precisamente porque hay determinados productos, quizás pongan sobre todo el foco en el calabacín, que tiene unos precios muy, muy irregulares. Y eso para un agricultor, para el agricultor que le toca, lo pasa muy mal. Este año el agricultor que haya ido a calabacín de primavera, también a pepino quizás, lo está pasando muy mal. Entonces, ¿cómo le pones un calificativo sí. a la campaña?
1: Quizás la estrella de la campaña podría ser el tomate.
0: De la segunda parte de la campaña, sin ninguna duda, sí.
1: Y de la primera el pepino, podríamos decir.
0: Y de la primera el pepino, exacto. Uh-huh. Eres un informador agrario.
1: Esto es simplificar mucho las cosas, ¿no?
0: Sí, sí. Y está por ver la campaña de sandía. Puede ser muy importante, ¿eh? Con 10.000 hectáreas estamos hablando ya de una campaña muy uh-huh. importante.
1: Bueno, Andrés, vamos a ver cómo transcurre, que transcurra de la mejor manera para nuestros productores, que la sandía, es verdad que es un producto en el que te la juegas mucho, tiene mucho trabajo.
0: No hace falta que salga el sol, que no llueva, que estar vinculado, y esto está más que demostrado, que si llueve, el consumidor no se lleva la sandía.
1: Efectivamente, efectivamente. A ver si se van estas nubes, estas llovinas de los últimos días y bueno, pues hay ganas de
0: comer.
1: De sandía. Que yo digo que ganas de sandía hay siempre, de hecho, además cuando vamos de viaje en los desayunos, en los bufés de los hoteles, cuando hay sandía la gente come sandía, ¿eh? Haga el tiempo que haga, esté en Londres lloviendo o en Bruselas que está también siempre lloviendo y la gente come fruta si la hay. Pero bueno.
0: Comer sandía es sentarse y comerse una sandía. Eso es comer sandía.
1: Bueno, eso no es mala cosa tampoco. Vamos a hablar de sanidad vegetal.
0: Muy bien.
1: Parvispinus, palabra del año, por desgracia, probablemente en nuestro campo. Pulgón, araña roja, tuta absoluta. Desde la Consejería de Agricultura se han articulado una serie de medidas
0: obligatorias,
1: esto es importante remarcarlo, que lo que buscan es acabar bien esta campaña para que cuando empiece la siguiente haya los menos problemas posibles, ¿no? Creo que este es sí. el sentido de todo esto. ¿Cómo se valoran esas medidas? Que muchas de ellas son de sentido común, son de buenas prácticas agrícolas desde COAG.
0: A ver, yo desde COAG tenemos que celebrar que se haya hecho el trabajo que se ha hecho. Ya se pidió la mesa de expertos en el mes de septiembre del año pasado. La Junta accedió a constituir esa mesa de expertos a sabiendas de que sacar medidas en un foro en el que hay muchos intereses diferentes, ¿no? Pero era importante sondear a los servicios técnicos de empresas comercializadoras de fitosanitarios, empresas de lucha biológica, para intentar hacer una tormenta de ideas de por dónde deberíamos de ir moviéndonos. Nosotros hemos participado muy activamente en esa mesa y quiero que se sepa que lo publicado finalmente en el BOJA, en el Boletín Oficial, con medidas obligatorias y medidas voluntarias, ha nacido de ahí. No quiere decir que todo lo que ha salido ahí se haya contemplado. Si tú recuerdas, y lo recuerdas seguro, surgió la posibilidad de un paro biológico obligatorio. Surgió la posibilidad de lucha biológica obligatoria en primavera. Cuidado, ¿eh? Todo esto ha sido debates fuertes, muy fuertes. A veces, a un nivel extremo, Pero hemos llegado a donde mejor creo que se puede llegar. Para nosotros es muy importante, como organización agraria, como representante de agricultores, el protocolo de arranque. Y esto es lo que ha quedado de forma obligatoria en la medida. Protocolo de arranque, tú lo has dicho perfectamente, es sentido común. Si yo arranco un cultivo que tiene problemas o sin tenerlo, yo no puedo generar un problema a mi vecino. Si yo decido sembrar en verano, que es legítimo y es legal, por supuesto, por eso se ha hablado del paro biológico, lo que no puedo es arrancar unos pepinos de primavera o de verano o un tomate de verano y a mi vecino que está sembrando unos pimientos generarle un problema. El protocolo de arranque nos lleva a extremar la precaución, cerrar bandas, avisar vecinos, hacer un tratamiento con aceite, que Codacide es el producto más habitual antes de arrancar, que los camiones vayan a la planta herméticos, cerrados, o que no se saquen los restos vegetales a la calle, sino que del invernadero al camión directamente, y en definitiva pues intentar que no genere un problema. Esas son medidas obligatorias.

0: Sanidad Vegetal pone los teléfonos a disposición para, ante una situación irregular, poder avisar y que se tomen medidas. Pero creo que como medida es lo más lejos que hemos podido llegar.
1: Bueno,
0: Y
1: pero
0: creo
1: al
0: que es
1: final
0: una buena
1: lo
0: decisión.
1: decías muy bien, es el fruto de una mesa de expertos donde está representado todo el sector, prácticamente, donde hay gente que sabe y que además está en contacto con el día a día de los cultivos, ¿no? Y bueno, pues si se ha llegado a este consenso en estas medidas, vamos a ver qué tal
0: Ya
1: funcionan,
0: digo,
1: ¿no?
0: se ha llegado a lo más lejos que se podía. Aún así, la lucha biológica sigue estando ahí. Hay noticias buenas en relación a nuevas herramientas biológicas para luchar contra el tris barbispino. Se anunció por parte de alguna empresa en estos días, precisamente en el ejido. También hay otra, el nuevo depredador ya tiene toda la documentación en regla para poder ser producido y soltado masivamente en los invernaderos, a ver si hay disponibilidad del depredador para la nueva campaña, y aún así nosotros seguimos reclamando herramientas fitosanitarias para poder atajar una situación de incendio que se puede dar en algunos
1: Lo que no
0: cultivos.
1: hay es una solución milagro, ¿eh?, contra el parvispino. Parece que todo es la combinación de muchas cosas, ¿no?
0: Mira, si se tiene que arreglar el problema del tris barbispino, se va a arreglar en Almería, porque somos los únicos que estamos dispuestos a jugárnosla. Me lo preguntan mucho, te lo voy a decir. ¿Habéis visto las telas rojas?
1: Sí.
0: La moda de las telas rojas. Eso lo hace un agricultor de Almería, le dice, oye, por aquí puede haber algo, y nos lanzamos, ¿eh? Entonces, yo creo que si hay nuevas soluciones biológicas, nuevas herramientas, el agricultor de Almería va a hacer una apuesta, ¿no? No, es un agricultor que estamos muy encima de nuestros cultivos y de las indicaciones técnicas que los servicios técnicos nos dan.
1: Ojalá que esa solución o esas soluciones lleguen de manera definitiva cuanto antes. Una cuestión más. Tú eres de Níjar, ¿eh? Se ha celebrado hace un par de semanas Expo Levante, la feria agrícola de la comarca de Níjar en Campohermoso. Una edición que ha sido la más numerosa, más stand, más empresas, más superficie. ¿Qué te ha parecido?
0: Pues se demuestra la resistencia de la feria. Yo empecé a ir a la feria cuando era un adolescente. O sea que fíjate, creo que es la feria más longeva en materia agrícola que tenemos en la provincia. La Expo Agro tuvo sus dificultades, pero Expo Levante como feria agrícola es la que más tiempo.
1: 17 ediciones y es bienal, o sea que solo te hablamos de
0: Exactamente,
1: 34 años.
0: exactamente, ¿no? Por eso lo de la adolescencia. Pero creo que, bueno, ha estado muy bien. Creo que tanto el ayuntamiento, pero sobre todo el comité expositor, ha hecho un buen trabajo. Es un momento en el que los nijareños nos sentimos muy identificados. Quiero que se sepa, siempre se ha considerado la feria de nuestro pueblo, de nuestra comarca, pero me he encontrado gente no solamente de la provincia de Almería, sino compañeros de COA de donde os podéis imaginar. O sea, a mí me extrañaba mucho, he visto compañeros de Aragón que han venido a visitar la feria, me imagino que coincidiendo con otras cosas, ¿no? Pero un momento importante y creo que goza de muy, muy buena salud.
1: Bueno, pues a trabajar ya en la siguiente edición, que será en 2028, si no
0: Exacto.
1: fallan mis cuentas. Andrés Góngora, gracias por estar con nosotros en Agro7. Vamos a estar atentos a ver qué pasa en esa asamblea los días 21 y 22 de mayo en asamblea de la COAG. Y bueno, pues ya veremos cuál
0: Muy bien.
1: es la decisión de los miembros de la COAG. Muchas gracias.
0: A ti, David, como siempre.
1: ¿Cómo nos comportamos como consumidores a la hora de hacer la compra? Vamos a mostrarles los resultados de un estudio que no les va a dejar indiferentes.
2: Los hábitos de consumo están en constante evolución. En 2025 el consumo mostró estabilidad, con un avance moderado en la confianza del consumidor y compras más frecuentes, pero cestas más pequeñas, según datos de Kantar.
3: Me dejo caer por el supermercado al menos pues, una vez en el día o dos en semanas.
4: Sí, pues a los que tengo cerca de casa, básicamente.
5: Sí, a ver, la verdad, lo que me pille más cerca y que sea también así bien de precio y tal.
2: En este contexto, los supermercados han ido adaptando las necesidades de los consumidores, tanto en su surtido como en la experiencia de compra. Es el caso de Día, que apuesta firmemente por el comercio de proximidad.
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1: La compañía celebra esta nueva etapa y el cambio positivo que perciben sus clientes con el lanzamiento de su campaña En Serio Muy Bien.
2: Lo tiene todo. Es luminoso.
3: Cómodo.
4: Cómodo. Comodísimo.
0: En Serio Muy Bien son las palabras con que la gente está animando a su entorno, su familia, sus amigos a venir a Redescubrir Día. Con esa campaña lo que queremos es ser un altavoz de todas esas conversaciones informales que estamos mirando que están ocurriendo por todo el país.
1: La presentación de la nueva campaña de día ha sido en el restaurante Hugo Chang, donde su alma y motor, el chef Hugo Muñoz, ha elaborado un menú de estrella Michelin con productos de la marca.
5: Pues evidentemente cuando uno cocina, los detalles son los importantes y esas ideas que tenemos, y cuando uno va por el supermercado va pensando en qué va a cocinar. 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
1: Con esta campaña 360, la marca busca amplificar esa percepción positiva y hacerla extensible a todos los consumidores.
6: Hacemos una pausa, nos vamos a publicidad, a la vuelta. Tenemos el debate, la tertulia, hoy con temas muy interesantes, con compañeros, con profesionales de los medios de comunicación que nos van a dar las claves sobre la campaña de sandía o sobre esas medidas de sanidad vegetal que ha recogido en un decreto la Junta de Andalucía, y que unas son de obligado cumplimiento y otras son recomendaciones, son voluntarias. Hasta ahora.

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10: Estamos de vuelta, vamos a hablar de lo que comemos, que nos hace estar mejor o peor en función de cómo sea nuestra dieta, de cómo sea nuestro menú diario. Y es que la Sociedad Española de Nutrición Comunitaria ha presentado una serie de guías alimentarias que son muy interesantes y que les resumimos en este vídeo.
11: La Sociedad Española de Nutrición Comunitaria, SENC, ha presentado sus guías alimentarias para la población española. Esta nueva edición tiene como objetivo promover un estilo de vida equilibrado y consciente, integrando criterios de salud, dieta mediterránea y sostenibilidad.
12: Por eso hacemos mucho hincapié en la gastronomía circular, en la sostenibilidad del sistema y en los productos de proximidad, los productos de temporada, todo esto que protege el planeta.
11: Las nuevas guías destierran mitos como la asociación entre el consumo de huevos y el aumento del riesgo cardiovascular. También recomienda moderar el consumo de carne roja, limitar el de carnes procesadas y consumir pescado entre 2 y 4 veces por semana.
13: La base de la alimentación tiene que ser el núcleo importante, el producto fresco, con mayor porcentaje de alimentos de origen vegetal, pero que para que nuestra nutrición sea equilibrada necesitamos que la alimentación también sea variada, que incluya alimentos de todos los grupos.
11: Las guías abordan nuevas tendencias como la pirámide de la hidratación. El agua se consolida como bebida de elección, seguida por infusiones y frutas.

0: Fruta fresca, zumos, lácteos y bebidas vegetales se sitúan en un tercer nivel junto a la cerveza sin alcohol, posicionándose como una opción de hidratación válida y con nutrientes de interés.
1: Que la bebida más recomendable es el agua en sus distintas presentaciones y que a partir de ahí, pues, bebidas que no tienen contenido de sal ni de azúcares son opciones también complementarias, incluidas las bebidas fermentadas que no tienen alcohol.
2: Entonces, las bebidas fermentadas de baja graduación en cantidades moderadas en el entorno de una dieta mediterránea, pues pueden tener interés, pero también tienen interés gastronómico y social, ¿no?
0: Además, las guías recuerdan que es necesario entender la alimentación como un motivo de disfrute en el que todos los alimentos y bebidas tengan su lugar oportuno y en su justa medida.
3: Tiempo para la tertulia, el análisis, el debate. Hoy estoy acompañado de muy buenos compañeros, muy buena gente, gente bien informada que conoce nuestra agricultura. Con nosotros José Antonio Arcos, el agro auténtico, director. Muy buenas.
4: Muy buenas, David.
3: Bienvenido.
4: Muchas gracias por la invitación.
3: Está con nosotros también Alberto García, Onda Cero, Almería. Muy buenas.
5: Hola,
3: Alberto,
5: ¿qué tal estás? Gracias, como siempre, por la invitación.
3: Y con nosotros Elio Sancho, Interempresas, periodista también, compañero. Muy buenas, bienvenido.
6: Muy buenas, David, muchas gracias por la invitación.
3: Bueno, ¿que estáis comiendo mucha sandía o no?
5: Pues no la he probado todavía.
3: ¿No? ¿Todavía no?
5: No, no, sí, he probado,
3: sí,
5: todavía.
3: ¿Sí? ¿Y cómo están saliendo?
6: Estaba rica. Tenía más semilla de la que debería para ser una sandía sin pepitas, pero estaba muy rica. De sabor, de dulzor, estaba muy rica.
5: Yo por lo que he hablado, perdona, José, con gente que ha probado sandía ya de aquí de Almería, yo creo que la línea sigue excelente. De calidad, de sabor, las primeras sandías de lo que la gente ha testado y tal de por aquí. Seguimos y sigue Almería, yo creo que marcando un hito desde ese punto de vista, ¿no?
3: La pregunta, Alberto, es ¿a qué estás esperando?
5: Ya, José.
3: Yo creo, o sea, José Antonio.
4: Yo la primera que probé fue la primera de Europa, ¿no? Que se hizo a través de Coespar, primero en el Gourmet, en Madrid.
3: Exacto, en Madrid, sí, sí.
4: Y después ya aquí en Almería se hizo en la Feria de Expolevante. Allí probé la primera sandía de este año y estaba buenísima. Y las calidades, según comentan, están saliendo bien. Pero el tema de la sandía es que lo que hoy está bien, mañana cambia de un día para otro con los precios. Así que, bueno,
3: tomemos madera que hay. Fijaros una cosa, se está haciendo tan buen trabajo que cada vez cambia menos. O sea, el dulzor sobre todo. El sabor es otra cosa, ¿eh? El sabor a sandía es una cosa y el dulzor es otro. Pero el dulzor y la textura, que yo creo que es lo que mejor se puede trabajar genéticamente, ¿eh?, desde las casas de semillas, está prácticamente garantizado todo el año. Es muy difícil
5: encontrar una sandía mala. Abrir una sandía. A día de hoy, yo creo que llevamos 4 o 5 años que abrir una sandía a día de hoy de Almería y que te salga mala es una probabilidad muy baja.
3: Habrá quien nos esté viendo y dirá, pues a mí me están saliendo reguleras.
6: Bueno, a lo mejor
3: a ver qué estás comprando, a ver qué estás comprando y dónde.
6: En el momento de corte, de madurez de esa sandía, que a lo mejor ahí es donde viene que la abres y no está como tiene que estar en su punto óptimo.
5: Pero yo creo que también,
6: pero si no, es cierto que yo el año pasado también lo recuerdo. Comer sandía,
5: todas buenas,
6: excepcional.
3: Si pensás que llevamos en torno a 20 años ya con la campaña de no cortes en verde.
5: O 25, sí, sí. Pues yo creo que también es un punto muy a favor esa campaña que hace la Junta de Andalucía cada año, que cada vez más se tiene en cuenta, se corrige, se arregla, si hay algo tal. Es decir, esa campaña yo creo que ha hecho mucho bien también a que en el punto óptimo de maduración se corte de sandía, la melón, la genética,
3: los productores,
5: sí, sí, sí, correcto,
3: que las empresas sean más estrictas, ¿no?, con los controles, con ese tipo de...
4: No pasa
3: de
4: igual en el melón, ¿eh?
5: Ya,
4: por desgracia. Ya, ya. En el melón, por desgracia, no todos los que cortas están igual de bien. Justifica eso que haya aumentado el consumo, ¿no?, de sandía a costa del melón y también de otra fruta. Pero yo quiero subrayar lo que ha comentado Alberto. Es muy difícil que tú abras una sandía de Almería y que no esté excelente. Sí, no, sí, ya buena, sí, excelente.
3: Sí, sí. Hombre, pero fijaros que en el melón piel de sapo quizá sí que estamos en unos estándares de calidad muy parecidos a los de la sandía. El problema son otras variedades, ¿no?, que son para exportación. ¿Qué sucede con el piel de sapo? Que es mercado nacional. Sí. ¿Qué pasa con la sandía? Que es polivalente, ¿no? Se puede vender en España o se puede vender en Europa o en Reino Unido, ¿no? Y eso, el piel de sapo todavía cuesta más trabajo, ¿no?
6: Sí, eso hace que la calidad del producto sea muy buena en una determinada variedad, como estás diciendo. Por extrapolar, tenemos el tomate raf. El tomate raf todos

0: sabemos que para la exportación no puede aguantar porque tiene unos requisitos muy concretos y una durabilidad, una poscosecha es más sensible. Tenemos melones como el piel de sapo que tiene esas condiciones tan buenas, pero no puede viajar tanto, no es viajero, por así decir. La sandía en este caso sí tiene esas condiciones, pero quizá ahí el problema no es ya de, por nuestra parte en origen, sino en destino. En destino todos sabemos que la exportación de la sandía es menos del 50% de lo que se produce. ¿Y qué pasa? Que hasta que no empieza el calor en Europa, no aumenta ese consumo, por muy buena que esté la sandía. Y contra eso, contra el clima, todavía no podemos.
1: Claro, es un periodo muy corto también de tiempo. Es decir, como uno no tenga buen tiempo en estas 6 semanas hasta julio, más o menos tal, no haga buen tiempo allí en Francia, en Alemania, tal y cual, el consumo de la sandía no es tan importante, ¿no? Sí que yo quiero poner en valor que la sandía ya es el segundo cultivo en hectáreas en la provincia de Almería, solo por debajo del pimiento, algo impensable hace unos años.
2: 10.000 hectáreas se van a alcanzar esta campaña, 10.000 hectáreas.
1: Más.
0: Que rozan las 12.000.
1: Rozan las 12.000, es decir,
2: que estamos hablando de más de un tercio del total de las hectáreas.
1: Exacto. Eso tiene que tener alguna...
0: Está muy parejo a la superficie de pimiento.
1: De pimiento, es decir, ya han pegado el sorpaso, tanto el pimiento como la sandía, al tomate, que algo era impensable en la provincia de Almería hace unos años, ¿no? Y yo creo que hay factores que influyen en eso. Uno, que se está haciendo un gran trabajo genético, como tú decías, David. Dos, que llevamos unas campañas que el precio de la sandía, oye, es agradable, es apañado para el agricultor. Y bueno, si hago una buena campaña de otoño, vamos a poner sandía, ¿no? Y yo creo que eso está haciendo que poner a la sandía donde se merece, ¿no? Yo creo que un trabajo en global de todas las empresas de comercialización, de las variedades, de la calidad, del sabor y de la aceptación por parte del consumidor, creo que son claves para, que estamos hablando de casi 12.000 hectáreas en la provincia.
2: Fijaos que la sandía, además, José Antonio, tira de las ventas de todo. Ahora llegamos a las grandes superficies y nos encontramos en el pasillo central, nada más entrar, sandía, sandía y sandía.
3: Pero también hay otro motivo por qué 12.000 hectáreas de sandía en Almería, pues porque el agricultor sabe que la comercializadora y la comercialización en Almería tiene clientes estables, seguros, le da certidumbre, y a veces el melón es un poco más jugársela. Eso es importante remarcar, porque 12.000 hectáreas es una barbaridad, sí, cuando tenemos el melón en unas 2.600 hectáreas, ¿no? Y luego, claro, la sandía también en el lineal es un producto reclamo, y cuando vas a una cadena, tenemos muchos en la cabeza, algunas, ¿no? Lo primero que te pones es la sandía y ya sabes que ha cambiado y empieza la temporada de melón y sandía, ¿no? Pero la buena noticia, insisto, todavía, es que el precio está siendo bueno.
1: Sí,
3: y eso que el calor pues no está siendo precisamente el aliado, sino que está habiendo buen tirón porque la sandía es buena y el consumidor ya está reconociendo que cuando llega la sandía en esta época va a coger algo seguro.
2: A la sandía le pasa como los helados, ¿no? Parece que uno en enero no se puede comer un helado, ¿no? De hecho, en muchos sitios las heladerías solo abren
1: igual
2: en la temporada de verano.
1: Pasa, ¿no?, como el gazpacho igual. Asocias el gazpacho a verano, ¿no?
0: Pero es cierto que más allá de hábitos, si te pones a pensar en lo rico que está, te apetece en cualquier momento del año. Es cierto que con el frío quizá un poquito menos, pero yo he tomado gazpacho
1: Yo lo tomo todo el año,
0: porque ya sí se ve en los lineales y en las tiendas de proximidad. En tu gazpacho, o lo puedes hacer tú.
1: Además, un consejo para los que consumimos sandía: hay que comerla atemperada, no la comamos fría, porque tampoco les suele sacar el saborazo que tiene la sandía.
2: Eso pasa con todos los vegetales, sí, ¿no? Con el tomate, ¿no? Si el tomate no lo tomamos a la temperatura adecuada,
1: no le sacas todo el sabor.
2: Efectivamente.
3: Lo ideal, el tomate, lo ideal es no meterlo en la nevera.
1: Efectivamente.
0: La sandía, además, este año ha tenido un factor coyuntural, y es el tema del pimiento, como viene afectado por el parvispinus. Ha habido mucho arranque también de pimiento, como todos sabemos, y eso ha hecho que haya una siembra
1: más tardía.
0: Sí. Y la gente ha virado hacia sandía porque han arrancado pimiento y han puesto sandía.
2: Tengo un amigo experto en sandías que dice que la temperatura ideal de consumo es la que da la orilla de la playa.
1: Sí, ¿no?
0: Vale, la
2: tierra. Sí, tierra. Y la que da la orilla de la playa es la temperatura
1: el
2: ideal
1: del mar, ¿no?,
2: de consumo de la sandía. Vamos a hablar de un tema menos amable, más complejo, ¿eh? Vamos a entrar.

En el ámbito de la sanidad vegetal, Parvispinus, pulgón, araña roja, tuta absoluta, podríamos seguir seguramente, pero estos son los grandes protagonistas, y si hay que darle un Oscar a alguno sería el Parvispinus, por desgracia. Todo eso ha llevado a la administración autonómica, a partir de una mesa de expertos que ha debatido mucho, que empezó hablando de un paro biológico, de control biológico obligatorio, y que ha terminado decantándose por una serie de

0: ¿Qué os parece este paso que se ha dado desde la administración autonómica para tratar de acabar lo mejor posible la campaña y empezar desde cero la siguiente?
1: Es necesario, era necesario. Acordad lo que se habló a lo largo de estos meses atrás del paro biológico, que al final no se hizo. Pero había un comité de expertos y al final las recomendaciones en un sector profesional técnico, pues hay que llevarlas a cabo. Comentabas el decreto, pero también fíjate hasta qué punto ya hay conciencia que también en Expolevante hubo un congreso, el primer congreso internacional sobre el parvispinus, donde las medidas no solamente van el protocolo de expertos, sino incluso ya la mejora genética de las casas de semilla, plantas más abiertas, hojas más pequeñas, con tricomas, y luego también las soluciones que las distintas casas de control biológico tienen, no solamente a nivel de insectos auxiliares, los aéreos, sino también los microbiológicos. Y ahora mismo no se puede decir que el agricultor no tenga a su disposición un protocolo
0: Herramientas,
1: amplio,
0: herramientas amplias,
1: herramientas
0: muy
1: suficientes
0: amplias.
1: para que el parvispino, la próxima campaña, no sea lo que fue esta o la anterior o la anterior. Pero también para eso, y ya que estamos aquí los cuatro que somos periodistas, pues también vamos a hacer un alegato, que los periodistas, también nuestro trabajo, día a día sí, al día siguiente también, es informar a los técnicos y a los productores de todo lo que hay. Así que animamos a que en cualquiera de nuestras plataformas puedan seguirnos.
0: A mí me
1: Es
0: parece.
1: cierto que hay un despliegue en torno
0: Espectacular.
1: al parvispinus espectacular. Si esto fuera una guerra por tierra, mar,
0: Claro.
1: aire.
0: A mí me parece
2: Medidas preventivas también, ¿eh?
0: ese decreto de la Junta de Andalucía que se publicó el 10 de abril, esa mesa de expertos de sanidad vegetal, a mí me parece un hito en la historia de la agricultura de la provincia de Almería y lo argumento de la siguiente manera. Ante el mayor problema, un gran problemón que ha tenido la provincia de Almería con el tema, sobre todo del parvispinus, pero de las placas, yo creo que el mayor problema, seguramente de siempre, ¿no? Aunque llegó el rugoso, antes vino el Nueva Delhi, etcétera, etcétera, pero yo creo que este más que ninguno, ¿no? Que esa colaboración público-privada, es decir, que todas las casas privadas, empresas privadas, multinacionales de control biológico, hayan puesto a disposición de una administración pública su conocimiento, su experiencia, su sapiencia, todo lo que ellos ya vienen trabajando desde hace años, porque esto, las soluciones de parvispinus no llegan de un día para otro, son años de trabajo. Es decir, que todo eso se haya puesto encima de la mesa para el beneficio en conjunto de todo el sector y de todos los agricultores, me parece un hito histórico maravilloso, que ¿por qué no? En otros grandes problemas que tenga el campo almeriense o andaluz, se pueda también plasmar de esa manera, oye, todos remando a una. Siempre hemos hablado de que esta agricultura nuestra era un reino de taifas, que cada uno iba por su cuenta y haciendo la guerra por su cuenta y sálvese quien pueda. Yo creo que esto ha marcado un antes y un después desde ese punto de vista de la colaboración, ¿eh? Para
1: Fíjate que
0: intentar
1: esa mesa
0: solucionarlo.
1: de expertos es la extensión de una que lleva ya muchos años trabajando, que es la mesa técnica de Coespal, que se reúne en Las Palmerillas, donde está también el IFAPA, ahí está también la administración autonómica a través del IFAPA, ¿no? Y vienen dando solución, han ido buscando solución al rugoso, a Nueva Delhi, a todo lo que ha ido surgiendo campaña tras campaña. Y lo interesante es que la administración ha buscado ahora la manera
0: Sí.
1: de entrar también de manera directa en todo ese grupo, ¿no? De conocimiento, de experiencia, para después poder llevar esas soluciones a decretos como este, ¿no?
0: Sí.
2: Yo creo que ahí lo que se ve que hay detrás, como apuntaba Alberto, es un gran engranaje, como un gran reloj suizo, en este caso es un reloj almeriense, que funciona muy bien. Porque ahora se sí ha visto que funciona muy bien. Es cierto que durante años, por temas de competencia, por temas de ver quién era líder en determinado cultivo, podía haber ciertas reticencias con el tema de unificar hacia integrarse en las cooperativas. Pero eso yo creo que ha quedado atrás ya. En los últimos años se han visto muchos ejemplos, todos los tenemos en la cabeza, de que esos personalismos se
0: Uniendo
2: están dejando a
0: fuerzas
2: un lado,
0: mejor.
2: exacto, y esa unión hace la fuerza. Y aquí ese ejemplo, como decía Alberto, como decía también José Antonio, se está viendo y se ha visto que ese engranaje está bien engrasado. Llevamos ya muchos años haciendo luchando contra muchas plagas que vuelven a surgir, que todos los técnicos nos lo recuerdan, y yendo juntos siempre vamos a ir más lejos. Lo vamos a hacer mejor. Y en este caso, creo que es importante también recordar.

0: Recordar que no hay que volverse loco cuando surge un problema o resurge una plaga buscando soluciones rápidas. Las soluciones las tenemos, las tiene el campo, así se ha visto en estos últimos años. Si vamos a soluciones rápidas, lo que hacemos es provocar que el problema sea mayor.
1: Pero fíjate, yo también quiero poner en valor, déjame un segundo, David, la cantidad de innovación y tecnología que lleva aplicada el sector para intentar solucionar problemas de estas características, ¿no? Que un problemón como este, como otros que han surgido en 2, 3, 4 años, se pongan soluciones encima de la mesa con una gran cantidad de innovación, de tecnología, en favor de todo el sector, en favor,
0: Dinero.
1: dinero, inversión, en favor de todo el sector, de todos los agricultores. Hay que poner en valor esa rapidez también, que de un día para otro no, pero arreglar un problema de estas características en 3, 4 años, para mí es un grandísimo avance.
2: Bueno, hay que hacer frente al cambio climático. Hay que hacer frente a
0: Sequía.
2: temporadas de cultivo más largas, más extensas, ¿no?
1: A cambios continuos.
2: Y sobre todo también, y esto lo dicen hasta los expertos en control biológico, a una eliminación de materias activas que va más rápido que las soluciones naturales,
1: También,
2: ¿no?
1: es verdad.
2: Y quizá ahí es
1: Ahí
2: donde...
1: sería la crítica que podríamos hacer, ¿no? Que la farmacia está cayendo. Alguna vez lo hemos comentado Alberto y yo,
2: Sí, la
1: ¿verdad?
2: radio.
1: Sí. Que la farmacia en Europa está cayendo a más velocidad que las nuevas soluciones. Porque a veces pensamos que las nuevas soluciones de los microbiológicos van a reemplazar a las de síntesis química, pero no es cierto, porque también las de los biológicos tardan en muchos años y son más las de síntesis química. En realidad, y es también por hacer el mensaje crítico, el productor almeriense, andaluz, español y europeo cada vez tiene menos herramientas, así que las pocas que hay que cuidarlas. Y si esas pocas que hay las metemos en un protocolo bien hecho, y sobre todo, que yo como periodista insisto, hay que transferir ese conocimiento, hay que explicar a los técnicos, a los agricultores, para que sepan y que no digan, como hemos escuchado, Elio, Alberto, David, es que no hay nada para el parvipino. Claro que lo hay,
2: Mucho.
1: pero hay que conocerlo y saber cómo
2: Lo que no
1: hacerlo.
2: hay son unas gotitas milagro,
1: Eso no,
2: magia no hay.
1: es un conjunto,
2: Efectivamente.
1: realmente es la verdadera producción integrada. No solo control biológico, sino otra serie de herramientas y otros procedimientos. No solamente están también las plantas reservorio, está también las sueltas antes, desde el propio semillero, incluso otro tipo de productos naturales, que no serían auxiliares, más microbiológicos. Todo ese conjunto se llama lucha integrada.
2: Elio, una cuestión. Tenéis una jornada sobre pimiento, imagino que vais a hablar de Parvispin este mes de
0: Sí.
2: mayo, ¿no?
0: El 21 de mayo, una jornada en las instalaciones del Centro de Innovación Tecnológico de Coespal, unas instalaciones además modernas, súper actuales, que todos conocemos, que desde aquí agradezco a Coespal que nos hayan podido también facilitar estas instalaciones, y lo haremos durante toda la mañana del 21 de mayo, y hablaremos por supuesto del Parvispinus, porque el foco de la jornada es el cultivo de pimiento en todas sus facetas, desde la producción, pasando por la post cosecha, hasta la distribución y el consumo. Y hay una ponencia precisamente de Estefanía Rodríguez, que es del IFAPA, experta en Parvispinus, precisamente está trabajando en proyectos de investigación, concretamente en el depredador este famoso que IFAPA ha desarrollado contra Parvispinus, y que va a ser eso. Uno de los focos fundamentales de la jornada, junto a la presencia, por ejemplo, también de Felipe Medina, que es el secretario general técnico de Asedas, que él participará en la parte del bloque correspondiente a distribución, consumo y salud. La
2: Bueno,
0: verdad
2: pues
0: que
2: estaremos pendientes 21 de mayo
0: sí.
2: en el Cisco
0: Están
2: en Almería,
0: en Almería, en La
2: en este
0: Mojonera,
2: caso.
0: Almería. Está todo el mundo invitado, hay que inscribirse, pero allí os esperamos.
2: Bueno, pues ahí estaremos,
0: Allí
2: ¿eh?
0: estaremos.
2: Ahí
0: Muchas
2: estaremos.
0: gracias.
2: Te has dicho que vamos a tocar todas las partes del pimiento, lo comeremos también después, ¿no?
0: Esperemos que sí, que se pueda comer pimiento.
2: Bueno. José Antonio Arcos, gracias por estar con nosotros hoy.
1: A vosotros, y feliz campaña de melón y sandía a los que están ahora empezándola.
2: Vamos a ver si va muy bien,
1: A ver si la
2: que
1: pruebo
2: será
1: ya.
2: una
1: No la he
2: campaña
1: probado todavía.
2: redonda. Alberto García, gracias.
1: Gracias a
2: A comer
1: vosotros.
2: sandía,
1: Vamos,
2: ¿eh?
1: venga.
2: Elio, muchas gracias también a ti.
0: Muchas gracias a ti, David, y yo tengo sandía de postre hoy.
2: Vamos a mirar ahora una carne que siempre se ha dicho que es ligera, que es saludable, muy...

0: recomendable y es la carne de conejo. Hay una campaña que está cofinanciada por la Unión Europea que ahora utiliza a abuelos influencers para hablar de las bondades de este producto.
1: Convertir a los mayores en los mejores prescriptores de la carne de conejo y reconectar generaciones gracias a su sabor. Ese es el objetivo de la campaña Abuelos Influencers, una iniciativa impulsada por Intercun y cofinanciada por la Unión Europea que pone en valor este producto.
2: Es una carne que está muy bien posicionada en la cabeza del consumidor como una carne saludable y que es una carne ligera, pero luego en los hábitos de consumo, pues las encuestas nos han demostrado que solamente el 15% lo utilizan de una manera recurrente.
1: Para conseguir dicha conexión entre generaciones, seis influencers de la generación senior han creado para las redes recetas que homenajean a los platos clásicos de nuestra tradición, pero con una vuelta de tuerca actual.
3: He presentado una pasta con tomate cherry, albahaca y carne de conejo, un plato muy mediterráneo y muy visual para redes sociales, y porque lo que queremos es eso, que se integre en nuestra alimentación habitual, porque se trata de una carne muy sana y muy versátil y que tiene que formar parte indiscutiblemente de todos nuestros menús semanales.
1: Una carne blanca que destaca por ser saludable, ligera y digestiva, además de tener un alto contenido en vitaminas B3, B6 y B12, así como ser rica en proteínas de alto valor biológico.
3: Que es una carne magra, de fácil digestión, que podemos incluir en todas las dietas para deportistas ahora que nos estamos cuidando tanto y que la alimentación saludable va de la mano del deporte. Y es que tiene infinidad de propiedades beneficiosas, además de lo rica que está, evidentemente.
2: Nos evoca a nuestra infancia, porque como digo, ha sido un alimento que siempre ha estado ahí en nuestras tradiciones, ha sido un alimento que se ha utilizado para celebraciones y fines de semana, que en guisos que unían a la familia, ¿no? En torno a una mesa.
1: Un alimento ligado a la tradición que se ha posicionado como un producto clave para el consumo sostenible y saludable en toda la sociedad.
0: Nos marchamos ya, no tenemos tiempo para más, pero sí queremos recordarles que este 9 de mayo es una fecha importante para todos los miembros de la Unión Europea. Es el Día de Europa. ¿Por qué? Porque en 1950 llegaba la declaración Schuman. Robert Schuman propuso la creación del concepto de Europa, de la comunidad, para gestionar de manera conjunta el carbón y el acero. Por eso, este 9 de mayo conmemoramos el Día de Europa. Es también motivo de celebración como ciudadanos españoles, andaluces y europeos que somos. Gracias por su atención. Hasta la próxima semana.

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3: 375 años se han cumplido de la primera estampa del Sin Pecado de la Hermandad de Pila, de la filial número 2 de la Hermandad Matriz de Almonte, y lo han celebrado a la altura de lo que tal efeméride representa y se merece dentro de la Archidiócesis de Sevilla, en una jornada histórica que hoy desgranamos en el Rocío que yo quiero.

0: ¿Qué tal? Muy buenas. Sean bienvenidos una semana más al Rocío que yo quiero. Una horita por delante, una hora, para hablar de la devoción a la patrona del monte en estos días, pues que queda nada. 15 días mal contados para echarnos a la búsqueda de la Blanca Paloma. Por cierto, que hoy miércoles ha estado Antonio María Lebrero, ¿qué tal? Buenas noches. Cerrado el santuario durante todo el día. Eso apunta a que mañana, cuando nos levantemos, tendremos a la Blanca Paloma ya sobre sus andas.
1: Correcto. Muy buenas noches a todos. Y efectivamente, está la señal, la prueba inequívoca de que mañana estaremos todos expectantes muy tempranito para ver cómo las camaristas, como Mamé, su hermana, su madre, han dejado este año la Virgen, que estará maravillosa. Ahí sí que empezamos la verdadera cuenta atrás.
0: Yo mañana, cuando me levante, ¿tú sabes lo que voy a hacer?
1: Desayunar.
0: No, desayunar es Rocío. Voy a coger coche tempranito y me voy a ir a ver la Virgen.
1: Sí, esos son los valores de mi peña.
0: Si quieres, te recojo en Castilleja.
1: Pues mañana miércoles.
0: Mañana jueves.
1: Mañana jueves. Puede ser, puede ser. Puede ser, sí.
0: Venga, pues fíjate, haciendo los tratos aquí en directo, pero lo que sí sabemos, que a través de las redes sociales de la Hermandad Matriz, por supuesto, del programa del Rocío que yo quiero, vamos a contar todo lo que suceda en estas horas previas a que la Virgen baje, y una vez que está abajo, pues seguro que daremos debida cuenta de ello, como debida cuenta vamos a dar en el programa de hoy, Antonio, de lo que se vivió el pasado sábado en Sevilla, una jornada histórica con el Sin Pecado de Pila, del Salvador a la Catedral, de la Catedral al Salvador, pasando por el Ayuntamiento y disfrutando, ¿no?, de un día para los rocieros pileños. Yo creo que, en definitiva, para la devoción a la Virgen del Rocío, histórico.
1: Totalmente, esa es la grandeza del Rocío, la que demuestran los pueblos, sus hermandades filiales, la que demuestra en sí la hermandad matriz también, pero lo que nos tocó vivir, lo que pudimos vivir ese sábado pasado 2 de mayo, pues fue impresionante. Yo creo que lo resumo con un titular: Pilas conquista Sevilla.
0: Magnífico, pues Pilas conquista Sevilla, como ha conquistado aquí sus hermanos mayores, en este caso alcalde de Carreta y hermano mayor de Romería, José Gómez. ¿Qué tal, José? Buenas noches.
2: Buenas noches.
0: Y Diego Campo, que es compañero también como hermano mayor de la hermandad de Pilas para esta romería. Diego, ¿qué tal? Buenas noches.
3: Muy bien, muy buenas noches.
0: Bueno, entiendo que estáis felices. Ya no, tal como nos, se han sentado en este plató, nos habéis dado la estampa conmemorativa con el himno de este 375 aniversario. Himno, por cierto, que se ha hecho viral también cantándolo a través de tantas redes sociales, de tantos y buenos rocieros que la han compartido y lo hemos compartido. Pero entiendo que felices, llenos, con el alma a rebosar, ¿no?
2: Increíble, increíble, la verdad, lo que se vivió, lo que se sintió, los previos que se quedan para uno, y magnífico, magnífico.
0: ¿Era como lo habéis soñado, Diego, o ha sobrepasado?
3: Nunca, nunca, nunca se sueña hasta ahí. De hecho, una de las cosas que digo ahora que me pregunta la gente cómo vivo lo de hermano mayor, siempre digo que la expectativa siempre, lo que ha ocurrido siempre ha sido superior a la expectativa que uno tiene, y lo de sábado también.
0: Bueno, vosotros podréis contar siempre que habéis sido y sois los hermanos mayores del 375 aniversario.
3: Bueno, ahí me toca hablar, creo yo, a mí, porque Pepe va a hablar más de junta. Nosotros, la gente me dice, es que vaya años ha tocado. Nosotros no nos ha tocado, es que llegó el momento y la hermandad un año como este todavía se veía sin hermanos mayores ahí con el tejemaneje, y fue por eso por lo que decidimos nuestros compañeros y yo y Pepe a hacer la labor.
0: Sí, 12.
3: 12 hermanos 12, mayores 12. Que decidimos colaborar.
0: Los apóstoles.
3: Sí, sí, todo engloba a lo mismo, y muchas cosas y muchas anécdotas, pero una de ellas y fundamentalmente era colaborar con la hermandad en un año como este y tener representación y ayudar en lo que se pueda y ir con ella a como va Pila, a muerte.
0: Recordemos que Pila tiene su hermano mayor por romería, o hermanos mayores en este caso, en conjunto por regla, más su presidente Antonio, que acabamos de ver hace un momento, Antonio Romero, en imágenes. Pero tú, aparte de ser hermano mayor, perteneces a la Junta de Gobierno, tú eres alcalde de Carreta.
2: Yo soy alcalde de Carreta por 5 años en esta legislatura, y en el que, por algo, hay cola para ser hermanos mayores en Pila, la verdad, porque es un privilegio tener Sin Pecado en tu casa. Lo tenemos en la hermandad por regla durante todo el año. Se monta en la casa del hermano mayor una capilla bendecida.

0: dirigida por el cura, a la que todo el año veneran los pileños.
1: Es algo interesante, José, porque el que esté todo el año, en este caso que sois 12, ¿habéis ubicado la casa de uno de los 12 o va rotando por las 12 casas?
0: Este año nos permitía la Junta de Gobierno, por regla, porque ya se hizo otra vez, tener como máximo dos casas. Entonces salimos del corpus, que es cuando se hace el cambio de hermano mayor, fue a una casa y a los 6 meses fue a la otra. Entonces para una viene una cosa y ahora para la otra sale la hermandad desde ahí. Y empieza el caminar del Rocío.
1: Cuéntanos, ¿cómo se viven esos 12 meses que el gran público, nuestros telespectadores, amigos del Rocío, yo quiero, pues les gustaría saber en qué consiste ese año el sin pecado en casa de dos hermanos mayores?
0: Claro, eso es lo grande que tiene Pila, porque Pila rociera, porque es que se venera todo el año. Al tenerlo allí se le dedican unos cultos semanales, unos rosarios semanales, y claro, los feligreses van acudiendo todas las semanas, se le canta, se ameniza, se reza todos los días la zarbe, tira los vivas, a no ser de que de muy temprano se abre la casa de hermano mayor y el chorreo de personas pidiendo, poniendo velas, es increíble.
1: ¿Y hay convivencia también?
0: Ahí no, solamente cultos.
1: Vale.
2: Bueno, vamos a desgranar cómo se dio todo. Fíjate qué imágenes más bonitas del sin pecado, los pies de la Giralda, pero cómo fue esa llegada al Salvador, cómo fue el traslado a la catedral, cómo fue esa misa estacional, la vuelta. Contadme cómo fue la sucesión de hechos y cómo lo vivisteis en primera persona.
0: Para mí, bueno, nada más llegar con nuestro sin pecado metido en su cajón, llegar allí, nos atendieron Manuel Lagares, cantador, nos atendieron Paco. Para mí, personas que han estado cuando allí en esa preciosidad de iglesia tan grande, que sacar nuestro sin pecado allí, ellos sorprendidos, porque para nosotros nuestro sin pecado es lo más grande, pero es que es muy bonito, y tenerlos allí para nosotros, nos acogieron en todo momento, para nosotros es muy grande. Ahí es cuando nos dimos cuenta, digamos, dónde estábamos.
1: Además está a los pies de la Virgen del Rocío, que ya estaba preparada para lo que va a ser su altar de culto y demás, y fue de la cabecera del altar, aunque luego al regreso se ubica en un altar lateral,
0: claro,
1: que también es un detalle por parte de Palacio Obispal y de la misma Colegiata del Salvador.
0: Exacto.
1: Pero sobre todo el inicio de la salida, el que estuviera a los pies de la Virgen del Rocío, era ya una buena señal.
0: Claro, además que hay vínculo del inicio de la Hermandad del Rocío del Salvador, que pasaba por Pila, entraba en la iglesia donde tenemos nuestra sede canónica, su salida hacia el Rocío, y para nosotros ha sido un orgullo estar ahí y volver a unir esos lazos.
1: ¿Con qué te queda de todo el sábado?
0: Es difícil, es difícil. Yo para mí, por ejemplo, he tenido el privilegio de entrar en la catedral con mi sin pecado, entrar en Virgen de los Reyes cuando le hicieron la imposición a la medalla y después entronizarlo. Cuando estaba mi pueblo sentado, esos sones tocando y llegar a entronizar ese sin pecado, para mí ha sido lo más grande que he vivido.
1: Hermano mayor, también ha vivido muy bien representado con ese banderín o estandarte que representa a quien es el titular del hermano mayor de este año, y también ha vivido en esa procesión, ¿no?
3: El gallardete de hermano mayor nos representa y representa al hermano mayor, y siempre está cerquita, lo más cerquita del sin pecado, y la Junta así lo tiene bien, siempre que uno de los símbolos más importantes también de nuestra hermandad es el gallardete de hermano mayor, por lo que representa, y siempre estamos cerquita de ella, tenemos el privilegio. Y claro que sí, lo disfrutamos una barbaridad, y los sentimientos fueron... No hay tantos sentimientos, no se pueden explicar.
1: Yo, Peña, que a ti que te gustan tanto los vivas, me impresionó Antonio Romero, a su verita, el alcalde de Sevilla, José Luis Sanz, y en los vivas, viva la ciudad más bonita del mundo. Eso no todo el mundo está preparado para reconocerlo y decirlo, ¿no?
2: Bueno, hay que tener arte, ¿no? Y sensibilidad para dar esos vivas.
3: Antonio es muy sevillano también.
1: Pues la verdad que, bueno, se vivió, como estáis viendo en las imágenes, luego vaya a ver un montaje que ha hecho nuestro compañero Elías. Fue multitud de personas las que estuvieron presentes en Sevilla, acompañamiento musical por parte de la Filarmónica de Pila, el coro, otro tipo de cantante, hubo incluso lírico, ¿no?
2: Y el arzobispo.
1: Bueno, eso es evidentemente arzobispo, que no, se que comprometió a que a los 25 años estaría de nuevo aquí para el 400 aniversario. ¿Eh?
2: El arzobispo que en esa homilía, que esposo, y esa eucaristía que esposo dejo, ¿con qué os quedáis de tantas y tan bonitas cosas que os dijo?
0: Es que

0: Yo, por ejemplo, me quedé allí anonadado. Cuando estábamos allí y tú mirabas hacia los lados, todo lo, tu pueblo llorando, emocionado en cada momento, yo casi que, de verdad que ni lo escuché.
1: 1.700 sillas ocupadas, ¿eh?
0: 1.700, más los bancos.
2: Y sin silla también había algo.
0: Estaban de pie.
2: Rondamos los 2.000, probablemente rondamos los 2.000 por los números, y son mucha gente. La devoción de Pilas, con sus impecados, traspasa lo que tenga que traspasar. Y de hecho, una de las cosas que, como habéis comentado, del sin pecado, en nuestro caso, es tenerlo tan cerca, tan como nosotros. No, una imagen de culto normalmente está en un altar, está en una capilla. Nosotros, nuestro sin pecado, la hermandad te da el honor de poderlo custodiar en tu casa y tenerlo cerca. Y esa cercanía el pileño la vive de una manera muy intensa. Entonces, donde va el sin pecado, vamos todos. Y en este caso se ha notado, 2.000 personas, y seguramente las que no entraron o las que no vinieron, o las que se quedaron en casa, o las que estaban de viaje, pero el sin pecado para Pila es una de las cosas más importantes que hay en el pueblo, si no la más, que yo creo que es casi que la más.
1: En este programa habíamos vivido y habíamos estado en casa del hermana mayor de Hinojo del 2025, y habíamos vivido que la novena estaba el sin pecado en la casa, pero no sabíamos. Cuando José me comentó que el sin pecado se lleva todo el año, pues me cogió de extraño y de nuevo. Yo, José, te veo hablar. Tenemos junta de gobierno de 3 años, de 4 años, la vuestra de 5, pero yo te veo muy cercano al relevo de Antonio Romero, ¿puede ser o no?
0: No, eso me dicen, pero la verdad es que quiero seguir siendo parte de la junta de gobierno, pero no me veo como relevándolo.
1: Una junta de gobierno que ha trabajado codo con codo. Vi a Antonio súper relajado, y eso quiere decir que toda la junta estaba funcionando el sábado.
0: Sí, la verdad que formamos un equipo que la verdad, cuando nos ponemos en práctica, como digo yo, se mueve la forma, se mueve montaña. Y para nosotros es tan grande nuestro sin pecado y la ropa de nuestro pueblo, que al final, gracias a la Virgen, porque por mucho que lo prepare, por mucho que todo, al final sale lo que ella quiere.
1: El tondo que celebra este aniversario, de este 375 aniversario, está en posesión de una familia que no lo tiene en la hermandad. ¿Veis luz, veis visas de que eso pueda terminar en propiedad de la hermandad?
0: Pues mira, cada día lo vemos más cercano, porque hasta ahora celebramos una misa mortificada con los actos extraordinarios antes de hacer la peregrinación, y hasta última hora no sabíamos si iba a venir o no, y vino. Y aquí a la catedral han venido bien a traerla y enseñárselo a Sevilla entera. Entonces es algo que cada vez lo vemos más cercano, pero que orgulloso y encantado de que la hayan traído, que todo el mundo vea que existe, que ahí está, aunque no la tengamos en nuestro poder de la hermandad, pero también que agradecer a esa familia, porque esto viene de muy atrás, lo mismo se hubiese perdido. Gracias a esa familia está conservada.
1: Se han visto cosas imposibles con el sin pecado primitivo de Umbrete, con el sin pecado primitivo de Rociana. Era todos esos casos cuando las mayordomías o los hermanos mayores se llevaban todos los enseres a sus casas, se repartían entre la Junta de Gobierno, y bueno, eran otra época y otra filosofía y otra identidad mental. Y esto, bueno, por hace, pero me encantó verlo también en la procesión. Lo que sí me llamó mucho la atención, que en la caja le tenían puesto una plaquita de Murillo. ¿Vinculan la pintura a Murillo?
0: No. Eso, cuando en su día Rivero Carrera lo verificó y demás, de Murillo no. Era antiquísima la pintura, pero no era de Murillo. Este hombre también ya pues está más mayor y demás, y él lo ha tirado así, pero que sabemos lo que
1: la
0: lo
1: identidad
0: que tenemos, lo
1: por
0: que
1: parte
0: hay.
1: De un profesional.
0: Exacto.
1: Bueno, Peña, te veo muy
3: disfrutando.
1: Pasivo hoy.
3: No, que estoy disfrutando. Tú lo viviste el sábado y en el corazón de las personas que lo han vivido y que lo han sentido, y disfrutando también de las imágenes. Y ya una vez llegado al Salvador, vuelto a casa, habéis vivido también el viernes el pregón de Arturo Pareja Obregón, ya todo preparado, todo listo, porque lo que viene ahora sí es verdaderamente para lo que uno espera todo el año, que la romería además es una romería muy especial. Es verdad que ya el 375 aniversario, como quien dice, lo finalizáis con este acto, pero ese pozo de 2 semanas después de la romería queda impregnado, y seguro que va a ser una romería más festiva si cabe.
0: Imagínate el pueblo cómo va a coger este año esta romería, la venida de la Virgen a Pilas. No se puede descubrir

0: Así que decirte, es que no tengo palabras, la verdad. Es que está, yo no sé los números que han pedido este año los hermanos, la de personas que van ahí al camino. Esto se desborda este año, porque es que todo el mundo ya se siente en pila rociero. Tal como el que lo era, como el que no, ya se siente todo el mundo rociero. Y tenemos este año la espera intensa de la Virgen para cumplir, digamos, lo que tanto hemos trabajado. Ahí es donde va a estar verdaderamente el regalo.
1: Pues yo no puedo más que daros la enhorabuena, que desearos la mayor de la suerte, que nos vemos en el camino, que ahí estarán las cámaras también de 7 Televisión y de nuestros especiales desde la romería de este Rocío 2026. Y daros las gracias por estar aquí con nosotros y por habernos hecho vivir estos días históricos para Pila como pueblo, para Pila como Hermandad del Rocío y también para la ciudad y la devoción a la Patrona del Monte.
0: Gracias a vosotros siempre, porque la verdad que gracias a vosotros hemos estado, Antonio María, que nos acompañó en todo momento, fue un precioso detalle de no querer perdérselo, y la verdad que es muy importante para nosotros, lo que se ha vivido en el pueblo es muy importante.
2: También hay que dar las gracias al pueblo de, o sea, a la ciudad de Sevilla por el recibimiento, porque sabían lo que, de lo que estábamos hablando, y de, en El Salvador, como ha dicho Pepe, y bueno, evidentemente a Fran, al deán de la catedral, al arzobispo, a todos los párrocos y curas y entidades que han hecho partícipes, que han hecho artífices esto, porque la verdad que es algo que no es fácil de hacer. No lo hace cualquiera, no lo puede hacer, y evidentemente tenemos que aprovechar la situación para dar esas gracias, porque estamos eternamente agradecidos de vivir lo que hemos vivido.
1: Y yo creo que marca también un antes y un después de cara a próximas fechas, próximas efemérides de Hermandades Rocieras, Antonio.
3: Bueno, hay muchas celebraciones, las que se aproximan, las que vienen, las que están. Estuvimos la semana pasada con Punta Umbría, con su 60 aniversario. Vamos a estar próximamente también con Macarena, que se va a celebrar su 40 aniversario. Pero hay muchas más celebraciones, y como no, nosotros siempre latente y cercano al pulso de ustedes, las Hermandades Filiales y los Rocieros, estaremos.
1: Bueno, que traes un regalo, ¿no?, para nuestros invitados de hoy, ¿no?
3: Bueno, sí, traigo un regalo, algo importante, de que, bueno, está reciente, es la pulsera de la Hermandad Matriz, que, bueno, he tenido bien el recibir esta mañana 3 unidades, y estas 3 unidades, pues, yo realmente pensé en ellos dos por el aniversario, y también, pues, pedí en mi compañero Peña que no sea una pulsera de pedido. Bueno, pero te paso la dos de ellos y te paso la
1: pulsera oficial de la romería de Rocío de este año, que edita la Hermandad Matriz. Muchísimas gracias, Antonio, también.
0: Sí.
1: Y ahí la tenéis, precioso. José Diego, y ahora mismo nos la vamos a poner. Antonio, aprovecha hasta para hacer la foto hasta en el directo.
3: Que quede constancia.
1: Que muchas gracias, lo dicho, enhorabuena por todo. Enhorabuena por todo.
3: Y ya le preguntaremos a Antonio qué pastillitas son las que toma para sacar esa fuerza que saca dándolos vivos. ¿Ven, Antonio?
0: Arraigo.
1: Bueno, que nos vamos a ir a publicidad, pero antes, si tú me regalas esta pulsera, yo te voy a regalar una de Vega Cuero Artesanía, de Antonio Vega, que ha tenido a bien, pues, regalarnos este precioso set de cuero. 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
3: Qué buen pueblo y qué buena feria han
1: fíjate
3: tenido.
1: Fíjate cómo son los gemelos.
3: Antonio, acepto este regalo a través de Peña y me parece preciosa y de una magnífica manufactura.
1: Fíjate, los gemelos, hace la cartera con el nombre. Este forra
3: cuaderno. Eso te va a venir bien, te va a venir para poner todos tus apuntes.
1: Hacen de todo los amigos, el amigo Antonio Vega, de Vega Cuero Artesanía, al que le agradecemos que siga este programa cada semana y que haya tenido bien traernos estos regalos. Y nosotros, antes de irnos a publicidad, pues lo prometido es deuda, Antonio, y has preparado un reportaje, bueno, pues con las reflexiones de los protagonistas del pasado sábado, y además viviéndolo en riguroso directo delante del Sin Pecado. ¿Y con quién estuviste? ¿Quién vamos a poder ver?
3: Estuvimos con la consejera de Cultura y de Turismo, que además contó una anécdota. Patricia del Pozo contó una anécdota pileña de vinculación con el pueblo de Pila. Estaba ella allí con su medalla, evidentemente también con Antonio Romero, el presidente. Estuvimos con Mayr Rodríguez, la anfitriona como Hermandad del Rocío de Sevilla con sede en El Salvador. Estuvimos también con el representante de la Hermandad Matriz, Antonio Ramos.

0: Y cómo no, pues estuvimos también con el alcalde de Sevilla, que también manifestó unas palabras muy bonitas para el pueblo y para la hermandad de Pilas.
1: Pues vemos este inmenso y amplio reportaje con todo el cariño que ha preparado Antonio María Lebrero junto a Elías Atalaya. Hacemos un descanso y volvemos en el Rocío que yo quiero.

0: estrella.
1: Pues nos encontramos ya hoy, ya llegó el día, ha llegado el momento grande. Aquí está ya el pueblo esperándonos, aquí en la catedral, y vamos a llevar a nuestro bendito Santo Pecado a la Santa Iglesia Catedral y más para darle gracias a Nuestra Señora de Rocío por el año acontecido.

Bueno, pues tengo la suerte en un día histórico para Pila, en un día histórico también para la Hermandad de Rocío de Pila, de lucir esta medalla, una medalla que me ha dejado durante toda la ceremonia mi secretaria tenda de la Consejería de Cultura y Deporte de la Junta de Andalucía, que tengo la gran suerte de que sea una gran pila, amante de su pueblo, amante de su cultura y de sus tradiciones, que por supuesto en el día de hoy está aquí conmigo. He sentido una emoción profunda en el día de hoy porque mi familia lleva vinculada a Pila y a la gente de Pila muchísimos años. De hecho, mi pediatra, cuando yo era pequeñita, era don José Manuel Boraño, que me imagino que en Pila lo conocerán pues muy bien. Y nos une una gran amistad con toda la familia Boraño y con toda la familia de Pila. Por tanto, mis padres también han visitado mucho la Casa de Hermandad de Pila y han estado también con la Hermandad de Rocío de Pila. Por tanto, tengo una gran vinculación emocional a esta hermandad que me acogió con los brazos abiertos pocos días después de que mi padre falleciera. Por todos esos motivos, en el día de hoy, pues he vivido con mucha emoción, con mucha profundidad, con mucho cariño el haber podido compartir estos 375 años de historia de una hermandad única en el mundo.

estamos aquí en la catedral y el día es pletórico porque es un día muy importante para Pila y para todos los rosieros. Hemos tenido el honor de tener el Sin Pecado en nuestra casa, en la colegial, y aquí ahora lo vamos a acompañar hasta allí.

aparcamiento y llegaremos otra vez a la colegial con la carreta. Y el día es precioso, el día es un día para vivirlo como lo estamos viviendo y que somos parte de esta historia. Darle un abrazo muy fuerte y la enhorabuena a la Hermandad de Pilas, porque la organización es espectacular. Y nada, que ya estamos en romería, como ya digo, nos queda muy poco para llegar a la aldea.

pues nada, sí, es un honor poder estar en nombre de la Hermandad Matriz representando a la Hermandad Matriz en este acto de conmemoración de aniversario de Pinar. Para mí, personalmente, es un verdadero honor ser partícipe de este momento, porque el que nos ha invitado el señor arzobispo dentro de 25 años, no lo veo tan fácil.

Bueno, yo creo que es un día importante para Pila, para toda la provincia, porque la hermandad de Pila tiene un peso importantísimo en la provincia de Sevilla, en las hermandades, en el conjunto de las hermandades de la provincia de Sevilla, y evidentemente en ese día importante para Pila, para la provincia, para todas las hermandades del Rocío de esta provincia, tenía que estar aquí recibiéndola el alcalde de Sevilla, no puede ser de otra forma. Bueno, el Rocío tiene mucho arraigo no solo en toda la provincia, también en la ciudad de Sevilla, donde tenemos cinco magníficas hermandades que peregrinan hacia la ermita, ¿no? Pero insisto, la hermandad de Pila no es una hermandad cualquiera en la provincia de Sevilla, una hermandad importantísima, con un peso muy importante, y aquí está el alcalde de Sevilla recibiendo a la hermandad de Pila.

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2: Pues seguimos adelante en el que es nuestro penúltimo programa antes de la romería, ya que la semana del 18 de mayo empezaremos con nuestra programación en directo todas las tardes con todo lo que ocurra y acontezca en esta romería de 2026, que, como decimos, es inminente.

0: pero no se me puede olvidar enseñar este maravilloso libro que nos ha regalado nuestro amigo Andrés Laredo de Catering Sevilla, que la pasada semana pues bordó el toreo Antonio en la copa posterior, en esa copa de vino español que dimos a todos los asistentes a la gala, tercera gala del Rocío que yo quiero en el Auditorio Municipal de Tomares.
1: 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De ahí el éxito de la gala, no solo técnico, sino también de esta parte.
0: Nos ha regalado este maravilloso libro con todo los sin pecados de las hermandades del Rocío, que lo vamos a tener aquí a bien en nuestra biblioteca rociera. Y saludamos a una nueva incorporación para el equipo, ya lleva unas semanitas con nosotros, sobre todo trabajando en la trastienda, en el tema de redes sociales, donde crecemos tanto, también gracias a la labor incansable, como siempre, de nuestro Javi Fuentes, que siga ahí a lo que le pidamos, de María, que también ha estado este tiempo con nosotros, pero se suma al carro de este equipo rociero desde Antequera, y por el nombre, el de la Blanca Paloma, Rocío Pérez. Rocío, ¿qué tal? Buenas noches.
2: Buenas noches, pues mejor imposible con este equipo y yo que siento el Rocío como lo sentí ustedes, pues encantada.
0: Estamos encantados de que estés aquí con nosotros y que, bueno, vamos a desgranar esta segunda parte del programa viviendo, Antonio, momentos de los que se están repartiendo por las diferentes geografías en las que estamos ahora mismo, en novenas, en triduos, en días grandes, en días de emoción antes de que nos echemos a las arenas. Y vamos a comenzar con un cartel magnífico de nuestro amigo José Cerezal para la Hermandad del Rocío de Sevilla.
1: Un cartel que ha caído de pie, como se suele decir, porque es un cartel que ha gustado mucho en esa característica pincelada que tiene nuestro querido amigo Cerezal. Él tiene síndrome de Tourette y entonces hace que sus pinceladas sean diferentes, pero la fuerza de su color ha hecho que la imagen de este cartel, de la Virgen ante Sevilla, pues haya gustado en todos los ámbitos, incluso en Almontese Peña, que ha gustado muchísimo.
0: ¿Te parece, Rocío?
2: Hombre, a mí me encanta porque me toca de cerca, ¿no? Yo soy de Antequera, soy de hermana de la hermandad de Rocío Antequera, pero soy peregrina de Sevilla, porque es mi hermandad madrina. Y el momento que se queda plasmado es ese momento tan especial que vivimos el año pasado por primera vez, que es cuando la Virgen pues vino a Sevilla y vino a la casa, con lo cual que para mí es una maravilla por ese momento tan especial que pudimos vivir.
0: Pues enhorabuena a Pepe Cerezal y a la Junta de Gobierno de la Hermandad del Rocío de Sevilla por este magnífico cartel que anuncia su particular romería de este 2026. Y de carteles también, pues va nuestro siguiente reportaje, Antonio, porque te has ido hasta el pueblo de Gines. Comenzó la novena el pasado viernes 1 de mayo y has estado, bueno, pues con diferentes artistas y diferentes momentos especiales para esta hermandad que es corazón del Aljarafe, ¿no?
1: La verdad que, bueno, nuestro afán peregrino también, no solo peregrino de romería, sino peregrino también para acercarnos a ustedes, pues estuvimos en la localidad de Gine. Allí pudimos saludar a muchas personas, desde Romo, el alcalde, el presidente, y a todos los premiados que iban también con ese premio creado por la hermandad de Gine, Paloma de Plata. Pero antes ocurrió algo muy importante, pues José Tomás Pérez Indiano, también muy afín a esta casa, pues presentó el cartel de la romería de este año de Gine, en el cual, sin lugar a duda, no podía faltar los colores oro y verde de la hermandad y ese pastorcito divino que va en la delantera y con su característico sin pecado.
0: Pues vamos a verlo de la mano de Antonio Lebrero, el cartel de Pérez Indiano y muchas sorpresas más de esta hermandad que va camino de los 100 años, la de Gines.

Bueno, el sentimiento, yo voy a decir una cosa muy sencilla. Yo creo que las cosas hay que hacerlas y se hacen, nada más, y no es sin esperar premios de ninguna clase. O sea que agradezco, no cabe duda, el gesto que he tenido la hermandad.

está conmigo, ¿eh? Pero en realidad yo lo único que he pretendido es que la hermandad vaya creciendo, que la hermandad entre por el camino del Evangelio y no otra cosa. Es decir, que sea una auténtica hermandad, porque desgraciadamente las hermandades del Rocío hace años eran hermandades locales o provinciales, pero ahora son ya de primera división, porque hay un espíritu de superación en todas las hermandades. Y no cabe duda que Ginés ha sido una de las pioneras en esta dirección, ¿sí? Ha ido marcando un camino distinto a todas las demás hermandades. Si yo he sido culpable, pues bendito sea Dios, pero o sea que lo único que he hecho es ser sacerdote en el camino del Rocío con la hermandad. Otra cosa.

Bueno, pues la gala Paloma de Plata es una gala de reconocimiento que hace la hermandad al trabajo, al esfuerzo diario, y lo que quiere hacer es reconocer a personas e instituciones que tienen una significación importante para nuestra hermandad. Por eso este año hemos reconocido a la Delegación de Medio Ambiente del Ayuntamiento de Gine, a la Asociación Cuando Tú Quieras, por la diversidad, por la integración de las diferentes personas, y sobre todo a personas particulares, a un componente del grupo Amigos de Gine, a una mujer que ha entregado su vida a la hermandad, Lolita de la Calleja, y por supuesto no podía ser menos a don Juan Cotán, nuestro párroco emérito, que tanto ha hecho por la hermandad del Rocío de Gine.

0: Pues para mí ha sido un honor que la hermandad del Rocío de Gines, esta hermandad tan señera y tan rociera, pues haya confiado en mi trabajo para ilustrar y para poner imágenes de una nueva romería. Con mis colores, con mis sentimientos, ilustrando ese color verde y amarillo tan característico de la hermandad del Rocío de Gines, con esa alegoría al bendito sin pecado y al bendito niño Jesús.
1: Bueno, la verdad es que cuando te dan una sorpresa de este calibre, nunca te vas a imaginar, como bien la palabra dice sorpresa, nunca te vas a imaginar esto. Y bueno, aunque uno está acostumbrado a subir a escenario y demás, pero hay determinados momentos en que se te acumulan en la mente poder o querer decir mil cosas, no dices ni 10. Hombre, porque no te lo esperas, la verdad que no te lo esperas. Pero bueno, tengo que agradecer públicamente a tanto a José María Villadiego, hermano mayor de la Hermandad de Rocío de Gines, como a todos sus compañeros, a don Juan María Cotán, que es uno de los máximos culpables de que Amigos de Gines salieran y rompieran el mundo de la sevillana hasta hoy, y también a la Corporación Municipal, también capitaneado por Romualdo Garrido, y bueno, a todo el pueblo de Gines, porque sin el pueblo no, los que nos subimos en escenario, sin el pueblo no tenemos, ese es el calor, es, digamos, es la gasolina. Así que gracias por todo y esperamos estar ahí en la brecha todos los años que queráis todos ustedes.

0: Hermandad de Gines, que nos toca muy de cerca en 7 Televisión Al Jarafe. Vamos a dar en directo el próximo miércoles 20 la misa de Romero y todos los días a partir del jueves a las 11 de la noche iremos desgranando un capítulo de una hora, resumen de lo que ha acontecido en el día anterior en la Hermandad de Gines. Por lo tanto, la Hermandad de Gines y 7 Al Jarafe de la mano, una romería más. Y de Gines nos vamos en este caso hasta la Macarena, Rocío, que el pasado domingo vibró con un pregón, yo creo que de un poeta que se está convirtiendo en universal, por lo menos para los rocieros, desde Villanueva del Ariscal en este caso, y hasta Lambón de San Gilabás.
1: Pues sí, José León en este caso fue el encargado y bueno, no defrauda, ¿no? Siempre que escuchamos algo de José León es identificable de él por la manera que tiene de transmitir el rocío. Pregón que el año pasado, pues, lo diste tú, tuviste ese gran honor y bueno, y seguro que también lo disfrutaremos muchísimo este año.
0: Bueno, lo hemos disfrutado sin duda, ese pregón de José León, y qué mejor, ¿no? Que oye, pues, el sucesor en este caso de año sea un poeta tan grande como el de Villanueva del Ariscal. Nos quedamos con un fragmento, el remate de ese pregón, que como digo, nos emocionó a todos el pasado domingo en la Hermandad del Rocío de la Macarena.
2: La calle Parras, y una vez en San Gil, se cerrarán las puertas, como se cierran las páginas de mi pregón, que termina en la noche de la Juliana, donde esas 22 estrellas alumbrarán desde el cielo marismeño, donde esta carreta sueña con echarse de nuevo a los caminos. En el silencio de la madrugada, la luna le dice adiós al sin pecado en la hermosa parada de la Juliana.
0: Y el pasado domingo también, Antonio, vivimos la procesión de la Virgen del Rocío de Olivares, que vamos a ir viendo en imágenes y que, bueno, pues se ha convertido también uno de esos momentos importantes para todos los rocieros del Aljarafe cuando llega el mes de mayo.
3: Bueno, pues la Virgen que tiene en su sede, en su capilla, la Hermandad de Olivares, pues realizó su salida procesional dentro de los cultos habituales de la Hermandad de Olivares y bueno, recorrió en gran parte del pueblo, visitó capillas de otras hermandades e incluso tuvieron la suerte de que Manuel Barrecaero, ese nativo de Olivares, también le cantara y cantara esas sevillanas tan famosas que ha compuesto y escrito Diego Benjumea, que se están poniendo y que están ya de moda y que nuestra querida Laura Marchena la interpretó magníficamente en nuestra pasada gala, que no venimos a pedirte, ¿no? Que venimos a dar las gracias.
0: Pues momentos que se vivieron y que nosotros, pues también nos gusta recordar en este programa todo lo que tenga que ver con Rocío en estos momentos, además, como decimos, de tanta efervescencia en cuanto a culto se refiere. Y no salimos tampoco del Aljarafe sevillano, porque de Olivares nos vamos hasta Carrión de los Céspedes, Antonio, también con un magnífico pregón, el que vivimos la pasada semana.
3: También un magnífico pregón que se celebró también el pasado domingo en la iglesia parroquial de San Martín, a las 12 de la mañana, una hora muy rociera con el Ángelus, pues se celebró este magnífico pregón, un pregón que también tuvo sus notas musicales, algo tan característico últimamente en los pregones, y que de nuevo volvimos a escuchar esa sevillana de Diego Benjumea, que insisto, son ya puestas de moda y hechas de moda.
0: Pues nos quedamos un poco con ese pregón magnífico de Carrión.

0: Pues magnífico pregón de Francisco Manuel Fernández Rodríguez, recitado, expresado, cantado, muy completo, como gustan los pregones rocieros del alma cuando se siente a la Virgen. Y Antonio, sentir la Virgen se siente en cualquier rincón, incluso en Carrión, que está tan cerquita del Rocío, que con un coche en 25 minutos, media hora está en la aldea del Rocío, como si nos vamos para el Mediterráneo y llegamos hasta Mallorca.
1: Bueno, Mallorca, que tiene una tradición rociera también, aunque os parezca mentira, hasta de grandes nombres. Por ejemplo, Gigi el tamborilero de Triana, es el tamborilero oficial de la Hermandad de Mallorca, el cartel este año de Nuria Barrera. Y además ya han celebrado su misa de Romero, como vamos a contemplar en una imagen que nos ha enviado el hermano mayor, 4.000 personas en la misa de Romero de Mallorca. Hay que dar eso, Peña.
0: 4.000 personas en la misa de Romero de Mallorca. Se dice pronto y la hacen con tiempo, porque después vuelan hasta aquí.
1: Los preparativos. Vamos a estar con ellos. Diferentes. En el especial nuestro hemos quedado con el hermano mayor en conversar en nuestro especial del Rocío.
0: Qué maravilla. 4.000 personas reunidos en el nombre del Señor, pero con la vocación de la Virgen del Rocío y el pastorcito divino. Como misa de romeros de la Hermandad de Mallorca. Detalle muy bonito que han tenido de los amigos y hermanos de la Hermandad de Mallorca en mandarnos esta fotografía y contar con nosotros para darle eco y altavoz. Como bonito también, Antonio, es el gesto de la Hermandad de Isla Cristina con su hermano mayor, que va a hacer un camino, va a estar con ellos desde el cielo, pero en ese grupo de hermanos mayores, pues uno no ha llegado, la leucemia. Uh-huh. Se lo ha llevado a las marismas eternas antes de tiempo, pero la hermandad y el grupo de hermanos mayores han tenido bien tener una idea, un detalle en el cual nos haga pensar, ¿no? Nos haga a todos reflexionar sobre lo que nos hace falta, que es donar vida.
1: Sobre todo algo identificativo, siempre hemos hablado mucho en este programa de que Rocío es luz de vida, y sobre todo lo que está, al igual que hablábamos con Pila de sus 12 hermanos mayores, esto es lo que iban a ser 11 hermanos mayores, la peña o la asociación El Soniquete, que son los que llevan este año la hermandad de Isla Cristina, pues tuvieron la mala suerte de que el que era 11, el 10 más 1, como le llaman ellos, pues no va a poder conocer en tierra, pero sí desde esas marismas azules que comenta nuestro compañero Peña. Una grave enfermedad se lo ha llevado, pero no por ello dejó en sus últimos días de vida el crear una misión muy importante, el darle luz, el dar imagen y visibilidad a lo que es lo importante, que es donar médula, donar sangre para todas las enfermedades de cáncer. Entonces, esta asociación, El Soniquete, ha tenido a bien, ellos han hecho ya una campaña muy importante entre todas las hermandades de la provincia de Huelva, y nosotros, en nuestra generosidad también, en la cercanía con las hermandades filiales y sobre todo también el sentirnos solidarios con ellos, pues hemos traído lo que son estas cajitas, que son las que están llevando a las hermandades, para algo tan fácil, algo tan bonito, identificativo con este color naranja, el que han creado una lazada en el que pone algo tan importante como dona vida. Y la misión de esta lazada es que en uno de los brazos de las candelerías, de las carretas de plata o de donde estimen las hermandades, pues que lleven este simbolismo en homenaje a esa identidad, a esa visibilidad que ellos piden y solicitan para lo que es la donación de médula y de sangre. Yo espero que todos os sintáis también, las hermandades que nos estáis viendo, que seáis solidarios y que en Isla Cristina vais a encontrar pues este motivo tan bonito que El Soniquete hace para recordar a su 11 hermano mayor.
0: Pues nos sumamos, por supuesto, aquí, pues a esa misión de donar vida, de donar médula, de donar sangre y estar con los que más lo necesitan, también en estos tiempos que se hacen tan duros, cuando el rocío llama a la puerta y algunos pues se tienen que quedar en casa. Tenemos que sumar todos y, por supuesto, estamos con los hermanos de Isla Cristina. Donde tampoco quisimos faltar a la cita fue también al pregón de Villamanrique, de un rociero muy querido por todos, canta para rabiar, es un maestro empedernido de la educación y que dio un pregonazo el pasado viernes en la parroquia de Villamanrique.
2: Pues sí, en este caso fue Vicente Bernal, que dio un pregón a la altura de la
0: hermandad. Pasado sábado.
2: A la altura de la hermandad de Villamanrique, y como tú has dicho, también tiene ese don del cante que se reza por dos.

0: Cantando Cereza por Dos, y fue un pregón también, como ya he dicho, a la altura de la hermandad de Villamanrique.
1: Bueno, pues escuchamos este trocito, este extracto maravilloso del pregón del querido Vicente Bernal.
2: Antes que llegue mi fin, que si mi amor te olvidare, no te olvides de mí. Que rueguen por estos hijos que te vienen a adorar al Padre Santo del cielo y a su Hijo Celestial. Que suenen bien las campanas, que se escuchen el real, que llegó Villamanrique, que es la primera hermandad que ha rocido Villaverde, peregrina ante su altar.
1: Bueno, pues hasta aquí el programa de hoy, Rocío. Ha sido un verdadero placer tenerte aquí con nosotros. Esperemos que estés muchos programas más. Rocío Pérez, no olviden su nombre. Ha debutado esta noche.
0: Por acogerme y bueno, por la función que hacéis, que el Rocío llegue a todos lados y entre en las casas de la gente, porque es muy necesario.
1: Por supuesto que sí. Antonio, que la semana que viene tenemos nuestro último programa antes de María, no desvelemos nada, pero algo especial habrá.
3: Seguramente, nosotros por lo pronto vamos a seguir bebiendo de la fuente. Al Monte Explosiona ya este próximo viernes con su novena, la presentación del cartel de la avenida ya, del traslado de obra de también de José Tomás Pérez Indiano, y también la exaltación del Rocío por parte del Ayuntamiento. A las 19:30 en el Ayuntamiento reciben a Juan, el hermano mayor actual, y a las 20:30 será el pregón del onubense Fernando Romero Ballín. Esto ya no tiene freno, José Manuel.
1: Y nos vamos a ir con un vídeo de Los Tropas.
3: Los Tropas, después de tantos años, Los Tropas han decidido traernos este sabor fresco de lo que han sido sus temas más rocieros, el cual han hecho un medley fantástico. Creo que van a estar dando mucha lata uno de sus miembros, María del Mar Bernárdez Serpa, será hermana mayor este año en Villanueva del Ariscal. Y bueno, ahí os queda ese vídeo, esa despedida gratificante musical que nosotros siempre damos.
1: Hermana mayor junto al socio de mi padre, junto a Juan León.
3: Correcto, ¿verdad? Junto a Juan León. Padre de Ana, la pregonera.
1: Bueno, que nosotros nos vamos, pero emplazándoles hasta la semana que viene, como siempre diciendo, ¡viva la Virgen de Rocío!
4: ¡Viva!

0: Nuestra opinión y cubrir la demanda de cosas que necesitáis. La campaña, sobre todo, está centrada en la sanidad y los servicios públicos. Ahí, digamos que esos partidos de los que hablaba Antonio, que van todos contra Juanma Moreno, que es lo normal porque es el presidente de la Junta, han encontrado como un filón de servicios públicos que, según ellos, pues están deteriorando. Servicio público, evidentemente, entramos todos, pero no es una propuesta muy enfocada a jóvenes, que se diga, ¿no? ¿Qué sentís cuando veis que todo el debate es como un poco centrado en encontrar ese hueco para ganar votos?
1: A ver, obviamente todo el mundo busca el hueco para ganar votos y, como hemos hablado antes, en campaña todo el mundo es súper simpático, todo el mundo, vamos, de hecho, a pesar de todos los problemas que hay con la sanidad en Andalucía, lo que pasó con los cribados del cáncer de mama, de repente se ha visto a Juanma Moreno pues con un chiquillo utilizándolo mediáticamente, con piel de mariposa, de que ahora, gracias a Dios, pues tiene un medicamento, si no recuerdo mal, un tratamiento para él, de repente aparece en el hospital de yo no sé dónde, es como que en campaña

0: a todo el mundo saca su mejor cara y su mejor momento. Sí que es verdad que no todos están tan centrados en los jóvenes y yo echo en falta por parte de algunos partidos que se nos mencione más a nosotros y a nuestras oportunidades, porque por desgracia yo creo que tendrían que mirar un poco más que en Andalucía la mayoría de personas que terminan una carrera se tienen que ir fuera de Andalucía. Yo tengo un montón de amigas que por desgracia no por nada, tienen que irse a Madrid o tienen que irse a Barcelona y están viviendo fuera cuando lo que quieren es estar en su casa. Entonces echo en falta también que algunos de ellos mencionen eso dentro de su campaña y se acuerden de todos esos jóvenes que al final somos el futuro de la comunidad autónoma, que obviamente lo más importante ahora mismo y lo primordial es la sanidad y los servicios públicos en general, pero no olvidarnos también de las oportunidades que tenemos nosotros y de que se supone que somos los que tendremos que sacar esto para adelante algún día.
1: Bueno, vamos a dejar aquí la cosa regulera. ¿Cómo lo ves tú? ¿Esos temas de campaña tienen que ser esos? ¿Tienen que colarse por esos resquicios o deberían hacer propuestas más para todos?
2: Yo estoy bastante de acuerdo con ella, creo que sí que hace falta que nos mencionen más, porque creo que lo que hablan de nosotros como jóvenes, creo que lo están hablando al fin y al cabo como propuesta y como estrategia, más que prestarnos atención, escucharnos a nosotros y realmente determinar lo que necesitamos. Porque, por ejemplo, el tema de la vivienda es un tema que nosotros estamos muy preocupados, porque aunque trabajemos, estudiemos, hagamos lo que haga falta, no, hasta los 30 yo no me hago la idea de que me vaya a comprar una casa, y a los 30 con suerte. Es decir, entonces quiero decir, si me mencionas, realmente no me estás mencionando de la manera adecuada, porque después llego a la realidad, intento buscar un alquiler por menos de 300 euros, de 400 euros, de 500 y no encuentras. Entonces es completamente contradictorio el hecho de que hablen de nosotros, pero realmente en la realidad no nos incluyamos como deberíamos de estar.
1: De todas formas, estamos como bastante acostumbrados a que las campañas sean de promesas, ¿no? Y luego, pues no, si no se cumplen, pues no pasa nada, ¿no? Yo digo, propongo no sé cuánta vivienda. Además, esto es como una subasta, ¿no? Yo voy a hacer 100.000, ¿no? Yo voy a hacer 300.000, yo voy a hacer no sé qué, ¿no? Y estamos como muy acostumbrados a tragarnos todo eso y luego tampoco hacer inventario, decir, bueno, ¿qué has hecho de lo que has propuesto? No, eso es como si se olvidaran.
3: Totalmente. Yo además sí que veo que nos utilizan mucho en campaña a los jóvenes, pero después es verdad que me cuesta mucho ver políticas reales, sobre todo en la cuestión de la vivienda y tal, ¿no? Que siempre las eternas promesas, ¿no? De sí, porque las ayudas, tal, el acceso, todo eso, ¿no? Y después es cierto que la realidad es que de mi edad yo no conozco a nadie que se haya comprado una casa todavía, ¿no? Y claro, muchas ayudas y tal, pero después es cierto que los jóvenes lo que queremos no son tanto ayudas, sino poder crecer, poder tener acceso a la vivienda, poder pues desarrollarnos en nuestro trabajo, y nos veo bastante limitados y sinceramente creo que después las ayudas no son ciertas.
1: Uh-huh. Antonio, en el diseño de las campañas, tú algo sabrás, aunque sea a nivel municipal, ahí todo lo que funciona son los datos. O sea, ahí se analiza todo, donde puede haber un voto ahí escondido y ahí voy. Entonces, evidentemente, el tema de la sanidad con el tema de los cribados ha sido analizado por el resto de partidos que no son el PP y han visto que ahí puede haber un cierto filón, ¿no? Y puede haber como un poco de talón de Aquiles del Partido Popular para limar votos. ¿A ti qué te parece estas campañas tan dirigidas a conseguir votos en vez de que fueran un poquito más espontáneas y un poquito más pensando en la gente?
4: Bueno, sí, creo que uno de los grandes errores que ha tenido este gobierno andaluz en estos 4 años ha sido con el tema de los cribados, como ha dicho antes Natalia. Pues la sanidad es uno de los grandes fallos, por lo tanto creo que es un punto incisivo, ¿no? Y además creo que es un punto donde todos estamos involucrados, la sanidad nos involucra a todos, aunque sea no sea joven o sea más mayor, todo el mundo tiene una abuela, todo el mundo tiene un padre, una madre, que nos hace falta esa sanidad, ¿no? Entonces creo que es un punto global para todos. Es verdad que sí, es cierto que se hace falta a lo mejor más políticas para juventud, y ya no solamente prometer o políticas dirigidas a los jóvenes, sino jóvenes en la política, ¿no? Yo estoy afortunadamente el alcalde de mi pueblo confía en mí, en jóvenes, y confía en que la juventud podamos llevar ese apartado, pero me gustaría verlos también, ¿no? De forma autonómica, de forma estatal, un consejero de universidades de juventud y demás que tenga menos de 40 o 30.

0: 25 años, ¿no? Y que realmente sepa nuestras necesidades. Y como ella ha dicho, bueno, tú has dicho que con 30 años va a tener una casa. Bueno, yo tengo 29, yo tengo 27.
1: No, que no me imagino con 30 teniendo una casa. Bueno, pues, nada, te digo, no me imagino con mi corazón, con tanta suerte.
0: Te vas a tener que echar unos 4 años más para adelante, porque yo también pensaba lo mismo, pero mi madre todavía sigue ahí intentando echarme. Entonces, te quiero decir con esto que realmente un joven en una campaña, un joven de... realmente representándonos y diciéndonos, como hemos dicho antes por red, el tú a tú, que se pueden conseguir cosas y esas cosas cuáles son, es mucho más efectiva que te la diga María Jesús o Juanma Moreno o quien sea. Entonces eso es lo que a mí me ha hecho en falta, ¿no? Esa cara joven o esos jóvenes en política, que bueno, yo tengo la suerte de poder representar, pero creo que soy un poco una raya en el agua, ¿eh? Porque cuando voy a alguno estos de concejales de juventud, digo, hay aquí alguno que es de joven.
2: Que ya se ha pasado un poquito,
0: que
2: ¿no?
0: Joven poco.
2: Es curioso porque sabéis que yo hago otro programa aquí en 7 Televisión que se llama La Edad de la Experiencia, donde bueno, las personas que vienen son mayores, y en la semana pasada que lo hicimos decían exactamente lo mismo, que los mayores no están representados en política y que los buscan cuando llegan las elecciones y se pide su voto, ¿no? Entonces, hay como un colectivo, bueno, el de mayores está creciendo muchísimo y eso es una bolsa de votos muy importante, pero es curioso ver cómo realmente casi nadie se siente representado dentro de la política y dentro de las campañas. Y esto es, bueno, los mayores además por redes sociales no puede ser. Entonces, ¿Cómo hacemos para meter a jóvenes y a gente más mayor, vosotros con vuestra juventud, ellos con su experiencia, cómo hacemos para meterlos dentro de las campañas?
3: Es que es verdad que es algo bastante complicado, porque yo creo que da igual la edad, que tú nunca te vas a llegar a sentir representado del todo por un político, porque tú luego ves las noticias, ves lo que cobran, ves que te dicen, ay, no, vivienda para todos y tienen no sé cuántos pisos, entonces es difícil sentirte identificado con este tipo de perfiles, ¿no? Luego hay otros partidos que sí que... No es que lo cumplan, porque a lo mejor no han llegado al poder como para cumplir ciertas cosas, pero por ejemplo yo siempre pongo el ejemplo de Adelante Andalucía, de José Ignacio. Pues dicen, ay, es que tú cobras no sé cuánto. Bueno, pues ellos dicen que tienen un sueldo base y luego el resto lo donan. ¿Será o cero? Pero está luego ahí la intención, te puedes sentir un poco más identificado, ves que son personas que trabajan también de otra cosa, que tienen una formación, ahí es cuando tú te empiezas a sentir identificado, pero la mayoría de los políticos es imposible, porque es que te ves que Santiago Abascal luego en el gobierno en general, nacional, no, hay que hacer la mili, tiene que volver tal, y luego él no hizo la mili, está divorciado, la familia tradicional no sé cuál, y es como, a ver, ¿cómo quieres que me sienta representado con lo que tú me estás diciendo si tú mismo no eres así? Entonces creo que intentan contarte una película que no es real, entonces tú no te llegas a sentir nunca identificado. Por eso es tan complicado muchas veces conectar con los políticos.
2: Vale, esto que estamos hablando también parece que es un poco el foco de atracción de Vox. Vox está creciendo, bueno, parece que ahora está un poquito más estancado, pero ha crecido un montón también, como le pasó a Podemos en su día, arrastrando toda este descontento, ¿no? Ahora, con los gobiernos de Aragón y de Extremadura y tal, se ha sacado de la manga este concepto de los españoles primero, ¿no? De prioridad nacional. ¿Pues tú qué pensáis de esta prioridad nacional, Amalia?
4: Yo es que creo que no debería de haber una prioridad nacional como tal, simplemente creo que el debate no debería de estar ni siquiera en si debería de existir una prioridad nacional o no debería de existir. Yo creo que el foco que más relevancia tiene es el hecho del por qué los recursos y los servicios públicos no llegan para todo el mundo. Es decir, todos somos iguales, formamos parte de la sociedad indistintamente, entonces creo que el debate no está a quién se lo damos o por qué se lo damos, o no está ahí, sino en por qué no todos tenemos una pizca de todo, porque es lo que creo que debería de suceder como sociedad y como personas que somos.
0: Yo aquí voy a citar al gran humorista Manu Sánchez.
2: Bueno, pensé que iba a citar humorista... a Marco Aurelio, ¿no?
0: No, porque tiene unos vídeos y demás donde dice que la ultraderecha, su mayor logro ha sido que la clase media, la clase de los pobres, creamos que nosotros no tenemos un servicio público, una sanidad pública potente por culpa de otros pobres, ¿no? Y no es así. La culpa no lo tienen otros pobres, la culpa la tienen los ricos que quieren hacerse más ricos todavía y que quieren una sanidad privada para poder ser aún más ricos, ¿no? Y que haya más contrataciones y más concesiones privadas. Y creemos, y nos han hecho creer, que el SNE.

0: Es que viene una patera, por culpa de esa señora que viene una patera, mi hijo no ha entrado en la universidad pública. Mira, perdona. Ese senegalés es que ha entrado en una patera, no le va a quitar a tu hijo el estar en la universidad pública o no estar en la universidad pública. Quien le está quitando la opción de estar en la universidad pública o no es los gobiernos que deciden privatizar, que deciden recortar en educación pública y deciden, bueno, dársela a la privada. Lo hemos visto en la sanidad pública, lo vemos en la educación también en nuestro país. En la sanidad, bueno, en este gobierno, en estos 4 años, creo que se ha dado 1.000 millones de euros a la sanidad privada. Hostia, es una auténtica barbaridad. Sí, que sí, que en los gobiernos del socialismo también se le dio. Creo que eran 300 millones. Pero bueno, me parece que esa frase de Manu Sánchez que nos dice, oye, no fijarse en el pobre, porque eso es una minucia con...
1: Pero y entonces, Elena, ¿por qué cala tanto el mensaje de Vox entre los jóvenes? O sea, porque realmente los jóvenes ahora mismo con esos mensajes tan de redes, tan cortos, no profundizan en los temas y se quedan en esos titulares de nos están quitando lo nuestro, están dando prioridad. ¿Por qué cala también el mensaje de Vox? ¿Porque tienen muy buena comunicación o porque los jóvenes realmente comulgan con esto? ¿Qué crees?
2: Yo creo que sinceramente no es tanto por esta persona me va a quitar esto o no creo que van por ahí los tiros, sino simplemente creo que es entender que no es que haya que deshumanizar a nadie ni negar los derechos a nadie ni nada de eso, sino entender que los recursos son limitados y que tiene que haber una organización y que dentro de esa organización hay que entender también pues cómo funciona, ¿no? Si yo estoy cotizando, yo estoy para tener unos servicios, pues tendré que tenerlos. Y no creo que sea prioridad, o sea, es prioridad, pero no negación al otro, sino simplemente decir, oye, yo estoy pagando, después todos nos quejamos, todos queremos tener que nos atiendan pronto, que tener una buena sanidad, una buena atención, que mi padre enfermo lo atendan bien y puedan darle todo lo necesario. Todos nos quejamos después cuando nos pasa eso, pero después también es que lo queremos todo, es el problema. Y no entendemos que son recursos limitados y que hay que gestionarlos bien porque es que no se puede abastecer todo.
1: ¿Pero por qué no nos llegan los recursos?
2: ¿Cómo que
1: por qué? ¿Por qué no nos llegan? ¿Por qué creéis que no llegan los recursos? O sea, ¿porque no tenemos dinero suficiente para hacer lo que queremos hacer? ¿O realmente es que está mal gestionado y hay mucho dinero que acaba en otros sitios donde no tendría que acabar?
3: Yo pienso que está mal gestionado, obviamente.
1: Sí, ¿no?
0: Sí, yo lo quería decir, Elena, que yo no me quería, yo no me estaba refiriendo, y creo que si hacemos una frontera en Andalucía y no entra nadie de fuera, las colas a tu médico de cabecera van a seguir siendo de 10, 12 sí. días. Es lo que yo me quería referir.
1: Al margen de que no habrá quien trabaje en determinadas cosas.
0: Exacto. No podremos comer fresa este año, no habrá fresa para nadie. Entonces, es lo que yo me quería referir, que no es la entrada de inmigración, no creo que el cortarla arregle los problemas que tenemos ahora mismo en la mesa. O sea, que un partido político se esté dedicando a basar su discurso en una campaña electoral en que entren 100, 200 pateras, y estoy poniendo muchas pateras, al año en Andalucía, no creo que ese sea el problema real de Andalucía, o por lo menos desde mi punto de vista.
2: Pero yo no hablo de cerrar, y yo creo que tampoco hablan de cerrar. No. Yo lo que quería decir es que es un poco sentido común de decir, además nosotros, por la posición demográfica que tenemos, Andalucía, uh-huh. pues quieras que no. Y es verdad que Andalucía, sobre todo, depende mucho de la inmigración. Uh-huh. Y yo creo que nadie está en desacuerdo con la inmigración. Lo que esas políticas dicen, y es lo que pasa, que es verdad que después se tergiversa un poco el mensaje, es inmigración, por supuesto que sí, pero de forma regular y legal, porque si no, ¿cómo lo gestionamos todo? Es que después quieres que las cosas funcionen bien, pero ¿cómo lo vamos a gestionar bien si después hay cosas, no?
0: No, si ojalá todo eso fuera, empobrece ojalá al final. Fueran toda la inmigración legal, si consiguiéramos eso sería una
2: pues igual utopía. Pues igual, si se gestionasen bien ese tipo de cosas, habría sí que habría menos lista de espera y sí que habría como menos problemas en ese sentido.
0: Sí, uh-huh.
1: Pero ¿Vox es un maestro de las redes sociales? O sea, quiero decir, nos cuela muchas cosas que además, bueno, esto pasa casi con todos los partidos, pero bueno, Vox nos cuela muchas cosas que saben que legalmente no pueden ser posibles nunca.
4: Sí, y además gracias por preguntármelo, porque yo el trabajo de fin de carrera, lo hice sobre cómo Vox utilizó en su campaña electoral de las elecciones de 2019, puede ser que fueran las elecciones.
1: Sí, 2019.
4: Las generales, utilizaba las noticias falsas y símbolos también para...

0: patrióticos y demás. Bueno, era un análisis muy exhaustivo. Un día te lo paso si os interesa. Las noticias falsas principalmente para difundir sus mensajes de odio y para captar la atención de ciertos perfiles. Al final yo creo que, evidentemente, gran parte de su estrategia está basada en noticias falsas y en discursos de odio, y gente que no se informa, no quiere mirar más allá, se las come, obviamente. Entonces, ese tipo de bulos es muy fácil colarlo a través de redes sociales, porque antes, por ejemplo, tú ibas al kiosco, te comprabas un periódico y presuntamente el periodismo, pues bueno, dentro de lo que cabe, tendría sus intereses o tal, pero no era tan fácil colar tú la noticia falsa. Ahora es que hay hasta medios de comunicación que hacen noticias falsas o que ponen titulares alarmistas. Entonces, claro, Vox comparte una publicación, un artículo de OK Diario y todo el mundo, wow, es verdad, es que los inmigrantes nos quitan el trabajo, y nada que ver. A lo mejor tienes que meterte un poco más allá y ver la realidad y buscar por otros medios, informarte en fuentes oficiales. Pero claro, como los jóvenes creo que tenemos un consumo tan rápido de scroll, de mirar cosas cortitas, de que si un tweet tiene no sé cuántos caracteres, de que un TikTok te dura 30 segundos, pues evidentemente te quedas con eso y tú dices, ostras, es verdad, vaya tela esta gente que viene a quitarme el trabajo y por eso no tengo tal, y la gente se quiere cargar España, pues es verdad, le doy like y lo comparto. Entonces, si no te informas, no vas más allá, no investigas un poquito, que es lo que le pasa, por desgracia, a nuestra generación, a muchas personas, y a gente más joven, pues pasa lo que pasa, sí, te la cuelan.
1: Estamos a un nivel de consumismo, sí, sí, Celia, que un vídeo de un minuto ya me parece largo.
0: Sí.
1: Te lo digo en verdad, cordón, ¿eh? Yo veo algunos vídeos que digo, sí, un minuto, y lo pasas, ¿eh? Sí, estamos, sí, a ese nivel de consumo, sí, de que no somos capaces de estar un minuto...
2: absoluta, sí, sí, sí, sí, sí. Nos han robado la calma y la reflexión, que sí, es una cosa terrible, porque realmente el leer, el reflexionar sobre las cosas sería súper importante. A mí me encantaría saber cuántos jóvenes y no jóvenes realmente conocen algún programa de algún partido político. O sea, que se hayan metido y hayan dicho, venga, voy a ver qué propone este, qué propone el otro, para tomar una decisión fundamentada. Creo que eso no lo hace nadie ya.
3: Buscan el vídeo en TikTok del programa político.
2: Claro,
3: y que te lo explique otro.
2: Sí, sí, o un resumen de lo que han ido diciendo en campaña, pero que me pongan cachitos pequeños y que no dure un minuto.
4: Que vea uno de 30 segundos, porque más no voy a ver, porque lo quiero saber ya. Claro, y ya no voy a darle más a investigar más.
2: Claro, eso también les obliga a ellos. Es verdad que vosotros no estáis metidos en campaña, pero en cierta manera sí que estáis metidos, en el sentido de que les obliga a adaptar toda su comunicación a esa dinámica, con lo cual se tienen que buscar la vida muchísimo. Los partidos, los equipos de comunicación digital en los partidos han crecido mucho precisamente por eso, y ahí, bueno, pues han hecho un tándem con los sociólogos, los analistas políticos y tal, para diseñar las campañas, que antes las diseñaban de otra manera. Vamos a hacer una pequeña parada, una pequeña pausa, porque todavía tenemos algunos temas más de actualidad que quiero comentar en la mesa y lo haremos a la vuelta.
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1: Bueno, tenemos más cosas de las que hablar, que no son campaña y tampoco sabemos cómo afectan en la campaña. Aunque la campaña, yo tengo la sensación de que realmente estamos en campaña permanente todo el año, porque se nos mezclan unos territorios con otros. El año que viene tendremos generales, tendremos también municipales, con lo cual estamos siempre en campaña. Pero me gustaría tratar con vosotros el tema de la corrupción. En la campaña se ha mezclado esta semana dos juicios muy importantes, uno que afecta al PSOE, con Aldama, Koldo, Ábalos, por el caso Mascarillas, que hemos oído casi hablar de todo menos de Mascarillas, también es verdad. Luego tenemos al PP con el tema de Kitche, el espionaje a Bárcenas, y todo se ha convertido en una especie de espectáculo mediático que realmente yo creo que nos hemos acostumbrado tanto que ya tampoco afecta. Lo vemos como si quien ve una película de miedo. Antonio.
2: Sí, la verdad es que bueno, parece ser que están pasando los dos ahí en las noticias y la gente, yo no veo que le esté dando mucha repercusión en redes ni nada, yo creo que a lo mejor con la mezcla de las elecciones. Pero bueno, sí, ahora mismo tenemos dos casos ahí abiertos. Y bueno, ¿qué te digo, Ocelia? ¿Qué te cuento de los dos casos?
1: Pues no de los dos casos, pero si piensas, por ejemplo, que no se puede acabar con la corrupción, porque realmente ahora tenemos un poco el espejo, ¿no? De los dos grandes partidos que han gobernado más tiempo, están los dos ahí en el banquillo. Ya no es ni uno ni el otro, están los dos. Y no es la primera vez. No. Entonces, los otros no están porque a lo mejor no han gobernado y no han tenido posibilidad de hacer estas cosas. Pero, ¿por qué?
2: Yo creo que es algo que va un poco también en la raza del ser humano. Sí. O sea, hay gente que, en este caso, bueno, yo hablo del PSOE, no tengo problema, hay dos garbanzos negros que te ensucian todo un potaje, ¿no? Y ahí tenemos a estos dos personajes que han ensuciado pues la marca del Partido Socialista. El tema del Kitchen, bueno, es una trama que va mucho más allá de dos personas. Hay personas todavía que no sabemos muy bien quiénes son. Ahí el M. Rajoy, todavía los jueces están esperando a ver quién puede ser.
1: Y el número uno del otro lado tampoco.
2: El número uno tampoco sabemos. Entonces, bueno, quiero decir, al final, gente corrupta en la sociedad lo hay. Los políticos, yo soy político en este caso y soy una persona normal y corriente. O sea, creo que todo el mundo, en todos los estamentos de la sociedad, hay corrupción. Y por lo tanto, en la política también la hay. Lo que pasa es que los políticos juegan con dinero público, que por eso están y se hacen mediáticos. Porque al final, Ábalos en este caso hace una mordida con una empresa privada. Pero de la empresa privada no conocemos nada. También en la empresa privada hay un corrupto que ha corrompido a otro del servicio público. Entonces, claro, ahí está la cosa. ¿La corrupción puede desaparecer? Pues complicado. Yo creo que es complicado desde la vista humana, porque es que
1: está todo, innata en el ser humano.
2: Está innato. Y oye, y no quiero decir que yo sea un corrupto. Quiero decir,
1: hombre, espero
2: yo
1: que
2: no soy un corrupto.
1: Espero que no.
2: Que diga que está innato, pero quiero decir que en un cómputo de 100 personas que trabajan, hay una, dos, tres, cuatro que sí son capaces de corromperse, y eso está en el humano. Entonces, claro,
1: ¿pero
2: luchar contra eso?
1: ¿Por qué pensáis que es? ¿Ganan poco o realmente es una tentación muy grande para pasar de largo?
3: Yo es que no lo entiendo, porque no entiendo por qué necesitas más dinero cuando cobras lo que no voy a cobrar yo ni en 3 años. No me entra en la cabeza. Eso para empezar. Lo que sí que creo como ciudadanos, creo que ya no es que nos hayamos acostumbrado, sino que sí que creo que por dentro nos queda el no va a cambiar esto nunca. Se ha generado la completa desconfianza en que siempre va a haber alguien, porque creo que es lo que ha dicho él, siempre en un cómputo de personas siempre creo que va a haber alguien que, o sea, es que indistintamente de quiénes seas, siempre va a haber alguien que sea la excepción. Entonces, no, ni le veo sentido, ni me parece correcto.
1: ¿Tenemos que aguantarlo? ¿Qué podemos hacer? ¿Podemos hacer algo?
3: Es que también, al fin y al cabo, también abusan de del cargo que ellos tienen, de la influencia que ellos tienen, como si ellos tuvieran, en plan, como siento como autoritariamente, cuando realmente es que siguen siendo personas que deberían de pensar en el resto de las personas. Es decir, ellos son los que ven

0: tendrían que coger dinero de ningún lado, mucho menos público, cuando realmente son las personas que supuestamente deberían de cuidarnos sentido. A nosotros. Uh-huh. Entonces no lo veo coherente. Uh-huh. No entiendo.
1: La gran solución yo creo que es endurecer las penas, ¿eh? Yo creo que ¿sí? ahí es donde estás. Sí. Tú te pillan con X, tienes que doblar X por 3. Y si y, no, vos...
0: Y que luego también la justicia, al fin y al cabo, evalúe, indistintamente del cargo o de la persona que sea, que no discrepo de que la justicia actúe correctamente, pero sí que es verdad que hay muchas influencias entre unos y otros, y eso creo que se sabe. Entonces, al fin y al cabo, creo que la justicia también es un punto clave en la ciudadanía como tal, para poder llegar a confiar un poco en que, a pesar de que siga existiendo algo, pueda haber un remedio para eso.
2: Uh-huh. El hecho de que los dos juicios hayan coincidido y hayan coincidido con la campaña andaluza, ¿creéis que lo ha quitado de la campaña? O sea, es que este tema no está en campaña, por eso ha pasado tan desapercibido, porque yo creo que nadie se atreve ni a decir nada, porque como todo el mundo está medio en el ajo... ¿Tú cómo lo ves?
3: Yo creo que nada es casualidad, que siempre las noticias salen o las cosas pasan cuando tienen que pasar porque alguien quiere que pasen, y siempre normalmente es para tapar alguna otra cosa que hay por ahí. Siempre coincide que cuando hay algún caso así que no le interesa a alguien que salga, sacan una noticia que es como mucho más potente, ¿no? Y de allá todo el mundo habla de otra cosa. Ya, yo creo que no es casualidad, pero sí que es verdad que hay gente muy buena. Bueno, eso como en todos lados, ¿no? En todas las empresas siempre hay alguno claro. que no... Pero yo creo que eso ya depende de los valores de cada uno y como es cada uno en su casa.
2: Sí, pero no molesta un poco, antes estábamos hablando de los servicios públicos, ¿vale? Que no hay dinero para todo. ¿No molesta especialmente que no haya dinero para todo y haya alguno que esté haciendo eso?
3: Por supuesto que sí, además que es absolutamente, o sea, es innecesario con lo que cobran, es pura codicia. Pero es verdad que yo también muchas veces me he planteado el... Hay gente muy buena en política, gente muy buena en todos los partidos, que vale muchísimo, que de verdad tiene vocación al servicio y que no llega a nada, y es una pena. Y realmente es una persona que tiene carisma, que lo tiene todo para llegar y no llega. ¿Por qué? ¿Será? Okay. Y hay personas que después ves que llegan y que no sirven para nada y que dices tú, ¿y qué haces ahí si no vales para políticos? Y es que yo muchas veces me he planteado el, ¿y si llegas ahí porque alguien quiere que llegues ahí porque eres una persona fácil de corromper? Muchas veces me lo plantea, yo no digo que sea así, no tengo ni idea, pero, oye, puede ser.
2: Antonio sabe que los partidos funcionan un poco por familias. Entonces, realmente, arriba llegan los que arropan a una familia que tiene suerte y sube, ¿no?
1: Que mejor padrino tienen, cuanto mejor padrino tenga, yo creo que... Pero todo incluso pasa, creo que pasa en toda la vida, claro. ¿No? Que sea solo...
2: En Andalucía lo hemos visto, tenemos a Susana Díaz, que es de la otra facción del PSOE, que ahora mismo está un poquito apartada, pero que también ha entrado en campaña ahora, ha participado en algún acto. Aparentemente, cuando llega a campaña se suavizan todas las cosas, ¿no? Procura no ponerse de relieve.
1: Sí, al final todos los partidos yo creo que tienen manchas negras en su historial, entonces atacar al otro con su mancha negra, dice tú, cuidado que estoy dejando descubierto la mía. Entonces creo que ahí hay una paz no escrita, ¿no? Para que, bueno,
2: ahí los que no gobiernan tienen una ventaja. No, porque realmente, como nunca han estado ahí, tampoco han tenido la oportunidad de corromperse, digamos,
4: claro,
2: entre comillas.
4: Si luego llegan y hacen exactamente lo mismo, no tenemos solución ninguna. Y al final también es un poco lo que dicen. O sea, yo pienso que se echan las culpas los unos a los otros muchas veces, y cuando me pongo ya a debatir también con la gente, pasa de un poco igual, ¿no? Pues a lo mejor yo digo, sí, porque el caso de corrupción del PP, ya, pero es que tú votaste en su día al PSOE y el PSOE también ha hecho, ya, y es como, vale, en vez de reconocer lo que tú has hecho mal, vale, pero es que tú has hecho, y al igual que ¿por qué llegan al poder gente que luego es corrupta tal? Pues porque cuando están en campaña o cuando están como conquistando, esto es como una relación, ¿no? De repente una persona te quiere conquistar, te muestra su mejor cara, y una vez que ya te tiene ya es como, ah, bueno, pero es que ahora me voy a plantear lo que te dije que iba a hacer, es que a lo mejor no puedo hacerlo, es que a lo mejor no puedo subirte el presupuesto en sanidad, perdóname, yo sé que te dije que lo iba a hacer, pero al final no lo he hecho. Entonces como te conquistan de alguna manera, la gente le da el voto de confianza, y luego cuando llegan al poder, pues supongo que las cosas evidentemente no serán tan fáciles, no será simplemente de vale, llego y ya, viviendas para todos. Es un proceso un poco más complicado, pero igualmente yo creo que es eso, de comerte demasiado la oreja, de echarse tierra el uno al otro y no centrándose en lo que verdaderamente ellos pueden aportar y cómo se puede solucionar los problemas que tenemos, ¿no?
2: Sí, dime.
3: Lo que has comentado antes,

0: De no han podido corromperse porque no han llegado al poder. Yo creo que también es una forma de corrupción un poco algunos casos de políticos que, por ejemplo, bueno, que predican algo, el ejemplo más conocido, el más claro, ¿no? ¿Cuántas casas tiene Irene? ¿O cuántas casas tiene Yolanda? Y sin embargo están diciendo, ay, es que los ricos tenéis no sé cuántas casas. ¿Y cuántas tienes tú? ¿Y dónde vives? ¿Y cuánto cobras? ¿Y qué, cuánto lleva lo que llevas puesto? Y estás predicando todo lo contrario. Eso no es una forma también de corrupción porque me parece que estás siendo absolutamente infiel a todos tus valores. Yo creo que eso también es una forma de corrupción, quizás que solo te afecta a ti, bueno, no, porque también lo estás haciendo con el dinero de todos los españoles, pero que no, es, bueno, que no va a juicio, ¿no? Por así decirlo, pero que también es una forma de corrupción.
1: ¿Y qué os parece que esto no compute? O sea, quiero decir que el Partido Popular y el PSOE son los partidos que han gobernado tradicionalmente y son los que tienen casos de corrupción. Y eso parece que no está penalizado de ninguna manera, ¿no?
2: Es que no lo parece. Parecerlo no lo parece. Si está o no, ya no lo desconozco, pero no lo parece. Al fin y al cabo parece que... O sea, lo hago y a pesar de hacerlo... No pasa nada. Es decir, porque al fin y al cabo, sí que es cierto que los casos de corrupción llevan muchos años, llevan pasando muchos años, y es lo que te digo, nos acostumbramos y al acostumbrarnos parece que nos... Bueno, sí, puede llegar a parecer que nos importe menos, pero es que al fin y al cabo, ¿qué hacemos nosotros? Y total, puedo salir a la calle a gritarte todo lo que tú quieras, si tú lo vas a seguir haciendo y después las repercusiones son nulas. Entonces no... O sea, creo que lo que podemos hacer, lo que se hace y lo que... moralmente se debería hacer, está todo muy separado entre sí.
1: Bueno, luego hay partidos, por ejemplo, como el de Albise, que eso es un caso como excepcional, ¿no? Que es una persona que de repente crea un partido, se acabó la fiesta, bueno, la fiesta parece que se la acaba él también, pero que realmente viene como a solucionarnos el problema de la corrupción, de los problemas estos de los que estamos hablando, que parece que no tiene solución, pero aparece un gurú que dice que sí, que tiene solución, y bueno, y a la primera de cambio se mete ahí y hace lo mismo que los otros, ¿no?
3: ¿A quién le tocaría el sorteo del sueldo, verdad? Que dijo que...
4: No, sí,
3: ¿a quién le tocaría?
4: Dijo que iba a sortear su sueldo y todavía estamos esperando el ganador.
1: Sí, ¿no? Sí. ¿No? Por eso, al final, ¿qué pasa? ¿Que confiamos más? ¿Más vale malo conocido que bueno por conocer? ¿Nos pasa un poquito eso?
2: Sí, pero es que luego también, por ejemplo, el caso de Albise, viene una persona que te va a proponer una solución, que mira, chicos, estoy yo aquí para al menos informaros, ¿no? O algo así, y al final acaba pasando, la historia se repite, básicamente. Entonces, ¿qué puedo hacer yo al respecto?
1: Es que, bueno,
2: si están como, o sea, tú los ves y dices, es que no puedo hacer nada porque los están como mucho más arriba, a un nivel donde yo los tengo que mirar así. Entonces, yo creo que se puede hacer poco.
1: Se puede hacer
2: parte.
1: Poco. Bueno, espero que las cosas vayan cambiando. No quiero dejar pasar el programa, ya nos queda poco, pero sin hablar del tema, un tema que se ha colado esta semana en las noticias, que es el tema de ese barco, de ese crucero de lujo que hemos conocido, que se ha contagiado de un virus, se llama antivirus, que nos ha puesto un poquito los pelos de punta, pero a lo mejor si hubiera pasado así aisladamente, a lo mejor hubiera pasado desapercibido, pero como todavía tenemos en la memoria nuestro coronavirus y nuestro proceso que pasamos tan doloroso y tan penoso, ¿cómo lo habéis visto esto? ¿Cómo se ha enfocado este tema? ¿Cómo lo veis? Empezamos por aquí, por Elena.
0: Yo creo que, bueno, ha habido otras ocasiones que también hemos tenido otro tipo de enfermedades, ¿no? Y que tampoco han tenido tanto revuelo, no nos ha preocupado más de lo necesario, pero después del coronavirus yo creo que estamos todos un poco ya, nos van a confinar, ¿qué va a pasar? Escuchamos la palabra muerte y ya todos nos escandalizamos. Y bueno, y después es verdad que a mí me hizo mucha gracia el meme este que sacaron de... ¿cómo se llama?
4: El de la almendra.
0: No, el de... Ay, ¿cómo se llama? Ay, que se me ha ido el nombre, perdón.
1: ¿Qué pone?
0: Bueno, el que salió en el coronavirus diciendo también lo de no os preocupéis, era en un caso...
1: Ah,
0: de...
1: sí. Simón,
0: que no me salía el nombre, perdona.
1: Sí.
0: Que es verdad que ya después decía, ha vuelto a salir diciendo no os preocupéis, no creo que sea...
1: Y todo el mundo preocupadísimo.
0: Claro, todo el mundo... Entonces sí que preocuparse.
1: Sí.
4: Yo en mi casa tengo mi padre, que ya se va a jubilar, pero ha trabajado más de 25, 30 años en microbiología y en el Virgen del Rocío. Y el otro día, pues, digo, papá, cuéntame esto como... Y por lo visto, bueno, a mí me ha dado seguridad. Mi padre es un tío que es muy... Y me ha dado seguridad. Me ha dicho que realmente esto viene de las ratas, por lo visto.
1: Sí,
4: que
1: sí,
4: se transmite por los excrementos y demás.

0: que si lo pilla, estás muy jodido porque va a los riñones, a los pulmones y tal, pero que no tiene una transmisión fácil, que para la transmisión, yo no sé qué habrán hecho en el crucero, yo le pregunté, yo no sé qué están haciendo en el crucero.
1: Bueno, el crucero es una pasada, el crucero es un crucero de 2 o 3 meses que cuesta al parecer 45.000 euros para de arriba y que se ha ido parando en muchas islas, en muchos sitios, que a lo mejor ahí
0: yo no sé qué han hecho en el barco, pero están juntados con todo, porque ellos dicen, sí. Dicen que la transmisión es muy complicado, que tú transmitas por el aire, no es como el coronavirus, que por el aire se transmitía. Entonces dices, pero hombre, para una pandemia es muy complicado porque para tú pillar el virus te tienes que tener una relación estrecha. Entonces, bueno.
1: Pero ¿y qué os parece, por ejemplo, que haya habido tanta polémica con que el barco vaya a Canarias, no vaya a Canarias? El gobierno de Marruecos se ha negado a que ese avión que venía con el médico que también estaba enfermo se hiciera escala en su país. ¿Deberíamos ser un poquito más solidarios o deberíamos mirar para nosotros y decir, oye, ahí me los dejas en la esquina por si acaso?
2: Yo es que creo que estamos traumados colectivamente con lo del virus. Entonces creo que ahora ves virus, entonces es como alerta, alarma, porque como entramos en un estado de alarma, al fin y al cabo ahora es todo virus, me voy a contagiar, no puede llegar
1: a España, si llega a
2: alerta, me voy al Mercadona, compro un montón de rollos de papel y me vuelvo a mi casa. Sí. No. Porque realmente, como lo ha dicho, y lo ha dicho la Organización Mundial de la Salud, es decir, no creo que se equivoquen, el contagio es por excrementos de ratas o por personas no se contagia, entonces no de momento no veo la alarma.
3: Esto es una cepa que sí que se contagia en
1: por personas, sí, por eso están contagiados, pero bueno, claro, decir,
2: pero
1: la diferencia
2: creo que
1: está...
2: al fin y al cabo, alarmarnos antes, creo que ese error sí que, por ejemplo, es nuestro, porque creo que, aunque también la comunicación entre lo que pasa y lo que puede discrepar un poco, pero creo que sí que deberíamos de estar calmados de momento y esperar a que la información sea rigurosa y nos informe de manera correcta para poder estar tranquilamente.
1: Lo que pasa es que, con respecto a lo que hemos estado hablando todo el rato, nosotros queremos la información ya. O sea, la tenemos ahora mismo, ya. Y entonces, en ese afán de informarnos al segundo, se cometen muchos errores. Claro. Porque, claro, quiero que me digas ya lo que pasa. No lo sé todavía, tengo que analizarlo. Y entonces, pues, mientras tanto, te digo algo, que luego lo desmiento, que luego ya no es lo mismo. Y eso crea mucha inseguridad.
0: Eso pasó con el tren pasó. Queremos saber perfectamente ya qué, por qué se habían chocado los trenes. Queremos saberlo ya.
1: Claro.
0: Aquí, bueno, tú formas parte de la Organización Mundial de la Salud para lo bueno y para lo malo. Para lo bueno, cuando necesitamos mascarilla.
1: Y de la Unión Europea, necesitas asistencia.
0: Sí, claro. Si ellos te están pidiendo, oye, tiene que el barco tal. Además, creo que el barco va y directamente todos van al aeropuerto y cada uno se reparte a su país con el avión suyo de cada gobierno.
1: Sí.
0: O sea que, bueno, entonces tú perteneces a la Unión Europea, a la Organización Mundial de la Salud, y te están pidiendo que esto tiene que ir aquí. Pues, a ver, van personas dentro, podríamos estar cualquiera de
4: nosotros. No, claro, que como dice Celia, es que al final hay cosas que tú quieres saberlo ya, pero es que a lo mejor no lo puedes saber. Igual que cuando pasó lo del coronavirus, pues al principio era algo completamente desconocido, hasta que no empezamos a coger más información. Es que nos mintieron porque nos dijeron que solamente iba a ser, es que era algo completamente desconocido. Entonces, obviamente es normal que estemos ahora mismo todos alarmados, pero espera un momentito, que luego nos confinan otra vez. Pues mira, esta no me pilla el toro, estoy a tope con el tito. Y ya está. Pero es verdad que un poquito de paciencia, ¿no? Y de saber también fuentes oficiales y no de repente alarmismo en todos los medios de, ay, es que porque acogemos es porque... Bueno, tendremos los motivos, ¿no? Si hay una persona que se está muriendo y la tienen que atender en un hospital, ¿qué hacemos? No, mira, perdona, es que no quiero que entre porque... Pues tendremos que...
3: Sí, pero es verdad también que esto es como una empresa, ¿no? Que cuando hay una crisis, si no se da la información, si no es transparente, la información va a salir igual, pero o inventada o la que da la empresa, ¿no? Entonces, creo que es muy importante también la transparencia y la rapidez en dar la información, porque si no, la información va a estar por ahí cuando se da lugar a bulos, a alarmismo, y creo que es muy importante también que el gobierno sepa gestionarlo bien por ahí.
1: Informar. Si os dais cuenta, hemos hablado de un montón de cosas, hemos hablado durante una hora de un montón de temas y al final hemos acabado siempre en comunicación. O sea, que creo que os habéis enfocado muy bien, porque realmente, como habréis estudiado, no es solo lo que pasa, sino cómo se cuenta y cómo la información fluye. Y estamos en campaña, que la comunicación es hiper importante, pero al final en todas las cuestiones de la vida la información tiene que fluir y tiene que ser verdadera, y para eso también la gente tiene que saber dónde informarse, tiene que haber una cultura de la información que un poco se está perdiendo, ¿no? Bueno, chicos, pues muchas gracias por venir, se nos acabó el tiempo, ya no podemos hablar más. Gracias por analizar la campaña, nos interesa siempre mucho lo que piensan los jóvenes, por lo menos a mí, creo que a los oyentes también, a los espectadores. Así que, bueno, volvemos la semana que viene en Andalucía Debate, el viernes.

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Y con esta cumplimos 637 semanas con todos ustedes aquí en Siente Andalucía, este programa que únicamente habla de turismo, de cosas que afectan a la industria turística andaluza, de destinos, de fiestas y de cosas que podemos hacer. Por cierto que venimos de una fiesta, venimos de un puente que ha sido espectacular, porque la climatología ha acompañado y porque se han registrado porcentajes del 90% de ocupación en muchísimos sitios de Andalucía. Pero también nos metemos ya en fines de semana con más fiestas, como por ejemplo la Feria de Jerez, que está ya aquí con nosotros, y tenemos también otros acontecimientos que les iremos comentando. Pero seguramente la noticia más importante de la semana es que se han hecho públicas las banderas azules que este año va a tener Andalucía. 5 más que el año pasado, que ya fue un año récord. Este año van a ser en total de los 794 que ha conseguido España, 44 más que el año anterior, más o menos viene a ser el 15% de las banderas que hay en todo el mundo, pues Andalucía ha obtenido 143, que son 5 más que el año pasado, y seguimos siendo la segunda comunidad, por detrás de Valencia, que igual que el año pasado, pues también no se nos pone por delante. Este año además han recibido 9 más. Dentro de la comunidad, Málaga es la tercera provincia de España en número de banderas, con 45, Almería ocupa el octavo lugar con 38 y Cádiz la décima plaza con 32. Así están las cosas, más datos, por ejemplo, en Huelva, en Granada son 14, en Huelva son 12 y también

0: tanto Córdoba como Jaén pues mantienen la suya de interior. Un éxito este de las banderas azules que nos sirve para dar un comentario de alegría, porque es algo que luego también nos viene para que nuestros turistas se vean más cómodos en nuestro litoral, en estas costas andaluzas, que 143 banderas azules van a estar acompañándola. Pero arrancamos, como siempre, con imágenes. Imágenes de uno de esos sitios mágicos que igual la semana que viene tenemos la posibilidad de hablar con su alcalde. Este es el Patio de las Comedias y esto está en Iznájar, en la provincia de Córdoba. Lógico, estamos en tiempo de patios, estamos en tiempo de patios, de rejas, de plazas, como es el caso de Iznájar, y con imágenes que son sencillamente demostrativas de la riqueza cultural que tenemos en Andalucía y cómo de algo tan sencillo como un geranio hacemos una obra de arte. Esto es Iznájar y este es el Patio de las Comedias. Así hemos arrancado. Les comentaba antes que hemos tenido unas ocupaciones muy altas en Andalucía, porque se han juntado en muchos sitios ferias, se han juntado también ese puente que hemos tenido del 1 de mayo y eso ha hecho que se hayan disparado las ocupaciones. Un ejemplo, por ejemplo, Córdoba. En Córdoba, como nos cuenta Mercedes Pérez, también se ha hecho un buen registro en cuanto a ocupación hotelera.
1: El sector turístico de Córdoba ha cerrado este puente del 1 de mayo con datos positivos en ocupación, en una fecha marcada además por la celebración de las Cruces de Mayo y que ha venido acompañada del buen tiempo. Según las previsiones, la ciudad ha registrado cifras cercanas al 90% en los alojamientos, consolidándose como uno de los destinos más demandados de Andalucía durante estos días festivos. Unas cifras que confirman el buen comportamiento del turismo en la capital en este arranque de la temporada alta y que se apoyan principalmente en la alta afluencia de visitantes atraídos por la programación cultural y festiva del puente. Un sector turístico que se ve esperanzado en esta tendencia continuista de visitantes en el mes de mayo gracias a la fiesta de los patios y la feria Nuestra Señora de la Salud.
2: El municipio almeriense de Padules volverá a convertirse este fin de semana en un escenario del siglo XVI con la 13 Recreación Histórica de la Paz de las Alpujarras, una cita que recrea los hechos ocurridos en la localidad en la primavera de 1570 en el contexto de la Guerra de las Alpujarras, con campamento, batallas, escaramuzas, escenas de vida cotidiana y el episodio final de la paz. El alcalde de Padules, Antonio Gutiérrez, ha explicado que la recreación se centra en los hechos ocurridos en 1570 cuando don Juan de Austria estableció en el municipio el Real de los Padules de Andarax, un enclave situado en una atalaya y fácil de defender. Gutiérrez ha subrayado que esta cita permite recordar un hecho importante que ocurrió en Almería, en la Alpujarra, y que marcó el futuro del Reino de España. El programa mostrará al público distintos momentos históricos previos al acuerdo de rendición, con escenas vinculadas al campamento, la defensa del enclave y el contexto que dio lugar a la paz de las Alpujarras.
0: Saben que aquí en Siente Andalucía nos gusta buscar sitios, localizar lugares diferentes, lugares del interior de Andalucía, por ejemplo, como esto que están viendo a mis espaldas. Es algo llamativo y esa imagen que está a mis espaldas, dicen algunos que es una de las más bonitas del mundo. Y algo ayudó también National Geographic para que esto sea así. Este municipio es Montefrío, está en la provincia de Granada, en la zona del Poniente, bueno, pues con olivos por todas partes, y que sale de la tierra con esa roca, con esa peña enorme que domina todo el casco urbano del municipio. Vamos a hablar con Miguel Ángel Guzmán, es el concejal de turismo del Ayuntamiento de Montefrío. Miguel Ángel, gracias por acompañarnos, bienvenido.
3: Hola, muchísimas gracias a vosotros por fijaros en Montefrío y por darnos la oportunidad de estar aquí para hablar de nuestro pueblo.
0: Pueblo bonito, ¿eh? Y lo digo porque lo conozco, ¿eh? que además que llama mucho la atención, desde luego.
3: Sí, realmente es un pueblo que llama la atención

0: conocía yo esto, como que no es más conocido, ¿no? Generalmente, como que no es más conocido. Somos como una pequeña perla en el centro de Andalucía, pendiente de descubrir por mucha gente.
1: Sorprende nada más entrar en la carretera en ese momento que ya se ve la peña, y claro, ya a partir de ahí lo demás, todos son sorpresas.
0: Efectivamente. Como decía, por una parte, el patrimonio que tenemos, un patrimonio muy rico, desde el cerro de la villa con los restos del castillo, uno de los castillos más importantes que hubo en Granada, especialmente en el último tramo de la toma del reino, con la posterior construcción de la iglesia por Diego de Siloé, el mismo arquitecto que construyó la Catedral de Granada y la Catedral de Málaga, una iglesia que él siguió hacer, que él participó activamente y estaba vivo cuando se terminó. Y luego pasamos a ver la imagen que tenemos ahora mismo de la Iglesia de la Encarnación, una copia bastante fidedigna del Panteón de Agripa en Roma, con la segunda cúpula redonda más grande de España, y un edificio que es uno de los más importantes representantes del neoclásico en España.
1: Llama la atención.
0: Por ejemplo.
1: Sí, llama la atención las dos cosas, ¿no? Decimos, primero, esa iglesia, ese castillo que está colgado de la peña, y cuando uno baja se encuentra con esa Iglesia de la Encarnación. Tengo por aquí apuntado el dato, 28 metros de diámetro, una piedra de una sola pieza, que es la cúpula de esa iglesia, que bueno, que está entre las 5 más grandes del mundo, si mal no recuerdo.
0: Efectivamente, como decía antes, la segunda de España. Y bueno, nada más para hablar de esa iglesia podríamos hacer un programa completo, ¿no? Pero una de las cosas que a mí me gustaría destacar es que tanto la piedra con la que se hizo es aquí, de Montefrío, de canteras propias, como los trabajadores que trabajaron en ella, que la construyeron, los herreros, los canteros, eran gente de la zona, ¿no? Porque en ese momento además se potenciaba mucho que fuese gente de la zona la que construyera los edificios que estaban financiados por el Estado, y esto lo estaba por parte de los fondos del reino.
1: Cuando uno llega a Montefrío se encuentra con una mezcla de culturas, que eso se ve a poquito que se ande por las calles.
0: Efectivamente, lo llevamos en nuestro ADN, lo llevamos en nuestra historia. La historia de Montefrío es una historia como la de toda la región, ¿no? De reinos que se han ido conquistando uno a otro, que han estado conviviendo también durante mucho tiempo y que han ido dejando su impronta. Y más recientemente, pues también Montefrío es un pueblo de interior, por lo tanto nos vemos marcados por un grado de despoblación alto, que a su vez hace que haya venido nuevos habitantes para trabajar en el pueblo, ¿no? Y volvemos, por lo tanto, a vivir en una población con una mezcla de gente que lo que hace es enriquecernos, y así es como lo tenemos que ver.
1: Concejal, vamos a animar a los andaluces a que visiten Montefrío. Vamos, ya hemos dicho la iglesia, la zona de la peña con el castillo, la iglesia de la Encarnación. ¿Qué más no se puede uno perder?
0: Pues es que Montefrío como municipio o como lugar habitado, porque en aquel momento no existían los municipios, es muy antiguo. Tenemos uno de los parajes arqueológicos más importantes de Andalucía, que son las Peñas de los Gitanos, donde se conservan unos dólmenes y una estratificación de todo el periodo, sobre todo de la Edad de Cobre, magnífico. Eso se puede visitar mediante circuitos, mediante rutas. Tenemos también la ruta de los miradores dentro del pueblo. Es decir, Montefrío tenemos historia desde 5.000 años antes de Cristo hasta la actualidad, con una historia viva, como comentaba anteriormente, por la propia mezcla de culturas que estamos viviendo ahora y que nos permite que el pueblo siga trabajando en la agricultura, siga trabajando en los servicios, gracias a la población que estamos recibiendo.
1: Montefrío siempre ha estado ahí, o sea, no es una cosa nueva, pero oiga, ¿hasta qué punto influyó esa foto de National Geographic?
0: Pues influyó de una manera muy destacada. Y además fue algo que nadie esperaba, porque ese reportaje de National Geographic de 2015, pues no fue un reportaje preparado. El ayuntamiento no hizo nada, no, es decir, el ayuntamiento ya llevaba trabajando, pues, como todos los municipios, en destacarse, conociendo el patrimonio que tenía, en poner en valor ese patrimonio.

0: Pero claro, que National Geographic nos eligiera como uno de los 10 municipios con las mejores vistas del mundo, pues fue algo extraordinario y nos puso, es cierto, mucho más en el mapa. Ha habido después, o mejor dicho, desde ese momento y de manera continuada, un trabajo de mantener eso, de mantener esa idea y de mantener ese impulso a través, por ejemplo, de la creación de un mirador que se llama Mirador National Geographic, precisamente para que eso no se olvidara, ¿no? Para que se recordara y para potenciar la importancia paisajística que tiene Montefrío para toda la provincia. Somos una de las siete maravillas de Granada. Somos también patrimonio histórico-artístico desde 1984, es decir, que Montefrío tiene una carta familiar, una de mucho tiempo y de mucha envergadura.
1: Oiga, para terminar, ¿qué es lo que uno tiene que comer sí o sí en Montefrío?
0: Compartimos con nuestra zona el choto. Eso es como carnes. En otros sitios es el cordero, pero aquí el choto es uno de los platos típicos. Los sesos al mojeteo también. Por supuesto, los espárragos. Estamos siendo un gran productor de espárragos. El aceite de oliva en cualquiera de sus variedades, desde las autóctonas como el chorreado, que es una variedad endémica de Montefrío, a cualquier otra de las variedades que compartimos con Andalucía. Y en cuanto a postres, pues desde los bollos de manteca hasta el cuajado de almendra.
1: Bueno, si han tomado nota de esto, ya saben un sitio donde hay que ir, sí o sí, que se llama Montefrío, que está en la provincia de Granada, en la zona del poniente de la carretera Granada-Málaga, pues unos 25 kilómetros más o menos, desde Granada Capital unos 50, es decir, que bueno, que está a mano y que se puede disfrutar perfectamente de un fin de semana, de una escapada, para conocer uno de esos lugares mágicos, considerado uno de los que tiene las 10 mejores vistas del mundo, según la revista National Geographic. Miguel Ángel Guzmán, que gracias por atendernos y que siga yendo mucha gente a Montefrío.
0: Muchísimas gracias a vosotros, a 7 Televisión. Es un placer estar aquí y, por supuesto, aprovecho para invitar a todas las personas que quieran conocer a Montefrío a que nos visiten y a que disfruten del patrimonio de Andalucía.
2: La ciudad de Almería tendrá este verano 25 rutas aéreas hacia 11 países operadas por 12 aerolíneas, con nuevas conexiones nacionales e internacionales como Santander y Liverpool, dentro de la estrategia municipal para reforzar la conectividad aérea y mejorar el posicionamiento turístico de la capital. El Ayuntamiento de Almería ha abordado esta estrategia en las reuniones de trabajo mantenidas en la quinta edición de las Jornadas de Conectividad Aérea. La presencia municipal ha tenido un doble objetivo. Por un lado, consolidar las aerolíneas que ya conectan con Almería mediante la ampliación de temporadas y frecuencias. Y por otro lado, explorar nuevas posibilidades para reforzar el atractivo turístico de la ciudad. Entre las principales novedades figuran nuevas conexiones nacionales como Santander e internacionales como Liverpool. Asimismo, se consolida la ampliación de temporadas por parte de compañías como Jet2, que en 2026 ya ha operado en el mes de abril. También repiten aerolíneas como Vinter con Las Palmas de Gran Canaria, Transavia en Rotterdam, Ryanair con Bruselas y SmartWing con Praga. A ello se suma el incremento de frecuencias en rutas ya existentes, como la conexión de Vueling con Barcelona, que pasará de 4 o 5 vuelos semanales a entre 8 y 9 durante el verano. La operativa se completará con una programación de vuelos chárter que traerá turistas a la ciudad a través de turoperadores de países como Eslovaquia, Polonia, Islandia, Hungría o Portugal.
1: Tiempo de fiestas en Andalucía, les comentaba Feria de Jerez y Patios de Córdoba, otro de esos lugares que tampoco uno puede perderse. El año pasado se sobrepasó la cifra mítica del millón de visitantes en las 2 semanas que viene durando esta fiesta de los patios. Aurora Guzmán nos habla de ello.
3: Hasta el 17 de mayo, Córdoba vive uno de los periodos más esperados del año, el del concurso de patios, con el casco antiguo engalanado y rebosante de

0: flores esperando a recibir visitantes.
1: Pues esta edición de los patios viene también muy completa. Son un total de 53 patios los que participan, más 11 institucionales. Lo que da un total de 64 patios que están distribuidos en 5 rutas para poder visitarlos, para poder disfrutarlos. Recorridos que nos llevan a 5 rutas por distintos barrios, por distintos estilos, por distintas configuraciones, pero siempre con formas distintas, pero siempre en torno al patio cordobés.
0: Desde el año 2012, los patios de Córdoba forman parte del Patrimonio Cultural Inmaterial de la Humanidad de la UNESCO, un reconocimiento que disparó su proyección turística internacional.
2: Bueno, la fiesta de los patios de Córdoba ya es centenaria, ya se le celebró el primer concurso en 1921, pero es mucho anterior, es una forma de vida, es la vida en torno al patio, donde las familias lo tenían como una sala de estar más de la casa, que se ha cultivado con plantas, con macetas, y que sobre todo en las casas populares, en las casas pobres, pues se decoraban con macetas colgadas un poco porque no tenían otra cosa que poner, ¿no? Esto se ha ido engrandeciendo, lógicamente, a lo largo de un siglo que llevamos ya de concurso.
0: El año pasado se sobrepasó la barrera del millón de visitantes en estos días y este año se espera superar ese récord. Además, esta edición se presenta con temperaturas templadas entre 16 y 25 grados que convierten la ciudad en un escenario perfecto para pasear, y tras una época de lluvias que, pese a complicar los preparativos, ha terminado por favorecer la floración.
2: Las novedades son que se conserva la fiesta, que es muy importante en estas fechas, en estos tiempos de cambios constantes, y en el que la gente ha descubierto que hay otra manera de disfrutar, solamente con las visitas, abriendo los sentidos, los ojos, los oídos, el olfato. Que la pena es que la televisión no podáis olerlo, pero el perfume que hay en los patios es maravilloso.
0: Los horarios para visitar a los patios de Córdoba son por la mañana de 11 a 2 y por la tarde de 6 a 10 de la noche, excepto el último día, el 17 de mayo, que los patios cerrarán a las 8 y media de la tarde.
3: Esto que ven a mis espaldas es un producto tradicional en muchas zonas de Andalucía, pero hay sitios como, por ejemplo, el Valle del Guadalhorce, donde es uno de sus principales elementos, son las naranjas. Una naranja que se empieza a recoger en el mes de octubre y ahora en mayo es cuando se termina la recolección. Y es la justificación para que municipios como Coín, en la provincia de Málaga, se haga la fiesta de la naranja. Tenemos la suerte de poder contar con su alcalde, con Francisco Santos, para hablar de esta fiesta. Alcalde, gracias por acompañarnos. Bienvenido.
4: Hola, ¿qué tal? Muy buena. Muchas gracias a vosotros.
3: La naranja, que tiene que ser importante en Coín como para dedicarle una fiesta directamente.
4: Sí, por supuesto. Coín pertenece al Valle del Azahar, conocido por toda la provincia de Málaga, y es un producto típico de nuestra tierra, donde tanto la naranja como el limón, pues tradicionalmente de lo que ha vivido pues mayoritariamente el campo, ¿no? Después sabemos que hay otros productos que en los últimos años, como ese tomate huevo toro, ha ganado muchísimo protagonismo, pero evidentemente la naranja pues el producto más importante que tenemos en nuestra huerta, y por eso hace ya 38 años empezamos esta fiesta de la naranja con motivo de promocionar y también pues festejar el fin de la campaña de este producto tan importante para nuestro campo.
3: ¿Qué cómo ha sido este año, por cierto? Hablando ya todo un poco, con las lluvias a lo mejor le ha venido bien, ¿no?
4: Sí, el agua siempre le viene bien al cítrico, tanto a la naranja como al limón, y sobre todo ha estado lloviendo durante todo el invierno, el sol también se ha comportado, así que el producto ha sido excelente, en calidad y en cantidad.
3: Uh-huh. Hombre, Coín tiene lo digo para nuestros espectadores del resto de Andalucía, que Coín tiene una ubicación estratégica, está en un sitio, bueno, de muchas comunicaciones, y está también en un sitio donde, como decimos, la agricultura pues tiene una especial importancia, porque no solamente son las naranjas, comentaba el alcalde lo del tomate huevo de toro. Esto le quedan 2 mesecitos o 3 meses para que esté en condiciones. Pero es que hay muchas más cosas, porque esa huerta es impresionante, y de hecho tienen ustedes un mercadillo los domingos que es de lo mejorcito que uno se puede encontrar de producto fresco.
4: Sí, la verdad que tenemos una huerta espectacular. Nosotros nos autodenominamos a Coín como la huerta de Málaga, puesto que tenemos un campo en el que se produce prácticamente de todo. Es decir, prácticamente la mayoría de los restaurantes ahora mismo de casi toda la Costa del Sol pues se suministran y pueden realizar todo su producto desde su cocina gracias a todo ese ajo, pimiento, patatas, cebollas, tomate.

0: Es decir, prácticamente todos sus productos se producen aquí en Coín con una calidad excelente, puesto que trabajamos el producto de temporada, trabajamos el producto directamente madurado en la mata, que es como se conserva el olor, el sabor y todo lo que son las propiedades de ese producto de la huerta. No hacemos nada de invernadero y precisamente esa imagen de calidad es la que precisamente potenciamos en nuestro campo. Como decía, todos los domingos tenemos un mercado agroalimentario en el que los agricultores directamente llevan el producto de la huerta al mercado. Cualquier consumidor puede ir los domingos y comprarlo. Y yo siempre pongo el ejemplo de las lechugas, por ejemplo, que vienen mojadas, ¿no? Porque vienen recogidas de hace 3 horas del campo y de la rociada de la noche, pues vienen incluso húmedas. Y precisamente es eso lo que potenciamos, un producto de calidad, un producto de huerta y, como digo, una variedad excelente de todo tipo de productos, que prácticamente una comida se puede hacer con todos los productos de la huerta de Coín.
1: Alcalde, estamos viendo imágenes, la verdad es que estoy hablando con usted, se pone Coín que no cabe nadie cuando llega esta fiesta de la naranja.
0: Sí, la verdad que la fiesta de la naranja, como decía, ya llevamos 38 ediciones, es una fiesta provincial, que está calificada como fiesta singular turística provincial, y vienen autobuses de toda la provincia de Málaga a disfrutar de este evento de promoción del producto, pero también, como lo puedes de otra manera, hay 3.000 kilos de naranjas que la utilizamos para hacer zumo, que es gratuito y que todo el mundo puede disfrutarlo y tomar un zumo de naranja de excelente calidad. Y además, pues posteriormente, pues, realizamos una sopa hervida, que es un producto típico de Coín, que también lleva, como es lógico, lo puedes de otra manera, naranja. Así que, como digo, un reclamo turístico, una fiesta de asamblea turística también de nuestro municipio, y Coín se pone pues lleno a tope, entre 4 y 5 mil personas normalmente somos lo que recibimos de visitantes, tanto de Coín como los que vienen de fuera.
1: Estoy viendo imágenes, ahí hay cositas ricas, de esas de comer, puede ser bacalao, porque es que la imagen no la veo muy bien, pero vamos, bacalao con naranja, claro.
0: Sí, claro, este año no, pero estos años hacia atrás también teníamos otro producto, que es la típica ensaladilla malagueña, que lleva bacalao, que lleva patatas, cebolla y demás. Y bueno, esa era una de las fotos que presenté, una de las imágenes que acabo de ver.
1: Bueno, pues ¿le preocupa la climatología, alcalde? Que parece que vamos a tener un poquito de agua.
0: Pues la verdad es que estamos esperando la última predicción y en unos minutos decidiremos qué hacemos, porque es cierto que parece que a mediodía en adelante no da predicción de lluvia, pero todo lo que son los preparativos de la sopa, del zumo y demás, tenemos que empezar desde por la mañana temprano, y si está lloviendo es prácticamente imposible, porque todo eso se hace in situ en la plaza de la Alameda del pueblo. Creemos que casi a un 90% vamos a tirar hacia adelante, vamos a esperar que en tan solo unos minutos nos van a dar la predicción, pero bueno, lo vamos a comunicar. Pero a priori continuamos hacia adelante con la fiesta.
1: Bueno, pues lo apuntamos en la agenda. Alcalde, que se vuelva a llenar Coín, que es lo que hace falta, y que sigan disfrutando de esa excelente naranja, de esa excelente huerta, que es la que ofrece su pueblo. Gracias por acompañarnos.
0: Muchísimas gracias a vosotros, muy buenas.
2: Investigadores de la Universidad de Granada, pertenecientes al Grupo de Investigación en Tecnologías de la Información y la Comunicación y al Instituto Andaluz de Investigación e Innovación en Turismo, han desarrollado un método de inteligencia artificial capaz de predecir si un vehículo volverá a visitar una zona turística en el futuro. El estudio se ha centrado en la comarca de la Alpujarra y analiza el tráfico real registrado en los municipios de Pampaneira, Bubión y Capileira a partir de datos obtenidos mediante cámara de reconocimiento de matrículas. Según explican desde la Universidad de Granada, el modelo procesa la información asociada a cada desplazamiento. Este modelado inteligente permite obtener predicciones más precisas en escenarios reales. Gracias a este enfoque adaptativo, el modelo alcanza una precisión del 73% y permite a ayuntamientos y gestores de parques naturales anticipar la demanda de turismo recurrente y disponer de información más precisa para la toma de decisiones. Entre otros aspectos, estos resultados pueden utilizarse para planificar la gestión de aparcamientos, la programación de servicios de limpieza o la organización de transportes en la Alpujarra granadina.
1: Y hasta aquí nuestro programa de hoy, esta edición 637 de Siente Andalucía, el único programa de la televisión andaluza dedicado íntegramente al turismo y que llega semana a semana. Nos vamos, al igual que al principio con imágenes, pues nos despedimos también con imágenes.

Imágenes de la capital de la Costa del Sol. Pocas veces mostramos imágenes de Málaga para poderlas disfrutar y para que cualquiera que quiera pues se pueda aprovechar de un fin de semana o de una escapada larga y pues bueno, conocer lo mucho y bueno que ofrece esa capital de la Costa del Sol, Málaga, al resto de Andalucía, de España y del mundo. Que gracias por acompañarnos, que la semana que viene también estaremos con ustedes. Seguramente nos recrearemos un poquito más en esto de las banderas azules y conoceremos algunos de esos datos curiosos, como por ejemplo esas dos banderas azules de interior, que tenemos playas de interior en Andalucía y que se han revalidado con relación también al año pasado. Que gracias por su compañía. Nos vemos la semana que viene.

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Hola, muy buenas noches, bienvenidas, bienvenidos a La Orilla, programa de 7 Televisión en el que cada martes repasamos aquí la actualidad de la provincia de Cádiz, la actualidad de la Bahía Gaditana, que pasa por la política, por la justicia, por la economía y por la cultura. Hoy, de hecho, en nuestra segunda parte, vamos a hablar con un joven cineasta que ya estuvo por aquí, con Hugo Trillo de Puerto Real, que el próximo martes va a tener la oportunidad única de poder exhibir su filmografía, corta todavía porque tiene 17 años, pero además estrenar su nuevo cortometraje que nos va a presentar aquí. Y va a finalizar el programa de hoy dos grandes músicos de la Bahía de Cádiz, como son el pianista Sergio Monroy y el guitarrista y cantante Daniel Bonmati, que nos van a presentar los nuevos temas que están creando en ese cruce de caminos entre ambos que se ha producido. Pero antes vamos a hablar de uno de los asuntos que preocupa aquí en la provincia de Cádiz y que suele acaparar numerosos titulares: la lucha contra el narcotráfico.

0: La lucha contra la droga, contra la mafia y contra sus diversas acciones, como el petaqueo, que ha sido uno de los asuntos de los que más se ha hablado también en los últimos meses. Nos acompaña en la orilla hoy la fiscal antidroga de Andalucía, Ana Villa Gómez. Muy buenas noches.
1: Buenas noches.
0: Bueno, después de mucho tiempo, el Gobierno ha sacado adelante esa reforma de la multireincidencia, que es una manera que se ha visto como para incluir por fin en una ley y en la legislación esa figura, la del petaqueo, la del abastecimiento de combustible para las narcolanchas y para las embarcaciones que trafica con droga. Pero esa medida no ha sido del todo satisfactoria para algunos estamentos que luchan precisamente contra la droga. Usted creo que está entre las que ve que hay bueno, pues algunos vacíos que esta nueva reforma sobre la multireincidencia no elimina del todo, ¿no?
1: Bueno, la reforma realmente lo que ha llegado es un poco tarde, porque nosotros llevábamos pidiéndola en las memorias de la Fiscalía Antidroga desde hace ya bastantes años. Como no se produjo, estudiamos la posibilidad de incluir estas conductas en el artículo que regula la tenencia, el transporte y el suministro de sustancias inflamables, porque la gasolina es una sustancia inflamable que tiene que tener unas medidas de seguridad para todas estas actividades. Y el caso es que ya muchos tribunales, entre ellos el Tribunal Superior de Justicia, nos ha dado la razón. Entonces, ya con esa figura hubiese sido bastante. Lo que pasa es que el legislador, a nuestro juicio, ha reafirmado que esa conducta puede estar ahí porque ha considerado que ahora, en los casos de combustible líquido, que es la gasolina, se impondrá una pena que será de 3 a 5 años. O sea que realmente eso ha quedado igual que estaba, pero estableciendo una pena más concreta, porque antes había dos tipos de penas, dependiendo si eran los que promovían o si eran los que colaboraban, y ahora se considera que solo hay una pena. De forma que cuando haya una organización se podrá acusar de un delito de organización criminal también. O sea que no estamos insatisfechos, nos parece correcta la reforma.
0: Que llega un poco tarde y después de mucha lucha, porque es verdad que esta la consideración de esa sustancia inflamable y la peligrosidad que conllevaba ha costado que algunos tribunales, aquí además en la provincia de Cádiz, lo aplicaran, ¿no?
1: Bueno, hay algunos que lo estaban aplicando, se hizo una juntilla de todas las secciones penales de la audiencia, que estimó que por una mayoría de un magistrado contra los demás, pues se consideró que sí, que se podía aplicar. Lo que pasa es que sigue habiendo sectores que son disidentes que no consideran que eso sea delito y siguen manteniéndolo ahora, incluso tras la reforma. Entonces, bueno, todavía tenemos que estar recurriendo y estamos pendientes de dos recursos que el Ministerio Fiscal ha interpuesto ante el Tribunal Supremo, de dos casos que, bueno, el fiscal ha puesto uno y la defensa de uno de los condenados ha puesto otro. Tendrán que pronunciarse. Hasta que no se pronuncie el Tribunal Supremo, vamos a seguir en esa incertidumbre. Es el problema de no haberlo reformado antes.
0: ¿Y el TSJ de momento sí está aceptando
1: de momento el Tribunal Superior de Justicia es el que a instancias de un recurso del Ministerio Fiscal lo estimó y condenó, porque la audiencia había absuelto. Condenó por este delito del artículo 568 y además en la condición de promotor era una persona que iba a una embarcación semirrígida con casi 3.000 litros de gasolina y un fardo de droga, y entonces el Tribunal Superior de Justicia estima nuestro recurso y considera que esa conducta está incluida dentro del artículo 568, que eso ya es un avance. Esa sentencia es la que está recurrida por la defensa.
0: Bueno, pues esa es la lucha contra el petaqueo, que es una de las preocupaciones que más tenía por la multitud de casos que se producía y la imposibilidad de conseguir condenas para estas personas. Considera, por lo tanto, que esa reclamación ya está cubierta.
1: Por el momento sí, está cubierta. Claro, es que es muy difícil regular una figura que está desvinculada de las actividades con las que colabora, porque normalmente no podemos relacionarlo ni con una embarcación de contrabando ni con un tráfico de drogas. Es la conducta en sí de transportar esas sustancias. Por ejemplo, en Gibraltar se ha legislado solo el hecho de llevar en una embarcación una cantidad de gasolina superior a 24 litros ya es delito. Aquí se requiere algo más, se requiere que haya una inseguridad, o sea, que afecte a la seguridad ciudadana. Creo que somos más rigurosos. Entonces, bueno, en este caso, en estos casos se aplicaría, si son casos excepcionales en los que hay poco peligro, se lleva poca cantidad, en este caso no se acusaría, o incluso se podría aplicar uno de los supuestos de la reforma que establece la menor entidad a la vista de las circunstancias del autor o de los hechos. Se podría incluso poner una pena más baja.
0: Hasta ahora es verdad que

0: todo lo que se ha hablado del petaqueo, se ha hablado de cierta impunidad, sobre todo cuando ves las narcolanchas atracadas a muy poco de la orilla, de nuevo en Barbate. Esa lucha continúa y es más difícil, ¿no?
1: Es que es muy difícil acudir a quitar de un puerto unas embarcaciones semirrígidas, porque en ocasiones es por los temporales, en cuyo caso tampoco pueden salir las embarcaciones oficiales, tampoco se puede cortar un puerto o cortar un río. Entonces es complicado, hay medios, pero en ocasiones pues estos medios no llegan.
0: Bueno, la lucha contra el narcotráfico a la que se enfrenta a diario la fiscal antidroga. No sé si ha tenido la oportunidad de ver la serie Marbella, que cuenta la historia de una fiscal antidroga como usted. Si le han preguntado, porque Natalia Molina, la actriz protagonista, habló de que habló con varias fiscales antidroga para hacer esa película, esa serie de televisión que se ha podido ver, y si la ha visto y si se parece un poco a lo que realmente está pasando en Cádiz, en Andalucía.
1: Bueno, se parece vagamente porque ahí la fiscal es la protagonista y parece que es la única que hace cosas, pero bueno, un poco sí que se parece un poco. A ver, la realidad supera la ficción muchas veces, pero es un poco exagerado en algunos aspectos, pero sí se parece a algo, sí.
0: Bueno, una de las cosas que a mí me ha parecido como muy realista o muy simpático la manera de presentarlo es que muchos de los casos, dependiendo del juez en el que entrara ese juzgado, pues determinaba la rapidez o no de un caso. Eso también ocurre en la realidad.
1: Eso es así, sí. Eso ocurre. Depende de que lo sabemos todos, depende a qué juzgado le toque, lo va a coger con más ganas o con menos ganas, sí.
0: Durante muchos años uno de los problemas graves de la provincia para atender el tema del narcotráfico era precisamente la saturación de muchos juzgados, porque muchas de las causas que se abrían se quedaban estancadas y ha ocurrido en Barbate y eso ha llevado, por ejemplo, a que casos tuvieran que prescribirse porque, bueno, pues se había pasado el tiempo máximo. Eso sigue ocurriendo.
1: Sí, sigue ocurriendo, porque seguimos con los mismos juzgados, no hay división de jurisdicciones, los juzgados de toda la provincia, salvo en Cádiz y en Algeciras, son juzgados de primera instancia e instrucción, quiere decir que llevan casos civiles y penales, están saturados y cuando hay causas importantes, pues tardan, ahora se va a celebrar un juicio de hace 10 años, hace poco se celebró uno de hace 15, entonces casi todos los casos que son importantes tardan muchísimo.
0: ¿Y eso por la saturación de los juzgados o por cómo está establecido todo el sistema que
1: Bueno,
0: permite?
1: claro, es por la saturación de los juzgados, porque las reformas se hacen a coste cero y si se reforma algo y al final están los mismos jueces y los mismos fiscales y los mismos funcionarios, es imposible que por mucho que cambies el nombre y que los cambies de ubicación vaya a funcionar mejor. Y luego porque lo que venimos reclamando de siempre es una reforma integral que se dé al fiscal la dirección de la investigación y que los jueces pues hagan su función de juzgar y hacer ejecutar lo juzgado y sean jueces de garantías a los que el fiscal acuda para pedir pues medidas de intervenciones de teléfonos, balizas, entradas y registros en la prisión. Y yo creo que eso agilizaría muchísimo la fase de investigación en la que ahora los abogados pueden recurrir todo. Todos los autos es mucho más burocrático y más complicado.
0: Es una reivindicación que tienen desde hace tiempo los fiscales, pero que no parece que ningún legislador hasta ahora haya o tenga intención de atenderlo.
1: Bueno, ha habido varios proyectos, incluso proyectos de ley y publicados, pero al final, cuando cada vez que cambia el gobierno, o incluso dentro del gobierno, cambia el ministro, eso se
0: Se para.
1: queda parado. Y ahora mismo, pues no sé si hay intención de sacarlo. Yo creo que por ahora, ya con lo que queda de legislatura, no creo que haya intención. Aunque o sea, el inicio de esto ha sido la reforma de la ley de planta, que se han creado los tribunales de instancia y eso se supone que era una forma de que los jueces llevasen a cabo esa función y dar la investigación al Ministerio Fiscal. A ver, se dice que va por ahí, pero no sé si va a dar tiempo.
0: ¿Qué necesitaría ahora mismo la fiscal antidroga de Andalucía para ser más eficaz?
1: Bueno, más que nada, nosotros en la fiscalía sacamos los asuntos con rapidez. El problema es que no nos llegan. Tampoco podemos hacer nada. Lo que necesitamos es que se reforme esta forma de la ley procesal y que haya más medios en los juzgados y en los tribunales. Por supuesto, en la fiscalía, si hay más fiscales, siempre podemos dedicarle más tiempo a los asuntos y tratarlos con más calma, porque a veces vas a salto de mata. Pero yo creo que lo fundamental es la reforma de la ley procesal.
0: Bueno, le preguntaba antes por la serie Marbella, porque es una serie que habla, por ejemplo, de todas las...

0: mafias internacionales que están instaladas en Andalucía y, como decía, la realidad supera la ficción y hace muy poco hemos tenido un juicio sobre el conocido caso como el carnicero de Ámsterdam, que fue un ciudadano holandés que fue asesinado por una de las mafias que estaban instaladas aquí en Chiclana, ocurrió, y finalmente el jurado popular ha dejado absuelto a las dos personas que se sentaban en el banquillo. ¿Le ha dolido esa decisión?
1: Bueno, ya que de casos concretos no me gusta hablar, y además estamos estudiando la posibilidad de recurrir a esa sentencia, pero bueno, el jurado es que es lo que tiene, que a veces son muchos los factores que influyen. En primer lugar, cuando no hay prueba directa, que no hay testigos, es complicado que un jurado sea capaz de decidir por indicios, porque si es como si no lo veo, no, si no se le ve a la persona, que es lo que ha pasado aquí. Luego también influye mucho, pues quizás esa reticencia a condenar a unas personas que pertenecen a una organización criminal, que han sido detenidas con armas, que realmente no fue, a ver, la acusación no era, estas personas no pertenecían a la macromafia, eran unas personas que vivían en Málaga y en Marbella, pero bueno, en principio el jurado tiene muchas aristas, hay asuntos que son muy complicados y muy complicados para el jurado, por ejemplo los cohechos, delitos que son con una técnica jurídica que hay para entenderlos, hay que ser técnico, entonces bueno, eso es lo que tiene.
0: Pero sí es verdad que existe el factor miedo en un jurado popular, que puede ser que...
1: Puede existir, claro. Puede existir, sí.
0: A las posibles consecuencias de una condena con personas que han podido demostrar ser bastante violentas, ¿no?
1: Eso. Vamos, yo en este caso no sé lo que... porque las deliberaciones del jurado son secretas, evidentemente no lo sabemos.
0: Bueno, pero entiendo que se está trabajando para un recurso por...
1: Estamos estudiando, sí, la sentencia.
0: Una de las cuestiones que se han abordado en este juicio y en otros similares es la violencia, y vemos muchas veces cuando nos llega las informaciones de operaciones de la Guardia Civil y de la policía, ha habido secuestros, asesinatos. ¿Estamos en un momento especialmente violento relacionado con el negocio del narcotráfico?
1: Sí, estamos cada vez con más violencia y sobre todo fundamentalmente desde que han aparecido en escena pues las personas que trafican con grandes cantidades de cocaína. Aparecen en escena personas de países del este, personas de países de origen, colombianos, gente que tiene más asumida la violencia que en España. Y luego además también las nuevas generaciones responden de una manera mucho más contundente que hace años. Hace años, cuando había una operación y se detenía a la gente, ya ellos sabían, pues me han cogido, y lo asumían. Ahora ya no.
0: Que es un tema, una de las preocupaciones, ¿no?, ahora mismo, ¿no?, ese incremento de la violencia, ¿no?
1: Claro, porque además es que cada vez intervienen más armas de guerra, en todo tipo en las embarcaciones, en las guarderías, entonces todo esto genera violencia y peligro para las fuerzas y cuerpos de seguridad, claro.
0: Y una de las cuestiones que también se determina es el tipo de droga que está entrando, que ahora mismo acaba de comentar que el incremento también de la entrada de cocaína ha traído también esa violencia. ¿Está entrando otro tipo de droga? ¿Se está cambiando el negocio de la droga en la provincia de Cádiz, por lo que ustedes trabajan?
1: Bueno, en la provincia de Cádiz la droga fundamental con la que se trafica es el hachís. Hasta hace unos años, me refiero a cantidades elevadas, a través de las narcolanchas, a través de embarcaciones de recreo, a través de pesqueros, también en camiones procedentes de Marruecos o de la frontera, y ahora pues la cocaína en cantidades también muy importantes. El resto del tráfico, pues sí, hay tráfico a veces en los festivales de drogas de diseño, pero eso es no es lo principal. El tráfico a menor escala siempre es de cocaína, heroína, el rebujito y de hachís.
0: Un fenómeno del narcotráfico que durante algunos tiempos caló en la sociedad como un negocio que permitía a la gente sobrevivir, y es verdad que poco a poco se ha conseguido, o se está intentando conseguir, que eso deje de estar bien vista el negocio de la droga. ¿Creo que en eso sí se ha podido mejorar algo?
1: Pues yo creo que por ahora no, porque al revés, yo creo que cada vez es más la cantidad con la que se trafica.

0: Hay mucha más gente implicada y claro, eso de que se necesita para vivir, hombre, no creo que haga falta traer 3.000 kilos de hachís para vivir. Es verdad que hay ahí en esos alijos interviene muchísima gente y cada uno se lleva su parte, pero ya esto es un negocio fácil y la gente lo que hace más que sobrevivir es vivir de eso, no dedicarse a otra cosa. Y ya eso son generaciones y personas muy jóvenes que ven que esto es una salida muy fácil, entonces hace falta todavía muchísimo trabajo para poder conseguir que eso se vea como lo que es, un delito y que afecta a toda la sociedad, que perjudica gravemente a la salud de las personas. Es que eso no lo ven.
1: Y frustra un poco porque es verdad que ha habido un refuerzo millonario para conseguir incrementar al menos los medios policiales contra esta lucha, pero parece que no está terminando de surtir efecto, ¿no?
0: Es que claro, ya cuando llegan los medios policiales ha fallado todo lo anterior. Hay que hacer muchísimas campañas de prevención y dar salidas a la gente que vean que hay otras opciones aparte de dedicarse a esto. Intentar conseguir que se den cuenta de que eso es un error, pero bueno, esto llevará mucho tiempo.
1: Bueno, uno de los asuntos, también hablando de la droga, de los que se ha hablado también aquí en Cádiz, ha sido de cómo un vecindario, que es el barrio de Santa María, ha visto que entre sus calles había vuelto el menudeo de droga y la presencia de personas, y eso les ha llevado a movilizarse. No sé qué ha sentido cuando veía esas movilizaciones, si las entendía, si nota también que entre los barrios que a lo mejor en un momento dado fueron, bueno, se consiguió vencer a esa droga, está volviendo también.
0: No, a ver, exactamente.
1: No le llega a este caso
0: Sí, yo
1: con.
0: lo he visto, pero en Cádiz hay grupos de represión del tráfico de drogas al menudeo que trabajan muy bien. Es complicado a veces porque evidentemente las personas que llevan a cabo ese tráfico se guardan mucho de que no se les pille. Pero lo de que la gente vaya a hacer patrullas es peligroso porque para eso están las fuerzas y cuerpos de seguridad. Es verdad que, a ver, tampoco te gusta que en tu barrio vendan droga, pero después lo que hay que hacer es denunciar y declarar, o sea, hablar, porque muchas veces después la gente no quiere decir, esta persona está vendiendo aquí droga. Claro, evidentemente el miedo también existe, pero antes que lanzarse a la calle e intentar hacer de policías, pues es mejor facilitar a la policía la labor.
1: Bueno, estamos viendo algunas de las pancartas que han colocado esos vecinos de Cádiz, del barrio de Santa María. Bueno, durante algunos meses también llamó la atención aquí en Cádiz. Nosotros cada vez que viene la fiscal se lo preguntamos, pero como no conocemos avance en ese juicio, hay un juicio pendiente en Cádiz, que es el del robo de los depósitos de cocaína, que ya se produjo hace un montón de años y que si, parece que si no se consigue fecha. No sé si sería uno de los casos que está en peligro de prescribir, que es cuando se robó cocaína del depósito de la policía y que obligó además un caso muy sonado, porque además coincidió con otro en otras ciudades, que llevó a cambiar un poco el sistema también de almacenaje de la
0: Sí.
1: droga, a acelerar su quema. ¿Cómo va ese juicio? ¿Si se va a producir este año o qué se espera de ese juicio?
0: Bueno, todavía está en el juzgado de instrucción, está ya prácticamente finalizada, pero hay pendiente algún recurso y tiene que dictarse todavía el auto de procedimiento abreviado para que el fiscal pueda formular acusaciones, que todavía no se ha formulado ni la acusación, con lo cual ya eso lleva dilaciones indebidas, seguro.
1: Seguro, o sea que va a repercutir todo este tiempo en
0: Claro.
1: ese caso
0: A ver, no.
1: complicado.
0: No creo que prescriba porque se han estado practicando diligencias, pero sí que si condenan se pondrá una pena más baja, claro.
1: Complicado por todos los recursos que han puesto los abogados y complicado por el propio caso, ¿no?
0: Sí, claro.
1: No por la, o, y también por la situación del juzgado, o no tiene por
0: Bueno,
1: qué.
0: esto es un juzgado de Cádiz que es un juzgado de instrucción, no lleva más que causas penales. En principio se supone que tiene que ser más ágil que los de las provincias.
1: Bueno, uno de los asuntos, y vamos a terminar así recordando la serie que le he comentado, porque me ha sorprendido mucho la presencia de esos abogados defensores que tienen mucho protagonismo. De hecho, la primera temporada es un abogado defensor, el protagonista que interpreta Hugo Silva. Esa figura que choca, ¿no? con los fiscales también es parte de la realidad que
0: Bueno,
1: ustedes viven.
0: pero en realidad la mayoría de los letrados que intervienen en los casos penales son, a ver, lo que pasa en la sala se queda en la sala, no tomamos como cuestiones personales. Evidentemente ellos hacen su trabajo y tienen derecho a intentar dilatar.

0: a intentar que absuelvan a sus clientes. Eso es parte del sistema y de la ley. Entonces, bueno, pues en general nos llevamos bien con los letrados, salvo alguna excepción, claro, pero en general no hay problema.
1: Bueno, uno tiene muchos retos. ¿Cuál diría ahora mismo, una vez solucionado o parte de solucionado esa petición que venían haciendo desde que además ha surtido efecto, porque esa reivindicación ha sonado con mucha fuerza para intentar controlar el petaqueo? ¿Cuál diría que es su siguiente batalla?
0: Bueno, pues intentar que se reforme la ley, pero eso ya no depende de nosotros. Nosotros también lo pedimos en las memorias y bueno, eso ya es más complicado, pero eso es fundamental.
1: Pues Ana Villa Gómez, fiscal antidroga de Andalucía, le agradecemos muchísimo su presencia aquí en el plato de la orilla. Le
0: Gracias a
1: deseamos mucha
0: vosotros.
1: suerte en su trabajo.
0: Muchas gracias.
1: Nosotros vamos a hacer una pausa y enseguida venimos con más temas. Estará aquí el cineasta Hugo Trillo y escucharemos también a Daniel Bonmati y a Sergio Monroy con su nuevo tema compuesto por Monroy, cantado por Daniel Bonmati. No se vayan.
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1: Seguimos aquí en La Orilla, en 7 Televisión. Hemos hablado ahora mismo con la fiscal antidroga de Andalucía, Ana Villa Gómez. Ahora cambiamos radicalmente de trama y de asunto porque viene a hablar, venimos a hablar ahora de cultura, después música y ahora cine, porque este próximo martes, el 12 de mayo, va a haber una proyección muy especial en Puerto Real. Las puertas del Teatro Principal se abren para uno de sus cineastas, un joven cineasta que ya tuvimos en nuestro programa para presentar su anterior corto y que va a proyectar en esta sesión tan especial toda su filmografía, que ya es abundante a pesar de su juventud, como van a comprobar enseguida, pero es que viene además a esta proyección, va a servir para conocer su última obra, su última película. Así que tenemos aquí a Hugo Trillo de nuevo. Buenas noches.
3: Muchas gracias, encantado.
1: Bienvenido de nuevo. No, estuviste no hace mucho para hablar de tu último corto, pero es que viene una proyección que para ti, en tu corta carrera, tienes 16, 17 años, ¿no? Va a ser muy importante porque tu municipio, tu pueblo, abre las puertas de su teatro principal para todas tus películas.
3: Hombre, es un sueño cumplido. Yo se lo he dicho a mucha gente que finalmente el ver mis cortos, mis trabajos, aunque sean pocos y solo los de principiante, digamos, ¿no?, verlos en una pantalla grande ya es un sueño cumplido. O sea que, bueno, yo estoy súper contento de tener el evento.
1: Bueno, va a ser una oportunidad para conocer todas tus películas seguidas. ¿Cómo ha surgido esta idea de proyectar tu filmografía toda en una sesión en Puerto Real?
3: Pues mira, se me contactó del Ayuntamiento de Puerto Real precisamente para una especie de recibimiento en el Ayuntamiento. Y no recuerdo muy bien, creo que fueron ellos quienes me propusieron también de hacer una especie de proyección pequeña y demás. Empezó ahí y ya, como yo estaba rodando mi nuevo cortometraje, pues dije, creo que como centro de atención, digamos, como atractivo del evento, aparte de todos los cortos, evidentemente, que tiene lo suyo, pues estrenar ahí por primera vez, que se viera por primera vez en,

0: en el teatro mi nuevo corto.
1: Bueno, se va a proyectar El desván, Déjame ir, Vienen de noche, El desentierro y La hora de la caza, que es tu nueva obra, tu nueva película, que creo, no tenemos el tráiler todavía, pero sí tenemos algunas fotogramas que, que vamos a ver enseguida. ¿De qué va esta hora de la caza? Porque tu cine hasta ahora ha estado caracterizado por el terror como principal punto de encuentro entre todas las películas y estamos viendo algunos de los actores. Tú has interpretado en alguna ocasión alguno de tus cortos. En esta ocasión cuentas con estos cuatro actores que estamos viendo ahí, un actor y tres actrices, para esta hora de la caza. ¿Qué has querido contar en esta película?
2: Pues mira, es una historia un poco con una especie de mensaje muy explícito, sobre todo al final del corto, ya se verá, sobre la violencia estatal y trata de una familia que está recluida en su casa durante una especie de medida del Estado represiva llamada la hora de la caza, en la que durante una hora todos los días pues no puedes estar en una especie de toque de queda, no puedes estar en la calle, tampoco puedes dar ninguna señal de vida porque esas patrullas que van recorriendo las calles tratan de eliminar cualquier señal de vida. Evidentemente es una exageración, no es algo real, pero hace un poco alusión a eso.
1: Bueno, el terror para contar historia y para dejar mensajes, que es algo que muchos cineastas han hecho. Bueno, Signes, por ejemplo, en la última gala de los Oscar, que tuvo gran protagonismo por tener tantas nominaciones. ¿Esta también tiene terror o es más thriller o qué elementos has querido incluir aquí de género?
2: Hombre, tiene elementos de terror, porque eso va dentro de mí y no hay manera de sacarlo, pero se inclina más hacia el thriller. Se inclina mucho más hacia el thriller, por el mensaje, por el tono. Hay dos elementos muy importantes que son el tiempo y el espacio, que es todo, digamos, en una misma ubicación y que generan suspense constantemente, un tic-tac del reloj todo el rato, tic-tac, tic-tac, todo el rato durante todo el corto, y eso recuerda un poco más a un thriller.
1: Bueno, pues se va a poder ver el 12 de mayo en el Teatro Principal junto al resto de tu obra. Una manera también de que la gente que no haya visto tus anteriores películas pueda analizar también tu evolución. No sé si has tenido tu oportunidad o lo vas a hacer, lo estás dejando para ese momento, de ver todos tus cortos seguidos y qué ves en esa evolución.
2: Hombre, de verlos seguidos nunca lo he hecho. O sea que
1: Lo podrás ver el próximo
2: va a
1: martes, ¿no?
2: ser algo nuevo. A ver, los cortos se pueden ver en YouTube, evidentemente, pero y este se podrá ver dentro de poco. Se va a estrenar, digamos, La hora de la caza se estrenará en el teatro, pero se podrá ver en YouTube. Pero no es lo mismo. Es una experiencia, creo que va a ser una experiencia muy chula, el disfrutar de todos los cortos uno detrás de otro, además con una conversación conmigo y con Bruto, hablando un poco de cómo lo hicimos, de la idea, de no sé qué. Entonces va a ser una experiencia especial, no como verlo en tu casa, por ejemplo.
1: Bueno, los fotogramas que hemos visto, ahora estamos viendo tu anterior trabajo, que ya se veía una evolución tanto en la producción, en la búsqueda de, bueno, la importancia de la luz que le das también en esta película. Uno va aprendiendo, ¿no?, este oficio, aunque sea pues también cuando uno va trabajando va aprendiendo, ¿no? ¿Qué has aprendido o qué paso crees que has dado con la hora de la caza?
2: Hombre, creo que, como tú has dicho, con cada corto siempre te quedas con algo bueno, con algo en lo que has avanzado. Y aparte de que la producción ha sido la más, digamos, compleja, la más desarrollada, también me quedo con el mensaje. Es la primera vez que intento dar una especie de mensaje social con una de mis historias y creo que ha sido el paso que he dado nuevo con respecto al resto de cortos, que por ejemplo en El desentierro era hacer una historia a lo mejor con una marca más personal, con el tema de los colores, los sueños y demás, pues en este me quedo con el mensaje social.
1: ¿Y qué te preocupa de la violencia estatal, que es lo que tú denuncias aquí en este corto?
2: Pues precisamente la historia se me viene a la cabeza viendo noticias de, bueno, que ahora mismo a lo mejor ya no está tanto en portada, pero hace un par de meses sí que lo estaba, que era el tema del ICE en Estados Unidos, y se me vino porque me conmovió un poco ver esas imágenes y esas escenas que se estaban produciendo allí, y a partir de ahí empecé a imaginar la historia. No hace alusión a nadie en concreto, a ninguna figura, no señala a ningún régimen ni nada parecido, pero me viene un poco la idea de ahí.
1: Estamos viendo, bueno, pues el plantel de actores que también en eso un director tiene que ir creciendo, ¿no? A la hora de buscar actores y saber darle indicaciones correctas, como ha sido trabajar con estos actores que componen el reparto de la

0: Habla de la caza.
1: Me han sorprendido mucho, mucho, mucho. Y a ver, no voy a decir que son los mejores con los que he trabajado, porque está un poco feo, pero es verdad que la experiencia de este corto precisamente ha sido muy inolvidable, diría yo. Y los actores han sido muy, muy buenas personas, han estado ahí incluso los adultos que tienen más experiencia y demás han aceptado trabajar conmigo, que esto es siempre algo que me ronda en la cabeza de cuando descubran que tengo 17 años, van a decir, ¿esto qué es? Pero
0: Claro.
1: no, han sido muy, muy buenas personas.
0: Bueno, pasos que vas dando, ya el año pasado te llevaste un premio, el premio Maja al mejor cortometraje y otros premios que se llevó ese corto y vas dando pasitos, ¿no? Esto va a ser un gran paso porque es el reconocimiento de tu municipio, ¿no? A tu figura como un cineasta referente desde la juventud, ¿no? Están puestas muchas esperanzas en ti, ¿no? Ahora mismo también públicas, ¿no? Porque bueno, pues se te ha cedido este teatro para ver tus películas, que eso entiendo que te da un poquito de responsabilidad, pero también abre las puertas de todos los sueños que tienes para convertirte en lo que tú quieres ser, ¿no?
1: Bueno, es lo que he dicho, es como un sueño cumplido. El ver mis trabajos en una pantalla grande, en un teatro además como el de Puerto Real, que es precioso, es algo que no esperaba encontrarme hace 2 años cuando hice Vienen de Noche, por ejemplo.
0: Y por ahí lo quieres enfocar, es decir, ¿por cuál sería el siguiente paso que te gustaría dar después de esta La hora de la caza?
1: Uf, todavía no estoy pensando, estoy ya pensando en alguna idea del siguiente proyecto y demás, pero bueno, me gustaría para este La hora de la caza distribuirlo un poco mejor, porque el desentierro apenas tuve la iniciativa de hacerlo y es algo muy importante y creo que con este corto sí que voy a intentar moverlo un poquillo más por concursos y demás, a ver si hay suerte.
0: A ver si hay suerte, claro, porque es otro de los retos que tienen los jóvenes cineastas, hacerse hueco también la formación. Tú hasta ahora has sido completamente autodidacta, cogiste la cámara muy pequeño, nos lo contaste en el anterior programa y te pusiste a grabar y bueno, y has ido dando pasos muy en serio, ¿no? Porque tus películas son, bueno, pues cada una de ellas. Se demuestra un talento cada vez mayor, ¿no? Entonces, ¿has pensado en buscar esa formación, en seguir este proceso autodidacta? ¿Cómo va ese trabajo para convertirte en cineasta?
1: Hombre, a ver, evidentemente todavía no he tenido la oportunidad de estudiar nada del estilo, pero lo voy a hacer definitivamente, es decir, lo tengo muy claro, estudiar alguna carrera o lo que sea, no, todavía no tengo muy claro el medio, pero lo voy a hacer. Pero yo lo que siempre digo es que al final cine, sobre todo en el lado creativo, a lo mejor en el lado técnico sí que tengo algunas, digamos, escaso un poco del lado técnico, pero en el lado creativo es ver películas, sobre todo. La mayoría de directores que conocemos, la mayoría, no todos, ¿no? Pero no han estudiado ninguna carrera, no digo que no haya que estudiarla, de hecho te brinda muchas oportunidades, muchos contactos y demás, pero por ahora lo que he hecho yo lo he hecho sin ningún tipo de estudio, solo viendo películas una detrás de la otra.
0: Y además muchas de terror, como decías, y en tu canal también, en tus redes sociales, que comentas algunas de las películas que has querido también. Bueno, pues una manera también de comunicar, ¿no? Tu pasión por el cine es otra vía, ¿no? También para hablar y que te hablen de cine.
1: No, sí, además es algo que me gusta mucho y que realmente público realmente hay de del último año tal vez, o los últimos 2 años, pero lo llevo haciendo desde chico también en YouTube y demás, tengo mis canales y mis vídeos
0: De muy
1: hablando de
0: pequeño.
1: películas ya, claro, es que siempre me ha
0: Claro.
1: gustado hablar de películas, de las cosas que me gusta darme a conocer.
0: Bueno, y de las últimas que has visto, ¿cuál es la que más te ha impactado o una que recomendaría específicamente?
1: Vi, mira, una española que viene el cine, no me acuerdo cómo se llama. Era como un... Ah, no me
0: No te
1: acuerdo cómo se
0: va
1: llama.
0: a llegar.
1: Las Fieras.
0: La fiera.
1: Las Fieras, estuvo muy chula, la verdad. No, tampoco es una cosa espectacular, pero estuvo muy entretenida. Va de unos paracaidistas.
0: Sí.
1: No me acuerdo cómo se llama el grupo. Yo no estaba viviendo todavía y eso. No, pero era muy entretenida, buenas actuaciones.
0: Bueno, pues una de las películas que puede recomendar Hugo Trillo, nosotros vamos a emplazarte, a emplazar a toda la gente que nos está viendo, a que el próximo martes a las 6 de la tarde, si no me equivoco, en el Teatro Principal de Puerto Real, entrada libre hasta completar aforo con el gran Bruto Pomeroy, que hemos tenido aquí mucho para, bueno, hablar de su escuela de cine de la Universidad de Cádiz y para apoyar siempre a gente que hace cine y que trabaja porque lo audiovisual desde aquí, además todos tus cortos hasta ahora se han rodado por aquí, así que esa apuesta que hace también el Ayuntamiento de Puerto Real por sus vecinos

0: tienen tanto talento. Hugo Trillo, te deseamos toda la suerte del mundo y que disfrutes de esa experiencia única, que es ver todas tus películas junto a tus vecinos, junto a tus admiradores y tu público en el Teatro Principal.
1: Ah, muchas gracias, yo lo voy a disfrutar muchísimo.
0: Bueno, muchísima suerte a Hugo Trillo.

0: Son el pianista Sergio Monroy y el guitarrista y cantante Daniel Bonmatí. Ambos se han juntado y ha salido algo tan bonito como esto.
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0: Hoy vemos aquí a dos artistas de la Valle de Cádiz. Sergio Monroy ha convertido el piano en un instrumento flamenco de referencia, convencido de sus enormes posibilidades. De su cabeza también han salido composiciones, obras diferentes, canciones para otros, melodías suyas sacadas de su propia historia, de su vida. La música le ha dado felicidad, también alguna pena, pero ahí sigue luchando cada día por su música, creando canciones tan bonitas como este Vámonos, que aquí interpreta Daniel Bonmatí. Bueno, pues a Daniel Bonmatí nadie le ha regalado tampoco nada. Con su guitarra se ha formado con grandes maestros y a pesar de su juventud, la vida, su talento, su esfuerzo le ha llevado a vivir ya grandísimos momentos en la música, de escribir sus canciones, de tocarlas, de cantarlas. Ahí lo vemos en el Teatro de las Cortes, por ejemplo, de ir a los Latin Grammy y cantar y tocar junto a Alejandro Sanz, de coincidir con grandes artistas, de salir en la comparsa de Jesús Bienvenido, de llenar y de ver ese Teatro de las Cortes lleno en ese noviembre flamenco de la isla, y tantas cosas que le quedan a los dos por vivir. Hoy los reunimos aquí porque el cruce de caminos que tiene la música les hace coincidir creando canciones tan bonitas como esta, y también hoy en el Plató de la Orilla. Muy buenas noches a los dos.
1: No sé.
0: ¿Cómo ha sido este cruce de caminos, Dani, Sergio?
2: Bueno,
1: habla tú si quieres.
2: Un cruce increíble. Llevo toda la vida, como yo le digo a él y a su familia, que llevo toda la vida buscándolo. Porque desde pequeño he ido a escucharlo en los conciertos, y él tiene una etapa en la que la música toma un segundo plano en su vida. Entonces, en esa etapa lo voy yo a buscar por intentar tener trato con él, porque me encanta su música. Entonces la música pasó en un segundo plano, tanto que no podemos coincidir viviendo en el mismo barrio, ¿sabes? Y nunca llegamos a coincidir. Y llegó un día en el que la música también nos une y nos hace que nos sigamos por redes, no sé cuánto. Y yo decía, esto llevo años queriendo que pase, ¿no? Oye, a ver si te apetece tomar un café para charlar de música, no sé cuánto. Y digo, yo a mi padre, papá, digo, mira, papá, o sea, mira, ¿no?
0: Como cuando sueñas una cosa muy fuerte y se cumple.
2: Increíble, ¿no? Después de muchísimos años, tanto que me había estado olvidado de él, ¿no? Decía, esto es imposible, va a otro nivel, esto es imposible. Y nos juntamos y ahora es mi hermano mayor.
0: Bueno, Sergio, o sea, la historia contada por Dani es así, ¿no?
3: Es así, corroboro.
0: ¿Y cómo la vive el, sí, además, el idolatrado en
3: sí,
0: este caso?
3: Y además corroboro eso que dice, porque yo estoy en un momento en el que no quiero saber nada de la música. Nos une al final un espectáculo, el espectáculo de Tino Tobá. Uh-huh. Y ahí pues empieza, aparte de lo musical, una amistad, ¿no? De personal. Entonces, al final, una cosa lleva a la otra, ¿no? Estamos en casa y Guillo, que tiene por ahí guardado, y empezamos a cantar, a sacar las cosas del cajón, y una cosa lleva a la otra. Y nada, y aquí estamos hoy en día presentando este Vámonos.
0: Este tema, que Vámonos, que se publicó el 17 de abril en las plataformas, aquí cantado en directo en el Teatro de las Cortes, que es una canción, Sergio. Hay veces que las canciones, los oyentes de las canciones y los amantes de las canciones las hacemos propias porque creemos que nos están contando nuestra vida, y en este caso es tu vida, es una canción dedicada a tu pareja, ¿no?
3: Sí, esto es un regalo que yo le hice a mi mujer por unos Reyes Magos, que yo le quería hacer algo especial, y bueno, me encerraba en la habitación cuando podía, cuando estaba solo y todo eso, y es realmente mi historia de amor, es decir, esa canción. Y para mí es un lujazo que Dani se lo lleve ahora

0: lo lleve ahora a todos vosotros, ¿no? Porque si no llegase por él, está todavía en el cajón.
1: Se habría quedado ahí como sí, ese regalo de Reyes Magos, abierto el 6 de enero y ya está.
0: Ahí hubiera quedado, ahí hubiese quedado. Literal.
1: Bueno, pero que el 6 de enero se la cantaste a...
0: Totalmente, además se la grabé, todo eso, lo puse con sus auriculares. Sí, fue un regalo muy especial.
1: Y se había quedado esa canción ahí y de repente Daniel...
2: Hablando en el coche, de vuelta de uno de los ensayos, ¿no? Digo, tío, tú no tienes tema... Yo, porque yo, mi ilusión es, y seguir haciendo, hacer música con él. O sea, yo lo amo por día más, ¿sabes? Si lo admiro como artista, como persona más. Muchas veces cuando dice, cuando conozca al artista hay que tener cuidado. Yo he tenido una bendición, porque gracias a Dios lo admiro como digo, ¿no? Como profesional y aparte como persona más todavía. O sea, la persona es más grande que el artista, ¿sabes? Entonces lo potencia. Entonces, cuando le digo, tío, tú no tienes nada ahí para darme, yo intentando mangar, ¿no? No sé, tío, tengo ahí un par de bulerías que yo he hecho. Y en uno de los ensayos, al salir, dice, Guillo, me he acordado que me has preguntado y mira, me lo he descargado, lo grabado, tengo en el móvil. Y de ponerlo él, y a mí me pasa que también es verdad que lo admiro tanto que él no suele cantar, pero yo lo escucho cantar y me rompe, me encanta. Y entonces, cuando me puso la bulería y lo escuchaba él, digo, ¿este eres tú? Y dice, sí, sí, un regalo. Y digo, y yo me pegaba chocazo, pues, te lo prometo. Yo decía, digo, dame esto, por favor, dámelo. Y yo seguro, digo, hombre, claro, digo, si no te lo voy a robar, digo, si no te lo mango. Y entre una cosa y otra, pues estamos en ello también, en la grabación de este tema, a modo de estudio, ¿no? Pero ya en directo yo lo tenía que tocar. Yo
1: la verdad es que ahí suena de forma maravillosa, ¿no?
2: Sí, la verdad que hay unos bicharracos detrás acompañando que hacen que suene eso increíble, la verdad.
1: Sergio, y bueno, es el revivir una canción tan íntima, ¿no? Que fue un regalo de Reyes, sí. como ha sido, ¿no? Y bueno, y ahora nos contaréis que esto es el principio.
0: A mí me flipan estas situaciones porque yo de verdad nunca hice esa canción con pretensión de nada, sino nada más que de mostrarle a mi mujer, ¿no? Lo que la quiero y lo que hemos pasado y que ahí seguimos, ¿no? Y para mí, ya te digo, que ahora él... Además, precisamente él, porque lo podía haber hecho otra persona, pero sí es verdad que hay veces que llegan personas a tu vida y Dios pone personas en tu vida que son por algo, ¿no? Y él es de la persona que me ha hecho volver a tocar, volver a tener ilusión por muchas cosas, entonces no está de casualidad, ¿sabes?
1: Ha venido
0: para hacer cosas importantes.
1: Sergio, yo he dicho en la presentación que la música te da mucha alegría, también alguna pena, y ese es un poco un retiro, ¿no? Que te lleva a decir, bueno, esto no es lo que me hace feliz, no que me hace feliz, sino que, bueno, no puedo seguir con esto, y paras, ¿no? Y de repente te has encontrado con Dani que te ha removido eso un poco, ¿no?
0: Sí, yo paré durante bastante tiempo. Es más, cogí el piano, lo metí en un cuarto, no lo volví a tocar.
1: Enfadé un poco con la música.
0: Sí, me enfadé mucho con la música, con la situación. Y bueno, un día lo volví a sacar, le hice una canción que fue la del Duélete, que también va a sacar Dani. Y sí, él es un punto también de inflexión en ese momento, en el que no tengo ganas de hacer música y es que viene con tanta fuerza, ¿sabes? Se mete en mi casa y ya quitamos la música, ya personalmente entramos en casa y mi familia. Entonces, empuja de una manera que no es normal.
1: Y Daniel, tú estás en otro momento muy diferente a ese momento de enfado con la música. Estás viviendo un momento súper bonito. Los que lo vemos desde fuera, tienes que haber vivido con, no sé con qué sentimiento predominante, pero vemos cada hito de tu vida reciente y son momentazos, ¿no?
2: Sí, gracias a Dios. Y es verdad que estoy viviendo con la música una vida muy bonita. Y es verdad que en casa, al tener el ejemplo de mi padre, que es guitarrista, pero no tiene la necesidad de hacer música para vivir, eso se te va quedando, no porque mi padre lo haya inculcado, ¿no? Pero sí es verdad que se te va quedando ahí en la infancia y tú ves a tu padre que hace la música por gusto.

0: mucho por disfrutar. Entonces, mi filosofía de vida con la música es esa, ¿no? Es disfrutar. Sí, es verdad que si me brinda la oportunidad como ahora de poder dedicarme a ella, la agradezco, pero en el caso en el que no pueda, intentaría estar con ella para disfrutar, porque yo hablo mucho con Pedro Campo, con Perico, que él me cuenta y dice, para los nervios, ¿tú por qué haces esto? Porque te gusta, ¿no? Digo, hombre, claro, dice, y el niño que empezó a tocar la guitarra, ¿por qué lo hacía? Porque te gusta, ¿no? Dice, pues entonces los nervios es para nada, porque tú has hecho esto, has empezado porque te gusta encerrarte en el cuarto cuando tú tenías 12 años y... Entonces pues pasa lo mismo, mantener esa filosofía, y con él lo hablo mucho, de tío, aunque yo fallo más que nadie en directo, yo fallo muchísimo, ¿vale? O sea, me equivoco más que nadie, pero me río, porque digo, ¿qué voy a hacer? O sea, y voy disfrutando de cada error que tengo, porque es que no lo entiendo de otra manera que disfrutando y esa sensación que genera la música, que es increíble, tío, es bueno. Increíble.
1: Esta mezcla de ilusión contagiosa que ha contagiado a Sergio de nuevo y le ha animado, bueno, pues ha surgido este revisión del Vámonos, que era una canción de un regalo de los Reyes Magos, y ha surgido otra canción, que es Duélete, que creo que va a ser la siguiente, ¿no,
2: Sergio? Sí, el Duélete es la siguiente, además ya está casi terminada. El Duélete yo creo que es simplemente una reconciliación, que es la primera reconciliación que yo tuve con la música. Sí, es el momento de sacar el piano y decirle que yo, venga, vamos venga. A hablar un poquito.
0: Te voy a contar la historia, porque aquí hay una historia de cachondeo. Aquí él no se acuerda.
2: Seguro.
0: La historia está en que él hace esto, hace este tema para una actividad aquí en Cali, ¿vale? En el año, no sé.
2: Sí, es verdad.
0: Yo todavía no había hecho la mili, yo.
2: Y son niños, ¿eh?
0: Y entonces... Entonces, yo veo en el Instagram, bicheando desde hace mucho tiempo, un vídeo de él cantando ese tema del estribillo en el coche, todo bien puesto. Y ahora yo, cuando veo el vídeo, me harto de reír, ¿no? Ya es mi amigo, pues digo, por aquí te voy a coger y te voy a dar carga. Y le mando, ¿esto qué es? Y este, ah, Guillo, ¿qué hace? No sé cuánto. Y a raíz de eso, suena. Digo que yo lo quiero también.
1: Tú vas mangando todas las canciones que vas escuchando en serio, ¿no?
0: Y entonces tenía solo un minuto, un poquito menos, y la ha terminado, o sea, sentó un día y es que compone muy bien.
1: Se ha completado la canción.
0: Sí, es con un día solo. Él es increíble, de verdad, es increíble.
1: Lo sabemos, llevamos conociendo a Sergio Monroy. Yo no sé si hay una oportunidad, Dani, de que nos adelante un poquito de este Duélete. Podría ser, ¿sí?
0: Claro.
1: Pues mira, vamos a vivir este momento tan bonito, que una canción de Sergio Monroy, que nos acompaña hoy aquí, pues suene en la voz y en la guitarra de Daniel Bonmati.

0: Qué bonito canta Daniel Umati, qué
1: Gracias.
0: bien toca la guitarra, qué bonita
1: Me
0: canción.
1: encanta.
0: Ese dolor que da la música, pero también sirve para reconciliarse con ella, la música que ha unido a dos músicos de la Bahía de Cádiz, en los que tenemos grandes esperanzas porque estos dos temas son maravillosos. Sergio, a ti te
1: Gracias.
0: vamos a poder escuchar el 21 de julio en el Baluarte de los Mártires del Faro Flamenco. Bueno, pues ese ciclo que te va a llevar hasta allí. ¿Y qué vas a ofrecer en ese concierto?
1: Pues mira, allí va a estar acompañándome Israel Katumba a la percusión, Ismael Alsina al bajo y luego tendré varias.

0: colaboración entre ella y mi amigo Dani. Está claro que haremos un par de cosas. Y bueno, colaboradores, no sé todavía. Sí, sí sé alguno, pero bueno, no lo voy a decir. Ya no, cuando se vayan acercando.
1: El retorno de Sergio.
2: El retorno de Sergio, que estamos esperando todos los que ya miramos.
0: Que hace mucho tiempo que no tengo un Cádiz.
2: Pues nada, pues ahí hay que ir al Faro Flamenco, al Baluarte de los Mártires, 21 de julio y 21 de agosto, Pai Pai, ¿verdad, Daniel sí. Bombati?
1: Sí, sí, sí, vamos a tirarnos a la piscina, porque tú sabes que el Pai Pai es un sitio que da muchísimo respeto y hay que ir allí, hay que tocar allí sin ponerte tan nervioso, ¿sabes?
2: Pero tú ya has cantado varias veces en el Pai Pai, ¿no?
1: Sí, a mí en la comparsa dicen que estoy allí fijo discontinuo.
2: Porque de repente que saco. Sí. Mira, otra vez está ahí.
1: Sí, sí, esta semana también voy, ¿no? Imagínate. Pero bueno, voy a intentar llevar mi proyecto allí y apostar por lo que me guste, por lo que me hace feliz.
2: Bueno, de momento hay dos canciones, pero yo no sé si esta unión, esta ilusión contagiosa que da Dani, ha animado a Sergio a que esto, bueno, pues empiecen a salir los cimientos de un disco o de algo así. ¿En eso estáis? Bueno, ¿o puede ser?
0: Aquí tengo, esta es la reconciliación, después tengo la charla, el día que también está acabada, es sí, que yo creo que Dani también la podría hacer si quiere, y aparte, bueno, sí que me estoy metiendo más en componer, pero con vistas a él, porque tampoco tengo yo pretensión de otra cosa, sino de echar un rato con Dani y ya está, y disfrutar de la música, que es lo que al final nos une.
1: Disfrutamos mucho y si yo voy a intentar, él casi que me dobla la edad, entonces yo voy a intentar aprovechar tiempo con él para que...
0: Antes que me muera.
1: Antes que se muera, para que me haga por lo menos un disco, oh, qué ¿sabes?
2: Qué grande. Bueno, es maravilloso la música y bueno, también como persona, como han podido comprobar. Sergio Monroy, nos alegra muchísimo este regreso, esta reconciliación cantada y también real con la música.
0: Muchas gracias.
2: Esperamos escuchar muchas canciones como estas que hemos escuchado. Y Dani, te deseamos toda la suerte del mundo, aunque parece que una varita mágica te ha tocado y está viviendo momentos mágicos. Muchas así gracias. Que ojalá sigan muchos más momentos preciosos como estos que hoy además nos ha brindado uno de ellos.
1: Muchísimas gracias.
2: Nosotros nos despedimos por hoy, pero volvemos ya el próximo martes 12 de mayo, en plena campaña electoral seguimos, así que nosotros nos despedimos hasta el próximo martes, que pasen una muy buena noche.

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0: Buenas noches al Café del Correo, una tertulia en la que analizamos la actualidad política con discrepancia, pero con muchísimo respeto. Nos acompañan esta noche los contertulios habituales, por mi izquierda Manuel Gómez de la Torre, Emilio de la Cruz, Manuel Pérez Fabra y Daniel López Marujuán. Estamos en el Ecuador de la primera semana de la campaña las elecciones andaluzas, que se celebran el próximo día 17 de mayo. Yo siempre digo que las campañas electorales son como las fiestas de cumpleaños de la democracia, y se apaga la tarta pues el día de la votación. No sé cómo estáis viviendo estos primeros días. Hemos tenido el pasado lunes un primer debate de los cinco candidatos de las formaciones políticas con representación parlamentaria. Ha sido, desde mi punto de vista, además, un debate vivo. Estamos acostumbrados a debates políticos en las televisiones muy marcados, que al final se convierten en monólogos. Esta vez hemos visto confrontación. Y bueno, ¿cómo veis este primeros días de campaña electoral? ¿Hay partido? ¿No hay partido?
1: Sí, yo creo que, de todas formas, el otro día en el Centra, que hizo un estudio sociológico de las posibles votaciones, decía que casi el 60% de la gente, de los electores, decide su voto antes que empiece la campaña oficial. Claro, si eso es así, pues lo que el otro día se estuvo viendo en el debate que tuvieron los cinco contertulios, si la gente ya, el 60% ya tiene su voto, ¿para qué sirven esos debates?
2: Hombre, en 40, en 40 todavía.
0: Sí, hay un cual.
1: Sí, sobre todo. No, pero me refiero que ¿para qué sirven? No que haya que suprimirlos, por supuesto, sino que yo creía que era menos la gente que
0: había más gente indecisa
1: antes de empezar la campaña electoral, no según los resultados de cómo vaya la campaña o de cómo vayan esos debates, sino que antes, cuando ya vaya a empezar la campaña, ya la gente tiene decidido su voto, y para ello pues se fija en el programa electoral, aspectos en el candidato también, y también en la gestión que se ha realizado, si le ha tocado gobernar al que se presenta ahora a las elecciones. Es decir, que son muchas las variantes y las variables que se juegan

0: antes de que la gente decida su voto, pero que hay cosas que son que sorprenden, porque antes se decía, es en las campañas electorales donde se decide. Otro decía, las campañas electorales no sirven de mucho porque la gente ya ha tomado su decisión. Es decir, que
1: Bueno,
0: hay
1: tenemos aquí un
0: una
1: experto en la
0: controversia.
1: materia, ¿no, Emilio? ¿Sirven o no
2: Bueno,
1: sirven las campañas electorales?
2: pues
1: Sí.
2: mira, precisamente escuchando a Manolo, y yo tengo mi experiencia propia o mi criterio propio, pero escuchaba casualmente hace unos días a una catedrática, creo que era de ciencias políticas, le estaban preguntando en la radio y coincidía plenamente en lo siguiente. Primero, no existe, al igual que las encuestas, no existe ningún criterio objetivo de decir que es un 7, un 8, un 20 lo que influye, ¿no?, una campaña en esto. Después, yo considero que depende. Que dependen. Es decir, imaginaros, no es lo mismo que un presidente, imaginaros, ha fallecido y que de buenas a primeras se presenta otro nuevo, que las expectativas son distintas, hay una movilización de otra manera, o sencillamente un partido nuevo que está en ascenso en un momento determinado. Es decir, hay muchas variables, como tú decías,
0: Sí.
2: muchas variables en el que hace. Si es verdad, si es verdad que hay un porcentaje muy elevado de que la gente tiene más o menos decidido su voto por la trayectoria de 4 años de una legislatura, ¿no? Hay un porcentaje. Ahora, el exacto
0: Sí.
2: no se sabe. Pero vamos, me entiendo que hablaremos después del
1: Sí,
2: debate, ¿no?
1: vamos a seguir
2: Por lo
1: hablando del
2: tanto, yo
1: tema.
2: creo, y lo que sí me gustaría es comentar, que como he dicho en otros programas, creo que esta es unas elecciones muy interesantes. Porque va a ser, además de elecciones, una encuesta previa a elecciones generales.
0: Sí, una cosita, hay acontecimientos que pueden dar un vuelco. Acordaros la campaña en la que muere el líder del Partido Comunista Italiano, Berlinguer,
2: Sí.
0: y hace que está en plena campaña de unas elecciones europeas y por primera vez gana el Partido Comunista las elecciones, seguramente pues tuvo que ver.
2: Claro,
1: Bueno,
2: los atentados de Atocha.
1: esperemos que
2: No,
1: en
2: que no haya
1: esta,
2: esos
1: esperemos
2: acontecimientos
1: que en este
2: inesperados.
1: no fallezca
2: No.
1: nadie.
2: Yo por sumar, es decir, totalmente de acuerdo con lo que están diciendo los compañeros, quizá por sumar un poco al para qué sirve, ¿no?, la campaña o los debates de último momento, creo que una de las cosas que sí puede ocurrir en las campañas electorales y en los debates es que las posiciones que estén más o menos asentadas, algún partido pueda cagarla, y permitirme la expresión, porque estoy pensando en las últimas elecciones generales, ¿no?, donde la candidatura del Partido Popular, de Feijóo, iba en cohete para arriba, y sin embargo hubo una serie de errores en la campaña. Es decir, el voto estaba más o
0: Perdón,
2: menos,
0: pero perdón,
2: perdona.
0: perdón, es lo que consideramos, pero no
2: Bueno,
0: sabemos si ese
2: no,
0: voto
2: sí,
0: estaba,
2: no,
0: ¿eh?
2: pero Emilio, pero luego se chequeó con encuestas que hubo a
0: Sí.
2: posteriori y demás, ¿no? Entonces, y ahí fue donde, bueno, pues hubo un tuerce, digamos, de las previsiones. En el caso de lo que pueda ocurrir en las andaluzas, no olvidemos que también hace 4 años algunos de los diputados, de los parlamentarios andaluces que se consiguieron por muy poco margen. Con lo cual, un pequeño movimiento, digamos, por una mejor, sobre todo en partidos, no voy a hablar del debate todavía, pero sí en partidos que pueden estar jugando en la misma cancha. Estoy pensando en la izquierda, por
1: En la
2: ejemplo.
1: izquierda.
2: Entonces, o incluso lo que pueda ocurrir también en la derecha y la ultraderecha de Vox, ¿no? Entonces, ahí sí puede haber en ese margen algunos movimientos que hagan que tectónicamente se mueva algo de lo que en principio puede estar asentado, ¿no?
3: Sí, yo creo también que las encuestas y en este caso toda la campaña electoral es absolutamente útil, ¿no? Porque orientan el voto, por así decirlo, ¿no? Es verdad que han cambiado ya, digamos, las herramientas, por ejemplo, de influencia en el voto. Es decir, ya la televisión tiene mucha menos influencia, aunque es verdad que luego se reproduce, por ejemplo, en las redes sociales, a nivel, por ejemplo, ya de sketch y tal, ¿no? Por supuesto, la cartelería en la calle cada vez tiene menos sentido, aparte de ensuciar directamente las fachadas, no tiene mucho sentido y tal. Y por supuesto, también la publicidad de la prensa, puesto que ya la gente lee menos prensa, también tiene menos influencia, ¿no? Pero sí es importante, fundamentalmente, para, digamos, aumentar o disminuir la credibilidad de los partidos políticos. La otra palabra, credibilidad, es lo que bascula fundamentalmente el voto. Es la diferencia entre lo que digo y lo que practico. Es decir, personas que son, independientemente de su atractivo, digamos, personal o su atractivo de su mensaje, que son capaces.

0: por ejemplo, lanzar un mensaje creíble, convincente, eso expresamente en la campaña cuando se va a dilucidar, ¿no? Entonces yo creo que sí son útiles y son necesarios.
1: Sí, bueno. Hay una cosa que también es verdad que, y que creo que es algo novedoso. Antes, en las campañas electorales, cercano a las campañas electorales, había pues mucho movimiento, solía haber mucho movimiento. Ahora es que esa polarización está desde el día de la noche electoral que se celebra hasta cuando empiezan, están siempre en campaña electoral. Eso es lo que hace que también haya a veces, cuando llega la campaña, la gente ya está cansada de vivir una polarización que antes se era durante las campañas un poquito previo, pero ahora es que desde la noche electoral empiezan a darse zasca y hasta las elecciones siguientes.
2: Bueno, vamos a hablar del debate. Yo he comentado yo antes que a mí me pareció un debate interesante, sí. Me ha parecido vivo, tenía muy pocas expectativas por los debates televisivos porque ya están tan encorsetados que no hay, y en esta ocasión me ha parecido que no ha sido así, ¿no? O sea, respetándose los tiempos se ha llevado. Bueno, ¿cómo habéis visto, qué valoración hacéis? ¿Cómo habéis visto a cada uno de los candidatos? No voy a opinar yo, que estoy de moderadora, me encantaría, pero no puedo. Voy a empezar por Daniel ahora, para cambiar.
0: Bueno, yo lo vi todo el debate, efectivamente fue un debate muy interesante y vivo. Lo de, por ejemplo, aquilatar y limitar los tiempos, yo creo que es positivo para que, digamos, se atengan directamente y no lancen monólogos, como suele ocurrir en muchos debates y tal. Y yo voy simplemente, para dejar tiempo a mis compañeros y tal, a decir una crítica de cada uno de los participantes. Yo creo que Bueno, Bonilla estuvo desacertado, se equivocó fundamentalmente, lo comentaba con Emilio, por actuar como don Tancredo, ¿no? Es decir, ponerse de perfil y considerar que tiene ya todo el voto prácticamente ya conquistado y solamente lo que quiere evitar es que no consiga la mayoría absoluta. Entonces se equivocó y no respondió fundamentalmente a muchas de las críticas y de las acusaciones que le lanzaron todos los demás, digamos, participantes, ¿no? En el caso de María Jesús Montero, yo creo que tiene un hándicap muy importante y que no supo responder tampoco, y es que ella se proclama, como ya lo dice en el lema, en defensa de lo público. Pero es que resulta que la privatización, por ejemplo, de la sanidad, de la que ella fue su máxima responsable cuando fue consejera de salud, empezó con ella, empezó con el PSOE. Entonces, ese tipo de acusación que le lanzaron muchos de sus, digamos, contrincantes y tal, no fue capaz, por ejemplo, de responderla, ¿no? En el caso de José Ignacio, yo creo que estuvo bien, la verdad que es un político que tiene muchísima frescura y tal, pero también se enfrascó demasiado, por ejemplo, en las acusaciones directamente con Manuel Bonilla, utilizando una herramienta que yo creo que no funciona, que es la herramienta de los papeles, las fotografías, las estadísticas y los gráficos. Los gráficos no demuestran nada, es un elemento de apoyo nada más, pero no es el elemento irrebatible, por ejemplo, a la hora de hacer una acusación, ¿no? Pero yo creo que en ese caso yo creo que estuvo un exceso, por ejemplo, de una especie de sobreabundancia, ¿no?, de tipo de acusación. Mi opinión particular es que efectivamente el mejor candidato fue efectivamente el de por Andalucía, Maíllo, estuvo muy centrado y además que hizo una acusación tremenda, bueno, una especie de crítica a la que bueno, Bonilla no pudo responder cuando dijo: hombre, yo soy un profesor de instituto, yo estoy en la política solamente por un compromiso social, usted dónde ha trabajado y usted ha vivido siempre de la política desde su época más joven, ¿no? Y bueno, Bonilla con esa sonrisita no supo responder nada al respecto, ¿no? ¿Y quién me queda? Y Gavira, el responsable de Vox, yo creo que estuvo absolutamente faltón. Hablar de la banda del PSOE, yo creo que eso no se debe hacer en un debate electoral y tal. Por la banda estamos hablando de una actitud ya, una acusación criminal. Y luego la redundancia, por ejemplo, en la prioridad nacional es una auténtica falacia, ¿no? Entonces ahí yo creo que él no fue capaz, por ejemplo, de eso, en qué se demostraba, ¿no? ¿Cuál es, digamos, una especie de sentimiento nacionalista también que tiene que tener preferencia por los andaluces? ¿Qué tipo de andaluces? ¿En qué circunstancias? No fue capaz de responder, fue una especie de martillo pilón que no demostró absolutamente nada.
3: Sí, bueno, yo coincido con lo que decía Carmen, es decir, fue un debate interesante para los que somos televidentes y nos gusta
0: la política,
3: pero nos gusta también, digamos, seguirla por algunos medios ya tradicionales, como es la televisión. O sea, nos guste o no, pues pertenecemos ya a unas generaciones boomer, ¿no?, de cómo seguimos esto de la política y las elecciones. Coincido en buena parte, no en todo, con lo que ha comentado Daniel, pero bueno, es normal, porque al final

0: somos cada uno pues hijos de nuestros gustos políticos y podemos pensar, pero voy a intentar abstraerme de quién fue para mí el mejor, ¿no? Yo no voy a decir quién fue el mejor, pero sí me gustaría decir tres cosillas. Moreno Bonilla, impostado, no sé cuánto, normal, es decir, el presidente que se somete, digamos, a la presión, digamos, de todos los demás. Cometió algunos errores, yo creo que podía haber entrado en algunas cuestiones que no, no respondió, pero también fue incisivo. Yo entiendo que con quien se está jugando los cuartos, que es con la candidata del Partido Socialista, y fue capaz de ponerla en algún momento contra las cuerdas en algunos temas, ¿no? Como la financiación y lo que tú mismo tú has comentado, Daniel, de la privatización de la sanidad, ¿no? En el marco de la izquierda, yo voy a discrepar de tu valoración. Además, lo hicimos en el grupo ayer cuando precomentábamos lo del lunes. Creo que Maillo, leyendo el artículo del martes de Pedro y Helmo en Diario de Cádiz, yo me reía mucho. No sé si lo habéis leído, sí, pero es genial. Sí. ¿No? O sea, sí, ese debate entre Maillo y el Gafa y Nacha, ¿no? Y entonces Maillo todo el tiempo hablando en latín, tan arriba, tan vos, no sé cuánto, tan. O sea, yo si hay engolamiento, yo creo que Maillo fue muy engolado. Y hablo de la comunicación. Y no solo la comunicación visual, sino también la comunicación en las redes. O sea, yo creo que en ese sentido, el candidato de Adelante me parece que ha demostrado que el por qué las encuestas le están dando, digamos, esa subida en la izquierda. Y termino con lo de Gavira, pues hizo lo que tenía que hacer de candidato de Vox, al igual que en el resto de elecciones. Es decir, una persona que no tiene discurso, que lo que ha hecho es repetir las tres cosas que desde la fábrica de ideas, si es que hay algunas ideas en el partido en Madrid, y ya está. No lo hizo ni bien ni mal, simplemente estuvo allí porque tiene que estar, pero no. Ya.
1: Emilio.
2: Bueno, efectivamente coincido con vosotros en que fue un debate fresco cuando es complicado un debate a cinco, que siempre sabemos que si no se hace bien suele ser bastante tostón, porque sin embargo yo creo que acotaron muy bien los tiempos. Y yo aguanté los 90 minutos, que es difícil aguantarlo, ¿no?
1: Oye, a mí se me hizo hasta corto.
2: Sí. La verdad es que tal. Entonces, por seguir un poco la línea de Daniel que estábamos comentando antes, yo creo que sí, que Maillo estuvo en una posición muy correcta. Yo me pongo como espectador, sin ningún tipo de, simplemente como, digamos, como el técnico que he sido en estas historias y he seguido y he trabajado con candidatos de todo tipo, y creo que Maillo daba quizás el de Adelante un poco más populista, es un tema un poco de más gesto, pero Maillo estuvo bastante bien. Sabíamos todos, creo yo, ¿no?, que a priori la posición de la señora Montero va a ser complicada, porque no solamente por parte de la derecha, sino por parte de la izquierda, no va a ser bien acogida. Por lo tanto, yo creo que el papel que tenía es más o menos con el que salió, ¿no? Y con respecto a tanto a Gavira como a Juanma, he dicho en varias ocasiones que estas son unas elecciones que vamos a ver si determinados experimentos salen bien. Uno de los experimentos es ese buenismo y esa estrategia de intentar captar a votos de izquierda, cómo le puede ir a Juanma Moreno, lo vamos a saber en unos días. Y yo creo que en la parte de Vox, siendo un candidato que tiene, o sea, Gavira, sorprendentemente vimos en las encuestas que sacaba Diario de Cádiz el otro día que era el tercero más valorado. Estaba primero Juanma Moreno, después José Ignacio. Ignacio, y el tercero era, primero, es un perfil de una persona hecha a sí mismo, que ha trabajado, pero que ha tenido una trayectoria personal con muchas dificultades, y es un hombre que se ha hecho a sí mismo, pero para mí tiene un gran respeto. Lo que ocurre es que, igual que decía Manolo, creo, vamos a ver, el tema de prioridad nacional es un mensaje que se ha puesto, que lo ha hecho Vox, como lo podía haber hecho cualquier otro, y se ha puesto en la mesa y ha servido para un debate nacional donde todo el mundo se ha pronunciado, que además hay un porcentaje muy elevado donde la gente interpreta en aspecto positivo, pero creo que se abusa de él. Es decir, hubiera hecho, si ese es el mensaje que te manda el partido, muy bien, ¿y ahora qué? Porque lo

0: que está esperando muchos votantes indecisos del PP es que de alguna manera la posición del PSOE, perdón, de Vox, sea sobre aquello que interpreta el votante del PP que no está haciendo correcto. Por ejemplo, publicidad institucional. La publicidad institucional que se ha incrementado muchísimo, no entró. Por ejemplo, en temas de los chiringuitos que se mantienen. Entonces, eso no se entró. Yo creo que hay un exceso de seguir la directriz nacional, y entonces quedarte con ese mensaje nada más va a quedar muy, muy corto. O sea, yo creo que tenía muchas más herramientas que no utilizó. Y, por terminar, repito, Juanma, hay muchas veces, y ha pasado ya, acordaros con Javier Arenas y tal, esa estrategia de tú eres el único que estás gobernando, no te quemes, no respondas, eso puede tener también problemas. Porque evidentemente, como bien decíais, hay cosas perfectamente que podía haber salido y salido muy reforzado en la respuesta, y hay que tener cuidado con esas cosas, porque si te quedas plano, llegó un momento en el que yo me abstraía de todo y parecía que no existía.
1: Sobre todo a mí, ya lo voy a comentar ya, sí, de una manera, me molestó sobre todo la media sonrisa cuando se habló de lo del cáncer,
2: sí, eso le perjudica,
1: que lo mismo hablas del cáncer de mama, correcto, que de esto
2: la yo creo que sobraba.
3: Sonrisitas eso, hubo muchas, no creo que
1: Manolo, no, sí.
4: Ya coincido con gran parte de las cosas que se han dicho, pero yo me haría una pregunta. ¿La mentira vale? ¿Se puede utilizar la mentira en este tipo de debate? Porque es que
2: se puede, se miente, pero no se debe.
4: Pero es que se miente, se miente, y además en cosas que son fácilmente detectables. Por ejemplo, en la última segundos ayer, el candidato Gavira de Vox le decía y le repetía al candidato de Adelante Andalucía, sí, que era un subvencionado, sí, de
2: asalariado
4: del PP. Él sabía, por la, además, la sonrisa que tenía, de que sabía que estaba en ese momento haciendo daño, pero haciendo daño con la mentira, sí, porque no estaba diciendo la verdad. La verdad que se había producido es que en un momento determinado los grupos parlamentarios tienen en el Parlamento de Andalucía, claro, según el número de diputados, claro, tienen un dinero para sus gastos, para los gastos que tienen que tener.
3: Perdona, flaco favor que le hizo El País, que fue el que sacó ese titular.
4: A partir de ahí, ¿qué se vio? Que había un grupo que por tener dos diputados iba a quedar fuera de la posibilidad de tener lo mínimo para que durante esos cuatro años que dura una legislatura tiene que tener. Y como lo sabía, y le volví a repetir, y riéndose le volví a enseñar. Y entonces yo me pregunto, si vale mentir impunemente, este tipo de debates entonces se convertirán en dentro de poco y cada vez más en una especie de lodazal. Porque una cosa es que alguien utilice argumentos que contradicen los argumentos que dice el otro, y otra cosa es que se mienta a sabiendas que se mienta, porque decir continuamente y en la etapa final en la que ya no tiene la posibilidad tampoco de contestar.
0: Bueno, finalmente reconoció Juanma que sí, que ellos habían cedido eso.
4: Pero claro, es que dicho así, que es un asalariado que te está manteniendo, claro, tú qué vas a decir, si es que es tremendo.
2: Yo en el tema de
4: entonces
2: del
4: maíz, en eso no estoy de acuerdo. Y en cuanto a lo demás, yo a Maíllo lo vi algo tenso. Tenso. Y además no dominaba bien la duración de los tiempos, y se quedaba a veces, pues tuvo incluso un conato con el que actuaba de árbitro porque no es fácil controlar los tiempos en este tipo de debate. A la candidata del Partido Socialista la vi curiosamente bastante más tranquila.
0: Hombre, lleva muchas tablas,
4: bastante más. Y utilizó muy bien sus tiempos para que en determinado momento le diese suficiente tiempo a enfrentarse con el presidente o el candidato a la presidencia de la Junta, que era lo que ella iba buscando, no estar en la melee de los otros, sino que en determinado momento pareciese que el debate estaba entre los dos únicos que pueden ganar, diríamos, ¿no? Y eso también se notó.
2: En cuanto al tema de Maíllo.
4: Sí, es verdad que el candidato de Adelante Andalucía, pues es un candidato ágil, es un candidato que tiene

0: buena respuesta, que sabe cómo debatir, incluso en el Parlamento, con la dificultad que es supervivir cuando se tienen dos diputados nada más y esto. Pero sí, fue lo que yo vi y, como colofón, un debate bastante más ágil y bastante más que otros que parecen que...
1: Monólogo nada más. Sí. Yo simplemente a mis amigos maillistas, que veo que hay muchos en esta mesa, decirle que Maillo tiene una dificultad que se notó ayer mucho, y es que él es copartícipe, digamos, de lo que está haciendo el gobierno de España. Se paseó solo con el tema de la financiación, dándole la razón a la exministra de Hacienda y candidata del Partido Socialista. Es decir, no fue capaz de tener un discurso, digamos, distinto al acuerdo al que había llegado previamente Sánchez y Junqueras en materia de financiación general, ¿no? Entonces, ahí lo tiene complicado. Y yo creo que también fue inteligente, yo creo, que Moreno, cuando Maillo fue muy duro, bien, con el tema de la privatización, pero le dijo, es que vosotros gobernabais con el Partido Socialista, Izquierda Unida gobernaba en aquel momento cuando se hicieron las privatizaciones. O sea que también hay rémora, y por eso yo creo que el candidato más liberado de mochila es precisamente el de Adelante Andalucía. No tiene ninguna mochila, con lo cual puede hacer ese tipo de discurso.
2: Sí, pero el debate de los presupuestos es muy complejo y no se ha, no se metió en el fondo del asunto, porque la verdad que tenía razón, por ejemplo, que ese debate es desigual y no es un debate, es una asignación equitativa, porque efectivamente hay una situación, aparte de privilegios de los fueros de Navarra y País Vasco, una situación privilegiada, digamos, de ordinalidad, efectivamente, a favor de Cataluña. Y eso es una
1: mochila. No olvidemos que Maillo es el candidato de Sumar.
2: Evidentemente,
1: de Sumar y
0: tampoco el actual presidente supo con fuerza el por qué.
2: Porque renunciaba a esa asignación.
0: Porque renunciaba a esos dineros que habían sido siempre. Porque son muchos millones. Eso no supo explicarlo. El por qué, sí, que sí. Pero cuando se le preguntaba, pero.
1: Pero todos los presidentes autonómicos, y lo dijo yo creo que con buena eso, es decir, todos no quieren entrar en vuestro juego de justificar con un tema tal para darle.
2: Manolo renuncia, por ejemplo,
1: pero bueno, pero es lo mismo que Paje, que el de Asturias, en fin, es que yo creo que ahí.
0: Pero yo creo que no ha sabido, y de hecho no ha sabido explicar el porqué de esa situación.
3: Yo creo que estos debates son siempre el previo para, porque el siguiente es el de Canal Sur, y de alguna manera este es el entrenamiento, se supone, para el
4: calentamiento. Vamos a hacer una pausa, después seguiremos hablando de campaña electoral.

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1: Buenas noches de nuevo. Aquí donde nos ven, hemos seguido discutiendo y hablando del debate en esta pausa, pero me gustaría cerrar ese tema del debate, porque vamos a tener muchos debates todavía por delante. Incluso en esta cadena, después de este programa, se va a producir también un debate que comienza a las 9 de la noche, de 9 a 11, de los candidatos y candidatas, candidatos, ¿no? Pues son todos. Ah, no, hay una candidata.
2: Sí, hay una candidata.
1: Una candidata. Provinciales. Así
2: sí,
1: que.
2: La que mandan de Sevilla, ¿no?
1: Efectivamente.

0: Y me gustaría que planteásemos algunas ideas, algunas también las podéis sacar vosotros, de ideas políticas que hayan surgido en estos primeros días de campaña. Por ejemplo, en el debate a mí algo me llama la atención es la diferencia de modelo respecto a lo que es la derecha y la izquierda frente al impuesto de sucesiones y donaciones. Tenemos en estos momentos 17 comunidades autónomas donde en 7 comunidades, al menos las grandes fortunas, sí que pagan estos impuestos, donde más se paga precisamente es en Cataluña, y hay 10 comunidades donde prácticamente se ha o eliminado o bonificado hasta el punto de que no se abona nada. Hay una propuesta, yo creo que compartida por la izquierda, de que al menos las grandes fortunas, a partir de 1 millón de euros, paguen impuestos.
1: Yo subiría un poco más, pero bueno.
0: Eso, ¿qué pensáis? ¿Qué pensáis de esta?
2: O sea que tú a Broncano le diría que tienes 1 millón, ¿no? Si fuera.
1: No,
2: ¿de cuánto tienes en la cuenta?
1: No, vamos a ver. Termina.
0: No. Si es que me parece un tema importante y un tema
3: que hay que pronunciarse.
1: Es muy importante y es tan importante que yo creo que, por ejemplo, uno de los temas que debería sacar Moreno Bonilla es eso, a explicarlo claramente, porque es que la inmensa mayoría de las personas que se benefician, la mayoría es gente humilde o gente de clase media.
2: Totalmente.
1: Y claro, cuando te digo 1 millón, no es porque hoy no es del valor anterior. Dice, uno es que tengo 1 millón, y a lo mejor una persona o una familia de clase normal le dejan 1 millón de euros, una tía que o quien sea. Y no vea el problemón que tiene, ¿no?, con los impuestos. Porque hoy, incluso en Madrid, que ha bajado, lo que son no las generaciones directas, se pagan unas cantidades que ya se han pagado anteriormente. Entonces yo creo, hoy por ejemplo, el impuesto de donaciones, pues me parece muy bien que en la inmensa mayoría, por lo menos donde está el PP, así es, en Madrid y aquí, que sean unas cantidades normales. Porque ahora te están poniendo uno. O sea, hoy, a partir de 2.000 euros, que le puedas ingresar a tu hijo. Antes tenías un problema increíble. Vale, ahora te puedo decir que es una donación. Vale, perfecto. Pero una donación que es mínimo lo que pagas, ¿no? Lo que me parece una brutalidad es que tú le vayas a dar a tu hijo 5.000 euros, por decirte algo, y pagues un pastizal. Pero ¿dónde estamos, no? Eso, y no solamente, hablo de donaciones. Pero el otro exactamente igual, has pagado cuando has comprado la casa, has pagado tus impuestos.
2: Y luego los hijos cogen el piso y tienen un problema.
1: Yo muchas veces le digo a mis hijos, porque tú sabéis que a partir de los 65 años no pagas impuestos a la hora de vender tu casa, ¿no? Entonces dices, bueno, y si nos dejan la casa, digo, bueno, yo dejo un problema. Porque si lo hago liquidez, tal, pero si te la dejan la casa, al igual que si tú la vendes antes. No te cuesta dinero si lo deja a tus hijos un pastizal. O sea, que yo creo que eso debía estar suprimido. Ahora, entiendo perfectamente que dicen las grandes fortunas, perfecto, pero con muchos, bueno, al igual que siempre he sido partidario de que no todos somos iguales. Cuando Zapatero dijo, pues se le paga y se subvenciona a quien tenga hijos tanto dinero, no recuerdo lo que era, ¿verdad?
0: 600 euros, ¿no?
1: Bueno, y decía, bueno, pues, o sea, le llega igual a la hija de Botín que a una persona. Mira, eso es lo que yo entiendo, ojo. Al igual que las subvenciones, yo me he quedado siempre alucinado que los fraudes, porque han venido cuando usted dé una subvención, tienes que tener el arraigo, cuántos años lleva, si has pagado la seguridad social, ¿no? Y eso debe ser un valor calificable. ¿A qué no? Salen subvenciones, ¿toque que se puede presentar?
0: A ver, Manolo.
4: Sí, no, yo lo que no llego a explicarme es ese afán de menos impuestos pero más prestaciones. Eso es como se le piensa dar solución, porque cada vez que se dice, sí, pero que los que tengan más paguen más, pero es que resulta que eso nunca ocurre. Entonces yo no necesitaría que en estos debates se diga claramente cómo se puede compaginar el que se reducir impuestos pero aumentar prestaciones, porque son cada vez más la gente que necesita de ese tipo de prestaciones. Entonces, no hay una explicación que para mí sea convincente cada vez que veo esa dupla entre no nos preocupemos, que vamos a bajar impuestos. Pero por otra parte, cuando se hablan de las prestaciones, pues bueno, ese tema ya lo hablaremos cuando llegue.
2: Yo me parece bien lo que dice Manolo respecto al tema este.

0: Sí, pero voy más en la línea de Emilio. Yo creo que es bueno el que en estos temas se haga un poco de pedagogía fiscal, es decir, lo que planteaba Emilio, ¿no? Porque está bien, ¿no? Cuando Carmen empieza las grandes fortunas y tal. Y bueno, pero es que luego está la realidad con la que te encuentras con impuestos que, bueno, lo vemos a lo mejor, la Ayuso con las grandes fortunas y tal y cual. Bueno, pues yo algún ejemplo puedo poner. Así que en mi caso, le he dado, mi hija, como sabéis, lo he comentado alguna vez, está trabajando en Madrid y está buscando, digamos, el tema de poder adquirir una vivienda y tal, y algún ahorro que yo le he podido dar usando, digamos, la fiscalidad madrileña, pues no ha pagado los impuestos por la donación que le ha dado el padre para adquirir una vivienda,
1: No, pero
0: cero euros.
1: en tu caso, porque
0: Sí, porque
1: dónde está el
0: en Madrid,
1: dinero?
0: ella tiene domicilio fiscal en Madrid.
1: Sí, pero la donación la haces tú desde aquí.
0: No, no, es una donación hecha en
1: Sí.
0: Madrid y el domicilio, vamos, está hecha,
1: No, no,
0: Emilio.
1: ya, pero que yo entendía que, o es al revés,
0: Bueno,
1: el que dona es
0: no,
1: donde.
0: da igual, quiero
1: Vale.
0: decir, no es el
1: En cualquier
0: domicilio
1: caso,
0: del que dona,
1: sale lo
0: la
1: mismo, ¿no?
0: donación y además es para la finalidad. Y bueno, pues eso está bien, ¿no? Parece que es que todo lo que tiene que ver con los impuestos como la derechona y la izquierda positiva, yo creo que los temas fiscales hay que verlos muchas veces en su conjunto. Y por supuesto, los que más tienen, que lo hacen ganando, pues evidentemente a costa, digamos, del trabajo, del esfuerzo, digamos, de los que menos tienen, pues tienen que aportar más. Yo creo que hay que hacer un debate no tan blanco y negro con el tema de la fiscalidad, ¿eh? Me parece.
2: Sí, la clave está en lo que se llama la progresividad fiscal,
0: Bueno,
2: efectivamente. Es decir, que
0: claro.
2: los que más tienen más paguen. Y eso es lo que no está ocurriendo en la actualidad. Es decir, prácticamente frente a la tributación de los asalariados y pensionistas, que puede ser un 17 o un 20%, muchas de las grandes fortunas y las grandes empresas pueden, simplemente por la enorme cantidad de instrumentos fiscales que tiene para justificar esa baja tributación, puede pagar a lo mejor un 2 o un 5%. Eso es absolutamente inadmisible. Y eso es lo que hay que atajar, ¿no? Y efectivamente introducir el tributo, el impuesto, por ejemplo, para patrimonio, donaciones, etcétera, etcétera, hay que efectivamente incrementarlo, pero ojo, intentando discriminar a lo que son pequeñas, por ejemplo, donaciones y tal, frente a padres a hijos, por ejemplo, pequeños capitales y tal, que no deben estar gravados con un tipo suficientemente alto, y frente a las grandes fortunas, esos grandes fondos de inversiones, las grandes empresas transnacionales que hacen, digamos, no solamente utilizar los mal llamados paraísos fiscales, ¿no? Que había que llamarlos guaridas fiscales, ¿no? Por esos sitios de refugio de dinero en B, pues evidentemente ahí crujirlo literalmente incluso con tipos de interés hasta cercanos al 50%. ¿Por qué no, no? No puede ser, por ejemplo, como han dado las estadísticas de la OCDE, de los países desarrollados de todo el mundo, el que prácticamente el 1% de la población acapare prácticamente el 50% de la riqueza mundial, ¿no? Y al revés, el 50% de la población tenga acceso solamente al 1%, por ejemplo, de los recursos. Es una situación totalmente descabellada, y la fiscalidad ambiental progresiva, por ejemplo, y la fiscalidad en general, debería contribuir precisamente a evitar ese desajuste. Hablo de la fiscalidad ambiental, pues otro ejemplo palmario de cómo se está haciendo las cosas mal o no se están haciendo. El principio de que contamina paga no lo estamos ejerciendo. Las basuras, por ejemplo, todo el mundo paga por lo mismo,
3: Lo mismo.
2: evidentemente, de que produjo, era lo
3: No,
2: mismo
3: en
2: que hacer ese
3: Chiclana,
2: recibo de. Sí, ahora se
3: en
2: empieza con
3: Chiclana
2: la tasa de
3: se ha
2: basuras, sí,
3: empezado
2: y en Puerto
3: ¿no?
2: Real también, los únicos sitios que introducen la tasa, porque la ley de
0: Si os
2: residuos
0: dais.
2: ya lo introduce, pero en la práctica, por ejemplo, la inmensa mayoría pagamos igual, o sea, igual que en el caso del agua, por ejemplo, todo el mundo pagamos igual, independientemente la cantidad de agua que consumimos, no tiene ningún sentido, ¿no? No hay fiscalidad ambiental, digamos, progresiva en nuestro país, y debería haberla.
4: Si es que es curioso, ahora estamos en la época de las declaraciones de Hacienda y sigue llamando la atención a veces cuando cogen a personas que han defraudado a Hacienda, resulta que presentaban declaraciones en las que le salía a devolver. Y tú dices, pero
3: Sí,
4: ¿esto cómo es
3: eso
4: posible?
0: Bueno,
4: Esto,
0: eso.
4: no, bueno, no,
0: A ver, bueno, me
4: pero
0: refiero
4: no son,
3: Bueno,
0: que es
3: cada
0: que
3: uno
0: está
3: tiene
0: la
3: su
0: cuota,
3: fórmula de.
0: está lo que se ha reintegrado, es decir,
4: Sí,
0: las retenciones tampoco, es que muchas
3: Solo
0: veces
3: decía
0: a
3: que
0: devolver,
3: es sorprendente
4: sí, es muy sorprendente,
1: y
4: a veces
1: escandaloso.
4: no
1: Vamos a
4: solo es
1: ver, es
4: sorprendente,
1: que hay que,
4: sino
1: como mi asesor
4: muy
1: fiscal es muy
4: sorprendente.
1: pedagógico, cada vez que dice, le dice, no, deja de devolver, no, no, no, vamos a ver, sí, pero que es que tú lo has pagado de
0: ¿Has
1: más, nadie te
0: pagado?
1: está dando nada, es que eso es que tú lo has
0: Es
1: pagado
0: que
1: de
0: lo de
1: más, ¿no?
0: devolver lo digo
3: Yo
0: porque has retenido de
3: he de
0: más.
3: decir que me ha producido un poco de bochorno hacer la desgravación con el tema del gimnasio. Me parece una
0: Pero
3: medida.
0: confiésate, ¿la has hecho?
3: Claro,
0: Ah, pues
3: tengo un
0: entonces,
3: montón,
0: ¿ves?
3: además, estoy
0: Pues
3: a tope,
0: nada,
3: pero sin
0: nada.
3: embargo, pues no la
0: Mal,
3: pues
0: tenías que haber
3: a renunciar,
0: pagado.
3: no, pues no la veo, no lo veo, no veo que los

0: que vayamos al gimnasio y podamos pagarnos un gimnasio.
1: Las grandes
0: tengamos,
1: fortunas como sí. Carmen Morillo desgrabándose por el gimnasio. Pago, no puede ser, no puede
0: muy,
1: ser.
0: Yo pago impuestos muy a gusto.
2: Bueno, que fue lo que le dije también de adelante ayer, ¿no? Habló de eso.
0: Sí, sí, pues yo pago, yo soy de las que pago los impuestos con alegría. Que vamos a cambiar de tema.
2: Como ébole, como ébole.
0: Eso. Un temita local que ha sacado Antonio Sanz, que a mí me ha llamado la atención, porque ha rescatado una idea del anterior alcalde de Cádiz, José María González.

0: que solicitó a la Junta de Andalucía el balneario de La Palma, la reversión de la titularidad al Ayuntamiento de Cádiz. La idea de Kichi era destinarlo a fines turísticos, en concreto un restaurante, ¿no? Quería instalar un restaurante en la zona. De repente, el candidato Antonio Sanz ha soltado pues esa perla, ¿no?, de que si gana el PP la Junta de Andalucía, el balneario de La Palma será municipal y que se realizarán antes unas obras por valor de 1 millón de euros, obras que estaban anunciadas, por cierto, desde hace ya algún tiempo. Hay que trasladar el centro de arqueología
1: acuática.
0: Ya no sé si el balneario de La Palma es un caramelo o un envenenado, porque estamos viendo la situación en la que está ese edificio, ¿no? No sé qué pensáis de esta propuesta electoral.
2: No solo ese edificio, sino el castillo de San Sebastián, que estamos hablando te hace y muchas veces liberas a la Junta o al Ministerio, porque el mantenimiento luego se hace imposible por ayuntamientos como el que tenemos. Hace muchísimo tiempo ya se habló de convertir eso en un restaurante, incluso se habló que sería el faro se había movido para ver si obtenía una concesión en su momento, en lo que es el balneario. Ahora de pronto aparece que se lo regalan
0: que la Junta como que se quiere desprender
2: al ayuntamiento,
0: de eso,
2: claro, porque en el castillo ya sabéis la dificultad del mantenimiento y el no saber a qué dedicarlo porque son no es tan fácil. Por tanto, bueno, pues habrá que alegrarse o no alegrarse de ese anuncio.
0: Que Carlos Díaz quería tirarlo en los años 90.
3: Sí, ¿no? Sí, contento porque no tenía.
0: Se declaró bien de interés cultural rápidamente.
2: Evidentemente es un anuncio electoral, no sé si con viso de que eso se convierta en realidad o simplemente pues
4: ni siquiera entraría en el capítulo del tiempo que transcurre de las obras que decimos. Aquí es una promesa electoral. Yo lo único, como boomer que he dicho antes que somos, yo recuerdo en el balneario de La Palma haber asistido alguna vez, y recuerdo, pero estaba abierto como incluso sitio de celebraciones, y haber ido a un cumpleaños, o a una comunión y tal, ¿no? Entonces, bueno, el disfrute para los gaditanos, han dicho, bueno, muy bien, si es por ahí, pues no está mal, ¿no?
2: Pero el mantenimiento, ¿quién?
4: Bueno, si la privada, primero se hace cargo, la privada para una gestión,
3: primero,
4: digamos,
3: como dice,
4: el restaurante no va a ser un comedor.
2: Pero vamos, ir privatizando para que se haga cargo de eso.
0: Bruno García no ha dicho que viene.
4: A ver, Kichi dijo que era para un restaurante. Bueno, no creo que fuera un restaurante público, ¿no?
3: Como bien dice mi querido amigo, estamos en periodo electoral.
4: Claro.
3: Dos, que esos regalos deben venir con el manual de instrucciones y de mantenimiento. Lo he dicho yo en muchas ocasiones. Y siempre, algunas veces he puesto el ejemplo de un amigo mío que tiene un magnífico Mercedes y cada vez que salimos de viaje tenía un fallo y tal y cual. Le digo, querido, que hay que tener un Mercedes y dinero para el mantenimiento, ¿eh? Porque entonces aquí ocurre lo mismo. Eso es un regalo envenenado. Si va a ser, para mí, si va a seguir siendo centro subacuático, que se lo quede la Junta de Andalucía. Cuando es un coste que vas a asumir, que se lo quede la Junta de Andalucía. Ahora, si hay una posibilidad, ojo, con un proyecto, esto se cede a la capital porque tiene esto y estos contenidos que se pueden sacar y esta es la posibilidad que tiene de ingresos para eso, porque si no, lo que está diciendo, si no, es un regalo envenenado, claro.
5: No todos los edificios y todas las instalaciones, por ejemplo, que están en el mar, tienen dos problemas: uno se llama humedad y otro se llama salitre, entonces el mantenimiento es costosísimo. Por ejemplo, en la Casa Iberoamérica, que ahora mismo tiene problemas de humedades brutales, salitre por capilaridad o por botones, lo tienen los lienzos de la muralla, por ejemplo, que no se ponen de acuerdo entre costas y ayuntamiento de cómo hacer ese mantenimiento, porque es costosísimo también, lo tiene también el Castillo San Sebastián o tiene el Castillo Santa Catalina, o sea que el tema de la del oleaje, la humedad del salitre es importante. Entonces, cualquier tipo de proyecto, primero, mantener el carácter público, es decir, el edificio, por ejemplo, de Náutica o el edificio también del Balneario de La Palma y tal, tiene que tener el carácter público, pero tiene que haber un proyecto al respecto. En el caso, por ejemplo, del edificio de Náutica, tiene que ser vivienda social, lo hemos dicho muchas veces aquí, porque el déficit es clarísimo, social de verdad, es asequible, para personas vulnerables, y en el caso de Balneario de la Palma hay que darle efectivamente un proyecto museístico, un proyecto que va a ser otra vez arqueología subacuática o centro de investigación, va a estar abierto al público, no va a estar abierto al público, pero sobre todo garantizar el mantenimiento. Y el ayuntamiento, desgraciadamente, yo creo que se ha tragado envenenado, no tiene capacidad, por ejemplo, y para

0: dado un mantenimiento adecuado.
1: Bueno, no quiero contar cómo bajemos de los 100.000 y nos quiten más dinero.
2: Aparte que el edificio, cuando se hizo la obra de repetición, ha quedado esas patas de, sí, de elefante sobre la que está. Era muy bonito porque parecía algo, sí, aéreo, ¿no? Pero se hizo una rehabilitación muy, desde mi punto de vista,
3: demasiado intrusiva, sí.
4: Y habría que encontrarle un sitio para albergar lo que hoy está albergado allí.
5: Bueno, parece que la autoridad portuaria podría...
4: El centro subacuático, que sí, parece que iría a... No sé,
2: no se sabe, no sé. Bueno, tenemos poco tiempo, pero no sé si estáis siguiendo los dos juicios que se están celebrando, el de la Kitchen y el del caso Mascarilla. No sé si podemos hacer una valoración conjunta de ambos juicios. A ver, Daniel.
0: Lo que decía Manolo, yo creo que en ambos juicios se demuestra que mucha gente está mintiendo, es verdad, muchísimos. Yo creo que Aldama, todas las investigas que ha lanzado, no tienen justificación, no tienen argumentación y tal. Yo creo que en muchos casos son simplemente investigas contra el sanchismo y contra el PSOE. Y en el caso, por ejemplo, del juicio Kitchen, evidentemente yo creo que la trama existió, la trama policial, para que la misma policía, digamos, investigara a otra policía, y estuvo auspiciada claramente por la cúpula del Ministerio del Interior, en mi opinión, directamente, y en opinión de mucha gente. Con lo cual yo creo que el testimonio pues de Cospedal, el testimonio del presidente y vicepresidente entonces del PP y tal, pues evidentemente fueron testimonios falsarios.
5: Yo, en el tema de los juicios, como dice Carmen, la verdad es que los testimonios de Cospedal, de Rajoy y tal, ya hemos hablado en la mesa, con lo cual sí, no los voy a volver a sacar.
1: No es que los sacamos la semana pasada.
5: Pero es que de la semana pasada para acá, pues hemos visto a la cúpula política del actual presidente del gobierno declarando, en relación a algo que ya dais por sentado, de que todo es mentira, lo de Aldama, o por lo menos Daniel lo ha dicho. Bueno, vamos a ver, Aldama está ahí, digamos, cantando la Traviata, la fiscalía, que por cierto es curioso,
2: prueba,
5: que ayer,
2: no, Manolo,
5: sí, no, sin prueba, y por eso está todo el mundo sentado en un tribunal.
1: Es que
5: eso,
1: sin prueba, las pruebas no le va a dar un plato de televisión.
5: Es que vamos a ver,
1: las pruebas las está dando.
5: Y las está sacando porque entonces la fiscalía anticorrupción sin prueba, el tribunal de instrucción sin prueba, todo, vámonos que nos vamos. O sea, cuando resulta que cuando se juzga, digamos, a gente, yo me parece muy bien lo de la Kitchen, leña. Es decir, todo lo que se ha hecho ahí me parece indecente. Es decir, usar los mecanismos del Estado para cubrir, digamos, un tema político que tenía una necesidad, que tenía hace 10 años el Partido Popular. Muy bien, pero también leña a los que están ahora, ¿no? Es que todo es mentira, todo es no sé qué, todo, y ya saldrá.
0: El número 2 no lo ha aprobado.
5: Y el año que viene, después de la condena, tendremos a Évole entrevistando a Ábalos, también diciendo para blanquearlo y hacer... Hombre, yo creo que hay cuestiones que si están donde están, y lo que me parece también tremendo es que ayer mismo, la Fiscalía General del Estado haya mandatado a sus fiscales en el Supremo para decir, oye, no le ofrezcáis más a Aldama. Es decir, le ha puesto los límites de los posibles beneficios.
1: Que no baje de 7 años.
5: Que no baje. Y es que el propio informe, si lo visteis ayer, sale en rojo lo que le ha dicho la fiscal general a su fiscal, que está ahí dando la cara, que no, por aquí, no te pases de aquí. Hombre, por favor.
1: Bueno, como está jerarquizado, se supone que desde arriba.
5: Sí, pero claro, es que a Sánchez le ha molestado que lo hayan mencionado varias veces como la cabeza de todo el tema. Y a Manolo, Sánchez le ha molestado que hablen de Begoña. Manolo, y entonces la fiscal dice, quieto, parado.
1: Acuérdate lo que ha dicho el ex fiscal general, que le perseguirá toda la vida la frase de Sánchez, de quien depende la...
5: Sí, pero vamos, lo del fiscal general... Lo del fiscal general, el otro día, me pareció tremendo cuando dijo, no, es que el fiscal general del Estado está para defender los postulados que se hacen desde una opción política. No sé si lo escuchaste, dijo que estaba para defender lo que políticamente el poder que tenga. No para defender la ley, no para defender, digamos, contra los delincuentes, sino para, según dice, claro, por eso hay fiscales de derecha.
0: No lo dijo exactamente, pero dijo que sí, efectivamente.

0: Efectivamente, supone
1: lo dijo muy
0: que
1: claro,
0: el tema de la elección, no del funcionamiento de la elección,
2: y que
0: sería una dependencia directamente de quien le nombra.
2: Para
0: el funcionamiento,
3: estando dependiendo a lo que nuestra coordinadora no ha puesto. Y si tuviera Fernández, diría balón al pasto. Con el tema, primero, por resumir lo que habíamos comentado el último día, evidentemente son dos juicios distintos y tal. Uno de ellos, en la inmensa mayoría del caso de Bárcenas, que fue lo que sacó, está juzgado, ha estado en la cárcel y tal, y bien, y esto que viene se denunciará. Ahora, lo que no podemos comparar es porque en la actualidad lo que estamos viendo es la agonía de un líder, de un gobierno que no han tenido la valentía de dimitir, porque hay una cosita grandísima, hay una responsabilidad política tan grande que es que no puede
0: salir. Sí, ahí estamos de acuerdo, Emilio.
3: Y eso lo hemos hablado muchas veces.
0: Estamos de acuerdo.
3: Es que además de cómo salga el porque para eso está la justicia, gracias a Dios, ¿no? Con la presunción de inocencia, es que no es normal. O sea, lo que está haciendo Pedro Sánchez le va a perseguir toda su vida. Le va a perseguir toda su vida porque es que, claro, lo que se transmite es nadie dimite porque dimitir significa reconocer, y el significar reconocer no se puede. Entonces, esa teoría que se ha seguido se está haciendo de tal manera que yo creo que va a perjudicar muchísimo, sobre todo a la democracia, va a perjudicar mucho a la democracia.
4: No, yo creo que efectivamente está clarísimo que son dos casos de una gravedad y
0: extrema, ambos.
4: Extrema. Y yo creo que efectivamente al presidente actual le va a perseguir esto siempre, igual que a Felipe González el tema de los GAL. Ese tema está ahí. Luego, cuando pase el tiempo, ¿se dedicarán encima a dar lecciones a los demás? Pues no lo sé si se atreverán, pero en el caso de Felipe González está clarísimo que se atreve y parece como si lo que se vio en su momento y que le afectaba a él, pues no tuviese importancia. Yo creo que son dos temas de una gravedad extraordinaria. Aquí, llegando la corrupción a límites en los que es muy difícil sortear, porque son personas que estaban muy, muy en el día a día contigo, y parece mentira que no supiese con quién te la estaba jugando. Pero es que eso ha sido la tónica que mediante la que se han exculpado a mucha gente de situaciones muy comprometedoras. Y yo creo que se utilice en el caso de la Kitchen, al aparato del Estado, para quitar de en medio todo aquello que podría perjudicar al que era entonces el que llevaba las finanzas en el Partido Popular, pues yo creo que es tremendo. Y en este caso, en el actual, lo que se está viendo ahora, no ya en el tema de la Kitchen, que hace ya 13 años, sino en el tema que se está viendo, que se está juzgando ahora, pues resulta llamativo. Pero también me gustaría apuntar una cosa. Me resulta llamativo en los dos casos, antes se los estaba diciendo, el trato distinto que veo que determinados jueces tienen dependiendo de a quién se está juzgando.
2: ¿Pero qué significa eso, Manolo?
5: Bueno,
2: ¿trato en qué?
5: ¿Qué
2: trato?
4: Un trato que llama hasta la atención a gente que se mueve en el ámbito de lo jurídico, que dice cómo es posible que a veces se sea tan inflexible en la aplicación de determinados mecanismos y otro no. Y a mí eso pues lo noto y lo observo.
5: Queda un tema abierto para la próxima tertulia, en la que ya contaremos aquí con Fernando Santiago. El momento dedicatoria.
3: ¿Tú tienes alguna?
2: No, hoy no tengo ninguna, Emilio.
3: Pues yo quiero hacer una dedicatoria especial a todo el equipo de protocolo de la Diputación, el cual encabeza Ángel Plaza, en especial a María Jesús, a Susana, que nos atendieron de maravilla en un recorrido que hicimos con un familiar que vino de Estados Unidos, Martín Burri, que hizo un recorrido de Cádiz, y la verdad es que hay que reconocer que es un equipo excelente. También a Nicolás Aragón, al buen amigo de Chiclana, que está en otras aventuras políticas, y deseándole mucha suerte.
2: Yo me acabo de acordar y lamento no haberlo dicho, a la familia de Rafa Benavente, un buen chico, Exacto, auditor responsable de la empresa Audisur, fallecido repentinamente de un día para otro, y que el otro día comentaba con el interventor del Ayuntamiento de Cádiz, que también lo conocía y lo habían tratado, que fue un magnífico profesional, y la verdad que mucha gente, tú también, Carmen, sí, sí, nos quedamos todos un poco impactados, perplejos, ¿no?
5: Además lo vi el jueves.

0: Sí.
1: sea que sí, ya me he quedado muy impactada por ese fallecimiento. Bueno, pues hasta aquí hemos llegado. No desconecten con esta cadena que después seguimos con, o sigue, se sigue un debate electoral que sin duda será muy interesante. Buenas noches, muchas gracias a todos los patrocinadores. Un saludo a Fernando Santiago, que creo que está
0: Y gana el
1: disfrutando
0: Atleti, ¿no?
1: eso.
0: ¿No? Sí, está jugando ahora a la
1: Y
0: vez que estamos aquí nosotros.
1: nada, les esperamos aquí la semana próxima.

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Saludos, entusiastas de las historias cinematográficas bien contadas. Que el cine es uno de los mejores inventos de la historia, nadie lo cuestiona. Desde que los hermanos Lumière hicieron explotar la cabeza en el Salón Indio del Gran Café de París a los pocos asistentes de la primera proyección de imágenes en movimiento de la historia, pues hoy ha sido 31 años en los que por lo menos una vez cada año alguna producción ha vuelto a sacudir las mentes de los asistentes a cada sala. Hoy hay quienes se han vuelto locos con el estreno de El Diablo se viste de Prada 2. La primera entrega de esta ya saga, estrenada en el 2006, pues seguía una joven periodista que se enfrentaba la presión de trabajar bajo la estricta Miranda Presley. El film recibió el Globo de Oro a la mejor actriz en comedia y varias nominaciones al Oscar y al Sindicato de Actores. Bueno, pues la secuela de El Diablo viste de Prada llega 20 años después y reúne nuevamente a Anne Hathaway con Meryl Streep y Emily Blunt. El reparto se completa con Stanley Tucci, quien retoma el papel del perspicaz Nigel, y se suma el ganador del Oscar, Kenneth Branagh, como el esposo de Miranda Presley.

0: Bueno, esta incorporación añade una dimensión inédita al entorno personal de la temida editora en jefe interpretada por Meryl Streep. La trama de la secuela explora el futuro de Miranda en una industria editorial en crisis, enfrentando a su ex asistente, Emily Charlton, a la convertida ahora en ejecutiva rival. En paralelo, Kenneth Branagh aporta un nuevo eje narrativo mostrando la vida familiar de Miranda y las tensiones derivadas de su inminente retiro. Así que un aspecto central en la película de esta franquicia es la moda. La propia Hathaway confesó que uno de sus trajes favoritos quedó fuera del montaje final de la secuela. La atención al detalle en el vestuario sigue siendo parte esencial de la identidad visual de este Diablo Viste de Prada y también hay guiño a los seguidores de la saga. Nueva York repite como telón de fondo principal, junto con varias localizaciones italianas, en esta nueva historia que mantiene la esencia de la primera parte y se desarrolla entre los pasillos de la redacción de la revista Runway, pero al mismo tiempo se adapta y refleja con tono crítico a los tiempos actuales. El Diablo Viste de Prada también se ha convertido, para muchos, en una película de culto, porque sus escenas, diálogos y su humor afilado han trascendido a la cultura pop en forma de memes y en su secuela también abundan muchas referencias a la primera parte, algunas más directas y visuales y otras más sutiles. Así que, a reírse con ella.
1: Yo trabajé en tu puesto. Fui a la Semana de la Moda de París. Llevé prendas de Chanel de ese año.
2: ¿Aún tienes todo eso?
1: No, lo regalé.
2: ¿Qué?
1: Demasiado ostentoso para un periódico.
2: Tu despacho.
1: Oh, vale.
2: ¿Quién regala ropa de Chanel?
3: Estás aquí para ayudarnos a controlar este escándalo. Yo no te he contratado. Lo único que tengo que hacer es esperar hasta que fracases. Coge el metro, querida.
1: Voy a petarlo en este trabajo.
2: Podrías escribir un libro.
4: La verdadera Miranda Priestly al desnudo.
2: Que los puentes que quemo iluminen mi camino.
3: Un momento. Espero que no vayas vestida así a la cena. Es todo.
5: Fendi, imprescindible. Pantalones de Brunello Cucinelli. Estos me chiflan. Y claramente necesitas un conjunto de dos piezas bordado de totem. Pero no el terracota porque eres muy pálida.
1: ¡Estoy temblando!
2: ¡Ay, Dios! No me transmitas todo lo que sientes, por favor.
3: Es que adoro mi trabajo.
0: Pues ya podemos ver la tercera y última revisitación de Renny Harlin de un clásico de Brian Bertino del 2008 titulado en España Los Extraños, que suponemos cierra la trilogía inspirada en estos siniestros asesinos en serie enmascarados. Hablamos de Stranger, capítulo final. Aquí se retoma la historia de Maya, la superviviente de las dos primeras, que sigue acechada por unos misteriosos psicópatas y los que tendrá que volver a enfrentarse a ellos en un juego de supervivencia. La nueva y última entrega retoma el juego macabro que convirtió a la saga en un referente de los invasores de hogares. Máscaras inexpresivas, silencios aterradores y una violencia seca y perturbadora que no da respiro. Esta vez, la historia sube la apuesta para ofrecer un desenlace más oscuro, más intenso y aún más despiadado. Porque cuando creías que ya había sobrevivido, siempre pueden volver a llamar a la puerta. Bueno, Maya está interpretada por Madeleine Pesch, a quien conocimos en la serie Riverdale, y se enfrenta por última vez a los asesinos enmascarados. Es un brutal y sangriento ajuste de cuentas, donde saldrán a la luz horribles secretos y en el que ella deberá decidir si vengarse o convertirse en aquello que le arruinó la vida. El director ofrece un cierre a la trilogía que comenzó en el 2024. Si sois fan de un slasher puro y disfrutas de confrontaciones intensas entre supervivientes y villanos, pues puedes encontrar entretenimiento en este film. Prepárense para mirar dos veces antes de abrir la puerta.

0: Please, please.
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2: Siempre es grato ver una de jurados con problemas éticos porque invita a la apertura de debates entre las personas que la han visionado. Es el caso de Los Justos, una cinta española que nos plantea un dilema interesante dentro de un jurado popular. A saber, 9 ciudadanos deben deliberar un caso flagrante de corrupción. Las pruebas son irrefutables y el veredicto de todos es culpable. A todo esto se añade que la opinión pública opina prácticamente lo mismo. Todo va a dar un giro inesperado cuando reciben una carta cada uno de estos jurados ofreciéndoles 1 millón de euros por cambiar el veredicto. Solo hay una condición, que sea unánime el voto de todos como no culpable. Aquí empieza el juego psicológico y el dilema moral. La premisa del film es muy potente y el planteamiento puede recordarte a otras películas judiciales muy importantes. El tono de la historia intenta tocar todos los palos, comedia, thriller, drama, así que la tensión irá en aumento y todos los personajes ofrecen diferentes argumentos sobre la ética y la corrupción que tienen que juzgar. Los diálogos son muy ágiles gracias a un elenco de actores muy bien construidos. Por ejemplo, tenemos a Carmen Machi, a Vito Sanz, a Pilar Castro, a Bruna Cusí o a Ana Gabarín. Dirigen y guionizan la dupla formada por Jorge Lara y Fer Pérez, que son guionistas de series como Aida o películas como las de Zipi Zape o Superagente McKay. Cuidado, porque algunos se verán identificados con los personajes y habrá que preguntarse hasta qué límite llega nuestra integridad.
3: Los 9 miembros del jurado popular dispondrán de hasta 3 días para deliberar.
4: Culpable.
5: Claro que culpable.
6: Culpable el tirón.
7: Culpable.
8: Culpable, también culpable.
9: Uy,
7: ¿qué pasó?
9: Se ha ido la luz.
8: ¿En qué lado quieres vivir? ¿Qué es esto?
10: Ulla nos ofrece 1 millón de euros por comprarnos el voto.
11: Creo que esto es lo que es. Un soborno en toda regla.
12: No voy a coger ese dinero.
13: Muy seguro, estás tú.
14: A ver, es 1 millón, no una patada a los huevos.
15: ¿No le da miedo ir a la cárcel?
8: ¿Pero cárcel de qué? Con la edad que yo tengo.
13: Esta gente sabe quiénes somos, conocen a nuestras familias.
8: ¿Pero qué dices? ¿Que van a ir a por nosotros o qué?
10: Aquí estamos para intentar meter a un ladrón en la cárcel, no para convertirnos en uno de ellos.
8: ¿A ti qué te pasa? ¿Que te crees mejor que yo?
16: Mira, al entrar me pareciste tonta, así te lo digo.
8: A mí me lo pides de usted y por favor.
13: Hay que pensar las cosas como... ¿No os dais cuenta que están consiguiendo lo que quieren? Jugar con nosotros, que nos empecemos a tirar mierda.
17: Yo vine sabiendo que mi vida era una mierda. A lo mejor alguno se dio cuenta acá.
8: Es que si yo hago esto, no sé cómo podría mirar a mis hijos a la cara. Y si no puedo volver a dormir.
14: ¿Eso es lo justo? Pues para mí no.
8: Porque yo sé perfectamente que esto no está bien.
17: No hay chiste.
2: Y vamos con uno de los externos más interesantes que nos llega desde Australia y de la mano de un director que solo había realizado algunos cortometrajes. Charlie Pollinger nos brinda La Plaga, un estudio intenso sobre cómo los grupos sociales moldean la identidad a través de la exclusión y la presión colectiva. Es la historia de un niño marcado por un sarpullido en un campamento juvenil que funciona menos como terror literal y más como observatorio de la crueldad, la adaptación y conformismo que surgen en comunidades cerradas y no tan cerradas. La plaga del título simboliza este contagio y presión social. Es una película que muestra que la violencia no es una anomalía de la sociedad, sino un mecanismo que sirve para mantener la cohesión grupal. Desde un punto de vista psicológico, el protagonista oscila ante la empatía y la necesidad de pertenecer, reflejando la fragilidad del adolescente.

0: existencia ante la importancia que tiene la mirada de los demás. La estética corporal, especialmente en las secuencias acuáticas, pues materializa esta vulnerabilidad. El protagonismo se lo llevan Everett Bloom y Cayo Martin, dos muchachitos que dan que hablar y que nos regalan excelentes interpretaciones. No se la pierdan.
1: Primer día de campamento, no está mal.
2: Sí, sí, guay.
1: Sé que todo esto puede ser un poco abrumador.
3: ¡Vamos!

0: ¿Qué pasa con Eli?
1: Eli tiene la plaga. No hace gracia, tío.
0: ¿Es contagioso?
1: Muchísimo. Pero solo por contacto, así que... si te expones, tío, lávate como si no hubiera un mañana.
2: ¡Ay, tiene la plaga!
3: ¡La plaga!
1: Te hace papilla el coco.
0: Sin cerebro, sin nada. La plaga no existe. ¿Puedes decirles a todos que estoy bien?
1: Vale.
4: Creo que algo me está pasando.
0: ¿Qué quieres decir?
4: Siento que algo no está bien.
5: ¿Te están haciendo la vida imposible, Ben?
0: ¿Por qué me haces esto?
6: Tras esas dos fantásticas historias que fueron Largo viaje hacia la noche y Kylie Blues, teníamos ganas de ver qué otras cosas podía hacer el director chino Vigan. Y caray con lo que vamos a comentar ahora, porque su nueva obra Resurrection viene avalada por haber ganado el premio especial del jurado en la pasada edición del Festival de Cannes. ¿Y de qué trata? Bueno, pues en un mundo donde la humanidad ha perdido la capacidad de soñar, una criatura sigue fascinada por las ilusiones que se desvanecen del mundo onírico. Este monstruo a la deriva en la ensoñación se aferra a visiones que nadie más puede ver hasta que aparece una mujer, que está dotada del raro poder de percibir estas ilusiones tal como son y decide adentrarse en los sueños del monstruo, decidida a descubrir la verdad que se oculta en su interior. Bueno, nos encontramos ante una nueva demostración del talento del director para presentarnos una película fascinante a nivel estético, con una dirección prodigiosa y una brillante fotografía. A todo ello, hay que añadir que la película no es nada sencilla a nivel argumental y que puede que aburra a alguna gente, pero va desarrollando una trama de cine fantástico con mucha suspense y con varias historias que se desarrollan de manera lineal a lo largo más de un siglo y que tiene como protagonistas a los llamados delirantes, que son, como nos explican en el prólogo, las únicas personas que pueden soñar. Es un universo distópico inventado por el propio Vigan en el guión. A todo esto, nuestro intrépido director emplea formas diferentes para cada relato a la vez que va atravesando diferentes épocas o géneros cinematográficos en un compendio de historias que parecen desconectadas, pero que en realidad no lo están en absoluto. Metáforas para explicar cosas de ese mundo terrible que habitan los seres humanos que no sueñan, y si quieren volar libres, no lo duden. Vean esta película, Resurrección.
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Y desde Alemania nos llega una estupenda historia titulada La isla de Amrum. Uno de los directores más interesantes del panorama alemán es, sin lugar a dudas, Veit Akin. Tiene títulos sobresalientes en su filmografía, como El monstruo de San Pauli, En la sombra, Contra la pared,

0: al otro lado o el padre. En esta ocasión, y basándose en un caso real, sitúa la historia en el Mar del Norte, una remota isla alemana llamada Amrum, en la primavera de 1945, durante los últimos días de la Segunda Guerra Mundial. Aquí nos presentan a Nanning, un niño de 12 años que intenta, como sea, ayudar a su familia a conseguir comida para sobrevivir y pertenece a las Juventudes Hitlerianas. Además, su madre es una simpatizante nazi. Su padre está desaparecido ya que se fue a la guerra. Hay mucha escasez de comida en la isla y sobreviven cultivando patatas, criando algunos animales o pescando algunos peces o incluso cazando algún conejo. La rendición del nazismo está a punto de ocurrir y cuando llega la paz, el niño se enfrentará a una realidad más compleja en el ámbito familiar y con los habitantes de la pequeña isla por haber sido tan apegados a la ideología del Führer. Es un drama histórico muy bien llevado a través de los ojos de un niño que tendrá que madurar rápidamente forzado por la cruda realidad de una guerra que, aunque es ajena en la isla, les afecta totalmente. El director nos construye un relato íntimo, centrándose en los detalles cotidianos y la forma de vivir en ese remoto lugar. El reparto de la isla de Amrum está encabezado por Diane Kruger y apuesta por la sobriedad antes que por el lucimiento. Kruger además ofrece una interpretación medida, sin excesos, transmitiendo la dureza de la posguerra con gestos pequeños pero efectivos. El joven protagonista sostiene buena parte del peso emocional y lo hace con naturalidad sin caer en lo impostado. En general, los actores encajan bien en el tono de Fatih Akin. Son interpretaciones discretas, creíbles y al servicio de la historia más que del espectáculo. Otra película que no deben perderse.
1: Que esta maldita guerra de Hitler se acabe.
2: ¿Padre volverá ahora a casa?
3: ¿Por qué lo preguntas?
2: Porque la guerra se acaba.
3: ¿Quién dice que la guerra está a punto de acabarse?
4: ¿Cómo está tu madre?
2: Desde que falleció el Führer no come.
4: Si te cuento algo, ¿guardarás el secreto?
2: Abuelo, no.
5: Señora Bendixen, usted cometió un delito de sedición ante dos miembros de las Juventudes Hitlerianas.
6: Ellos sí hubieran podido hacer algo. Pregúntales por qué no quisieron.
2: No te creo. Mis padres nunca harían algo así.
7: ¡Fuera de aquí!
0: Y viajamos a Francia para disfrutar del último trabajo hasta la fecha de Robin Campillo, un director que ha cautivado al público con películas como 120 pulsaciones por minuto, Chicos del Este o La Isla Roja. Bueno, pues ahora nos trae Enzo, una historia que sigue a un adolescente de 16 años llamado Enzo, procedente de una familia acomodada, que de manera inesperada decide abandonar las expectativas que sus padres han trazado para él, es decir, estudios superiores y un futuro confortable. Y todo para aprender albañilería desde cero. Comienza en una obra donde debe enfrentarse a un trabajo duro, mal pagado, y para el que al principio no demuestra demasiada destreza. Su elección resulta poco convincente, porque sus padres no se muestran opresivos ni especialmente severos. En fin, el protagonista, interpretado por Eloy Pogu, encarna un tipo de adolescencia muy reconocible en cierto cine contemporáneo, es decir, una adolescencia fría, hermética, incapaz de comunicar deseos o conflictos internos. La película explora temas universales de la adolescencia, como por ejemplo la identidad, el primer amor o la incompresión. Todo ello con una puesta en escena cuidada en montaje, fotografía y música. Enzo es un film iniciado por el director Laurent Cantel, pero que tras su fallecimiento en el 2024 ha sido finalizada por Campillo. Ofrece un retrato honesto y delicado de un joven en crisis, más centrado en las emociones que en una narrativa convencional. Otra película también para emocionar.
8: Enzo,
9: t'as 16 ans.
8: T'as le droit d'avoir tes ambitions un peu plus grandes, voilà.
9: Mais tu vois, j'ai des ambitions toutes petites, moi.
8: Ok, donc tu seras maçon toute ta vie.
9: Et alors? C'est déshonorant.
10: Alors, il paraît que c'est une maison de milliardaire. Une grande piscine et tout.
11: J'aimerais bien revoir ta maison.
9: C'est pas chez moi. C'est chez mes parents.
12: Il paraît que tu as une petite copine.
9: Bah ouais.
12: Vous êtes très beaux tous les deux.
9: Je vais t'aider.
8: T'as du talent, t'as quelque chose.
13: Je suis sûr que tu pourrais tenter les Beaux-Arts.
14: Eh, hey, je sais pas pourquoi tu insistes.
15: On peut plus l'obliger à faire ce que nous on veut, il a plus l'âge.
12: Et toi, tu comptes retourner en Ukraine?
11: Pourquoi je vais retourner en Ukraine?
12: Pour te battre, pour ta famille.
9: J'ai pas envie de cette vie-là. Ces trucs, tous ces gens. Tout le monde fait la fête comme si tout allait bien.
8: T'es un petit bourreau.

0: dire exactement ce qui s'est passé.
1: Alors tu vas faire quoi?
2: La obra de teatro ¿Cómo hemos llegado a esto? Pues se traslada a la gran pantalla bajo la batuta del director portugalujo Gorka Mínguez. La adaptación del guión es de David Caña y con Kira Miró, Macarena Gómez, Antonia San Juan y Yeyo Vallejo como protagonistas del film. Es un triángulo amoroso en tres localizaciones y desde tres puntos de vista en una comedia donde reina el diálogo. Aquí los únicos silencios son los que el trío dedica a beberse marianitos y cafés. Es una ópera prima que parte de una pieza teatral y no esconde ese origen escénico. ¿Cómo hemos llegado a esto? No es solo una comedia romántica. Es un juego narrativo en el que cada personaje defiende su propia versión de los hechos. Aquí la verdad no es única y el espectador se convierte en juez de un conflicto donde las emociones están a flor de piel. Entre reproches, silencios incómodos y situaciones tan absurdas como reconocibles, la película plantea una pregunta clave. ¿Somos realmente los protagonistas de nuestra historia o todo depende de quién la cuente? En fin, es una propuesta ágil, divertida y con un punto ácido que promete diversión. Con ella nos despedimos. Esta semana hay muy buena calidad en los estrenos. Dense un homenaje en pantalla grande. No lo olviden. Hasta la próxima.
3: Quiero contarles la verdad. Quiero que lo vean tal y como sucedió. Todo empezó, como tantas historias, de manera muy tranquila.
4: Mira, entiendo que no lleves bien lo de Rodrigo, pero tienes que entender que ya somos mayorcitos, que yo tengo derecho a rehacer mi vida, y tú también. ¿Qué pasa? ¿Que nunca han sido crueles con sus ex? Pues menos miraditas.
5: Espera, ¿se lo has dicho?
4: ¿Qué?
5: Mira, Elena, lo que Emilio y yo tenemos que contarte es...
6: Usted quédese, caballero.
4: Mi mejor amiga está saliendo con mi ex y yo me voy a casar. ¿Por qué habría de importarme nada de esto?
5: Esto está bien, ¿no? Es una conversación racional, civilizada, comprensiva... Todo lo contrario a lo que pasó de verdad.
7: ¡Y tú no puedes dejar de ponerte ciego a cacahuetes!
5: ¡Emilio!
8: Emilio, escucha, tienes que tranquilizarte.
4: Eres idiota. Esto no va contigo, bonita.
9: Así hablas a tus amigas.
4: ¿Se puede saber a ti qué te importa? ¡Eres un crío!
9: No como Rodrigo. ¿Cuántos años tiene? ¿80?
4: 55, imbécil.
9: Supongo que será que el tiempo pasa más despacio en Palencia.
4: ¡Qué de Burgos!
5: Emilio y yo estamos saliendo. Esta historia es tan tuya como mía y como de Emilio. ¿Y qué cojones? Es también la historia del camarero.
6: Pues gracias.
0: ¿Cómo hemos llegado a esto?

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0: De que un poco estáis hablando de gente que todo el mundo le gusta tener plantas bonitas en casa, entiendo, ¿no? Da mucha alegría y sobre todo si tienes patio, tienes terraza o tienes un balcón o lo que sea, pero es cierto que no todo el mundo está tiene tiempo, tiene ganas, tiene conocimiento para tenerlas perfectas, ¿no? O que no se
1: Efectivamente.
0: le mueran. Yo soy precisamente el caso de que cuando nos mudamos a mi casa actual, mi suegra, que es una gran aficionada a plantas y tiene todo el conocimiento y todo, ¿sabes? Le echa

0: dependencias de perfiles técnicos, matemáticos, etcétera. Ahora eso, la nueva tecnología lo que nos permite es, pues eso, democratizarlo, que todos tengamos acceso al lenguaje natural, tanto a hacer consultas, que nos hacemos desde la parte de negocio, como a hacer esos análisis e interpretarlos.
1: Pero para que quede claro que la mayor parte de audiencia es audiencia generalista, cuando la gente usa ChatGPT o cualquier aplicación de estas, que fue lo que realmente puso la inteligencia artificial, digamos, de moda entre el gran público, ¿no? Y que ya es de uso común, eso no es IA generativa, ¿o sí?
0: Eso es IA generativa, pero es un caso de, o sea, es una de las IA generativas, es una IA generativa que empezó generando texto, pero ya está muy avanzada y podemos generar pues cualquier tipo de formato.
1: O sea, que la gente está usando IA generativa sin saberlo.
0: Exactamente, sí. Muchas veces hacemos uso de herramientas que no, a las que no les hemos puesto nombre. Sí.
1: Oye, que cuando una empresa aplica inteligencia artificial, una empresa andaluza, por ejemplo, ¿qué riesgo, oportunidades, qué se expone, digamos?
0: Claro, me alegro que preguntes eso, porque es un tema que yo siempre recomiendo que tenemos que revisar muy bien. Tenemos la ventaja de que la IA generativa es una herramienta que democratiza, ¿no?, el uso de otro tipo de herramientas, pero con eso vienen pues desventajas, vienen riesgos, ¿no? Cuanto más digitales seamos en nuestras empresas, mayores riesgos, más estamos expuestos a problemas de ciberseguridad, de protección de datos, privacidad. Entonces necesitamos en las empresas perfiles que sean capaces de hacerse cargo y de hacer que la IA funcione, o que el cambio tecnológico funcione de una forma, pues eso, muy controlada, muy regulada, y que se adapte un poco a que el compliance sea algo que esté dentro del marco regulatorio.
1: Hay que recordar que tú eres coordinadora del máster de máster de Derecho Tecnológico y Digital de la Universidad CEU Fernando III. Sí. Partiendo de eso, te pregunto, ¿qué nuevos perfiles, estamos hablando de incorporar la IA a las empresas, sobre todo andaluza, insisto, qué nuevos perfiles profesionales necesitan las empresas, y bueno, y cuál es el papel del máster en todo esto? Tenemos ya un minuto o dos minutos para ir cerrando.
0: Muy rápidamente, vale, pues a ver, todo lo que venimos hablando necesita de competencias, como digo, tanto a nivel regulatorio. Hay perfiles en las empresas que tienen que tener un perfil híbrido, donde combinemos pues esa parte de marco regulatorio, visión estratégica general de la empresa. Por otra parte, es importante que tengan conocimiento de la tecnología, tanto de los algoritmos como de los datos que los alimentan, y por último pues esa gestión de riesgos, ¿no?, de todo lo que estamos diciendo. Entonces en el máster lo que hacemos es preparamos a distintos tipos de perfiles, tanto a juristas junior que estén empezando como a profesionales ya con experiencia en el mundo de la empresa que quieran destacarse en este ámbito, que quieran pues eso, mejorar sus perfiles, tener este perfil híbrido que están demandando las empresas. El máster tiene un carácter muy aplicado, o sea, muy, muy práctico, y lo que hacemos durante todos los módulos del máster es, tenemos un enfoque teórico práctico donde hacemos prácticas que están muy avanzadas, muy adaptadas a las casuísticas reales de las empresas, de una forma muy acompañada por profesionales que están ya en el ejercicio de la materia. Entonces tenemos acuerdos con empresas, y muchos de nuestros ponentes no son solo académicos, sino que también tenemos ponentes que ya vienen del mundo legal, tecnológico y de los despachos.
1: ¿El máster está en funcionamiento? ¿Ahí se puede inscribir las personas? No sé cómo.
0: Sí, esta es la segunda edición del máster. Hemos tenido muchísimo éxito. Todos nuestros alumnos están muy contentos, según las encuestas. Y además, un tema que creo que habla muy bien del máster es que muchos de nuestros alumnos, los que han querido, han podido pues hacer prácticas y han podido quedarse en esas prácticas, porque justamente hay una gran necesidad
1: de este tipo de perfiles. Eso lo sabemos muy bien en Espacio Innovación, porque muchas empresas pasan por aquí y lamentan a veces con bastante intensidad la falta de este tipo de perfil, así que el máster seguro que ayuda a paliar un poco esta situación.
0: Claro. Yo los animo en ese caso a que se pasen por CEO, que veamos juntos si es necesario un poco cómo ese máster les puede transformar.
1: Pues ahí queda la recomendación. Muchas gracias, Rocío, por venir a Espacio Innovación.
0: Gracias a ti.
1: Y a todos vosotros, muchas gracias por estar ahí un sábado más. Nos vemos el próximo sábado en este espacio, en Espacio Innovación. Buenas tardes.
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Muy buenos días, buenas tardes, buenas noches, mis queridos amigos y amigas de la cocina Romero. Aquí estoy con un plato completamente inédito en mi cocina. Sí, ¿por qué? Porque me lo invento. Esta misma tarde me lo acabo de inventar. Oye, que esta mañana fui al mercado, vi unas habitas de estas así tiernas, me cogí unos cuantos, las he desgranado, las he cocido, he dicho, las iba a hacer en principio de una manera, he dicho, oye, ¿esto por qué no le ponemos un poquito de arroz? Y un poquito de bacon, y un poquito de queso, y hacemos un caldito guay. Bueno, pues aquí tenéis el resultado, vais a poder ver todos los pasos, no os preocupéis, pero aquí tenéis el resultado, que otra cosa no estará, pero atractivo un rato. Bueno, vamos a poner salsita para nuestro caldo. Una faldita de cordero que tenía en el congelador, que vamos, que nos va a venir de maravilla para hacer este caldo. Un huesito de jamón. Y ahora, a ver, el pimentito lo podemos echar tal cual. Y la zanahoria, vamos a pelarla. Bueno. Pues este caldito sirve para un montón de cosas, ¿eh? Incluida una sopa. O sea, el tener caldito en casa está bien porque lo puedes utilizar en cualquier momento, pues lo que te digo, desde hacerte una sopita hasta utilizarlo en un guiso, utilizarlo en un arroz, tiene mil utilidades. Bueno. Cerramos.

a máxima presión, y esto cuando la válvula suba, esté saliendo vaporcito por aquí, por esta otra válvula, y esto le bajaré el fuego, y lo tendré 30 minutitos. En 30 minutitos le da tiempo de sobra para sacar el sabor a la carne y al hueso jamón. Y nada, vamos a ver qué pasa. Pues ya tenemos el agua prácticamente hirviendo, un puñito de sal, el cacito este, que esto es una maravilla. Así no tenemos que andar buscando luego las habas. Las ponemos así y las sacamos del tirón. A ver, no sé cuánta voy a hacer. Yo creo que con esto me tiene que llegar. Venga. Pues las voy a cocer 5 minutitos. 5 minutos. En 5 minutos las saco. Y a partir de ahí preparamos nuestro arrocito chupipiruli. Ya está a punto de pitar el horno. Ahí lo tenéis. Como un reloj, ¿eh? Qué tontería, es que es un reloj. Bueno, 5 minutitos. ¿Veis? Ya está. ¿Habéis visto qué poco se trabaja con herramientas adecuadas? Bueno, apago esto ya. Y esto fuera. Que voy a preparar. Bueno, lo que voy a hacer va a ser prepararme todo para hacer el arroz del tirón. Así es que dejadme unos minutitos que me organizo todo esto y me dejo recogida toda la cocina para haceros el arroz. Vamos a poner aceitito, no más. No hace falta más. Bueno, ya os he dicho que esto podría ser un plato vegano sin ningún problema. Aquí está el pecado. Yo lo siento mucho. Yo no puedo hacer este plato vegano. Si tú lo quieres hacer vegano, lo único que tienes que hacer, vegano o vegetariano. Lo que pasa es que digo vegano porque yo creo que da la categoría de vegano sin problema. Le voy a poner la mitad del paquetito este. ¿Esto cuánto tiene? ¿150 gramos? Pues 75 gramos de bacon. Bueno, mientras voy a ir pesando el arroz. Arroz bomba. ¡Bomba! Que no voy a bailar. Mira, Charlie, tienes que cantar y bailar. Pues no me da la gana. Que no quiero hacer ridículo. Bueno, 150 gramos de arroz vamos a poner. A ver, mira. Bueno, pues clavados, He sido capaz de clavar los 150 gramos. Bueno, pues esto ya. Recogemos. A ver, tengo las habas, el bacon que se tiene que hacer, evidentemente. Sí. Como no encienda el fuego, ya te voy a decir lo que se va a hacer aquí. Vamos a churruscar un poquito el bacon. El bacon tiene que estar churruscadito porque además se fundirá parte de la grasa que nos dará sabor a todo lo demás. 150 gramos de arroz. Y el caldo, el que necesitemos. Aquí tenemos varias opciones. O dejamos un arroz seco, perfectamente, o dejamos un arroz caldosito, o hacemos un arroz cremosito, o hacemos un arroz tipo risotto. Fíjate tú las opciones que te acabo de dar en un minuto. ¿Lo hacemos risotto? ¿Cómo lo ves? ¿Lo ves bien? Para eso no tengo que hacer más que sacar queso. Un poquito de queso. A ver, por ejemplo, de este que tengo aquí. Estos dos paquetes que tengo empezados. Vamos a hacer un risotito fácil, rico, con las habitas y con nada. Si es que estas cosas son así. Dices, a ver, ¿qué tengo por la nevera? Pam, pam, pam, pam, pam. Le das otro sabor diferente y a triunfar. Dejadme que haga esto porque esto le va a costar 3 minutitos tranquilamente. Vamos a hacer una cosita que a mí personalmente me gusta mucho, que es freír un poquito el arroz. Al freír el arroz conseguimos que, bueno, mira, ya está saltando. Es que el aceite de la grasita del bacon hace que esto salte. Al freír el arroz hace que luego le resulte más complicado.

complicado el reblandecerse demasiado. Está como más compacto. Si te lo vas a comer en el momento, da igual. No, pero si te lo vas a comer, imagínate un arroz que dices, ay, es que tengo que hacer esto y me lo voy a comer dentro de una hora. Pues al hacer esto, te lo vas a comer casi, casi, casi como si estuviera recién hecho. He dicho casi, casi, casi, ¿eh? No, no, luego no me digáis, no, pues es que no, no, no. Y he dicho casi, casi, casi. Bueno, pues lo cocinamos un poquito. El bacon ya te sazona un poquito, ¿eh? Pero de todas formas, vamos a poner un poquito de sal, porque el caldo no tiene mucha sal y las habas evidentemente no van a aportar aquí. Perdonadme, las habas aquí restan. En lugar de sumar, restan. Estoy intentando rodear a las habas de tal manera que sea imposible que estén malas. Malas para mí. Porque yo recuerdo un día en el restaurante de mi casa de San Juan, en Alicante, que el dueño estaba con tres personas más en la mesa, que no sé quiénes eran, y se estaban comiendo las habas, pero no así. Crudas y recién, y, o sea, cogidas de la mata con la casca. Y yo decía, pero ¿cómo se pueden comer eso? Pues se les veía una cara de felicidad. Digo yo, de todas formas, no quiero arriesgarme. No quiero arriesgarme. No vaya a ser que... Pero en fin, oye, en Levante es muy habitual el comerlas así. Bueno, vamos a poner las habas. Que como bien entenderéis, están más que escurridas. Oye, a ver. Yo creo que atractivo va a estar.

La cantidad de caldo, ¿cuál es? Pues la necesaria. Quiere decir que podemos ir echando caldo hasta que el arroz esté hecho y no tenerlo en cuenta. A ver. Cuando haces un risotto puedes darle vueltas, porque lo que buscamos es un arroz cremoso. Y así como cuando haces en la paella el arroz, que os digo que no hay que removerlo para que no suelte. Ya me saldrá la palabra, que ya sé que se me ha ido de la olla. Charlie, ¿cómo se llama? El almidón del arroz. Cuando es una paella seca, no queremos que el arroz suelte el almidón, porque se quedaría pegado en el fondo de la paella y además se quemaría. Aquí no me importa. ¿Por qué? Porque va a hacer que esté más cremoso el arroz. Es algo que conseguimos que esté, o sea, que esté más cremosito. Y cuando pase un rato, lo que haremos será añadirle el queso, pero eso ya casi casi al final, ¿eh? Ahora, ¿qué es lo que voy a hacer? Bueno, pues voy a estar remover de vez en cuando, por la cosa esta de soltar el almidón. Vamos a dejar que el arroz se beba este caldo y cuando se beba el caldo le echamos más. Y así hasta que se termine de hacer. Es la marga. 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

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Esto es maravilloso. ¿A qué estás esperando? Llama y te cuento todo lo que necesitas saber. ¿Veis cómo el caldo va desapareciendo? Entre el poquito que se evapora y lo que se va bebiendo el arroz, desaparece poco a poco. Bueno, todavía está un poquito, o sea, que tengo margen para echarle más caldo. Pero quería que vierais que dentro del grano de arroz se ve un punto blanco. Eso quiere decir que el arroz está crudo todavía. Es una buena pista. Entre que está poco hinchado y que vemos los puntos blancos del centro del arroz, pues sabemos que aún le falta un ratito. Vamos a ponerle otro un poquito más, uno y medio. ¿Por qué? Porque ahora ya evidentemente no vamos a necesitar tanto. Es más, ahora no sabemos cuánto vamos a necesitar. Dependiendo del tamaño del pues si en lugar de esta sartén estáis utilizando una que es más ancha, siempre evapora más agua. Dependiendo de la cantidad que estéis haciendo, en fin, esas cosas, o depende del fuego que le estéis aplicando. Todas esas cosas hay que tenerlas siempre en cuenta, que pueden variar. Por eso vamos controlando cómo está el arroz y yo le iré echando cada vez menos caldo. La ración de caldo que le ponga va a ser más pequeña porque evidentemente cada vez va a necesitar menos caldo. Y no sabemos realmente cuánto vamos a necesitar. Así es que nada, yo sigo aquí cocinando mi risotto. Vale, risotto. Simulacro de risotto. El arroz está prácticamente ya. Le queda un poquito de caldo, no le voy a echar más. Lo que le vamos a poner es el queso, que ahora lo vamos a mezclar convenientemente hasta conseguir integrar nuestro plato. A ver, ideas. En este momento le puedes añadir una nuez de mantequilla, le puedes añadir un chorrito de nata. Esas son cosas que enriquecerían. Lo que pasa es que evidentemente, fijaros que es nata y mantequilla, con lo cual quiere decir que eso es meterle más calorías al plato. Yo no se lo pongo evidentemente por eso. ¿Estaría más rico con la mantequilla o con la nata? Sí, ya os lo digo yo que sí. Pero el problema está en las calorías que le metemos, que no creo yo que sea... Yo desde luego no estoy para eso. Yo no estoy para, en fin, tengo, es más, estoy intentando quitarme algún kilo y yo creo que ya se me nota un poquito, pero voy a seguir insistiendo a quitarme más kilitos, porque para el azúcar y demás, pues me va muy bien y además, según dice todo el mundo, voy a estar mejor, pues ya está. Así que nada, aquí estoy, me sacrifico por todos vosotros. Y por estar yo mejor, que también es cierto. Bueno, fijaros el cambio que está pegando esto. ¿Lo veis, no? En que ya no tiene casi caldo, esto está súper cremosito. Entre poquito caldo que le queda y el queso, hemos conseguido aquí un efecto estratosférico. Apagamos. Y ahora... lo primero que voy a hacer va a ser limpiar un poquito esto. Ya sabéis que yo soy maniático. Tengo manía a presentar los platos terminados con la encimera sucia. Así es que vamos a quitarle esto. Por lo menos que esto esté limpito. Bueno, vamos a ver. A ver, esto lo ideal sería dejarlo reposar 5 minutos. Pero ya sabéis que cuando estás grabando, pues no tienes tiempo para todas estas historias. Y he decidido presentarlo así, pues no sé. Se me ha ocurrido una manera diferente de presentaros un plato. Esto es casi como si fuera una tapa. Una tapita que os ponen en un bar. Esto que vais, pues, tomáis unos aperitivos. Y os ponen como tapa

pues un poquito de arroz cremoso. Que oye, que me quemo. Aquí me falta un poquito más. ¿Veis cómo poco a poco se va quedando más denso, más espesito? Pues esto es evidentemente porque al enfriarse el queso también hace su trabajo. A ver, vamos a limpiar. Vamos a limpiar. A ver. Retiro eso para no manchar la fuentecita esta. A ver. ¡Ea! Ya está. Bueno, amigos, amigas, ahí tenéis un arrocito hecho en un boleo. Aquí con esta ración que he hecho comemos dos personas, pero tranquilamente, ¿eh? Y además plato único. Espero que os decidáis a cocinar estas habitas más pequeñas de lo habitual y que seáis la mar de felices comiendo con vuestra familia estos platos que podéis hacerlos tan malvados como queráis. Podéis hacer un plato vegano o un plato

Voy a currarme una guarnición fantástica para hacer un lomito asadito en el horno. Bueno, vamos a poner un poquito de aceite en el fondo de la... ¡Uy! ¡Se me ha ido la mano! ¡Se me ha ido la mano! Bueno, venga, a ver, la pieza. Mira, la voy a pringarse en aceite, en aceitito, porque de esta manera, sal. Bueno, esto hay que tener en cuenta que es una pieza que tiene un peso de más de un kilo, ¿eh? Voy a aliñarlo primero por este lado y luego así, al final de la vuelta. Un poquito de romero, que no falte romero en tu cocina, mira que te lo tengo dicho. Y pimienta. Con mi... Este es el molino de pimienta que más me gusta de todos, porque no hay que hacer nada. Ya veis, lo giras un poquito y se pone a dar solo. Y muele la pimienta al instante, que es importante, ¿eh? Un poquito de aroma con el vino blanco. No hace falta que mojemos la carne, pero sí le ponemos así. Vino blanco que nos va a hacer como si fuera un poquito de agua para hacer la primera parte del guiso.

Esto lo pongo ya aquí. Siempre son muy particulares, de cierto tamaño, porque quiero que esto pues se quede en trozos grandes para encontrárnoslos luego. Ahora, con esto lo que tenemos que hacer es simplemente cuidar que no se los queme, en fin, esos pequeños detalles, ya sabéis. Bueno, le voy a bajar un poquito más el fuego, de momento al 5, porque ahora mismo lo voy a tapar y se me va a hacer todo una mezcla entre sofrito y al vapor, porque la tapa, ay, que se me olvida, voy a ponerle sal, que vean cómo le pongo sal. Salsita. Esto hay que ponerle aquí un poquito de saborcito. Y lo que os decía, esto ahora mismo quiero que se haga bien despacio para que la cebolla se termine de ablandar, la patata también. No necesito la patata, no necesito que se me haga frita ni nada de eso, sino simplemente que se vaya ablandando, porque esto yo luego creo que tengo la idea de rematarlo en el horno, ¿vale? Bueno, pues esto lo voy a tener así un ratito y ahora tengo esto bastante líquido. Ahora sí que le voy a dar un poquito más fuerte, porque ahora ya...

Así que quiero que se me dore todo un poquito. Bueno, pues antes de ponerlo ahí en la bandeja del horno, porque yo creo que esto donde mejor se va a terminar es en la bandeja del horno. A ver, uy. Vamos a glasear un poco esto así. Allá en la esquinita también. Claro, como tiene un resalte, la parte que se queda, eso pues se nos quema si no tiene juguito. Bueno, fijaros qué colorcito tiene esto, ¿eh? A esto le queda como 20 minutos más o menos, ¿eh? Llevamos una hora. Pues yo creo que en una hora y 20 le da tiempo de sobra hacerse a este lomo aquí. Pues este lo es un poquito más grueso, pero bueno. Espera, le voy a dar un poquito la vuelta por si acaso. A ver. Bueno, igual lo dejo así, así se me puede dorar un poquito. Pero bueno, esto, el tenedor ya se hinca. Sí, media horita. Ahora vamos a ver si la carne está hecha o no. Pues yo diría que sí que está. Sí, perfecto. A ver, aunque si le diera un poquito más, tampoco pasaría nada, ¿eh? No penséis que a esto le pasa nada si lo hago un poquito más. Porque si no va a parecer que no queremos ponerle en este, ¿eh? En este corrito. Venga, que me cubra un poquito todo el fondo. Ahí. Y ahí, así. A mí me gustan los filetes así, pero también puedes cortarlos a la mitad, más finitos. Ya sabéis que el lomo de cerdo pues tiende a ser seco, aunque este dos colores, ya os digo yo, que es más jugosito. Bueno, que ya os he presentado el lomo este en condiciones y pienso que os va a gustar. Así que nada, hacerlo y ya me comentaréis en redes sociales lo que os ha parecido, ¿vale? Venga.

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0: Señoras, señores, ¿qué tal? Muy buenas tardes, sean bienvenidos un año más a la programación especial de la Feria del Caballo, la Feria de Jerez, que arrancaba este pasado sábado y que les vamos a llevar en directo en 7 Televisión desde hoy lunes y hasta el próximo viernes de 2 a 4 de la tarde. Vamos a estar aquí para enseñarles a todos ustedes cómo es la vida de la ciudad, este Jerez efímero que se levanta en el Real del González Ontoria durante una semana y a donde se traslada, como decimos, prácticamente toda la vida de la ciudad. Vamos a estar para toda Andalucía, nos pueden ver desde cualquier rincón de nuestra comunidad autónoma y por supuesto en el streaming a través de, bueno, la señal de internet en todo el mundo, y mandamos un saludo, como decíamos al principio el otro día en el alumbrado, a esos jerezanos que viven fuera, que no pueden disfrutar de su Feria del Caballo, así que nosotros, bueno, se la intentamos acercar un poquito para que se sientan en casa en esa diáspora. Bueno, comenzamos rápidamente porque tenemos muchísima actividad estos días en la feria. Ya tenemos aquí sentado con nosotros a César Saldaña, que es el presidente del Consejo Regulador del Vino de Jerez, porque el vino es algo que no puede faltar a nuestra feria. César, ¿qué tal? Buenas tardes.
1: Muy buenas tardes, ¿qué tal?
0: ¿Qué tal? ¿Cómo están yendo estos primeros días de feria?
1: Pues muy bien, un poco con cierta incertidumbre al principio con esto de la lluvia, pero bueno, esto ya ha entrado en velocidad de crucero.
0: Como decimos, el vino no puede faltar en la feria.
1: No puede faltar, no puede faltar. Además, en una feria que se ha iniciado así fresquita y tal, pues todavía más.
0: Bueno, César, decimos, uno de los, no sé si decir, nichos de mercado más importantes también para las bodegas de

0: Jerez, la feria del caballo, no solo la feria del caballo, sino todas las ferias, es, digamos, un momento de negocio realmente importante, ¿no?
1: Es muy importante, particularmente en el mercado español, que es un mercado, ya sabes que nuestros vinos se exportan por todo el mundo, de hecho exportamos más de lo que vendemos en el mercado nacional, pero para el mercado nacional es sin duda un momento muy importante. A partir de que llega la Semana Santa y se van sucediendo todas las ferias, con la de Sevilla, con todas las de la provincia de Cádiz, la de Jerez, por supuesto, pues...

0: realmente es un momento muy importante. Importante en ventas, pero importante también desde el punto de vista del gran escaparate que supone la feria para nuestros vinos.
1: Una escaparate, César, permíteme un momentito porque vamos a tener varios compañeros que van a estar por la feria. Vamos a saludar a uno de ellos, lo tenemos ya por aquí, además justo en esta casa, en la caseta de la Peña La Bulería, que nos acoge como cada año, y tenemos ahí a nuestro compañero Juan Garrido. Ahí lo estamos viendo, Juan, ¿qué tal? Muy buenas tardes.
2: Pues sí, estamos felices porque ya teníamos ganas de encontrarnos, de reencontrarnos con toda nuestra audiencia, nuestros televidentes, cada feria del caballo. Hemos estado en el puerto de Santa María, recordarán ustedes, en otra feria también, y por supuesto la Feria del Caballo de Jerez. ¿Dónde nos encontramos? Pues ya están viendo ustedes que es la caseta de la Peña La Bulería. ¿Y por qué empezamos aquí? Pues por varios motivos, sobre todo porque en esta caseta se nos abre la puerta a esta casa 7 Televisión para que durante estos días podamos emitir nuestro programa en directo para toda Andalucía. Por lo tanto, queremos nosotros que desde aquí agradecer a todos los socios, a todas las personas que lo hacen posible, pues que esta caseta, que por cierto, le han concedido el tercer premio de casetas en esta edición de la Feria del Caballo, por lo tanto está muy bonita, podemos decir, porque se premia precisamente eso, la belleza, cómo está decorada, y también pues todos los detallitos eso que la hacen especial. Por lo tanto, vamos a hablar, si os parece, con los protagonistas. A ver, ¿podemos por favor acercarnos? Mira, presidente, están aquí los socios, presidente de la Peña, José Manuel, enhorabuena.
3: Juan, muchísimas gracias, Juan.
2: Estamos hablando que son el tercer premio, yo creo que no lo esperabais.
3: Vamos, en absoluto. Precisamente ayer teníamos la comida de socios aquí, ayer, y cuando vienen los compañeros de la delegación de fiesta a entregarnos, oye, que te tenemos que dar algo y tal, y cuando lo vi, digo, Dios mío, ¿esto qué es? ¿Qué es el tercer premio de caseta? ¡Qué alegría! Una alegría tremenda la que nos llevamos ayer todos los socios a la vez, porque fue ese momento, y la verdad, luchando por nuestra caseta, luchando por nuestra Feria del Caballo, y nos ha venido este premio, vamos, como al niño al dedo, la verdad, que muy, muy gustosos.
2: Está con nosotros también Diego Méndez, Ramón de Mateo, Paco Poli, que son directivos de esta peña flamenca, La Bulería. Yo no voy a ser de Ojana, como decimos los flamencos. Aquel que me conoce sabe que yo soy también familia de esta peña. Entonces, en primer lugar, queríamos agradecer, como siempre, las puertas abiertas que sentimos aquí cuando venimos a esta 7 Televisión para grabar.
3: La verdad que sí, siempre un año más acompañándonos 7 Televisión aquí en nuestra caseta. Para nosotros es un placer y un orgullo, ¿no?, teneros aquí siempre, además trayendo a todo el Jerez de todas las maneras de nuestra ciudad, ¿no? Y la verdad que acompañarnos aquí, para nosotros es un placer, la verdad que sí.
2: Bueno, Diego, Ramón, Paco, ¿todo bien?
4: Muy bien, muy bien. Disfrutando de la feria.
5: Exacto.
2: Oye, hay fuerza hasta el final de la feria, intentaremos, ¿no?
4: Hay que sacarla, hay que sacarla.
1: Seguro que hay fuerza, seguro.
5: Vamos a intentarlo.
2: Oye, antes de despedirnos, porque hoy tenemos muchísimo contenido importante, anunciaste ahí el segundo premio a La Bulería, el galardón de La Bulería, a Diego Carrasco, ¿verdad?
3: A Diego Carrasco, la verdad que sí. Lo teníamos ahí encerradito y tal, hemos estado con Diego. No pudo venir ayer al acto porque está un poquito delicado de salud, pero vamos, que se va a recuperar pronto, y la verdad le ha hecho una alegría tremenda, ¿no? Cuando se lo comuniqué que se lo íbamos a dar, dice, hombre, menos mal, que en Jerez, mi tierra, nunca se acuerdan de mí, y se habéis acordado vosotros, y os lo agradezco muchísimo.
2: Pues estamos encantados, ya saben ustedes, la caseta número 54 en la calle Paquera de Jerez, que por cierto es la madrina de la peña, o sea, yo no creo que tenga mejor ubicación. Tercer premio en esta edición de las casetas, y siempre mucho compás, ¿no? Oye, y un poquito de compás puede ser para empezar el programita de hoy. Vamos,
6: vamos. Me lleva.
2: Peña La Bulería, ya saben ustedes que pueden venir hasta el último rincón a disfrutar de La Bulería.
1: Desde luego, qué maravilla estar aquí en esta Peña La Bulería, caseta número 54.

0: 4, como decimos, además, tercer premio del concurso de caseta, César. Bonita, la caseta bonita, ¿eh?
1: La caseta es muy bonita y además, sobre todo, la caseta tiene un ambiente. Bueno, esto acaba de empezar, estas horas son todavía las del calentamiento de la voz y de el ambiente, pero bueno, es una caseta que sí, yo frecuento porque es fabulosa.
0: Hablábamos antes, César, un poco del negocio del vino en la Feria de Jerez, pero bueno, ¿cómo pasa César Saldaña la Feria del Caballo más allá de lo que tenga que trabajar?
1: Bueno, la paso como cualquier otro jerezano, disfrutándola en la medida que puedo, quiero decir, yo soy también socio de una caseta, de la penúltima, tenéis vuestra caseta en la calle Lola Flores número 10, que tampoco es mala madrina,
0: no,
1: Lola
0: no,
1: Flores.
0: Desde luego.
1: Y bueno, pues la paso bien con los amigos, con la familia que viene, no siempre pueden venir todos los que les gustaría, pero disfrutando mucho de estos momentos de amistad, de compartir y de hacerlo todo alrededor de lo que son nuestras señas de identidad. Del flamenco, por supuesto, pero también del vino y, en fin, de este ambiente tan maravilloso que nos proporciona la Feria del Caballo.
0: Sí, porque hablamos de Feria del Caballo, todo el mundo piensa de primeras en fino, en rebujito y tal, pero que aquí en la feria se puede encontrar cualquier tipo de vino de Jerez.
1: Bueno, la verdad es que hay una preferencia absoluta por el fino, es el rey de la feria, es el gran protagonista, pero efectivamente hay otros vinos. Ayer estuve con unos amigos disfrutando de unas buenas copas de Oloroso, hay algunas casetas con una cierta, incluso te diría, especialización para personas, porque realmente hay muchas personas que vienen de otros sitios, que vienen a la feria, pero vienen también a visitar bodegas, vienen atraídos por el enoturismo, que como tú sabes es un gran generador de riqueza, y pues vienen también buscando otros tipos de vino de la amplia paleta que tenemos en Jerez.
0: Ya, luego tenemos un patrimonio vitivinícola exquisito aquí
1: en
0: nuestra ciudad, y aquí, bueno, pues la Feria del Caballo evidentemente es buena prueba de ello. César Saldaña, muchísimas gracias por estar con nosotros este ratito.
1: Ha sido un placer.
0: Te liberamos, que sabemos que tienes una comida.
1: Pues nada, que disfrute muchísimo. No he dicho que además este año es un año muy especial también para los vinos,
0: sí,
1: en el sentido de que somos la capital española de la gastronomía.
0: Efectivamente.
1: Y no hay un vino mejor para maridar que el vino de Jerez.
0: Desde luego, César, muchísimas gracias.
1: Un placer.
0: Bueno, pues nosotros vamos a continuar, como les decíamos, teníamos a varios compañeros repartidos por el Real del González Ontoria, hemos visto a Juan Garrido, en un ratito vamos a estar con nuestro compañero Jorge Miró, pero ahora saludamos a Lucía Aguilar, que se ha metido por ahí, o se va a meter, creo, en una de las cocinas de las casetas de aquí, de este Real del González Ontoria, donde ya se empieza a preparar todo para dar ese servicio de comida. Lucía, nos vamos contigo.
2: Muy buenas, Juanma, muy buenas, compañeros. Pues ahora mismo nos encontramos en la caseta de la Hermandad de la Veracruz, que nos van a enseñar la cocina, todo lo que se cuece en los fogones de esta Hermandad de la Veracruz. Vamos a hablar con Eli, que la tenemos por allí. Muy bueno, vamos a buscar a Eli. Vamos por aquí. Ya todo preparado para que puedan arrancar todas las comidas aquí en la caseta de la Veracruz. Eli, muy buenas, ¿qué tal?
3: Lucía, ¿cómo estás? ¿Tía mía? ¿Bien todo?
2: Muy bien, disfrutando mucho de la feria ya.
3: Vas muy guapa, la verdad.
2: Muchísimas gracias.
3: ¿Qué tal?
2: Pues muy bien, cuéntanos un poquito, ¿qué es lo que se está preparando ya para dar el servicio de comida?
3: Pues damos el servicio con toda la comida que tenemos en carta y aparte con todos los menús que nos contratan. Nosotros hemos ofrecido dos menús muy, muy atractivos y después la carta. Y después la carta, pues tenemos una variedad de pescado, de mucha carne también. Y nada, aquí están todos los compañeros de cocina que llevan aquí desde las 8 de la mañana haciendo todos los días, porque hacemos la producción diaria. Todo sale fresco, todo sale nuevo. Así que para darle lo mejor a nuestros clientes, eso es lo que queremos.
2: En estos dos días de feria, ¿qué es el plato que más veces han pedido? ¿Cuál es el que más sale? El plato estrella de aquí de la Veracruz.
3: Parece una tontería, pero la tortilla de papa es una maravilla, la verdad que sale muchísimo, y es verdad que también los pimientos fritos que hablamos, mucho marisquito, nosotros traemos mucha carrillada también, una fritura también con nuestras acedías, nuestro variado de pescado. La verdad que todo el mundo pide de todo, le gusta todo el mundo, la comida está muy rica.
2: Está todo caserito, está viendo por aquí las tortillas
3: todo,
2: preparadas.
3: Todo casero, se hace desde por la mañana, a las 8 de la mañana empezamos con la producción. Y intentamos dar siempre el mejor servicio y el mejor producto para nuestros clientes.
2: ¿Vosotros cuántos años lleváis llevando la caseta de la Veracruz?
3: Este es nuestro primer año que llegamos a la Veracruz, sí, llevamos 3 años de experiencia ya, una pequeña experiencia en ser casetero, porque realmente nosotros lo que somos hosteleros, nosotros tenemos un local en la Plaza Ladro, y también en San Joaquín,

0: y lo que nosotros somos realmente somos hosteleros, pero nos hemos metido en todos los fregados, en todos los charcos nos metemos.
1: Pues todo con una pinta espectacular. ¿Cuál es el deseo de los caseteros de la Hermandad de la Veracruz para esta feria 2026?
0: El deseo es siempre que la caseta esté llena desde las 12 de la mañana hasta las 5 de la mañana si ellos quieren. Así que ese es nuestro deseo, que la caseta funcione, que la caseta, que los hermanos estén contentos con nosotros al haber empezado este año con ellos y que por favor sigamos muchos años con ellos.
1: Pues ojalá que sí, ahí llega ese llamamiento a todos los jerezanos para que pasen por aquí, por la caseta de la Hermandad de la Veracruz, a degustar todos estos platazos que nos tiene aquí Eli.
0: Muchas gracias. Gracias, Lucía.
2: Bueno, pues ahí teníamos a la compañera Lucía, muchas gracias. Desde luego, bueno, los amigos de la Tajita Baladro, que siempre nos van a dar un grandísimo producto. Les mandamos también un saludo también porque son amigos y ahí están peleándose en esa feria del caballo, en esa cocina, que desde luego van a tener mucho trabajo por delante. Bueno, nosotros hacemos una pequeña pausa para la publicidad, una primera pausa en el camino, nos marchamos y enseguida estamos aquí de nuevo para seguir llevándoles en directo la Feria del Caballo de 2026. Enseguida estamos aquí de nuevo.

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0: Continuamos en directo en la Feria del Caballo. Ya están viendo ustedes el gran ambiente que tenemos en este lunes aquí en el Real del González Ontoria. Una feria, como decimos, que se inauguró el pasado sábado con el encendido del alumbrado. Un encendido que realizó, o que pulsó en este caso el botón, la siguiente invitada que tenemos aquí con nosotros en la Peña de la Bulería, la alcaldesa de Jerez, María José García Pelayo, que no para de saludar a la
1: gente.
0: María José, ¿qué tal? Buenas tardes.
1: Hola, buenas tardes.
0: ¿Cómo está viviendo la alcaldesa estos primeros días de feria?
1: Pues mira, con mucha intensidad. La verdad es que ayer no vine, vamos a contar toda la verdad, ayer no vine, porque es verdad que los días previos a la feria han sido muy intensos para organizarla. El sábado también fue intenso y ya hoy, pues a partir de hoy hasta el sábado que finalice, pues pendiente de la feria y disfrutando de la feria.
0: Trabajando y disfrutando también, claro.
1: Es lo que te iba a decir, porque mañana, por ejemplo, hay junta de gobierno local, hay distintas reuniones, vendrá el presidente de la Junta de Andalucía también aquí a la feria, el consejero de presidencia. Bueno, hay una mezcla de todo, disfrutándola de una manera distinta, pero de una manera también muy especial. En todo caso, la Feria de Jerez se disfruta siempre.
0: Totalmente. Lo decíamos antes fuera de micro, alcaldesa. Hoy no tenemos que mirar mucho a los cielos, gracias a Dios.
1: Hoy, gracias a Dios, no. Y además me dice todo el mundo que hace un tiempo perfecto, porque no hace calor y, bueno, una feria de vino, que es lo nuestro, y por supuesto de mucho flamenco, porque este año hay muchísima oferta de flamenco en muchísimas casetas de Jerez, en las peñas. Así que a disfrutar de lo nuestro, del caballo también. Ayer estuvo lleno sementales y bueno, parece que poco a poco vamos consiguiendo que nuestra feria sea más tradicional que nunca, más bonita que nunca y que los jerezanos la disfrutemos, que es lo que queremos, ¿no?
0: Y además de todo eso, una gran gastronomía fantástica, porque este año estamos de celebración, evidentemente.
1: Te lo iba a contar, este año el alumbrado no he dado yo el botón, han sido los representantes de las distintas asociaciones de la hostelería de nuestra ciudad, porque está dedicada a la feria, a la capital gastronómica de este año 2026, que bueno, que como sabe, pues la ostenta Jerez, la ostentamos nosotros, ¿no? Mañana, creo recordar, mañana martes, habrá un brindis de todos los hosteleros, de los caseteros, creo que a la 1:45 en la caseta del Templete, y a partir de ahí, pues a contarle al mundo también que en la Feria de Jerez no solamente se bebe bien, no solamente los mejores caballos, el mejor flamenco, sino que también se come muy bien. Y evidentemente pues hay que venir también a disfrutar de la gastronomía jerezana en la feria.
0: Un gran abanico de posibilidades, desde luego. Alcaldesa, ¿cuál es su plato favorito de aquí de la feria?
1: Bueno, yo te diría que yo soy tradicional, igual que la feria. A mí la tortilla de patata me encanta, los pimientos fritos me encantan y, bueno, evidentemente el queso, el jamón, pero especialmente la tortilla de patata y los pimientos. Las croquetas también, croquetas de puchero.
0: Es que eso, además, a cualquier hora, eso entra bien.
1: Eso es lo que yo creo que tomamos toda la feria, ¿verdad? Para quedar bien, uno dice, no, lo que tomamos es eso, los montaditos y especialmente la tortilla de patata, los pimientos y por supuesto también, bueno, pues el vino, acompañado de vino de Jerez.
0: Totalmente. Más allá del trabajo, alcaldesa, ¿cómo le gusta a usted disfrutar de la Feria del Caballo?
1: Bueno, yo la disfruto trabajando, porque es verdad que es muy difícil decir, venga, voy a quitarme
0: desconectar, la no se
1: responsabilidad
0: desconecta, ¿no?
1: De ser alcaldesa, no. Hay que estar pendiente, porque además los caseteros preguntan continuamente, oye, ¿cómo está el tiempo? Tenemos un CECOP virtual y, bueno, todas las incidencias las vamos viendo. Hay que estar pendiente porque, bueno, una es alcaldesa a las 24 horas del día. Pero bueno, yo disfruto estando con la gente, aquí con vosotros también. Y bueno, estando pendiente, es mi responsabilidad y no puedo tampoco eludirla y decir, como estamos en feria, pum, venga, me olvido de todo, no, que va. Hay que estar pendiente, viene muchísima gente de fuera. Habéis visto que los hoteles están llenos, los restaurantes están llenos, las casetas, he ido preguntando y parece que están también llenas. Por lo tanto, bueno, a cuidar nuestra feria, está pendiente de ella, aunque también la disfrute, claro.
0: Sí, siempre hay que disfrutar. Además, bueno, estamos empezando, vamos a decir, como quien dice, la Feria del Caballo, pero estamos ya casi finalizando una maratón que se nos junta aquí todos los años de Semana Santa, moto, sí, feria, de la que, bueno, de que la de,
1: bueno,
0: que, de
1: cuando,
0: la que se
1: puede presumir, cuando terminemos, ¿no?, la feria, llega el rocío, también el miércoles de la semana que viene en la misa de Romero, con lo cual también es una fecha muy bonita para Jerez. Y después el último fin de semana de mayo que tenemos Vinoble, ¿no? Así que nada, a seguir, porque luego empezamos ya, bueno, pues con la fiesta de la Bulería, luego en septiembre la fiesta de la Uva, nuestra fiesta de la Vendimia. Jerez es una ciudad que yo creo que se ha consolidado como una ciudad que celebra eventos muy bonitos. Hay gente que dice fiesta, mira, la fiesta crea empleo,

0: la fiesta hace que nuestra ciudad se llene. Hay mucha gente de Jerez que vive de la feria, que vive de la Semana Santa, que vive de la zambomba, y tenemos que cuidar nuestros empleos, porque eso al final es calidad de vida, ¿no?, para la gente de Jerez, para los jerezanos, ¿no? Se han creado en los últimos años 5.000 empleos en nuestra ciudad y tenemos que seguir apostando, evidentemente, por los eventos. ¿Eso quiere decir que solo eventos? No. Estamos apostando por otros sectores, como el sector aeroespacial, el campo también hay que cuidarlo mucho, hay que apostar por el sector tecnológico, hay que apoyar a nuestros autónomos. En definitiva, hay que ir creando empleo en todos los sectores, pero no podemos olvidar que Jerez se ha convertido en una ciudad de referencia para disfrutar de la vida, ¿no? Y de eso también nos tenemos que sentir orgullosos.
1: Totalmente, Jerez está de moda.
0: Está alcaldesa, de moda.
1: Muchísimas gracias
0: por sacar estos minutitos. Gracias a vosotros por publicitar la feria, por llevarla a todos los rincones y de verdad por todo lo que hacéis para que la Feria de Jerez sea grande.
1: Muchísimas gracias a usted por atendernos.
0: Gracias.
1: Bueno, nosotros seguimos moviéndonos rápidamente. Tenemos ya al compañero Jorge Miró, que se ha ido a la caseta Palo Cortado, muy cerquita de aquí. Ya le estamos viendo el primer premio del concurso de caseta de este año. Jorge, ¿qué tal? Muy buenas tardes.
2: Hola, Juanma. Muy buenas tardes. Pues como bien dices, estamos aquí en la caseta Palo Cortado, que es cruzando la acera porque está muy cerquita de la caseta de la Peña La Bulería. Y como bien sabes, como bien saben todos nuestros amigos, la Feria de Jerez, si por algo se distingue, es por la decoración especial de sus casetas. Hace poco más de una hora se ha entregado en el templete municipal los primeros premios y estamos con Antonio García y Marita López, que son el presidente de esta tertulia. Palo Cortado, buenas tardes, Antonio.
3: Buenas tardes.
2: Y con Marita, que es la encargada del diseño y la decoración de esta caseta, Marita.
4: Exactamente, así es.
2: Bueno, ante todo, enhorabuena.
4: Gracias.
3: Muchas gracias.
2: Sois una tertulia que lleváis 2 años en la Feria de Jerez, ¿verdad?
3: Sí, este es nuestro segundo año. Este es nuestro segundo año y bueno, muy contentos de poder representar a Jerez, porque al final esto es representar el alma y la idiosincrasia de Jerez, es sentirnos embajadores de nuestra tierra.
2: Soy una tertulia que nació con vocación de, bueno, enogastronómica, ¿no? Centrada en el vino.
3: Sí, totalmente. O sea, era una reunión de amigos que nos reuníamos en relación a conocer más sobre el vino de Jerez, a conocer distintas.
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3: Los toros o las zambombas, sin ir más lejos. Y seguro que me dejo alguna, como la fiesta de la vendimia y demás. Seguro, pues tenemos una tierra exquisita en eso.
2: ¿Y cómo es el ambiente de aquí de la caseta Palo Cortado?
3: Mira, el día de la presentación de este año de la feria fue el sábado, la comida de socios. Cada socio dijo unas palabras, tal, y al final lo resumimos en una sola. Y esto es una familia. Es una familia porque al final, aunque bueno, yo dice, bueno, el presidente, la secretaria, el tesorero, la decoradora, no, todos. O sea, yo hago funciones, pero si le tengo que pedir a un socio, por favor, mira, haz tal, joder, es que somos todos uno. O sea, al final, alguien tiene que poner el nombre, pero qué va. Es una familia, una gran familia.
2: Bueno, Marita, vemos una decoración súper original porque vemos, por ejemplo, mesas y sillas de bambú.
4: Sí.
2: Coméntanos en qué te has inspirado.
4: Pues mira, es algo que a mí me apasiona. El año pasado hicimos un guiño, que además nos dieron ese cuarto premio de reconocimiento que nos pareció gratificante porque habíamos puesto todo nuestro esfuerzo. Pero este año, junto con mis compañeros, yo me he inspirado. Mi ilusión era que Jerez tenga casetas, cualquier persona que venga de fuera, incluso de aquí de la zona, disfrute y se sienta en lo que es nuestro Jerez, la bodega, cosas naturales. Y también, ¿sabes qué? Me he inspirado mucho en traer artistas aquí a la caseta y que plasmen todo lo que saben hacer. El mural que vemos al fondo está inspirado un poco, también tiene un toque abstracto, tengo que decir. Pero si lo lees, verás que aparece todo lo que es el ojo de buey de una caseta. Podemos llamar también los lunares, los arcos de la entrada a una caseta y con los colores tierras, que creo que es la esencia nuestra. Luego la fachada, queríamos tener algo que no fuese algo

0: pintado perfecto, sino que tuviese ese acabado calizo muy nuestro y colores cálidos. Luego el poner una pérgola, yo creo que es algo que cualquier casa de las que teníamos antes, el tener una especie de toldo, pero que tuviese ese guiño, que fuese Jerez. Y todo esto ha sido darle visibilidad también a otro artista, como es, por ejemplo, Charo Benítez, que es una interiorista floral, que su nombre quizás no esté tan reconocido, pero yo quería plasmarlo para que vieran que con unas cepas que nos han regalado hemos podido, obviamente con las hojas sí son artificiales, dar la vid y enseñarla cómo la vid al final va buscando la luz y sacarla por la ventana. Y todas esas cosas es el conjunto de que tenga aquí Jerez, pero representado yo creo que con calidez y creo que con elegancia. Y hemos querido hacer el broche con el bambú, porque sí que me encantan las sillas sevillanas y quedan preciosas, pero creo que también había que hacer un guiño a eso. Aquí se representa todo lo natural.
1: Pues queda espectacular. Antonio, el premio 2.500 euros ha ido a parar a...
2: Aspanido. Aspanido. Sí, bueno, al final, mira, si me permites, ¿podemos llamar a nuestra secretaria?
1: No, da tiempo.
2: No da tiempo, perdón.
1: Bueno, mencionar que ha ido a parar a Aspanido.
2: Aspanido, nuestra secretaria, es hija de la fundadora de Aspanido. Y varios socios de la caseta tienen mucha vinculación con ella. Y creemos que es una asociación que representa a Jerez, y nosotros creemos que ese premio en metálico no es nuestro, es de Jerez.
1: Pues muchísimas gracias, Antonio, Marita. Volvemos con Juanma.
3: Bueno, pues nosotros seguimos, muchas gracias al compañero Jorge Miró. Desde luego ha sido una caseta espectacular. Yo estuve por allí, ayer por ahí en la caseta Palo Cortado, y desde luego que merece la pena verla porque es preciosa. Bueno, seguimos aquí en el set de la Peña de la Bulería. Se nos ha incorporado ahora la número 2 de la lista por la provincia de Cádiz del Partido Popular y además actual vicepresidenta del Parlamento de Andalucía, Ana Mestre. ¿Qué tal, Ana? Muy buenas tardes.
4: Muy buenas tardes.
3: ¿Qué tal? ¿Cómo están viviendo estos ratitos de feria? Porque bueno, me ha confesado que prácticamente se va corriendo ahora.
4: Así es, vamos para Tarifa, pero bueno, es verdad que es mi feria, que no podía faltar, y atender también a los medios de comunicación que hacen una gran labor de difusión de esta feria, que yo diría que es la mejor del mundo. Pero sin duda, pues siempre se encuentra un ratito para disfrutarlo, que es lo que pretendo hacer esta semana con mi familia.
3: Totalmente, siempre se encuentra un ratito entre tanto trabajo, porque bueno, como decimos, estamos en la recta final de esa campaña electoral y estamos ahí los últimos días.
4: Así es, y no porque sea feria podemos echar el freno, todo lo contrario. En la feria tenemos que respetar a la gente que se lo pase bien, pero no podemos olvidar que el domingo nos jugamos mucho. Y el domingo nos jugamos pues que la próxima legislatura sea una legislatura de consolidación de los servicios públicos y además de mejora de nuestra tierra. Vamos en la buena senda, todos los indicadores han mejorado en Andalucía con la gestión de Juanma Moreno, y el Partido Popular va a hacer todo lo que esté en nuestras manos esta semana para recordar la importancia de ir a votar el domingo.
3: Sí, porque bueno, las encuestas, lo estamos viendo, dan una tendencia más o menos clara, que de nuevo el Partido Popular apunta a la mayoría absoluta, pero desde el partido se indica, bueno, que no, la gente no se relaje, ¿no? Es un poco el mensaje que se lanza en campaña, ¿no?
4: Efectivamente, no nos podemos relajar, porque si queremos seguir viviendo una sociedad donde está siendo gobernada desde el sosiego, desde la moderación, con soluciones y determinación, cómo no, pero sin crear problemas a los ciudadanos, tenemos que apostar por Juanma Moreno, y eso se traduce en ir a las urnas el domingo y poder vertir ahí la confianza que se presta cada 4 años al Partido Popular para que nadie nos condicione más que los andaluces.
3: Decimos, bueno, yo no sé si aquí en la feria esto da lugar un poco... Siempre decimos, porque hemos tenido ya alguna que otra feria, vicepresidenta, en plena campaña, yo siempre pregunto, me gusta preguntar, yo no sé si la feria da lugar un poco a entablar pactos un poco más de manera distendida, que aquí en la feria se ve que la gente se abre siempre un poquito más.
4: Bueno, pacto poco, a lo mejor son efímeros más bien, pero en la feria lo que tenemos que venir a disfrutar.
3: Totalmente.
4: Con respeto a todo el mundo, pero a disfrutar con la familia, con los amigos y a pasarlo bien. Así que cada cosa tiene su sitio.
3: Ya habrá tiempo, ya habrá
4: efectivamente,
3: tiempo.
4: Efectivamente, ya habrá tiempo. Y después los ciudadanos se les recuerda estos días, se dan datos muy interesantes, pero al final la patita se enseña cada día de los años que forman la legislatura, y en este caso han sido 4 años muy intensos, de trabajo muy intenso, que se le une a los 4 de la legislatura anterior, y es lo que nos posibilita

0: hoy ser la comunidad autónoma donde más está bajando el paro y otros tantos indicadores que son muy, muy, muy positivos y alentadores para Andalucía, donde más se bajan los impuestos y donde más se está invirtiendo por habitante en materia sanitaria. Es decir, hay una serie de datos como el de los autónomos que refrendan la buena senda que ha tomado Andalucía con la gestión de Juanma Moreno. Por lo tanto, el ciudadano creo que tiene en gran medida decidido el voto, pero nos toca trabajar la abstención, porque como digo, es muy importante ser consciente de que todos nos lo jugamos el domingo y que hasta que las urnas no estén llenas de votos, aquí no hay nada ganado.
1: Y bueno, yo quería preguntar también, más allá de, bueno, de su labor evidentemente, como vicepresidenta del Parlamento, ahora como candidata en la número 2 en la lista por Cádiz, personalmente, ¿cómo vive Ana Mestre la Feria del Caballo en un año normal? Vamos a decir, porque este año es un poco complicado.
0: Pues mire, lo vivo con mi familia y con mis amigos. Lo vivo pues disfrutando de casetas de amigos donde hay muy buen ambiente, donde echamos un ratito y que incluso en ocasiones aprovechamos para vernos por primera vez en el año, porque creo que eso nos puede pasar a todos. Tenemos tal vorágine y llevamos una vida tan complicada y ajetreada que es difícil mantener al 100% alimentada todos los amigos y amigas que tenemos. Y la feria es un punto de encuentro y por eso se espera tanto también, además de vivir un buen tiempo, que esta feria está siendo fresquita, dejémoslo ahí, fresquita.
1: Bien, bien, ¿eh?
0: Y por lo tanto también tenemos que aprovechar y que verle lo positivo. Nosotros tenemos abanicos de Juanma Moreno, pero no lo queremos repartir porque, hombre, como que no se da mucho a ellos, no se prestan los días a ellos, pero yo creo que las flamencas están viviendo una feria más agradable que otros años con tanto calor y que todo tiene algo positivo. Sobre todo, venir a la feria ya en sí es alimentarte de ilusión, de alegría, de sonrisa, de buen ambiente, de colorido, y eso en la vida diaria nos hace falta.
1: ¿Le va a dar tiempo de vestirse de gitana o no?
0: Pues voy a intentar, si sí, el viernes al mediodía, y si no, no se preocupe que yo el hueco que encuentre vendré, aunque sea de partícula.
1: Es que los jerezanos nos gustan
0: de partícula, como decíamos.
1: A los jerezanos nos gustan nuestras ferias mucho.
0: Claro,
1: ¿verdad?
0: Que sí, pero si no hay tiempo, pues vendré vestida y punto a disfrutar un rato con los amigos.
1: Totalmente. Bueno, Ana Mestre, muchísimas gracias por estar con nosotros, ha sido un auténtico placer.
0: El placer ha sido mío, muchas gracias y buena feria.
1: Igualmente. Bueno, nosotros nos vamos a volver a mover, nos vamos de nuevo con el compañero Juan Garrido, que lo tenemos por ahí. Juan, cuéntanos, ¿con quién te encuentras?
2: Pues seguimos dando un paseo por el Real del Parque González Ontoria. Estamos en un día maravilloso, un día que es fiesta en Jerez, que hay muchos jerezanos pues paseando por la feria, el albero perfecto. Ya parece que el agua se fue, por lo tanto no tenemos ningún tipo de agobio de eso. La temperatura es perfecta. Digo esto porque son muchos los que nos ven, que ahora vendré a la feria. Y oye, no hace nada de calor, por lo tanto se puede venir con una chaquetita, incluso, vamos, para disfrutar. Aunque mi queridísimo y admirado Manuel de Cantarote, artista, cantador, aparte de abogado, y si no fuera poco, uno de los responsables de esta caseta, Jaleo del Amor, que está de moda, que está en un momento extraordinario y donde se puede pues tanto disfrutar de una gastronomía, año de la gastronomía en Jerez, capital, con su guiño a la cocina gitana y también, cómo no, de grandísimas actuaciones. Dicho esto, querido Manuel, bienvenido o bienvenido, no sé, o bien hallados nosotros que estamos en tu casa.
3: Muchas gracias a ustedes por venir aquí, que para mí es una alegría y un orgullo profundo de tenerte aquí conmigo, aquí en mi casa, que es la tuya y la de todos los jerezanos que vengan a la feria, la verdad.
2: Y Manuel, con el poco tiempo que entiendo que tienes que tener en el día a día, ¿cómo se te ocurre meterte en un jaleo de esto, nunca mejor dicho?
3: Porque la verdad que ha sido una... Yo he trabajado muchos años en la feria, Juan, con mi gente, los peñas, ¿no? Y tenía un poquillo de anhelo de volver a eso, la verdad, y mira, este año ha sido el año. Hay que mangar jurdo, ¿no?
2: Hay que ser valiente. Además te casas pronto, creo, ¿no?
3: Caso prontito y vale todo muy caro, Juan. Hay que pagar muchas cosas.
2: Oye, Manuel, ¿qué podemos encontrar aquí en la carta? ¿Qué es el plato que en estos pocos días se está estilando más? ¿Qué es
3: Aquí somos muy de típicos, chamo típico Jerez. El jamón es increíble, Juan, el queso está increíble. Las papas niña, tenemos unos langostinos como una mano de grande de San Lucas, bueno. La gamba y después tenemos todos los días un guiso distinto. Ayer tuvimos menudo.
2: Sí, ayer estuve yo aquí a tomarme algo cuando entré en la feria y el plato de menudo, si te tomas un plato de eso ya sabes que el alcohol te va a aguantar.
3: Hombre, claro, y además con su pring y sus cosas de labios rojos, que es lo que me gusta a mí. Después tenemos mucha carne, carnecita, unos udón que hace caldo de paladar andaluz que quita el sentido con presa, con secreto ibérico. Tenemos gloria bendita aquí para todo el mundo, de verdad.
2: Estamos en el Paseo de las Palmeras, entrando por la portada principal a la izquierda, la de las primeras casetas.
3: Número 26.

0: número 26, y también con música en directo. Claro, no puede faltar, porque además ya he visto yo cosas por ahí en redes sociales. Yo tengo que reconocer que yo me recojo pronto, porque si no así, yo mañana, al día siguiente no puedo. Pero ya había allí una fiesta de las que a mí me gustan, que fuera de micro, fuera de todo.
1: Fuera de micro, ayer precisamente, bueno, el sábado ya pasó, pero ayer la verdad que vivimos un momento muy bonito, que apagamos la música y nos pegamos aquí 4 horas cantando, bailando, un montón de compañeros, que además, muchas gracias a todos los compañeros de aquí de Jerez, porque de verdad que te están portando esto conmigo increíble, que están viniendo todos los días, echan conmigo todos los días, y ayer se formó una increíble. Y muy buena música.
0: ¿A qué hora?
1: A partir de las 12, que es cuando tenemos nosotros más flamenco, que es lo que queremos nosotros, claro, preservar un poquito.
0: Claro.
1: La hora que se pone un poquito reggaetonera.
0: Pues muy bien, porque además hoy tenemos incluso pues algunos invitados especiales, ¿eh? Aquí en esta caseta, pues están tus padres, que yo no sé si exigirán más, porque aquí en tu casa comen muy bien siempre.
1: Imagínate, aquí está mi padre comiendo, que valor han tenido de venir aquí, pero hombre, la verdad que también es un orgullo que ellos vuelvan a pisar la feria, que no la pisan desde que dejaron de montar la caseta.
0: Es que lo de la caseta Los Peñas, para hablar muchísimo, Manuel, porque tú has echado los dientes allí.
1: Yo sí.
2: Manuel, vente con nosotros.
0: Estamos hablando de la caseta de Los Peñas, Manuel, y él.
1: Hombre, de la caseta de Los Peñas, chaval.
0: La caseta de Los Peñas.
3: Uy, la caseta de Los Peñas ya forma parte del pasado, pero vamos, un pasado muy reciente.
0: No será muy exigente hoy con la carta, que oye, que tu hijo es el que lleva todo el tema.
3: Nosotros nunca somos exigentes porque entendemos perfectamente las hechuras de Duquela que pasan en la feria. Pero bueno, y hablando de la caseta Los Peñas, superamos el medio siglo en 2 años. Lo dejamos con el COVID en el 19 y ya las nuevas generaciones no estaban por la labor, para la continuidad. Pero bueno, hombre, la añoranza, claro, cada vez que paso por allí, hemos visto allí a 4 generaciones, despasándole.
0: Y bueno, la caseta de terremoto, Manuel Terremotero, vicepresidente de la Federación Provincial de Peña, fundador de varias. No tenemos mucho tiempo, por eso no me quiero enrollar, pero que estamos muy felices de veros, 2 generaciones de flamenco, de aficionados, con educación, con cultura y sobre todo muy buenas personas. Manuel cogiendo el testigo de la caseta, pero vamos, haciendo todos los días actuaciones.
1: Todos los días doblete y triplete, guay, que hay que pagar muchas cosas, guay.
0: Chao. La boda.
3: La boda vos trae frito.
0: Un plato histórico de la Feria de Jerez, si te viene a la mente un plato, de este era cuando se comía aquellos tiempos.
3: La tortilla que hacía mi mujer, que se hacía 1.500 tortillas en la feria.
0: 1.500 tortillas, 1.500. Manuel y Manuel, muchísimas gracias, compañero. Estamos en Jaleo del Amor, ¿eh? Tenéis que venir por aquí, probar los platos suculentos y, ¿por qué no?, vivir una tarde de flamenco, de ambiente, muy jerezano todo. Muchas gracias.
1: Buenas tardes, Juanito. Quiero.
3: Hasta luego.
4: Bueno, pues muchas gracias al compañero Juan Garrido. Le mandamos también desde aquí un saludo al amigo Manuel de Cantarote, que bueno, tiene muchísimo trabajo esta feria desde luego. Bueno, vamos a ir moviéndonos de nuevo por aquí, por esta Feria del Caballo, por el Real del González Ontoria. Nos vamos de nuevo ahora con la compañera Lucía Aguilar, que si no me equivoco está con el presidente de la Asociación de Caseteros. Lucía, vámonos contigo.
5: Muy buenas, Juanma, muy buenas, compañeros, y a todos los televidentes de 7 Televisión. Nos encontramos en el Real de la Feria, concretamente en la caseta Los Vilos, como podéis ver en sus pantallas. Nos encontramos con el dueño de esta caseta y además el presidente de Café Jerez, la Asociación de los Caseteros de la Feria de Jerez, Jesús Viloita. Muy buenas tardes.
6: Muy buenas, ¿qué tal? ¿Cómo estáis?
5: ¿Cómo van estos primeros 2 días de feria?
6: Mira, la verdad que ayer fue un día muy bueno, el domingo, contando que hoy era fiesta, pues la gente suele de mucho. El sábado sí, ¿verdad?, por las condiciones meteorológicas, pues no fue un día muy afortunado y la verdad que hubo mucha menos afluencia de gente, pero la verdad que con mucha ganas, con ganas de atender, la gente se ve que tiene mucha alegría, con mucha ganas de disfrutar la feria y estamos muy contentos.
5: Después de más de 20 años llevando la caseta al Real de la Feria, surge este grupo de caseteros que se unen para hacer fuerza después esa reubicación, ¿no?, del plano de la feria. ¿Cómo surge realmente esa asociación?
6: Mira, sí, es verdad que llevamos muchos años entre nosotros con esa inquietud de crearla, pero nunca terminamos de dar pasos. Se quedó prácticamente en un grupo de WhatsApp de compañeros que transmitíamos cosas que necesitábamos. Pero bien es cierto, cuando salió la nueva ordenanza, aparte de la reubicación de las casetas, pues tuvimos una reunión ya que se acudió más la gente, porque precisamente con la ordenanza, que había muchos

0: cambios de cosas que había que adaptar, que no estábamos muy informados y queríamos enterarnos entre shows. Y la verdad que tuvimos una reunión con el ayuntamiento, nos atendieron, nos explicaron muy bien y dijimos que lo principal era que siguiéramos juntos, que creáramos la asociación, porque trabajando juntos en sintonía, pues creo que era lo mejor. Y es verdad que un año después la asociación somos ya unos 60 caseteros, que estamos ya más de un tercio de lo que es la feria de Jerez, y en vista de cuando pase la feria, que creo que podemos ser tranquilamente más de la mitad. Y creo que hemos avanzado muchísimo. La verdad que nos sentimos muy contentos porque nos sentimos escuchados, que eso nunca había ocurrido antes, y hemos logrado grandes avances, como por ejemplo lo que ya ellos prometieron del albero, pero a lo que nos atañe más nosotros, también para dar servicio a la gente, la luz, por ejemplo, que nunca hemos tenido suministro eléctrico como este año, que ha sido que nos han dado el miércoles en compromiso que tuvieron y lo dieron, y nos facilitan otro mucho a la hora de todo el material de perecedero y demás que tenemos que ir probando, metiendo en nevera, congeladores, que otra vez se la han entregado un viernes tarde. Todos los proveedores no pueden servirte a la vez, el sábado todo no llegan y tú tienes que dar un servicio, y lo mínimo que tienes que tener es lupa, tener tu nevera funcionando, tu maquinaria, tus congeladores, tu lavavajilla y demás. Eso hemos avanzado mucho. Luego se ha mejorado bastante lo que es la limpieza y la recogida de basura. También ha habido un servicio de vigilancia que también lo demandamos, que el año pasado, por ejemplo, otro año hemos tenido muchos robos. Entonces se ha cerrado el parque y había una empresa de vigilancia que ha estado dando servicio por parte del ayuntamiento, y muchas cositas que podría hacer un largo etcétera, pero que ha sido trabajando en conjunto, y la verdad que estamos muy contentos, que ha funcionado mucho. Cuando pase la feria, pues nos sentaremos de nuevo, haremos valoraciones e intentaremos seguir mejorándola.
1: Porque por ahora un balance más que positivo en estos 2 días de feria.
0: Sí, el balance positivo, lo único que ha estropeado un poco ha sido por lo que es la lluvia. Y estamos muy contentos por todo lo que es de la asociación, y ya luego a espera de la feria, a ver cómo sigue yendo, y esperemos que muy bien. Estamos aquí con muchas ganas, con ganas de atenderlo. Desde aquí decir que la feria reúne muchos requisitos, que un montado en una caseta es montar un restaurante para una semana, que si alguien ha pasado hace 3 semanas aquí no había nada, y venía aquí ahora, la caseta tiene suelo, tiene aire acondicionado, tiene baño, tiene barra de madera, tiene un montaje, una estructura, una fachada, que es muy importante, un desembolso muy grande, y que intentamos hacer lo máximo posible, que es montar un restaurante por una semana.
1: Y con todo eso, ese balance positivo que me has contado, ¿un deseo para esta feria 2026?
0: Un deseo que el actor que venga a la feria se lo pase muy bien y seamos felices.
1: Pues ahí queda eso. Muchísimas gracias, Jesús Viloita. Y nada, a venir aquí a la caseta de los Vilos y a consumir en el Real de la Feria de Jerez y en todas las casetas que forman esa asociación.
2: Bueno, pues muchísimas gracias, Lucía Aguilar, que sigue dándose vueltas por la feria, también como hemos visto a los compañeros Jorge Miró, Juan Garrido, todo el equipo de 7 Televisión, que está llevándoles a todos ustedes la retransmisión especial, este programa especial que hacemos en Feria del Caballo, para que lo puedan ver ustedes desde toda Andalucía a través de la televisión y también en streaming por internet, para todo el mundo. Y parte del universo también, parte de fuera del planeta. Bueno, nosotros llegamos prácticamente a las 3 de la tarde. Vamos a hacer de nuevo una pequeña pausa para la publicidad. No se muevan, que enseguida estamos aquí de nuevo, porque nos queda la segunda mitad de nuestro programa. Ya saben que hasta las 4 de la tarde vamos a estar en directo en el Real del González, Honduras. No se muevan, enseguida volvemos.

Cumplir años es un regalo de la vida y no deberíamos permitir que el silencio nos aleje de quienes más queremos. Porque la salud de nuestros oídos es, en realidad, la salud de nuestros vínculos. Un puente que los más pequeños apenas están empezando a cruzar. Para ellos, oír no es solo un sentido. Es la llave que abre todas las puertas, el idioma de sus juegos, el motor de su aprendizaje y la seguridad para descubrir quiénes quieren ser mañana.

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0: Seguimos en directo en 7 Televisión, llevándoles a todos ustedes la Feria del Caballo, este lunes de Feria del Caballo de 2026. Ahí estamos viendo el ambiente que se respira a esta hora de la tarde en el Real del González Ontoria, con muchas mujeres vestidas de flamenca. Y es que de eso vamos a hablar a continuación, porque se sienta con nosotros aquí en el set de la Peña La Bulería Amparo Macías, diseñadora flamenca de trajes de gitana. Amparo, ¿qué tal? Buenas tardes.
1: Buenas tardes.
0: ¿Qué tal? ¿Cómo estás viviendo la feria?
1: Muy bien, muy bien, muy contenta. Estábamos hablando ahora mismo que la temperatura es ideal.
0: Fantástica, ¿eh?
1: La que nos encanta a todos, a hombres y a mujeres, por llevar el traje bien y el maquillaje y todo. Muy bonito, como has dicho, que lo primero que me ha llamado la atención cuando he entrado es el paseo de caballo que está lleno, que está ahí caballo y que se ve ya bonito desde el primer día. Y a vivirla, pues, como todos los años, si Dios quiere, con alegría, encontrándonos con amigos, con vosotros, viendo a las mujeres más guapas del mundo.
0: Una maravilla de feria, le decimos a Amparo. Hemos visto el primer premio del concurso de caseta. Estamos en el tercero, que es esta Peña La Bulería, y nos vamos a ir, Amparo, si te parece, con nuestro compañero Jorge Miró, porque está precisamente en la caseta que ha conseguido el segundo premio, que es la única que nos falta por ver, la caseta entre amigos. Jorge, cuéntanos.
2: Efectivamente, Juanma, con esta estética tan jerezana, tan de cortijo, se presenta la decoración de la caseta entre amigos. Es quizá una caseta que cuando se pasa por delante puede pasar un poco desapercibida, pero si te plantas delante y empiezas a ver todos sus detalles, te enamora. Estamos con Javier Ferrer, que es miembro de la Peña Entre Amigos. Javier, buenas tardes.
3: Muy buenas tardes.
2: Oye, es lo que yo decía antes, que empieza a ver detalle por detalle y alucinas con la caseta.
3: Nuestra caseta es una caseta para entretenerse un poquito, no solamente para venir a comer y a beber, que también, y se va a disfrutar mucho, pero es un sitio para reencontrarse los amigos y después pues para disfrutar un poco de lo que son nuestras tradiciones, de recuerdos muy bonitos antiguos bodegueros, como muy bien has dicho.

0: Estamos ambientados en un cortijo tradicional, con sus techos a agua, con sus tejas, sus buenos faroles que alumbraban en la época, y después dentro, que ahora pasaremos y la veréis, está lleno cada rinconcito de la caseta, tiene un pequeño recuerdo a las bodegas jerezanas, a sus vinos, a sus caballos y a su gente.
1: Bueno, yo quisiera que Ramón enfocara la veleta, que es preciosa. Nos ha dicho que tiene más de un metro, ¿verdad?
0: Sí, la veleta, mire, pesa exactamente unos 46 kilos aproximadamente. Estamos muy orgullosos de ella porque durante muchos años hemos estado con una veleta

0: más simple, pero este año queríamos presentarnos en esta zona de la feria con algo realmente impresionante, y hemos apostado por una veleta que la ha fabricado un artesano jerezano. Está 100% forjada y hecha a mano, no hay láser, no hay recorte de última tecnología, sino que está todo hecho a fuego y a pulso por el propio artesano. Colocarla ahí arriba ya ha sido
1: una odisea,
0: pero bueno, el resultado, la verdad que le da un empaque muy bonito a la caseta. No se mueve, no gira, pero nuestra ubicación nos ha permitido que el norte lo tengamos a nuestra izquierda y el sur lo tengamos a nuestra derecha, así que perfecto.
1: Y después están estas farolas, que son cuatro, sí, que me has comentado que vienen de un pueblo de Madrid.
0: Vienen de un pueblo de Madrid y al igual que los candelabros grandes de arriba, hace ya unos años cuando empezamos a rediseñar, nosotros llevamos 10 años en el Real de la Feria del Caballo de Jerez, y ya hace 2 años que quisimos cambiar un poco la estética o de la caseta tradicional, de a dos aguas, de, bueno, queríamos un porche un poco más abierto, y se nos ocurrió la idea de que los postes de que aguantasen el porche fuesen farola. Porque los cortijos, si te fijas, nada más que entra por el cortijo, lo que acompaña el camino hasta lo que es la casa del señorito son esos grandes farolones. Además, muy parecido a este estilo, los vimos, y allí que nos fuimos unos cuantos socios hasta Madrid en la furgoneta y nos trajimos 5 farolas, aunque tenemos este año expuestas solamente 4, pero el año pasado presentamos 5. Este año solamente hemos puesto 4 para darle un poco de más amplitud al porche.
1: Para ir finalizando, no es la primera vez que ganáis premios y este año una vez más lo donáis a una entidad social.
0: Lo donamos un año más, además con mucho cariño porque es conocida, porque es amiga, porque es jerezana, es una investigadora de aquí de Jerez, María Durán, y tiene un proyecto muy bonito contra la leucemia infantil, Recaída Cero. Ella está realizando una grandísima labor. Hace 2 años, si no recuerdo mal, ya fue cartera real en las navidades, y bueno, a quién mejor que no darle 1.000 euros, que han sido el premio, que está muy bien, pues donárselo a alguien de aquí de Jerez para que haga algo bueno con eso.
1: Pues Javier Ferré, muchísimas gracias, invitamos a todos los amigos a que se pasen por aquí por Entre Amigos, la calle Lola Flores, y volvemos a la caseta de la Peña de la Bulería con Juanma.
2: Bueno, pues Jorge Miró, muchísimas gracias. Desde luego, preciosa también esa caseta Entre Amigos, ese segundo premio. Bueno, yo voy a aprovechar porque vamos a mandar un saludo a la Peña Rociera, Los Apurados, que están por aquí escribiéndome WhatsApp, que nos están viendo en directo. Así que bueno, desde aquí les mandamos un saludito, sobre todo a mi amigo Jesús Ramos, que está un poquito nervioso porque el jueves sale la Hermandad de Córdoba, que él ni es de Córdoba ni nada, pero bueno, está nervioso, está atacado ya, así que también le mandamos un saludito aquí a la gente de Córdoba que nos esté viendo en directo, porque el jueves sale su hermandad para el Rocío. Rocío y Feria Amparo, que se dan la mano en esto de la moda flamenca, la moda de los trajes de gitana, ¿no?
3: Pues sí, antes había una diferencia entre el Rocío y la Feria, hoy en día ya todo está muy unido, porque en el Rocío por la noche en las casas se ven trajes que son un traje perfectamente de feria. Y después sí está el otro palo, que es el del camino, y eso que es en más bata y es más ligerito, pero bueno, que va todo en el mismo equipo.
2: Bueno, vamos a hablar un poquito de moda flamenca, Amparo, porque esto es un poco lo de todos los años, ¿no? Las preguntas típicas, tendencias, colores y demás. Amparo Macías, ya sabemos que es de lo clásico, del rojo, del negro y del blanco, pero bueno, cuéntanos un poquito tendencias de este año en moda flamenca.
3: Pues sí, hay una tendencia general que es muy difícil de unificarla, porque somos muchísimos y cada uno tiene el estilo, y esa es la fortuna de nuestro traje, ¿no? Una tradición hay que guardarla y hay que conservarla, pero si esa tradición es un castigo, las mujeres, o si no nos favorece, las mujeres como que no. Pero hoy en día sí, yo conservo eso, mis lunares y mis colores, sí soy atrevida en algunos cortes, uh-huh, y algunos diseños, pero a modo general creo que se vuelve un poco hacia atrás en este año, en estas tendencias a que se lleve el mantoncillo, aunque yo no lo lleve, yo vaya a... Pero te hablo en líneas generales, ¿no? Sí. De lo que es la colección en Amparo Macías. Y sobre todo, creo yo he visto, tanto en las ferias de antes de nosotros como en las ferias ahora, lo que llevamos de feria, muchísima gente vestida de flamenca, y eso es lo importante.
2: Eso es lo importante, que no se pierda esa tradición, que las mujeres vengan vestidas de flamenca, vestidas de gitana, que al final es el nombre, sí. Traje de
3: gitana. A ver, es de gitana.
2: Sí.
3: Y la diferencia te la cuento, porque siempre la cuento.

0: momento, que hacemos moda flamenca porque claro. No hacemos solo traje de gitana. El traje de gitana va en la moda flamenca, pero hacemos también la ropa que se pone el día del alumbrado.
1: Claro.
0: En Jerez o en Sevilla, que es el día del pescadito, que es que hacemos a lo mejor una chaqueta, una camisa, un pantalón, pero lleva lunares, lleva volante, un bolso. Todo eso es moda, pero esto es traje de gitana.
1: Ay, hay que dar la diferencia para que la gente se quede con la... Con la copla, que bueno, que hablamos de las mujeres, pero hay que hablar también de la moda de los hombres, porque una mujer vestida de gitana tiene que ir acompañada de un hombre bien vestido.
0: Bien, lo has dicho muy bien. Venía yo ahora con unos amigos, la conversación de él, es que la corbata hoy no la he traído porque vengo de viaje. Digo, pues no.
1: Yo quiero... ¿Pero corbata sí o sí?
0: Me encanta.
1: Vale.
0: El hombre en Jerez, como se viste en la feria, creo yo que no hay, de verdad lo estoy diciendo de corazón, ¿eh? No hay sitio igual que los hombres vestidos en Jerez en la feria. Los colores de las chaquetas, las corbatas, el pañuelo.
1: Esa combinación viene
0: maravillosamente. Olé. Esa combinación con el pantalón claro. Esa combinación cuando se lleva la chaqueta, que aquí se pone mucho la chaqueta color albero, la chaqueta blanca con el pantalón ya más gris o oscuro. A mí me gusta mucho. Y darle el punto al pañuelo o a la corbata si quiere una fantasía. Así que, señores, lo siento, tendré los detractores, pero bueno, ya estoy acostumbrada a todo. Me gustan los hombres vestidos con corbata en la feria.
1: Y ya por último, Amparo, ¿cómo vives tú personalmente la feria? Porque hoy entiendo que estás de comida, esto es un poco todo a familia, amigos, ¿cómo lo vives un poco? Cuéntanos.
0: Pues siempre intento compaginarlo, yo soy una persona muy organizada, me gusta organizarlo, pero también me divierto mucho con lo imprevisto. Entonces siempre intento compaginar, cada día os veo a alguno de vosotros, que me encanta porque sois todos sí. Amigos, nos conocemos de muchos más eventos, muchos años, de muchas historias. Y tengo mi comida, tengo mis amigos, el truco es que me recojo muy prontito,
1: claro.
0: Y entonces mañana vuelvo.
1: Sí, porque si no se hace...
0: Disfruto intensamente a un tiempo que ya sé que puedo razonablemente para mañana volver, porque mañana es otra gente y otro momento, otros lugares y otro vestido.
1: Son muchos
0: y,
1: días. Son
0: y
1: muchos
0: otro
1: días.
0: Vestido.
1: ¿Repites traje algún día? No.
0: No.
1: Nunca.
0: No, pero casi ninguna grande. Mujer no quiere decir que sea nuevo, que eso no vengo, hoy no vengo de estreno, que el traje tiene sus años, pero no repetimos, no repetimos.
1: Como tiene que ser. Amparo, muchísimas gracias por
0: un
1: estar
0: placer,
1: con nosotros.
0: Un placer.
1: Ha sido un placer, que sigas disfrutando de la feria y que veamos muchas mujeres.
0: Gracias a vosotros también, disfrutarla a vuestra manera, que estáis currando, que afortunadamente os tenemos para ver, y la familia y la gente que no puede estar aquí y verlo, pero también hay manera de disfrutarla, ¿verdad?
1: Pues muchísimas gracias. Bueno, hablamos de trajes de gitanas, de moda flamenca, y lo han visto ustedes antes, nuestra compañera Lucía Aguilar, que viene también trabajando, pero vestida de gitana. Lucía, cuéntanos, ¿con quién estás ahora?
2: Muy buenas, Juanma, pues nos encontramos aquí en el número 67 de la calle Lola Flores, en la octava flamencura, con el presidente de la caseta, Javier Valencia. Muy buenas.
3: Buenas.
2: Y también con el invitado de honor de esta caseta en el día de hoy, en el día de su socio, el maestro Tío Mateo.
3: No, Tío Mateo en la bodega. Tato Mateo.
2: El Tato Mateo.
3: Claro, porque Tío Mateo es de la bodega. Pepe Esteve.
2: De verdad, esa es la tenemos, diferenciación.
3: Buenas tardes, cariño.
4: Tenemos Tío Pepe.
3: Exactamente.
2: El tío Pepe y el Tato Mateo lo tenemos aquí.
3: Eso es.
2: En la octava flamencura. Cuéntanos, ahí. Año que viene la caseta aquí al Real. Correcto. Cuéntanos un poco segundo sobre año. La caseta.
3: Bueno, pues la verdad que fue una... La idea de siete amigos, ocho amigos, y aquí la tenemos y ya la veis cómo está. Lo que te conté antes también de lo que es la portada, el año pasado nos llevamos una Ceci, y esto lo diseñó Franco Saúve, que ya sabéis que ha hecho La Paquera y José Mercé, el circuito y demás, ¿vale?
2: Hay numerosos graffiti que vemos por las calles de...
3: Estos son maravillosos.
2: De
3: es un artista. Yo lo he visto trabajando y además es una bellísima persona.
2: Ahora vemos estas paredes que están inspiradas en una botella
3: en
2: de González
3: tapón,
2: Díaz.
3: Correcto, en el tapón de la botella de Cross
2: Tweed. Sí, vemos los colores turquesa, con los detalles así en un color un poquito más, un celestito más claro.
3: Muy bonito todo. Y dentro, bueno, pues está ahí, si pasáis luego y podéis mirar y demás, está también que es una maravilla. Carteles de toros antiguos, de gitanillos de Triana, ahí tenemos cosas muy... Y bueno, y sobre todo tener aquí a Mateo hoy, eso es para nosotros, es gloria.
2: Pues sí, un verdadero honor tener aquí a Tato Mateo.
3: Pues venga de ahí.
2: Muy buenas tardes, Mateo.
3: Buenas tardes.
2: ¿Qué tal? ¿Cómo se lo está pasando aquí en la caseta?
3: Yo estoy aquí de gloria porque estoy con mi sobrino, que para mí no es mi sobrino, para mí es mi hermano. Porque da una amistad a una persona es muy gordo. Y yo le doy mi amistad como si fuera mi hermano.

0: retratan aquí en la
1: autopista. Oh, yo estoy aquí de gloria porque conozco muchísima gente. Claro, es que el arte no más que tiene un camino. Y el arte lo llevo yo adentro. Y todo el mundo viene a saludarme y a mirarme y a verme y a decirme qué bien vestido viene y qué bonito viene.
0: ¿Y es verdad?
1: No hay que huir de la razón.
0: Así es la vida. Veíamos la caseta inspirada en la botella de Crosstwee, por dentro numerosos carteles, numerosas pinturas. Al final, ¿habéis llevado vuestra casa de todo el grupo de amigos aquí al Real de la Feria?
2: Pues la verdad es que sí. Y lo que pasa es que la caseta tiene mucho trabajo, pero bueno, luego tenemos la recompensa también en feria, ¿vale? Y yo creo que un compendio de cosas, pero muy bien.
0: ¿Aquí tenéis actuaciones?
2: Sí, tenemos, bueno, lo que es sevillanas, rumbas y luego también flamenco.
0: ¿Qué es lo que pega en la feria?
2: Hombre, yo pondría flamenco nada más, pero esto, a la gente le gusta bailar también y es normal ponerlo, pero yo tendría flamenco todos los días, todas las horas. Porque el flamenco es la identidad de Jerez, flamenco bueno además.
0: Retrato Mateo, ¿qué es lo que hay que escuchar en la feria?
1: Aquí que vamos a escuchar bulería, la sevillana para los mi arma. Aquí bulería, aquí nada más que bulería. Que aquí hay un chaparrón de gente que canta por bulería y bailan por bulería. Además, dentro de eso, la caseta se está muy bien, muy tranquilo, porque no hay marulleo de gente de otros sitios que meten la pata. Aquí, ya sabes, aquí son la gente escogida, médicos de todas las clases, de todas las clases, para operarte, para quitarte una pierna, para ponerte una oreja, de gloria bendita. Y a mí me adoran todos porque yo los conozco todos ya.
0: Y no es para menos, la verdad es que es para adorarlo, Retrato Mateo. Javier Valencia, muchísimas gracias por recibirnos aquí en vuestra casa.
2: A ti.
0: Pues nada, compañeros, ahí nos quedamos con el interior de la caseta La Octava Flamencura, que es una auténtica maravilla. El año pasado se llevaron el ACESI a las mejores casetas y este año, así de bonita, la tenemos.
3: Bueno, pues continuamos en la Feria del Caballo. Se sienta ahora con nosotros aquí en el set de esta caseta de la Peña de la Bulería Adrián Domínguez, que es portavoz de la Policía Nacional. Adrián, ¿qué tal? Muy buenas tardes.
4: Buenas tardes, un placer estar con vosotros.
3: Un placer que nos acompañes, Adrián, porque todos los años nos gusta tener aquí a la Policía Nacional, bueno, para que nos deis esos consejos, estas indicaciones, ¿no?, para que no ocurra nada en la Feria del Caballo, porque sabemos, bueno, que es un evento en el que vienen muchísimas personas y puede pasar, evidentemente, de todo. Adrián, bueno, vamos a empezar con, un poco hablando de la seguridad de la Feria del Caballo, dispositivo que se despliega para esta fiesta. Cuéntanos.
4: Bueno, hay que decir que la Feria del Caballo de Jerez es una de las grandes ferias de Andalucía, con cientos de miles de personas que todos los días entran y salen del Real hasta altas horas de la madrugada, y que, basándonos en eso, no tiene una gran incidencia delictiva. Es decir, que podemos decir muy seguros de nosotros mismos que es una feria segura. Nosotros seguimos trabajando para que así lo sea, que todos los jerezanos y jerezanas y la gente que viene de fuera, tantos y cada año más, puedan disfrutar de una de las mejores ferias del mundo. Vamos a estar de uniforme. La gente que venga a la feria nos va a ver de uniforme por las distintas calles, con un retén siempre fijo en la avenida principal de Las Palmeras, y hay que decir, también estamos de paisano, para, bueno, tener que actuar si es necesario.
3: ¿Cuántos dispositivos hablando? ¿Cuántas personas están ahora mismo metidas un poco aquí en la seguridad de la Feria del Caballo? Porque hablamos de seguramente gran parte del cuerpo.
4: Bueno, no os puedo decir el número exacto, pero sí hay que decir que está prácticamente toda la comisaría de Jerez. Tenemos la ayuda de la unidad de intervención policial, que sabéis que todos los años viene de fuera algún refuerzo especial, los compañeros más especializados en aglomeraciones. Tenemos a nuestra UPR entera trabajando, grandísimos profesionales que están aquí en Jerez, casi, y por no decir a la altura de la UIP. Tenemos a nuestros compañeros de la unidad aérea, que están con los drones, asegurando que no hay ningún dron con malas intenciones que sobrevuele el Real. Tenemos a la unidad de caballería, que viene de Sevilla, que todos los jerezanos y jerezanas los conocen, grandísimos profesionales que hacen una labor a cargo de sus monturas fabulosa, y hay que decir que es un dispositivo importante, como ya os digo, dirigida a que todo el mundo pueda disfrutar de la Feria de Jerez.
3: Bueno, Adrián, decimos, más o menos, incidencia que suele haber en una Feria del Caballo. Decimos que, bueno, a pesar de ser una de las grandes de Andalucía, no es especialmente problemática, pero bueno, entiendo que no sé si quizás en la noche es cuando se suelen concentrar, digamos, los riesgos mayores, o como lo veis vosotros más o menos.
4: Bueno, desgraciadamente, como toda aglomeración, tenemos incidencias por parte de personas incívicas, agresivas, violentas, que muchas veces o están borrachas o

0: están directamente drogadas, hay que decirlo claramente. Son pocos los incidentes, pero los hay. En este sentido, reseñar que ocurren siempre a partir de las 12 de la noche hacia adelante, usualmente, que siempre hay un retén en la Avenida de las Palmeras, que en menos de 2 minutos van a tener aquí unidades de la Policía Nacional. Si nos encontramos con alguna persona patosa o violenta, vamos a intentar no entrar en su juego, vamos a retirarnos, llamamos al 091, les vamos a atender inmediatamente. Ya os digo que en menos de 2-3 minutos estamos en la caseta donde hay problemas.
1: O sea que es una intervención rapidísima, está aquí la policía preparada para que no ocurra nada, o si ocurre, evidentemente que se pueda actuar lo antes posible. Adrián, bueno, yo creo que esto es lo de todos los años. Vamos a hablar también de eso, de recomendaciones, porque aquí en la feria es verdad que quizás lo que está más a la orden del día son los pequeños hurtos. Entonces, ¿qué es lo que tenemos que hacer para que no nos pase ningún tipo de estas circunstancias?
0: Sí, esto es primordial. El disgusto más habitual que te puede llevar a la feria es que te quiten tu teléfono móvil o tu cartera. Como tú bien dices, hurtos por parte de personas que son delincuentes habituales, que son itinerantes, que han estado hace poco en la feria de Sevilla, que ahora están en Jerez, que la semana que viene se van a la Chiclana, que empieza. Son gente especializada, muy hábil en robar nuestras carteras y nuestros teléfonos, y que nos dan un disgusto al final. Para evitarlo tenemos que saber que el 90% de los robos se producen en bolsos cruzados. La mayoría de los bolsos cruzados los usan las señoras, las señoritas y las chicas, pero también los usamos mucho los hombres. Sí. Esos bolsos siempre en la parte delantera y siempre los broches y cremallera bien cerrados, porque son muy hábiles. En cualquier caseta que haya aglomeración hay carteristas. Siempre los bolsos delante, siempre que esté la cremallera cerrada, y nunca dejar un bolso.
1: Eso te voy a decir, aquí en la sillita cuando estamos comiendo, apoyar el teléfono móvil en la mesa cuando estamos con amigos, eso hay que intentar evitarlo.
0: Sí, bueno, algo tan sencillo como dejar el teléfono móvil encima de una mesa, alguien viene con lo que nosotros llamamos una muleta, un plano de una feria, un teléfono, nos dice, oye, ¿dónde está esta caseta? Y a la que se van, debajo se lleva nuestro móvil, ¿no? Bueno, vamos a saber esto, vamos a protegernos ante esto, no vamos a dejar, por favor, los teléfonos móviles encima de las mesas, ni las carteras. Nos pasa mucho cuando ya las personas llevan un par de copas de vino, que dejan incluso las billeteras y las carteras encima de las barras de las casetas.
1: Hay que tener cuidado, hay que
0: por
1: tener
0: favor,
1: cuidado con eso.
0: Por favor, y los teléfonos móviles nunca encima de las mesas, porque es algo que un carterista no puede obviar. Igual que no pueden obviar, y es un reclamo que para ellos es irresistible, los bolsos colgados en las sillas de las mesas de la feria.
1: Vamos a intentar evitarlo, evidentemente, pero si no lo conseguimos, ¿qué es lo que tenemos que hacer? ¿Nos han robado la cartera? ¿Nos han robado el móvil? ¿A dónde vamos?
0: Bueno, lo más importante es, si nos han quitado la cartera, es anular inmediatamente las tarjetas de crédito y de débito que tengamos en esa cartera para que no nos puedan hacer cargos. Al día siguiente acercarse por la Comisaría de Policía Nacional para interponer la denuncia por robo de nuestra documentación. Porque esto es muy importante, hay que decir que en el mundo delincuencial se usan mucho los DNI robados para, por ejemplo, financiaciones ilícitas o suplantaciones de identidad. Aunque sea extravío, y más si es robo, hay que interponer la denuncia. Y por supuesto las tarjetas inmediatamente. En el caso de los teléfonos móviles, llamar a nuestra operadora para que restrinja inmediatamente las llamadas y al día siguiente acudir a comisaría. Y si sabemos el número email, aportarlo, porque de esta manera queda bloqueado no solo la tarjeta, sino también el terminal.
1: Ya por último, Adrián, porque tenemos que aquí encima de la mesa, bueno, aparte de que se nos ha volado la escaleta con el viento, tenemos aquí una nueva medida que implanta la Policía Nacional para esta feria. Son, cuéntanos, unas pulseras para los más pequeños de la familia, ¿no?
0: Sí, es algo que no hemos hecho nunca en Jerez. Lo voy a enseñar a cámara, si te parece. Son unas pulseras que, como veis, son autoadhesivas, con el objetivo de que se puedan colocar en la muñequita de nuestros niños, nuestras niñas, nuestros sobrinos, nuestros nietos, en el que aparece un espacio para poner el teléfono del mayor responsable. Esto nos viene muy bien porque la pérdida de menores, también dentro del real, es una situación de mucho estrés, Juanma, tanto para el niño o la niña como para el adulto que lo ha perdido. Con esto, si tenemos el teléfono de papá o de mamá o del responsable,
1: tenemos un espacio que pone para escribir el nombre y el teléfono.
0: Eso es. Pues para cualquier policía es muy, muy fácil contactar al papá, incluso para un casetero, para un responsable de seguridad de acceso a una caseta. Bueno, pues es muy fácil ver el teléfono del niño y llamar al responsable.
1: ¿Dónde las conseguimos, las pulseras, Adrián?
0: Vamos a dejar en la caseta, en el CECOP, la caseta conjunta que tiene Policía Local y Policía Nacional.
1: ¿Allá al lado de los cacharritos?
0: Eso es, a través de la entrada de la Avenida de la Feria.
1: Sí.
0: Digamos, la avenida que separa la zona de los cacharritos de lo que es ya el Real. Allí cualquier persona, cualquier jerezano o jerezana que quiera, o visitante, por supuesto, poner la pulserita a su pequeño, ahí va a tener alguna, que ya digo que es muy fácil. Se pone de forma autoadhesiva por uno de los extremos y es un detalle que hemos querido tener con la ciudad de Jerez y espero que también, bueno, pues que la gente lo que sea de utilidad, sobre todo que sea de utilidad.
1: Importantísimo, desde luego. Bueno, Adrián Domínguez, muchísimas gracias por estar con nosotros, portavoz de la Policía Nacional aquí en Jerez de la Frontera.
0: Bueno, gracias a vosotros también por todo el trabajo que hacéis.
1: Bueno, pues nosotros avanzamos, seguimos avanzando en esta programación especial de la Feria del Caballo.

0: Nos vamos de nuevo a la calle, aquí al Real, a ver por dónde están nuestros compañeros.
1: Bueno, pues hemos secuestrado a José Bravo, reconocido DJ y animador de bodas, bautizos, comuniones y de todo, que estaba comiendo aquí con su pareja en la caseta de la Hermandad de la Sé. ¿Cómo lleva la feria, José?
2: Pues va de lujo, la verdad. Va muy bien, muy bien. Ahora estamos recargando pilas, porque esta noche vuelve a ser una noche fuerte. Y nada, la verdad que tenemos la semana muy completita de actuaciones y de show.
1: Comentar un poco dónde podemos disfrutarte.
2: Pues mira, hoy en particular vamos a estar en la Popular. Después tenemos repartido entre, bueno, en la caseta Afana vamos a estar, en Entre Olivos, por supuesto, también. Terminamos esta feria el viernes aquí en el Templete, en el Cielo de Jerez. La verdad es que estamos muy repartidos y estamos muy contentos porque son muchas casetas las que han confiado en nosotros.
1: Oye, ¿qué diferencia hay entre trabajar una feria y trabajar una boda, por ejemplo?
2: Pues mira, la verdad es que en una boda tienes que currártelo un poquito más, porque tienes que hacer que a la gente que no le apetezca bailar, baile. Es cierto que en la feria eso no sucede. En una feria la gente, como nosotros solemos decir, está regalada, ¿no? Entonces la gente viene ya predispuesta a pasárselo bien, cosa que en una boda, por ejemplo, no siempre es así. Entonces es más, hay que hacer un esfuerzo un poquito más amplio en lo que es una boda que en la feria.
1: Pero sin embargo, después el esfuerzo en una feria será mayor a la hora de ir dosificando fuerza, porque no es lo mismo una boda, que es un día a la semana, que una feria, que es todos los días.
2: Claro, claro, efectivamente, y por eso el show de feria es diferente al de boda, porque yo comparto escenario y espectáculo con mi compañero Pedro, que nos llamamos Les Calvizos, ¿vale? Y ese es el show de feria, somos dos. Y claro, dosificamos, pues, que personas que individualmente estamos acostumbradas a tener a 5 o 6 horas a 200 personas animadas, pues imagínate una hora y media entre los dos con el público de feria. Pero sí que es verdad que tenemos que dosificar, porque es un show, otro show, otro show, y todos los días. Pero en una semana pues compactamos todo ese esfuerzo.
1: Bueno, a todos los amigos que vayan a venir hoy a la feria, entonces, vamos a decirle, ¿a qué hora y dónde te van a ver hoy?
2: Pues hoy, por ejemplo, a partir de las 11:30 de la noche en La Popular vamos a estar, ¿vale? Les Calvizos. Nos adaptamos a todo tipo de público, ponemos todo tipo de música, siempre haciendo un barrido visual del público que tenemos delante. Improvisamos queriendo, porque se nos da bien, y la verdad es que sobre todo disfrutamos con lo que hacemos, que ahí creo que está la clave del éxito.
1: Bueno, José, ¿y te da tiempo de disfrutar a ti también la feria?
2: Pues mira, de hecho, aquí estoy ahora con los churumbeles, como yo digo, con mis niños, que los voy a llevar un ratito a los cacharritos, y después cenaremos por aquí y nos da tiempo, sí, hombre, sí, siempre da tiempo de compatibilizar un poquito la vida personal con la profesional, gracias a Dios.
1: Pues José, buena feria y buena mano.
2: Gracias.
1: Y volvemos a la caseta de la Bulería con Juanma.
0: Bueno, pues muchas gracias al compañero Jorge Miró. Bueno, ya lo han visto, evidentemente, aquí en la feria hay lugar para todo tipo de estilos, también en la música, evidentemente. Así que bueno, como decimos aquí, en la Feria de Jerez cabe todo el mundo. Nosotros aprovechamos ahora, hacemos una nueva pausa para la publicidad, nos vamos unos minutos y enseguida estamos aquí de nuevo. No se muevan.

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2: Cumplir años es un regalo de la vida y no deberíamos permitir que el silencio nos aleje de quienes más queremos. Porque la salud de nuestros oídos es, en realidad, la salud de nuestros vínculos. Un puente que los más pequeños apenas están empezando a cruzar. Para ellos, oír no es solo un sentido. Es la llave que abre todas las puertas, el idioma de sus juegos, el motor de su aprendizaje y la seguridad para descubrir quiénes quieren ser mañana.

0: Seguimos en directo en 7 Televisión, son las 3:43 de la tarde de este lunes de feria. Vamos llegando prácticamente al tramo final de nuestra programación especial y nos vamos ahora de nuevo rápidamente al Real del González Hontoria con la compañera Lucía Aguilar.
1: Muy buenas, Juanma, muy buenas compañeros y a todos los televidentes de 7TV. Nos encontramos en nuestra caseta, en la Peña La Bulería, de gran categoría, con el queso, con el jamón, el tío Pepe, las almendritas, todo lo necesario para vivir un auténtico día de feria aquí en la Peña de La Bulería. Y nos encontramos con Mateo López y con Sonia, que son los integrantes de un grupo musical que hace bolos durante toda la feria. ¿Cómo se llama ese grupo?
2: Gloria Bendita.
1: Gloria Bendita, ¿qué nombre podía tener? ¿Hoy dónde cantáis, Sonia?
3: En el Amigos del Canasta.
2: La caseta de William.
3: A las 5:30.
1: Pues a las 5:30 en los Amigos del Canasta, la caseta de William Humbert. Gloria Bendita para todo el que se quiera acercar a escuchar la rumbita sevillana, bulería. ¿Qué es lo que más suele pedir la gente?
2: Nosotros tenemos un perfil, yo siempre digo, para que la gente lo entienda, perfil estilo siempre así. Entonces, nosotros lo que hacemos es lo que hacemos. Nuestro producto es sevillanas y rumba. Lo del fin de fiesta por bulería lo dejamos para otro tipo de... Entonces lo que hacemos es sevillanas y rumba. Lo que pasa que sí es verdad, que hay veces, anoche estábamos cantando en la Peña La Buena Gente, una caseta muy flamenca, una caseta, y aquí aquello se puso boca abajo, porque cantamos rumbas versionadas de todo tipo, cantamos cosas de los 80, cosas de La Guardia, cosas de Manuel Carrasco, y por supuesto sevillanas clásicas de toda la vida, con mucho ritmo, mucho compás, y la gente se lo pasa muy bien con nosotros y nosotros con la gente.
1: Pues para pasárselo bien y de Gloria Bendita, nos vamos a la caseta de William Humbert y ahora nos vamos hasta el set de la Peña La Bulería con nuestro compañero Juanma.
0: Ahí hemos dejado a Mateo, que habrá dejado evidentemente la zambomba aparcada hasta el año que viene, porque los amigos de Gloria Bendita pues también lo han visto todos ustedes en Navidades en la zambomba. Bueno, hablamos de música, tenemos ahí a los amigos de Gloria Bendita y se sienta con nosotros aquí otro artista sanluqueño, Pacuqui. Pacuqui, ¿qué tal? Muy buenas tardes.
4: Muy buenas tardes.
0: ¿Qué tal? ¿Cómo estás viviendo la Feria del Caballo?
4: Pues la verdad que muy bien y con muchas ganas de empezar.
0: Muchas ganas. Hoy estamos un poco de estreno, ¿no? Porque hace unos días estrenaste una nueva rumba, ¿no?
4: Cuéntanos. Sí, hace una semanita estrené mi nueva rumba 20 para acá, que la grabamos en Sevilla, en Triana, con todo mi equipo, y la verdad que pasamos un día muy bueno, por así.
0: Una rumba con letra de Gonzalo Alhambra.
4: Letra de Gonzalo Alhambra, la producción Pedro Espinoza, masterización y mezcla Manuel Cazado, J. Muñoz al que hacer vídeo, y bueno, a lo mejor se me olvida alguien, pero tengo un equipo muy bueno y la verdad que estoy muy contento con él.
0: No, cuéntanos, Pacuqui, ¿qué es ese 20 para acá? ¿Esa

0: Tumba, ¿de qué trata? Cuéntanos.
1: Pues Vente para acá, se trata de bueno, que yo llego a... Bueno, pues ponte que llego a la feria o a...
0: Por ejemplo.
1: Por ejemplo, y hay una parejita y a mí me gusta por la novia. Lo que pasa es que tiene novio. Oh, tiene novio. Tiene
0: complicado,
1: novio,
0: complicado.
1: Claro, pero con la ayuda de Lucía Benavides, que es la que colabora conmigo en este, ¿sí?, videoclip, pues a ver si con la ayuda de Lucía podemos entretener al novio y a ver si ella se puede venir para acá.
0: Venir para acá, claro, ahí está.
1: Un poquito.
0: La letra, para Coqui, porque bueno, te hemos visto. Estuvimos contigo en Navidades porque estrenaste villancico, ahora rumbita, un poquito de todo, ¿no?
1: Un poquito de todo. La verdad que yo tengo un abanico... amplio, ¿no? Sevillana, rumba, ya que estamos aquí en la Peña de la Bulería también, en mis actuaciones hago un fin de fiesta por bulería y yo me arranco con lo que sea.
0: Con lo que sea, que es lo importante. Lo además, importante. En este tiempo que estamos es cuando pega.
1: Lo que el público me pide, yo voy a lo que le gusta al público.
0: ¿Dónde podemos escuchar esa rumba Vente para acá? Cuéntanos.
1: Pues mira, pues la rumba la puedes escuchar en YouTube y en todas las plataformas digitales. Y si las queréis escuchar en directo, pues este miércoles estaré aquí en la caseta Entre Copas a las 5:30.
0: Pues aquí damos, ¿vale?, queda la cita para que nadie se lo pierda.
1: Caseta Entre Copas a las 5:30. ¿Vale? Que está por aquí cerquita de la Peña de la Bulería. Y nada, y allí me tendréis cantando y bailando.
0: Para disfrutar de esa rumbita. Bueno, nosotros vamos llegando al final de nuestro programa, Pacuqui. Vamos a despedir y vamos a despedir con cante. Nos quedamos
1: contigo, con
0: esa rumba.
1: Venga,
0: y a todos ustedes, señores, hasta mañana. Nosotros volvemos a estar aquí a las 2 de la tarde. Nos quedamos con Pacuqui y esa rumba Vente para acá.
1: Y ahora vamos para allá. Y tú vente para acá. Que te voy a cantar y te canto de verdad. Y ahora vente para acá, que vamos a bailar, que la vida se va y hoy toca disfrutar en la Feria de Jerez con todos ustedes, señores. Muchas gracias.
0: Ole, muchísimas gracias, Pacuqui. Señores, hasta mañana a las 2 de la tarde en 7 Televisión en directo. Mañana será martes de feria. Hasta mañana.
1: Muchas gracias.

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2: Pero claro, en vez de sevillana, voy a decir esto. 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
1: Muy buenas familias, bienvenidas y bienvenidos un día más aquí a La Espérate Esquino. Ya sabéis, el programa de carnaval callejero y de romancero que hacemos en 7TV para toda Andalucía. Hoy hemos venido hasta la calle Sagasta, hasta la Peña Los Adoquines, el Adoquín, Biblioteca Social El Adoquín también, muy importante, una biblioteca aquí en una peña carnavalesca. Fundamental. En fin, familia, que vamos a entrevistar a una chiricota que yo tenía muchas ganas de sentarme a hablar con ella y que me cuenten sus cosas. Como siempre, vamos a poner unos segunditos o unos minutitos, lo que se antoje, para contextualizar. Ustedes ya saben de quiénes hablamos y nos vemos dentro, ¿no? ¿Eh? ¿Nos vemos dentro? ¡Vamos acá! ¡Vámonos!
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0: Y dice Sara,
1: estoy muerta a sueño, ¿eh? Cantamos y nos vamos porque no sé qué, no sé cuánto. Vale, vale. Y, ya ahora empieza a like el mundo. No son las cuatro, esperando y ya. Encantada, digo, ya está, ¿para qué? ¿Para qué dice nada?
2: Oye, ahí dentro de, a la hora de, en esa brainstorming, que en ese grupo de brainstorming o en la reunión, cuando hacemos una lista, cuando hacéis una lista de temas que tengo que tratar o que nos gustaría tratar, ¿qué prima en esos temas? ¿Qué hay algo que os guste tratar, ¿no? Porque, bueno, a ver, habláis de la turistificación, habláis del problema de la vivienda, no solo el año pasado que ibais justo de eso, este año también un poco a través de la pija que tal, ¿os ponéis la premisa de que hay que comprometerse? ¿O sale solo porque soy así?
3: Por una parte sí, por otra parte no. Era mi prima que me corría que no, todo que... lo que yo diga. Pero en el break, vamos tú, jala del break Stormy de años anteriores y siempre está Bruno, José Manuel Soto, pero José Manuel Soto muy difícil de rimar y estamos en el banquillo siempre con Osborne, Abascal barra Vox, si, esa gente...
2: Están
3: siempre están rondando los primeros puestos a los que hay que decirle cosas, ¿no? ¿Qué pasa? Que también es muy difícil, o lo ridiculizas, o cómo manejas tú, porque al final tú con esa gente lo que estás enfadada, ¿sabes?
2: Sí, que poco chiste tiene.
3: Claro, entonces, pero sí es verdad que esos tres seguro que yo recuerdo ahora mismo, pero hay cosas que se repiten año tras año, los que dice tú, yo esto hay que sacarlo.
2: Por ahora.
0: Nada, sí, a nosotras nos gusta la caña.
2: Claro.
0: A las 5 somos de ese mismo pensamiento, tenemos esa suerte también. Que
2: claro, si no, a lo mejor no saldríamos juntas.
0: No saldríamos juntas. Y entonces, pues claro, toda la lista, como dice mi prima, hay unos cuantos que se puede copiar y pegar de un año para otro, que nos gusta tenerlo ahí en la lista. Si sale algo, pues estupendo. Y después también nos va mucho el absurdo también, si nos gusta. Y,
2: el absurdo mola.
0: Y el papo.
2: Y el papo. Claro.
4: Porque somos 5 mujeres y hablamos
2: claro,
0: de nosotras. Y entonces hablamos de nosotras y es lo que tenemos. Y este año, por ejemplo, pues iba una tanda entera.
2: De papo.
0: Como
2: de
0: Oda.
2: Papo.
0: Así que...
2: ¿Eso me lo vais a cantar? ¿Lo tenéis preparado o no?
4: Yo traigo un libreto entero, ¿eh?
2: A ver, me encantáis lo que ustedes queráis. Bueno. ¿Queréis cantar ahora un poquito? En verdad, la conversación va súper fluida, pero es que ahora quiero escuchar un cumple de papo.
4: ¿Un cumple de papo?
2: O dos, si están engarzados.
3: Otra cosa, pero vamos a cantar un cumple de papo.
2: Venga, y que además esto sale en el horario infantil para hacer pedagogía y que la chavalada aprenda.
4: ¿Yo me puedo levantar?
2: Claro, tú levántate, tú traes un cable o algo. No, no, el que no se puede mover soy yo. Además, nosotros hacemos un cortecito aquí, Mani, un cortinilla y ya ellas aparecen con todo lo que tienen cantado. ¿Vale? Vámonos.
5: El apela de Kino.
2: Bueno, familia, estoy así con el micro y digo así, a mí me encanta, porque van a cantar. Y claro, para que puedan expresarse y aguantar los papeles, pues le he dejado manos libres. Así que nada, yo me callo la boquita y por favor, cuplé del papo.
4: Venga, vamos ya.
2: Vámonos.
4: Aurora, dame tono. Mi abuela tiene vagina. Mi abuela tiene vagina de mucha capacidad, porque tuvo 7 hijos, qué orgura tiene eso ya. Está sin pareja y sin la regla, y le da pena que ya nada sale o entra para darle más movimiento y ganar dinero. La ha puesto un punto de luz y la está alquilando como trastero. Se está poniendo el sol otra vez.
2: Me encanta, oye. Aguanta, Aurora.
0: Perdón.
2: Que ya te toca a ti, que ahora mismo no estoy cantando. Ahora me vaya a cantar otra cosita. Me habéis chivado mientras que estábamos haciendo el cambio con la cortinilla. Pero... yo os pregunto, el estribillo, que es tan sencillo, pero tan certero, me voy a poner como si esto fuera un programa de la 2, tan certero, ¿se le ocurre a alguien concreto? ¿Surge en un ensayo? Contadme cosas.
0: Surge en la azotea de Sara.
2: ¿Porque se ponía el sol?
0: Era de noche. Era, fue en la reunión, fue cuando se decidió que íbamos a hacer las palmeras,

0: Y ahí y salió.
1: Porque voy más allá. ¿El nombre ya lo tenía ahí y luego surge el estribillo? ¿O surge el estribillo y vino el nombre después, no?
2: El nombre viene después. O sea, está el hueso del tipo, después se va afilando, se le van quitando cosas, se le van poniendo otras. Pero es verdad que ahí salió el estribillo, que por cierto es lo que siempre nos cuesta. Todos los años es lo último que tenemos. Y entonces, entre que ya la idea nos encantaba y que salió el estribillo de manera súper espontánea, dijimos, esto tiene que ser, esto va para adelante ya.
1: Ya funciona súper bien en la calle, ¿no? A la gente le ha encantado. O sea, y además da pie a aplaudir. Que está perfecto. Es que es una obra de ingeniería, ¿eh? Al final sirve de algo.
2: Te da punta sin hilo.
1: 15 grupos de WhatsApp.
3: Qué casualidad, vamos.
1: 15 grupos de WhatsApp para que todo salga. Oye, me vaya a cantar otra cosita antes de irnos a publicidad.
2: Venga.
1: ¿Vale? ¿Os aguanto o no necesitáis papel? Os aguanto, ¿no? Así que nada, bueno. Aquí las palmeras que nos van a cantar un paso doble.
2: Sí.
1: Venga.
3: ¿Qué es lo que nos gusta cantar? No sé.
1: Ustedes, claro.
2: Canta paso doble, es una realidad.
1: Yo me callo la boca, os dejo, nos vamos a publi y volvemos. ¿Vale? Como me gusta a mí, un caos, todo un caos, nada de 5 grupos de WhatsApp, todo. A lo que es Arpelú. Venga, sí, vámonos. Me callo la boquita.
2: Arpelú.
3: Aurori, dame tono del paso doble.

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1: Pero claro, en vez de sevillana, voy a decir esto. Y le cambié la letra y le puse, en vez de sevillana, jerezana, jerezana. Y la cambié.
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1: Bueno, pues volvemos después de estos minutitos de publicidad tan necesario para el pienso de mis gatos, porque tengo tres y valen mucho dinero, son gatos gordos, castrados, las cosas. Ya lo sabéis, ¿no? Busco patrocinador, ¿eh?, del programa que sea, por favor, fabricante de pienso para gatos esterilizados, ¿eh?, y enseres para gatos también. Lo que sea, todo es bienvenido, o yo qué sé, o aspiradoras buenas que quitan los pelos de los gatos de los sofales. Dicho esto, no aparecen, llevo años diciendo lo mismo y no, no aparecen. Empiezo con una pregunta muy importante que es: ¿por qué cantáis tan bien? Es decir, no es un piropo baldío. Es que cantáis bien, es que parece que hay mucho ensayo detrás y sé ya que no, porque me lo habéis contado. Yo qué sé, mira, es que de chica estábamos en una... Yo qué sé, fuimos a clase de canto 15 años a Virginia, no sé qué. Yo qué sé, ¿sabes? No, contadme cosas, es secreto.
2: No es secreto ninguno, ¿verdad?
1: Que tampoco cantáis tan bien, me va a decir. Tampoco. Pero sabéis que no es lo habitual, ¿no?
2: Exactamente. ¿Cuántas posibilidades hay de que tú en Cádiz te encuentres gente que canta medio qué? Pues en ese grupo estamos y nos hemos encontrado, ya está. ¿Sabes?
1: Ya. Lo que quiero decir es que, bueno, que no es habitual, ¿no?, que cantáis varias voces, cuando cantáis paso doble, que guardáis muy bien los tonos, que no lleváis una instrumentación, no lleváis guitarra.
2: No.
1: Para que eso
2: ni la vamos a llevar.
1: Que eso facilita.
3: ¿Yo puedo comentar?
1: Venga.
3: Mira, yo creo que más que canta bien, que, a ver, no somos grillos mojados, eso es
1: vale,
3: evidente. Canturreamos. Pero creo que nosotras tenemos una habilidad que con el paso de los años se ha ido acrecentando, que es que nos cogemos muy rápido.
1: Vale.
3: Es decir, no es que tengamos un rango vocal increíblemente gigantesco, pero tenemos ido entre nosotras. Entonces, si una se va, o nos vamos todas a la vez y nos encontramos en el mismo momento,
1: claro,
3: ¿sabes? O sea, tenemos muchas veces la habilidad de irnos en el mismo sitio justo o... Eso,
4: o
3: como,
4: hacer la misma cosa mal.
3: O hacer la misma cosa mal. O sea, hubo un año que es que había un paso doble que me acuerdo yo, que yo decía, digo, que yo, es que esto no es así, pero es que nos sale mal a la vez a todas.
1: Pues ya está.
3: Pues está bien, si nos sale mal. Claro,
1: a
3: si
1: la vez, pues,
3: de nuestra manera.
1: Estamos haciendo un cover.
3: Claro, ya está, y punto.
1: Ya está. Vale, vale, guay, guay.
3: Claro, entonces, más bien eso, es como que tenemos el pie cogido...
1: ¿Me sirve como explicación?
3: Sí.
1: ¿Me sirve, Sara, como explicación?
3: Yo pienso que es así.
1: Me sirve, pero supongo que es algo que habrá dicho más gente, ¿no? Que no soy yo el único, ¿no?
3: Sí, también que sonamos muy fuerte, que no sé qué, pero bueno, porque somos así de borricas en la vida en general.
1: Y ya está, ¿no?
3: No, pero yo creo que es eso. Y después también que, joder, al final, de donde venimos anteriormente, tú estás acostumbrado a según qué cosa y casi que te sale natural, ¿no? O sea, tú tienes oído, escucha aquí, esto está fuera de tono, pues no, pues venga, pues vamos para atrás. Pues se hace de esta manera, tenemos más o menos el mismo rango.
4: Normalmente Sara dice, alguien no lo está haciendo bien.

0: haciendo bien.
1: Alguien lo está haciendo bien y sé que estas cuatro no son.
0: No, no, pero que es la, cuando lo dice ella, vamos, lo dice quien sea. A mí me suena raro, a mí esta parte me suena raro y lo machacamos hasta que más o menos nos suena bien, porque...
1: Claro, pero bueno, es guay.
0: Pero que más o menos, yo creo que también la confianza que tenemos como que nos sirve también para cogernos rápido. Yo que
1: ¿Y sé, os parece importante sé. Vosotras cantar bien en la callejera?
2: Sí.
1: Porque sí. Ya sabéis, ¿no? Muchas agrupaciones no le dan tanta importancia a eso, ¿no? Y,
0: nosotras siempre hablamos que pensamos que entra mejor.
1: Entra mejor. Claro. Lo bonito, ¿no? Es como... Sí, sí, okay,
0: al final no deja de ser. Cantado, al final el oído, ¿sabes? Como que más amable.
1: Es agradecido.
0: Te agradece más que si.
3: Es como cuando está bien escrito, ¿no? O sea, vamos a ver. Si tú estás lanzando un mensaje y el mensaje tiene una guía, entonces si ese mensaje está bien metidito en métrica, en la medida de lo posible, está bien afinado, sí. Tú no tienes cosas que te interrumpan la captación de ese mensaje. Entonces, aunque el chiste sea los acentos...
1: Totalmente, esto es un programa de las dos.
3: Yo total.
1: No, está guapo, me gustan.
3: A mí me gustan. Claro, vamos a ver. Tú vas a ver, pero en verdad es para dar coba a la gente para que los chistes que son malos, en
1: claro,
3: verdad...
1: Claro, que sepan por qué.
3: Claro, o sea, tú tienes un chiste que a lo mejor no es que sea brillante, pero tú lo haces en a dos voces, bien afinadito, estás metido en métrica y hace más gracia, ¿sabes? No, pero en general no, pero intentamos cuidar eso.
1: Se entiende. Intento meter un poquito de carga, pero porque es mi trabajo aquí. Yo, mi trabajo es que hayáis venido y da carga lo que pueda, ¿vale? No tengo otra cosa más. Bueno, y mira a María y que me diga el tiempo que llevamos.
2: Añadimos que justo el año de las Matashari sale por el aula de carnaval de la UCA, que lo coordinaba David Medina. Nosotras nos apuntamos de friki alumnas total. Y es verdad que ahí aprendimos un montón, y un montón de cosas eran este tipo de cosas, ¿no? Las rimas consonantes suenan y entran mejor que las asonantes, y entonces es verdad que el chiste es mejor o peor, pero intentamos cuidar todo eso, y la gran parte de eso lo aprendimos ahí.
1: Uh-huh. Bueno, muy, muy interesante. Oye, el reparto de tareas, es decir...
2: Como todo en esta chirigota, innato de cada ser.
1: No, porque cada saca una chirigota a la calle, por muy pequeña que sea, lleva una trabajera detrás. Es decir, antes hemos dicho que tenemos tres grupos de WhatsApp, cuatro, no me acuerdo cuántos eran, tenemos tres grupos. Y que uno, que me ha llamado la atención, uno era como del libreto, porque ahí donde iban las letras oficiales que luego se tenía que trasladar al libreto. Yo esto lo cuento también porque por experiencia propia. Yo me he visto llegando a mi casa a las 3 de la mañana de trabajar en el Falla y teniendo que maquetar un libreto porque si no, no daba tiempo de tenerlo para el sábado de carnaval, ¿sabes? Ese reparto, ¿quién se encarga de hacer el libreto? ¿Quién se encarga de los tipos? ¿Vais las 5 a un bazar gigante a buscar gorro? ¿Compráis todo en AliExpress? Contadme cosas.
0: Son muy fan de Shane.
1: Bien.
0: Son las cosas como son. No,
1: pero, sí.
2: Tengo que admitirlo.
0: Y entonces ahí sí que es verdad que solemos estar a las 5 y decir, a lo mejor hemos pasado algo por el grupo de tipos.
1: De tipos.
0: ¿Vale?
1: Vale.
0: No te vayas. No, hombre, pero que normalmente cuando
1: esto quedamos, no es aquí.
0: Esto no es aquí. Hemos quedado y decimos, ¿qué os gusta? Por ejemplo, este año, ¿no? Los sombreros, ¿os gustan esto? No sé qué. Y los pedimos y normalmente hacemos así. Y ya después... solemos quedar en fines de semana durante el día. Nosotros siempre ensayamos por la noche.
1: Vale.
0: Porque no podemos ensayar antes. Entonces, entre semana por la noche ensayamos y a lo mejor el fin de semana, a lo mejor decimos un domingo. Este domingo es domingo para el tipo de manualidades. Domingo, y ese domingo, pues, le hacemos todas las cosas, todos los cambios. Aunque compremos la base hecha, la tuneamos nosotras.
1: Uh-huh. Bueno, el tipo, vale. El libreto.
2: El libreto es muy sencillo, bueno, lo de la maquetación nosotros no lo saltamos. El año de las Matashari descubrimos que la manera más económica de hacer un libreto eran una 3 dobladito.
1: Vale.
2: Y entonces ahí Marta se puso con el PowerPoint a girarlo y
1: sí,
2: inventamos de qué manera tenía que ir la dirección de las letras y con esa plantilla. Hasta que estaba el grupo del libreto, o sea, hacía todo a través del brainstorming, pero ahora el libreto con el grupo de libreto, nada más que es copia y pegar la plantilla del año anterior y chimpum. El libreto está
1: perfecto.
2: Ahí.
1: Se una cosa menos.
2: 10 minutos.
1: Y luego, yo antes lo hemos esbozado, pero ¿cuánto creéis que le dedicáis realmente en tiempo a la chirigota?

0: entre escritura, ensayo, ensayáis, ¿cuándo empezáis a ensayar? ¿Todos los días? ¿O si hay algún momento, o sea, con más asiduidad? Contadme un poco la rutina de ensayo.
1: Nos, yo suelo ser bastante ansiosa e intento empezar
0: No
1: siempre
0: me lo
1: muy
0: esperaba para
1: pronto.
0: nada. No nos lo esperábamos, ¿verdad? Ha sido una
1: Sorpresa.
0: sorpresa. El público, o sea, la gente, las personas que nos están viendo en su casa están diciendo: ¡Oye, qué sorpresa!
1: Iván, ya no vengo más, ¿eh? Te lo digo.
0: Bueno, me ha costado un año que venga, ya sí que no viene más. Por eso me estoy quedando tranquilo.
1: No, pero es verdad que empezamos nosotras, nuestra manera de hacer las cosas es sentarnos en el salón de Sara, si hemos quedado, si es todavía buen tiempo en la azotea de Sara, con la mesa llena, ¿sabes? De
0: Ya.
1: cena, con su cervecita fresquita, y empezamos a hablar. Y ahora ahí empiezan las ideas. Pu, pu, pu, pu, pu. Cuando ya hay cosas que se puedan cantar, tenemos hora de ensayo a las 9:30 y hora tope intentamos irnos sobre las 11, 11:30. Este año se nos ha complicado un poquito las últimas semanas porque íbamos un poquito atrasados y eso, pero cantar, cantar, pues a lo mejor cantamos el último cuarto de hora que decimos que ya que nos vamos a ir, al final no hemos cantado nada hoy.
0: Ya, bueno, bien,
1: ¿Sabes?
0: también es un punto común en otras agrupaciones.
1: Claro.
2: No
0: Bueno,
2: somos tampoco a lo
0: no
2: mejor
0: soy la
2: las
0: única.
2: 3 semanas o así, porque por
0: Tres,
2: ejemplo.
0: las 3 semanas previas
2: Sí.
0: a lo que es el carnaval de la
1: De
0: calle.
1: ensayar, de ensayar, de ensayar, ensayar, sí.
0: Sí. Antes habéis quedado para veros, para darle forma a las cosas, pero las 3 últimas. ¿Diariamente? O sea, las 3 últimas semanas diarias. No,
1: No.
0: no. Es
1: Dos
0: imposible.
1: días en semana.
0: Es incompatible con la vida adulta. No ensaya tanto.
1: A ver si se aprieta, se aprieta, se
2: Ya
1: aprieta.
2: las últimas 2 semanas
1: Se
2: sí
1: podría
2: quedamos más
1: hacer.
2: días, ¿no?
1: Al menos quedamos 3, ¿no?
2: Sí, las últimas 2 semanas quedamos 3 a lo mejor.
0: Sí.
1: Pero por regla general quedamos 2 días en semana.
0: Y el primer día que se sale a cantar a la calle, ¿vosotras qué primer día es? ¿Qué primer día es? ¿Salís ya el
1: Que te
0: sábado?
1: lo cuente
0: ¿Salís
1: que te
0: el
1: lo cuente la
0: domingo?
1: Sara, cómo sale ella.
0: ¿Y cuál es el
1: Nosotras
0: primer
1: salimos
0: día?
1: el sábado,
0: El
1: sí.
0: sábado.
3: Que en verdad eso no lo hacíamos desde
1: No,
3: siempre, ¿no?
1: lo descubrimos con lo de verano, que como
2: La
1: era
2: batallita,
1: atípico,
2: la
1: y
2: batalladita.
1: dijimos, pues dentro de todo lo raro, salgamos
0: Vámonos.
1: el sábado a ver qué pasa.
3: Y entonces el sábado está bien, porque es como un ensayo general con gente que no vas a volver a ver seguramente el resto del carnaval. Y dices tú, pues si me equivoco, pues no pasa nada, ¿sabes?
0: Claro.
3: Entonces, para nosotras nos sirve un poco eso, para pa plantar huevos, para pa ponernos en el sitio y decir, uff, desfogamos. Porque el arrancar primero nos cuesta
0: La
3: la
0: vida.
3: misma vida. Yo me pongo muy malita personalmente.
0: ¿Sí, te pone nerviosa o
3: Sí,
0: qué?
3: sí, sí, sí.
0: Cagalera y
3: Que
0: todo eso.
3: bueno, sí. La barriga,
0: No, eso
3: tiemblo,
0: era, ¿no? Eso es lo que tú estabas buscando, que
3: paro.
0: sí.
3: Yo me
0: Se
3: pongo muy
0: dice, sí,
3: mala.
0: en este
3: Me
0: programa se
3: pongo mala,
0: dice.
3: lo siento, me
0: Ya
3: da
0: está, no pasa
2: nervio.
0: nada.
2: Me da
0: Hay que
2: nervio. Me da
0: es
2: nervio.
0: natural. Somos seres humanos y es natural. Te pones nerviosa y ya una vez que se estrena, ya todo va a su sitio, ¿no?
3: Y nosotros el sábado salimos con todo, o sea, todo el repertorio que se tiene se canta y ya después pues vamos a lo mejor perfilando
0: Eso
3: algo.
0: varía mucho durante la semana.
3: Con los años cada vez varía menos, la verdad.
0: Vale.
3: O sea,
0: Porque
3: yo,
0: claro, ya la experiencia da,
3: claro, tú ya el
0: ¿sabes?
3: filtro lo tienes ya integrado
2: Lo
3: al
2: filtramos
3: principio.
2: antes.
3: Claro,
1: Es
3: lo
1: que nosotros
3: filtramos.
1: hacemos también nuestra votación de nuestro repertorio.
0: Ah, sí, eso, contadme
3: Bueno, es
0: eso.
3: que nosotras somos la
0: Contadme
3: chigota
0: eso, que
3: más
0: un grupo
3: democrática de
0: un grupo
3: Cádiz. Ya
0: asambleario.
3: quisiera el gobierno.
0: Bueno, ya me con.
1: Asamblearia
0: Bueno,
1: 100%.
0: no fiarse de esta, era una asamblea, ¿eh?
1: Entonces, nosotras cogemos todo el repertorio ya escrito, que ya las letritas limpias, que yo lo llevo impreso, tapadito, no sé qué, no sé cuánto. Y entonces, venga, primer cuplé, cuplé de no sé qué. Y le ponemos nota de manera individual del 1 al 3.
0: Vale.
1: ¿Vale?
0: Guapísimo. Esto, o
1: Claro,
0: sea, yo os prometo,
2: hacemos
0: primer plano mío, os prometo que yo no sabía que el programa iba a estar tan guapo hoy. O sea, esto es guapísimo. O sea, yo ahora mismo me siento punset. ¿Vale? Vuelve a María. Repite, por favor, repite.
1: cada una con su papelito ya,
0: Vale.
1: letras terminadas, todo bien hecho por
0: Ok.
1: delante. ¿Vale?
0: Puntuación
1: Con
0: del.
1: una con su fotocopia, cada una con su boli. Y entonces, cuplé no sé qué.
2: Bueno, con su boli.
0: Bueno.
1: Bueno, con todos los bolis salen de mi estuche, pero no
2: Sí.
1: pasa
0: Vale, no pasa
2: nada.
0: nada.
1: Le ponemos nota a cada cuplé de manera individual del 1 al 3.
0: Vale.
1: ¿Vale? Entonces después sacamos la media de cada cuplé.
0: Vale,
1: Claro,
0: no,
1: o
0: no,
1: sea, somos,
0: si está
1: además somos cinco,
0: genial.
1: es maravilloso, siempre hay desempate. Y después ordenamos las tandas. Los cuplés más puntuados son los primeros y los últimos, y en medio de tanda tal, y después
2: Lo que va medio.
1: intentamos. Y se confecciona las tandas.
0: Guapísimo. O sea, haciendo media,

0: O sea, un Excel para...
1: Lo tengo.
0: No me lo creo. ¿En serio?
1: Sí.
0: No, no. ¿Sí?
1: Claro, con los gastos y
0: Esto aplaudo yo. Esto aplaudo yo porque a mí me gustaría ser tan organizado o haber tenido en algún grupo a alguien tan organizado.
2: Nosotras decimos que somos una chiricota de posguerra. Porque aquí mi amiga lleva un control exhaustivo de lo que entra, lo que sale, lo que se gasta, lo que hemos comido, lo que hemos bebido, lo que... Bueno.
0: O sea,
2: dale tú el ayuntamiento que te lo pone limpio en un mes, vamos.
0: ¡Pum!
2: Yo la votaría.
1: Para cuando vengan las vacas flacas, pues el chiricote tenéis su fondito.
0: Claro.
1: Y su sistema.
0: Bueno, eso también está guay, ¿no? Porque
1: pero
0: al final
1: mi prima está conmigo en lo de no gastar broma.
2: Sí, sí, confiesa, es verdad. Confiesa, yo también. Hay que ahorrar.
0: ¿Se gasta o no se gasta?
3: Pues imagínate que de repente queremos un tipo de pertega el año que viene. Pues hay que tener guardado. No, hombre, sí, pero está bien organizado. Y es verdad que somos muy asamblearias porque todo, se vota todo, pero estáis seguras, todos lo queremos cantar, que sí, que no. Y
0: pero por casualidad, después de la asamblea no será lo que dice María, ¿no?
2: No.
0: No, así, ¿no? Oye, bueno, hemos hablado del reparto de las tareas, de cómo se elige el repertorio. A la hora de escribir el repertorio, que eso se me ha quedado en el tintero de antes, ¿hay algunos temas que sean como líneas rojas? Por ejemplo, yo he hablado con gente que por ejemplo, no le escribe las drogas, por ejemplo, porque no quiere caer, le da miedo caer en la apología... pone bonito la droga. Otra gente que no escribe chistes de pelo porque es muy fácil caer lo burdo, no sé qué. ¿Vosotras os ponéis algún tipo de cortapisa?
3: No.
2: No.
0: No. Vale.
2: No.
3: Yo creo que no se me ocurre nada que hayamos dicho.
2: De esto no vamos a cenar.
0: ¿Y qué pensáis del humor? ¿Cabe todo en el humor?
3: Bueno.
0: A ver, contadme. Que ya que me habéis puesto la peluca de Punset.
1: Con respeto,
0: pues yo
1: ¿no?
0: Me...
1: Con respeto.
0: Desarrolla.
1: Hombre, ridiculizar en según qué cosas, o según qué colectivo, o según a qué persona, no creo que sea necesario para hacer humor.
0: Uh-huh. Yo estoy de acuerdo contigo.
1: Siempre y cuando esas personitas se lo merezcan, ¿no? Como
0: claro.
1: Las que mencionábamos antes. Trump también lleva siendo motivo de cuplé de las Matashari los últimos años. O sea, pero creo que con respeto no tiene por qué haber... sesgo, pero sí, cuidado.
3: Y siempre mejor hacer humor. O
0: sea, para arriba,
1: que para el lado o para abajo.
0: Claro. Llega el momento de una tandita de cuplé.
2: Venga.
0: Vale, necesitar. Vamos a hacer una cosa, vamos a hacer otra vez lo de meter un separador para que ustedes decidáis entre separador y aparecer en media hora, ¿eh? Esta gente decidiendo lo que van a cantar. Así que nada. Venga, pim pam pum, separador, ruido y volvemos y ya empiezan a cantar ella, yo me callo la boca.
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2: Que aquí contar no sabemos.
5: Para. Que aquí contar no sabemos, ha dicho Núñez Feijóo. Pollo cuento sin problema. Lo digo de corazón, Juanma Moreno la ha contestado, y aunque su amigo la ha dicho muy mosqueado, no sé de dónde sacaste tú esa teoría, no le faltes al respeto a las 10 provincias de Andalucía. Para.
2: Resulta que hay petróleo.
5: Para. Resulta que hay petróleo por toda la zona de Irán. También hay por Venezuela. ¡Joé, qué casualidad! Trump dice ahora que se lo queda. Ha mandado tropa, el plan le va sobre ruedas. No sé cómo es tan soberbio ese personaje. Si no es capaz de encontrar ni cuál es su tono de maquillaje. Para.
2: Me he depilado el ano.
5: Para.
2: Y estribillo.
5: Me he depilado el ano porque a la hora de cagar se enredan los tarzanetes y duelen.

0: el Al-Halal. Me ha hecho el láser una enfermera. Tardó 3 horas en darle a la zona entera. Fue súper meticulosa con lo que hacía. Me lo metió tan pa' dentro que me ha quitado hasta la miopía. Se está poniendo el sol otra vez.
1: Ay, qué hay. Oye, queda mucho tiempo de programa, mucho ratito, por lo menos yo ya ratito. Pero sí que me queda una pregunta que suelo hacer a todas las agrupaciones, que es sitio fetiche donde os guste empezar, terminar, donde no, sitios donde no puede faltar cantar un año. Chin chin. Si tenéis, si no tenéis.
2: Sí, se me olvida alguno. Dale. Pero para nosotros Sargento de Aponte, uh-huh. Armengua, Encarnación, La Puerta de La Habana, uh-huh. Esos son sitios para nosotras como...
3: Ahí donde San Andrés también nos metemos ahí.
2: Sí.
4: Uh-huh. Ahí le damos sin...
3: Sí. Yo creo que más que fetiche, al final lo que hacemos es evitar otros.
1: Ya.
3: Claro, acabamos ahí porque...
1: Porque no vaya a cantar La Escalera del Sara, que antiguo yo, La Escalera del Sara.
3: Pero hay gente que se pone, oye, pues...
1: Sí, claro, yo me he puesto...
2: Pero que se ponga, que no cabemos todos en la calle chica.
1: Claro.
3: Pero al final somos 5, no llevamos instrumentos, no llevamos bombo, no llevamos caja, entonces también tú tienes que buscar
4: ni
3: guitarra ni nada, claro. O sea, nosotros vamos a pelo.
4: Claro. Tenemos que escucharnos bien.
3: Claro, es eso, es que nos tenemos que escuchar nosotras, porque es que en un sitio así abierto con gente nos perdemos y al final sufrimos. Entonces, nosotras buscamos nuestra comodidad y que estemos recogidas, que haya espacio suficiente para que la gente esté, pero sin estar tampoco agobiado, que no sea una calle de paso, que no pasen coches, que, en fin, pues ese tipo de cositas. Y al final acabamos en Armengua siempre.
1: Bueno, no, ni tan mal, ¿no? Esto es muy importante para también la gente que nos está viendo, si el año que viene quiere buscar a la Mata Shari, que sepa que no puede estar en el palillero. Claro. O sea, que se tiene que dar una huertecita y buscar en estos 4 o 5 puntos y en alguno lo encontrará. 5 minutos nos quedan para terminar el programa. Yo os agradezco mucho que hayáis encontrado el hueco. Eso también va con su poquito de carga.
2: No había notado nada.
1: Pero bueno, yo siempre estos 5 minutos me gusta dejarlo por si tenéis alguna anécdota o varias que os haya pasado este año. La típica que es igual, yo qué sé, me lo invento, ¿vale? Estáis cantando y hay una persona vestida exactamente igual que estáis vestidas vosotras, de palmera en primera fila. Un tema que tocáis, no sé, siempre hay anécdota, has buceado un poquito en vuestra memoria y si no es de este año, pues de otro año.
3: Yo tengo una para contar. Yo creo que esto tenemos que contarlo. A nosotras, una de nuestras características es que las chapas que llevamos son artesanas, las hacemos nosotras, uh-huh. normalmente siempre con motivos amejillonados y de cañailla, burgadillo, etcétera. Y la gente se piensa que eso sale de la nada y eso tiene un motivo. Y fue el año de las Mata Shari. El tipo, nosotros íbamos de Matajari jubilada en Cádiz, por eso Shari, y llevábamos nuestro outfit de danza del vientre, que era un sujetador totalmente cubierto con cañailla, mejillones, todo pintado de dorado, precioso. Nosotras salimos, porque la verdad que es que el sujetador era monísimo, vamos. Yo me lo pongo todos los sábados. Y entonces, total, empieza el carnaval, nosotras hicimos nuestra previsión de comprar chapita pues, tirando por lo bajo, porque es lo que hacemos nosotras.
1: Tira por lo bajo.
3: Tira por lo bajo. Y al segundo día de estar en la calle no teníamos chapa, o sea, 0 unidades de chapa. Las encargamos, nos llegaban a los 3 o 4 días y dijimos, ¿qué hacemos? Pues nada, los mejillones y los burgallos que habían sobrado de hacer el tipo, nos fuimos con una pistola de silicona imperdible, le pusimos siliconazo imperdible y los vendimos. Y se gastaron.
4: La cosa del sujetador.
3: Claro. Y entonces nosotras con la coña de es parte del tipo, no sé cuánto, los vendimos.
5: Un trocito de las matas.
3: Claro. Lleváis un trocito de nosotras con ustedes. Y eso ya se quedó. De hecho, al año siguiente la gente empezó a pedirla y dijimos, bueno, pues vamos a hacer una partita de chapas artesanas. Con, claro, de tal manera que ya a día de hoy

0: la chapa normal es prácticamente anecdótica y todo lo que llevamos es chapa de mejillón y de burgaillo, porque es lo que nos gusta, en verdad, y nos lo comemos antes y tiene más trabajo, pero está bonito. Hasta ahí mi anécdota.
1: Bueno, yo creo que es maravillosa la anécdota. Si tenéis que añadir algo...
2: Nada, esas conchas ya siempre se meten en el tipo.
1: Claro.
2: Ya nosotros nos la tomamos como algo nuestro y siempre hay que buscarle algo al tipo que se pueda hacer con eso. Vale. Entonces, a la hora de customizar, ¿no? ¿Cómo se dice así?
1: ¿Un trabajo más?
2: Es un trabajito más. A ver, claro, otra cosa no, pero nosotros...
1: ¿Hay un grupo de WhatsApp que sea burgaillo?
2: No. Pero sí, es verdad que hacemos mucho trabajo, porque el carro va por delante, la decoración de la nevera... O sea, para todos somos como si fuéramos 15, pero somos 5 nada más.
1: Después no falta de nada, en la calle, ¿no?
0: Después estábamos Masías Rete a las 4 de la mañana y viene aquí...
2: ¿Quién tiene cerveza fría?
0: ¿Quién tiene cerveza fría? Nosotras. ¿Quién tiene filete de pollo empanado?
2: Nosotras.
0: ¿Quién tiene ensaladilla con piquito yeye?
2: Nosotras.
0: Y toda la chirigota tiene un montón de amigos. Todos quieren comer.
2: ¿Quién tiene mojito? Nosotras.
1: Claro. Bueno, pues para eso está, ¿no?
2: Totalmente.
1: Oye, muchísimas gracias. Ya así que ya ha pasado los 5 minutos. Y así le ha dado la anécdota, está súper bien explicada. Inicio, nudo y desenlace, todo perfecto. Vamos, sus tramas. En fin, que muchas gracias. De verdad, para mí ha sido un placer entrevistaros por la amistad y porque me gusta vuestra chirigota y porque hemos echado un ratito. Ha costado trabajo, pero ha merecido la pena y espero que haya estado cómoda.
2: Sí. Muy cómodas.
1: Muy cómodas. Pues nada, muchísimas.
0: Después nos paga.
1: Después os pago. Os pago una botella de agua, ¿no? Cada una, ¿no? No os preocupéis.
2: Por lo menos que sea de litro el agua.
1: Esto invita a 7. Que muchas gracias. Familia, que nosotros nos despedimos. Bueno, nosotros, yo porque es plural majestático. Bueno, no, María también, que está ahí detrás de la cámara haciendo ajín las cosas que ella hace tan bonitas. Que nos vemos la semana que viene en 7TV, ya será el gallinero. Y para todos ustedes, para toda Andalucía. Así que nada, sed felices. Bueno, si quieren estar tristes, también tienen ustedes derecho a estar tristes. Que no me enrollo nada. Que nos vemos. Adiós.
3: Capitana, yo soy un chaval forma.

0: Era vecino.
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0: Buenas tardes de nuevo con ustedes y ahora tengo en mente empezar un periodo dedicado un poco al carnaval, ¿no? Que hemos hablado mucho con pintores, de pintura, de música, pero bueno, tenemos tres o cuatro programados y vamos a empezar, el primero de todos ellos va a ser José Manuel Sánchez Reyes. Le sonará, yo no necesito ningún tipo de presentación porque es periodista del Diario de Cádiz. Vamos a hablar un poco de su trayectoria, lleva ya 21 años en el diario y bueno, yo te agradezco mucho que hayas venido, José Manuel, al
1: programa. Muchas gracias a ti y a vosotros por contar conmigo para contar estas batallas ya de...
0: Batallitas
1: de abuelo cebolleta, casi.
0: José Manuel, tú eres del Mentidero,
1: sí,
0: pero digamos que tus colegios en la infancia son Mirandilla y Viña, me decía,
1: claro,
0: antes.
1: Yo soy de la calle Adolfo de Castro, donde todavía viven mis padres, en el 17. Pero mi padre era lazaliano, fue alumno de Mirandilla, y mi abuelo también, mi abuelo por parte de padre, y nosotros entramos, mi hermano y yo, en la Mirandilla. Era una paliza ir todos los días cuatro veces desde, claro, el Mentidero a la Mirandilla andando, ¿eh?
0: Fíjate.
1: Cuando había clases por la tarde también.
0: Es verdad, es verdad.
1: Sí, sí. Así estuve yo 8 años, la EGB.
0: Yo iba desde la calle Libertad, el programa se llama así, por mi calle y por la Libertad, ¿no?
1: Bien.
0: Y iba andando al Columela, pero bueno, lo tuyo era más...
1: Pero el Columela también tiene una tiradita.
0: También tiene una tiradita. y claro, estuviste en la Viña cuando ya había bachillerato en la Viña.
1: Correcto.
0: Claro.
1: BUP, lo que era, se llamaba BUP, entonces.
0: Se hacían 3 años de BUP y después el COU. ¿El COU lo hiciste?
1: Yo el COU lo hice en el Instituto del Rosario.
0: En el Rosario, vale. ¿Y qué hiciste luego, José Manuel?
1: Bueno, pues mi vocación era el periodismo. Entonces yo cuando termino COU, pues intento entrar en periodismo. Lo que pasa es que, claro, hice una selectividad un poco cortita y la nota no me dio. O sea, yo incluso fui a Sevilla con mi padre a echar los papeles, que en el tren, una excursión, y no pude entrar porque no me dio la nota. Tenía una nota de selectividad baja. Pero claro, de las cosas que ocurren, errores de juventud, no insistí al año siguiente, no me dio por presentarme de nuevo a selectividad para subir nota. Y ocurre que, bueno, que surge la oportunidad, bueno, ¿qué hacemos? Bueno, voy a hacer graduado social, que estaba entonces de moda, que todo el mundo decía, esto tiene mucho futuro con las empresas, tal y cual. Y entonces, pues, entré en graduado social. Pero claro, yo
0: no te gustaba.
1: En el mes de mayo digo, esto es una cosa muy fea. Para mí, no quiero decir que sea fea.
0: No, no.
1: Que digo, para mí no me gustaba nada, ¿no?
0: Claro.
1: Total, que después de dar otra voltereta, entro en magisterio, porque mi hermano es profesor, que se acaba de jubilar, por cierto, mi hermano Saturnino. Y entonces por ahí digo, mira, voy a hacer lo mismo que mi hermano, lengua inglés. Y estuve allí 3 años, después cambiaron los planes, me estuve otro tiempo más, me adapté a primaria. Y ya cuando estuve allí, más años de lo debido, que eché muchos años allí, o sea, yo debo tener allí una placa en el bar conmemorativa, y Transportes Cometa me debería de hacerme un homenaje, porque me tomé con mucha filosofía aquello. Y aparte, en el bar de Magisterio hicimos muchas cosas, Yuyu y yo, de los bordes del área, de los últimos entrenarios.
0: Fíjate.
1: Ahí escribimos muchas cosas.
0: Fue muy provechoso, en realidad.
1: Sí, provechoso.
0: Para tu vida, desde luego.
1: Fue provechoso carnavalescamente, ¿no?
0: Sí, bueno,
1: académicamente, pero no fue menos.
0: Bueno.
1: Y ya cuando
0: estaba hablando de la escuela que había allí en el parque.
1: No, ya en Puerto Real.
0: Claro. Ah, ya, claro, ya estaba en Puerto Real. Yo, claro, con la edad que tengo.
1: Lo que sí estuvo mi hermano el primer año.
0: Vale.
1: A principios de los 80, pero
0: sí, estamos hablando de Puerto Real.
1: Claro,
0: sí,
1: hablando de Puerto Real, claro.
0: Allí jugaba yo al tenis. Había,
1: había una pista.
0: Pista de tenis maravillosa.
1: Yo que no soy de deporte.
0: No, ya. No, yo tampoco he sido mucho, pero bueno. Entonces, y total, que venga, sigue que te he interrumpido. Entonces,
1: no, que allí, eso que... Que ya estaba yo haciendo magisterio, pero ya por primaria, porque habían cambiado los planes de estudio, y me surgió la oportunidad de empezar a trabajar en un periódico. ¿Qué periódico era? Pues de esta casa, el Cádiz Información. Yo contacto con Pepe Landi, que trabajaba en el Cádiz Información, un periodista reconocido de Cádiz. Yo lo considero mi mentor, aparte de mi amigo. Entonces yo, curiosamente, con Pepe Landi tenía una relación porque los dos coleccionábamos temas futbolísticos, entradas, banderines, postales de estadio, éramos coleccionistas de material futbolístico. Entonces yo,
0: curioso,
1: a través de la revista Don Balón, que tenía una un apartado en la revista que era de coleccionismo, que a la gente se inscribía en la revista para cambiar, comprar. Pues contacté con él. Mira, yo no lo conocía, y eso que yo vivía en Adolfo de Castro y él es de la calle Cervantes. Pero una vez que quedé con él para intercambiar cosas que nos habíamos prometido, pues me habló de que él estaba en Cádiz Formación y que él tampoco había estudiado periodismo. Y yo le dije que era mi sueño, digo yo, a mí me encantaría escribir, estar en un periódico. Y dije, sí, pues yo voy a contar contigo. Y metí la
0: ¿Tú
1: cabeza.
0: antes ya te había gustado redactar o eso?
1: Claro,
0: ¿O?
1: yo sí,
0: Sí,
1: yo
0: ¿no?
1: siempre me ha gustado
0: Porque
1: escribir.
0: claro, escogiste lengua en
1: Sí, y
0: magisterio.
1: aparte yo siempre se me da muy bien la literatura, la lengua y eso, y en las mirandillas se ganaba todo, típico,
0: Las redacciones,
1: los
0: ¿no?
1: concursos de redacción y esas cosas. También obtuve un premio que en el año 80, en el verano del 85,
0: Sí.
1: esto como anécdota, las fiestas del barrio del Ventidero había un concurso de redacción para los chavales del barrio, y yo en mi categoría lo gané yo. Y tuve la suerte, y vamos, yo lo tengo recortado eso, que el diario de Cádiz se hizo eco de esa victoria vamos, de un niño del barrio que había ganado un concurso de redacción, y reprodujo
0: No vea, ¿no?
1: fíjate lo que fue eso
0: Autoestima.
1: en mi casa, lo que fue, porque en mi casa el diario siempre ha sido una
0: Claro.
1: cosa que nunca ha faltado.
0: Sí.
1: Entonces, pues, recuerdo perfectamente las palabras, por su contenido y su forma de redacción, merece que lo reproduzcamos.
0: Qué
1: Y
0: bueno.
1: pusieron la y
0: Qué
1: el diario
0: bueno.
1: publicó la redacción, que era cortita, un escrito que yo hice sobre el barrio.
0: ¿Cuánto tiempo estuviste en el Cádiz Información,
1: Pues
0: Samuel?
1: yo empecé en el 86, en el 96, haciendo una columna diaria de carnaval.
0: Sí.
1: Y ya después me fui quedando, me fui quedando, me fui quedando, y ya en el 97 ya yo trabajaba allí, vamos, no con contrato, pero sí como colaborador, que en el 97 fue cuando se
0: Sacaste.
1: creó El Gallinero, que ahora es un programa o sea, ahora se llama así, se sigue llamando en el Viva Cádiz, de esta
0: Sí.
1: misma empresa, se sigue llamando así
0: Se
1: la
0: sigue
1: sesión de
0: llamando,
1: carnaval.
0: sí, el
1: Pues, y
0: gallinero.
1: las mismas gallinas que aparecen las creó un amigo mío que se llama Pedro Gallardo, que es el pintor. Ese fue quien creó esas gallinas que salen en el membrete. Y creamos el gallinero, el suplemento del gallinero de Cádiz Información de carnaval,
0: Vale.
1: que la APC nos premió con el premio Paco Gallardo, creo, o Paco no.

0: Barro.
1: Paco Navarro.
0: Sí, por crear aquello. Eso fue muy divertido. Y ya me fui quedando. Y estuve
1: hasta el
0: 2004.
1: O sea, tuviste unos...
0: 2004 ocurre que llega la voz de Cádiz.
1: Sí.
0: Entonces, claro,
1: ahí se fue
0: convulsiona un poco el periodismo local.
1: Sí.
0: Y claro, pues claro, de la gente que se va de la voz al diario, pues en el diario quedan vacantes, pues ocurre también que quien lleva el tema de carnaval en el diario, que era Nuria Grafojo, se va a la voz, entonces queda ahí un hueco de...
1: Y por ahí
0: entras. Y me llaman, claro, y allí me fui, entré en el diario, me llamó Joaquín León y...
1: José Joaquín León.
0: Fue quien me llamó y entré.
1: Que también vino a este programa. En su momento, claro, hace ya años, porque yo llevo aquí más años que la puerta, pero...
0: Y en el agosto de 2004 entré, ahora voy a hacer 22 años.
1: Sí. Bueno, hay una faceta tuya que, claro, es inevitable tocar, que es el carnaval.
0: Claro.
1: El carnaval, bueno, ahora hablaremos de con las agrupaciones que has estado, los nombres tan importantes con los que has colaborado, los premios, pero tú, me gustaría saber, tengo curiosidad por saber cuándo empieza... ¿Cuándo recuerdas tus primeras imágenes que ves el carnaval y te quedas así colgado un poco del carnaval? ¿De pequeño ya o es más mayorcito o es el concurso directamente? ¿Te acuerdas de eso, de los primeros momentos?
0: En mi casa no había afición por parte de mis padres. Bueno, mi padre sí le gustaba Paco Alba porque era de la generación aquella. Aparte, mi padre había coincidido en Astilleros con Paco Alba. Pero quien de verdad es aficionado en mi casa es mi hermano Saturnino, mi hermano Satu. Que ese es el que sigue siendo un gran aficionado, ¿no? Y ese fue el que me introduce a mí en el carnaval, que me mete a mí el veneno del carnaval. Y también ocurre también que un vecino mío que se llama Manolo Caramé, no sé si...
1: Sí, me suena muchísimo.
0: Lo reconoceréis, de la Peña del Molino. Bueno, Caramé, estaba en la comisión de fiesta, ¿te acuerdas?
1: En la comisión de fiesta.
0: En la que estaba el amigo Ubaldo, con
1: Miguel Villanueva.
0: Del cual hemos estado hablando antes, sí. Y igual le mandamos un saludo a la familia que falleció hace poco.
1: Fallecido, sí.
0: Y es verdad, pues estaba en la comisión de fiesta, entonces yo iba colado al falla.
1: Claro.
0: Entonces yo, de muy niño, con el año 82-83, entraba en algunas sesiones y yo he visto allí cosas muy buenas.
1: Claro.
0: Ahí escondido en un parco y me colaba mi...
1: Hoy, leyendo cosas tuyas, me he acordado yo,
0: sí.
1: Porque tú decías en una entrevista que los piques y eso son de toda la vida. Y yo me acordaba de una sesión que yo asistí en el Falla entre Paco Alba, Los Hombres del Mar, y Villegas con los Beatles de Cádiz.
0: Claro.
1: Y entonces la gente decía otra vez, porque entonces no había un tiempo ni nada, era hasta que la gente. ¿Tú tienes noticia de eso? ¿Qué eso ocurría?
0: Sí, ¿verdad? Bueno, y de ahí viene la tan famosa polémica también del 73 entre Estampas Goyescas y Capricho Andaluz, cuando abuchean a Paco Alba y eso, porque había bises, y entonces la gente quería que la comparsa siguiera, que la otra no estuviera.
1: Tremendo.
0: Es que
1: yo lo vivía aquello, además, el público.
0: Yo eso no lo vivía. Yo ya cuando empiezo a ir al Falla en los años 80, ya era el concurso como está establecido ahora, presentación, dos pasos dobles, dos cuplés y el popurrí.
1: Exacto. Sí, pero entonces también había el paso doble, pero la gente, otra vez.
0: Entonces yo empiezo siendo aficionado, claro, en mi casa era un ritual. Mi hermano y yo nos dormíamos juntos en una cama mueble y los dos escuchábamos la radio antes de dormir, ¿no? Mi madre no quería porque había colegio el día siguiente y nos poníamos la radio, la radio cadena Treviño, Pepe Benítez, los grandes de entonces. Y yo empecé también a salir en agrupaciones en la Salle Mirandilla, porque mi hermano las escribía. Mi hermano sacaba comparsa hasta Navidad, hasta la fiesta de Navidad. Y yo salí con estando en segundo de GB, y mi hermano en octavo hizo una comparsa para el Día de la Madre, que entonces en la Salle Mirandilla se hacía un espectáculo el Día de la Madre, y todas las clases pues hacían su espectáculo. Y mi hermano hizo una comparsa que se llamaba Los Mariscadores Gaditanos.
1: Qué bueno.
0: Y tengo yo una foto muy, muy chiquitito delante de todo el grupo.
1: ¿Y tú te recuerdas yendo a la plaza a los coros o los coros menos?
0: Bueno, yo es que de pequeño y mis padres a los coros no iban porque
1: no eran
0: aficionados.
1: Claro.
0: Yo después de eso me aficioné luego.
1: Claro.
0: Pero sí iba, por ejemplo, con vecinos y eso, y con mi madre incluso, fui al cine gaditano. A mí me recuerdo yo ver una función del año 81 de las mejores agrupaciones de ese año.
1: Bueno, José Manuel, aquí tengo yo apuntado, que has colaborado con Yuyu, con Juan Carlos Aragón, con Manolo Santander, incluso te he leído por ahí que luego has seguido con su hijo, ¿no?
0: En ello estoy ahora, sí,

0: magnífica, porque fueron años. Nosotros. Yo conozco a Yuyu en magisterio, sí, a través de mi compadre, Juanma Canseco, que
1: con el que has hecho un libro, que ahora vamos, sí, a hablar.
0: Y fue quien me puso el otro día la antifaz de oro. Y entonces yo conozco a Yuyu en magisterio, pues yo ya estaba en magisterio y Yuyu entra en magisterio a hacer música. Y entonces es curioso porque Yuyu había sacado en el 94 Antología de la Zarzuela, ¿vale? De Cádiz. Y yo había sacado en el 94 Dios dijo hermano pero no primo, con el Carapalo, que fuimos a la final, que íbamos de capillitas con la varilla, eso fue un cachón de gordo. Y entonces nosotros ya no íbamos a hacer la chirigota Carapalo y yo, y el Yuyu resulta que está buscando gente para Los Últimos en Enterarse.
1: Los Últimos.
0: Claro, iban con dos cuernos.
1: Sí.
0: Entonces, parte del grupo de. Esto yo lo he contado a mí varias veces, pero bueno, es bueno recordarlo. Parte del grupo suyo de Antología de Zarzuela dice que no se pone dos cuernos en el Falla. Que no sale con dos cuernos y que la gente le diga cabrón. Así de claro. Entonces ahí hay hueco, entonces entramos nosotros dos. Y ahí entro yo con el Chico Tadiu y con Erasmo. Y sí. Sí, hacemos Los Últimos de Enterarse y Los Bordes del Área.
1: Qué bueno, qué bueno. Son dos la experiencia extraordinaria, ¿no? Bueno,
0: hombre, claro, fíjate, porque aparte, Los Últimos de Enterarse fue un bombazo, pero Los Bordes del Área es una chirigota de culto que me recuerda a mucha gente. Buena. Que tiene mucha gente, todavía sí, la gente sí, me lo dice.
1: Sí,
0: tiene una legión de seguidores. La verdad sí, es que sí, una de las cosas en las que yo he participado con más enjundia sí, y con sí, más.
1: Más potente.
0: Y que más recorrido ha tenido, claro.
1: Más recorrido. Y Juan Carlos Aragón. Con Juan Carlos Aragón.
0: Sí, porque Juan Carlos Aragón, yo con Carapalo hacemos un grupo con el Petra de director, que el Petra era un histórico, claro. Otro sí. También que se nos ha ido, que sí. Yo le tiene un cariño muy especial, sí. Una gran persona. Y entonces hicimos una chirigota y la música era de Juan Carlos Aragón.
1: Ajá, vale.
0: A las cuatro años fue la música de Juan Carlos Aragón. La música del Paso Doble y del Cuplé. Lo demás sí lo hacíamos nosotros.
1: Y después Manolo Santander, con Manolo Santander también colaboraste, ¿no?
0: Manolo Santander, yo eso fue empecé en el 2017. Yo recuerdo que yo voy todos los Lunes Santos primero a ver a mi cofradía, a la Veracruz, por la mañana, y después me acerco a La Palma, que me gusta el ambiente que hay en la viña el día de. De hecho, el año pasado le hice un paso doble a la magia del Lunes Santo, ¿sabes? Que se forma allí una. En el barrio se forma el Lunes Santo por la mañana una magia especial, hay un sabor. Y está el barrio entregado, y la gente, la saeta, y me gusta mucho ir. Y entonces en el Lunes Santo del 2016. Me dice de lejos Manolo, tengo que hablar contigo, te voy a llamar. Y era para eso, digo, para que quería que yo le ayudara a sacar las chiricotas. Entonces hice con él esas tres, los de Cádiz Norte, que fue el segundo premio, los Brujos Titi, que fue semifinalista, y ya nos despedimos, bueno, se despidió él, lamentablemente, con un primer premio como la maldición de la Lapa Negra.
1: Yo tengo una anécdota con Manolo Santander, que una vez iba con un grupo, yo vivo en Sevilla, y me traje gente para enseñarle Cádiz, y eso, iba Manolo. Iba por el camino de la Caleta.
0: Sí.
1: Y yo quise decirle que era el autor de la letra del Cádiz y lo vi. Digo yo, ¿será el día que a lo mejor recibió noticia mala o algo así? Porque iba mal. Sí, yo no sé qué año, ¿en qué año murió Manolo?
0: En el 19. Muere el 3 de septiembre del 19.
1: Y estuvo mucho
0: meses
1: tiempo
0: después de malo. La chirigota.
1: Estuvo mucho
0: desde, tiempo. Bueno, ya se lo detectaron en el verano anterior, del 2018.
1: Pues yo creo que era.
0: Claro.
1: Era por eso. Tenía, porque no era normal, porque yo había hablado con él en el fútbol, era un tío alegre.
0: No tenía el pobre ganas de cara ni de para nada.
1: Claro que sí.
0: Lo que se le venía encima, pobre mío.
1: Bueno, y tú ahora estás en ello, estás con Manolo
0: claro.
1: Santander.
0: Porque cuando murió Manolo, hicimos la antología. Los que el grupo murió en el 19, en el 20 había concurso todavía, pero claro, no teníamos ánimo de hacer una chirigota. Sin Manolo era complicado llevar una chirigota al Falla, no había. Entonces el hijo propuso que hiciéramos la antología. Digo, mira, pues, hicimos el Batallón Rebaná, que fue la antología de Manolo Santander. Y yo no era mi antología porque no, prácticamente, pero me dijeron, ¿tú te quieres? Claro. Digo, bueno, pues yo me visto y canto. Y volví a cantar después de muchos años. Claro. Yo me llevé 20 años sin cantar,
1: siendo simplemente
0: autor. Y ahí retomé el disfraz, retomé el canto y retomé la carretera. Que eso ya es más peliagudo. Eso es lo que más me echa para atrás de este tema. Y hicimos la antología. Y
1: José Manuel, dos cositas que me gustaría hablar. Uno te han dado la antifa de oro, sí. Eso es un pedazo de orgullo. Bueno, vamos a hablar de la antifa de oro. Esto se da uno, me parece, cada año, ¿no?
0: De autores, sí.
1: De autores, de sí. Autor.
0: De autores, sí, solo
1: es y uno. Gran ilusión, me imagino.
0: Hombre, pues fíjate, yo cuando empecé en esto y era

0: un chiquillo haciendo juvenil en el año 88, y cuando yo en mi casa jugaba a ser carnavalero con mi hermano y a escribir a cosillas, y yo nunca me imaginaba que yo fuera a llegar a esto, claro. Estamos hablando de no te voy a decir que sea un club selecto, porque hay mucho,
1: No, no, pero es que
0: tampoco es una élite así como
1: claro.
0: tal, ¿no?
1: No, no, pero
0: Pero
1: sí.
0: compartir la asamblea de antifacedores con gente que ha sido
1: Lo más grande.
0: claro, y gente que ha sido para ti ídolos,
1: Claro, para ti,
0: como
1: ídolo,
0: son los autores, claro, Antonio Martín,
1: claro.
0: Joaquín
1: Sí,
0: Quiñones,
1: sí, sí,
0: del
1: sí,
0: canal,
1: sí.
0: y después también con compañeros con los que has competido y con los que has
1: Sí.
0: vivido toda esta transformación del carnaval y eso, para mí es un orgullo grande. Yo siempre he querido tener el Antifa de Oro. Hay otras
1: Claro.
0: personas que no, que bueno, ¿no? Que les da más igual, o incluso algunos que lo habrán rechazado, ¿no? Pero
1: Sí,
0: yo quería,
1: hombre.
0: yo me quería formar parte de eso.
1: Y otra cosita que también me gustaría tocar es tu libro con tu compañero, no recuerdo su
0: Juanma
1: nombre,
0: Canseco,
1: Canseco,
0: mi compadre,
1: tu compadre.
0: mi vecino y mi compadre.
1: Ah, es vecino y compadre. Ah. Habéis hecho como una recopilación
0: Sí.
1: de un montón de años del concurso.
0: Sí. Eso lo hicimos durante la pandemia.
1: Sí.
0: Porque se lo encargó Gonzalo García Pelayo, que es muy amigo,
1: Sí, ha estado también en el
0: el
1: programa.
0: cineasta, un gran
1: El
0: personaje.
1: personaje.
0: Personaje, sí, con muchas aristas y
1: Sí,
0: una
1: mucho.
0: persona. Entonces se lo propuso, bueno, lo conocí a Juanma por el Facebook y intimaron tal y cual, y se lo propuso. Y Juanma no lo quería hacer solo, si yo no tengo tiempo, vamos a hacerlo los dos. Y lo hicimos los dos. Se llama el libro En la ciudad de Cádiz.
1: Claro.
0: Y es un compendio de todo lo que ha ocurrido en el concurso desde que muere Paco Alba hasta que muere Juan Carlos Aragón. O sea, desde el 76 hasta el 2020 llega.
1: Habéis usado fuente Diario de Cádiz, quizás,
0: De
1: ¿no?
0: ahí hemos cogido muchas cosas.
1: Y de todo lo que habéis
0: Porque
1: pedido.
0: lo que hay, lo que lo actual estaba todo ya archisabido. Hay 2 millones de publicaciones, vídeos, programas de televisión,
1: Sí.
0: radio. Pero de la primera etapa de los 70 a los 80 no tiramos mucho de la hemeroteca del diario. Hay muchas
1: Claro,
0: cosas muy curiosas en
1: muy
0: el libro.
1: curioso,
0: Sí,
1: curioso.
0: el que lo lea se va a sorprender porque hay cosas muy,
1: Claro.
0: muy llamativas de cosas que pasaban entonces.
1: Claro.
0: Que ahora nos asustamos de muchas cosas que entonces también había barbaridades gordas.
1: Como tú comentabas en una entrevista, que
0: Ajá.
1: el Kini, por ejemplo, o sea, criticaba
0: Claro.
1: a todos los corvos,
0: Claro.
1: en parte tenía un poquito de razón en el sentido de que el
0: Claro.
1: tango
0: Sí,
1: no
0: sí.
1: tenía
0: Oh,
1: ese.
0: el Kini formó unas pajarracas en los años 80 contra los coros que ya empezaron a llevar instrumentos. Bueno, con Julio Pardo se la tenía sentencia. Que al final acabaron siendo muy amigos,
1: Sí.
0: porque Julio Pardo fue el primer precursor de. Bueno, primero fue un poco entre pitillo y flauta de la Seviña, pero ya con el Callejón de los Negros y el
1: Sí.
0: Guateque, que metió instrumentos, ya eso el Kini
1: Sí, otra
0: estaba
1: cosa.
0: descompuesto.
1: Ay,
0: Llevaba
1: otra
0: los
1: vez.
0: dos leones aquí, decía los leones. Eso fue un. Además no tenía pelos en la lengua, ¿eh?
1: No, no, no, no, no, sin problema, sin
0: Era, era
1: problema.
0: un, hoy en día
1: Eso no
0: sería
1: se,
0: trending
1: nadie
0: topic.
1: dice, claro.
0: El Kini,
1: Sería
0: yo en
1: trending
0: el
1: topic,
0: libro,
1: sería
0: en el
1: entre.
0: libro aparecen declaraciones del Kini en aquellos años, los que no salía él, pero iba al Falla, cuando el Kini era una persona muy respetada, y hablaba de los coristas, y eso eran titulares que eran la bomba,
1: No,
0: que hoy
1: la
0: en día sería un
1: bomba,
0: escándalo.
1: no, no sería un escándalo. Que este año, por ejemplo, he visto yo una chirigota y nada más salí y digo, uff, esto es la viña. Ni, no, los anticuarios puede
0: Los
1: ser,
0: antiguos, ¿no?
1: los antiguos puede ser, salió, yo vivo en
0: Sí,
1: Sevilla,
0: sí.
1: salió y digo, uff, esto es la viña. O sea, me sonaba,
0: Sí, claro.
1: hombre, a ver, que yo le doy mucho mérito a todos los chirigoteros modernos y todo lo que han hecho en el carnaval,
0: Claro,
1: ¿no?
0: claro.
1: Pero cuando sale algo ahí de los 50, 60, a
0: Claro.
1: mí yo lo reconozco enseguida.
0: Claro.
1: Tú eres más del. ¿Cómo te
0: Yo
1: identificas?
0: llevo una época ya muy clásica, haciendo
1: Sí,
0: chirigotas
1: ¿no?
0: clásicas, sí. Y
1: Claro.
0: estoy muy cómodo porque me gusta escribir los pasodobles serios, ya sea piropo, crítico y eso.
1: Sí.
0: Pero yo no renuncio ni reniego de las chirigotas más modernas que hice con Yuyo, las que hice también con Carapalo, como el Club de Fans de Estrellita Castro, Dios dijo hermano, pero no primo. Yo no reniego de nada mientras
1: No,
0: tenga calidad.
1: no, mientras sea bueno.
0: Mientras tenga calidad, sí.
1: Vaya. José Manuel, nos están diciendo, nos quedan un par de minutillos.
0: Bueno.
1: Tú llevas, en diario llevas tú carnaval, pero también llevas deporte. No, deporte
0: No.
1: no, local, ¿no?
0: Yo estoy en la redacción de local, llevo carnaval, también llevo temas de educación.
1: Ah,
0: Y bueno,
1: su tema educativo.
0: y lo
1: Sí.
0: que al final te eches,
1: Lo
0: porque al
1: que
0: final hay que echar a mano todo.
1: eche, claro.
0: Y ahora entro en el equipo de Semana Santa también.
1: Ah, entras también en el equipo. Porque a ti
0: Sí,
1: también te gusta la Semana Santa, ¿no?
0: no me disgusta, no soy un cofrade.

0: Ni me considero cofrade ni me considero un picado, pero bueno, la he vivido desde niño y me defiendo, ¿no? No es como otros periodistas especializados, que como mi compañero Pablo Durio,
1: Sí, también estuvo aquí
0: que va a
1: Pablo.
0: ser pregonero de
1: Va a
0: la
1: ser
0: Semana Santa. Y
1: pregonero.
0: ayer le hice una entrevista y va a salir el domingo,
1: Ah,
0: claro.
1: qué
0: Se la he
1: bueno,
0: hecho yo a él,
1: sí.
0: claro.
1: Claro,
0: Claro,
1: claro.
0: que
1: Qué
0: como
1: bueno.
0: pregonero de la Semana Santa.
1: Pues se hablaba de que Fernando Pérez iba a ser, pero al final creo que no. Pregonero de la de Sevilla.
0: Ah,
1: Pero no, pero creo que al final,
0: algo
1: no sé
0: leía,
1: si leía yo
0: sí. Que
1: ayer que
0: alguien
1: ya.
0: lo hacía, que alguien lo habló de él, como que.
1: Sí, que estaba. Y Pablo, Fernando estuvo y Pablo también estuvo, vino, también tuvo
0: Pues ahí
1: la.
0: estamos, que hacemos de todo,
1: Ha sido
0: lo que
1: todo,
0: dices tú, claro. De hoy en
1: claro.
0: día ya no hay, las plantillas no son tan amplias como antes, y entonces hay
1: Sí,
0: que echar
1: hay
0: mano.
1: que echar mano de cualquier
0: Y
1: cosa.
0: también llevo temas de comercio, de la
1: Sí.
0: ciudad y eso, cosas de
1: Muy
0: y
1: bien, José
0: locales.
1: Manuel. Pues bueno, pues yo qué sé, no sé si se nos ha quedado, se nos ha quedado un mogollón
0: Bueno.
1: de cosas, pero es que en veintitantos minutos nada más no podemos hacer milagros. Así que me alegro un montón de que hayas estado y
0: Te
1: te acordes.
0: agradezco que me hayas llamado y recordar estas cositas.
1: Muy
0: Y ya
1: bien.
0: cuando me den el antifaz de platino,
1: A ver si
0: dentro de
1: estamos
0: 30
1: por aquí.
0: años,
1: A ver si
0: pues
1: estamos.
0: venimos y contamos
1: Venga,
0: la otra
1: perfecto.
0: mitad que nos falta.
1: Vale. Pues muchas gracias y a ustedes también muchísimas gracias por estar ahí y hasta el próximo programa.

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0: Muy buenas a todos y a todas, un lunes más aquí en Corazón Cadista, ya saben, la tertulia de 7 Televisión, en la que intentamos buscarle explicación a una nueva jornada del Cádiz en este Día de la Marmota que viven los amarillos, porque de nuevo se sumó una derrota el viernes frente al Deportivo de La Coruña. Un resultado que, si bien con el resto de resultados de la jornada no es tan grave, pero sí que puede dar hoy con el Cádiz en descenso. Hablaremos de ello aquí a lo largo de la próxima hora con Jesús de la Sierra. Muy buenas, Jesús.
1: Hola, Diego, ¿qué tal? Un poquito afectado de la voz, no precisamente de cantar los goles del Cádiz, pero bueno, que lo que tú dices es prácticamente paranormal. Es increíble, ¿no?, que el Cádiz pueda todavía estar ahora mismo, hasta ahora, fuera del descenso, después de las jornadas que lleva, de la racha de derrotas. Yo no recuerdo ya el último partido que se ganó en casa, prácticamente.
0: Era la primera vuelta, éramos felices.
1: Era la primera vuelta y bueno, tenemos que sacar las conclusiones positivas menores que dejó el partido desde que llegó Idiáquez, a mi modo de ver el partido, que ahora lo hablaremos. Algunos cambios, algunas cositas que intentó el técnico vasco para hacerle frente a un Depor que fue muy superior, justo vencedor. Lo que pasa que, bueno, el partido sí que fue un poco traumático, la derrota, porque fue en los últimos minutos y fue un varapalo aún más grande.
0: Tenemos también con nosotros, como siempre, a Jesús Mayones. Muy buenas, Jesús.
2: ¿Qué tal, Diego? Muy buenas.
0: ¿Cómo estamos?
2: Bueno, realista con la situación que vive el equipo.
0: Realista porque vas con la Real B hoy, ¿no?
2: Pues tampoco está muy claro el tema. Yo creo que igual es un empate lo que más nos beneficia, pero igualmente yo lo veo muy negro. Hagan lo que hagan los demás, porque el equipo no levanta cabeza, porque la mejoría con idea que se plasma en el terreno de juego. El equipo compite, pero sigue sin ganar. Son un punto de 9 con el técnico donostiarra. Y la racha sigue, ¿no? Como decía Jesús, es inexplicable que el Cádiz siga fuera de descenso después de sumar 5 de 54. Se explica porque los 4 equipos de abajo, que también compiten o dan la sensación de competir mejor que el Cádiz, tampoco ganan, tampoco suman, y eso, bueno, pues motiva que sigamos fuera de descenso a la espera de lo que ocurra en el Alcoraz. Faltan 9 puntos por disputarse. No veo al Cádiz, sinceramente, ganando ningún partido de los 3. Pero esto es fútbol, cualquier cosa puede pasar. ¿Por qué no vamos a ganar el viernes en Castellón? Es difícil, muchísimo.
0: Muchísimo.
2: Perdimos justamente el viernes pasado, a resultado corto incluso, sí. Pero
0: puede pasar
2: el Cádiz sigue con vida y habrá que aferrarse a eso.
0: Esa es la única realidad. Nos acompaña también, estamos muy agradecidos que nos acompañe Jesús Acal. Muy buena.
3: Hola, ¿qué tal? Buenas tardes.
0: ¿Qué tal? ¿Cómo estamos viendo esta temporada de sufrimiento que nos ha tocado?
3: Bueno, en primer lugar, muchas gracias por la invitación. Y la temporada, bueno, catastrófica, ¿no? Yo creo que nadie se iba a pensar en esas primeras jornadas de liga donde nos situamos en la cumbre de la clasificación, que a esta altura íbamos hasta aquí. Pero bueno, estamos, y lo único que hace falta es lo que podamos hacer entre rezar y lo que puede hacer el equipo en el campo. Ahí estamos en un galimatía, a ver si somos capaces de que, con todo lo que está surgiendo, las malas cosas que estamos haciendo desde la dirección deportiva, el equipo en el campo, bueno, pues lo único que nos queda es intentar salvar la categoría, como sea, da igual la manera, pero aprender para que otras temporadas no nos pase esta calamidad de temporada que llevamos.
0: Llevamos aquí, iba a decir semana, pero yo digo meses ya, dándole vueltas a qué es lo que está pasando. ¿Qué conoce lo que es estar en un vestuario y tal? ¿Qué ha pasado para que un equipo, como tú dices, termine la primera vuelta en playoff, dando una sensación de, a lo mejor no de ser de los mejores o de los primeros espadas de la categoría, pero sí de competirle a todo el mundo, a este hundimiento tan exagerado que ha sufrido el equipo?
3: Pues eso es tan sencillo al factor psicológico.

0: en cuenta que el fútbol es un estado de ánimo. Las cosas, tú estás en positivo y te sale todo, el balón queda en el palo, entra, y cuando estás en negativo, pues todo lo contrario. Entonces llega un momento que se neutraliza la mente del futbolista y no es capaz de resolver situaciones de juego que la vemos tan sencilla desde la grada, que vemos unos errores garrafales que no entendemos cómo esos futbolistas lo pueden acometer, y todo eso es el bloqueo mental que tiene. Yo creo que lleva ya el Cádiz muchos años jugando a esto, porque estas estructuras, con estos equipos que siempre están sufriendo mucho, necesitan un gabinete psicológico dentro de la estructura para que esa frustración que le llega a los futbolistas, esa presión que salía en Carranza, porque yo hablo con los futbolistas y algunos me dicen, es que ponerse la camiseta amarilla pesa, es que esa afición todo el día dando el callo los 90 minutos, es que es muy complicado, aunque la gente entienda que no, pero realmente, y cuando los resultados no se dan, pues hay que saber gestionar esas situaciones emocionales, y los futbolistas no la tienen. Espero que, lo que decía al principio, que de una vez por todas aprendan esta junta directiva, esta dirección deportiva, a meter un gabinete de psicólogos dentro de la estructura y le ayude a estos futbolistas, porque nosotros los cadistas, esto es un sufrimiento constante. Es decir, que no es una cosa que tú dices, mira, es que siempre íbamos en una balsa de aceite y ahora no, no. Es que esto lo llevamos viviendo años, sufrimiento, sufrimiento. Y entonces, a ver si eso se da y se mejora la situación.
1: Pues es verdad que bueno, ha quedado demostrado que se ha mirado, como siempre pasa, ¿no? En el fútbol se mira al banquillo, al final ha habido relevos de entrenador, pero como comentaba Jesús Acal, la situación a nivel mental no parece terminar de arrancar. Y es verdad que vemos situaciones, ahora entraremos un poquito más de detalle. A mí me sorprende, por ejemplo, ver a Suso, un jugador con una calidad incontestable, con una trayectoria espectacular, fallar un pase de 3 metros. Es que eso a mí me choca. ¿Cómo puede ser que un jugador de su nivel, de su calidad, falle un pase de 2 o 3 metros? Que no lo debe fallar, porque bueno, que lo falle otro jugador más limitado técnicamente, pues lo podemos entender, ¿no? Pero en el caso de Suso, o de Ale Fernández, o de, ahí es donde se ve que esas cabezas no están bien, ¿no?
2: Totalmente, yo creo que conceptos básicos, lo mínimo muchas veces que se le exige a un futbolista, ¿no? Cuestión de pase, cuestión de colocación, cuestión de entender un poco el juego, ¿no? Las circunstancias del partido, del resultado. Pues ahora mismo el Cádiz está haciendo, vamos, no controla ninguno de esos aspectos. Y lo que dice Jesús Acal, yo estoy muy a favor de eso, ¿no? De incluso implementar, no solo en el Cádiz, sino en muchos equipos, pues la mayoría de ellos, un gabinete pues para vigilar un poquito eso, ¿no? La salud mental, igual que la nutrición, el sistema de, por ejemplo, preparación física ha evolucionado tanto, la nutrición, como ya he comentado, y otros aspectos, digamos, que rodea al mundo del futbolista, tampoco está de más, y más en situaciones como esta, que verdaderamente yo creo que es necesaria.
1: Bueno, pues a ver si toman nota quien tenga que tomar, porque la verdad es que se llevamos tiempo realmente comentándolo un poco, ¿no? Que hay muchos jugadores, además hay casos evidentes que conocemos, caso de Brian Ocampo, ¿no? Del que se ha hablado un poco abiertamente, que ha tenido problemas en ese aspecto. Y hombre, es verdad que igual que eso, se cuida una lesión en un gemelo, pues lo mismo también hay que cuidar ese tipo de lesiones, que hay que tenerlas en cuenta, que no hay que tomarlas a broma ni pasarlas por alto, sino que son muy importantes, y más en fútbol de élite, que al final es lo que estamos hablando, ¿no?
3: Sí, más en la situación en la que está, por la que está atravesando el equipo, ¿no? Que no levanta cabeza, por más que lo intenta, bueno, pues siempre o no compite o acaba muriendo a la orilla, como viene pasando en los dos últimos partidos, y eso afecta y mucho, porque si uno es una mochila ya muy pesada de muchos meses, de muchos partidos en los que no consigue resultados, y bueno, en estas dos últimas semanas, imagino que los resultados habrán hecho muchísimo daño a la plantilla, que por un lado, bueno, pues se ve más cerca de conseguir algo positivo, pero por otro, bueno, pues al final, por lo que sea, se le acaba escapando los resultados y no sumando lo que quieren.
1: Y no llega. Bueno, vamos a centrarnos ya en ese partido frente al Deportivo, y hacemos como siempre, mirando la alineación, una alineación con cambio, tuvo hoy día que es su primer ataque de entrenador desde que está aquí, con 5 cambios respecto al partido anterior. Hubo cambio, uy, perdón,
3: Sí,
1: ha
3: ahí
1: habido
3: está
1: un
3: Víctor.
1: error. Me he dado cuenta ahora mismo que no he cambiado el portero, que jugó David Gil. Pido perdón a nuestra audiencia,
3: Y a David.
1: pero a David Gil, perdón, que además fue MVP del partido. Que por cierto,
3: Sí,
1: cuando el
3: sí.
1: portero es el MVP del partido, ya sabes tú que el partido ha sido como ha sido. Volvió Kovacevic, fue Pelayo el relevo de arriba, un poco sorprendente, es verdad que no estuvo mal. Estuvo bien ahí Pelayo, Juan Díaz y Climent en los laterales, Joaquín con Ortuño en el centro del campo, un Joaquín que se lesionó y que probablemente se pierda lo que queda de temporada, lo dijo el propio Imanol nada más terminar el partido, Suso y Cordero en la banda, Alex Fernández en la media punta, esto una sorpresa bastante grande. Porque

0: Se podía esperar a Lucas Pérez, como había venido jugando, un jugador como Jussi, que ha desaparecido desde que llegó Idiáquez, y jugó Alex, y arriba García Pascual. El 11.
1: Pues mira, rápidamente te lo sintetizo. Mira, la entrada de David Gil la considero una buena elección, porque tú ya sabes que yo te lo he dicho muchas veces, para mí David Gil en general es mejor portero que Vitor Aznar, en mi opinión personal. Y yo creo que le da más seguridad, más continuidad, más veteranía al equipo, aunque Vitor Aznar ha tenido momentos muy buenos la temporada, todos lo sabemos, pero tampoco en la última jornada estaba siendo demasiado seguro. En defensa lo que tú comentas, ¿no? Juan Díaz, que estuvo bien en banda, Climent, Kovacevic, que volvía tras la sanción, y Pelayo, que fue la pata izquierda, digamos, del eje central, que quizás sea el defensa que tenga más cualidades positivas a la hora, digamos, de entender el fútbol que Idiáquez quiere desarrollar desde atrás. En el medio centro yo creo que el técnico vasco intentó darle más toque, más juego, con la presencia tanto de Ortuño y de Joaquín, prescindiendo de Diakité, que después lo tuvo que meter en el campo por la lesión del Canario. Y después en las bandas yo sigo viendo a Suso muy lejos, muy perdido, un futbolista que parece que nunca llega, que está muy, como muy deslavazado con la idea del partido. Lo veo ahí en esa posición que no aporta, ni en defensa, por supuesto, y en ataque tampoco. La presencia de Alex Fernández tampoco me produce buenas sensaciones, porque lo considero también un futbolista que interrumpe mucho la transición defensa-ataque, no es un futbolista de último pase, de buscar entre líneas. Es más el nombre que el jugador, por lo menos también bajo mi punto de vista, y lo considero que también fue un error de idea que alinearlo de titular, teniendo en el banquillo jugadores que pueden ser más aprovechables, por ejemplo, Jussi Diarra, incluso, no te decir, Kwame. Pero son futbolistas que no están contando para el técnico vasco y que están ahí en el banquillo, que a lo mejor domina, ¿no? Te podría haber tenido más chance. Antonito Cordero, que favorablemente fue uno de los mejores, al menos tuvo una ocasión. Y Álvaro García Pascual, que había, digamos, tenido una vuelta, digamos, más positiva desde que está Idiáquez, fue el peor partido que hizo, apenas le llegó la pelota y demás, y no pudo prácticamente exhibirse en el campo. Y después, la entrada de Diakité, yo creo que fue una de las claves por la cual el Cádiz no tuvo la pelota, no pudo, digamos, prácticamente tener ningún tipo de creatividad hacia el centro del campo, porque se vio un jugador, el maliense, muy, muy, muy limitado con la pelota, muy prehistórico, muy en unos movimientos muy, muy, digamos, tendentes a un fútbol muy antiguo, a un totalmente desubicado, y la verdad es que muchas pérdidas de balón, y la verdad es que fue un lastre para el equipo. Y mira que el maliense otras veces ha estado bien, sobre todo en defensa y demás. Y ante eso, pues el Depor, jugando las bazas que tenía, fue muy superior al Cádiz. El Cádiz, fíjate, en el minuto 83, un minuto antes del gol, tuvo la ocasión de Roger, que incluso pudo ponerse por delante, pero el equipo dio lo que dio, este 11, y fue totalmente infértil, ¿no?, para conseguir algún punto en el Mirandilla.
0: Jesús Mayones, ¿cómo ves el 11?
2: Coincido en el análisis de Jesús en lo que se refiere al portero, sobre todo, ¿no? David Gil, al final, evidentemente, es una buena elección, puesto que fue el mejor jugador del Cádiz sobre el césped. Hizo un gran partido en su vuelta, en un partido que no era nada fácil, porque evidentemente la calidad ofensiva del Depor está fuera de toda duda y va a tener un examen difícil de superar. Lo superó con nota. De hecho, creo que por David Gil el Cádiz llega vivo al final del partido, porque el resultado, bueno, pues se podría haber visto alterado incluso en la primera parte, con ocasiones que tuvo el equipo de Antonio Hidalgo, pero David Gil supo sostener al equipo. Sorprendió la inclusión de Pelayo, sobre todo porque la semana pasada, con la ausencia de Kovacevic, se inclinó por Jorge Moreno. Bueno, en este caso Pelayo le gusta más a Idiáquez, que por lo menos en casa, a la hora de sacar el balón jugado desde atrás. En este caso, de hecho, de los dos centrales, creo que fue el mejor del Cádiz, teniendo en cuenta además que en el gol del Deportivo quien falla en la marca de manera clamorosa es el serbio, ¿no? En los laterales, bueno, pues como venía siendo habitual, ¿no?, después de la lesión de Iza con Juan Díaz y Mario Climent, Juan Díaz, que tenía también un examen difícil por la calidad que tiene el Depor en banda, no estuvo mal del todo Lebrijano, pero se notó muchísimo que evidentemente no es un jugador del nivel que se le presupone a los jugadores que tienen que defender, a jugadores como Yeremayo, como Mario Soriano. Y arriba, bueno, pues lo que se venía viendo, ¿no? Me gusta mucho el estado de forma de Antonito Cordero, que parece que el doblete en León le ha sentado de maravilla. El plano negativo es que fue la única referencia ofensiva que tuvo el equipo, el único jugador que trató de llevar peligro fue el jerezano. Suso está completamente perdido. Venimos diciendo toda la temporada que en banda Suso se desaprovecha, pero también habrá que criticarle algo al jugador cuando, bueno, en ningún partido pues ha aportado mucho más allá de un gol contra el Eibar y poco más, ¿no? Pues tampoco se recuerda mucho más a Suso en esta temporada. Entonces, bueno, pues también tendrá que hacer él un poco de autocrítica, y no solamente va a ser todo la posición que lo alinee el entrenador. Alex Fernández, bueno, no sé si buscaba algo de...

0: Veteranía me recordó mucho la alineación de David Gil, de Suso, de Alex Fernández,
1: Sí, los
0: aquel último
1: titulares
0: partido
1: con
0: de
1: Sergio,
0: Gaisca Garitano
1: eso Garitano, perdón.
0: con los cuatro capitanes sobre el terreno de juego, y no estaba Iza porque estaba lesionado, porque igual si no también había jugado Iza, habrían jugado otra vez los cuatro capitanes. Pero bueno, imagino que también quería tener algo más de pie en el centro del campo, sobre todo teniendo en cuenta el estado de forma de Joaquín, que parece que le ha sentado muy bien la llegada de Imanol Idiáquez. La mala suerte que tiene el Cádiz, la mala fortuna que tiene el equipo, es que Joaquín, que además estaba siendo uno de los mejores de la plantilla desde la llegada del Donostiarra, bueno, pues duró 20 minutos y no va a jugar en ninguno de los tres partidos, ¿no? Y García Pascual, pues una isla, no le llegó absolutamente nada, puede pelear lo más grande, pero tampoco puede crear peligro él solo. Evidentemente no fue un buen partido de García Pascual, como tampoco creo que fuera un gran partido de todo el equipo, ¿no? Estuvo a merced del Deportivo de La Coruña, eso se notó, y con un tiro a puerta, pues es imposible ganar.
1: Jesús Acal sobre el 11 y te pregunto ya puesto sobre la manera en la que el Cádiz juega. No sé si con
0: Sí,
1: lo
0: sí,
1: que
0: sí.
1: estamos hablando hay jugadores como Suso que al final si el Cádiz a lo que está jugando es a intentar estar más o menos armado atrás y salir, jugadores como Suso en banda es que son contraproducentes para esa manera de jugar,
0: Correcto, yo creo
1: ¿no?
0: que con respecto a la alineación, cinco cambios son mucho de una semana a otra, ¿vale? Yo creo que eso es una barbaridad. ¿Por qué? Porque directamente tú llegas, le ha dado la confianza a 11 jugadores y de momento a cinco te lo cargas del tirón.
1: La
0: Por
1: mitad,
0: lo
1: sí.
0: tanto, ya le está mandando un mensaje a esos cinco de que no están dando lo que tú quieres. Eso ya en la situación que está el equipo es bastante contraproducente, ¿vale? Esperemos que si él en 2 semanas, que tiene su margen, ha confeccionado este 11, es porque habrá visto que esto es lo mejor. Lo que no valdría es que si ahora vamos a la próxima jornada y vuelva a ser otros 5, porque entonces iba a mostrar la dinámica que entró Sergio
1: Claro.
0: González, cambiando 5, 6. Eso no es bueno de cara a fortalecer al equipo mentalmente. Con respecto a lo que tú comentas, pues evidentemente, si él diría que lo que quiere es sacar el balón jugado, necesita jugadores que tengan el balón y luego que sean capaces de llevarlo a las zonas donde esos futbolistas tienen esa capacidad de desbordar en el uno contra uno y de crear esas situaciones de peligro. Suso, si viene atrás, le queda mucho campo por delante, con lo tanto eso está neutralizado por completo. Álvaro Pascual, si le mete pelotazo, por mucho que quiera, el chaval no está preparado porque necesita un apoyo ahí que coja esas caídas de balón. Por lo tanto, yo creo que ahora mismo estamos en un mar de dudas, ¿eh? El equipo muchas veces no sabe si sacarla jugado, si sacarla al largo, porque ahí lo vemos. Cuando la coge Pelayo, si la saca jugado, cuando la coge Kovacevic y ve el enemigo a 10 metros ya pega un pelotazo arriba. Entonces, yo creo que hay que unificar criterio y un poquito ver realmente qué es lo que mejor le viene al equipo. Yo personalmente, yo creo que al equipo lo que mejor le viene es ser fuerte detrás, muy fuerte detrás, pero muy fuerte, que si hay que ir al 0-0, 0-0, y luego romper contraataque con gente rápida. Tipos de La Roza, futbolistas que son capaces de desbordar y salir en velocidad, porque ya no te da tiempo, es decir, ya estamos en los últimos momentos. Estamos ya en una parte de la competición que sumar un punto es vital. Entonces, enfrente a un Deportivo de La Coruña que estaba ansioso porque coger esa plaza, esa segunda plaza, y está muy cerca ahí del Santander para ver si coge ese ascenso directo, ¿no? De la primera a la segunda plaza. Entonces, al final, tú tienes que tirarle un órdago al contrario y dejar que él sea el que arriesgue para que tú le puedas sorprender. De hecho, yo esta semana estuve en una tele, vamos, comentando el partido en la cadena SER, y yo decía, estos son los partidos que si nos pasa al contrario, decimos, tanto estamos perdonando que al final llega al contrario, una vez y nos mete. Pues yo tenía eso en mente, ¿no? Yo decía, verá que el Cádiz va a llegar una vez y le va a hacer gol y esto se va a caer el estadio y esto va a ser el punto de inflexión. La mala suerte que nos vino ese gol en contra, pero bueno, son de esos partidos, ¿no? Entonces, yo creo que vamos a dejar a ver Iriate. A mí me gusta como entrenador, creo que le hemos visto otros visos al equipo. El camino se demuestra andando, a ver si este es capaz de sacar esos puntitos que nos hacen falta.
1: Es verdad, al hilo de lo que comenta Jesús, que el mejor Cádiz, o por lo menos el más efectivo que hemos visto en la temporada, fue justo así, cuando se lesiona Suso precisamente y apuesta a Garitano por esos dos puntas, por esas bandas rápidas, con entonces De La Rosa, que el que más jugaba, Tabatache, que entraba también ahí. Es al final recursos, vamos a decirlo sin que suene feo, de equipo pobre, por decirlo de alguna forma, pero muy honrados en el fútbol. Es decir, hemos visto a Grecia ganar una Eurocopa así,
0: al Atlético Madrid, al Barcelona, eliminarlo de las dos competiciones.

0: peticiones,
1: por ejemplo,
0: de esa manera.
1: Claro, que parece que está mal jugar así. Yo desde luego, o sea, que soy, vosotros los que me conocéis sabéis que soy gran defensor de que hay que jugar como uno pueda. Entonces, y como uno sepa qué es lo que es jugar bien. Claramente. Jugar bien no es tocar mucho la pelota. Jugar bien al final es jugar de la mejor manera posible para ganar los partidos con los argumentos que uno tenga.
2: Correcto. Y dominarlo con balón y sin balón. Y
1: dentro de tus limitaciones, conocer tus limitaciones y conocer tus virtudes. Y es verdad que el Cádiz, y entramos ya un poquito más lo que es el análisis del partido, yo lo veo eso, que todavía con tres entrenadores que van ya, no termina de definirse. Y poner, por ejemplo, a un jugador como Alex Fernández contra un Deportivo que sabes que te va a someter y que te va a jugar en tu campo y que va a tener la pelota porque tiene a Mario Soriano, que no tienes un jugador de ese nivel en la plantilla, y tiene a Yeremay y tiene tal, que no tienes a esos jugadores, Villares, no tienes a esos jugadores de nivel, al final es meter un freno, porque Alex Fernández no es un jugador rápido. A lo mejor una opción tipo Domina, tipo un jugador rápido que pudiera hacer esa segunda punta, a lo mejor hubiera sido... Eso es verdad, que verlo desde fuera siempre es más fácil, ¿no?
2: Claro, y al final del partido todo el mundo sabía que había que hacer, ¿no? Lógicamente, pero sí que es verdad que al principio del partido, cuando yo veo el once inicial, la entrada de Alex Fernández a mí me chirriaba porque, claro, no lo considero el futbolista en el estado que está, no solo ahora, sino hace mucho tiempo, ideal, ¿no? Idóneo para un partido de estas características. Lo que pasa es que ahora tenemos un problema con Idiáquez. Idiáquez es un entrenador, digamos, de estilo. Uh-huh. Él no va a renunciar a su planteamiento de fútbol, ¿no? De cómo ve el fútbol y demás. Entonces, con los mimbres que tiene ahora mismo, una plantilla diseñada para otro tipo de entrenador realmente, otro tipo de juego, como pasaba con Garitano en este aspecto, ¿no? Que sí, que era una plantilla mejorable, pero dentro de lo que cabe con ese tipo de jugador, ¿no? Pongamos Diakité, pongamos jugadores como Diarra, jugadores, digamos, con más pierna, ¿no? Con más músculo, pues sí se puede, digamos, sacar mejor provecho. Ahora, con la apuesta, digamos, futbolística que hace Diakité, estos jugadores que tiene el Cádiz los tiene que prácticamente recolocar tanto futbolística como mentalmente para intentar que hagan, digamos, lo que él quiere hacer. Por lo tanto, es complicado. Con el debut contra Las Palmas se vieron cositas, se vieron bastante, digamos, aspectos positivos y demás, esperanzador en este caso. Contra la Cultural Leonesa en el minuto 90 íbamos ganando, que al fin y al cabo el empate se produjo a la última hora. Y ahora contra el Deport, sí que es verdad que por eso te digo yo que ha habido como un pequeño retroceso, porque no sé si porque hay día que a lo mejor no planteó bien ese 11 o por la diferencia real que hay entre las dos plantillas y cómo se desarrolló el partido, pues el Cádiz sí que se vio más pequeño y se vio un equipo más vulnerable en este aspecto.
1: Vamos a hacer un pequeño repaso para el que no lo viera de lo que fue el partido, un partido en el que las ocasiones fueron mayoritariamente para el Depor, como comentaba Rojacal, bueno, de estos dos partidos que tú dices, al final ojalá hubiera sido que lo pagara, pero no. A los 9 minutos salvó David Gil, mano a mano prácticamente, un buen remate de Nsongo, y 10 minutos después fue Pelayo el que evitó bajo palos un gol, fue una muy Climent, buena acción, ¿no?
2: Climent. Fue al unísono, pero fue Climent, el que rechaza. Sí.
1: Bueno, es un rechazo de Quaglialta, que es el que dispara. Ya en el 52 es el palo que evita el gol del Depor. Es de esos partidos que eso, que te empiezas a ilusionar con que, oye, no vas a tener suerte, nos va a tocar tener la suerte. Pero llegó el minuto 84, parecía que eso podía pasar, hubo un buen movimiento, hay que reconocer el buen movimiento de Roger, control, remate, una gran parada de Álvaro Ferio, un paradón abajo, y acto seguido, prácticamente jugada siguiente, llega el 0-1, una jugada por banda, un centro de la derecha pasado a la izquierda, la pone al centro, y Kovacevic hace lo de cuando en los videojuegos uno se le olvida de darle al mando y se va el jugador solo para la portería, y lo deja completamente solo y anota el 0-1. Y ya ahí el partido terminó porque Cádiz fue incapaz de generar ocasiones.
2: En ese gol hay que destacar dos aspectos muy importantes. Primero es una mala presión y una mala colocación, una vez más, de Ocampo, que sale a la presión dejando la banda descubierta. Climent tiene que adelantar su posición y ahí el Depor aprovecha para trenzar. Llega muy solo el delantero para centrar a banda cambiada, digamos, al segundo palo. Y Kovacevic realmente, en vez de encimar y seguir la jugada, es como si tiene una micropausa, se abstrae y se va hacia la línea de gol, es decir, rompiendo el fuerajuego, descuidando la marca.
3: Se
2: es decir,
3: al lado de Vigil,
2: descuidando la marca, una acción.
1: Es de fallo de videojuego, de verdad, lo digo, la jugada. Es que es
2: una acción totalmente inverosímil.
3: O de delantero del Depor.
2: Y encima, Stoico, que acaba de salir, el primer balón que toca, con su pierna menos buena, con la izquierda, logra empalmar un remate certero que hace, ni estirada, porque es que fue junto al palo y fue imposible para
3: el jugador más, el máximo goleador de segunda en las últimas 10 temporadas, Stoico.

0: Jugador, por cierto, sanroqueño, sí, y que nunca ha jugado aquí. No, que,
1: 81 goles ha marcado en segunda en los últimos 10 años.
0: O sea, un jugador que es de aquí, de la tierra, y que al final nunca ha tenido la oportunidad de estar aquí, nunca se la ha buscado.
1: Bueno, como Luis Micru, que hizo también un
0: partidazo. Como Luis Micru y como tantos otros, que es verdad que, bueno, Luis Micru sí ha sonado
1: más. Si te pones a ver la plantilla de uno y de otro, claro. La diferencia duele.
0: Si es que al final el problema que vemos también con el Cádiz, que es realista, que es verdad que durante muchos meses el Cádiz no ha competido, y eso es un gran problema y que hay que asumir como una realidad. Ahora con Idea, que parece que sí está compitiendo, pero claro, le toca competir con el Depor, ahora con el Castellón, después con el Racing.
2: No. Vino Las Palmas, o sea.
0: Viene de Las Palmas. Es que el problema es que a lo mejor estos partidos hay que competirlo con el Valladolid, con el Ceuta, con el Zaragoza, cuando es que con esos dos partidos, ya, con esos dos o tres partidos, estaríamos hablando de una permanencia pírrica y a lo mejor un poco lamentable por el desarrollo de la temporada, pero por lo menos estaríamos hablando de una permanencia ya conseguida. Es que hay equipos, o sea, el propio Valladolid, con la victoria de este fin de semana, con 46 puntos, ya está salvado, sí, matemáticamente. Con 46 puntos, es que se dice, claro, pronto.
3: Con respecto a lo que comentaba Jesús, ten en cuenta que si al final tú tienes que adaptar la plantilla a la editoría o a la línea que quiere mantener entrenador, eso es un error garrafal, porque eso es que no hay tiempo. Claro. Es decir, es más fácil que el entrenador conozca los perfiles de los jugadores y adapte el juego a ellos, a las capacidades de ellos, es más fácil que hacerlo a lo contrario. Si yo entiendo que él se está adaptando a los jugadores, entiendo.
2: Sí, seguro que sí.
3: Si él lo hace al contrario, si él dice, no, es que yo quiero sacar el balón jugado, esto y lo otro. De hecho, yo he estado comentando con algunos jugadores y eso, que algunos dicen, ¿cómo que no vino este hombre antes? Porque él, en petit comité, reunió al equipo y le dijo, usted, ¿qué es lo que queréis? ¿Qué es lo que estáis buscando? ¿Queréis sacar el balón? ¿Queréis jugar segunda jugada? ¿Queréis balón en largo? ¿Juego rápido? ¿Juego directo? ¿Qué queréis? Y empezó, bueno, pues vamos a ver, ¿cómo lo hacéis? Y viendo cómo ellos querían interpretar el juego, le dijo, pero es que así es imposible. Es decir, si ustedes me estáis pidiendo que el balón vaya de esta manera, esto tiene que moverse así, tiene que hacerse así. Es decir, empezó a intentar convencer a los jugadores de que estaba, su mente le pedía una cosa, pero sus capacidades le daban otra. Entonces eso no ligaba.
2: Totalmente.
3: Entonces él empezó a ver qué es lo más importante. Lo más importante es la actitud. La actitud es la garra, porque además eso es lo que engancha al público y eso es lo que te hace a ti fortalecerte. La garra es un trabajo cognitivo, es decir, que ahí el futbolista no se puede equivocar. Un futbolista se puede equivocar en un pase, en un golpeo, pero en la intensidad, en las ganas de querer el balón, en la disputa, en los duelos, ahí el futbolista tiene que ser brutal. Y yo creo que por ahí es un poco por donde él ha empezado a canalizar su idea.
2: Y yo creo que también, disculpa, que yo creo que veía que el Cádiz necesitaba un cambio tan radical que también, digamos, el jugar un poquito al toque y demás era un mal necesario para que el jugador cambiara el chip y pudiera verse otra cosa, porque si fuéramos a jugar otra vez a lo mismo de la última etapa de Garitano y de Sergio, yo creo que es que el equipo ya estaría hundido totalmente.
3: Claro, pero es que tocar el balón, fíjate, sí, hubo por lo menos en los primeros 10 minutos 4 o 5 errores no forzados, de pase, lo que comentaba Diego antes, es pase de 5 metros en pases horizontales, que eso los entrenadores lo entendemos, pases horizontales contra golpe en vertical, porque rompe directamente una línea en un robo de balón, y de eso hubo unos pocos en los primeros partidos. Vamos, Pelayo tuvo un par de ellos, Suso tuvo también otro robo, Garrafal en la parte de tribuna. Es decir, son cosas que es el ABC del fútbol.
2: Sí, entonces, concepto fácil,
3: ahí va. Entonces eso, hasta que tú no desbloquees eso, el futbolista no va a dar. Por lo tanto, para darle confianza a un futbolista, no puede partir de intentar jugar, porque es donde más errores se puede cometer. Si tu calidad no te da, más errores cometen. Entonces tú tienes que intentar lo contrario, ir a lo fácil, pases de seguridad, mantener el balón en líneas menos pobladas, buscar zonas libres. Es decir, esa es la idea que me da a mí la sensación que está marcando. Por eso estamos viendo desde la grada algo mejor, que tampoco es nada del otro mundo, pero bueno, estamos viendo algunas cositas y yo creo que puede ser un poquito la línea a seguir.
0: Bueno, pues se ha puesto apasionante el debate, pues hay que hacer una pequeñita pausa y enseguida, en un poquito, volvemos ahí con la segunda parte, con Idiáquez, con muchas cosas aquí en Corazón Cádiz. Enseguida volvemos.

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0: Pues ya estamos de vuelta aquí en Corazón Cadista con mucho que hablar aún de ese Cádiz Deportivo de La Coruña que ha dejado al Cádiz en una situación muy complicada. Hay que recordar eso, que en unos minutitos, en un ratito, empieza ese Huesca Real Sociedad B que va a ser clave para ver si el Cádiz acaba finalmente la jornada en puestos de descenso o no, porque es algo de lo que se lleva salvando un poco milagrosamente una semana sí y otra también. Bueno, algo de que celebrar, pero que al final la suerte algún día se va a terminar.
1: Sí, a ver, es verdad que hay enfrentamientos directos. Igual un empate en ese partido nos viene muy bien, porque también la semana que viene juega el Leganés contra el Huesca. Entonces, bueno, pues ya hay que mirar también un poco de cara al futuro y sobre todo desear que no gane el Huesca, que evidentemente es lo que nos mete en descenso.
0: Y sobre todo desea que el Cádiz gane algún día, por lo menos
1: Bueno,
0: de aquí
1: claro,
0: al
1: es
0: final
1: que,
0: una vez,
1: claro.
0: por lo menos para que nos despidamos con una cosita de que hemos ganado un partido,
2: Y la
0: porque
2: Real
0: es
2: B,
0: que
2: disculpa,
0: sí.
2: juega contra, en su campo contra el Mirandés la semana que
0: Sí,
2: viene. Es
0: es
2: decir,
0: que hay
2: que.
0: partidos, eso, estábamos hablando del Leganés, que el Leganés, que es el próximo visitante y último visitante de la temporada del nuevo Mirandilla, va precisamente la próxima semana, juega con el
2: Huesca,
0: recibe al Huesca.
2: Huesca,
0: Recibe el Huesca y viene después a Cádiz y después termina
2: con el
0: con el
2: Mirandés.
0: Mirandés. Después termina con el Mirandés, que puede estar descendido o no. Mirandés, de hecho, puede estar descendido la próxima jornada. Si el Cádiz gana y el Mirandés pierde, si el Cádiz gana, de hecho, podría estar descendido el Zaragoza, el Mirandés y la Cultural. Los tres. O sea que es que el Cádiz lo
2: En su
0: sigue
2: mano,
0: teniendo
2: eso
0: en su
2: tiene su
0: mano.
2: mano.
0: Lo
2: Lo
0: que
2: que pasa
0: pasa
2: es
0: que
2: que es ganar en Castellón, ¿eh?
0: claro. Es ganar en Castellón, claro, es muy complicado. Y
2: Bueno,
0: de hecho,
2: el Castellón perdió su último partido en casa contra el Córdoba.
1: Sí,
0: perdió
1: pero contra
0: contra
1: el
0: el
1: Córdoba. Bueno,
0: Claro, como digo, contra el Bayern Múnich, que no cuenta, no es lo
1: el
0: mismo.
1: Madrid perdió ayer, ¿sabes? Que
2: el Cádiz le ganó al Castellón después de venir ellos con una racha de
1: Sí,
2: 7 partidos
1: sí.
2: sin perder y después
1: Pero
2: tuvieron 8 a.
0: era un Cádiz que
1: Pero ante el
0: ganaba.
1: Cádiz,
0: Claro, era un Cádiz que ganaba de
1: también
0: vez en
1: el Cádiz
0: cuando.
1: le ganó al Sporting, empató contra el
0: Sí,
1: Depor.
0: claro, exacto. Bueno, ¿qué dice de todo esto el bueno de Imanol, el pobre? La verdad es que es una situación complicada, ¿eh? Para los que habéis, sobre todo Jesús, que sabe lo que es estar en un banquillo, tiene que ser una situación complicada llegar a un equipo a falta de 6-7 jornadas que cuando llegó y verse un equipo tan muerto. Yo no sé si ese hombre era consciente de lo muerto que estaba ese Cádiz, porque.
3: Sí, la verdad es que es una situación complicada, pero también tiene poco que perder y mucho que ganar,
0: Sí,
3: ¿no?
0: hombre, claro.
3: Entonces, yo creo que estas cositas sí le gustan a los entrenadores. Lo que no era de recibo era lo de Sergio González, que conocía perfectamente, que ha estado en el estadio, ha visto el equipo y encima todo no ha sido capaz de darle esa pócima, ¿no? Pero Imanol, yo creo que lo va a sacar, yo creo que vamos a tener suerte, yo creo que vamos a salir adelante.
0: Bueno, el Cádiz, es verdad que pensando precisamente con esas cábalas, ¿no? Si el Leganés fuera capaz de ganarle, se la jugara contra el Huesca, después viene relajadito porque tiene ya la permanencia. Bueno, vamos a soñar con eso. Bueno, pues eso, estábamos hablando de que no nos no venimos arriba. Estamos escuchando, vamos a escuchar a Imanol y este es su balance después del partido contra el Depor.
4: Sensaciones, pues jodido, estamos fastidiados. Otra vez al final, contra un rival que nos ha hecho picar piedra todo el partido. Bueno, pues teníamos ahí la opción de sacar un punto. Hemos tenido solo la de Rüger en la segunda parte, es verdad, clara, pero bueno, pues tampoco se da esa que entra. Sensación de haber peleado, pero no haber podido. Hemos regalado un poco el gol también. Es un gol, bueno, con una defensa mejorable del área. Bueno, estamos cometiendo errores que en este nivel, pues los pagas, ¿no? La alineación, bueno, pues ya llevo aquí 17 días y bueno, voy conociendo cosas y voy tomando decisiones. Me ha parecido que era el mejor once que podíamos presentar hoy para el partido y pensando luego también en la segunda parte, pensando en todo el juego. Bueno, creo que algunas actuaciones han sido realmente buenas, como la de David. Una pena muy grande la lesión de Joaquín, porque bueno, había enlazado unos partidos y estaba cogiendo peso en el equipo y probablemente lo vamos a perder para lo que queda. Bueno, pues la verdad es que está que no se da y no queda otra que seguir sumando, que seguir remando y seguir peleando, porque esto va a ser una pelea hasta el final.
0: Pues ahí quedaron las palabras de Imanol y de Diáquez en este balance del partido. Bueno, pelea, se ha intentado, pero no ha habido posibilidad. Pero aún así el técnico sigue confiando y sigue creyendo que se puede conseguir la permanencia. De momento, afronta los próximos tres partidos como tres finales. Vamos a escucharlo.
4: Bueno, hemos tenido el inicio un poco que queríamos. Hemos tenido la de Álvaro, que es verdad que falla el remate y le pega en la mano, que era una situación de gol clara. Hemos tenido la de Antoñito, que era la contra. Bueno, hemos intentado ir a su salida de la pelota, quitar ese balón. Nos ha costado un montón quitárselo, porque pues, tiene un funcionamiento buenísimo, muchísima calidad, con Mario Soriano en medio, con Villares. Enlazan con Luismi, con Jeremai, y es realmente difícil poder quitársela. Aún y todo, creo que hemos tenido agallas para poder intentar salir. Repito, hemos aguantado los ratos que nos han sometido, que han sido varios, y tampoco hemos tenido esa pizca de fortuna de que el árbitro decidiera que era penalti, ¿no? Me ha dicho que le parecía que no era suficiente. Pues un rodillazo en el gemelo a un tío que va en carrera en el área. Bueno, no tengo mucho que reprochar desde el punto de vista de ganas, de pelear, de sí que hemos cometido errores como en el gol, que son errores de marca que en este nivel te penalizan el partido. Y repito, es que quedan tres finales y no tenemos tiempo para lamentar. Sabemos que estamos en deuda con la afición, sabemos hoy otra vez la afición del Cádiz ha demostrado que es de primera división, y nosotros tenemos que dejarnos todo lo que tenemos dentro para que por lo menos la temporada que viene siga siendo el equipo de segunda división.
0: Bueno, pues ahí quedaron las declaraciones de Imanol, porque habla que son tres finales, que intentarlo por lo menos, no sé.
2: Sí, a ver. Idiáquez en su rueda de prensa quizás más triste, ¿no? Porque sabe la importancia de esta derrota, también acaecida en los últimos minutos, que también el Cádiz había mantenido la puerta a cero, récord prácticamente, ¿no? Hasta el minuto 87, sí, de los últimos tiempos, y la derrota duele. Pero bueno, él sabe que ha sido su peor partido, el peor partido del Cádiz desde su llegada, y estaba fastidiado, la verdad que estaba fastidiado. Pero bueno, volvemos a lo mismo, la jornada evoluciona, no siguen sin puntuar los rivales, y tenemos otra vida extra, esperando, como tú bien comentaste antes, lo que hace el Huesca hoy contra la Real Sociedad B. Y tenemos esa vida, esa bola extra, ¿no? Que otra vez nos da el destino, nos da el cosmos, para que...

0: podamos, digamos, seguir, digamos, soñando con esta permanencia agónica que jornada tras jornada parece que no se alcanza, pero que puede llegar porque los rivales no llegan a despertarse.
1: Desde luego, al final, el que acabe bajando, ya sea el Cádiz o cualquiera de los otros equipos, se va un poquito con carita de tonto, ¿eh? Viendo lo que ha sido la temporada y lo que es el nivel de puntos que hacen falta.
2: Yo creo, sobre todo, si baja el Cádiz, ¿eh? Que es el único equipo de los que está ahí abajo que no ha pisado descenso en toda la temporada.
1: En
2: si al final acabamos bajando sin haber estado en descenso en toda la temporada, después de venir de dos años de primera con un equipo que fue líder en la jornada 9, que acabó la primera vuelta en playoff, yo creo que si baja el Cádiz, de base en la temporada ya es un fracaso, sí, termine como termine. Claro. Pero si el Cádiz baja es para hacérselo mirar y muy seriamente, de hacer una autocrítica, pero de destruirte tú por dentro, ¿eh? Porque es una temporada muy dolorosa que veremos a ver cómo nos recuperamos.
1: No sería además la primera vez, porque hay que recordar que el Cádiz que baja el año del penalti de Abraham, sí, Paz, justo
2: cae
1: en descenso justo en la última jornada.
2: Sí, sí. Y después de dos temporadas, después de bajar de primera.
1: Vuelve a hacer.
3: No busca muchas similitudes.
1: Claro, por desgracia.
2: También bajamos de primera, siendo la permanencia de primera más barata hasta el momento. No digo más nada.
1: Bueno, estamos aquí regalando optimismo, pero también, oye, pero optimista se muestra Imanol, aunque sea por necesidad y porque se lo pide el cargo, y así lo dice en sala de prensa. Vamos a escucharlo.
4: Estoy convencido que vamos a sacarlo adelante. Va a ser duro, ya está siendo duro, porque evidentemente la caída desde enero es grande y todo el mundo está muy afectado, como es lógico. No estamos teniendo ni ese viento que sople un día a favor. El otro día en León lo teníamos y se nos escapa en el descuento. Hoy, con todo lo que hemos remado, oye, sacas un punto y igual estaríamos hablando de otra cosa. Bueno, pues no estamos siendo capaces de sostenernos en esos minutos finales, pero el equipo desde luego está intentándolo, los chavales quieren. Evidentemente alguno puede estar bloqueado porque desde enero todo el mundo aquí en Cádiz está recibiendo malas noticias, está pasándolo mal, ¿no? Bueno, vamos a ver si somos capaces de buscar la energía que necesitamos, porque tenemos tres partidos terribles delante, pero si somos capaces de sacar los resultados, está en nuestra mano.
1: Bueno, pues está en la mano del Cádiz, eso que no se nos olvide, ¿eh? Que eso sigue estándolo, por lo menos hasta esta noche, sigue estando el Cádiz, lo que sigue teniendo en su mano, ¿no?
5: Está claro, lo que pasa es que siempre dice, a ver si somos capaces, a ver si somos capaces, no, es que tiene que decir, el equipo está capacitado para sacarlo, es decir, hay que mandar mensajes positivos, porque la rueda de prensa la ven los futbolistas. Los futbolistas ven a ver si me ha nombrado, a ver si me ha dicho algo, a ver si el fallo que yo tuve, ¿sabes? Entonces, él tiene que transmitir, yo sé que es vasco, yo sé que esta gente son más secos que la más, pero él necesita transmitir entusiasmo, tiene que no sé, alegrar la manera de expresarse, que sí, que ya he hablado la primera parte, bueno, pues mala suerte, minuto 85, un gol en contra, vale, fenomenal, pero ahora mi equipo está capacitado para sacarlo, lo vamos a sacar adelante, el equipo está trabajando, es decir, tú tienes que transmitir ese entusiasmo, porque si no es que los futbolistas, si tú le hablas sin a los futbolistas,
1: creérselo aunque no se lo crean, ¿no?
5: Claro, pero si es que muchas veces hay que parecerlo aunque no se es, ¿sabes? Muchas veces el parecer y no ser, pero bueno, es lo que hay, ¿no? Yo tengo el optimismo de que vamos a permanecer la categoría. Es verdad que la más barata, es verdad que no nos lo merecemos para nada. Pero igual que nosotros.
2: No merece ninguno de
5: los equipos. Ahí es donde voy a decir que nosotros no nos. Y los que están detrás.
2: Claro, claro.
5: Que nosotros llevamos de 55, 58 puntos, llevamos 4, ¿no?
2: De 55,
5: de 54. Eso de loco. Eso es increíble.
1: Es que, vamos, buscando esta semana, lo estuvimos comentando, el peor equipo de la historia de segunda división, desde que son 22 equipos, fue el Sevilla Atlético, de la creo que 17-18, que sumó 19 puntos. 10 en una vuelta y 9 en la otra. Y el Cádiz está cerca de empeorar ese registro, porque lleva 5. Claro. O sea, es que está muy cerca de empeorar ese registro. Es que estamos hablando de peores registros históricos
2: De hecho, me extrañaría que no lo superara.
1: Que no lo superara. Y aún así, estamos hablando de un equipo que todavía tiene serias opciones de permanencia. O sea, es lo que se llama una anomalía estadística lo que está pasando esta temporada. Totalmente. Pero es que de este concepto ya hemos hablado antes. Sí. Hablamos el año de primera, ya estábamos en anomalía estadística. Sí.

0: O sea, que al final.
1: No, bueno. Y que por, prácticamente por inercia, los equipos de que están abajo en las temporadas anteriores y prácticamente históricamente de la segunda división van sacando puntos. Los equipos al final de que están clasificados van ganando sus partidos, en casa se hacen, digamos, fuertes y van ganando los partidos. Y esa temporada ocurre totalmente lo contrario. Es que prácticamente ninguno suma. Es una anomalía espacio-temporal, ¿no?
0: Sí, es que, verá, yo te lo que.

0: Me da la sensación, viendo, y ahora avanzaremos un poco viendo los resultados de la jornada y tal, que la segunda división, que siempre se ha caracterizado por ser una categoría muy igualada, en la que el primero perdía PDD con el último perfectamente y era como parte del día a día, este año no, este año está siendo una primera división en el que hay tres equipos muy destacados, hay otro grupo de cinco o seis equipos que están sumando también muchísimo, de hecho, los puntos que tiene ahora mismo el sexto o el séptimo, sí, otro año valdrían.
1: Con 63 ya jugabas playoff.
0: Con 63, 64.
1: Y ahora con 63 puedes quedar octavo.
0: Ahora mismo está fuera de playoff el Eibar con 64. O sea que es que con esos puntos se llegaba a final de temporada. Es decir, un Eibar que probablemente sume 7 puntos más mínimo de aquí a. Y que no tenga con eso asegurado estar en playoff. Eso implica también que los de abajo pierdan tanto. Entonces es verdad que esta temporada está siendo muy primera. En el sentido de que hay un grupo de equipos que suman todo y otro grupo que no suma casi nada, ¿no?
2: Totalmente.
1: Y después está la Andorra que marca goles por doquier.
0: Que es una cosa increíble, sí, la verdad que sí. Bueno, vamos a terminar con lo que fue el partido, escuchando a uno de los protagonistas, a David Gil, que fue titular de nuevo y que fue el que sostuvo al Cádiz durante 87 minutos hasta que llegó el gol de Stoico, del que él tampoco tuvo ninguna responsabilidad, así que vamos a escucharle.
3: Triste, sobre todo triste por haber aguantado el partido que hemos aguantado, sobre todo con el rival que teníamos, que era el Depor, por algo está ahí arriba, creo que se ha visto. Pero bueno, creo que hemos aguantado bastante bien, no era tampoco lo que pretendíamos, pero al ver ellos que nos han sometido bastante en nuestro campo, el equipo sabía aguantar y bueno, pues tristes y jodidos, dicho malamente, porque perder ese punto en el último tramo del partido y cómo se ha dado, pues fastidiados, obviamente. Creo que ha habido un cambio grande desde que ha llegado el míster y estamos compitiendo. Lo he dicho antes, vamos a sacar esto por narices. Tiene que llegar sí o sí. Nosotros no vamos a dejar de trabajar y de hacer lo que estamos haciendo, incluso más. Obviamente no vale hacerlo si luego pierdes, pero creo que estamos más cerca y creo que tengo esa esperanza de que viendo esos brotes que estamos viendo o que nosotros sentimos, porque creo que nosotros también lo estamos sintiendo, creo que estamos cerca de conseguirlo.
0: Bueno, pues esas son las declaraciones de David Gil, que le deja un ligero palito entre líneas a Sergio, dice que ahora sí que estamos compitiendo, ahora sí que tenemos esa sensación. Habrá que saber, algún día, yo creo que esto se podrá escribir un libro, de lo que ha pasado esta temporada, y sobre todo esta segunda vuelta en el Cádiz, se podrá escribir un libro, si es que alguien se atreve a hablar.
4: Eso es lo que te comentaba, ¿no? Que los futbolistas han percibido el cambio. Hay un cambio, ellos han notado el cambio, y si son capaces de salir en rueda de prensa y decirlo, al otro le están metiendo una losa en lo harto, ¿no? Pero bueno, yo creo que está bien. También un poco ilusiona también a la afición, ¿no? Decir, mira, que este hombre hace cosas nuevas y que podemos apoyarnos en él para sacar esto adelante. Yo creo que también es un mensaje, depende cómo lo mire. Sergio lo mirará de manera fatal y el resto dirá, bueno, pues por lo menos tenemos aquí alguien que nos puede sacar adelante.
0: Hombre, yo más que Sergio, el pobre, quizás viéndola a todo lo pasado siempre es más fácil hablar, ¿no? Pero a lo mejor no tenía que haberse metido en esta historia, eso queda claro. Pero también es verdad que los futbolistas, bueno, creo que también tendría que estar un poco en ellos y en su orgullo, intentar sacar esto para adelante y no esperar a que venga un entrenador a que me diga lo que yo quiero escuchar para que, en fin, ya eso, yo creo que eso ya esas notas habrá que pasarlas al final de temporada. Exacto. Ya tendremos que hacer un especial aquí de 6 horas, no quede con nadie.
1: También en la rueda de prensa Imanol le deja un tirito a la dirección deportiva y al propio club. Cuando habla de Lucas Pérez, dice que está en pretemporada.
0: Claro.
1: Cuando ya ha venido Lucas Pérez para jugar los últimos partidos y está en pretemporada.
2: Pero es que, vamos a ver, un jugador que viene después de un año sin jugar, con 37 años. Claro, claro. Es que es obvio.
1: Sí, pero que nadie del club se
4: lo
1: produce.
4: Lo puso de titular, ¿eh?
0: Sí, sí, lo puso.
2: Sí.
0: Nada más volver.
2: Sí. Pero ha comprado in situ que no tiene la gasolina.
4: Pero es que el partido, tú no te la puedes jugar en el partido. In situ es los entrenamientos.
0: Claro.
4: Porque tú me dices que un futbolista está en pretemporada y lo pone de titular, que juegue 90 minutos, sabiendo todo el mundo que lo va a cambiar.
2: 90 minutos tampoco estaba destinado a que jugara. Porque
4: no, pero aunque jugó 60 o 70. Claro. Pero que si tú estás diciendo que está en pretemporada, no, tú mismo te estás contradiciendo el sacar futbolista de titular.
2: No, ¿sabes? Bueno, no estoy de todo de acuerdo, porque, ¿no? Porque él puede pensar que puede rendir esos 60 minutos. Y puede tener, digamos, la veteranía, puede tener
4: Si 60 minutos dura Suso y no está en pretemporada. 60 minutos dura cualquier futbolista que esté medio qué y no está en pretemporada. Eso es lo normal, que un futbolista muy bien preparado para que rinda al máximo rendimiento, tiene 60, 70 minutos bien.

0: Ahora, si se está paseando por el campo, pues evidentemente, menos mal que ahora, como tienen el control de los GPS, sabe perfectamente el gasto energético de cada uno, ¿no? Pero...
1: ¿A Brian le va a salir a devolver? ¿Eh? ¿A Brian le va a salir a devolver?
0: Bueno, Brian ya yo creo que lo quitamos de la
1: ecuación. ¿Él lo va a intentar recuperar?
0: No, porque lo que va a hacer es meterle un... Peor.
2: Es otra historia. Bueno, yo creo que, y terminando ya un poco con el debate sobre el partido en sí, yo fíjate, creo que volviendo al principio para cerrarlo todo de manera muy... Yo creo que el cambio y la idea de Imanol, de esos cambios y de dejar a gente como Lucas en el banquillo, a gente... es precisamente viendo que es que el equipo se le estaba cayendo en los últimos minutos. Entonces, y sobre todo, ya no es que cayendo físicamente, es que también a nivel de calidad, lo que tenía los recursos del banquillo son muy limitados, y sabe que los partidos hoy día no es como antes, que ahora con los cinco cambios, claro, los partidos hay que durar hasta el final, hay que aguantarlos hasta el final. Entonces yo creo que la idea fue eso, intentar de reservarme a dos o tres piezas potentes para tener cambio. La cosa es que tampoco salió.
0: No tuvo la suerte de salirle. Esa idea es lo que tú dices, y además eso está clavado, es así, tal como tú lo estás diciendo, es lo que quiso hacer Iriaque. Lo que pasa que, bueno, no le dio porque el futbolista, bueno, Brian fue uno menos, es decir, no le salió bien la jugada. Pero es lo que digo, yo pienso de que si ha habido cinco cambios, esperemos la siguiente alineación. Esperemos que vaya no cambiando constantemente a tantos futbolistas, sino que ya vaya perfilando un poquito, porque es que nos queda nada, ¿no? Nos queda tres asaltos.
2: Sí, tres partidos. Y precisamente de las próximas, bueno, vamos a repasar la clasificación y vamos a ver eso, y hablar un poco de lo que ha sido la jornada y de lo que será la próxima. Vamos a ir ahora viendo los resultados. Vamos a empezar, como siempre, con los resultados de la jornada. Una jornada que empezó con el Cádiz, va a empezar el fin de semana con alegría. Ese Cádiz 0 Deportivo 1, que continuó con el empate del Castellón frente al Ceuta, un Castellón que empezó ganando, si no me equivoco, sí, y que le empató el Ceuta, y que se ha despedido del ascenso directo, va a quedar ya prácticamente descartado. Lleva
1: un par de traspiés seguidos contra Córdoba y Ceuta.
2: Parece que se le está haciendo un poquito larga la temporada al Castellón. Eso iba a decir una esperanza, verás. Es de echarle mucha ilusión, pero es verdad que parece que se está haciendo un poquito larga la temporada al Castellón, que eso, empató con el Ceuta, un Ceuta que es de esos equipos que juega liberado, con alegría, con tranquilidad, disfrutando de jugar. El Cádiz parece que es una condena, ¿verdad? Cada jornada es un marrón, y hablando mal y pronto, y para un equipo como el Ceuta, pues no, es una jornada de disfrutar. Y eso, pues ahí están las diferencias de resultados y la diferencia de todo. El Albacete nos echó un cablecito ganando a la Cultural 2-1, un Albacete que ya no se juega nada.
3: Y un partido que se determina en los últimos minutos también, de manera dramática para la Cultural, que lo deja prácticamente ya con este resultado descendido.
2: El Burgos frena a la Almería, saca un empate, un Burgos que está ahí también en la pelea por el playoff, y contra un Almería que de momento se queda tercero con los mismos puntos que el Depor, pero está ahí, está claro que de ellos va a salir dando al Racing ya prácticamente por ascendido.
1: Que puede subir esta semana ya.
2: Que puede subir esta semana, pues entre Almería y Deportivo, pues va a estar la segunda plaza. El Valladolid también se alió con el Cádiz en esta ocasión para ganarle al Zaragoza, un Zaragoza que también, si el Cádiz está muerto, el Zaragoza también está por el estilo, ¿no? Un equipo también, yo creo, le pasa un caso similar al del Cádiz, incluso diría que peor, porque al final es un equipo todavía con más historia, todavía con más peso institucional, por un equipo que ha ganado competiciones europeas, que ha ganado Copas del Rey, y al final verse ahí y verse abocado a Primera Federación, la verdad que es duro,
3: no lo gestionan bien, y se ve que cuando han entrado en esa dinámica ya de mitad de temporada que no salían a flote, la verdad es que se está hundiendo cada vez más.
2: Es duro. El Málaga se está volviendo a enchufar, tuvo ahí una pequeña laguna, pero se está volviendo a enchufar y está acabando el tramo de temporada muy bien de cara al playoff, que parece que va a ser uno de los que dispute el playoff de ascenso. Y ojo, pues a mí es un equipo que a mí me encantó nada que ver con el de la primera vuelta, con el que jugó contra el Cádiz la primera vuelta, y que le ganó un Sporting que no tiene nada que hacer, que ya ha anunciado que Borja Jiménez no va a continuar y que ya está pensando también en la próxima temporada. Seguimos viendo los resultados con ese 5-1 de Las Palmas a la Andorra, un partido que empezó ganando Las Palmas.
3: Y tuvo ocasiones para ponerse incluso por delante del mercado.
2: Creo que le anularon un gol.
3: Un poste y una acción de Miyashiro que tiró alto, que parecía ya que se lo tenía que empujar.
1: Se marcó mi cámara un golazo de cabeza.
2: Y el Andorra, bueno, pues el Andorra, fiel a su dinámica de...

0: golear a los equipos de la zona alta, pues sí, ahí.
1: Le metió 6 al Racing, le, con Las Palmas.
0: Y 5 a Las Palmas. El Racing precisamente puso ya pie y medio en primera, echándole también un cable al Cádiz, ganándole al Leganés en el estadio de Butarque. Un partido que, bueno, es que la calidad del Racing es que es de otra categoría, claro. que eso es muy evidente. El Córdoba, que le va a faltar eso, en vez de 42 jornadas fueran 44, llegaba a playoff.
1: Está 5 falta de 9.
0: Por eso, que está ahí. El Córdoba le ganó al Granada y el Mirandés, que perdió con el Eibar desde el minuto 3, iba ganando ya el Eibar. Y bueno, deja al Mirandés también pues, en una situación también complicada. Sigue estando a 3 puntos del Cádiz. Es que al final es eso, el Cádiz no cae, los otros siguen manteniendo la distancia. Es que es todo muy complicado. Y para hoy queda, como ya hemos comentado, ese Huesca-Real Sociedad B, que o bien saca de descenso al Huesca, o bien deja las cosas más o menos como están, o mete a la Real B en problemas, que no sabemos qué es lo que nos conviene más, o que pierdan los dos, si puede ser. Vemos rápidamente la clasificación, que nos queda un minutillo, y vemos una clasificación que comanda, como decíamos, el Racing con 75 puntos, con 71 están el Depor y el Almería, se abre ya un hueco, Málaga, Las Palmas con 66, y Castellón, próximo rival del Cádiz, con 65, que no se puede relajar Castellón, porque viene apretando el Ibar con 64, y viene detrás el Burgos con 63, ahí aparece también el Córdoba con 60, que son los equipos que parece con más posibilidades de llegar a ese playoff. El Córdoba quizá un poco lejos, pero viendo la línea que lleva, tampoco es descartable. Vemos ya la segunda parte de la tabla, ahí por en medio están todos salvados, y a partir del 16 empieza la gracia, porque el Valladolid con 46 está ya salvado. Está, pues, además, matemáticamente, vamos, falta de lo que haga el Huesca, pero sí, prácticamente. El Leganés 42, Real Sociedad B 42, Cádiz 39, y ahí vienen Huesca, falta de un partido, 36, Mirandés 36, Zaragoza 35 y Cultural 33. Y hasta aquí hemos llegado, les agradecemos y hablaremos de ese Castellón Cádiz la semana que viene. Jesús de la Sierra, muchas gracias.
2: Un placer, como siempre, Diego.
0: Jesús Mayones, muchas gracias.
1: Gracias, Diego.
0: Jesús Acal, muchísimas gracias.
3: Muchas gracias a ustedes por la invitación.
0: Y muchas gracias a todos ustedes, los que nos ven aquí cada lunes. Volvemos la semana que viene, esperemos con una alegría, que ya toca, aquí en Corazón Cádiz. Hasta entonces.

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0: One more, gracias.
1: Usted es Johnny Cage. De pequeño me encantaba Ciudadano Cage.
2: Gracias, tío. Te lo agradezco.
1: Deberían hacer un reboot.
2: Nadie quiere ver eso. Dejó de tener tirón en los 90.
3: Johnny Cage ha sido elegido para pelear.
2: Dime que no sois unos friki fans. ¿Cómo lo has hecho?
4: ¿Vienes o qué?
2: ¿Qué es esto?
4: Se llama Mortal Kombat. Es un torneo de lucha. A muerte.
3: No me jodas. Esta es una guerra por el destino de tu mundo.
1: ¿Os apuntáis o qué?
2: No soy ningún campeón. No tengo brazos Transformer ni lanzo rayos. No tengo nada que ver con esto. Yo soy actor.
5: No me caes bien.
2: En la cara no.
3: Ha llegado la hora de que te conviertas en el héroe que estás destinado a ser.
2: Vale, payaso. Que empiece el espectáculo.

0: sure to buy.
1: Finish him.
2: No me jodas, ¿no tienes poderes?
3: ¿Te parece poco ser guapo?
1: A nadie se le puede acusar dos veces por el mismo delito. Sé cuándo murió Rodney Hollingshead y sé quién fue el culpable. Se acabó, marchaos, el misterio se resolverá mañana cuando os lea el final.
4: Ah, ¿por qué para justo ahí?
5: Estaba a punto de decir quién era el criminal.
6: Fue el médico, seguro. ¿Qué va?
7: Oh, ya empezamos.
8: Anoche ocurrió algo horrible. Nuestro pastor ha fallecido.
9: No, George, ¿muerto?
10: Probablemente un infarto. Me temo que aquí no hay mucha noticia, la verdad.
11: A menos que haya algo fuera de lo común.
10: No, he mirado en todas partes. Alrededor de la caravana, debajo de la caravana.
11: ¿Ha mirado dentro de la caravana?
10: Buena idea.
12: ¿Y ahora qué hacemos, Lily?
8: George nos quería. Nos leyó un montón de historias de misterio. Resolveremos el crimen.
7: ¿Os creéis tan listas como para resolver un crimen? ¿Adivináis cómo llaman los humanos a las personas que no piensan por sí mismas?
13: ¡Patos!
7: ¡Borregos!
6: Creo que habla de ti.
8: Soy la abogada de George. El señor Hardy dejó 30 millones de dólares. Ahí tenemos el móvil. Los herederos son siempre los sospechosos. A ver si encuentras otra ventana mejor.
7: Ya voy. Ovejas.
12: ¿Qué hacía aquí la camioneta del vecino?
6: ¿Estás pensando lo mismo que yo?
14: Quiero embestirla.
15: Y yo con todas mis ganas.
8: ¡Para! ¿Qué habíamos dicho? No embestimos cosas a no ser...
6: A no ser que haya una razón justificada para embestir.
12: Soy la hija de George. Estuvo aquí esa noche.
10: Tengo una pregunta. Dígame, ¿usted tiene novio?
8: Oh.
10: ¿Es una pregunta común?
8: ¡Seguidme todas!
6: ¿Somos corderos o somos carneros?
7: El mundo real es más complicado que un libro.
16: No tenemos miedo.
8: Bob, ¿el qué es eso?
10: Creo que es una carretera.
8: ¿Y de qué está hecha?
10: Bueno, de hierba no, eso seguro.

0: En septiembre de 1941, toqué la puerta del seminario de los misioneros, donde mi hermano Armando era el encargado de la cocina.
1: Hay que evitar un ataque cardiovascular porque ya saben lo que puede pasar.
2: ¿Qué? Me voy a morir, ¿verdad?
3: ¿Tú no te das cuenta del daño que tú no estás haciendo?
4: Tú no me conoces, ustedes no me conocen a mí.
5: Lo que usted tiene es una tuberculosis pulmonar aguda. Le podemos confirmar que usted tiene los dos pulmones muy heridos.
2: Yo creo que papito Dios me va a sanar. ¿Tú no crees en los milagros?
6: El padre acaba de decir en su testimonio que el Señor nos cura con la fe que tengamos.
7: Hemos venido a orar por usted para que el Señor le sane.
0: No, no lo entiende, Gira. No soy yo el que cura. Yo solo soy el burrito que llevó a Jesús el día del Domingo de Ramos.
7: Emiliano, hoy Dios te dice, yo haré de ti un testigo de mi amor.

0: ¿Crees que somos responsables de lo que nos pasa?
1: ¿A qué te refieres?
2: ¿Siempre has soñado con ser modelo?
3: ¿Acabas de llegar?
4: Sí,
3: tranquila, te irá bien.
0: A veces pienso que todo lo que me llega a pasar depende de mí.
5: Maxim, le ilusiona dirigir el film que inaugurará la semana.

0: ¿Una de la moda?
1: Sí, es todo un honor.
2: ¡Acción! ¿Han apostado por mí?
3: Sí, claro.
2: ¿La que va a salir en el corto? No sé si me quiero dedicar a esto.
4: No me mires a mí. Mira la mano.
1: ¿Ha podido leer lo que le mandé?
5: ¿De qué trata la vida de una maquilladora?
6: No tengo buenas noticias. Los resultados de las pruebas no son lo que esperábamos. Tendrá que interrumpir su trabajo un tiempo.
1: No entiendo por qué.
0: ¿Qué pasa, Maxine?
1: No sé cómo decírselo a mi hija.
2: Mamá, esto de la moda no es lo mío. Esta gente me trata como si fuera fea o algo así.
1: Es un grito de rabia, de liberación.

0: Hombre, la señorita.
1: Dijiste que ibas a venir antes. Y haces siempre lo que te da la gana.
0: Mamá, sopla.
1: Invierno.
2: Invierno es una estación que viene después del miércoles.
1: Ve contándome cómo la ves, ¿vale? Estate pendiente, por favor.
3: Me voy.
2: Pero si acabas de llegar.
4: ¿Yo qué sabía que mamá se había perdido?
1: Hay que estar más pendientes.
3: Sí, claro, como tú, ¿no?
4: ¿Como yo qué?
3: Tu madre, ¿qué tal?
4: Bien, ahí va.
2: Joder.
4: ¡Vete! ¡Que te vayas, papá!
3: ¿Y tú cómo vas con eso?
4: Yo bien, bien.
5: Claudia, ¿estás bien?
3: Sí, sí.
2: ¿Qué haces?
5: ¿Sí, seguro?
2: ¿Pero qué haces?
4: ¡Cuídate un poco, joder!
5: ¿Puede pasar otra pareja?
4: ¡Que no!
6: ¡Clau!
4: ¿Pero tú qué te crees? ¿Que porque yo tengo aquí mi vida, mis colegas, estoy bien?
1: La mamá. ¿Qué pelos tiene, no?
3: Pues la acabo de peinar. Nos viera comiendo esto, nos mataría.
1: Y bueno, no está viendo.
3: Ya no digas eso.

0: Mamá, ahora.
1: Mamá.
2: Esto sí que lo dices, ¿eh, mamá? Qué cabrona.
3: Hola a todos, me llamo Matías, soy el nuevo entrenador de vuestras hijas.
4: Lucero, Lucero,
5: Lucero. ¿Lucero? ¿Todo bien?
6: Sí.
3: ¿Listas? Va.
7: Qué gusto verlos a todos.
6: Hoy celebramos 20 años de matrimonio. Dos hijos maravillosos.
8: Mamá, vamos a entrenar.
7: Te quiero en la casa a las 9, ¿ok? También hemos tenido momentos difíciles. Bienvenido.
6: Porque el amor no es perfecto.
9: Querida, te espero en el bar del hotel.
3: ¿Quieres mucho?
8: Mamá.
6: ¿Y tú?
8: ¿Haces mucho esto?
3: Que salir con las mamás de mis atletas.
6: Suponía que iba a ser algo divertido, pero ya no te puedo ver.
3: ¿Me estás vacilando? ¿Me estás vacilando?
6: ¿Tú qué sabes de mi vida? Tú no sabes nada de mí.
10: Tú sí sabes lo que es amor. Tu marido sabe lo que es amor.
5: ¿Algo que me quieras decir?
6: No.
3: ¿Crees que no te conozco? Porque es que soy un niño y me lo has dicho.
6: Niño, esas cosas se dicen en la cama.

0: Ha pasado más de un cuarto de siglo desde que se encontró el cadáver de Sophie. El principal sospechoso guarda silencio.
1: Miembros del jurado, por favor, síganme.
2: Todos lo estamos pasando mal, alejados de nuestras familias, aislados. Ya llevamos 2 meses revisando las pruebas.
0: Son un jurado equilibrado con los mismos hombres que mujeres.
2: Hay que votar quién lo considera culpable. ¿De verdad cree usted que es inocente?
3: Sí. Sé que quieren volver a casa, pero tengo un presentimiento y... lo siento.
4: ¡Es el asesinato más salvaje que ha habido en este país!
0: Una vida cegada antes de tiempo. Y si aún tienen la mínima duda sobre su culpabilidad, recuerden que dijo... fui yo.
5: Yo viví en el mismo apartamento en el que usted vive ahora. Es un lugar hermoso. ¿Cuánto paga de alquiler? Una ganga. ¿No se le hace raro? Lástima a las vecinas de abajo, ¿no? ¿Quieres saber por qué gritan toda la noche?
6: Alguien está gritando, tengo miedo.
7: Es que hace ya varias noches me están despertando unos gritos.
8: ¿Grito?
6: Mamá. Los gritos vienen de aquí.
7: Le pido, por favor, que hable con el administrador y que me solucione el tema. ¿Se entiende, verdad?
8: Perfectamente.
9: Hola, Isabel. Bienvenida. Ir a Magnus para servirle. Psicoanalista. Entonces habrá oído hablar del terror crepuscular. Las personas mayores cierran los ojos y les sobreviene pánico a la negrura de la muerte. Son como niños temerosos.
6: ¿Quién es? No, no es nadie.
5: ¿Se ha dado cuenta? No hay un solo niño en todo el edificio. Tenía la fantasía de que me despertaba de noche y los asesinaba.
10: ¡Paren de gritar!
11: ¡Vais a morir!
9: ¿Hasta cuándo vas a vivir escapando, Isabel? Mudándote de piso en piso, de barrio en barrio. Te mereces mucho más que todo eso, Isabel.
10: ¡Ayuda!
9: Nosotros vamos a cuidarte.
12: Te he traído aquí porque quiero contarte algo.
13: Jesús, por fin he descubierto quién quiero ser en realidad. Tú me has ayudado a conseguirlo. Por eso quiero estar contigo. Para siempre. Jesús.
14: Debes volver al lugar donde lo perdiste.
13: ¿Y si no solo vuelve Jesús? ¿Y si también vuelve él?
14: Claro que volverá. Él es el mal. Y cuando regrese, enséñale de lo que eres capaz.

0: Lo que ha pasado a Hombres G no le ha pasado a nadie nunca. Nos ha pasado a nosotros nada más.
1: El grupo no tenía vistas de futuro ni nada. No nos planteábamos ser famosos.
2: Éramos cuatro chavales que se quieren comer el mundo. Aquí está
3: el día que sonó Devuélveme chica por primera vez en la radio.

0: Y ahí empezó nuestra carrera de verdad, ¿no?
1: ¿Están ustedes dispuestos a amordazar a sus hijas?
2: Nosotros somos un grupo más. Lo que pasa es que tenemos suerte y tenemos éxito.
3: Siempre hemos sido una cosa normal.
4: Nos huelen los pies y todo, mira, huele.
5: Corta, muy mal, hay que repetir.
6: Ahí es cuando empezó la gente también a ponerse un poco detractora de los hombres G.
7: Yo no he visto una campaña más agresiva, más cruel. Pasaron por un momento trágico.
8: Y decidimos parar. Necesitábamos parar.
9: Y estuvimos 10 años casi sin vernos.
10: Un momento de sosiego. Un poco de tranquilidad, por favor. Es que no puedo más.
9: Miras para atrás y me parece acojonante haber podido vivir una vida así. Y que estemos al máximo nivel de nuestra vida ahora. ¿Eso quién lo iba a esperar?
11: Porque ahora ya sabemos que estos pueden ser los mejores años de nuestra vida.
12: Hay mucha gente en la playa, vienen las pirañas, alejaros de la orilla, si no queréis que os coma la colilla.
13: Yo trabajé en tu puesto. Fui a la Semana de la Moda de París. Llevé prendas de Chanel de ese año.
14: ¿Aún tienes todo eso?
13: No, lo regalé.
14: ¿Qué?
13: Demasiado ostentoso para un periódico.
14: Tu despacho.
13: Oh, vale.
14: ¿Quién regala ropa de Chanel?
15: Estás aquí para ayudarnos a controlar este escándalo. Yo no te he contratado. Lo único que tengo que hacer es esperar hasta que fracases. Coge el metro, querida.
13: Voy a petarlo en este trabajo.
15: Podrías escribir un libro.
16: La verdadera Miranda Priestly al desnudo.
17: Que los puentes que quemo iluminen mi camino.
15: Un momento. Espero que no vayas vestida así a la cena. Oh, es todo.
18: Fendi, imprescindible. Pantalones de Brunello Cucinelli. Estos me chiflan. Y claramente necesitas un conjunto de dos piezas bordado de totem. Pero no el terracota porque eres muy pálida.
13: Ay, Dios, no me transmitas todo lo que sientes, por favor.
15: Es que adoro mi trabajo.
19: Los 9 miembros del jurado popular dispondrán de hasta 3 días para deliberar.
20: Culpable.
21: Claro que culpable.
22: Culpable del tirón.
23: Culpable.
24: Culpable. También culpable.
25: Uy.
26: ¿Qué pasó?
25: Se ha ido la luz.
24: ¿En qué lado quieres vivir? ¿Qué es esto?
27: Ulla nos ofrece 1 millón de euros por comprarnos el voto.
28: Creo que esto es lo que es. Un soborno en toda regla.
29: No voy a coger ese dinero.
30: Muy seguro, estás tú.
31: A ver, es 1 millón, no una patada en los huevos.
32: ¿No le da miedo ir a la cárcel?
33: ¿Pero cárcel de qué? ¿Con la edad que yo tengo?
30: Esta gente sabe quiénes somos, conocen a nuestras familias.
33: ¿Pero qué dices? ¿Que van a ir a por nosotros o qué?
27: Aquí estamos para intentar meter a un ladrón en la cárcel, no para convertirnos en uno de ellos.
33: ¿A ti qué te pasa? ¿Que te crees mejor que yo?
34: Mira, al entrar me pareciste tonta, así te lo digo.
35: A mí me lo pides de usted y por favor.
30: Hay que pensar las cosas como... ¿No os dais cuenta que están consiguiendo lo que quieren? Jugar con nosotros, que nos empecemos a tirar mierda.
36: Yo vine sabiendo que mi vida era una mierda. A lo mejor alguno se dio cuenta acá.
33: Es que si yo hago esto, no sé cómo podría mirar a mis hijos a la cara. Y si no puedo volver a dormir.
30: ¿Eso es lo justo? Pues para mí no.
33: Porque yo sé perfectamente que esto no está bien.
36: No hay chiste.

0: Me han ofrecido un ascenso en el trabajo. Son 9 meses en Berlín. No sé, se me ocurrió que tal vez se puede quedar contigo.
1: ¿Tú lo harías por mí?
0: Me cortaré un brazo por ti.
2: Yo quiero amar, pero ya desististe.
3: ¿Tú eres feliz?
1: Sí. Podría decir que sí.
3: Yo creo que antes lo era.
1: Tú y yo somos como una tribu de indios, ¿vale? Como una de estas de las que aparecen en las películas. Y yo soy el jefe de la tribu, ¿vale? Y el jefe de la tribu dice que hay que hacer surf por las mañanas.

0: esta maldita guerra de Hitler se acabe.
1: ¿Padre volverá ahora a casa?
2: ¿Por qué lo preguntas?
1: Porque la guerra se acaba.
2: ¿Quién dice que la guerra está a punto de acabarse?
3: ¿Cómo está tu madre?
1: Desde que falleció el Führer no come.
4: Si te cuento algo, ¿guardarás el secreto?
1: Abuelo, no.
5: Señora Bendixen, usted cometió un delito de sedición ante dos miembros de las juventudes hitlerianas.
6: Ellos sí hubieran podido hacer algo. Pregúntales por qué no quisieron.
1: No te creo. Mis padres nunca harían algo así.
7: ¡Fuera de aquí!

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2: Hoy se sienta en nuestra silla de NEA una de esas voces que han sabido tender puentes entre la raíz y la modernidad, entre el eco antiguo del cante y el pulso contemporáneo de la música popular. Hablar de Antonio Carmona es hablar de mestizaje bien entendido. Criado en el seno de una familia gitana profundamente musical, fue alma y bandera de Ketama, aquel grupo que abrió ventanas nuevas al flamenco en los años 90 y lo proyectó al mundo sin perder verdad. Desde entonces, su camino en solitario ha confirmado lo que ya intuían los aficionados, que detrás del artista hay un intérprete con hondura, con memoria y con una sensibilidad capaz de emocionar desde lo íntimo. Antonio canta como habla, desde dentro. Su voz tiene pozo, barrio y escenario, tiene patio y camerino. Ha compartido canciones con medio firmamento de la música española y latinoamericana, pero nunca ha dejado de sonar a sí mismo. En cada proyecto late ese respeto casi religioso por la tradición, combinado con una curiosidad permanente por explorar nuevos lenguajes. Nos sentamos con él en el elegante marco de Only You Hotel Sevilla. Un encuentro para escuchar de cerca, para entender que hay carreras que no se miden solo en discos o premios, sino en emoción compartida. Y Antonio Carmona de eso sabe un rato.

0: Rolando, ¿y dónde venimos?
1: Y yo, Peña, que es que Matadero, tú aquí, ¿con quién estamos hoy aquí? ¿Con quién entrevistamos?
0: Estamos
1: hoy
0: en el Only You, pedazo de hotel, ¿eh?
1: Pero tú me traes nada más que aquí para empujar carrito, ¿no?
0: Hombre, claro.
1: Ah, sí. Te sientes la ciñita, magnífico, y yo aquí para empujar, ¿no?
0: El trabajo del Montoya.
1: Hey, oh, puta.
0: Y me pillas dos pedazos de silla de Nea.
1: Mira, silla de Nea. Vamos a ver, un artista, ¿no?
0: Vámonos para Madrid.
1: Para Madrid, dicen, ¿no?
0: Bueno, nació en Granada.
1: En Granada, pero bueno, yo creo que...
0: La mujer sevillana.
1: Sevillana, y vamos a sacarle cositas hoy.
0: Hombre, vamos a hablar de todo.
1: ¿Qué?
0: ¿Con quién? Ahí está.
2: Pues...
0: Vámonos, maestro, muy buena. Yeah.

0: José Antonio Carmona. Qué felicidad estar aquí contigo.
1: Qué gusto. Espérate dentro de un rato a ver si me va a decir lo mismo.
0: Qué sitio más bonito, el Hotel Only You. Y, sí. Y entiendo que tú feliz de estar en Sevilla, ¿no?
1: Hombre, mi mujer es de Sevilla, yo soy granadino y he pasado mucho tiempo en esta tierra e intentando también que me entendiera, porque la música de Ketama en determinados sitios de Andalucía costó bastante, pero al final la gente le gustó lo que hacíamos. Yo entiendo a la gente que al principio no entendiera a lo mejor lo que hacíamos nosotros. Aquí en Sevilla, en Granada, en mi tierra, nosotros trabajábamos más desde Peña Perro para arriba. Pero sí que es verdad que me siento muy orgulloso. Cada vez que vengo aquí, pues me doy. Tengo muchos amigos, mucha gente, muchos músicos, muchos recuerdos. Manuel Molina, por aquí ha pasado y pasa lo mejor.
0: Yo soy del año 91.

0: yo recuerdo, pues, que mis padres tenían un galloper, que yo no sé si eso es todo terreno, sí, pero recuerdo haber crecido dándole vueltas y vueltas a la cinta
1: A
0: de
1: la
0: Ketama.
1: cinta de Ketama. Sí,
0: Me sé todos los temas de Ketama, todos.
1: nosotros vendíamos más en la gasolinera que en la grande superficie. Vendíamos un mogollón. Yo me acuerdo de verme en toda la gasolinera de toda España cuando íbamos, ¿no? Y eso era, la verdad que te sorprendía y luego decías tú, joder, qué bien, qué bueno, qué buena salida que tenga la música. Que tenga la música, porque ahora ha cambiado tanto la industria, la música, las plataformas, que cuando uno echa la vista atrás, dices tú, joder, tío, macho, qué fuerte que estuviera ahí en la gasolinera y estuviéramos en el Corte Inglés, en el Simago, en no sé qué, en determinados sitios que se vendía.
0: Tú celebras este 2026 20 años de carrera en
1: 20.
0: solitario, pero cómo ha cambiado la vida, ¿no? En tantos años de carrera, pues has hablado de Simago, que ya no existe el Corte Inglés, ya si desaparece el Corte Inglés, ya España
1: Sí,
0: ya no,
1: no, no,
0: no, nos
1: hombre,
0: ha
1: no, que no
0: invadido Trump. Si
1: desaparezca.
0: desaparece el Corte Inglés, nos ha
1: Que no
0: invadido Trump.
1: desaparezca, no, no, no, no. Tenemos que tener ahí nuestro Corte Inglés a tope. Yo la verdad que cuando Ketama se separa, para mí fue tan importante hacerme ese viaje a Los Ángeles y conocer a Gustavo Santaolalla, que un oscarizado maravilloso, tío, película Brokeback Mountain, la película de Babel, la película de Brokeback Mountain, Babel, y alguna más. Tiene tres o
0: Peliculones.
1: cuatro, tiene tres o cuatro Oscars. Para mí, el dejar Ketama y ponerme, irme a no sé cuántas horas de avión, agarrarme un avión e irme para allá y encontrarme con un productor que entendiera mi música, para mí ha sido lo más satisfactorio y de lo que más orgulloso me siento, porque de ahí saqué un sonido donde prácticamente todo lo que había, lo de Ketama, que había mucha reverb, había muchos arreglos, había de todo, todo eso lo recorté y fui hacia el minimalismo, ¿no? Entonces Gustavo Santaolalla, que es el productor, la verdad que me dio mucha cancha y me dio un nuevo sentido y camino para mi música.
0: Pero, ¿por qué termina Ketama, maestro?
1: Por influencias musicales, porque mi hermano Juan le apetecía a tocar más flamenco, José a mí le gustaba el jazz, a mí me gustaba la música latina, cada uno teníamos unas inquietudes muy diferentes, ¿no? Entonces, lo mejor es que se puede hacer en ese momento es decir, oye, mira, vamos a disfrutar, que no sabemos cuánto nos va a durar esto, y cada uno que coja su camino, ¿no? Y la verdad que nos ha ido bien, a los tres.
0: Pero es verdad que cuando tú naciste y preguntó a tu padre, ¿es niño o niña? Dijeron, es músico.
1: No, a mi padre cuando le mandaron una foto, mi padre estaba en América y estaba en la casa de los Kennedy. En la casa de los Kennedy. Yo nací justo ahí, ¿no? Que hay una anécdota muy buena con el Benny de Cádiz. En el Benny de Cádiz, tío, que claro, entran por allí y querían hacer una recreación de todo lo español. Y decía el Benny de Cádiz, dice, Juan, aquí huele a churro. Dice mi padre, ¿estás loco? Ole, a churro aquí, esto es el fin del mundo. Dice, ¿qué huele a churro, Juan? ¿Qué huele a churro? Y entonces iban los dos en una limusina así, con los cristales ahumados, y él venía de Cádiz, hacía de sí. Y decía mi padre, pero si no te ven por fuera, no te ven. En fin, nazco yo, nací, y le mandaron una foto a mi padre, y lo primero que dijo, dice, qué niño más feo, qué feo, ¿eh? Tú sabes, con la honestidad que hablaban antiguamente, ¿no? Que te decían, qué feo, qué cosa más fea, ¿no?
0: Hoy
1: Y a
0: se
1: mí
0: dice
1: siempre me lo han dicho.
0: que gracioso.
1: Hoy se dice que es gracioso. No, no puedes decir que es feo, vamos, te cogen y no vale que te lían.
0: Pero de la música siempre ha corrido por tus venas.
1: De la música, gracias a Dios, el habichuelismo que tengo en las venas nunca me deja. Siempre intento cada día componer, acordarme de mi padre, o acordarme de Camarón, o acordarme de Triana, o acordarme de la niña Los Peines, o de repente acordarme de Quincy Jones, ¿sabes? Esa es la variedad y lo que tengo tan grande, que es lo que me hace ser un músico inquieto

0: A mí me llaman que yo soy, me dicen que yo soy un comodín. Como que yo en cada sitio donde pongo mi música sigo siendo Antonio Carmona y puede ser con música hindú, con música escocesa, lo que tú quieras. Pero sin embargo, mi personalidad, perdón, siempre está ahí.
1: Sí, decir comodín, lo que aquí se dice en el sur, sirve para todo, ¿no?
0: Un poquito, ya me gustaría, esa es mejor todavía, sirve para todo. Pero como dije, es como que te viene bien en todos los sitios y en todas las culturas, que eso sí que me lo he ganado, ¿no? Y la gente me lo dice.
1: Pero es verdad que tú, lo que mucha gente no sabe, que tú empiezas como percusionista, ¿no?
0: Sí, señor. Yo empecé como percusionista con Ketama y José Soto, estaba en aquella época, Ray Heredia, mi hermano Juan. Y ahora que he visto lo de los morancos, me acuerdo porque nosotros estábamos en el tablao de Manolo Caracol y ellos, fíjate, si hace años de esto, que eran los años 70, y ya estaban haciendo bolos los morancos, César y su hermano, ¿no? Yo tengo la suerte de haber estado en el grupo más maravilloso del mundo, que es Ketama, que el que me ha dado a mí la tierra, el que me ha dado el poder conocer mundo, el poder conocer artistas, el poder tener esa versatilidad que tengo, a lo mejor pues es lo que me ha dado Ketama, ¿no? Y me siento muy orgulloso porque la percusión era muy importante, era un momento muy importante en Ketama y luego ya no podían to tocar sin mí, no podían vivir sin mí, así que me hicieron del grupo de Ketama.
1: Que a ti te ha dado un cajón flamenco Paco de Lucía y le ha dicho tócale a Camarón.
0: Yo la primera vez, yo me acuerdo cuando toqué delante de Camarón y de Paco, yo me acuerdo que yo me puse ese día malo, porque esos eran mis dos ídolos y estaba uno aquí y otro aquí. Y yo cogí el cajón y me dice, toca, toca. Y dijo, toca, digo, pero era muy fuerte, no sé, para ti, ¿quién tienes así de gente top por ahí que te guste? Pero para mí, delante de ellos tocar fue lo más bonito que me pasó, pero también lo más angustioso, también, por otra parte. Muy angustioso, de acuerdo.
1: ¿Y qué lo tocaste? ¿Te acuerdas de lo que tocaste?
0: Bulería,
1: Bulería por
0: una
1: bulería.
0: bulería, una bulería que se ha quedado como una leyenda y hago una cosa de percusión, la cual, pues el Piraña, todos los percusionistas me dicen, mira, eso que tú haces ahí. Dice, tiene eso, dice, ya no se puede hacer otra vez. Nosotros intentamos hacer eso y no se puede hacer. Me echan muchos piropos, la gente le gusta cómo toco, pero ya no es la misma, ya no es la misma cosa, porque yo tocaba aporreando y ahora hay una técnica de cajón que es muy depurada y es muy bonita.
1: Oye, has dicho que cuando tú naciste tu padre estaba con el Benny trabajando para los Kennedy,
0: Sí.
1: haciéndole un espectáculo.
0: Tengo una carta de los Kennedy,
1: ¿A quién le ha tocado?
0: agradeciendo.
1: Pues tocar a las Kennedy, tocarle a un presidente de los Estados Unidos, una familia influyente, tan influyente en el mundo.
0: Sí.
1: Tú tampoco te has quedado corto. ¿A qué?
0: Yo lo más grande que he hecho es tocar con Camarón, con Paco, y luego fuera del flamenco con Quincy Jones, que estuve 3 días o 4 bebiendo vino rosado con él y contándome cosas de Michael Jackson, de Jimi Hendrix, contándome historias de que yo flipaba,
1: ¿Y
0: ¿no?
1: alguna que se pueda contar?
0: De Michael Jackson dice, no está claro nada lo que le ha pasado a él. Y dice, hasta ahí puedo leer, no te puedo leer más. O sea, que hay un algo por ahí. Pero en muchas giras con Prince. Hicimos una gira muy bonita con Prince en Valencia, Barcelona, Madrid, con Frank Sinatra. También fuimos teloneros de Frank Sinatra y tengo muy buenos recuerdos de todo eso. Y me he divertido y hemos tocado, que es lo que más me gusta tocar.
1: Y ahora, 20 años después de tu carrera en solitario, de que ya esto es Antonio Carmona, ya esto no es Ketama, ya no soy ni el cantante en ese momento de Ketama, ni soy un músico, no, ahora soy Antonio Carmona, es tu nombre el primero, y te encuentras 20 años después con un trabajo.

0: bajo de nombre Barodrón.
1: Barodrón. Se
0: Todo
1: llama
0: en romaní,
1: Éxodo,
0: ¿no?
1: en romaní. En romaní.
0: Cuéntamelo, ¿por qué tiene ese nombre?
1: Barodrón, Éxodo. Me gusta. El romaní me gusta. Me gusta más que el inglés y que el francés. El romaní, pero lo que
0: Yo creo que
1: pasa
0: lo
1: es que es
0: entiendo.
1: desconocido.
0: Yo lo entiendo mejor
1: Es
0: también.
1: desconocido, estoy seguro. Seguro. Pero me llama mucho la atención porque cada vez que digo barodrón,

0: Yo hablo palabras, mi abuelo lo hablaba muy bien, mi padre también más o menos lo hablaba bien. Y me llama la tierra el ponerle Barodrón. Y creo que este disco también ha sido un poco de éxodo de haberlo hecho con tantos productores diferentes.
1: 600 años, que se tuvo 20 años sin...
0: 600, 700, el otro día decía Joaquín Cortés, decía, o estáis equivocando, son 700, que no son 500. Y Joaquín es muy, muy estudioso de todo eso, ¿no? Me parece que tenemos que saber de dónde venimos y la historia que hay entre nosotros, ¿no? Y es una historia muy bonita, tío, la que hay de los gitanos en Europa, música muy diferente en Rumanía, en Francia, en Checoslovaquia, cada gitano en Portugal. Los gitanos portugueses cantan por tangos que te pueden morir, te emborracha, te emborracha. Y para mí es muy importante resaltar mi cultura y mi raza, ¿no? Que se acuerden, que la gente se acuerde de nosotros, ¿no?
1: Entonces son 700, no 500, ¿no?
0: 700, dice Joaquín Cortés, que yo me fío. El otro día me lo encontré nos dieron un premio aquí y luego me hice todo el viaje con él en el AVE y me decía, es que están equivocados, son 700. Y es un tío muy estudioso y escudriña ese tipo de cosas.
1: Y como Barodrón, ¿qué temas va a llevar? ¿Qué
0: Es
1: estilo? ¿Qué es Antonio?
0: muy variado, muy variado. Por ejemplo, ahí el disco se
1: Pero que
0: cierra.
1: tú lo escuchas y es Antonio Carmona, o es tu
0: Mira, a
1: sello,
0: mí me
1: o
0: gusta
1: es algo
0: viajar,
1: nuevo.
0: musicalmente me gusta viajar. Tengo la oportunidad y tengo el cariño de los músicos que me admiran y me quieren. Por ejemplo, en Venezuela hay una música que se llama llanera y hay un instrumento que se llama el cuatro. Y he hecho un embrión entre música, ¿sabes?, flamenca y eso, que estoy muy orgulloso de ese sonido que he sacado y esa canción que está escrita por mí y por un amigo mío que se llama Chabuco, un colombiano que es un musicazo impresionante. Luego, por ejemplo, el rap, me encanta el rap y de repente digo, joder, ¿qué me gusta el rap? Pero el francés, los españoles me encantan, ¿eh? El rap español me encanta. Hay muy buenos artistas. Pero el francés siempre me ha gustado desde que era pequeño, desde que era jovencito. Y entonces hay unos chavales que se llaman Big Flo y Oli, que llenan estadios y son unas máquinas, no tienen ni 30 años. Y de repente he hecho una canción con ellos muy bonito y también ahondando un poco en todo lo que está pasando en Israel, en Gaza, en todo eso, sacando un poco el pecho también por todos esos pobres ticos que lo están pasando tan mal. Y el tema se llama La Paz, en francés La Paix. Entonces, me atreví a cantar un poco de francés y todo. A ver qué me van a decir
1: Oye,
0: los flamencólogos, a ver qué me van a decir. Que yo, te está columpiando.
1: ¿cuándo lo vamos a poder escuchar?
0: Pues ahora después, si quieres, te lo pongo un
1: Venga,
0: ratillo cuando termine esto.
1: digo, todo el
0: No,
1: mundo, todo el
0: ahora
1: mundo.
0: lo
1: Yo ahora
0: podremos,
1: mismo, ya
0: mira.
1: te tomo la palabra, lo voy a escuchar.
0: No, por supuesto. Mira, el 15 de mayo me presento aquí en el Cartuja. Y voy a presentar parte de esas canciones. Los 20 años que hacen de Vengo Venenoso, Ketama, mis canciones de Ketama, No Estamos Locos, Vente para Madrid, que no se pueden caer nunca de ahí porque son canciones
1: Sí,
0: que la
1: el
0: gente
1: público
0: les gusta.
1: no te lo perdona.
0: Pero esos 20 años de Vengo Venenoso, sí quiero llevar y hacer un concepto muy bonito, con unos músicos, musicazos. Menos músicos de lo que llevo, pero unos musicazos impresionantes. Así que el 15, la gente que quiera venir, el 15 de mayo, voy a estar en el Cartuja.
1: Cartuja Center de
0: Sí,
1: Sevilla, allí
0: señor.
1: estaremos
0: Por favor,
1: disfrutando de
0: no te
1: Antonio.
0: olvides.
1: No, no, no, por supuesto que voy a estar ahí. Al final, has hablado de rap, has hablado de flamenco, de jazz. Si la música es buena, al músico le gusta.

0: Tiene que ser bueno. Al músico lo que es bueno le gusta a todo.
1: Pues es bueno lo que estamos ahora mismo dialogando aquí. Por eso creo
0: Porque
1: que.
0: después puedes hacer música y si no es
1: Por
0: buena,
1: eso
0: a ti te
1: estas
0: va a
1: sillas
0: gustar.
1: están firmadas por los Morancos y por gente, tío, muy importante. Porque creo que estáis dando una visibilidad a lo nuestro, a la música, a los temores que tenemos los músicos, los artistas. ¿Sabes? Las alegrías y luego tenemos también muchas penas y tenemos muchas cosas y muchas mochilas ahí. Estos momentos hacen que por lo menos se pueda uno desahogar y pueda conocer un poco más el Antonio Carmona, que a mí tampoco me gusta más estar en el escenario que hablar.
0: Sí, pero también es cierto que tú has vivido experiencias vitales, que has pasado mucha fatiguita, una enfermedad mala
1: Sí.
0: que casi te deja sin voz, siendo tu voz tu mayor arma.
1: Yo soy como la película esa de el vídeo ese de Michael Jackson, de tanta, la gente no daba un duro por mí, no daba un duro por mí. La verdad que fue un milagro lo que me pasó, pero de repente, tío, hizo así, tío, boom, y salí de una cosa muy complicada, que tengo muchas cosas. Muchas secuelas, tengo muchas secuelas por ahí.
0: No se nota, ¿eh?
1: Pero sí que aprende uno a decir, me cago en la más, que quiero estar con mi familia y que me gustan un puchero y que me gustan mis amigos y que echo de menos a todos. Por eso, yo en cuanto tengo un poquito de tiempo, me encanta estar con mi familia y lo que más intento. Pero sí que es verdad que pasé un momentazo ahí de mi vida que me iba a acordar siempre.
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0: Me hablas de tu familia, entiendo que ese tiene que ser tu mayor orgullo, ¿no? Tu familia, tus niñas.
1: Es lo único que tengo de mi padre. Es lo único que tengo. Esto y alguna cosa más. Este se lo regaló mi abuelo a mi padre cuando tenía a mi padre 14 años. Y decidió ser guitarrista. Pero lo de mi padre tuvo mucha gracia. Tuvo mucho aje. Porque mi padre era bailador. Y entonces se iba de gira por ahí a Barcelona y de repente le toca a Farruko. Le toca a Farruko bailar
0: Baila
1: antes y
0: antes.
1: después bailaba a mi padre. Y le quitó la guitarra al guitarrista y hasta ahí 60 y pico años de guitarrista
0: De guitarrista
1: de jugar a habichuela. Te lo juro por mi madre.
0: por
1: Le
0: culpa de
1: quitó la
0: Farruco.
1: guitarra. Y entonces este anillo se lo regaló mi abuelo, se lo regaló a mi padre con 14 años. Y esas cosas te marcan mucho. Y me lo regaló él a mí.
0: Sí, es verdad que tu familia, como familia gitana, de patriarcado, de recio, de manteniendo las tradiciones, ahí te lo hizo pasar un poco mal por casarte con una paya, ¿no? O...
1: Tú sabes, en aquella época no se veía bien casarte con una paya, ¿no? Ni por una parte ni por parte de otra. Mi mujer de Sevilla, de aquí, y los hermanos, vamos, los hermanos, el padre y la madre, vamos, estaban todos alucinando de que su princesa rubia con ojos verdes se casara con un gitano. Y se sentía fatal. Y mi padre y mi madre, no, mi padre no tanto, pero mi madre sí le
0: Pero
1: dio.
0: matriarcado, al final eso es un
1: Sí,
0: matriarcado.
1: mi madre le sentó muy mal. Pero fíjate lo que es la vida. han terminado

0: Mi suegra y mi madre viviendo juntas conmigo las dos. Y se amaban y se querían.
1: ¿Cómo el tiempo lo pone todo en su sitio?
0: ¿Perdón?
1: ¿Que cómo el tiempo lo pone todo en su sitio?
0: Por supuesto. Y cuando hay amor, cariño y respeto, por ahí, y sobre todo nosotros lo teníamos muy claro. Tengo dos hijas que son maravillosas, Lucía Fernanda y mi hija Marina, que eso es lo más grande que me ha dado la vida. Y mi mujer, yo estoy muy, muy orgulloso porque no es normal la mujer que tengo. Me ha ayudado en todo. Desde que la conocí, me ha ayudado en todo. Hemos hecho un balance entre los dos de cariño, de amor, de respeto, de música. Disfrutamos de las mismas cosas. Nos gustan a los dos las mismas cosas. Y eso es muy difícil encontrar. Así que a lo mejor en una gitana podía estar, pero estaba en una playa y era mi mujer.
1: ¿Sabes que tenemos una cosa en común fuerte?
0: ¿Tú también estás casado con una gitana?
1: No, que mi mujer se llama María José Orellana.
0: ¿Qué
1: Sí,
0: dices? ¿Es
1: sí, sí, sí.
0: Orellana?
1: Sí, mi mujer se llama igual que la tuya.
0: Hostia, pa.
1: Exactamente igual.
0: ¿En serio?
1: Es este, palabra. Palabra, no te miento.
0: A ver, ¿en qué hospital nació? Porque mi mujer nació ahí, a ver si
1: Pero un poco, es más
0: la han
1: joven, es más
0: intercambiado.
1: joven, es más
0: Así,
1: joven.
0: a ver si me han intercambiado mi
1: La mía es de
0: mujer.
1: Utrera.
0: Qué arte, tío. Orellana, conquistadores.
1: Sí, nos
0: Conquistadores, a ver,
1: conquistaron, nos
0: conquistadores
1: conquistaron el
0: de.
1: corazón.
0: Totalmente conquistadores de corazones y de. Impresionante, joder. Mi mujer ha sido la manager de Lola Flores hasta que se murió. De Lolita, de Rosario, de Marta Sánchez, de una pila de artistas, tío, que para mí es un referente. Mi mujer es un referente.
1: Oye, has hablado ahora mismo de los Flores. Decir Carmona, los Habichuelas, los Flores, es
0: Que la
1: decir,
0: gente.
1: la misma familia, ¿no? Un clan,
0: La
1: una
0: gente.
1: tribu.
0: La gente no sabe que nosotros, yo conocí a Tolo Flores cuando yo tenía, pues tendría 7, 8, 9 años. ¿Por qué? Porque la hermana de Rosario y Lolita se casó, el tío Pescailla tenía una hija que era Antonia. Y esta Antonia se casó con mi tío Carlos, que es el hermano pequeño de todos los Habichuelas, el hermano pequeño de mi padre. Entonces, figúrate de dónde nos viene a nosotros el encontronazo familiar.
1: Ahora mismo está siempre. Mira que se fue pronto tu amigo, tu primo, tu hermano, Antonio Flores. Ahora está muy vivo con este nuevo documental, más vivo que nunca, pero fíjate que se fue pronto. Qué grande es su leyenda que habían decidido tan pronto y después ya de varias décadas, sigue vivo. Y todo el mundo habla de él, gente que no hemos sido contemporáneos, porque cuando él fallece yo era muy pequeño, o gente que ha nacido después de él morir y se preocupa por escuchar sus canciones y se interesa por él.
0: Tienes que ver el documental, si no lo has visto, tienes que verlo, porque ahí conoces la persona y conoces la genialidad que tenía y era un corazón andante con dos patas, es que no era normal, tío. Es que llegaba a los sitios y a lo mejor estábamos tomando una cerveza tal y cual y llegaba, veía uno que estaba tieso de tal por ahí, se quitaba la chaqueta, pum. Y se la daba, tío, y le daba la chaqueta al que estaba ahí, tío, de frío, ¿no? Esa humanidad que tenía Antonio y esa genialidad que tenía de los dos, del Pescailla y de Lola Flores, lo tienen los tres. Pero a mí, verdaderamente, Antonio Flores, ese tipo de rock que hacía, esas baladas tan bonitas, tío, esas cosas tan de verdad que escribía, la verdad que te hace recapacitar y decir, contra, tío, hay que ver, tío, si más, no ha durado nada, 33 años, tío, 33 años, se fue en el mejor momento de su vida, pero, tío, hay que ver el documental y yo vengo un poco, fíjate, emocionado y cansado de ayer, porque ayer. Nosotros tenemos una tienda que se llama Ojo con el Duende, que

0: la tiene, bueno, la lleva Rosario y mi mujer, ¿no? Y ayer se expuso ahí Marianne Nielsen,
1: Allí en
0: que
1: Madrid.
0: era, sí, en Madrid, y era la musa de Antonio Flores, una rubia de Noruega, que no sabes lo que es, un pibón, guapísima, tío, guapísima, muy guapa, ahora ya es mayor. Y tiene una foto de él que cuando nos pusimos ayer a ver la foto, que estábamos allí, Rosario, nosotros, mi mujer. Yo me quedé dormido a las 3 de la mañana, me levantaba a las 8 para venirme para acá, para venir para acá, para Sevilla, y no podía, tenía como una especie de entre emoción y de falta de él, ¿no? De decir, joder, tío, me falta mi amigo. Yo los últimos años estaba con él, pero todos los días, desde que me levantaba. Yo estaba con mis hijas y con Antonio Flores. Así que esa pérdida en mi vida la voy a recuperar. Vamos, no recuperar, sino que me voy a acordar toda la vida de él. Porque era mi amigo, era un genio y un pedazo de compositor que empezábamos a componer, tío, los dos juntos. Así que una pérdida muy grande.
1: Dices en la vida, pero tú eres de los que piensas que lo vas a volver a ver, que vas
0: Yo tengo mi
1: a
0: fe.
1: volver a estar con él.
0: Yo tengo mi fe. Yo tengo mi fe. Ahora está muy de
1: Yo
0: moda.
1: estoy
0: Ahora es de
1: seguro,
0: moda.
1: yo
0: Ahora
1: estoy
0: está de
1: seguro.
0: moda todo esto, tío. Rosalía, no sé qué, de tal, que no igual, que todo el mundo tiene fe. A mí me encanta. Me encanta Rosalía y me encanta que tengan fe. Coño. Nosotros somos andaluces, tío. Ahora viene la Semana Santa
1: Yo
0: y
1: soy de los que piensa que se es más feliz creyendo en Dios que sin creer, ¿eh?
0: tú sabes lo que pasa, que yo me eduqué en una familia, pues que siempre he visto, tío, los pastores en mi casa, un poco Juan Luis Guerra, ¿sabes? Juan Luis Guerra,
1: Sí.
0: que es un creyente nato, total. Pues yo me considero que hay un espacio ahí que la felicidad te la da creyendo. Y yo soy creyente.
1: ¿Cómo se puede
0: Yo
1: vivir ser feliz sin
0: yo
1: creer?
0: oro por mis hijos, oro por mi mujer, por mi nieto, y me va muy bien. A lo mejor a ti te va de otra manera, tío, pensar y decir, oye, mira, yo no creo en nada y te va bien. Pero si es una cosa que me viene bien a mí, no hay que ponerle puertas ni nada de eso. Al revés. Me gusta mucho Latinoamérica. Porque Latinoamérica, cuando recogen los Grammy y recogen los Oscars y todo eso, la gente se acuerda de Dios y dice, gracias, Dios mío, por lo que me estás dando y por el empujón que me has dado y por lo que me das. ¿Sabes? Es muy importante, para mí es muy importante la fe.
1: Oye, ¿cómo llevarlo de abuelo?
0: Muy bien. Acabo de pegarme ayer un. Pues me fui. Ayer me fui allí a la Casa Campo a Madrid. Nos fuimos. Estaba nevado.
1: Bien,
0: Estaba
1: bien.
0: nevado. Me fui a digo, vente que vamos a verle. Tiene 2 años, va a cumplir 2 años. Y digo, vamos a ver la nieve. La gozó en la nieve. Nos fuimos a dar de comer a los patos. Es otro amor que no me imaginaba. Que en el momento que estoy yo de mi vida me pudiera arrancar algo así de amor y morirme de amor, que me muero, ¿no? Es muy importante también eso, ¿no? Que cuando la vida tú ya te crees
1: Que
0: que
1: no
0: no
1: va a
0: te va a
1: experiencia, ¿no?
0: sorprender, llega un personaje y te hace así, ven aquí. Y ahí ando con él, tío, me encanta, me encanta.
1: Y con una hija haciendo música urbana, haciendo indie.
0: Las dos, Lucía Fernanda, Marina Carmona, las dos andan en la música urbana, que creo que en España se goza de muy buena música urbana, ¿sabes? Aquí en Sevilla hay musicazos de música urbana, en mi tierra, en Granada. Hay determinada música que me gusta de la música urbana. Otra no la entiendo. No puedo decir nada,
1: Oye, pero
0: no puedo comentar.
1: cuando llegan y tus hijas te dicen, papá, escucha esto. Pues entiendo
0: Sí, pero ellas lo hacen a través del habichuelismo que tienen en las venas. Y entonces.

0: Le sale
1: Tú le
0: musical.
1: tienes que ser sincero siempre. Esto me
0: Hombre,
1: gusta, esto
0: por
1: no me gusta, esto.
0: supuesto. Pues yo no
1: ¿Cómo
0: puedo.
1: son?
0: Yo no puedo decirle.
1: ¿Cómo son
0: Pero.
1: esas reuniones familiares en las que tú tienes que sacar la mano de padre, pero también la mano de un especialista, de un músico de los mejores que tenemos en España?
0: Eso es complicado.
1: ¿Cómo es eso
0: Eso es
1: de
0: complicado, pues.
1: trabajar?
0: Porque cada uno, fíjate yo, el paso tan grande que hay entre Juan Habichuela, que era un guitarrista que tocaba el flamenco puro, y la música que hago yo. Yo no soy flamenco. Me encanta que esté en estado puro el flamenco. Me encanta. Me encanta que los Morentes, José de la Tomasa, de aquí, todos los grandes que hay aquí en Sevilla. Me encanta que el flamenco esté en su estado puro. Pero sí que es verdad que luego hay música. Hay música como la música urbana que se mezcla muy bien y yo creo que Lucía Fernanda y Marina tienen su toque de Habichuela y que lo hacen bonito. Pero intento darle rienda suelta, no coartarlas en ningún momento.
1: Entonces, ¿tú cómo te defines? No eres flamenco, pero ¿cómo se? ¿Antonio Carmona es?
0: Inquieto, yo soy inquieto. La inquietud me ha llevado a hacer
1: Musicalmente,
0: música
1: musicalmente inquieto.
0: inquieto. Yo soy muy inquieto. Y siempre estoy a la espera de que caiga alguna melodía o caiga alguna letra. Ahora cuando terminemos, yo casi todos los días escribo y compongo algo. Aunque no valga nada, aunque dices tú, bueno, no vale nada, pero por lo menos me obligo todos los días a componer un poquito, a escribir y a componer algo.
1: Dependiendo del momento, de lo que estés sintiendo, escribes sobre algo o lo que te venga en la inspiración o algo o alguna vez lo llevas premeditado que digas, oye, hoy quiero escribir sobre esto o.
0: Seguramente ahora cuando termine después contigo, si no estoy muy cansado, pues me iré, tío, a la calle Betty y que quieres más inspiración. Que estar ahí en la calle Betty, ver a la gente, ver cómo lo feliz que es la gente aquí, ¿no? Y la riqueza que tenemos, tío, y el pedazo de país que tenemos. Pues todo eso intento filtrarlo a través de mi música y a través de lo mío, ¿no?
1: Tenemos el país con la mejor gente del mundo, con las mejores culturas del mundo, pero con los peores políticos del mundo.
0: Es que lo que pasa que es que ahí falta la tito tito ti tito tito tito tito ti falta el tercer hombre. El tercer hombre, falta el tercer hombre para mí. Está todo muy politizado, muy
1: Mucha
0: está
1: polarización, ¿no? En los
0: todo por
1: extremos.
0: allí, ¿sabes? Cada uno por un sitio, no hay acuerdo. No hay cosas que la gente lo que necesita, ¿sabes? No hay apoyo. Pienso que tiene que haber un político tiene que tener corazón y alma y estar a favor, tío, de la gente necesitada, ¿no? Y eso se ve poquito en los políticos nuestros.
1: Que existan los grises, ¿no? Al final, ¿no? Que
0: Sí.
1: no. Los grises, la gama de colores, no la policía antigua.
0: El tercer hombre, no, eso no.
1: Que no todos los blancos negros,
0: Sí,
1: que somos.
0: faltan colores, la paleta, falta muchísimo más entender a la gente del pueblo y la gente lo necesita. La gente necesita que hay demasiada información de todo, ¿sabes lo que te digo? Hay que parar un poco, hay que sosegarse y ver verdaderamente qué es lo que le hace falta. Y hacer lo básico, la educación, la sanidad, lo básico, ¿sabes? Y antes nosotros éramos monstruos en la sanidad, la educación y todo eso. Y últimamente está la cosa
1: Sí, pues,
0: tranquila.
1: hay mucho que repartir, entonces hay poco que da
0: Poquito,
1: valor.
0: poquito, poquito. Me estás tirando de la lengua, que yo
1: No.
0: no suelo hablar de
1: Bueno,
0: este tipo de
1: no, pero
0: cosas.
1: no,
0: Me estás
1: estamos
0: tirando de la lengua,
1: pero vamos a hablar de otra cosa. Vamos a hablar de lo que le hace feliz verdaderamente Antonio Carmona. Si tú puedes chasquear lo de se pone, estos son los momentos míos felices. Que todo el mundo, lo que verdaderamente te gusta, la música
0: Me
1: y
0: gusta
1: que.
0: cuando veo a mi madre cocinar en mi casa.
1: Ole.
0: Me encanta cuando vienen mis hijas y vienen.

0: imprevistos y venga, que me tengo que ir corriendo, que tengo que comer. Y mi madre haciendo una cazuela de fideo y me va a aparecer mi nieto. Yo creo que eso es lo básico. Es que no te voy a contar de decirte, no, es que cuando voy al Caribe, cuando voy a tal. A mí ya no me gusta viajar, tío. No me gusta viajar. A mí me encanta, tío. Me encanta ir a Granada, a Sevilla, a Jaén. Me encanta ir a Almería, me encanta ir a Asturias, me encanta ir a todo España. Pero cada vez me gusta menos viajar al extranjero. No me gusta.
1: ¿Y tu comida preferida es?
0: Cazuela de fideo.
1: Se lo he dicho, los
0: La
1: fideos.
0: cazuela de fideo me encanta.
1: Pero
0: Y el arroz
1: fideo.
0: con habichuela. El arroz con habichuela. Mi madre hizo un libro de comida gitana que salió en el New York Times. Salió en el New York Times. Me fui. ¿Tú conoces al de los
1: Sí.
0: huevos fritos? ¿Cómo se llama? A
1: A
0: Lucio.
1: Lucio.
0: A Lucio.
1: Bueno, he tenido el gusto de cuando estaba Lucio de saludarlo, pero
0: ¿Has ido alguna
1: sí, he
0: vez a
1: ido a
0: donde
1: Lucio.
0: Lucio? Me parece un tío genial. Y un día me presentó a Winner Patrol y me presentó a Mario Batali, que es un chef, y me dice, Antonio, vente que quiero presentarte a esta gente. Y digo, oye, tío, que estáis muchos días por aquí, queréis un... Queréis una cazuela de fideo, un arroz con habichuela en la casa, de tal. Y vino Winner Patrol y vinieron estos tíos. Y de ahí tuve la oportunidad de hacer la cortinilla musical del programa con Willie Nelson. Willie Nelson, el que canta Andon Run Again, el único que
1: Sí, sí, sí.
0: ha cantado con Julio Iglesias. Y de los españoles, Julio Iglesias y yo. Te lo cuento así.
1: Son regalos de la vida.
0: Eso es un regalo. Me acuerdo porque yo iba de gira, iba con Juanes, tocábamos en el Madison Square Garden, y ese mismo día hicimos eso con Willie Nelson. De las cosas cuando vienen, tío, que son, dices tú, Dios mío. Gracias, señor Padre bendito, tío. Tocar en el Madison Square Garden
1: Pasada.
0: y poder tocar con Willie Nelson. Ya más no se puede pedir.
1: Que el Atlético gane la Champions de una vez por todas, ¿no?
0: Claro, pues la madre. Ahora, tío. Ahora juega el Betis y el Atleti. Bueno,
1: En esto también somos de. Tú eres del Atleti y del Betis, ¿no?
0: me va a tirar, tío, a todos
1: Bueno,
0: los sevillistas. Me los va a
1: pasa.
0: tirar, me los
1: Oye,
0: va a tirar.
1: este programa desde que lo estamos haciendo, casi yo soy del Betis y casi todos los que han pasado son sevillistas,
0: Yo
1: ¿eh?
0: es que, tío, mi yerno es del Betis, mi nieto es del Betis
1: Jolé.
0: y del Atleti. Somos del Atleti y del Betis.
1: Yo soy del Betis, después del Betis, después del Betis, pero también el Atleti me cae muy bien, ¿eh?
0: También.
1: Me gusta mucho.
0: Ojalá quedemos alguna vez, tío, que podamos ganar alguna cosa, que yo creo que no lo merecemos. Luchamos mucho, pero al final, cuando en el último momento nos falta esa cosa. Pero coraje tenemos. Y afición la mejor.
1: Junta la del Betis. ¿Qué es lo que le queda por hacer a Antonio Carmona en la vida?
0: Pues ahora de momento presentaré el disco que me hace mucha ilusión. Después de 7, 8 años sin sacar disco, creo que es un motivo bonito para pasearme por mi país. El 15 ya sabes que en mayo estamos en el Cartuja. Y ¿qué es lo que me queda? Subirme al escenario. Cantar, tocar, es lo único que sé hacer. Pues de lo demás no sé ni cocinar ni sé hacer otra cosa. Pero me metes en un estudio o donde tú quieras y ahí sí me desarrollo lo mío. Así que tocar y tocar y tocar es lo que me gusta.
1: Eso es lo que queremos hacerte ver, todos los que amamos tu música. Yo ya te quería porque te quería por tu música, que siempre me ha encantado. Ahora que te conocí personalmente, te quiero
0: Yo
1: más.
0: ahora también, que eres del Betis, también me ha
1: Que
0: dado.
1: muchas gracias.
0: Muchas
1: Ha sido un
0: gracias a
1: verdadero
0: vosotros.
1: placer.
0: Un equipazo, tíos, de puta madre. Y felicidades por el programa. Que sé que ha venido gente muy potente al programa. Y ojalá que nos sigamos viendo y podamos tener estas charlas, tío, tan bonitas.
1: Vengo, vengo,
0: Agüita.
1: venenoso. Vámonos. Bueno, Antonio, que nosotros tenemos un compromiso social con
0: Sí,
1: la Fundación María Jesús Vera.
0: me encanta.
1: Esta silla después se subasta y todo va destinado.

0: para la investigación del cáncer de mama metastásico. Ya está firmado por varios artistas, como tú sabes.
1: Motivazo.
0: Y ahora va a estar por Antonio Carmona.
1: Me encanta.
0: ¿Qué vamos a poner? Pues,
1: que no pare el arte. Que el arte nunca pare.
0: Que el arte nunca pare.
1: Que el arte nunca pare.
0: Que arte. Que nunca pare. ¿Te ha sorprendido a ti también mucha gente que tú no te creías que tenían tanto arte? Ponla y ponla como tú.

0: el sitio más raro donde ha firmado Antonio Carmona?
1: Pues te lo juro que sí que me muera. De verdad, tío. Pero me siento muy orgulloso de esta firma, porque sí que va a dar mucha... Va a dar mucha alegría a la gente y todo lo que se pueda ayudar, eso puede ser la hostia.
0: Me están sorprendidos gente, actores de Hollywood.
1: Don Cruz,
0: Don Cruz,
1: Don Cruz. 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
1: Esto que mira a mis espaldas es un producto tradicional en muchas zonas de Andalucía, pero hay sitios como por ejemplo el Valle del Guadalhorce, donde es uno de sus principales elementos, son las naranjas. Una naranja que se empieza a recoger en el mes de octubre y ahora en mayo es cuando se termina la recolección. Y es la justificación para que municipios como Coín, en la provincia de Málaga, se haga la fiesta de la naranja. Tenemos la suerte de poder contar con su alcalde, con Francisco Santos, para hablar de esta fiesta. Alcalde, gracias por acompañarnos. Bienvenido.

0: Hola, ¿qué tal? Muy buenas, muchas gracias a vosotros.
1: La naranja, que tiene que ser importante en Coín como para dedicarle una fiesta directamente.
0: Sí, por supuesto. Coín pertenece al Valle del Azahar, conocido por toda la provincia de Málaga, y es un producto típico de nuestra tierra, donde tanto la naranja como el limón, pues tradicionalmente de lo que ha vivido pues mayoritariamente el campo, ¿no? Después sabemos que hay otros productos que en los últimos años, como ese tomate huevo toro, ha ganado muchísimo protagonismo, pero evidentemente la naranja, pues el producto más importante que tenemos en nuestra huerta, y por eso hace ya 38 años empezamos esta fiesta de la naranja con motivo de promocionar y también pues festejar el fin de la campaña de este producto tan importante para nuestro campo.
1: ¿Qué cómo ha sido este año, por cierto? Hablando ya todo un poco, con las lluvias, a lo mejor le ha venido bien, ¿no?
0: Sí, el agua siempre le viene bien al cítrico, tanto a la naranja como al limón, y sobre todo ha estado lloviendo durante todo el invierno, el sol también se ha comportado, así que el producto ha sido excelente, en calidad y en cantidad.
1: Hombre, Coín tiene lo digo para nuestros espectadores del resto de Andalucía, que Coín tiene una ubicación estratégica, está en un sitio bueno de muchas comunicaciones, y está también en un sitio donde, como decimos, la agricultura pues tiene una especial importancia, porque no solamente son las naranjas, comentaba el alcalde lo del tomate huevo de toro. Esto le quedan 2 mesecitos para, o 3 meses para que esté en condiciones. Pero es que hay muchas más cosas, porque esa huerta es impresionante, y de hecho tienen ustedes un mercadillo los domingos que es de lo mejorcito que uno se puede encontrar de producto fresco.
0: Sí, la verdad que tenemos una huerta espectacular. Nosotros nos autodenominamos a Coín como la huerta de Málaga, puesto que tenemos un campo en el que se produce prácticamente de todo. Es decir, prácticamente la mayoría de los restaurantes ahora mismo de casi toda la Costa del Sol pues se suministran y pueden realizar todos sus productos desde su cocina gracias a todo ese ajo, pimiento, patata, cebolla, tomate. Es decir, prácticamente todos esos productos se producen aquí en Coín con una calidad excelente, puesto que trabajamos el producto de temporada, trabajamos el producto directamente madurado en la mata, que es como se conserva el olor, el sabor y todo lo que son las propiedades de ese producto de la huerta. No hacemos nada de invernadero, y precisamente esa imagen de calidad es la que precisamente potenciamos en nuestro campo. Como decía, todos los domingos tenemos un mercado agroalimentario en el que los agricultores directamente llevan el producto de la huerta al mercado. Cualquier consumidor puede ir los domingos y comprarlo. Y yo siempre pongo el ejemplo de las lechugas, por ejemplo, que vienen mojadas, ¿no? Porque vienen recogidas de hace 3 horas del campo, y de la rociada de la noche pues vienen incluso húmedas. Y precisamente es eso lo que potencia un producto de calidad, un producto de huerta, y como digo, una variedad excelente de todo tipo de productos, que prácticamente una comida se puede hacer con todos los productos de la huerta de Coín.
1: Alcalde, estamos viendo imágenes, la verdad es que estoy hablando con usted, se pone Coín que no cabe nadie cuando llega esta fiesta de la naranja.
0: Y la verdad que la fiesta de la naranja, como decía, ya llevamos 38 ediciones, es una fiesta provincial, calificada como fiesta singular turística provincial, y vienen autobuses de toda la provincia de Málaga a disfrutar de este evento de promoción del producto. Pero también, como lo puedes de otra manera, hay 3.000 kilos de naranjas que la utilizamos para hacer zumo, que es gratuito y que todo el mundo puede disfrutar y tomar un zumo de naranja de excelente calidad. Y además, pues posteriormente, pues, realizamos una sopa hervida, que es un producto típico de Coín, que también lleva, como es lógico, lo puedes de otra manera, naranja. Así que, como digo, un reclamo turístico, una fiesta singular turística también de nuestro municipio, y Coín se pone pues lleno a tope. Entre 4 y 5 mil personas normalmente somos lo que recibimos de visitantes, tanto de Coín como los que vienen de fuera.
1: Estoy viendo imágenes, ahí hay cositas ricas, de esas de comer. Puede ser bacalao, porque es que la imagen no la veo muy bien, pero vamos, bacalao con naranja, claro.
0: Sí, claro, este año no, pero estos años hacia atrás también teníamos otro producto, que es la típica ensaladilla malagueña, que lleva bacalao, que lleva patatas, cebolla y demás. Y bueno, esa era una de las fotos que presenté, una de las imágenes que acabo de ver.
1: Bueno, pues ¿le preocupa la climatología, alcalde? Que parece que vamos a tener un poquito de agua.
0: Pues la verdad que estamos esperando la última predicción, y en unos minutos decidiremos qué hacemos, porque es cierto que parece que a mediodía en adelante no da predicción de lluvia, pero todo lo que son los preparativos de la sopa, del zumo y demás, tenemos que empezar de por la mañana temprano y si está lloviendo es prácticamente imposible porque todo eso se hace in situ en la plaza de la Alameda del pueblo. Creemos que casi a un 90% vamos a tirar hacia adelante.

0: esperar que en tan solo unos minutos nos van a dar la predicción, pero bueno, lo vamos a comunicar. Pero a priori continuamos hacia adelante con la fiesta.
1: Bueno, pues lo apuntamos en la agenda. Alcalde, que se vuelva a llenar Coín, que es lo que hace falta, y que sigan disfrutando de esa excelente naranja, de esa excelente huerta, que es la que ofrece su pueblo. Gracias por acompañarnos.
0: Muchísimas gracias a vosotros. Muy buenas.
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¿Qué tal, señoras y señores? Muy buenas noches, sean todos bienvenidos un lunes más a este tiempo de información cofrade, lunes 11 de mayo de 2020.

0: 26, entrando ya pues en la cuenta atrás para ese camino del Rocío que, como la semana pasada nos contaba Jesús Montaño, se está cociendo ya en el interior del Templo de San José. Recordemos que el lunes 18 tendrá lugar el traslado del Sin Pecado al altar mayor de San José y que el martes 19 será la salida con esa misa del Romero, ¿verdad?, con la visita a la Virgen del Rosario, a la patrona, y posterior camino hacia el monte, una de las citas ineludibles del calendario romero de Cádiz. Con todo el equipo preparado, con Encarni Revuelta, con María Palacios, con Luis Gómez en las tareas técnicas y también en la narración, nuestro compañero Juan Carlos Carmona, que está ya con nosotros. Juan Carlos, buenas noches, bienvenido.
1: Buenas noches, pues todavía con el sabor en la boca de la procesión de Madre del Buen Pastor el día 8 de mayo, el pasado viernes, y la verdad es que las glorias de Cádiz están haciendo un gran papel y se ve también pues en esa procesión de Madre del Buen Pastor, con nueva junta de gobierno, por cierto, y que inician estos 4 años allí en el Colegio del Rebaño de María.
0: No ha sido la primera, como comentábamos la semana pasada, del tiempo de gloria, porque poder divino se ha colado por ahí, no en una procesión, pero sí en un traslado.
1: Bueno, quién sabe. ¿Quién sabe si se convierte en procesión?
0: Bueno, a ver si nos lo aclara hoy su hermano mayor, que será el encargado de estar con nosotros durante este programa hasta el filo de las 11 de la noche. Juan Carlos Torrejón Belza, que está terminando candidatura, creo que termina el 26 de junio, si no me equivoco, y nosotros, pues que estuvimos con él cuando se estrenó, estaremos con él cuando se despida del cargo, porque lo conocemos y sabemos que estará de alguna manera pues vinculado con la Hermandad de la Piedad. Tendremos paseo cofrade con Francisco Borja Chamorro y tendremos, pues como bien ha dicho Juan Carlos, algunos extractos de la procesión de la Madre del Buen Pastor en esa salida por el barrio de Trille. Así que, sin más dilación, y yo creo que es la mejor manera de empezar cada lunes, vamos con la batería de información cofrade de la mano de nuestro compañero David Rodríguez para conocer un poco pues cuáles son las convocatorias de cara también a la próxima semana. Adelante, David.
2: La Cofradía del Nazareno de Santa María ha anunciado el fin de su histórica vinculación con la banda de música Maestro Enrique Galán, formación encargada de acompañar musicalmente a María Santísima de los Dolores durante el Jueves Santo. La decisión, comunicada oficialmente por la hermandad, pone fin a cerca de 4 décadas de colaboración entre ambas instituciones marcadas, según destaca el comunicado, por la cercanía, el respeto y una profunda unión en torno a la Semana Santa gaditana. La cofradía ha querido agradecer públicamente la labor de todos los músicos, directores y responsables de la banda, subrayando el compromiso, la profesionalidad y la sensibilidad mostrados durante estos años acompañando el paso de María Santísima de los Dolores por las calles de Cádiz.
0: Bien, pues conocida ya toda la información cofrade y sin más dilación vamos a pasar a saludar al hermano mayor de la Hermandad de Piedad, nuestro querido amigo Juan Carlos Torrejón. Juan Carlos, buenas noches.
3: Buenas noches. Jesús.
0: Bienvenido.
3: Muchas gracias.
0: Bueno, decíamos al inicio que estás terminando tu legislatura. Creo que el 26 de junio termina tu mandato.
3: Correcto. Ese es el día en que está convocado el cabildo de elecciones con el que terminamos ya pues esta legislatura de 4 años que hemos estado al frente de la hermandad.
0: ¿Hay relevo?
3: Bueno, se está trabajando en ello. Hoy, precisamente, lunes 11 de mayo, ha terminado la exposición del censo y, bueno, en los próximos días ya las fechas previstas, pues la apertura de la presentación de candidatura y, bueno, espero que este grupo que está ahora mismo al frente de la hermandad pues tenga una candidatura continuista y se siga trabajando.
0: Eso te iba a decir, se atisba desde fuera que habrá una junta continuista, ¿no?
3: Sí, entiendo que se presentará esa candidatura para seguir trabajando en la misma línea que se ha estado estos 8 años.
0: Ahora hablaremos, porque hay mucha tela que cortar de todo lo que habéis hecho en estos 4 años, especialmente en los últimos 2, pero bueno, realmente han sido 4 años de mucho esfuerzo y mucho trabajo, pero hablábamos, en plan broma, en plan verdad,

0: Poder divino que ha salido a la calle este año, aunque no ha sido un acto organizado por vosotros talmente, ¿no?
1: Exacto, eso es ese rosario vespertino que ya lleva 2 años saliendo, el anterior y este, está organizado por el Seminario Diocesano. Si recordáis, años anteriores, desde la pandemia prácticamente, salía el Cristo de la Salud, el Crucificado de la Salud, en Vía Crucis en la Cuaresma.
2: Sí. Que además fue el último Cristo antes de la pandemia.
1: Correcto.
2: Que salió a la calle.
1: Correcto. Entonces, desde el seminario, estos 2 últimos años, el Padre Ricardo, sobre todo, bueno, y evidentemente también impulsado por los propios seminaristas que tienen esa inquietud de hacerse presente también en las calles de alguna manera, hacer el seminario presente, pues nos propusieron el año pasado con el tema del Año de la Esperanza que fuera la Virgen la que saliera y bueno, surgió la idea de que fuera el Poder Divino. Creo que les gustó, que cuajó esa idea y este año pues se ha repetido y mientras el seminario lo siga haciendo, la cofradía pues prestará su servicio y su ayuda en todo lo que necesite. Además, este año nos acompañó el administrador apostólico, que es don Ramón, y al seminario al completo y bueno, bastante fieles de allí de la iglesia. Fue un acto bastante bonito y con el objetivo que era rezar el rosario por la
0: ¿Y
1: calle.
0: ¿Y hay idea, ya no proyecto tuyo, porque como tú bien apuntas, se te acaba la legislatura, el mandato, pero crees que hay en la hermandad intenciones de volver a sacar
1: yo
0: a la Virgen?
1: Actualmente creo que no. Porque
0: salía
1: ahora
0: el 15
1: mismo
0: de agosto, si no me equivoco, ¿no?
1: Salía el 15 de agosto, claro, es el...
0: Su festividad.
1: Salía al inicio en un rosario de la aurora, ya después tuvo unos años de procesión vespertina por la tarde, pero bueno, la Junta de Gobierno que en aquellos años ya dejó de sacarlo, también era un esfuerzo económico y todo, evidentemente. Y bueno, ahora mismo la hermandad tiene otros proyectos y otras prioridades y no es algo que esté en la inquietud de la gente de la hermandad. Ahora mismo, con todos los proyectos que tiene por delante, pues no creo que eso pueda fructificar desde la hermandad, ¿eh? No es titular tampoco de la hermandad, lo que no quiere decir que a lo mejor eso desde otro grupo se pueda relanzar.
0: ¿Y propiedad?
1: Es una imagen que pertenece a la iglesia,
0: al
1: obispado,
0: ¿no?
1: Exactamente.
0: Al obispado, ¿no?
1: Correcto. Porque
0: yo tenía esa duda.
1: Era una chicofraría de estos del Santo Rosario, pero se extinguió.
0: Se extinguió.
1: Esa
0: y quedó
1: fue de
0: en manos
1: del
0: obispado.
1: Claro.
0: Conozco la historia. Bueno, pues, ¿por dónde empezamos, Juan Carlos? Porque tenemos aquí a dos Juan Carlos y Torrejón Belfrá este año, pues, ha dado todo, ¿no? Yo tenía la sensación este año cuando disfrutábamos de la salida del Señor de la Humillación y hablábamos largo y tendido también el Martes Santo de la Piedad, de que en el final de tu legislatura has puesto la Casa de Hermandad boca abajo. O sea, has puesto todo lo que podía disponer de vuestra mano en que la hermandad diera todo de sí, ¿no? Habéis sacado todas las túnicas, me consta, que había, habéis restaurado a la Virgen hace dos años, habéis restaurado al Señor, al San Juan, a la Magdalena.
1: Bueno, esto es el fruto se ha visto este año, pero esto es el trabajo no solo de estos 4, sino de los anteriores 4 también, que ahí
0: 8 años.
1: Tengo que reconocer y agradecer el trabajo inmenso que esas dos juntas de gobierno han hecho. Todos los que han pasado por la Junta de Gobierno, cada uno aportando lo que sabía y lo que podía. Y bueno, el fruto pues ha sido el que este último año pues hayamos estos 2 últimos años sobre todo pues hayamos recogido esos frutos, pero es un trabajo intenso desde que en 2019 pues este grupo entró en la hermandad otra vez a regir su designio porque los hermanos nos eligieron, ¿no? Y evidentemente pues hemos puesto, como tú dices, todo de nuestra parte. La hermandad ha sido un trajín increíble sobre todo este último año y sobre todo los últimos 6 meses. A partir de que llega ya la autorización por parte del obispado, pues era un continuo trabajar porque, bueno, eran muchos flecos, era poner otra procesión en la calle, había que terminar el paso, ponerlo en condiciones, bueno, que os voy a contar de lo que es poner una hermandad en la calle, y bueno, era duplicar el trabajo. Desde aquí, evidentemente, todas las áreas de la cofradía han trabajado excelentemente, pero siempre hay que poner la guinda, como yo digo, o ponerle mayor reconocimiento a esas dos áreas que son las que hacen la cofradía en la calle, ¿no? La mayordomía por un lado y la fiscalía por otro, que son quienes nos enseña al final la cofradía, claro, en la calle, ¿no? Y ahí se han trabajado al máximo para que pues viéramos ese Señor de la Humillación en la calle y el Martes Santo por nuestra cofradía otra vez en la calle.
0: ¿Qué sientes ahora? Ya, porque claro, durante los días nos vimos, estuvimos hablando el Martes Santo, después nos vimos más adelante, pero yo te veía en una nube. Ahora ya ha pasado todo. ¿Qué sientes cuando ves esta imagen?

0: siento sobre todo alegría. ¿Por qué? Porque he visto cumplido el sueño de muchos hermanos de la cofradía, sobre todo hermanos que durante muchos años tenían esa ilusión y no veían el momento que eso se pudiera cumplir, ¿no? Y bueno, gracias a ese pequeño grupo de hermanos que consiguió ese paso, que donaron a la hermandad, que fue, yo creo que el empujón definitivo que nos abrió los ojos y decir, bueno, esto ya tiene que hacerse realidad. Y bueno, lo que siento sobre todo es alegría de haber cumplido un sueño de un grupo importante de hermanos y de devotos de la imagen.
1: Juan Carlos, yo quiero ir un poco más allá y creo que eres un ejemplo en cuanto a la progresión y gestión de una hermandad. Solo hay que verlo. ¿Cuál es el secreto para sentar esas bases? Ahora es que tenemos muchos cabildos de elecciones, tenemos muchas personas que están de una nueva generación entrando como hermanos mayores y gestores de las hermandades, mucha gente joven. ¿Cuál es el secreto para sentar esas bases y conseguir en una hermandad cosas como esta?
0: Bueno, yo creo que hay dos cosas fundamentales. Primero, contar con un equipo de gente implicada en la hermandad, que sea la Junta de Gobierno lo principal, ¿no? Pero que sea gente verdaderamente implicada, que es lo que a mí me ha ocurrido, que he contado con grupos de personas que se han implicado desde el primer momento en estos proyectos, y luego abrir la hermandad mucho. Este sueño que vemos ahí, que se hizo realidad el sábado de Pasión, partió del seno de la Junta de Gobierno, pero luego se implicó otro grupo de hermanos y de no hermanos de la cofradía que eran devotos de la imagen. Una comisión que se formó, que trabajó, que fue la que preparó todo el expediente que luego se elevó al obispado, y creo que ese ha sido el acierto, el abrir la hermandad mucho más a otro grupo de personas que no eran hermanas de la cofradía y al final se han sumado. El gestionar la hermandad no solo lo hace el hermano mayor, simplemente es la cabeza visible. Lo importante es tener un grupo de personas que se implique. Creo que ahí es donde está el acierto.
1: Y también, permíteme que profundice un poco más, tener la templanza de esos 2 primeros años, como hemos estado hablando antes, de prepararse, asentar las bases y de estos 2 últimos años pues, acometer los proyectos que te habías planteado, ¿no?
0: Claro, es que muchas veces nos ocurre a todos. Yo creo que eso es, queremos los proyectos terminarlos muy rápido
2: Las cosas de
0: y
2: palacio.
0: hay que ir sopesando los momentos, los tiempos y saber que si tú tienes el objetivo claro, ya llegará el momento de que veas realizado ese sueño, ese trabajo por el que estás empeñado. Entonces, bueno, es cuestión de ir marcando tiempos y no precipitarse, ¿no? Porque a lo mejor no llega a fin porque las circunstancias no se den, pero bueno, hay que ir tener paciencia y si no es un año será el otro y si no el siguiente.
2: Más allá de lo estético, Juan Carlos, ¿habéis notado ya un atisbo de luz en cuanto al proyecto? Me explico. Creo que el mejor ejemplo, te lo conté en vísperas del Martes Santo, mi sobrina ve el sábado de Pasión al Señor en la calle y sobre la marcha dice: yo quiero pertenecer a la piedad. De hecho, lo conseguimos, ¿no?
0: Exacto.
2: Gracias también al hermano mayor. ¿Eso se ha repetido en más ocasiones? ¿Habéis notado que haya fluido?
0: Y principalmente, ¿sabe dónde lo he notado? El Martes Santo, aquellos hermanos que no acompañaron al Señor de la Humillación el sábado de Pasión me dijeron el año que viene el sábado, salvo. Entonces, ahí es donde
2: Claro.
0: verdaderamente uno nota que eso ha
2: Ha
0: cuajado.
2: funcionado.
0: Claro, el cortejo del sábado de Pasión y el Martes Santo, el 80% estaba el sábado de Pasión. Pero bueno, todavía había un grupo de hermanos
2: Que
0: que
2: no
0: no.
2: quisieron.
0: Entonces, ha habido un grupo bastante amplio de esos hermanos que no nos acompañaron que decidieron que el sábado de Pasión el año que viene pues estarán en la calle, si Dios quiere, acompañando al Señor.
2: La verdad es que, fijaos que estábamos convencidos de que esto iba a funcionar, porque, en fin, estaban las bases muy bien puestas y tal, pero yo creo que todos, me incluyo, nos sorprendimos el sábado de Pasión cuando vimos esto. O sea, esto no se lo esperaba nadie. El señor con la túnica también andado, la música, el cortejo. Es que fue una auténtica sorpresa. Ojo, partiendo de la base que conocíamos lo que se estaba fraguando, pero no, hasta que no lo vimos.
0: Yo creo que ni nosotros mismos nos lo
2: ¿Verdad?
0: esperábamos. Yo recuerdo, no sé quién me preguntaba, no hace mucho, incluso yo creo que el mismo día.

0: ¿Qué es lo que sentí? Y nosotros estábamos muy tranquilos ese día, no sé por qué, no eran las sensaciones del Martes Santo, que era mucho más estresante,
1: Claro.
0: simplemente teníamos que coordinar la salida con la otra hermandad que iba delante nuestra, era todo más fluido. Y luego realmente cuando estábamos en la calle, sobre todo ya la parte de vuelta, cuando ya doblamos Sagasta, Gaspar del Cervantes, Gaspar del Pino, toda esa zona de ahí, la parte de compañía de vuelta a la hermandad, íbamos absolutamente en una nube, íbamos encantados.
1: Además, yo veo estas imágenes y parece un Vía Crucis diocesano, una magna, parece un titular de otra localidad que ha venido a Cádiz. O sea, yo no me creo que de verdad el estado de pasión
2: Que
1: tuvo
2: esto ha
1: el
2: venido
1: Señor.
2: para quedarse, ¿no?
1: Exactamente. Y no solo eso, además, creo que la sensación que tuvimos todos es que en la calle estaba tan asentada. O sea, parece que lleva saliendo 30 años.
2: Sí, eso es verdad. Daba esa sensación, ¿no? Como que el señor era el octavo año que salía, ¿no?
0: Nosotros sí trabajamos mucho porque lo que teníamos que tener claro o queríamos hacer ver es que la hermandad que plantábamos el sábado de Pasión era la misma que el Martes Santo. La hermandad no se podía diferenciar, ¿por qué? Porque como los hermanos aprobaron y así está decidido y ese creo que es el proyecto acertado, esta imagen debe de incorporarse al Martes Santo tarde o temprano. Entonces, claro, no podemos crear un estilo de hermandad el sábado de Pasión y otro el
2: Claro.
0: martes, porque a la hora de fusionar eso no va a compaginar.
2: Claro,
0: Entonces,
2: claro,
0: bueno,
2: claro.
0: esa era nuestra idea y creo que funcionó porque todos trabajamos, incluso la propia cuadrilla, ¿no? Manolo Ruiz Gené al frente de la misma trabajó, bueno, cargadores hubo para más de dos
1: Y el
0: cuadrillas.
2: año
0: De
1: que
0: lista de
1: viene,
2: espera, imagino, ¿no?
0: sí.
1: Y el año que viene
0: Claro,
1: también va a
0: entonces.
1: tener.
2: Oye, cuéntanos la historia de la túnica, porque la túnica también fue una gran sorpresa.
0: Bueno,
2: Eso sí que fue sorpresa
0: sí, eso
2: de la misma semana, se
0: fue
2: supo, ¿no?
0: efectivamente. Nosotros es un grupo, una familia de devotos de la imagen, que ya es hermana de la familia completa, es hermana de la hermandad. Y bueno, no nos lo dijeron con más tiempo porque no sabía si eso iba a estar.
2: Claro,
0: No
2: si
0: quería que
2: iba.
0: nosotros anunciáramos una noticia que al final no se diera. Entonces, cuando ya estaba prácticamente hecho, nos dijeron esto. Va a ser una realidad, nos pasaron la foto, nos quedamos absolutamente asombrados.
1: No, es que parece.
0: Y bueno, llegó, la túnica llegó, se presentó concretamente, que además yo no pude estar en el acto de presentación porque fue el día que se celebró el pleno previo a la Semana Santa. Y bueno, es una donación increíble, está realizada en los talleres de Nuestra Señora del Carmen de San Fernando por José Muñoz y Manu, que fue el que la ha diseñado y también la ha ejecutado. Es una túnica preciosa.
2: Precioso.
0: Tuvimos que, dada la premura de tiempo, porque es cierto, también a algunos hermanos se lo hemos tenido que explicar, que es una donación que tendrá que pasar la pertinente autorización por el Cabildo de Hermanos, porque hoy día una donación de este tipo es necesario que se acepte por la hermandad, por el Cabildo. Pero claro, como había que urgir el que se utilizara la túnica, bueno, pedimos la oportuna dispensa a la delegación de hermandades, al obispado, y afortunadamente, gracias a la celeridad que se dieron desde allí, pues pudimos utilizar el sábado de pasión. Y bueno, ya me imagino que la próxima Junta de Gobierno pues hará los trámites oportunos para ya que quede constancia de esa donación bueno, simplemente cumplir con
2: Un
0: un
2: trámite
0: trámite,
2: más, ¿no?
0: efectivamente.
1: Yo la verdad que cuando la vi dije, si yo tuviera el dinero para regalarle a mi Cristo de la Sentencia una túnica, sería esta, porque es que me parece, además los talleres del Carmen de San Fernando es de lo mejor que hay ahora mismo en arte sacro en
2: Sí,
1: Andalucía.
2: el diseño es muy bonito también, ¿eh?
0: Y han clavado la túnica porque al Señor le quedaba perfecta, o
2: Sí,
0: sea,
2: sí,
0: perfecta.
2: sí, sí, sí. No, el señor iba perfecto, perfecto en todo, en sus faroles, su exorno floral, hasta la caoba del paso le sentaba bien. El problema es ahora, pues claro, el problema es que lo habéis hecho tan bien que la gente ya quiere el año que viene algo nuevo.
0: Sí, hombre, la gente lo que quiere ya que pongamos un
2: El
0: misterio, que ya
2: romano y
0: la
2: las
0: que va
2: plumas, ¿no?
0: todo. Pero bueno, lo que os decía antes, esto es cuestión de tiempo.
2: Claro.
0: Y no volverse loco y saber dar los pasos oportunos poco a poco. Y el tiempo irá dando frutos. Yo creo que si la gestión continúa estabilizada como está ahora, la hermandad seguirá planteando sus proyectos. Afortunadamente el Señor de la Humillación pues cuenta con un grupo de devotos y fieles importante, que además se encarga bastante en cuanto a su patrimonio.

0: porque esos faroles que este año hemos también arreglado ha sido también por la donación. Bueno, los gastos los ha sufragado otro
1: Otro
0: devoto.
1: equipo de
0: O sea que no, que la
1: donantes, ¿no?
0: hermandad en sí, el poner todo este proyecto en la calle, bueno, pues no le ha supuesto excesivo gasto, sí, porque al final tiene gastos, pero gran parte está sufragada por ese grupo
2: Claro, el
0: de
2: presupuesto
0: devotos.
2: anual de la hermandad
0: Claro,
2: al final
1: claro.
2: son donaciones, ¿eh?
0: Claro.
1: Sí, pues se ha movilizado y ha
0: Efectivamente,
1: encontrado
0: efectivamente.
1: oro debajo de las piedras. Ahora seguiremos hablando del Señor, hablaremos del Martes Santo, pero vámonos con la actualidad también, porque la Madre del Buen Pastor salió por las calles de la ciudad el pasado viernes y estuvimos allí. Así es que vamos a disfrutar con un momento de la Virgen en su barrio de Trille.

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0: Muy bien, bueno, pues ahí quedaba también esa Virgen del barrio de Trille, la Madre del Buen Pastor, pues como cada mes de mayo, recorriendo todas las calles de la feligresía. Estamos hoy con Juan Carlos Torrejón, hermano mayor de la Hermandad de Piedad, y claro, nos teníamos la duda el sábado de Pasión de cómo referirnos a la humillación, si como la Hermandad de la Piedad o la sección de penitencia de la humillación. ¿Vosotros cómo lo hacéis?
1: Es la Hermandad de la Piedad.
0: Es la Hermandad de la Piedad. Sí, como pasa en Sevilla, bueno, con el amor.
1: De hecho, en el título está, la que conocéis siempre, venerable realmente, cofradía del Santísimo Cristo de la Piedad, nuestro Padre Jesús de la Humillación y María Santísima de la Lágrima. Ah. El Señor de la Humillación lo hemos puesto segundo. ¿Por qué? Porque nosotros queríamos que se siguiese identificando la hermandad como de la Piedad. Claro. Así fue como lo aprobaron los hermanos. Nosotros pusimos las distintas opciones que había a la hora de proponer la inclusión como titular, y esa fue la que eligieron los hermanos, creo que acertadamente. Mm. El Señor de la Humillación no es una sesión de penitencia, no es algo, es titular de la hermandad como los otros dos, y es la Hermandad de la Piedad, lo que pasa que sale el sábado de Pasión de momento.
0: De momento.
1: Esperemos que pronto sea el Martes Santo.
0: Eso te iba a preguntar, ¿tenéis prisa?
1: No, yo creo que no, que siempre, es lo que decía antes, hay que tener paciencia y los acontecimientos y las circunstancias serán las que irán dando. Si el trabajo se sigue haciendo, si esos hermanos que empiezan a acompañar al Señor de la Humillación aumentan, sí, y ya nos da para un corteo suficiente para tres pasos, pues eso será cuanto antes. O sea, yo creo que eso la hermandad en sí lo tiene bastante claro.
0: Sí, yo pensaba que teniendo esa base clara, que son tres pasos y que vais para el martes los tres pasos, igual estar unos años el sábado os vendría hasta bien.
1: Sí, no, sí, es que estará unos años, eso es indiscutible. ¿Por qué? Porque yo creo, que antes lo apuntaba creo bien Juan Carlos, habrá mucha gente que haya descubierto el Señor de la Humillación este año.
0: Claro, es que
1: eso
0: es un buen escaparate el sábado de Pasión para
1: eso tendrá su trabajo y poco a poco irá.
2: Será estadística pura, porque has dicho antes que el 80% de la gente del Martes Santo salió el sábado, ¿no? Pues el año que viene a lo mejor sale ese 100%, a lo mejor un 20% más.
1: Claro. De hecho,
0: yo estoy convencido.
1: La hermandad tenía la limitación de las túnicas, las que teníamos, entonces no podíamos vestir un santo para desvestir otro. O sea, claro, teníamos que compaginar bien eso. Se dejó claro los

0: Hermano, que el que acompañara al Señor de la Humillación con túnica de la Hermandad tenía que salir obligatoriamente el Martes
1: Obligatoriamente.
0: Santo, y el que solo quisiera acompañar al Señor de la Humillación se tenía que hacer la
1: Eso
0: túnica de
1: no.
0: propiedad. No teníamos
1: Claro.
0: otra opción. De hecho,
1: Está bien planteado eso.
0: solo hubo dos personas que solo acompañaron al Señor de la Humillación, que no salieron el Martes Santo, solo dos. Entonces, bueno, eso ya nos hace ver que la Hermandad tendrá que seguir trabajando en hacer más túnicas
1: O
0: para los que
1: animar.
0: sigan compaginando, y habrá quien se haga la túnica solo de
1: Claro.
0: humillación. Y esos de propiedad, cuando sean solo de humillación, sea el número que sea, cuando el Señor de la Humillación esté el Martes Santo, saldrán el Martes Santo,
1: Claro.
0: porque van con el Señor de la Humillación. Entonces, eso es lo que hay que ir trabajando, para que, primero, que la hermandad no sea diferente un día y otro, y que pronto pues podamos ver los tres pasos el mismo día, pero sin prisa. Yo creo que es cuestión de ir trabajando, que incluso patrimonialmente, en los proyectos que se tengan en relación al sello de la humillación, se pueden seguir trabajando desde el sábado de pasión, evidentemente.
1: Para el hermano mayor, ¿cómo sonó la banda de cornetas y tambores ese año?
0: Oh, para mí magníficamente.
1: Sonó
0: Vamos,
1: muy bien.
0: de hecho, algún amigo de Sevilla me ha dicho que sonó mejor aquí que en
1: Sí,
0: Sevilla el miércoles santo.
1: pues me lo creo, porque el sábado aquí sonó de maravilla.
0: Y la banda se fue muy contenta. La verdad que se fueron muy contentos. La zona final,
1: Es un día muy
0: el
1: bonito.
0: repertorio absolutamente clásico, más clásico yo creo que no se podía poner, y creo que es lo que le iba a la imagen y a la hermandad.
1: Sí, totalmente. Lo que comentaba anteriormente, ¿no? No veíamos otra cosa detrás de la humillación que no fueran cornetas y tambores,
0: Claro.
1: por lo que nos tenéis acostumbrados con el Santísimo Cristo de la Piedad. Por tanto, eso estaba clarísimo. Bueno, vámonos al Martes Santo, porque el Martes Santo la hermandad salió, como la conocemos habitualmente, con sus dos pasos. Fue también un día muy bonito, porque además teníais la tarea bien hecha del sábado y además habéis crecido ya en capirotes, al menos yo vi un cortejo
0: Sí,
1: bastante
0: este año
1: compacto.
0: éramos unos 150 capirotes los que procesionaron con los titulares, que la verdad es que desde que comenzamos, ya te digo, en el año 2019 ahora se ha notado bastante el incremento de esos hermanos que participan en la estación de penitencia.
1: Hubo ahí tema de retrasos el Martes Santo, luego también el miércoles, pero el martes
0: El martes es un día
1: se resintió
0: bastante
1: mucho.
0: complicado. ¿Por qué? Porque somos cinco hermandades, las cinco saliendo en horas muy similares.
1: Es que salís
0: Muy
1: las 3 a las 5 y media.
0: concentrado, tenemos que hacer distintos cruces, que en cuanto falle uno, ya se
1: Claro,
0: monta
1: ¿cómo
0: el
1: ocurrió?
0: retraso. Nosotros tuvimos un problema con la cruz, que era una cruz nueva, el sistema era nuevo, de salida se aflojó, no pudimos apretarla en condiciones hasta la entrada en catedral, pero aún así en la catedral creo que dejamos, no sé si fueron 3 minutos, 4 minutos, no tuvimos más retraso. Sin embargo, sí acumulamos más retraso, porque lo hemos repetido mil veces y en las reuniones del Martes Santo se dice mucho, me imagino que el resto de días también, el tramo horario que está desde Santiago, Candelaria a Montañés es muy poco tiempo. Ahí sí se acumulan retrasos. Nosotros acumulamos ahí, no sé si dejamos 10 o 12 minutos en el palillero, y a partir de ahí se fueron acumulando.
1: Acumulando.
0: Hay que ajustar bien los horarios del Martes Santo. Quizás el año que viene, con la salida del caído desde el parque, se pueda reajustar los horarios. Veremos también la Hermandad de Sanidad de dónde sale, que lo de este año ha sido algo para este año. No
1: Puntual.
0: sabemos si se repetirá o no, pero es un día complicado, ¿eh? Bastante
1: El
0: complicado.
1: Martes Santo también tenía este año la novedad, o no la novedad, sino la presencia de Juanma Moreno en San Francisco. La salida ya de por sí se retrasó. Y yo no sé si eso, luego hubo también con Columna la misma presencia institucional en el Callejón del Tinte, que también detuvo el cortejo de Columna mucho tiempo ahí. Yo no sé si esos momentos. A efecto dominó se resintió o hizo que se resintieran las hermandades que venían detrás.
0: No sé si ese fue ser un motivo, porque mira, te pongo un ejemplo. El año anterior Columna tuvo un problema importante a la hora de salir, porque una de las patas del paso creo que
1: Sí,
0: fue de
1: en
0: misterio,
1: la
0: ¿no?
1: salida. Estuvo 45
0: Y
1: minutos.
0: fue capaz de recuperar el tiempo. O sea que el Martes Santo es un día de compromiso en cuanto horario, porque sabemos que es un día complejo. Después, ¿por qué se ha acumulado tanto retraso? Pues cada hermandad debe analizar un poco cada situación que se le creaba y a ver si ahí ha habido

0: posibilidad de mejorar eso. No sé si esa visita institucional fue motivo. En principio yo entiendo que no, pero...
1: Comentabais el tema de los horarios y yo, como he tenido un pequeño de trabajo periodístico preguntando a diversas hermandades y diversas personas que se encargan de la Fiscalía el Martes Santo, y me decían cada persona cosas distintas. Por ejemplo, me decían que Columna se detuvo no por la presencia de Juanma Moreno, sino porque el caído todavía estaba haciendo el saludo al Nazareno del Amor de despedida.
2: Eso es como añadidura.
1: Claro, se añadió. Después también he visto fotos de... Además que lo enseñaron en la Fiscalía del Caído, pegados al último músico de lágrimas, como que estaban cumpliendo ese horario. Después también en Sanidad creo que se recogieron antes, pero es que desde la Fiscalía de Sanidad me dijeron que para qué vamos a estar más tiempo. O sea, al final...
2: Sí, no habían calculado quizás
1: no
2: bien
1: calcularon, como fue el primer año
2: de oratorio.
1: Claro. Y son cosas que creo que hay que ir puliendo, pero creo que la...
0: El Martes Santo es complicado porque, imagínate, nosotros, incluso habiendo dejado ese retraso a la salida de Montañés, después recuperamos tanto tiempo a la, que cuando llegamos a la catedral, como se había generado todo ese retraso, todavía estaban las sillas puestas delante de Santiago. Entonces, ahí tuvimos que esperar, pero claro, es que es todo tan concentrado que cualquier pequeño detalle... ya monta un tapón importante.
1: Entonces, bueno, y también lo que le pasó a ese homo en San Agustín, que estuvo prácticamente una hora y pico parado los dos pasos, se comprimió mucho el cortejo. Yo creo que el Martes Santo no solo hay que darle una vuelta, sino que hay que darle varias vueltas.
0: Claro, es que todo el mundo dice, bueno, ¿y por qué ese homo no sale más tarde? Porque es que no puede. ¿Por qué? Porque si sale más tarde, nos impide el paso a nosotros por Columela. Sí, es que todo eso está muy, muy
2: estudiado. Muy estudiado ya, está todo muy
0: complicado. Si falla algo al principio y eso se va acumulando, pues claro, todo va retrasándose hacia atrás.
2: Vamos a hacer una pequeña pausa, ahora seguiremos hablando del Martes Santo y del resto de jornadas, porque aunque ya terminamos los programas monográficos de balances, pero con Juan Carlos aquí, pues como es un cofrade... analítico también de nuestras hermandades, pues da para analizar un poquito qué ha dado de sí la Semana Santa de 2026. Vamos a hacer una pequeña pausa para la publicidad y enseguida retomamos aquí en Luz de Pasión, la luz que nunca se apaga.
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0: Continuamos en Luz de Pasión después de este breve inciso para la publicidad. Hoy la noche es de nuestro querido Juan Carlos Torrejón Belza y con él estamos hablando, pues por una parte del Sábado de Pasión, por otra del Martes Santo y por otra de la Semana Santa en general. Hablabas de pasada de una pequeña incidencia en la Cruz del Señor. Nosotros incluso lo comentábamos en directo porque veíamos un movimiento inusual en la Cruz del Señor. ¿Qué fue exactamente lo que pasó?
1: Claro, se estrenaba tanto la Cruz del Señor, que se hizo nueva, obra de José María Leal, que se hizo tras la restauración o junto a la restauración del Señor, y luego el mecanismo de la cruz, que ya era diferente, bueno, se estrenaba, y ahí a la hora de apretarlo, pues no se haría bien, era un mecanismo nuevo absolutamente, y se aflojó directamente. Entonces era necesario parar el paso, apretar bien, utilizar escalera,
0: habría que... Dentro de la catedral,
1: claro. Entonces dijimos, para no retrasar demasiado, porque claro, si nosotros nos paramos en la calle Cristóbal Colón,
0: ya, retrasa ahí.
1: Ya se puede montar. Entonces dijimos, como el Cristo no le va a pasar nada por el movimiento que lleva, la cuadrilla lo fue llevando con la suavidad suficiente para que no tuviese demasiado cimbreo, pues dijimos, dentro de la catedral lo arreglamos, y simplemente

0: fue eso. Una vez que ya se apretó, pues ya fue bien, vamos, no hubo ya más incidencia.
1: La cruz tiene una particularidad, creo que lo comentaste cuando se presentó la cruz. Cabe tanto en el paso de misterio como en el altar del Cristo, ¿no?
0: Porque... Claro, esa, cuando se restaura la imagen del Señor, por parte de los restauradores, pues evidentemente nos recomienda que intentemos no manipular la imagen después de la restauración, porque evidentemente coger una imagen, claro, siempre puede provocar más daño con el tiempo.
2: Y más quitarla y ponerla,
0: claro,
2: de una
0: entonces,
2: cruz.
0: El Señor tenía una cruz procesional, que era la del Martes Santo, y otro que tenía en la capilla. Entonces, se ajustaron las medidas al máximo para intentar que fuese la misma cruz, y creo que se ha conseguido, porque estéticamente, aunque es más estrecha, creo que no se notan demasiado.
2: Sí, por las cantoneras que
0: tiene,
2: y eso.
0: Y evidentemente, pues ya el Señor no tiene por qué manipularse, valga la expresión, para estar cambiándolo de cruz. Entonces, bueno, con el mecanismo también que actualmente tiene en la capilla para meterlo en su altar, pues no tenemos que estar moviendo la imagen de cruz, ¿no? Entonces,
2: todo...
0: ese fue el resultado y bueno, también se le hizo la parte de abajo de la cruz, que ya es un cajillo cuadrado para evitar, sí, el giro de la cruz. Y
2: todo un acierto, ¿eh? Lo de la cruz.
0: La verdad es que estamos muy contentos con el resultado y con la restauración del Señor, que ahí Pilar y Álvaro han hecho un trabajo extraordinario. Además que le hacía bastante falta la limpieza que se le ha hecho a la imagen.
1: Parecía recién salido del taller, literalmente.
2: Pues sí, la verdad es que yo no sé, de estos 8 años, no solo de los 4, de los 8 años, ¿con qué te quedas? Porque han sido muchos los momentos, han sido muchas...
0: Es que son muchos momentos. Es que quedarme con...
2: Venga, dime uno de cada legislatura.
0: Bueno, del año... De los primeros 4 años, que fueron años muy difíciles porque nos cogió los 2 años de la pandemia.
2: La pandemia.
0: Quizás me quedaría con el Vía Crucis del Señor en la catedral.
2: ¿Fue el primero?
0: Efectivamente. Quizás yo me quedaría con eso. Además, fueron años de mucho trabajo de afianzamiento de la hermandad desde el punto de vista administrativo, económico. Bueno, trabajamos mucho en eso. Y también tuvimos mala suerte con la lluvia, se salió, creo que sacamos la hermandad una vez o dos veces, una vez me parece, en los 4 años.
2: Sí, sí, lo recuerdo.
0: Y de eso me quedaría con ese, con el
2: Vía Crucis, que además también puso de moda lo de el esquema de dejar a la imagen,
0: sí,
2: en el altar
0: seguido,
2: mayor,
0: con la asamblea sentada. Ese esquema actualmente, la verdad que sí, que se quedó de momento ese sistema de Vía Crucis. Y bueno, y de los otros 4 años... Pues me voy a quedar con 3 momentos, no con 2, me voy a quedar con 3. Me voy a quedar con los momentos de las restauraciones de los 2 titulares cuando han vuelto y los momentos de ir a visitarlos al taller. Eso siempre es algo especial, ¿no?
2: Siempre gusta.
0: Y por supuesto la salida del sábado de pasión del Señor de la Humillación, que creo que ha sido un momento
2: histórico
0: para la hermandad y para la ciudad, claro.
2: Oye, ahora que estamos viendo ahí en pantalla el INRI, es el original, me estuviste comentando,
0: sí,
2: el Martes Santo.
0: Ese INRI, de hecho, se ha recuperado para la calle y ya para la Cruz del Cristo. De hecho, anteriores juntas de gobierno, ya hace tiempo, ese INRI estaba justo en la capilla, en la parte superior de la cruz, y en algunos cultos se pueden ver fotos de quinarios de hace años, los años 2000,
2: se ha utilizado,
0: se ponía en la cruz, pero para la calle no. Y cuando estuvimos restaurando la imagen, pues estuvimos comentando evidentemente con Pilar, con Álvaro y también con Lorenzo Alonso de la Sierra, que tiene bastante documentación en cuanto a la historia del Cristo, y él nos dijo que después además lo ratificó en la conferencia que dio, que ese INRI es el original del Cristo.
2: Del Cristo, ¿no?
0: Hay un documento que él nos hizo referencia. Cuando la cofradía encarga a Francesco María de Mayo la imagen del crucificado, también le hace otros encargos. Le encarga que diseñe, porque claro, es diseñado por Mayo, pero no ejecutado por él, porque en aquella época los gremios,
2: claro,
0: cada uno trabajaba en
2: su parcela
0: y no se podían meter unos con otros. Entonces, le encarga el diseño de este INRI, de un monte tallado y de unas cantoneras. Eso está documentado de que se le encarga la cofradía a Mayo. Y entonces, bueno, por la forma que tiene y por, vamos, que se ve que es el original. De hecho, la intención

0: Que debe tener las próximas juntas de gobierno es restaurarlo en condiciones, sacarle, porque el oro que tiene probablemente sea el original, pero tenga algunos retoques que haya que hacer y recuperarle pues todo su esplendor, ¿no?
1: La verdad es que sentaba muy bien al conjunto completo, ¿no?
2: Sí,
1: al
2: la
1: grupo
2: verdad que
1: escultórico.
2: Hemos visto un misterio más actualizado, porque hemos visto también al San Juan y a la María Magdalena restaurados por Laura Pérez, y creo que se le ha visto al misterio incluso lo que podría dar, lo está dando, ¿no? O sea, todo ese partido que se le puede sacar con las restauraciones y con ese aporte no solo patrimonial, sino también documental e histórico con ese cartel de INRI. Y creo que hemos visto, haciendo ya un poco de balance de esos 8 años de Juan Carlos, creo que hemos visto una de las mejores versiones de Piedad, y creo que se va a prorrogar con los años, toquemos madera, de que esta cofradía tiene muchas cosas que puede dar y puede aportar a la Semana Santa de Cádiz, y que quizás lo que le va sumando y lo que le va a ir sumando a lo largo de los años es aumentar esa nómina de hermanos y esa nómina de capirotes.
1: Totalmente de acuerdo. Juan Carlos, la Semana Santa en general, como cofrade que eres, pues la has vivido también a pie de calle. ¿Qué te ha parecido? ¿Qué, además de tu hermandad, además de la experiencia del sábado, con qué te quedas de la Semana Santa este año?
0: Bueno, me quedo con la Semana Santa, porque hemos tenido una Semana Santa completa,
1: para
0: esplendorosa,
1: ¿eh?,
0: de tiempo, de participación de los hermanos en las cofradías, maravillosa, porque muchos capirotes, que es importante, que hace no muchos años hablábamos de crisis de capirotes, y eso yo creo que se ha revertido.
1: Es
0: gracias.
1: Cíclico, ¿eh?
0: Y además que creo que las hermandades en ese sentido están trabajando muy bien. Cosas que mejorar evidentemente hay, ¿no? El cumplimiento por parte de las hermandades de los horarios, que seamos más estrictos en eso, que vamos a reajustar bien todos esos horarios, la carrera oficial, que también evidentemente es mejorable, el público, yo he notado cierta mejoría,
1: sí, lo hemos comentado
0: los días cuando he estado en la calle. Yo creo que ha sido una Semana Santa magnífica. También hay que poner en valor tanto el trabajo que desde el Consejo se está realizando, que es importante, como desde el Ayuntamiento, que también están poniendo mucho de su parte para que lo que actualmente vemos en la Semana Santa pues sea tan grandioso como el de este año, ¿eh?
1: Has nombrado la carrera oficial. ¿Qué hacemos con la carrera oficial?
0: Bueno, yo es que soy muy reacio a la actual carrera oficial. Yo cuando esta Junta de Gobierno entró en el 19, ya la hermandad había decidido votar sí en creo que se estrenó en el 18, si no recuerdo mal. Y bueno, posteriores votaciones que ha habido en relación a la misma, nosotros siempre hemos votado en contra, porque a nosotros la disposición actual de la carrera oficial nos viene muy mal con la configuración actual que tiene el día y la Semana Santa.
1: Claro.
0: A lo mejor si la configuración fuese otra y la disposición fuese otra, no nos vendría tan mal, pero actualmente nuestra hermandad sufre mucho el Martes Santo en el sentido de la carrera oficial, porque primero solo tenemos 4 calles fuera de la carrera oficial, porque no nos da más. O sea, nosotros salimos y tenemos Cristóbal Colón Cobo de ida y de vuelta y Columela San Francisco.
2: Pasa lo mismo que con Humildad Paciencia,
0: claro,
2: ¿no? Que
0: entonces,
2: da la vuelta.
0: Y nosotros a las 2 horas y pico de salir volvemos a estar en la puerta de salida. Eso a los hermanos mentalmente los machaca,
1: claro,
0: bastante.
1: Claro.
2: Podemos apuntar que los dos grandes problemas de la carrera oficial son ese y las hermandades que pasan hasta 3 veces por,
0: claro,
2: la misma calle.
0: San Juan de Dios.
2: Creo que son los dos problemas.
0: Incluso
2: más,
0: los cruces que hay en la propia Plaza de San Juan de Dios con hermandades, que ya creo que se están evitando. Yo, ya este año no sé si ha habido alguno, pero en anterior.
1: Sí, se ponen
0: había
1: de acuerdo para no tocar, claro, y no interrumpirse.
2: Se cogen nuevas.
1: Pero
2: calles.
1: Hay un tercero que es la Plaza del Palillero. No sé qué os parece, qué os ha parecido este año. La Plaza del Palillero estaba un poco como desangelada, por aquello de que había hermandades que seguían de frente, la mayoría seguían hacia Calle Ancha, pero había otras que cogían hacia Columela izquierda, Columela derecha, incluso Javier de Burgos. Eso, la reestructuración de los palcos, la silla, no sé qué os parece.
0: Es que claro, la Plaza del Palillero
1: de ser de las más elegantes ha pasado a ser una calle más prácticamente.
0: Efectivamente, y aparte ahí las hermandades que están ya saliendo de la carrera oficial intentan
1: quitarse de medio,
0: claro,
1: rápido,
0: para cumplir
1: hablando
0: los horarios, lo que pasaba anteriormente en la calle Ancha.
2: Viendo algunos balances de la Semana Santa de este año, creo que

0: El consejo va, el año que viene va a intentar que el palillero se luzca mejor, ¿no? O que se embellezca mejor. Creo que ya se descarta la calle ancha totalmente, la calle novena, pero sí que es verdad que este año hemos visto, creo que eran 23 hermandades que han pasado por la calle ancha, ¿eh?
1: Es que la calle ancha es una calle muy bonita para pasar, pero para discurrir con normalidad y a un paso normal, vamos a
0: No
1: decir
0: para
1: así.
0: recuperar horario.
1: Claro, es que antiguamente, antes de la carga oficial actual, cuando subíamos novena, ahí la cofradía, los cargadores se recreaban, y cuando llegaba a San Pablo decía, uff, que me quedan 5 minutos para llegar allí.
2: Pero eso tenía otra solución, vamos, desde mi
1: Sí.
2: desconocimiento. No quitar la calle, sino de hablar con la cuadrilla y decirle lo que
1: Efectivamente,
2: hay que
1: no,
2: hacer.
1: esto es una cuestión de la hermandad, no de las cuadrillas. Las
2: Claro.
1: cuadrillas harán también lo que las hermandades
2: Le pidan,
1: les
2: ¿no?
1: pidan.
2: Le... Claro.
1: No es cuestión de de las cuadrillas, no, no, es cuestión de las hermandades.
0: Que
1: Claro.
0: personalmente la calle ancha te da mucho más lugar a lucirte que la
1: Sí,
0: calle
1: yo
0: novena.
1: he
0: Es que
1: visto este
0: para mí es
1: año
0: mucho
2: totalmente.
0: mejor la calle ancha que la calle novena.
1: Nosotros cuando discurrimos con el Señor de la Humillación ese tramo hasta Sagasta, estábamos encantados. Yo este año he visto, por ejemplo, allí el Nazareno, que me gustó mucho verlo allí. O sea, que es una calle que se luce, las hermandades, es una calle señorial de Cádiz.
2: Además, yo no sé si el Consejo debería de contemplar eso, ¿no? Pero todos los análisis que nosotros hemos hecho durante Semana Santa con invitados, con cofrades, con todos coinciden. Es decir, que habría que darle una vuelta a este tema porque lo mismo se quitó y lo mismo hay que volver a poner la calle ancha.
1: Claro, lo que pasa es que habría que otra vez modificar
2: ¿Ya?
1: mucho la
0: Claro.
1: carrera oficial. Lo que pasa es que actualmente la gran mayoría de las hermandades que votaron a favor de la actual carrera oficial, entiendo que siguen apostando por esta carrera oficial. No, no he escuchado yo voces discordantes de aquellas hermandades que votaron sí.
2: Pues el tema de la Plaza del Palillero y el tema de la calle ancha es que prácticamente es unánime. Yo estoy por incluso hacer un reportaje
0: Sí.
2: cogiendo los cortes de todos los cofrades que han dado su opinión sobre la carrera oficial y analizarlo, porque da la
0: Yo.
2: sensación de que la calle ancha ha sido algo que hemos perdido, pero que las cofradías no están por la labor de que se haya perdido como tal.
0: Yo el análisis que he hecho de la Semana Santa y de todo lo que estaba hablando, de las personas que tú le preguntas, ¿te gusta la actual carrera oficial? Yo creo que nadie te sabe decir un rotundo sí, pero el único argumento que te hace decir que sí es lo económico. Y es que económicamente a las
1: Claro,
0: hermandades
1: pero
0: les
1: mira,
0: conviene más.
1: en otro programa que tuve la oportunidad de estar, esa misma pregunta se la hacían al hermano mayor del Perdón, si no recuerdo mal,
0: Sí.
1: y llevaba toda la razón al decir que bueno, que económicamente había que sopesarlo, porque a él, a su hermandad, y en mi caso ocurre lo mismo, en la actual carrera oficial no supone probablemente más tiempo en la calle, lo que supone más gasto.
2: Claro,
1: Porque las bandas,
2: las
1: al tener
2: bandas.
1: más tiempo, es más gasto. Eso es matemático. Entonces, económicamente había que
0: O
1: estudiarlo
0: sea, sí y
1: también.
0: no a la
1: Claro,
0: vez.
1: sí, ¿no? A la vez,
0: Sí y no.
1: claro.
2: En fin, bueno, pues que esto da para otro debate. Ya saben que estamos trabajando en un programa especial por el 10º aniversario de Luz de Pasión, que cumplimos 10 años este año, valga la redundancia, y estamos planteando hacer un programa en exteriores, del cual ya iremos dando algunos datos que todavía no podemos contar, ¿eh? Pero será dentro de muy poquito. Estamos prácticamente fuera de tiempo, pero tenemos pasión en la red. Así es que vámonos con la pasión en la red y vamos a analizar cómo se está cociendo también el mundo cofrade dentro de las redes sociales.

0: Bueno, pues nueva edición de La Pasión en la Red y sin más dilación, como siempre, esta sección tenemos prisa, pero es verdad.
1: La vamos a tener que poner al principio del programa, porque al final siempre se nos escapa, ¿eh?
0: Exactamente. Bueno, o pone menos cosas, pero es que es imposible. Así que vamos a darle la prioridad, por supuesto, a las imágenes que hemos seleccionado en esta sección. Esta foto que nos trasladaba la Archicofradía del Carmen de San Fernando y es la patrona, la anterior. Es la patrona de San Fernando, que por cierto
1: La Virgen del Carmen.
0: este año cumple aniversario del patronazgo de la Armada y con un palio que nos suena bastante, ¿eh?
1: La Virgen de los Dolores del Nazareno.

0: han publicado en sus redes sociales
1: en la Plaza de San Antonio
0: el documento de la sección de la Hermandad del Nazareno al Carmen de San Fernando para presidir la coronación canónica de la Virgen del Rosario, patrona de Cádiz, que este año se cumplen 79 años y la verdad es que estas imágenes están muy bien verlas.
1: Archivo histórico, claro que sí.
0: Pasamos a la siguiente y, igual que han llegado las glorias, pues también las procesiones eucarísticas. Esta es la primera procesión eucarística de la parroquia del Rosario de Cádiz, y precisamente procesión de impedidos por las calles de la parroquia, hasta la calle Valverde, y también muy sumada la hermandad.
1: Esto fue ayer, ¿no?
0: Sí, eso fue la semana pasada.
1: La semana pasada.
0: Sí, la hermandad de la esclavitud, pues estuvo, como forma parte de la parroquia del Rosario, San Francisco, San Antonio, pues hace también muy buena labor con los impedidos y el Santísimo.
1: Estupendo.
0: Pasamos a la siguiente foto, y esto fue la semana pasada con la subida de la Virgen de los Santos, patrona de Alcalá de los Gazules, provincia de Cádiz, con el nazareno, que
1: qué bonita, bueno, imagen,
0: la acompañó a la subida. Sabemos que la ermita está fuera del pueblo, como pasa por ejemplo también en Vejer o pasa en otras patronas de la provincia, y que una vez al año sube al
1: se
0: pueblo
1: encuentran.
0: Pero este año creo que ha sido de forma extraordinaria, porque el nazareno la ha acompañado hacia
1: cuánta allí. Devoción hay ahí,
0: que
1: en
0: además
1: esa foto, ¿eh?
0: Ese paso, sí, sí, que nos suena bastante a los cofrades de Cádiz, es el antiguo del nazareno de Santa María.
1: Pues sí, la verdad es que la foto es histórica y lo que decíamos, ahí hay mucha devoción, muchos rezos en una misma foto.
0: Vamos a pasar a la siguiente imagen y la Virgen del Poder Divino, como estuvo engalanada, como estuvo con esa parihuela que pertenece a la Hermandad de Piedad, y la verdad que se presentó muy bien, ¿eh?
1: Como ya hemos contado con Juan Carlos, fue un rosario que se llevó a cabo por parte del Seminario Conciliar de San Bartolomé y que lo quiso hacer pues con la Virgen del Poder Divino, ¿no?
2: Exactamente.
0: Pasamos a la siguiente imagen, que es el cartel de la Lourdes de Cádiz, que no lo habíamos analizado en el programa y lo quería traer de nuestro compañero Antonio Álvarez del Pino.
1: Que está que se sale últimamente, con sus exposiciones también en la ciudad.
0: Sí, que además él mismo nos ha trasladado que él ha hecho tres carteles de las glorias, el del Carmen, otro más y el de este año, y que este se ha querido salir un poco del tiesto, ¿no? Hacer algo un poco más distinto, incluso hasta más moderno, con aires más frescos. Además muy al hilo del pregonero de este año, que es Jesús Manuel Montaño.
1: Sí, ha venido como anillo al dedo, la verdad es que es magnífico.
0: Vamos a pasar a la siguiente, y este es el cartel del Rocío de Cádiz, de la romería de este año 2026, con el nazareno en la mano, por esa venida del año pasado a la iglesia de San José, y también con el estandarte del milagro de la Virgen de la Palma. La verdad que ha gustado bastante este cartel.
1: Muy original.
0: Y la siguiente, pues es la semana pasada el que tuvo lugar el Rosario de la Aurora, que visitó la residencia Matías Calvo, desde la Hermandad del Caído, que organizó este Rosario de la Aurora, y la verdad es que hubo bastante gente y vimos uno de los actos, de los primeros actos en la capilla del parque, la vuelta de la capilla del parque.
1: Muy bien, bueno, pues ha quedado bien resumido. La verdad es que se ha hablado de todo y se sigue hablando de todo en redes sociales, ¿verdad? ¿Quién lo diría? En pleno mes de mayo seguimos hablando de cofradía. Querido Juan Carlos, gracias por estar con nosotros. Nos vemos el lunes que viene.
0: Pues gracias y nos vemos el lunes que viene.
1: Muy bien, Juan Carlos, que gracias por estar con nosotros. Nosotros no sé cuántos inciensos te hemos regalado ya.
2: Ya están todos quemados,
1: Pues aquí tiene otro. Gracias por estar con nosotros. Te tengo que dar las gracias también por estar el Jueves Santo, en la madrugada, echándole un cable aquí a nuestro compañero Juan Carlos.
2: Encantado.
1: Me he visto la retransmisión y digo, qué pena que no estuve, pero es la pena de no poder estar en todos sitios a la vez, ¿eh? Pero gracias de verdad por estar con nosotros.
2: Gracias.
1: Este incienso de Sevilla para ti, no sé si te queda algún pregón por dar todavía o si te has retirado ya también.
2: Bueno, yo dije que he retirado, pero eso nunca se sabe, ¿no? Cuando la Virgen o las hermandades te llamen, pues si hay que estar, estará. Y espero que también te vea a ti alguna vez también por los atriles, que no nos retiremos nunca.
1: Gracias, Juan Carlos, por estar con nosotros. Ponemos el punto final a nuestro programa de hoy. No sin antes recordarles que eso, les esperamos el próximo lunes aquí a partir de las 10 de la noche en Luz de Pasión, el programa cofrade de 7 TV. Que descansen. Buenas noches.

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0: Puesto. Tú te pones una plana, sí, de cara a final de temporada, y esa plana aparecía porque el equipo estuviera en Europa. Pero
1: si es champion, mejor,
0: ¿no? Si es champion.
1: Luis, digo, Luis Emilio.
2: Yo es que depende del Betis que nos encontremos. O sea, el Betis, evidentemente, de 100 veces, 101 le tiene que ganar el Che. Porque además...
0: Me siento confiante de que eso sea así.
2: Exactamente. A priori, depende del Betis que nos encontremos. Si nos encontramos al Betis que es capaz de dejar la magia al lado, y no, o sea, nosotros salimos de allí con 3 goles de diferencia a favor del Betis. Pero como nos encontremos al Betis de la segunda parte de la Real Sociedad, o al Betis de la segunda parte del Sevilla, o al Betis, entonces perdemos con el Betis.
0: Y con un Che que viene jugando.
1: Nos vamos, creo que así, por cierto, ya oficial que ya ha bajado un equipo que es el Oviedo, con el empate del Rayo.
3: Emilio,
1: ya
3: lo malo fuerte
2: es el próximo partido es Oviedo-Real Madrid.
1: Real Madrid-Oviedo, los jueves.
2: Los dos han ganado los mismos títulos este año.
1: Correcto. Muchas gracias a los dos.
0: Gracias a vosotros.
1: Y lo voy a poner Rocío, ¿no?
0: Hombre, yo...
1: O en el Chispa en Valencina.
0: Ya lo hablaremos en Petit Comité. Pero
1: muchas gracias a los dos. Y si me habla mucho, no dejo hablar más, que ya verá un montón.
3: Ya está, venga.
1: Que quedan muchas cosas interesantes y programas, aunque acabe la liga, tenemos programas hasta julio. O sea que aquí...
3: Y a mí me gustaría decirte una cosa más rápida.
1: 5 segundos.
3: Es decir, hemos demostrado, señores, que podemos ir de blanco, que podemos ir de rojo, que podemos, con la unión, sacar a un equipo cadáver y hacerlo andar y
1: bajar. Adiós, Bartolo.
3: Vamos allá a esta gente que están ahí, coño.
1: Que no se callen todos. Señores, gracias a los cuatro. Gracias a ustedes por estar ahí. Mañana más, el miércoles, programa especial. Adiós, señores.

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1: Convocamos una vez más nuestra querida tertulia económica pensando sobre todo en cómo influye la economía en las elecciones, en el voto de los andaluces este próximo domingo. Hoy en compañía de nuestro equipo titular, Antonio Ramírez Arellano, Paco Vocero y Sandro Pozzi. Naturalmente con todos ustedes y por Andalucía, les hablamos esta noche siempre con el más rico e inteligente castellano del mundo, el acento andaluz.

0: 10 años hablando con acento andaluz.
1: Bueno, acento andaluz, encima el llevar el nombre de mi ciudad por bandera a mí me causa muchísimo respeto.
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0: cómo se le puede chantajear a los ciudadanos, trasladando que si no se le vota a él, pues no se va a producir convocatoria electoral o se van a retrasar la ejecución de determinados créditos. Yo le voy a poner un ejemplo. Mire, en estos días de campaña, precampaña, ellos han llevado a convalidar a la Diputación Permanente del Congreso, del Parlamento Andaluz, de nuestra Asamblea Parlamentaria, ha llevado decretos ley que podían perfectamente esperar. Se ha apurado en aprobar todas las leyes de última hora, por lo que no tiene ningún sentido que diga que estos procedimientos administrativos hay que pararlo. ¿Pero por qué hay que pararlo? ¿Pero acaso un gobierno en funciones no puede continuar con la hoja de ruta que tenía de ejecución de inversiones, de convocatoria y celebración de encuentros para el empleo público que tenía prevista, de seguir desarrollando? Claro que puede seguir desarrollando toda esa hoja de ruta, pero es que es un chantaje en toda regla. O ustedes me votan a mí, o no saco adelante la convocatoria de plaza para que la gente estabilice su empleo.
1: Buenas noches, Andalucía. Enseguida nuestra querida tertulia económica, pero antes, como siempre, la columna del día, Crónicas del Andamio, en clave electoral, como siempre, en esta campaña de Diego Suárez.
2: Hola Fernando, hola a todos. La encuesta de 40DB para la serie El País de hoy, la de Publicaciones del Sur y la que han hecho la práctica totalidad de los medios de comunicación, coinciden en que el candidato popular a la reelección, Juan Manuel Moreno, tiene a su alcance la mayoría absoluta. En el caso de la encuesta que hemos conocido hoy se da una paradoja. Moreno es el candidato preferido y, sin embargo, la mayoría de encuestados cree que Andalucía está peor que hace 4 años. En política la percepción es tan importante como la gestión. Juan Manuel Moreno cae bien, su traje moderado, empático y sonriente genera complicidad. Su campaña está basada en su marca personal. Solo ha coincidido una vez, este domingo, con Feijóo. Y mucha gente le da más valor a la cercanía de su abrazo que a la efectividad de su gestión. Además, el otro elemento positivo de la encuesta también para el PP es que se frena el avance de la ultraderecha, lo cual es bueno para esa mayoría absoluta que ansía Moreno. En el PSOE, el caso es contrario. Una gestora de dilatada trayectoria, reconocida en Madrid como uno de los principales activos del gobierno, una mujer política de

0: ajuste y trabajo incansable como María Jesús Montero es percibida en Andalucía como histriónica, desbocada y frugal. Una candidata paracaidista a la que penaliza el haber sido mano derecha de Pedro Sánchez y haber tardado demasiado tiempo en regresar a Andalucía. Para otro capítulo daría esta otra paradoja, que penalice a Montero el representar a Pedro Sánchez cuando el PSOE necesita ese medio millón de votantes que apoyó a Sánchez en las generales y no lo hizo en las autonómicas. Paradojas de la campaña y de la política.
1: La opinión, como siempre, todos los lunes, de Diego Suárez con su columna Crónicas del Andamio. Ahora sí, nuestra tertulia económica, Antonio Ramírez de Arellano, buenas noches.
2: Buenas noches.
1: Paco Vocero, buenas noches.
3: Buenas noches.
1: Sandra Pozzi, ¿qué tal? Bienvenido, buenas noches.
4: Buenas.
1: Empezamos como siempre, no podemos perder nuestra costumbre, empezar con la economía de las emociones, la economía de la felicidad, y hay muchos motivos para ser felices con el fútbol, Antonio, y con tu Betis, ¿eh?
4: Sí, hombre.
1: Y además estáis a punto de jugar la Champions.
4: A ver si consolidamos la quinta plaza, porque el Betis es especialista en conseguirlo por un solo punto del último partido. Pero bueno, aparte de esa tensión, pues la verdad es que es increíble que creo que por sexta temporada consecutiva nos clasificamos para Europa. La verdad es que
1: puede ser que Champions, ¿eh?
4: Puede ser que Champions, de tal manera que extraordinario. Y bueno, vamos a ver si lo confirmamos pronto para no sufrir hasta el último metro.
1: Sandro, te veo un poquito despegado, ¿no?, del Betis, ¿no?
5: A mí es que las abarcar mucho tampoco me gusta. Entonces yo creo que tenemos que estar a nuestro nivel, ¿no? Ser competitivos en la Liga, si podemos estar en Europa, muchísimo mejor, porque te da también pasta, que al final eso cuenta para el club, pero tampoco hay que llegar tan alto como para quedarte por el camino al inicio, o sea que yo creo que también hay que estar a la altura de lo que uno puede
1: rendir. ¿Por cierto, a Kli le gusta el fútbol, le gusta el Betis?
5: En casa tenemos ruptura. Tenemos Astrid, es del Sevilla, que está sufriendo mucho, y Clint es del Betis.
1: Bueno, el Sevilla.
5: Lo que pasa es que en su colegio son todos sevillistas,
1: algo,
5: con lo cual ahí le echa huevos el tío.
1: Bueno, el otro equipo verde y blanco que está en esta mesa, o blanco y verde, es
3: blanco,
1: el Córdoba.
3: Blanquiverde.
1: Blanquiverde. Blanquiverde es el Córdoba.
3: Una pena, como está acabando la temporada, 6 partidos seguidos, allá un partidazo contra el Granada. Perdiendo, o sea, con una expulsión prácticamente en el minuto 80 y marcan poco después, el equipo volcado, quedan 9 puntos y estamos a 5 de la promoción. Y es una pena porque fueron 7 derrotas seguidas. Con una derrota menos estaríamos ahí, sin duda ninguna. Pero el equipo está lanzado.
1: Mi Cádiz firmaría solo 7 derrotas consecutivas.
3: A tu Cádiz le quedan
1: que
3: a tu Cádiz
1: 18, le queda un, 18 partidos.
3: A tu Cádiz le queda un partido complicado, que es con el Castellón. Luego os toca Leganés, que no se juega ya nada, y el Racing, que está arriba. O sea que tu Cádiz puede salvarse sin problemas.
1: Sin problemas.
3: Yo te lo digo, vamos.
1: Encima, si le ganáis. Te compro tu discurso de Pepa. Bueno, nos ponemos serio y hablamos de la economía, y hablamos sin lugar a duda, porque estamos tan solo a 5 días de que acabe la campaña electoral, 6 días, para que casi 7 millones de andaluces, 6.813.000, puedan votar el domingo en las urnas. Y os quiero hacer una pregunta que luego desarrollaremos en análisis con indicadores concretos. Pero la pregunta es, ¿cuánto influye la economía en el voto de los andaluces? ¿Cuánto piensa cada andaluz, cada ciudadano, en su bolsillo a la hora de votar, Antonio?
4: Pues yo creo que piensa, evidentemente, y sobre todo si sectorizamos a los votantes, yo creo que a los jóvenes sí que van a votar, pensando la economía en sentido amplio, ¿no? En sus oportunidades, en su empleo, en el precio de la vivienda. En fin, una situación que sin duda, y yo soy testigo de primera mano por mis hijos, les preocupa, ¿no? Les preocupa muchísimo. Entonces, a ese grupo de nuevos votantes y de gente joven, creo que sí que van a ser significativa su impresión sobre la evolución de la economía, ¿no? Y como veremos, yo creo que ahora, cuando vayamos desgranando durante el programa las cosas, hay muchos factores a considerar. No es un momento fácil, y desde luego hay elementos que yo creo que el gobierno que salga de las elecciones de este domingo tiene sobre la mesa como cuestiones urgentes en el ámbito de sus competencias.
1: Paco, ¿cuánto influye la economía en el voto de los andaluces?
3: Me voy a quedar con lo que dice Antonio respecto al voto joven, que es lo que yo veo más claro. Más que nada por una razón muy sencilla, porque luego yo creo que hay una nebulosa importante en lo que económicamente depende de un gobierno o de otro. Es que eso, hay una falta de comprensión, no de comprensión, sino de conocimiento generalizado, ¿no? Lo cual no es ni bueno ni malo, simplemente es que a lo mejor no se enjuician bien las cosas. Luego vamos a ver además que hay paradojas en este sentido, ¿no? Pero y la situación

0: luego paradójicamente echarle un vistazo a los grandes indicadores y luego también a otros que no son tan grandes, son intangibles, a lo mejor vemos ahí algunas llaves, ¿no? Pero yo creo que sí, que el principal es por supuesto la economía y como dice Antonio, yo creo que aquí hay una cuestión muy localizada que es el tema de la vivienda, muy localizada. Ahí va a haber, yo creo que ahí hay un voto joven importante, ¿no? Y yo creo que luego ya el voto de personas más mayores va a ser un voto muy estable.
1: Ahora hablaremos de la vivienda, pero sí hay un aspecto que me gustaría preguntaros, enseguida recabo la opinión de Sandro Pazzi al respecto, pero hay un dato que se repite en todas las encuestas, no solo la que hoy ha dado la serie El País de 40DB, sino de publicaciones del Sur, la de los últimos días de los otros medios de comunicación, y es que se detecta un malestar con la gestión del gobierno andaluz. De hecho, el 44% de la encuesta que publica hoy El País y la serie dice que el 44% de los andaluces considera que Andalucía está peor o mucho peor que hace 4 años por culpa de la Junta de Andalucía. Sin embargo, eso no le pasa factura al candidato del PP a la reelección, Juan Manuel Moreno. Se produce esa paradoja. ¿Por qué creéis que es? Lo decía antes de empezar el programa. ¿Porque lo ven buena gente? ¿Porque es un mal menor? ¿Porque no visualizan los andaluces una alternativa?
0: Yo no tengo
1: porque,
0: explicación.
1: Como tú bien decías, efectivamente la gente considera que estamos peor, pero hay una nebulosa y no saben a qué echarle la culpa así al gobierno central o a la Junta.
0: Yo es que la verdad no tengo una explicación, vamos, de los datos de la encuesta y de la realidad luego, o sea, demoscópica. No la tengo, así que no voy a decir nada y menos una tontería, ¿no? Yo la verdad que conociendo o conociendo algunos sectores de la sociedad andaluza cómo piensan, cómo se mueven y demás, me resulta sorprendente ese resultado de prácticamente la mitad de la población que piense que el Andalucía está peor que hace 4 años. Pero bueno, no, ya te digo, no sabría, no tengo un juicio. No,
2: Antonio. Yo también pienso que es una combinación de factores. Sin duda, uno de ellos es que, hombre, el Partido Popular a nivel de toda España ha convertido al presidente del gobierno de España el culpable de todos los males y de esa manera cualquier... en fin, hay circunstancias que simplemente se considera que las cosas van mal... pero no sé si el ciudadano que da esa opinión de que la cosa está peor que hace 4 años, coincido en lo que dice Paco, que no sé de dónde sacan esa impresión, es un porcentaje muy grande, y realmente las cosas no están peor que hace 4 años en términos generales, pero de nuevo volvemos a que para determinados sectores sí que existen cuestiones de gran incertidumbre. Pero yo creo que una combinación de factores, como digo, el perfil del candidato seguramente del Partido Popular y la forma de gobernar que ha tenido el Partido Popular intentando hacer menos ruido posible pues a lo mejor le rema a su favor y un gobierno que ha hecho mucha propaganda también rema a su favor. Yo no soy capaz tampoco de evaluar el motivo, sinceramente. Si esos datos son de verdad relacionados con la sensación de la percepción de las personas, ¿cómo es posible que el gobierno de Andalucía se escape incólume, la verdad?
0: Tenía que traducirse el domingo en un resultado muy distinto.
2: Sí.
0: Pero muy distinto.
2: Muy distinto. Ahora mismo parece que el Partido Popular está rozando la mayoría absoluta, dice, sí, y lo que sí que es verdad es que con una victoria muy amplia sobre el resto, de tal manera que también puede ser que la articulación de alternativa no sea del gusto de las personas. Yo creo que es una combinación de factores, no debe ser fácil el análisis.
1: Sandro, doble pregunta. ¿Cómo influye la economía en el voto de los andaluces, a tu juicio? Y dos, ¿por qué ese descontento con la gestión del PP no se traduce en un desgaste del candidato?
3: Pues vinculando las dos, yo creo que en el fondo la economía no les interesa, salvo cuestiones puntuales, como habéis dicho, la vivienda, el precio de la gasolina, pero realmente es que esta es la primera vez que se va a hablar en toda la campaña sobre una cuestión puramente económica relacionada con las elecciones y el...
0: Económica a los debates de campaña.
3: Quiero decir, entonces, si los políticos no prestan atención a la economía o no arriesgan o no son lo suficientemente valientes como para poner sobre la mesa cuestiones económicas relevantes como el tema de la vivienda, yo creo que el ciudadano, el elector, realmente tampoco espera mucho del político que no asume esos riesgos. Por lo tanto, al final lo que se convierte es en conformista, sí, protesta en las encuestas, pero luego a la hora de expresarse realmente se fija más en otras cuestiones políticas, que es lo que le ponen sobre la mesa los políticos. De todas maneras, yo me gustaría ver, sinceramente, en ese 45% que tú comentabas, cómo se va a reflejar al final en el voto.

Porque es verdad que los periodistas y los políticos tendemos a centrarnos informativamente en el peso de la ultraderecha en las elecciones, pero a lo mejor ese 45% es el reflejo de que tenemos que estar atentos a ver si el sorpaso es por la izquierda. Quiero decir que estamos dando por sentado que Juanma Moreno va a tener mayoría absoluta, o por lo menos eso es la proyección que tiene el Partido Popular, pero a lo mejor se lleva la sorpresa y le arrascan por la izquierda.

0: 5% es que tira más del lado de la izquierda que de la ganancia que puede tener el Partido Popular por la derecha.
1: Los bloques de derecha e izquierda están prácticamente inamovibles.
0: Con lo cual,
1: al revés, creciendo el de la derecha.
0: Con lo cual, sería un fenómeno muy interesante porque está rompiendo el bipartidismo, como si dijéramos, con un PSOE debilitado, y además estás poniendo el centro de atención más hacia la izquierda en Andalucía, cuando a nivel nacional lo que estamos tirando es a ver cuál es el papel que tiene Vox. De hecho, todas las elecciones regionales que ha habido anteriores a esta, hemos estado centrándonos en Vox. El candidato de Vox es muy malo aquí en Andalucía.
1: Es que se presenta Abascal.
0: Lo que pasa es que
1: la gente visualiza Abascal.
0: Claro, visualiza Abascal. Lo que pasa es que la izquierda andaluza, pero la izquierda andaluza también ha hecho, yo me refiero tomando como partida el último debate. A mí me sorprendió mucho el último debate, esa discrepancia a la hora de ver por dónde iba el tiro. A mí es lo que más me llamó la atención de esa intercambio.
2: Pero si os fijáis con la encuesta, un 20% puede tener Vox, 15% entre las dos izquierdas, al otro lado ya vamos por el 35%, una parte del PSOE que también pueda sumarse 23, y se llega 24, al 40, ¿no? Ya llegamos al 45%. Ya llegamos al 45%. ¿Por qué? No olvidemos que el voto de Vox es un voto que no está contento con la situación de Andalucía. Eso es la postura oficial.
0: Pero cuando la mayoría absoluta está tan ajustada a 5 escaños a lo mejor, no lo sé, son 5, 10... cualquier variable te lo fastidia.
2: Hay escaños que se van a decidir por poquísimos votos, ¿eh?
1: Claro. Los restos de las provincias pequeñas están en el aire,
2: sí. Y lo que está pasando en algunos sitios es que la sorpresa, como está diciendo bien Sandro, la sorpresa puede venir con que los restos se lo lleve adelante Andalucía en lugar de, y cambia el panorama.
0: Entonces,
2: radicalmente.
0: ¿Quién es, en estos escenarios tan ajustados, quién es el que gana en las elecciones? Pues el que es más valiente. Donald Trump no gana porque sea populista, que lo es. Todos los políticos son populistas, pero de alguna manera transmite esa sensación de que él cumple lo que promete y hace propuestas arriesgadas que pueden parecer absurdas, pero el tío las hace. Entonces, el que sea capaz de hacer una propuesta arriesgada en cuestiones económicas relacionadas con la vivienda, pues a lo mejor se puede llevar algunos votos. La cuestión es que la gente tampoco es tonta, el elector no es tonto, no se le puede tratar tampoco como tal, y sabe que en una cuestión como la vivienda no solamente juega lo que dice el que gobierna en Andalucía, hay un montón de factores locales, la relación nacional.
2: Pero es verdad que como funciona ahora mismo el sistema y cómo funcionan los medios y cómo funcionan las redes sociales, estas cuestiones de última hora, de una llamada, lo tal, pueden funcionar. En las elecciones, por ejemplo, el rector de la Universidad de Sevilla recientes, del año pasado, hubo un candidato que se llevó un montón de votos en el último segundo porque prometió, en el último segundo, tener ChatGPT gratuito para los estudiantes.
0: En las elecciones de la ciudad de Nueva York siempre se...
2: ¿Sabes? Una cosa que... en primer lugar, esta propuesta es relevante en algún sentido. De hecho, la universidad ya tiene acceso a la IA, en este caso de Google, con la que tiene tal, con la que el máximo nivel, tal, y ya lo tiene, pero los estudiantes les sonó bien y obtuvo un montón de votos de los estudiantes. Entonces, cabe la posibilidad de que esas cosas pasen, efectivamente.
0: El problema es que los políticos no se mojan en economía.
3: No creo yo que nadie se presente al último mar diciendo que regala iPhone por voto, pero claro, todo es posible, ¿no?
0: No, pero sí que puede hacer una propuesta valiente en temas de la vivienda, que es lo que preocupa a todo el mundo, no solamente...
1: Ahora vamos a hablar de una propuesta de última hora de Partido Socialista, pero antes, evidentemente, quiero haceros una segunda pregunta. Estamos hablando de las encuestas, de lo que dicen los sondeos, lo que dicen los andaluces a los que preguntan en estos estudios demoscópicos, pero ¿qué pensáis vosotros? ¿Cómo está Andalucía 4 años después? ¿Está mejor? ¿Está peor? ¿Está igual? Prácticamente no ha habido variación, o si la ha habido, o en qué estamos mejorando, qué no. Y esta pregunta la hacemos a raíz de un artículo muy bien tirado por parte de Arellano, que me mandaba el otro día, Andalucía y la convergencia real, ¿no? Del diario.es, ¿no? Pues ahí va el tiro. Antonio, ¿cómo está Andalucía 4 años después? ¿Está convergiendo?
2: Pues está convergiendo, pero a un ritmo que es completamente escuálido, ¿no? Y que además puede estar relacionado en términos de habitante por habitante con un menor dinamismo en el crecimiento poblacional que otras regiones. Este artículo lo ha publicado Miguel Sebastián en el diario.es y es muy interesante porque a Miguel Sebastián lo invitamos a participar en una propuesta del Gobierno de Andalucía en el año 2018 para elaborar una nueva estrategia económica en el siguiente decenio, y participó y por lo tanto tiene un buen conocimiento, y ese fue el tono de los debates el que plantea en el artículo que tuvimos, ¿no? Aquí en Andalucía la situación que tenemos es que en la actualidad estamos como un 75% del PIB por habitante de España a día de hoy, Hace nada le sacábamos 8 puntos de ventaja a

0: Extremadura y el de Extremadura nos ha adelantado, eso es una cosa que ha sucedido. La única vez que hemos estado, o sea, en los años, en la década de los años 2000, hace 15 años, entre 15 y 20 años, estábamos al 77%, o sea, que estábamos más cerca. Y sobre todo lo que es una cosa nueva es que en el último periodo de crecimiento, después de la pandemia, que había un periodo de crecimiento importante, o sea, aquí en Andalucía, el gobierno de Andalucía habla de un milagro, de un boom, de etcétera, etcétera, la convergencia ha sido mínima, ha sido muy poca, y eso llama la atención porque Andalucía tiene un comportamiento, como dice el artículo este de Miguel Sebastián, muy peculiar, y que hemos dicho aquí en la tertulia muchas veces, y que era uno de los planteamientos que del gobierno siempre decíamos: Andalucía tiene que tener mucho cuidado porque las crisis las sufre más que los demás. Y luego después, cuando llegan los buenos tiempos, hay que aprovecharlos más que los demás. Y hasta ahora eso había pasado. Y esta vez no están saliendo tan bien las cosas. Entonces yo creo que eso tiene que poner un poquito de sordina a determinados triunfalismos, porque lo que yo sigo echando de menos son los cambios estructurales que nos han lastrado durante tanto tiempo, ¿no? Y bueno, eso yo creo que debería ser uno de los objetos del debate de las elecciones, que bajo mi punto de vista no se están produciendo los cambios de fondo que son necesarios en la región.
1: Bueno, yo creo que en estas cosas lo que hay que fijarse también es en lo que te han vendido. Entonces, Juanma Moreno prometió que Andalucía sería la Baviera del Sur, ¿no? La nueva Baviera. Ves los índices de pobreza, ves la situación, por ejemplo, en la ciudad de Sevilla, y los índices de pobreza no es que sean los de la nueva Baviera. El tema de la renta per cápita, lo mismo. El PIB, sí, crecemos más que la media de española, pero ¿eso quiere decir que estamos creciendo igual que otras regiones que económicamente están consolidadas? Pues no. Entonces, aquí al final, esta cuestión de la convergencia, llevamos 30 años con esto. O sea, yo me dedico al periodismo económico desde hace 30 años, empecé en Bruselas, y en Bruselas ya estábamos hablando del tema de la convergencia, con fondos estructurales, con fondos de cohesión, ahora los fondos Next Generation. Sí, yo me pregunto, ¿realmente podríamos avanzar sin este soporte? Pues no. Y luego, claro, está la otra cuestión, ¿la convergencia respecto a qué? Porque yo creo que saliendo un poco de Andalucía te das cuenta, te vas, por ejemplo, a Zaragoza, que ellos también van convergiendo y quizás más rápido, y por eso explica que nosotros en la convergencia no estemos avanzando tanto, porque otros van más rápido que tú. Por tanto, hay que analizar también que en este proyecto de la nueva Baviera, qué es lo que no está funcionando, en lugar de echar las culpas a la coyuntura, a la incertidumbre, a lo que se hace desde Madrid o lo que sea, ¿no? Me da la sensación de que ya llevamos bastante tiempo con un gobierno estable como para que la culpa sea siempre de otro.
2: Bueno, yo creo que le he echado un vistazo muy, muy atento al artículo de Miguel Sebastián. Miguel Sebastián, además, nadie va a cuestionar a esta altura. Yo lo conocí, además, cuando era director del Servicio de Estudios de BBVA. Te estoy hablando al principio de este siglo, ¿no? Pero yo creo que tiene una mirada incompleta, y yo voy a tratar de explicarme, porque vamos a ver. Es cierto, el PIB per cápita no avanza, avanza de forma muy ligera, apenas medio punto en esta legislatura. Lo que pasa es que el PIB per cápita representa un cambio, o el cambio de modelo productivo. Y ese cambio de modelo productivo no se hace en 4 años, se tarda muchísimo más tiempo en virar el modelo productivo. De hecho, por ejemplo, si nos vamos al motivo por el cual recibimos los fondos después de la pandemia, los Generation, era precisamente para tratar de buscar un cambio de modelo productivo de la economía española. Y esos cambios no son de la noche a la mañana, esos cambios requieren tiempo.
1: Pero son más de 4 años, ¿eh?
2: No, pero bueno, sí, pero insisto con el tema. Fíjate, precisamente nosotros hemos avanzado apenas medio punto en convergencia con la convergencia nacional, pero sin embargo a nivel europeo hemos perdido desde la convergencia nacional 3 puntos y pico con respecto a la convergencia de Europa. No, escúchame, estos son cifras del INE, si no te estoy diciendo nada, digo para intentar ver de la forma más honesta y rigurosa el análisis del PIB per cápita, que es decir, totalmente cierto que la tasa de pobreza, la tasa AROPE, no hemos mantenido igual en estos 4 últimos años. Eso es también, por eso te quiero decir, otro indicador también tal. Nos vamos ahora a la renta disponible, que la renta disponible al final es el dinero que le queda a cada andaluz en el bolsillo después de ingresos, grandes ingresos públicos, los que tenemos, los que recibimos, transferencias,

0: las pensiones fundamentalmente, etcétera, etcétera, subvenciones, paro, etcétera, y luego lo que pagamos en impuestos, en tasas, en costes y demás. Ahí, esa es el auténtico caballo de batalla de la convergencia, y esa es la convergencia, no de 30, de 40 años que tú decías antes, que no acabamos de avanzar. Esa es una cuestión importante. Curiosamente, en esa convergencia que no acabamos de avanzar, es donde precisamente hay más presencia de los gobiernos centrales sobre las comunidades autónomas, porque es donde menos pueden aplicar las políticas a las comunidades autónomas, ¿vale? Entonces, yo creo que eso explica precisamente este gobierno y el resto de los gobiernos durante lo que hemos tenido durante los 30 o 40, 40 estos últimos años, precisamente porque mucha de esa capacidad no ha estado aquí en Andalucía, ¿vale? Y luego, finalmente, el tema del paro. Se habla del tema del paro. Oye, aquí hay una cuestión importante. El paro sí es donde pueden meter algo más la mano las comunidades autónomas. ¿Ha caído aquí el paro? Pues sí, ha caído el paro. Estamos entre las regiones donde más ha caído el paro en esta última legislatura, pero ojo, el paro no lo crea las administraciones, lo crean las empresas. ¿Dónde está la cuestión? La cuestión es que las empresas sí han visto un ambiente favorable a crear empleo. Eso supone también que estamos a la cabeza, porque es una de las cuestiones, estamos después de Madrid y Barcelona, los efectos capitales, tanto el de Madrid, que es aplastante, que nos aplasta, como el de Barcelona también, no nos olvidemos, el efecto de capitales de Barcelona es muy importante, ¿eh?, a pesar de las dificultades que tiene la economía catalana. Estamos los terceros en creación de empresas, estamos los segundos en inversión extranjera que se atrae, inversión exterior, y estamos también en exportaciones, que es otro de los capítulos que de largo recorrido, que hace ya 10 años ya estábamos marcando récord en exportaciones. Entonces quiero decir que al final aquí hay que distinguir bien en dónde tiene la mano la capacidad la política económica de la comunidad, dónde tiene la capacidad y los recursos el gobierno central y qué resultados al final se van arrojando. ¿Qué nos sucede? Que los resultados yo creo que son buenos desde el punto de vista de avance, pero son escasos y lentos. Es decir, todo tiene su balanza, ¿no? Entonces, ese es un poco el
1: tema. Pues con todos los datos que estáis dando, la pregunta que me sugiere a mí, por ejemplo, el mensaje de Arellano diciéndole a la Junta que suavice su triunfalismo y tú poniendo encima de la mesa algunos datos que sí son positivos, pero también hemos dicho otros negativos, como la renta
0: claro,
1: per cápita,
0: las dos
1: la pobreza, el desempleo juvenil, el acceso a la vivienda. ¿Cómo creéis que se ha instaurado, porque es la percepción que incluso también dicen eso en las encuestas, se ha instaurado la percepción de que Andalucía económicamente va como un tiro? Un marco mental que ha construido la Junta sobre...
0: Antonio ha lanzado antes un...
1: ¿Sobre cimientos que no son sólidos, Antonio?
0: Porque ahora entra Antonio, porque más que nada aprovecho a recoger lo que él comentaba antes también, con el tema del gobierno central, ahí está. Es que también se han contrapuesto las políticas del gobierno central, especialmente en materia de costes y de impuestos. Y eso ha calado mucho, y ha calado mucho entre la clase empresarial. Que, ojo, no estamos hablando de una clase empresarial, que es una de nuestras grandes fallas. Por supuesto, necesitamos tener empresas mucho más grandes y más potentes. Y tenemos empresas, al final, pymes y pequeñitas empresas y autónomos. Pero ha calado esa distancia entre yo soy más amigable para promover la iniciativa empresarial y el desarrollo y el empleo, y yo soy más y estoy mucho más vigilando y controlando y haciéndole recaer mucho más costes en las empresas. Yo creo que de ahí parte buena parte de la esa es la redundancia, pero de ahí parte la percepción de lo que uno es favorable a hacer y lo que otro es contrario a hacer. No te estoy diciendo que luego la realidad no desmienta algunos datos, ¿no? Pero yo, en mi opinión personal, yo creo que la parte de ahí, de esa percepción, de que unos te permiten o te facilitan y otros no hacen nada más que ponerte trabas y costes. Y eso parece que no, pero aquí tenemos 500.000 de autónomos, ¿eh? Que no nos olvidemos, que no es una cifra cualquiera. Sí,
1: también se podría analizar la supervivencia de ese
2: nivel. Es un refugio.
0: De
1: 500.000 de autónomos.
0: Claro, por eso digo, vamos avanzando datos y demás, ¿no? Pero claro, ahí es donde está el tema.
1: El otro día leí que casi el 70% de esos nuevos autónomos, de ese 1.000.000 de autónomos, a los dos años tiene que chapar.
2: Sí, hombre, claro.
0: Evidentemente.
2: Tú
0: claro,
2: sabes cuánto.
0: Claro, pregúntale de quién es responsable los costes de eso. Es que luego todo está más mezclado de lo que nos
1: parece. Vamos a preguntar a los autónomos.
2: Hay una cosa, hay una cosa que dice Paco que está muy claro. Como sabes, tenemos una tienda.

0: Bueno, yo todavía no he visto el IVA devuelto a nuestra tienda. ¿Tú crees que si ese IVA no nos lo devuelven, nuestra tienda tiene supervivencia? Te aseguro yo que no. Entonces, en esa situación hay mucha gente. Por toda la cuestión de las trabas administrativas, legales, burocráticas, fiscales que hay. Entonces, la cuestión es, a la persona a la que pregunta, ¿cómo percibe de quién es culpa eso? Evidentemente, en el tema de IVA, la culpa es del gobierno español.
1: Claro,
0: entonces, si le pregunta, te dirá, pues la culpa de Pedro Sánchez que no me devuelve IVA cuando nosotros hacemos de recaudadores de IVA. O sea, que ese IVA no lo tendrían que dar. Pero claro, también hay mucho fraude con el IVA, por lo tanto, es normal que la autoridad trate de controlar eso. Estas cosas no las explican en las campañas electorales. Entonces, en función de lo que ha leído esa persona en el Twitter o lo que le ha aplicado, le explica al cuñado, pues dirá que es culpa de Pedro Sánchez, del alcalde o de Juanma Moreno. Entonces, no se explica. Entonces, esto, una tienda que trabaja con una persona que lo hace todo. Imagínate si ya empieza abrir un poco el prisma. Evidentemente, si te vas a una gran empresa, tiene buenos abogados, una buena gestión externalizada, como si dijéramos, de esas trabas administrativas, seguramente te dirá que la rebaja de impuestos en Andalucía es la leche y que eso lo que permite es atraer más inversión. Entonces ya la historia cambia,
1: y
0: la percepción.
1: La baja de impuestos se ha limitado a una cuestión personal puntual y no de actividad económica. Claro, si es por eso lo que te quiero decir, que todo está muy liado.
0: Pero como no se explica.
2: Fijaros lo que sucede. Resulta que los dos grandes partidos que concurren en estas elecciones, los dos tienen motivo para el triunfalismo.
0: Claro.
2: Por una parte, el que gobierna en España tiene que decir que todo lo ha hecho muy bien y que todo ha sido maravilloso. Y que los excelentes resultados de Andalucía son debidos a él, y luego el de aquí dice lo mismo, con lo cual se crea el marco mental de que todo va estupendamente. Entonces, el marco mental por los dos grandes partidos. Y como estáis diciendo muy bien, esa no es la percepción que tienen determinados trabajadores, autónomos, empresarios, trabajadores que no llegan a fin de mes, empresarios que no se animan a emprender.
1: Trabajadores públicos. Trabajadores.
0: Antonio, a mí una de las cosas que más me llamó la atención cuando regresé de Estados Unidos era la cantidad de gente que conocía que se quedaba sin empleo y que se hacía autónomo.
2: Eso, es que
0: eso no era falso. Oye, esa es una falsa creación de empleo.
2: Totalmente.
0: Es que porque al final, lo que dice Fernando, a los dos años tienes que chapar un montón de factores. Ya cada uno después establece quién tiene la culpa.
1: Y además, autónomo, sin ofender a nadie, perdón.
0: Sin ofender.
2: Bueno, que el empleo autónomo, ahí lo hemos comentado aquí en más de una oportunidad. Hay profesiones que son claramente orientadas a tener un empleo autónomo. Eso es natural y no tiene ningún problema. Pero en muchos casos es que se está utilizando la figura de autónomo como una figura de emprendimiento. Entonces, si no se hace bajo la previsión de terminar siendo donde corresponda una empresa, comillas, normal, un autónomo, sino una empresa normal, si no se hace con esas miras, al final chocas con la realidad de la dimensión, que en determinados ámbitos de la economía es inviable. Inviable si no tiene determinada dimensión para competir. Entonces, todo eso hay que tenerlo en cuenta. Por eso yo nunca considero de por sí el número de los muchísimos autónomos como una buena noticia.
0: No.
2: Debería haber matices, debería decir, mira, han entrado tantos autónomos, pero de los que había, tantos se han convertido en una sociedad anónima o una limitada y ahora tienen. Pero es que nunca se dan esos datos.
1: Yo te lo he puesto al alto de la mesa porque el número es significativo.
2: Sí, no, es enorme.
0: Sí, pero es falso.
1: Digo,
0: es como decir, hemos creado empleo. ¿A cuánto?
1: Si no estoy hablando.
0: ¿A cuánto la hora se ha creado empleo?
1: No estoy hablando de que lo ideal sea creación de empleo autónomo. No, te digo que
0: al ser el número tan significativo.
1: Luego, en la conformación del marco mental de lo que estamos hablando, cuando hay tantas personas, de un modo cuantitativo, de alguna forma influye, que es lo que
0: contemos también cuántos autónomos no.
3: ¿Qué preferimos, autónomos o grandes industrias que se instalen aquí?
0: Esto es como cuando me preguntan a mí, que yo nunca he tenido un contrato en mi vida, nunca he visto en un papel firmado cuáles son mis condiciones laborales con ningún medio de comunicación. he trabajado para los mayores medios de comunicación de España.
2: Uno seguro que firmaste con tu mujer, casi seguro que firmaste.
0: Ese es el único que tengo firmado, y con el Monguión. No, pero lo que te quiero decir es que al final, cuando yo voy a trabajar con alguien de colaborador en un medio de comunicación, es lo que me pagan. Es lo que me pagan. Lo que me permite sobrevivir, llegar a final de mes, es lo que me pagan por cada colaboración que hago, no por las condiciones que tenga ese contrato firmado con la tal empresa. Entonces, a mí que me digan que se crea empleo y que estamos en niveles récord de empleo, cuando hay aquí un fenómeno que no se está analizando bien

0: en España, pero que en Estados Unidos está muy desarrollado y que Antonio lo conocerá bien, porque esto no es novedoso, es que hay gente que trabaja 2 y 3 empleos para poder llegar al final de mes. Y esto está empezando a suceder en nuestros entornos.
1: Totalmente.
0: En nuestros entornos. No es que alguien te ha comentado que fulano tiene 3 trabajos. Yo, para poder llegar al final de mes, colaboro con 3 medios de comunicación. Porque con uno no podría hacerlo. Y si antes estaba trabajando con un medio de comunicación en exclusiva, tengo que renunciar a la exclusividad con ese gran medio de comunicación, que era el más importante de España en aquella época, que seguramente lo sigue siendo, ¿no?, para poder tener dinero suficiente para llegar al final de mes. El problema es que yo soy freelance, soy autónomo y puedo hacerlo, pero es que hay gente que está trabajando en Amazon para tener un contrato que le cubra la seguridad social, en Amazon, dando... cobrando también porque entrena equipos de fútbol o de voleibol o lo que sea, segundo empleo, y trabajando en un Carrefour o en cualquier otro sitio. Y cada uno con un tipo de contrato diferente. Ese hombre, en las estadísticas, ¿cómo aparece?
2: Ese hombre
0: empleado. Aparece... Pero lo que no te dice es que tiene que tener a trabajar en 3 sitios diferentes para tener una
2: conversación.
0: Y esto es cada vez más común.
2: Claro, yo
0: también, no eso te explica por qué no hay convergencia.
2: No te olvides que yo soy también autónomo, querido. Con lo cual,
0: sí.
2: Entiendo perfectamente. Pero además de
0: ¿y
2: eso,
0: todos
2: y entiendo
0: clientes?
2: El ejemplo. Claro, y entiendo el ejemplo del IVA franquiciado de antes y demás. Es más, y te digo también, el tema este de los 2 trabajos, hace una semana Randstad sacó un último informe y hablaba ya de un porcentaje cercano al 30%.
0: De gente que tiene personas
2: que tiene que acudir a más de un empleo para poder subsistir.
0: Es que esto en Estados Unidos es normal, pero aquí no es
2: normal. Claro que no es normal.
0: Y nadie explica esa parte, como nadie explica tampoco por qué cuántos sobreviven como autónomos.
2: Y acabo ya con esto, Ya me está mirando ya con cara. No, pero acabo con esto no. Y sin que sea insultar a nadie también con este asunto. Es que cuando a lo mejor dices tú y se... No, pues yo... Tengo que buscar algo, tengo que buscarme un negocio de cargo. Todo el mundo apuesta por lo mismo y se equivoca, mucha gente. Voy a montar un bar, voy a montar un negocio de hostelería. Y claro, y ahí es donde acabamos equivocándonos mucho, porque si tú realmente quieres buscarte algo y demás, tendrás que antes formarte o especializarte o saber qué es lo que podrías hacer. Pero no, venga, yo monto un bar porque creo que con eso ya voy a poder mantenerme. Y ni siquiera montar, es que no es fácil. Entonces luego también eso, que es una cuestión importante.
0: Ahora es coger un Cabify, ahora es un coche Cabify.
3: Lo que sí deberéis coincidir conmigo, Sandro, Paco y Antonio, es que todos jugamos con las mismas reglas de juego. Y si una comunidad como Andalucía dice que Andalucía económicamente va como un tiro, si la presidenta de Extremadura, María Guardiola, Ayuso en Madrid y otros presidentes de las comunidades autónomas del Partido Popular, todos, sin excepción, dicen que sus comunidades van como un tiro y que el empleo se está creando como un tiro, no puede ser que luego Feijóo diga en España que España va fatal económicamente, ¿no? Entonces, podremos analizar si es un valor positivo tener número de autónomos o no número de autónomos, pero... Lo mismo que decimos en Andalucía será en España en su conjunto, ¿no?
2: Claro, pero igual como dice el gobierno central y como dice, por ejemplo, el presidente del gobierno, también va como un tiro.
0: No hay nada como un dato de empleo. Siempre te vas a aferrar al dato que mejor te viene a ti para vender tu moto y para meterle caña al otro. Los datos están para eso.
1: Ha dicho Paco una cosa antes que es fundamental, tenemos cuenta. En este tiempo, Andalucía ha batido récord de exportaciones, el turismo está
2: arrastrado, que se sale. Arrastrado por, por los ciclos anteriores.
1: El turismo está en un momento extraordinario, el tema agrícola también va muy bien, bueno. El empleo está subiendo muchísimo. Daros cuenta que todas las personas empleadas pasan a pagar impuestos, pagan, o sea que todas estas cosas se van sumando. Y luego, en ese contexto, no conseguimos converger. Volviendo a la pregunta que nos ha hecho Fernando, ¿no? En ese contexto tan bueno, entonces, ¿qué nos falta? Todos señalan la falta de inversiones, los especialistas, pero la pregunta es ¿dónde, por qué inversiones son las que están faltando?
2: Concentración de temporalidad en el empleo, ¿no?
1: Hay muchos factores estructurales que no se atacan.
2: Exceso de temporalidad con salarios bajos, que también es importante.
1: No sé si habéis visto estos días una cosa grandiosa que me ha encantado, es un mapa que dice ciudades de más de 50.000 habitantes que no tienen estación de tren, y creo que el 90% de la Costa del Sol. En Andalucía todas. Y se queda uno de piedra.
2: Sí, sí, no, sin duda.
1: Se queda uno de piedra. Dice, pero es que entonces, ¿dónde están las inversiones? De nuevo, nuestro puerto...
0: Málaga, cógete el tren para Málaga.
1: Nuestro puerto de Algeciras sigue estando ahí medio aislado del resto de Europa.
2: El caso de Almería.
1: Caso de Almería. Entonces, esas son las cosas que verdaderamente faltan, las inversiones. A nuestra escala aquí, en el entorno de Sevilla, las inversiones...

0: Inversiones en la circunvalación, en el puente. ¿Por qué tardamos tantos años en sacar para adelante los proyectos de inversión? Eso es algo que me sorprende y que tiene un enorme coste, no solo de oportunidad, sino en coste de verdaderamente el reflejo de la inversión. Mira, yo eso es lo que veo
1: la compañía más sorprendente. Costco.
2: Sí.
1: Vale, cuando decidieron abrir aquí en Europa el primer hipermercado de ellos, decidieron Sevilla por una cuestión esencial: puerto e infraestructura de telecomunicación.
2: Claro.
1: Eso te lo decía el fundador de Costco, lo llamabas, que además era un tío muy simpático, uno de los dos hermanos, que en paz descanse el hombre, y te contaba por qué. Entonces, es lo que dice Antonio, si es que al final las recetas para que una región progrese y converja son siempre las mismas,
0: claro,
1: tener inversión en infraestructura.
2: Claro.
1: Y punto.
2: Claro.
1: Y punto. Y no puede ser que para ir tú de Madrid a Algeciras tardes más que ir desde Kiev a Odessa en pleno bombardeo en Ucrania.
2: Claro, eso es lo que estamos tratando de hablar
1: entonces,
2: de forma
1: entonces,
2: objetiva.
1: ¿De qué vamos de convergencia?
2: Claro,
1: si
2: claro.
1: Coger un tren en Ucrania en plena guerra, cruzar el país entero, te lleva menos tiempo que de Sevilla a Almería en coche.
2: Claro,
1: pues sí, sí. Y estamos hablando de puntos de producción.
0: Estamos hablando, Sandro, de inversión pública, pero es que
1: inversión pública.
0: El claro. efecto arrastre que tiene la no inversión pública sobre la privada, que es otra que está también sí. ausente, es tremendo por la desincentivación que tiene como efecto. Y otra cuestión que es paralela es que estamos tan contentos con tener muchos autónomos y se nos olvida tanto que necesitamos empresas grandes, lo cual no solamente
2: lo hemos comentado, no solo
0: responsabilidad del gobierno regional, también de responsabilidad del gobierno nacional, etcétera, etcétera. Es que solamente pueden invertir de manera importante las empresas grandes. Eso uh-huh. es muy simple de entender.
2: De
0: no tienen la musculatura.
1: Por lo tanto, concentran la riqueza.
2: El año pasado fueron 1.365 millones de euros de operaciones de inversión de empresas extranjeras o empresas venidas de fuera de Andalucía. La cuestión es, el análisis de esos 1.365 millones de euros, que además fue una cantidad de un 40% de aumento respecto al año anterior, ¿en qué tipología de empresas y dónde han ido? Pero es lo mismo que inviertan en los parques tecnológicos que tenemos en Málaga, lo que tenemos en Sevilla, la investigación que tenemos en Granada, a que inviertan en establecimientos turísticos en la costa. Es decir, por eso quiero decir que el análisis es siempre más complejo y más difícil.
0: En la época,
2: claro.
0: En la época que estábamos nosotros en el gobierno, y además era ese valor, ese indicador de la inversión extranjera en Andalucía, era muy variable.
2: Claro,
0: había
2: que variable.
0: Años de 200 millones y había años de 2.000 millones. Y era porque, precisamente porque no tenemos el arrastre, digamos, constante de la atracción de inversiones. Se dan circunstancias, se presume de que hay que ver qué buen resultado tenemos este año, pero como tú bien dices, no se entra en por qué. Dice, oye, es que resulta que este año se ha ampliado la fábrica de aviones.
2: Claro,
0: y eso da un impacto
2: enorme. Claro, efectivamente.
0: Y te salta y tú presumes, pero sí. Al año siguiente, cuando ya esa inversión se ha acabado y en lugar de 2.000 millones tienes 200, te calla y parece que...
2: Los datos de exportación últimos están muy condicionados por la buena marcha de la industria aeronáutica en Sevilla,
0: por ejemplo,
2: poner un ejemplo.
0: Que va a ir todavía a mejor, cuidado.
2: Claro,
0: ¿eh?
2: Claro. Por eso quiero decir que todo tiene su...
0: Ahí la cuestión, ¿cómo conseguimos tener? A mí me sorprende que teniendo sectores tan potentes como los que tenemos, seamos tan poco capaces de generar campeones, como se llama en el mundo, algún campeón andaluz.
2: Yo sé que es muy complicado.
0: Ahí es donde debería haber.
1: Y mucha inversión va a extranjera, va a inmobiliario.
0: Sí, eso es lo que he comentado.
1: Sí, pero al campo.
0: Sí, también al campo.
1: Y no es para precisamente para que Andalucía sea más rico, sino si es para garantizarse la seguridad alimentaria en el futuro de ellos.
2: Y el sector,
1: o sea, que te cuidaba ahí también
2: no es
1: a la hora de vender
2: de los que mejor le esté yendo. Han atravesado sequía, han atravesado problemas, un recorte de fondo europeo. Es decir, que tú el campo es uno de los que más se quejan ahora mismo de la situación. ¿Eh?
3: Bueno, nos quedan 10 minutos, los 10 últimos minutos de esta tertulia económica. Estamos a 6 días de que los andaluces voten y quiero preguntaros por dos propuestas, dos promesas económicas de los distintos partidos políticos. Vamos primero con la que ha lanzado el PSOE, lo hizo días atrás la candidata María Jesús Montero, un cheque de hasta 350 euros para cada familia andaluza para mitigar el impacto de la crisis energética provocada por la guerra en Irán. Sandro, empiezo contigo.
1: Mira,
3: ¿te causa risa?
1: A mí, pues sí, porque 350 euros no te resuelve el problema que pretende resolver, que es el impacto de un problema exterior. Es decir, yo creo que a lo mejor, insisto de nuevo en las cuestiones de valentía, si este cheque está vinculado a la cuestión de Irán,

0: me hubieran dicho 350 euros para ayudar a financiar una obra en tu casa, en la cocina, porque no te da para más y tienes que hacerla, pues sigue para financiar la obra. Tiene un propósito específico, ayudar a que tú mantengas tu vivienda, ¿vale? Pero 350 euros, cuando estamos hablando de un problema, de desabastecimiento energético que te sube el precio de la gasolina, a lo mejor lo que tú tienes que hacer como político es decirle a la gente, ahórrate esos 350 euros. Lo que pasa es que políticamente esto no se puede decir. Es decir, volvemos a la... vámonos atrás en el tiempo al tema de las hipotecas basura. La crisis financiera en gran parte sucedió porque los políticos no fueron capaces de decirle al ciudadano, oye, os estáis pasando pidiendo crédito. Al final, estos 350 euros no te solucionan la vida. Es una ayuda muy puntual que te puede venir muy bien en un momento determinado y que seguramente te vas a gastar mal. ¿Por qué? Porque no se explican las cosas. De nuevo, volvemos al inicio de la tertulia. 350 euros, si no explica para qué están destinados o cómo los tendrías que utilizar, no sirve de nada. No le va a resolver el problema a una familia. Lo siento mucho, por mucho que ponga ahí que es para la clase media.
1: ¿Clase media o clase vulnerable?
0: Yo soy igual. Entonces le das 3.000.
2: ¿Por qué 350 y no
0: 3.000? No, por eso te
2: 30.
0: Digo.
2: Es que la cuestión está en que ni siquiera está perfectamente definido el impacto de esta guerra. Yo todavía no he visto ningún análisis que sea capaz de saber a dónde va a llegar todo esto. Y entonces, esto es una medida que estamos hablando de 350 euros por hogar, ¿no? ¿Cuántos hogares hay en Andalucía? 2 millones, que no lo sé,
3: claro,
2: de ese orden, ¿no?
3: Exactamente.
0: ¿Y, cuánto te gastas en Mercadona al mes?
2: 700 millones de euros en esta medida, algo no encaja. Entonces, me gustaría conocerla más antes de... Porque no me encaja, yo no le veo ninguna cuestión práctica por las dos cuestiones que he dicho. Primero, porque no está aún caracterizado la dimensión del problema, la guerra aún no ha acabado. La guerra puede escalar en cualquier momento, nos podemos encontrar el barril de petróleo a $200 y puede pasar muchísimas cosas. Me gustaría saber por qué 350 euros, qué análisis ha llevado a los que han propuesto esto a hablar de 350 y si las cuentas son 700 millones de euros.
0: ¿De dónde lo sacas?
3: No sé. Es que no, yo tampoco
2: algo
3: lo veo.
2: No me encaja, ¿no?
3: Yo tampoco lo veo. Hombre, además, en este tema de las subvenciones por determinadas cuestiones, hombre, yo puedo entender, y a mí no me pareció mala idea en su momento, oye, una ayuda al el tema demográfico, a la natalidad, una ayuda por primer hijo, ese tipo de cosas lo puedo entender, puedo entender porque me parece además necesario en muchos
0: casos. Pero no poner ahí una excusa.
3: Claro, pero esto suena a medida de campaña. Venga, vamos y más,
0: pero,
3: ¿no?
0: Pero
3: esto
0: además es contraproducente. Es contraproducente hasta el tema del IVA en la gasolina, que al final estamos pagando lo mismo que estaba antes de lo del IVA. No sé, yo es que creo que es que dejan mucho que desear. Por eso insisto que al ciudadano, en el fondo, la economía no le importa porque el político no le presta atención.
1: Bueno, lo que sí le importa, porque de hecho aparece como las principales preocupaciones de los andaluces, de los encuestados en todos los sondeos que hemos conocido en las últimas semanas, hasta hoy, que ha sido el último día en la que la directora permitía publicar encuestas, es que la vivienda es un problema que preocupa y muchísimo a los andaluces, sobre todo a los jóvenes y a las familias más vulnerables. Y quiero poner encima de la mesa algunas de las propuestas que han lanzado los partidos políticos. Juan Manuel Moreno ha anunciado 22.000 viviendas y evidentemente se apoya en la Ley Andaluza del Suelo, que aprobó recientemente el Parlamento Andaluz, para decir que va a poner en marcha hasta 40.000 viviendas asequibles, pero claro, asequibles con la nueva Ley Andaluza de Vivienda, que eleva la ratio y los ingresos y baja las condiciones para poder generar las VPO. Por otra parte, el PSOE, María Jesús Montero, ha dicho que va a construir 100.000 viviendas en 4 años. Y luego las izquierdas alternativas que van a crear una empresa pública de vivienda, que cree vivienda y que pueda convivir con las grandes constructoras privadas de este país. Empiezo contigo, Paco.
3: Bueno, yo me quedo por ir con rapidez. La vivienda solamente tiene un enorme problema y la solución es muy complicada. El gran problema es que hay un problema de oferta, de que no hay vivienda, de ausencia de vivienda. Estamos ya cerca de los 800.000 viviendas en este país que hacen falta. Y aquí en Andalucía, échale como poco una décima parte, como muy poco de esa vivienda. Ese es el gran problema. ¿Qué es lo que impide todo esto? Bueno, pues lo impide dos cosas. Una, el tema del suelo.

0: y la regulación, y dos, al final las administraciones todas cobran impuestos por parte de la vivienda. Es decir, esto es una cuestión de administraciones. Cobran impuestos las administraciones municipales, las comunidades, las nacionales. Esto es, ese es el kit, ahí donde está el kit de la cuestión. La vivienda al final se pone prácticamente en casi un 40% del impuesto en algunos casos. Entonces, si no se si los partidos de sí no dan o no se ponen. Aquí haría falta unos pactos de la Moncloa para la vivienda, con perdón por la expresión, por exagerar, pero un pacto de Estado auténtico por la vivienda. Y gobernase quien gobernase, en un municipio, en un concejo gallego, una diputación vasca, en una diputación andaluza, en un municipio andaluz, en el gobierno central o en la Junta de Andalucía, tener una norma básica para que esto fuese de otra forma. Ahora, intervención, ahí tenemos los resultados en Cataluña, no tenemos que darle ni vuelta ninguna. Otra empresa más pública, pero vamos a ver, después de la Sareb, después de lo que hemos tenido, de más tarde. Y vamos a construir cuántas, 22.000, 42.000, 100.000. Eso, el tema trasciende con mucho a esto, vamos. En mi opinión, ¿eh?
1: Antonio.
2: Pues algunas cosas para, en fin, a ver si soy capaz de dar una visión adicional a lo que normalmente se habla, ¿no? Este es un tema en el que los, digamos, tres bloques, por así decirlo, la derecha, PP, Vox, ¿no?, el PSOE, llamémosle socialdemocracia, y las dos izquierdas del PSOE, tienen visiones completamente diferentes. O sea, que una cosa curiosa. Llegamos a una cuestión en la que las visiones son verdaderamente diferentes. Y hablan de distinta manera del suelo, de lo que habría que hacer con el suelo, lo ven de manera completamente distinta, con el control de precios, también lo ven de manera muy diferente. Y luego después también los dos elementos que se correlacionan con la situación de la vivienda, que son las viviendas turísticas, que se han responsabilizado de parte del problema, y algún partido, los dos de izquierda del PSOE, propone regulaciones fuertes en relación con las viviendas turísticas, y por último una cuestión que ha incluido la derecha en el panorama, que es la ocupación. Yo creo que esto último influye menos en los problemas de vivienda de lo que se quiere decir, pero está ahí encima de la mesa y se hacen propuestas al respecto y cuela. El Partido Socialista quiere poner un foco moderado sobre esto, pero a los dos lados del espectro sí que se pone el foco en un sentido y en otro, ¿no? Entonces, llama la atención porque esto pone de manifiesto si las propuestas son tan discrepantes, que efectivamente es un problema muy complejo, muy complejo. Pero hay alguna cuestión que yo me pregunto, por ejemplo. Nosotros sabemos de nuestro problema de vivienda a nivel nacional en nuestro país, en España, pero no es privativo de España el problema. No, el problema de la vivienda es hoy en día europeo, global. Entonces, los problemas de la vivienda, con las cuestiones que nosotros reflexionemos, casi seguro que comparten problemas en otros países, de tal manera que qué han hecho otros países, si están haciendo algo, por qué se ha llegado a ese problema. Y otra cuestión que me tiene fascinado, no sé si a vosotros también, en la crisis del año 2008... hoy en día lo que parece una evidencia, lo que tú has comentado, de que la oferta no está respondiendo, no se ha anticipado a la demanda. Ha habido una situación que ha hecho que se retrase la oferta, no ha respondido a la demanda y no se ha podido poner encima de la mesa lo que iba a demandar el mercado. Bueno, pues qué curioso que esto sucede con un sector que en el año 2008 había construido una cantidad de viviendas que no se sabía qué hacer con ellas. O sea, que este país llegó a construir con las leyes vigentes, con todo lo vigente, llegó a construir tal cantidad de viviendas que sobraban viviendas por todas partes hasta generar una burbuja y una grave crisis inmobiliaria. Y sin embargo ahora, ¿qué suma de acontecimientos estamos teniendo para que los promotores no promuevan? ¿Qué es lo que ha cambiado?
0: La constructora, exacto. La financiación,
2: ahí es donde
0: el
2: voy.
0: Control de los bancos.
2: Ahí es donde voy. El control es que de la clave central. Es esa. Lo que ha cambiado de verdad, porque la ley de entonces es la misma que tenemos ahora. Las autoridades eran las mismas. Los problemas burocráticos eran los mismos. Y sin embargo, lo nuevo es que hay un temor tremendo a promocionar. Y yo creo que efectivamente un tema de banca. Claro, que por ahí ese es un tema que se debería tener.
3: Pongo el punto y final, Sandro.
4: Entonces, las administraciones no van a abandonar ninguna lo que ingresan, por lo tanto, ahí o se ponen todos de acuerdo o no se soluciona. Entonces, uno de los motivos por los que el mercado inmobiliario en Estados Unidos es tan dinámico, precisamente por eso, porque no hay tantas trabas administrativas. Pero claro, lo fundamental ahora es dar incentivos a los jóvenes para que compren vivienda. Incentivos no significa dar dinero, no es poner 350 euros sobre la mesa, es quitarles el mayor número de trabas posible para que puedan entrar a comprarse una vivienda. Yo, a mi edad, no me puedo comprar una vivienda, no me la van a dar, pero a los jóvenes sí que se les puede facilitar los créditos, la financiación, el acceso a la financiación
0: para los
4: avales públicos y un montón de medidas que eso se podrían poner de acuerdo los políticos fácilmente y resolver el problema sin

0: de la manera más sencilla posible.
1: Pues son las opiniones de esta noche, bien, que se lo agradecemos, de Sandro Pozzi, de Antonio Ramírez de Arellano y de Paco Bozzero, a los que en 10 segunditos les pido un pronóstico para el domingo. Que saquen su bola de cristal o que se froten su olfato político y nos digan qué va a pasar el domingo. Paco, apuesta.
2: Uf, es que qué complicado es, ¿eh? Es muy
1: Venga,
2: complicado.
1: Si quieres me mojo yo. El PP no logra mayoría absoluta, va a tener que pactar con Vox.
2: Yo le doy entre un 53-56.
1: Ya, pero eso no vale. A ver, eso son las horquillas que estaban manejando todos los sondeos.
2: Te puedo
1: mayoría
2: decir,
1: sí o mayoría no.
2: Te puedo decir Córdoba 2, Albacete 0, no, pero no. En serio, no, de verdad que estoy con mucha confusión.
1: Yo creo que
2: mucha
1: el,
2: confusión,
1: el desgaste
2: mucha confusión.
1: Se tiene que ver algún tipo de desgaste.
2: Sí, pues yo mucha confusión.
3: Yo esta semana lo quiero que el Betis le gane a Elche, ¿no? Para empezar, ¿no? Y luego ya a partir de ahí.
1: Y ya podemos. Iremos lo de lo importante. Lo importante, ¿no?
3: Exactamente.
1: Os veo
3: no, pero
1: poco pitonizo.
3: No, pero yo, pues, vamos, amigos míos que están en el sector del tema de la análisis electoral. Me hablan de que el PP, que tiene el PP un 80% de posibilidades
2: de mayoría absoluta.
3: La mayoría absoluta, con todas las tendencias y todo lo que van. Yo no lo sé, yo creo que se opino como tú, que se debe haber algún desgaste, pero los expertos en esto me hablan de muchas probabilidades.
4: El PSOE pierde.
1: Ay, no gana. Ganas. Apuesta, no, pero... apuesta que ganas seguro. Lo que pasa es que
4: oye,
1: seguro
4: pues,
1: que
4: en no te va a ganar. En Polymarket
1: no, no, te va a ganar 0-5-1, ya verás.
4: No, yo como periodista me gustaría ver que hay una especie de rascar votos

Si lo repite, lo negaré. Lo he hecho hasta ahora. Y lo haré siempre, hasta la tumba. ¿Está claro? ¿Está claro?

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Muy buenas a todos y a todas, un lunes más aquí en Corazón Cadista, ya saben, la tertulia de 7 Televisión, en la que intentamos buscarle explicación a una nueva jornada del Cádiz en este Día de la Marmota que viven los amarillos, porque de nuevo se sumó una derrota el viernes frente al Deportivo de La Coruña, un resultado que, si bien con el resto de resultados de la jornada no es tan grave, pero sí que puede dar hoy con el Cádiz en descenso. Hablaremos de ello

0: aquí a lo largo de la próxima hora con Jesús de la Sierra. Muy buenas, Jesús.
1: Hola, Diego, ¿qué tal? Un poquito afectado de la voz, no precisamente de cantar los goles del Cádiz, pero bueno, que lo que tú dices, es prácticamente paranormal. Es increíble, ¿no?, que el Cádiz pueda todavía estar, ahora mismo, hasta ahora, fuera del descenso, después de las jornadas que lleva, de la racha de derrotas. Yo no recuerdo ya el último partido que se ganó en casa, prácticamente.
0: Era la primera vuelta, éramos felices.
1: Era la primera vuelta y bueno, tenemos que sacar las conclusiones positivas menores que dejó el partido desde que llegó Idiáquez, a mi modo de ver el partido, que ahora lo hablaremos. Algunos cambios, algunas cositas que intentó el técnico vasco para hacerle frente a un Depor que fue muy superior, justo vencedor. Lo que pasa que bueno, el partido sí que fue un poco traumático, la derrota, porque fue los últimos minutos y fue un varapalo aún más grande.
0: Tenemos también con nosotros, como siempre, a Jesús Mayones. Muy buenas, Jesús.
2: ¿Qué tal? ¿Qué tal, Diego? Muy buenas.
0: ¿Cómo estamos?
2: Bueno, realista con la situación que vive el equipo.
0: Realista
2: que
0: es... porque vas con la Real B hoy, ¿no?
2: Pues tampoco está muy claro el tema. Yo creo que igual es un empate lo que más nos beneficia, pero igualmente yo lo veo muy negro. Hagan lo que hagan los demás, porque el equipo no levanta cabeza, porque la mejoría con idea que se plasma en el terreno de juego. El equipo compite, pero sigue sin ganar. Son un punto de 9 con el técnico Donostiarra. Y la racha sigue, ¿no? Como decía Jesús, es inexplicable que el Cádiz siga fuera de descenso después de sumar 5 de 54. Se explica porque los 4 equipos de abajo, que también compiten o dan la sensación de competir mejor que el Cádiz, tampoco ganan, tampoco suman, y eso, bueno, pues motiva que sigamos fuera de descenso a la espera de lo que ocurra en el Alcoraz. Faltan 9 puntos por disputarse. No veo al Cádiz, sinceramente, ganando ningún partido de los 3, pero esto es fútbol, cualquier cosa puede pasar. ¿Por qué no vamos a ganar el viernes en Castellón? Es difícil, muchísimo. Perdimos justamente el viernes pasado, a resultado corto incluso, sí. Pero
0: puede pasar.
2: El Cádiz sigue con vida y habrá que aferrarse a eso.
0: Esa es la única realidad. Nos acompaña también, estamos muy agradecidos que nos acompañe Jesús Acal. Muy buena.
3: Hola, ¿qué tal? Buenas tardes.
0: ¿Qué tal? ¿Cómo estamos viendo esta temporada de sufrimiento que nos ha tocado?
3: Bueno, en primer lugar, muchas gracias por la invitación. Y la temporada, bueno, catastrófica, ¿no? Yo creo que nadie se iba a pensar en esas primeras jornadas de liga donde nos situamos en la cumbre de la clasificación, que a esta altura íbamos hasta aquí. Pero bueno, estamos, y lo único que hace falta es lo que podamos hacer entre rezar y lo que puede hacer el equipo en el campo. Ahí estamos en un galimatía, a ver si somos capaces de que, con todo lo que está surgiendo, las malas cosas que estamos haciendo desde la dirección deportiva, el equipo en el campo, bueno, pues lo único que nos queda es intentar salvar la categoría, como sea, da igual la manera, pero aprender para que otras temporadas no nos pase esta calamidad de temporada que llevamos.
0: Llevamos aquí, voy a decir semana, pero yo digo meses ya, dándole vueltas a qué es lo que está pasando. ¿Qué conoce lo que es estar en un vestuario y tal? ¿Qué ha pasado para que un equipo, como tú dices, termine la primera vuelta en playoff, dando una sensación de, a lo mejor no de ser de los mejores o de los primeros espadas de la categoría, pero sí de competirle a todo el mundo, a este hundimiento tan exagerado que ha sufrido el equipo?
3: Pues eso es tan sencillo al factor psicológico. Ten en cuenta que el fútbol es un estado de ánimo. Las cosas, tú estás en positivo y te sale todo, el balón que da en el palo entra, y cuando estás en negativo, pues todo lo contrario. Entonces llega un momento que se neutraliza la mente del futbolista y no es capaz de resolver situaciones de juego que la vemos tan sencilla desde la grada, que vemos unos errores garrafales que no entendemos cómo esos futbolistas lo pueden acometer, y todo eso es el bloqueo mental que tiene. Yo creo que lleva ya el Cádiz muchos años jugando a esto, porque estas estructuras, con estos equipos que siempre están sufriendo mucho, necesitan un gabinete psicológico dentro de la estructura para que esa frustración que le llega a los futbolistas, esa presión que salía en Carranza, porque yo hablo con los futbolistas y algunos me dicen, es que ponerse la camiseta amarilla pesa, es que esa afición todo el día dando el callo los 90 minutos, es que es muy complicado, aunque la gente entienda que no, pero realmente, y cuando los resultados no se dan, pues hay que saber gestionar esas situaciones emocionales, y los futbolistas no la tienen. Espero que, lo que decía al principio, que de una vez por todas aprendan esta junta directiva, esta dirección deportiva, a meter un gabinete de psicólogos dentro de la estructura y le ayude a estos futbolistas, porque nosotros los cadistas, esto es un sufrimiento constante. Es decir, que no es una cosa que tú dices, mira, es que siempre íbamos en una balsa de aceite y ahora no, es que esto lo llevamos viviendo años, sufrimiento. Y entonces, a ver si eso se da y se mejora la situación.
0: Pues es verdad que bueno, ha quedado demostrado que se ha mirado, como siempre pasa, ¿no? En esto, en el fútbol,

0: mira al banquillo, al final ha habido relevos de entrenador, pero como comentaba Jesús Acal, la situación a nivel mental no parece terminar de arrancar, y es verdad que vemos situaciones, ahora entraremos un poquito más de detalle. A mí me sorprende, por ejemplo, ver a Suso, un jugador con una calidad incontestable, con una trayectoria espectacular, fallar un pase de 3 metros. Sí. Es que eso a mí me choca. ¿Cómo puede ser que un jugador de su nivel, de su calidad, falle un pase de 2 o 3 metros? Que no lo debe fallar, porque bueno, que lo falle otro jugador más limitado técnicamente, pues lo podemos entender, ¿no? Pero en el caso de Suso, o de Ale Fernández, o de... Ahí es donde se ve que esas cabezas no están bien, ¿no?
1: Totalmente, yo creo que conceptos básicos, lo mínimo muchas veces que se le exige a un futbolista, ¿no? Cuestión de pase, cuestión de colocación, cuestión de entender un poco el juego, ¿no? Las circunstancias del partido, del resultado. Pues ahora mismo el Cádiz está haciendo, vamos, no controla ninguno de esos aspectos. Y lo que dice Jesús Acal, yo estoy muy a favor de eso, ¿no? De incluso implementar, no solo en el Cádiz, sino en muchos equipos, pues la mayoría de ellos, un gabinete pues para vigilar un poquito eso, ¿no? La salud mental, igual que la nutrición, el sistema de, por ejemplo, preparación física ha evolucionado tanto, la nutrición, como ya te he comentado, y otros aspectos, digamos, que rodea el mundo del futbolista, tampoco está de más, y más en situaciones como esta, que verdaderamente yo creo que es necesaria.
0: Bueno, pues a ver si toman nota quien tenga que tomar, porque la verdad es que llevamos tiempo realmente comentándolo un poco, ¿no? Que hay muchos jugadores, además hay casos evidentes que conocemos, caso de Brian Ocampo, ¿no? Del que se ha hablado un poco abiertamente, que ha tenido problemas en ese aspecto. Y hombre, es verdad que igual que eso, se cuida una lesión en un gemelo, pues lo mismo también hay que cuidar ese tipo de lesiones, que hay que tenerlas en cuenta, que no hay que tomarlas a broma ni pasarlas por alto, sino que son muy importantes, y más en fútbol de élite, que al final es lo que estamos hablando, ¿no?
2: Sí, más en la situación en la que está, por la que está atravesando el equipo, ¿no? Que no levanta cabeza, por más que lo intenta, bueno, pues siempre o no compite o acaba muriendo la orilla, como viene pasando en los dos últimos partidos, y eso afecta y mucho, porque si uno es una mochila ya muy pesada de muchos meses, de muchos partidos en los que no consigue resultados, y bueno, en estas dos últimas semanas imagino que los resultados habrán hecho muchísimo daño a la plantilla, que por un lado, bueno, pues se ve más cerca de conseguir algo positivo, pero por otro, bueno, pues al final, por lo que sea, se le acaba escapando los resultados y no sumando lo que quieren.
0: Y no llega. Bueno, vamos a centrarnos ya en ese partido frente al Deportivo, y hacemos como siempre, mirando la alineación, una alineación con cambio, tuvo hoy día que su primer ataque de entrenador desde que está aquí, con 5 cambios respecto al partido anterior. Hubo cambio, ha habido un error. Me he dado cuenta ahora mismo que no he cambiado el portero, que jugó David Gil. Pido perdón a nuestra audiencia.
2: Pero, y a David Gil, perdón,
0: que además fue MVP del partido. Que por cierto, cuando el portero es el MVP del partido, ya sabes tú que el partido ha sido como ha sido. Volvió Kovacevic, fue Pelayo el relevo de arriba, un poco sorprendente, es verdad que no estuvo mal. Estuvo bien ahí Pelayo, Juan Díaz y Climén en los laterales, Joaquín con Ortuño en el centro del campo, un Joaquín que se lesionó y que probablemente se pierda lo que queda de temporada, lo dijo el propio Imanol nada más terminar el partido, Suso y Cordero en la banda, Alex Fernández en la media punta, esto una sorpresa bastante grande porque se podía esperar a Lucas Pérez como había venido jugando, un jugador como Yussi que ha desaparecido desde que llegó Idiáquez, y jugó Alex, y arriba García Pascual. ¿El 11?
1: Pues mira, rápidamente te lo sintetizo. Mira, la entrada de David Gil la considero una buena elección, porque tú ya sabes que yo te lo he dicho muchas veces, para mí David Gil en general es mejor portero que Víctor Aznar, en mi opinión personal. Y yo creo que le da más seguridad, más continuidad, más veteranía al equipo, aunque Víctor Aznar ha tenido momentos muy buenos la temporada, todos lo sabemos, pero tampoco en las últimas jornadas estaba siendo demasiado seguro. En defensa, lo que tú comentas, ¿no? Juan Díaz, que estuvo bien en banda, Climén, Kovacevic, que volvía tras la sanción, y Pelayo, que fue la pata izquierda, digamos, del eje central, que quizás sea el defensa que tenga más cualidades positivas a la hora, digamos, de entender el fútbol que Idiáquez quiere desarrollar desde atrás. En el medio centro, yo creo que el técnico vasco intentó darle más toque, más juego, con la presencia tanto de Ortuño y de Joaquín, prescindiendo de Diakité, que después lo tuvo que meter en el campo por la lesión del Canario. Y después en las bandas, yo sigo viendo a Suso muy lejos, muy perdido, un futbolista que parece que nunca llega, que está muy, como muy deslavazado con la idea del partido. Lo veo ahí en esa posición que no aporta, ni en defensa, por supuesto, y en ataque tampoco. La presencia de Alex Fernández tampoco me produce buenas sensaciones, porque lo considero también un futbolista que interrumpe mucho la transición defensa-ataque, no es un futbolista de último pase, de buscar entre líneas. Es más el nombre que el jugador, por lo menos también bajo mi punto de vista, y lo considero que también fue un error de Idiáquez alinearlo de titular, teniendo en el banquillo jugadores que pueden.

0: ser más aprovechable, por ejemplo, Yussi Diarra, incluso no te voy a decir Kwame, pero son futbolistas que no están contando para el técnico vasco y que están ahí en el banquillo, que a lo mejor domina, ¿no? O te podrías haber tenido más chance. Antonito Cordero, que favorablemente fue uno de los mejores, al menos tuvo una ocasión, y Álvaro García Pascual, que había, digamos, tenido una vuelta, digamos, más positiva desde que está Idiáquez, que fue el peor partido que hizo, apenas le llegó la pelota y demás, y no pudo prácticamente exhibirse en el campo. Y después, la entrada de Diakité, yo creo que fue una de las claves por la cual el Cádiz no tuvo la pelota, no pudo, digamos, prácticamente tener ningún tipo de creatividad hacia el centro del campo, porque se vio un jugador, el maliense, muy, muy, muy limitado con la pelota, muy prehistórico, muy en unos movimientos muy, muy, digamos, tendentes a un fútbol muy antiguo, a un totalmente desubicado, y la verdad es que muchas pérdidas de balón, y la verdad es que fue un lastre para el equipo. Y mira que el maliense otras veces ha estado bien, sobre todo en defensa y demás. Y ante eso, pues el Depor, jugando las bazas que tenía, fue muy superior al Cádiz. El Cádiz, fíjate, en el minuto 83, un minuto antes del gol, tuvo la ocasión de Roger, que incluso pudo ponerse por delante, pero el equipo dio lo que dio, este 11, y fue totalmente infértil, ¿no?, para conseguir algún punto en el Mirandilla.
1: Jesús Mayones, ¿cómo ves el 11?
2: Coincido en el análisis de Jesús en lo que se refiere al portero, sobre todo, ¿no? David Gil, al final, evidentemente, es una buena elección, puesto que fue el mejor jugador del Cádiz sobre el césped. Hizo un gran partido en su vuelta, en un partido que no era nada fácil, porque evidentemente la calidad ofensiva del Depor está fuera de toda duda y va a tener un examen difícil de superar. Lo superó con nota. De hecho, creo que por David Gil el Cádiz llega vivo al final del partido, porque el resultado, bueno, pues se podría haber visto alterado incluso en la primera parte con ocasiones que tuvo el equipo de Antonio Hidalgo, pero David Gil supo sostener al equipo. Sorprendió la inclusión de Pelayo, sobre todo porque la semana pasada, con la ausencia de Kovacevic, se inclinó por Jorge Moreno. Bueno, en este caso Pelayo le gusta más a Idiáquez, que por lo menos en casa, a la hora de sacar el balón jugado desde atrás. En este caso, de hecho, de los dos centrales, creo que fue el mejor del Cádiz, teniendo en cuenta además que en el gol del Deportivo quien falla en la marca de manera clamorosa es el serbio, ¿no? En los laterales, bueno, pues como venía siendo habitual, ¿no?, después de la lesión de Iza con Juan Díaz y Mario Climent, Juan Díaz, que tenía también un examen difícil por la calidad que tiene el Depor en banda, no estuvo mal del todo Lebrijano, pero se notó muchísimo que evidentemente no es un jugador del nivel que se le presupone a los jugadores que tienen que defender, a jugadores como Yeremayo, como Mario Soriano. Y arriba, bueno, pues lo que se venía viendo, ¿no? Me gusta mucho el estado de forma de Antonito Cordero, que parece que el doblete en León le ha sentado de maravilla. El plano negativo es que fue la única referencia ofensiva que tuvo el equipo, el único jugador que trató de llevar peligro fue el jerezano. Suso está completamente perdido. Venimos diciendo toda la temporada que en banda Suso se desaprovecha, pero también habrá que criticarle algo al jugador cuando, bueno, en ningún partido pues ha aportado mucho más allá de un gol contra el Eibar y poco más, ¿no? Pues tampoco se recuerda mucho más a Suso en esta temporada. Entonces, bueno, pues también tendrá que hacer él un poco de autocrítica, y no solamente va a ser toda la posición que lo alinee el entrenador. Ale Fernández, bueno, no sé si buscaba algo de veteranía, me recordó mucho la alineación de David Gil, de Suso, de Ale Fernández, sí, a aquel último partido de Gaisca Garitano,
1: eso, Garitano, pero...
2: con los cuatro capitanes sobre el terreno del juego, y no estaba Iza porque estaba lesionado, porque igual si no también había jugado Iza, habrían jugado otra vez los cuatro capitanes, pero bueno, imagino que también quería tener algo más de pie en el centro del campo, sobre todo teniendo en cuenta el estado de forma de Joaquín, que parece que le ha sentado muy bien la llegada de Imanol Idiáquez. La mala suerte que tiene el Cádiz, la mala fortuna que tiene el equipo, es que Joaquín, que además estaba siendo uno de los mejores de la plantilla desde la llegada del Donostierra, bueno, pues duró 20 minutos y no va a jugar en ninguno de los tres partidos, ¿no? Y García Pascual, pues una isla, no le llegó absolutamente nada, puede pelear lo más grande, pero tampoco puede crear peligro él solo. Evidentemente no fue un buen partido de García Pascual, como tampoco creo que fuera un gran partido de todo el equipo, ¿no? Estuvo a merced del Deportivo de La Coruña, eso se notó, y con un tiro a puerta pues es imposible ganar.
1: Jesús Acal, sobre el 11, y te pregunto ya puesto sobre la manera en la que el Cádiz juega. No sé si con estamos hablando, hay jugadores como Suso, que al final, si el Cádiz a lo que está jugando es a intentar estar más o menos armado atrás y salir, jugadores como Suso en banda, es que son contraproducentes para esa manera de jugar, ¿no?
3: Correcto, yo creo que con respecto a la alineación, 5 cambios son mucho de una semana a otra, ¿vale? Yo creo que eso es una barbaridad. ¿Por qué? Porque directamente tú llegas, le ha dado la confianza a 11 jugadores y de momento a 5 te lo cargas del tirón. Por lo tanto, ya le está mandando un mensaje a esos 5 de que no están dando lo que tú quieres. Eso ya, en la situación que está el equipo, es bastante contraproducente, ¿vale? Esperemos que si él en 2 semanas, que tiene su margen,

ha confesionado este 11 es porque habrá visto que esto es lo mejor. Lo que no valdría es que si ahora vamos a la próxima jornada y vuelva a ser otro 5, porque entonces iba a mostrar la dinámica que entró Sergio González, claro, cambiando 5, 6. Eso no es bueno de cara a fortalecer al equipo mentalmente. Con respecto a lo que tú comentas, pues evidentemente, si él diría que lo que quiere es sacar el balón jugado, necesita jugadores que tengan el balón y luego que sean capaces de llevarlo a las zonas donde esos futbolistas tienen esa capacidad de desbordar en el uno contra uno y de crear esas situaciones de peligro. Suso, si viene atrás, le queda mucho campo por delante, con lo

0: tanto eso está neutralizado por completo. Álvaro Pascual, si le mete pelotazo, por mucho que quiera, el chaval no está preparado porque necesita un apoyo ahí que coja esas caídas de balón. Por lo tanto, yo creo que ahora mismo estamos en un mar de dudas. El equipo muchas veces no sabe si sacarla a jugado, si sacarla al largo, porque ahí lo vemos. Cuando la coge Pelayo, si la saca a jugado, cuando la coge Coba, se ve y ve el enemigo a 10 metros ya pega un pelotazo arriba. Entonces, yo creo que hay que unificar criterios y un poquito ver realmente qué es lo que mejor le viene al equipo. Yo personalmente, yo creo que al equipo lo que mejor le viene es ser fuerte detrás, muy fuerte detrás, pero muy fuerte, que si hay que ir al 0-0, 0-0, y luego romper al contraataque con gente rápida. Tipos de La Roza, futbolistas que son capaces de desbordar y salir en velocidad. Porque ya no te da tiempo, es decir, ya estamos en los últimos momentos. Estamos ya en una parte de la competición que sumar un punto es vital. Entonces, te enfrenta un Deportivo de La Coruña que estaba ansioso porque coger esa plaza, esa segunda plaza, y está muy cerca ahí del Santander para ver si coge ese ascenso directo, ¿no? De la primera a la segunda plaza. Entonces, al final, tú tienes que tirarle un órdago al contrario y dejar que él sea el que arriesgue para que tú le puedas sorprender. De hecho, yo esta semana estuve en una comentando el partido de la Cadena SER, y yo decía, estos son los partidos que, si nos pasa al contrario, decimos, tanto estamos perdonando que al final llega al contrario, una vez y nos mete. Pues yo tenía eso en mente, ¿no? Yo decía, verá que el Cádiz va a llegar una vez y le va a hacer gol, y esto se va a caer el estadio, y esto va a ser el punto de inflexión. La mala suerte que nos vino ese gol en contra, pero bueno, son de esos partidos, ¿no? Entonces, yo creo que vamos a dejar a ver Iriaque. A mí me gusta como entrenador, creo que le hemos visto otros visos al equipo. El camino se demuestra andando, a ver si este es capaz de sacar esos puntitos que nos hacen falta.
1: Es verdad, al hilo de lo que comenta Jesús, que el mejor Cádiz, o por lo menos el más efectivo que hemos visto en la temporada, fue justo así, cuando se lesiona Suso precisamente y apuesta Garitano por esos dos puntas, por esas bandas rápidas, con entonces De La Roza, que el que más jugaba, Tabatache, que entraba también ahí. Es al final recursos, vamos a decirlo sin que suene feo, de equipo pobre, por decirlo de alguna forma, pero muy honrados en el fútbol. Es decir, hemos visto a Grecia ganar una Eurocopa así,
0: y nada más va a devolver. Al Atlético, ¿no? Madrid, al Barcelona, eliminarlo de las dos competiciones.
1: Por ejemplo. De esa manera. Claro, que parece que está mal jugar así. Yo, desde luego, o sea, que soy, vosotros los que me conocéis, sabéis que soy gran defensor de que hay que jugar como uno pueda. Entonces, y como uno sepa qué es lo que es jugar bien. Claro, jugar bien no es tocar mucho la pelota. Jugar bien al final es jugar de la mejor manera posible para ganar los partidos con los argumentos que uno tenga.
2: Correcto. Y dominarlo con balón y sin balón. Y
1: dentro de tus limitaciones, y conocer tus virtudes. Ese y no es verdad, que el Cádiz, y entramos ya un poquito más en lo que es el análisis del partido, yo lo veo eso, que todavía con tres entrenadores que van ya, no termina de definirse. Y poner, por ejemplo, a un jugador como Alex Fernández contra un Deportivo que sabes que te va a someter y que te va a jugar en tu campo y que va a tener la pelota, porque tiene a Mario Soriano, que no tienes un jugador de ese nivel en la plantilla, y tiene a Jeremy, y tiene tal, que no tienes a esos jugadores, Villares, no tienes a esos jugadores de nivel. Al final es meter un freno, porque Alex Fernández no es un jugador rápido. A lo mejor una opción tipo Domina, tipo un jugador rápido que pudiera hacer esa segunda punta, a lo mejor hubiera sido. Eso es verdad, que verlo desde fuera siempre es más fácil, ¿no?
2: Claro, y al final del partido todo el mundo sabía que había que hacer, ¿no? Lógicamente, pero sí que es verdad que al principio del partido, cuando yo veo el once inicial, la entrada de Alex Fernández a mí me chirriaba, porque claro, no lo considero el futbolista en el estado que está, no solo ahora, sino hace mucho tiempo, ideal, ¿no? Idóneo para un partido de estas características. Lo que pasa es que ahora tenemos un problema con Idiaque. Idiaque es un entrenador, digamos, de estilo. Él no va a renunciar a su planteamiento de fútbol, ¿no? De cómo ve el fútbol y demás. Entonces, con los mimbres que tiene ahora mismo, una plantilla diseñada para otro tipo de entrenador realmente, otro tipo de juego, como pasaba con Garitano en este aspecto, ¿no? Que era una plantilla mejorable, pero dentro de lo que cabe, con ese tipo de jugador, ¿no? Pongamos Diakité, pongamos jugadores como Diarra, jugadores, digamos, con más piernas, ¿no? Con más músculo, pues sí se puede, digamos, sacar mejor provecho. Ahora, con la apuesta, digamos, futbolística que hace Diaque, estos jugadores que tiene el Cádiz los tiene que prácticamente recolocar, tanto futbolística como mentalmente, para intentar que hagan, digamos, lo que él quiere hacer. Por lo tanto, es complicado. Con el debut contra Las Palmas se vieron cositas, se vieron bastante, digamos, aspectos positivos y demás, esperanzador en este caso. Contra la Cultural Leonesa, en el minuto 90, íbamos ganando, que al fin y al cabo el empate se produjo otro.

0: a la última hora. Y ahora contra el Depor, sí que es verdad que por eso te digo yo que ha habido como un pequeño retroceso, porque no sé si porque hay días que a lo mejor no planteó bien ese 11 o por la diferencia real que hay entre las dos plantillas y cómo se desarrolló el partido, pues el Cádiz sí que se vio más pequeño y se vio un equipo más vulnerable en este aspecto.
1: Vamos a hacer un pequeño repaso para el que no lo viera de lo que fue el partido, un partido en el que las ocasiones fueron mayoritariamente para el Depor, como comentaba Rojacal, bueno, de estos dos partidos que tú dices, al final ojalá hubiera sido que lo pagara, pero no. A los 9 minutos salvó David Gil, mano a mano prácticamente, un buen remate de Nsongo, y 10 minutos después fue Pelayo el que evitó bajo palos un gol,
2: fue
1: una fue muy buena acción.
0: Sí, fue al unísono, pero fue Climent, el que rechaza.
1: Bueno, es un rechazo de Quaglialta, que es el que dispara. Ya en el 52 es el palo que evita el gol del Depor. Es de esos partidos que eso, que te empiezas a ilusionar con que, oye, no vas a tener suerte, nos va a tocar tener la suerte. Pero llegó el minuto 84, parecía que eso podía pasar, hubo un buen movimiento, hay que reconocer el buen movimiento de Roger, control, remate, una gran parada de Álvaro Ferio, un paradón abajo, y acto seguido, prácticamente jugada siguiente, llega el 0-1, una jugada por banda, un centro de la derecha pasado a la izquierda, la pone al centro, y Kovacevic hace lo de cuando en los videojuegos uno se le olvida de darle al mando y se va el jugador solo para la portería, y lo deja completamente solo y anota el 0-1 y ya ahí el partido terminó porque Cádiz fue incapaz de generar ocasiones.
0: En ese gol hay que destacar dos aspectos muy importantes. Primero es una mala presión y una mala colocación una vez más de Ocampo, que sale a la presión dejando la banda descubierta. Climent tiene que adelantar su posición y ahí el Depor aprovecha para trenzar. Llega muy solo el delantero para centrar a la banda cambiada, digamos, al segundo palo, y Kovacevic realmente, en vez de encimar y seguir la jugada, es como si tiene una micropausa, se abstrae y se va hacia la línea de gol, es decir, rompiendo el fuerajuego, descuidando la marca.
2: Se
0: es decir,
2: pone al lado de Vigil.
0: Sí, descuidando la marca, una acción.
1: Es de fallo de videojuego.
0: Sí. Lo digo, la jugada, es que es una acción totalmente inverosímil.
2: De delantero del Depor.
0: Sí. Y encima, Stoico, que acaba de salir, el primer balón que toca, con su pierna menos buena, con la izquierda, logra empalmar un remate certero que hace, ni estirada, porque es que fue junto al palo y fue imposible para
2: el Depor. El jugador el máximo goleador de segunda en las últimas 10 temporadas, Stoico.
1: Jugador, por cierto, sanroqueño, y que nunca ha jugado aquí.
2: 81 goles ha marcado en segunda en los últimos 10 años.
1: O sea, un jugador que es de aquí, de la tierra, y que al final nunca ha tenido la oportunidad de estar aquí, nunca se la ha buscado.
2: Bueno, como Luis Micru, que hizo también un
1: partido. Como Luis Micru y como tantos otros, que es verdad que bueno, Luis Micru sí ha sonado más.
2: Si te pones a ver la plantilla de uno y de otro, la diferencia duele.
1: Si es que al final el problema que vemos también con el Cádiz, que es realista, que es verdad que durante muchos meses el Cádiz no ha competido, y eso es un gran problema y que hay que asumir como una realidad. Ahora con idea que parece que sí está compitiendo, pero claro, le toca competir con el Depor, ahora con el Castellón, después con el Racing.
0: Vino Las Palmas,
1: viene de Las Palmas. Es que el problema es que a lo mejor estos partidos hay que competirlo con el Valladolid, con el Ceuta, con el Zaragoza, cuando es que con esos dos partidos, con esos dos o tres partidos, estaríamos hablando de una permanencia pírrica y a lo mejor un poco lamentable por el desarrollo de la temporada, pero por lo menos estaríamos hablando de una permanencia ya conseguida. Es que hay equipos, el propio Valladolid, con la victoria de este fin de semana, con 46 puntos, ya está salvado, matemáticamente. Con 46 puntos, es que se dice pronto.
3: Con respecto a lo que comentaba Jesús, ten en cuenta que si al final tú tienes que adaptar la plantilla a la editoría o a la línea que quiere mantener entrenador, eso es un error garrafal, porque eso es que no hay tiempo. Es decir, es más fácil que el entrenador conozca los perfiles de los jugadores y adapte el juego a ellos, a las capacidades de ellos, es más fácil que hacerlo a lo contrario. Yo entiendo que él se está adaptando a los jugadores, entiendo.
0: Sí, seguro que sí.
3: Si él lo hace al contrario, si él dice, no, es que yo quiero sacar el balón jugado, esto y lo otro. De hecho, yo he estado comentando con algunos jugadores y eso, que algunos dicen, ¿cómo que no vino este hombre antes? Porque él, en petit comité, reunió al equipo y le dijo, usted, ¿qué es lo que queréis? ¿Qué es lo que estáis buscando? ¿Queréis sacar el balón? ¿Queréis jugar segunda jugada? ¿Queréis balón en largo? ¿Juego rápido? ¿Juego directo? ¿Qué queréis? Y empezó, bueno, pues vamos a ver, ¿cómo lo hacéis? Y viendo cómo ellos querían interpretar el juego, le dijo, pero es que así es imposible. Es decir, si ustedes me estáis pidiendo que el balón vaya de esta manera, esto tiene que moverse así, tiene que hacerse así. Es decir,

0: empezó a intentar convencer a los jugadores de que estaba, su mente le pedía una cosa, pero sus capacidades le daban otra. Entonces eso no ligaba.
1: Totalmente.
0: Entonces él empezó a ver qué es lo más importante. Lo más importante es la actitud. La actitud es la garra, porque además eso es lo que engancha al público y eso es lo que te hace a ti fortalecerte. La garra es un trabajo cognitivo, es decir, que ahí el futbolista no se puede equivocar. Un futbolista se puede equivocar en un pase, en un golpeo, pero en la intensidad, en las ganas de querer el balón, en la disputa, en los duelos, ahí el futbolista tiene que ser brutal. Y yo creo que por ahí es un poco por donde él ha empezado a canalizar su idea.
1: Y yo creo que también, disculpa, que yo creo que veía que el Cádiz necesitaba un cambio tan radical que también, digamos, el jugar un poquito al toque y demás era un mal necesario para que el jugador cambiara el chip y pudiera verse otra cosa. Porque si fuéramos a jugar otra vez a lo mismo de la última etapa de Garitano y de Sergio, yo creo que es que el equipo ya estaría hundido, totalmente.
0: Claro, pero es que tocar el balón, fíjate,
1: Sí, es
0: hubo por lo
1: complicado.
0: menos en los primeros 10 minutos 4 o 5 errores no forzados de pase, lo que comentaba Diego antes. Es pase de 5 metros en pases horizontales, que eso los entrenadores lo entendemos, pase horizontal es contragolpe en vertical porque rompe directamente una línea en un robo de balón. Y de eso hubo unos pocos en los primeros partidos. Vamos, hubo, Pelayo tuvo un par de ellos, Suso tuvo también otro robo, Garrafal en la parte de tribuna. Es decir, son cosas que es el ABC del
1: Sí,
0: fútbol. Entonces,
1: conceptos básicos.
0: ahí va. Entonces eso, hasta que tú no desbloquees eso, el futbolista no va a dar. Por lo tanto, para darle confianza a un futbolista, no puede partir de intentar jugar, porque es donde más errores se puede cometer. Si tu calidad no te da, más errores comete. Entonces tú tienes que intentar lo contrario, ir a lo fácil, pases de seguridad, mantener el balón en líneas menos pobladas, buscar zonas libres. Es decir, esa es la idea que me da a mí la sensación que está marcando, por eso estamos viendo desde la grada algo mejor, que tampoco es nada del
1: No,
0: otro
1: no,
0: mundo, pero bueno, estamos viendo algunas cositas y yo creo que puede ser un poquito la línea a seguir.
2: bueno, pues se ha puesto apasionante el debate, pues hay que hacer una pequeñita pausa y enseguida, en un poquito, volvemos ahí con la segunda parte, con ideas, que con muchas cosas aquí en Corazón Cádiz. Enseguida volvemos.

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0: Pues ya estamos de vuelta aquí en Corazón Cadista con mucho que hablar aún de ese Cádiz Deportivo de La Coruña que ha dejado al Cádiz en una situación muy complicada. Hay que recordar eso, que en unos minutitos, en un ratito, empieza ese Huesca Real Sociedad B que va a ser clave para ver si el Cádiz acaba finalmente la jornada en puestos de descenso o no, porque es algo de lo que se lleva salvando un poco milagrosamente una semana sí y otra también. Bueno, algo de que celebrar, pero que al final la suerte algún día se va a terminar.
1: Sí, a ver, es verdad que hay enfrentamientos directos, igual un empate en ese partido nos viene muy bien, porque también la semana que viene juega el Leganés contra el Huesca, entonces bueno, pues ya hay que mirar también un poco de cara al futuro y sobre todo desear que no gane el Huesca, que evidentemente es lo que nos mete en descenso.
0: Y sobre todo desea que el Cádiz gane algún día, por lo menos
1: Bueno,
0: de aquí
1: claro,
0: al
1: es
0: final
1: que,
0: una vez,
1: claro.
0: por lo menos para que nos despidamos con una cosita de que hemos ganado un partido,
2: Y la
0: porque
2: Real
0: es
2: B,
0: que
2: disculpa,
0: sí.
2: juega contra, en su campo contra el Mirandés la semana que
0: Sí,
2: viene. Es
0: es
2: decir,
0: que hay
2: que.
0: partidos, eso, estábamos hablando del Leganés, que el Leganés, que es el próximo visitante y último visitante de la temporada del nuevo Mirandilla, va precisamente la próxima semana, juega con el
2: Huesca,
0: recibe al Huesca.
2: Huesca,
0: Recibe el Huesca y viene después a Cádiz y después termina
2: con el
0: con el
2: Mirandés.
0: Mirandés. Después termina con el Mirandés, que puede estar descendido o no. Mirandés, de hecho, puede estar descendido la próxima jornada. Si el Cádiz gana y el Mirandés pierde, si el Cádiz gana, de hecho, podría estar descendido el Zaragoza, el Mirandés y la Cultural. Los tres. O sea que es que el Cádiz lo
2: En su
0: sigue
2: mano,
0: teniendo
2: eso
0: en
2: tiene
0: su
2: en su
0: mano.
2: mano.
0: Lo
2: Lo que
0: que
2: pasa
0: pasa
2: es
0: que
2: que es ganar en Castellón, ¿eh? Claro.
0: es ganar en Castellón, claro, es muy complicado. Y
2: Bueno,
0: de hecho.
2: el Castellón perdió su último partido en casa contra el Córdoba.
1: Sí,
0: Perdió
1: pero contra
0: contra
1: el
0: el
1: Córdoba. Bueno,
0: Claro,
1: ya.
0: claro, como digo, contra el Bayern Múnich, no cuenta, no es lo
1: El
0: mismo.
1: Madrid perdió ayer, ¿sabes? Que el Cádiz le ganó al Castellón después de venir ellos con una racha de
0: Sí,
2: 7 partidos
1: sí.
2: sin perder y después
1: Pero
2: tuvieron 8 ganas.
0: Que
2: Pero
0: ganaba.
2: claro,
0: Era un Cádiz que ganaba de
1: también
0: vez en
1: el Cádiz
0: cuando.
1: le ganó al Sporting, empató contra el
2: Sí.
1: Depor.
0: Claro, exacto. Bueno,
2: Bueno.
0: ¿qué dice de todo esto el bueno de Imanol, el pobre? La verdad es que es una situación complicada, ¿eh? Para los que habéis, sobre todo Jesús, que sabe lo que es estar en un banquillo, tiene que ser una situación complicada llegar a un equipo a falta de 6-7 jornadas que cuando llegó y verse un equipo tan muerto. Yo no sé si ese hombre era consciente de lo muerto que estaba ese Cádiz, porque.
3: Sí, la verdad es que es una situación complicada, pero también tiene poco que perder y mucho que ganar,
0: Sí,
3: ¿no?
0: hombre, claro.
3: Entonces, yo creo que estas cositas sí le gustan a los entrenadores. Lo que no era de recibo era lo de Sergio González, que conocía perfectamente, que ha estado en el estadio, ha visto el equipo y encima todo no ha sido capaz de darle esa pócima, ¿no? Pero Imanol, yo creo que lo va a sacar, yo creo que vamos a tener suerte, yo creo que vamos a salir adelante.
0: Bueno, el Cádiz, es verdad que pensando precisamente con esas cábalas, ¿no? Si el Leganés fuera capaz de ganarle, se la jugara contra el Huesca, después viene relajadito porque tiene ya la permanencia. Bueno. Vamos a soñar con eso. Bueno, pues eso, estábamos hablando de que yo no venimos arriba. Estamos escuchando, vamos a escuchar a Imanol y este es su balance después del partido contra el Depor.
4: Sensaciones, pues jodido, estamos fastidiados. Otra vez al final, contra un rival que nos ha hecho picar piedra todo el partido. Bueno, pues teníamos ahí la opción de sacar un punto. Hemos tenido solo la de Rüger en la segunda parte, es verdad, clara, pero bueno, pues tampoco se da esa que entra. Sensación de haber peleado, pero no haber podido. Hemos regalado un poco el gol también. Es un gol, con una defensa mejorable del área. Bueno, estamos cometiendo errores que en este nivel, pues los pagas, ¿no? La alineación, bueno, pues ya llevo aquí 17 días y bueno, voy conociendo cosas y voy tomando decisiones. Me ha parecido que era el mejor once que podíamos presentar hoy para el partido y pensando luego también en la segunda parte, pensando en todo el juego. Bueno, creo que algunas actuaciones han sido realmente buenas, como la de David. Una pena muy grande la lesión de Joaquín. Porque bueno, había enlazado unos partidos y estaba cogiendo peso en el equipo y probablemente lo vamos a perder para lo que queda. Bueno, pues la verdad es que está que no se da y no queda otra que seguir sumando, que seguir remando y seguir peleando porque esto va a ser una pelea hasta el final.
0: Pues ahí quedaron las palabras de Imanol y Diáquez en este balance de.

0: El partido, bueno, se ha intentado, pero no ha habido posibilidad. Pero aún así el técnico sigue confiando y sigue creyendo que se puede conseguir la permanencia. De momento afronta los próximos tres partidos como tres finales. Vamos a escucharlo.
1: Bueno, hemos tenido el inicio un poco que queríamos. Hemos tenido la de Álvaro, que es verdad que falla el remate y le pega en la mano, que era una situación de gol clara. Hemos tenido la de Antoñito, que era la contra. Bueno, hemos intentado ir a su salida de la pelota, quitarse el balón, nos ha costado un montón quitárselo, porque pues, tiene un funcionamiento buenísimo, muchísima calidad, con Mario Soriano en medio, con Villares, enlazan con Luismi, con Jeremai, y es realmente difícil poder quitársela. Aún y todo, creo que hemos tenido agallas para poder intentar salir. Repito, hemos aguantado los ratos que nos han sometido, que han sido varios, y tampoco hemos tenido esa pizca de fortuna de que el árbitro decidiera que era penalti, ¿no? Me ha dicho que le parecía que no era suficiente. Pues un rodillazo en el gemelo a un tío que va en carrera en el área. Bueno, no tengo mucho que reprochar desde el punto de vista de ganas, de pelear. Sí que hemos cometido errores como en el gol, que son errores de marca que en este nivel te penalizan el partido. Y repito, es que quedan tres finales y no tenemos tiempo para lamentar. Sabemos que estamos en deuda con la afición. Sabemos hoy otra vez la afición del Cádiz ha demostrado que es de primera división. Y nosotros tenemos que dejarnos todo lo que tenemos dentro para que por lo menos la temporada que viene siga siendo el equipo de segunda división.
0: Bueno, pues ahí quedaron las declaraciones de Imanol, porque habla que son tres finales, que intentarlo por lo menos. No sé.
2: Sí, a ver. Idiáquez en su rueda de prensa quizás más triste, ¿no? Porque sabe la importancia de esta derrota, también acaecida en los últimos minutos, que también el Cádiz había mantenido la puerta a cero, récord prácticamente, ¿no? Hasta el minuto 87 de los últimos tiempos. Y la derrota duele. Pero bueno, él sabe que ha sido su peor partido, el peor partido del Cádiz desde su llegada. Y estaba fastidiado, la verdad que estaba fastidiado. Pero bueno, volvemos a lo mismo. La jornada evoluciona, no siguen sin puntuar los rivales y tenemos otra vida extra, esperando, como tú bien comentaste antes, lo que hace el Huesca hoy contra la Real Sociedad B. Y tenemos esa vida, esa bola extra, ¿no? Que otra vez nos da el destino, nos da el cosmos para que podamos, digamos, seguir, digamos, soñando con esta permanencia agónica que jornada tras jornada parece que no se alcanza, pero que puede llegar porque los rivales no llegan a despertarse.
0: Desde luego, al final, el que acabe bajando, ya sea el Cádiz o cualquiera de los otros equipos, se va un poquito con carita de tonto, ¿eh? Viendo lo que ha sido la temporada y lo que el nivel de puntos que hacen falta.
3: Yo creo, sobre todo, si baja el Cádiz, que es el único equipo de los que está ahí abajo que no ha pisado descenso en toda la temporada. Si al final acabamos bajando sin haber estado en descenso en toda la temporada, después de venir de dos años de primera con un equipo que fue líder en la jornada 9, que acabó la primera vuelta en playoff, yo creo que si baja el Cádiz, de base en la temporada ya es un fracaso, sí, termine como termine. Claro. Pero si el Cádiz baja es para hacérselo mirar y muy seriamente, de hacer una autocrítica, pero de destruirte tú por dentro, porque es una temporada muy dolorosa que veremos a ver cómo nos recuperamos.
0: No sería además la primera vez, porque hay que recordar que el Cádiz que baja el año del penalti de Abraham Paz, justo
3: son dos años.
0: Cae en descenso justo en la última jornada.
3: Sí. Y después de dos temporadas, después de bajar de primera.
0: Después de bajar de primera, vuelve a hacer.
4: No busca muchas similitudes.
0: Claro, por desgracia.
3: También bajamos de primera, siendo la permanencia de primera más barata hasta el momento. No digo más nada.
0: Bueno, estamos aquí regalando optimismo, pero también, pero optimista se muestra Imanol, aunque sea por necesidad y porque se lo pide el cargo, y así lo dice en sala de prensa. Vamos a escucharlo.
1: Estoy convencido que vamos a sacarlo adelante. Va a ser duro, ya está siendo duro, porque evidentemente la caída desde enero es grande y todo el mundo está muy afectado, como es lógico. No estamos teniendo ni ese viento que sople un día a favor. El otro día en León lo teníamos y se nos escapa en el descuento. Hoy, con todo lo que hemos remado, oye, sacas un punto y igual estaríamos hablando de otra cosa. Bueno, pues no estamos siendo capaces de sostenernos en esos minutos finales. Pero el equipo, desde luego, está intentándolo. Los chavales quieren. Evidentemente, alguno puede estar bloqueado porque desde enero.

0: Pero todo el mundo aquí en Cádiz está recibiendo malas noticias, está pasándolo mal, ¿no? Bueno, vamos a ver si somos capaces de buscar la energía que necesitamos, porque tenemos tres partidos terribles delante, pero si somos capaces de sacar los resultados, está en nuestra mano.
1: Bueno, pues está en la mano del Cádiz, eso que no se nos olvide, ¿eh? Que eso sigue estándolo, por lo menos hasta esta noche, sigue estando el Cádiz, lo que sigue teniendo en su mano, ¿no?
2: Está claro, lo que pasa es que siempre dice, a ver si somos capaces, a ver si somos capaces, no, es que tiene que decir, el equipo está capacitado para sacarlo, es decir, hay que mandar mensajes positivos porque la rueda de prensa la ven los futbolistas, los futbolistas ven a ver si me ha nombrado, a ver si me ha dicho algo, a ver si el fallo que yo tuve, ¿sabes? Entonces, él tiene que transmitir, yo sé que es vasco, yo sé que esta gente son más secos que la más, pero él necesita transmitir entusiasmo, tiene que no sé, alegrar la manera de expresarse, que sí, que ya he hablado la primera parte, bueno, pues mala suerte, minuto 85, un gol en contra, vale, fenomenal. Pero ahora mi equipo está capacitado para sacarlo, lo vamos a sacar adelante, el equipo está trabajando, es decir, tú tienes que transmitir ese entusiasmo, porque si no es que los futbolistas, si tú le hablas sin a los futbolistas...
1: Creérselo aunque no se lo crean.
2: Claro, pero si es que muchas veces hay que parecerlo, aunque no se es, ¿sabes? Muchas veces el parecer y no ser. Pero bueno, es lo que hay, ¿no? Yo tengo el optimismo de que vamos a permanecer la categoría. Es verdad que la más barata, es verdad que no nos lo merecemos para nada. Pero igual que nosotros.
3: No merece ninguno de
2: los. Claro, ahí es donde voy a decir que nosotros no nos. Y los que están detrás.
3: Claro, claro.
2: Que nosotros llevamos de 55, 58 puntos, llevamos 4, ¿no?
3: De 55,
2: de 54. Eso de loco. Eso es increíble.
1: Es que, vamos, buscando esta semana, lo estuvimos comentando, el peor equipo de la historia de segunda división, desde que son 22 equipos, fue el Sevilla Atlético, de la creo que 17-18, que sumó 19 puntos. 10 en una vuelta y 9 en la otra. Y el Cádiz está cerca de empeorar ese registro, porque lleva 5. Claro. O sea, es que está muy cerca de empeorar ese registro. Es que estamos hablando de peores registros históricos
3: De hecho, me extrañaría que no lo superara.
1: Que no lo superara. Y aún así, estamos hablando de un equipo que todavía tiene serias opciones de permanencia. O sea, es que es lo que se llama una anomalía estadística lo que está pasando esta temporada. Totalmente. Pero es que de este concepto ya hemos hablado antes. Sí. Hablamos el año de primera, ya estábamos en anomalía estadística. Y, o sea, que al final...
4: Y que por prácticamente por inercia los equipos de que están abajo en las temporadas anteriores y prácticamente históricamente de la segunda división van sacando puntos, los equipos al final de que están clasificados van ganando sus partidos, en casa se hacen digamos fuertes y van ganando los partidos y esa temporada ocurre totalmente lo contrario, es que prácticamente ninguno suma, es una anomalía espacio-temporal, ¿no?
1: Sí, es que, verá, yo lo que creo, lo que me da la sensación viendo, y ahora avanzaremos un poco viendo los resultados de la jornada y tal, que la segunda división, que siempre se ha caracterizado por ser una categoría muy igualada, en la que el primero perdía PDRD con el último perfectamente y era como parte del día a día, este año no, este año está siendo una primera división en el que hay tres equipos muy destacados, hay otro grupo de 5 o 6 equipos que están sumando también muchísimo, de hecho, los puntos que tiene ahora mismo el sexto o el séptimo, otro año valdrían...
3: Con 63 ya jugaba playoff. Claro.
1: Con 63, 64...
3: Y ahora con 63 puedes quedar octavo.
1: Ahora mismo está fuera de playoff el Eibar con 64. Claro. O sea, que es que con esos puntos se llegaba a final de temporada. Es decir, un Eibar que probablemente sume 7 puntos más mínimo de aquí a... Y que no tenga con eso asegurado estar en playoff. Eso implica también que los de abajo pierdan tanto. Claro. Entonces es verdad que esta temporada está siendo muy primera. En el sentido de que hay un grupo de equipos que suman todo y otro grupo que no suma casi nada, ¿no?
4: Totalmente.
3: Y después está la Andorra que marca goles por doquier.
1: Que es una cosa increíble, sí, la verdad que sí. Bueno, vamos a terminar con lo que fue el partido, escuchando a uno de los protagonistas, a David Gil, que fue titular de nuevo y que fue el que sostuvo al Cádiz durante 87 minutos hasta que llegó el gol de Stoico, del que él tampoco tuvo ninguna responsabilidad. Así que vamos a escucharle.
5: Triste, sobre todo triste por haber aguantado el partido que hemos aguantado, sobre todo con el rival que teníamos, que era el Depor, por algo está ahí arriba, creo que se ha visto. Pero bueno, creo que hemos aguantado bastante bien, no era lo que pretendíamos, pero al ver ellos que nos han sometido bastante en nuestro campo, el equipo sabía aguantar y bueno, pues tristes y jodidos, dicho malamente, porque perder ese punto en el último tramo del partido y cómo se ha dado, pues fastidiados, obviamente. creo que ha habido un

0: cambio grande desde que ha llegado el míster y estamos compitiendo. Lo he dicho antes, vamos a sacar esto por narices. Tiene que llegar sí o sí. Nosotros no vamos a dejar de trabajar y de hacer lo que estamos haciendo, incluso más. Obviamente no vale hacerlo si luego pierdes, pero creo que estamos más cerca y creo que tengo esa esperanza de que viendo esos brotes que estamos viendo, que nosotros sentimos, porque creo que nosotros también lo estamos sintiendo, creo que estamos cerca de conseguirlo.
1: Bueno, pues esas son las declaraciones de David Gil, que le deja un ligero palito entre líneas a Sergio. Dice que ahora sí que estamos compitiendo, ahora sí que tenemos esa sensación. Habrá que saber, algún día, yo creo que esto se podrá escribir un libro, sí, de lo que ha pasado esta temporada y sobre todo esta segunda vuelta en el Cádiz, se podrá escribir un libro, si es que alguien se atreve a hablar.
2: Eso es lo que te comentaba, ¿no? Que los futbolistas han percibido el cambio. Hay un cambio, ellos han notado el cambio. Y si son capaces de salir en rueda de prensa y decirlo, al otro le están metiendo una losa en lo harto, ¿no? Pero bueno, yo creo que está bien. También un poco ilusiona también a la afición, ¿no? Decir, mira, que este hombre hace cosas nuevas y que podemos apoyarnos en él para sacar esto adelante. Yo creo que también es un mensaje, depende cómo lo mire. Sergio lo mirará de manera fatal y el resto dirá, bueno, pues por lo menos tenemos aquí alguien que nos puede sacar adelante.
1: Hombre, yo más que el Sergio, en serio, el pobre, quizás viendo a todo lo pasado siempre es más fácil hablar, ¿no? Pero a lo mejor no tenía que haberse metido en esta historia, eso queda claro. Pero también es verdad que los futbolistas, bueno, creo que también tendría que estar un poco en ellos y en su orgullo intentar sacar esto para adelante y no esperar a que venga un entrenador a que me diga lo que yo quiero escuchar para que... en fin, ya eso, yo creo que eso, ya esas notas habrá que pasarlas al final de temporada. Exacto. Ya tendremos que hacer un especial aquí de 6 horas. No quede con nadie.
3: También en la rueda de prensa Imanol le deja un tirito entiendo, a la dirección deportiva y al propio club cuando habla de Lucas Pérez y dice que está en pretemporada.
1: Claro.
3: Cuando ya ha venido Lucas Pérez para jugar los últimos partidos y está en pretemporada. Y
4: pero es que, vamos a ver, un jugador que viene después de un año sin jugar, con 37 años. Claro. Es que es obvio.
3: Sí, pero que nadie del club se
2: lo puso de titular, ¿eh?
1: Sí, lo puso. Sí. Nada más volver.
4: Sí. Nada pero ha comprado in situ que no tiene la gasolina.
2: Pero,
4: que
2: sea, pero es que el partido, tú no te la puedes jugar en el partido. In situ es los entrenamientos.
1: Claro.
2: Porque tú me dices que un futbolista está en pretemporada y lo pone de titular, que juegue 90 minutos, sabiendo todo el mundo
4: bueno,
2: que lo va a cambiar.
4: 90 minutos tampoco estaba destinado a que jugara. Porque
2: no,
4: lógicamente...
2: pero aunque jugó 60 o 70. Claro. Pero que si tú estás diciendo que está en pretemporada, no, tú mismo te estás contradiciendo el sacar futbolista de titular.
4: No, ¿sabes? Bueno, no estoy de todo de acuerdo, porque, ¿no? Porque él puede pensar que puede rendir esos 60 minutos y puede tener, digamos, la veteranía, puede tener
2: pero
4: la...
2: Pero si 60 minutos dura Suso y no está en pretemporada. Ah. 60 minutos dura cualquier futbolista que esté medio qué y no está en pretemporada. Eso es lo normal, que un futbolista muy bien preparado para que rinda al máximo rendimiento tiene 60-70 minutos bien. Ahora, si se está paseando por el campo, pues evidentemente, menos mal que ahora, como tienen el control de los GPS, sabe perfectamente el gasto energético de cada uno, ¿no? Pero
3: ¿le va a salir a devolver? ¿Eh? A Brian le va a salir a devolver.
2: Bueno, Brian ya yo creo que lo quitamos de la
3: ecuación. Sí, ¿no? Lo va a intentar recuperar.
2: No, porque lo que va a hacer es meterle uno. Peor.
1: Es otra historia. Bueno, yo creo que, y terminando ya un poco con el debate sobre el partido en sí, yo fíjate, creo que volviendo al principio para cerrarlo todo de manera muy. Yo creo que el cambio y la idea de Imanol, de esos cambios y de dejar a gente como Lucas en el banquillo, a gente. Es precisamente viendo que es que el equipo se le estaba cayendo en los últimos minutos. Entonces, y sobre todo, ya no es que cayendo físicamente, es que también a nivel de calidad. Lo que tenía los recursos del banquillo son muy limitados y sabe que los partidos hoy día no es como antes, que ahora con los 5 cambios, claro. Los partidos hay que durar hasta el final, hay que aguantarlos hasta el final. Entonces yo creo que la idea fue eso, intentar reservarme a 2 o 3 piezas potentes para tener cambio, la cosa es que tampoco salió.
2: No tuvo la suerte de salirle. Esa idea es lo que tú dices y además eso está clavado, es así, tal como tú lo estás diciendo, es lo que quiso hacer Iriaquel, lo que pasa que bueno, no le dio porque el futbolista, bueno, Brian fue uno menos, es decir, no le salió bien la jugada, pero es lo que digo, yo pienso de que si ha habido 5 cambios, esperemos la siguiente alineación. Esperemos que vaya no cambiando constantemente a tantos futbolistas, sino que ya vaya perfilando un poquito, porque es que nos queda 3 asaltos.
1: Sí, 3 partidos. Y precisamente de la

0: Las próximas, bueno, vamos a repasar la clasificación y vamos a ver eso, y hablar un poco de lo que ha sido la jornada y de lo que será la próxima. Vamos a ir ahora viendo los resultados. Vamos a empezar, como siempre, con los resultados de la jornada. Una jornada que empezó con el Cádiz, va a empezar el fin de semana con alegría. Ese Cádiz 0, Deportivo 1, que continuó con el empate del Castellón frente al Ceuta. Un Castellón que empezó ganando, si no me equivoco, sí, y que le empató el Ceuta y que se ha despedido del ascenso directo, va a quedar ya prácticamente descartado.
1: Lleva un par de traspiés seguidos contra Córdoba y Ceuta.
0: Parece que se le está haciendo un poquito larga la temporada al Castellón. Eso iba a decir una esperanza, verá. Es de echarle mucha ilusión. Pero es verdad que parece que se le está haciendo un poquito larga la temporada al Castellón. Que eso, empató con el Ceuta, un Ceuta que es de esos equipos que juega liberado, con alegría, con tranquilidad, disfrutando de jugar. El Cádiz parece que es una condena, ¿verdad? Cada jornada es un marrón, y hablando mal y pronto. Y para un equipo como el Ceuta, pues no, es una jornada de disfrutar. Y eso, pues ahí están las diferencias de resultados y la diferencia de todo. El Albacete nos echó un cablecito ganando a la Cultural 2-1, un Albacete que ya no se juega nada.
2: Y un partido que se determina en los últimos minutos también, de manera dramática para la Cultural, que lo deja prácticamente ya con este resultado descendido.
0: El Burgos frena a la Almería, saca un empate, un Burgos que está ahí también en la pelea por el playoff. Y contra un Almería que de momento se queda tercero con los mismos puntos que el Depor, pero está ahí, está claro que de ellos va a salir dando al Racing ya prácticamente por ascendido.
1: Que puede subir esta semana ya.
0: Que puede subir esta semana, pues entre Almería y Deportivo, pues va a estar la segunda plaza. El Valladolid también se alió con el Cádiz en esta ocasión para ganarle al Zaragoza. Un Zaragoza que también, si el Cádiz está muerto, el Zaragoza también está por el estilo, ¿no? Un equipo también, yo creo, le pasa un caso similar al del Cádiz, incluso diría que peor, porque al final es un equipo todavía con más historia, todavía con más peso institucional, por un equipo que ha ganado competiciones europeas, que ha ganado Copas del Rey, y al final verse ahí y verse abocado a Primera Federación, la verdad que es duro,
2: no lo gestionan bien, y se ve que cuando han entrado en esa dinámica ya de mitad de temporada que no salían a flote, la verdad es que se está hundiendo cada vez más.
0: Es duro. El Málaga se está volviendo a enchufar, tuvo ahí una pequeña laguna, pero se está volviendo a enchufar y está acabando el tramo de temporada muy bien de cara al playoff, que parece que va a ser uno de los que dispute el playoff de ascenso. Y ojo, pues a mí es un equipo que a mí me encantó aquí. Nada que ver con el de la primera vuelta, con el que jugó contra el Cádiz la primera vuelta, y que le ganó un Sporting que no tiene nada que hacer, que ya ha anunciado que Borja Jiménez no va a continuar y que ya está pensando también en la próxima temporada. Seguimos viendo los resultados con ese 5-1 de Las Palmas a la Andorra, un partido que empezó ganando Las Palmas.
2: Y tuvo ocasiones para ponerse incluso por el mar de por
0: delante del mercado. Sí, creo que le anularon un gol.
2: Un poste y una acción de Villashiro que tiró alto, que parecía ya que se lo tenía que empujar. Y
1: se marcó mi cámara un golazo de cabeza.
0: Y el Andorra, bueno, pues el Andorra, fiel a su dinámica de golear a los equipos de la zona alta, pues sí, ahí.
1: Metió 6 al Racing, ahora 5 a Las Palmas.
0: Y 5 a Las Palmas. El Racing precisamente puso ya pie y medio en primera, echándole también un cable al Cádiz, ganándole al Leganés en el estadio de Butarque. Un partido que, bueno, es que la calidad del Racing es que es de otra categoría, claro. que eso es muy evidente. El Córdoba, que le va a faltar eso, en vez de 42 jornadas fueran 44, llegaba a playoff.
1: Está a 5, falta de 9.
0: Por eso, que está ahí. El Córdoba le ganó al Granada, y el Mirandés, que perdió con el Eibar desde el minuto 3, iba ganando ya el Eibar, y bueno, deja al Mirandés también pues en una situación también complicada. Sigue estando a 3 puntos del Cádiz, es que al final es eso, el Cádiz no cae, los otros siguen manteniendo la distancia, es que es todo muy complicado. Y para hoy queda, como ya hemos comentado, ese Huesca Real Sociedad B, que o bien saca de descenso al Huesca, o bien deja las cosas más o menos como están, o mete a la Real B en problemas, que no sabemos qué es lo que nos conviene más, o que pierdan los dos, si puede ser. Vemos rápidamente la clasificación, que nos queda un minutillo, y vemos una clasificación que comanda, como decíamos, el Racing con 75 puntos, con 71 están el Depor y el Almería, se abre ya un hueco Málaga, Las Palmas con 66 y Castellón, próximo rival del Cádiz, con 65, que no se puede relajar Castellón, porque viene apretando el Ibar con 64 y viene detrás el Burgos con 63, ahí aparece también el Córdoba con 60, que son los equipos que parece con más posibilidades de llegar a ese playoff. El Córdoba quizá un poco lejos, pero viendo la línea que lleva, tampoco es descartable. Vemos ya la segunda parte de la tabla, ahí por en medio están todos salvados, y a partir del 16 empieza la gracia, porque el Valladolid con 46 está ya salvado. Está, pues, además, matemáticamente, vamos, a falta de lo que haga el Huesca, pero sí, prácticamente. le

0: Leganés 42, Real Sociedad B 42, Cádiz 39 y ahí vienen Huesca, falta de un partido, 36, Mirandés 36, Zaragoza 35 y Cultural 33. Y hasta aquí hemos llegado, les agradecemos y hablaremos de ese Castellón Cádiz la semana que viene. Jesús de la Sierra, muchas gracias.
1: Un placer, como siempre digo.
0: Jesús Mayones, muchas gracias.
2: Gracias, Diego.
0: Jesús Acal, muchísimas gracias.
3: Muchas gracias a ustedes por la invitación.
0: Y muchas gracias a todos ustedes, los que nos ven aquí cada lunes. Volvemos la semana que viene, esperemos con una alegría que ya toca, aquí en Corazón Cádiz. Hasta entonces.

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¿Qué tal, señoras y señores? Muy buenas noches, sean todos bienvenidos un lunes más a este tiempo de información cofrade, lunes 11 de mayo de 2026, entrando ya pues en la cuenta atrás para ese camino del Rocío que, como la semana pasada nos contaba Jesús Montaño, se está cociendo ya en el interior del Templo de San José. Recordemos que el lunes 18 tendrá lugar el traslado del Sin Pecado al altar mayor de San José y que el martes 19 será la salida con esa misa del Romero, ¿verdad?, con la visita a la Virgen del Rosario, a la patrona, y posterior camino hacia el monte, una de las citas ineludibles del calendario romero de Cádiz. Con todo el equipo preparado, con Encarni Revuelta, con María Palacios, con Luis Gómez en las tareas técnicas y también en la narración.

0: Nuestro compañero Juan Carlos Carmona, que está ya con nosotros. Juan Carlos, buenas noches, bienvenido.
1: Buenas noches, pues todavía con el sabor en la boca de la procesión de Madre del Buen Pastor el día 8 de mayo, el pasado viernes, y la verdad es que las glorias de Cádiz están haciendo un gran papel y se ve también pues en esa procesión de Madre del Buen Pastor, con nueva junta de gobierno, por cierto, y que inician estos 4 años allí en el Colegio del Rebaño de María.
0: No ha sido la primera, como comentábamos la semana pasada, del tiempo de gloria, porque Poder Divino se ha colado por ahí, no en una procesión, pero sí en un traslado.
1: Bueno, quién sabe. ¿Quién sabe si se convierte en procesión?
0: Bueno, a ver si nos lo aclara hoy su hermano mayor, que será el encargado de estar con nosotros durante este programa hasta el filo de las 11 de la noche. Juan Carlos Torrejón Belza, que está terminando candidatura. Creo que termina el 26 de junio, si no me equivoco, y nosotros, pues, que estuvimos con él cuando se estrenó, estaremos con él cuando se despida del cargo, porque lo conocemos y sabemos que estará de alguna manera pues vinculado con la Hermandad de la Piedad. Tendremos paseo cofrade con Francisco Borja Chamorro y tendremos, pues, como bien ha dicho Juan Carlos, algunos extractos de la procesión de la Madre del Buen Pastor en esa salida por el barrio de Trille. Así que, sin más dilación, y yo creo que es la mejor manera de empezar cada lunes, vamos con la batería de información cofrade de la mano de nuestro compañero David Rodríguez, para conocer un poco pues cuáles son las convocatorias de cara también a la próxima semana. Adelante, David.
2: La Cofradía del Nazareno de Santa María ha anunciado el fin de su histórica vinculación con la banda de música Maestro Enrique Galán, formación encargada de acompañar musicalmente a María Santísima de los Dolores durante el Jueves Santo. La decisión, comunicada oficialmente por la hermandad, pone fin a cerca de 4 décadas de colaboración entre ambas instituciones marcadas, según destaca el comunicado, por la cercanía, el respeto y una profunda unión en torno a la Semana Santa gaditana. La cofradía ha querido agradecer públicamente la labor de todos los músicos, directores y responsables de la banda, subrayando el compromiso, la profesionalidad y la sensibilidad mostrados durante estos años acompañando el paso de María Santísima de los Dolores por las calles de Cádiz.
0: Bien, pues conocida ya toda la información cofrade y sin más dilación vamos a pasar a saludar al hermano mayor de la Hermandad de Piedad, nuestro querido amigo Juan Carlos Torrejón. Juan Carlos, buenas noches.
3: Buenas noches.
0: Bienvenido.
3: Muchas gracias.
0: Bueno, decíamos al inicio que estás terminando tu legislatura. Creo que el 26 de junio termina tu mandato.
3: Correcto. Ese es el día en que está convocado el cabildo de elecciones con el que terminamos ya pues esta legislatura de 4 años que hemos estado al frente de la hermandad.
0: ¿Hay relevo?
3: Bueno, se está trabajando en ello. Hoy, precisamente, lunes 11 de mayo, ha terminado la exposición del censo y, bueno, en los próximos días ya las fechas previstas, pues la apertura de la presentación de candidatura y, bueno, espero que este grupo que está ahora mismo al frente de la hermandad pues tenga una candidatura continuista y se siga trabajando.
0: Eso te iba a decir, se atisba desde fuera que habrá una junta continuista, ¿no?
3: Sí, entiendo que se presentará esa candidatura para seguir trabajando en la misma línea que se ha estado estos 8 años.
0: Ahora hablaremos, porque hay mucha tela que cortar de todo lo que habéis hecho en estos 4 años, especialmente en los últimos 2, pero bueno, realmente han sido 4 años de mucho esfuerzo y mucho trabajo, pero hablábamos, en plan broma, en plan verdad, del Poder Divino, que ha salido a la calle este año, aunque no ha sido un acto organizado por vosotros talmente,
3: ¿no? Exacto, eso es ese rosario vespertino que ya lleva 2 años saliendo, el anterior y este, está organizado por el Seminario de Cesano. Si recordáis, años anteriores, desde la pandemia prácticamente, salía el Cristo de la Salud, el Crucificado de la Salud, en Vía Crucis en la Cuaresma.
1: Sí. Que además fue el último Cristo antes de la pandemia.
3: Correcto.
1: Que salió a la calle.
3: Correcto. Entonces, desde el seminario estos 2 últimos años, el padre Ricardo sobre todo, bueno, y evidentemente y también impulsado por los propios seminaristas que tienen esa inquietud de hacerse presente también en las calles de alguna manera, hacer el seminario presente, pues nos propusieron el año pasado con el tema del Año de la Esperanza que fuera la Virgen la que saliera. Y bueno, surgió la idea de que fuera el Poder Divino.

0: Creo que les gustó, que cuajó esa idea y este año pues se ha repetido y mientras el seminario lo siga haciendo, la cofradía pues prestará su servicio y su ayuda en todo lo que necesite. Además, este año nos acompañó el administrador apostólico, que es don Ramón, y al seminario al completo y bueno, bastante fieles de allí de la iglesia. Fue un acto bastante bonito y con el objetivo que era rezar el rosario por la calle.
1: ¿Y hay idea, ya no proyecto tuyo, porque como tú bien apuntas, se te acaba la legislatura, el mandato, pero crees que hay en la hermandad intenciones de volver a sacar a la Virgen?
0: Actualmente creo que no. Porque
1: salía
0: ahora
1: el 15
0: mismo,
1: de agosto, si no me equivoco, ¿no?
0: Salía el 15 de agosto, claro, es el...
1: su festividad.
0: Salía al inicio en un rosario de la Aurora, ya después tuvo unos años de procesión vespertina por la tarde, pero bueno, la Junta de Gobierno que en aquellos años ya dejó de sacarlo, también era un esfuerzo económico y todo, evidentemente. Y bueno, ahora mismo la hermandad tiene otros proyectos y otras prioridades y no es algo que esté en la inquietud de la gente de la hermandad. Ahora mismo, con todos los proyectos que tiene por delante, pues no creo que eso pueda fructificar desde la hermandad, ¿eh? No es titular tampoco de la hermandad, lo que no quiere decir que a lo mejor eso desde otro grupo se pueda realizar.
1: ¿Y propiedad?
0: Es una imagen que pertenece a la iglesia,
1: al
0: obispado,
1: ¿no?
0: Exactamente.
1: Al obispado, ¿no?
0: Correcto.
1: Porque era una, tenía esa duda.
0: Era una chicofraía de estos del Santo Rosario, pero se extinguió.
1: Se extinguió.
0: Esa
1: y quedó
0: fue de las hermandades.
1: Claro. Conozco la historia. Bueno, pues, ¿por dónde empezamos, Juan Carlos? Porque tenemos aquí a dos Juan Carlos y Torrejón Belfra este año, pues, ha dado todo, ¿no? Yo tenía la sensación este año cuando disfrutábamos de la salida del Señor de la Humillación y hablábamos largo y tendido también el Martes Santo de la Piedad, de que en el final de tu legislatura has puesto la Casa de Hermandad boca abajo. O sea, has puesto todo lo que podía disponer de vuestra mano en que la hermandad diera todo de sí, ¿no? Habéis sacado todas las túnicas, me consta, que había, habéis restaurado a la Virgen hace dos años, habéis restaurado al Señor, al San Juan, a la Magdalena.
0: Bueno, esto es el fruto se ha visto este año, pero esto es el trabajo no solo de estos cuatro, sino de los anteriores cuatro también, que ahí
1: 8 años.
0: Tengo que reconocer y agradecer el trabajo inmenso que esas dos juntas de gobierno han hecho. Todos los que han pasado por la Junta de Gobierno, cada uno aportando lo que sabía y lo que podía. Y bueno, el fruto pues ha sido el que este último año pues hayamos estos dos últimos años sobre todo pues hayamos recogido esos frutos. Pero es un trabajo intenso desde que en 2019 pues este grupo entró en la hermandad otra vez a regir su designio porque los hermanos nos eligieron, ¿no? Y evidentemente pues hemos puesto, como tú dices, todo de nuestra parte. La hermandad ha sido un trajín increíble, sobre todo este último año y sobre todo los últimos 6 meses. A partir de que llega ya la autorización por parte del obispado, pues era un continuo trabajar, porque bueno, eran muchos flecos, era poner otra procesión en la calle, había que terminar el paso, ponerlo en condiciones. Bueno, que os voy a contar de lo que es poner una hermandad en la calle, y bueno, era duplicar el trabajo. Desde aquí, evidentemente, todas las áreas de la cofradía han trabajado excelentemente, pero siempre hay que poner la guinda, como yo digo, o ponerle mayor reconocimiento a esas dos áreas que son las que hacen la cofradía en la calle, ¿no? La mayordomía por un lado y la fiscalía por otro, que son quienes nos enseña al final la cofradía, claro, en la calle, ¿no? Y ahí se han trabajado al máximo para que pues viéramos ese Señor de la Humillación en la calle y el Martes Santo pues nuestra cofradía otra vez en la calle.
1: ¿Qué sientes ahora? Ya, porque claro, durante los días nos vimos, estuvimos hablando el Martes Santo, después nos vimos más adelante, pero yo te veía en una nube. Ahora ya ha pasado todo. ¿Qué sientes cuando ves esta imagen?
0: Pues siento sobre todo alegría. ¿Por qué? Porque he visto cumplido el sueño de muchos hermanos de la cofradía, sobre todo hermanos que durante muchos años tenían esa ilusión y no veían el momento que eso se pudiera cumplir, ¿no? Y bueno, gracias a ese pequeño grupo de hermanos que consiguió ese paso, que donaron a la hermandad, que fue, yo creo, que el empujón definitivo, sí, que nos abrió los ojos y decir, bueno, esto ya tiene que hacerse realidad. Y bueno, lo que siento sobre todo es alegría de haber cumplido un sueño de un grupo importante de hermanos y de devotos de la imagen.
2: Juan Carlos, yo quiero ir un poco más allá y creo que eres un ejemplo en cuanto a la progresión y gestión de una hermandad. Solo hay que verlo. ¿Cuál es el secreto?

0: momento para sentar esas bases, ahora es que tenemos muchas cabildos de elecciones, tenemos muchas personas que están de una nueva generación entrando como hermanos mayores y gestores de las hermandades, mucha gente joven. ¿Cuál es el secreto para sentar esas bases y conseguir en una hermandad cosas como esta?
1: Bueno, yo creo que hay dos cosas fundamentales. Primero, contar con un equipo de gente implicada en la hermandad, que sea la Junta de Gobierno lo principal, ¿no? Pero que sea gente verdaderamente implicada, que es lo que a mí me ha ocurrido, que he contado con grupos de personas que se han implicado desde el primer momento en estos proyectos, y luego abrir la hermandad mucho. Este sueño que vemos ahí, que se hizo realidad el sábado de Pasión, partió del seno de la Junta de Gobierno, pero luego se implicó otro grupo de hermanos y de no hermanos de la cofradía, que eran devotos de la imagen. Una comisión que se formó, que trabajó, que fue la que preparó todo el expediente, que luego se elevó al obispado, y creo que ese ha sido el acierto, el abrir la hermandad mucho más a otro grupo de personas que no eran hermanas de la cofradía y al final se han sumado. El gestionar la hermandad no solo lo hace el hermano mayor, simplemente es la cabeza visible. Lo importante es tener un grupo de personas que se implique. Creo que ahí es donde está el acierto.
0: Y también, permíteme que profundice un poco más, tener la templanza de esos dos primeros años, como hemos estado hablando antes, de prepararse, asentar las bases, y de estos dos últimos años pues acometer los proyectos que te habías planteado, ¿no?
1: Claro, es que muchas veces nos ocurre a todos. Yo creo que eso es, queremos los proyectos terminarlos muy rápido, y hay que ir sopesando los momentos, los tiempos, y saber que si tú tienes el objetivo claro, ya llegará el momento de que veas realizado ese sueño, ese trabajo por el que estás empeñado. Entonces, bueno, es cuestión de ir marcando tiempos y no precipitarse, ¿no? Porque a lo mejor no llega a fin porque las circunstancias no se den, pero bueno, hay que ir, tener paciencia, y si no es un año será el otro, y si no el siguiente.
2: Más allá de lo estético, Juan Carlos, ¿habéis notado ya un atisbo de luz en cuanto al proyecto? Me explico. Creo que el mejor ejemplo, te lo conté en vísperas del Martes Santo, mi sobrina ve el sábado de Pasión al Señor en la calle y sobre la marcha dice: yo quiero pertenecer a la piedad. De hecho, lo conseguimos, ¿no?
1: Exacto.
2: Gracias también al hermano mayor. ¿Eso se ha repetido en más ocasiones? ¿Habéis notado que haya fluido?
1: Y principalmente, ¿sabe dónde lo he notado? El Martes Santo, aquellos hermanos que no acompañaron al Señor de la Humillación el sábado de Pasión me dijeron: el año que viene, el sábado, salvo. Entonces, ahí es donde verdaderamente uno nota que eso ha cuajado.
2: Ha funcionado.
1: Claro. El cortejo del sábado de Pasión y el Martes Santo, el 80% estaba el sábado de Pasión. Pero bueno, todavía había un grupo de hermanos
2: que no hicieron.
1: Entonces, ha habido un grupo bastante amplio de esos hermanos que no nos acompañaron que decidieron que el sábado de Pasión el año que viene pues estarán en la calle, si Dios quiere, acompañando al Señor.
2: La verdad es que, fijaos que estábamos convencidos de que esto iba a funcionar, porque, en fin, estaban las bases muy bien puestas y tal, pero yo creo que todos, me incluyo, nos sorprendimos el sábado de Pasión cuando vimos esto. O sea, esto no se lo esperaba nadie. El Señor con la túnica, también andado, la música, el cortejo. Es que fue una auténtica sorpresa. Ojo, partiendo de la base que conocíamos lo que se estaba fraguando, pero no, hasta que no lo vimos.
1: Yo creo que ni nosotros mismos no lo esperábamos. Yo recuerdo, no sé quién me preguntaba, no hace mucho, incluso yo creo que el mismo día, que qué es lo que sentí. Y nosotros estábamos muy tranquilos ese día, no sé por qué, no eran las sensaciones del Martes Santo, que era mucho más estresante.
2: Claro.
1: Simplemente teníamos que coordinar la salida con la otra hermandad que iba delante nuestra. Era todo más fluido. Y luego, realmente, cuando estábamos en la calle, sobre todo ya la parte de vuelta, cuando ya doblamos Sagasta, Gaspar del Cervantes, Gaspar del Pino, toda esa zona de ahí, la parte de compañía de vuelta a la hermandad, íbamos absolutamente en una nube, íbamos encantados.
0: Además, yo veo estas imágenes y parece un Vía Crucis de Sesano, una magna, parece un titular de otra localidad que ha venido a Cádiz. O sea, yo no me creo que, de verdad, el sábado de Pasión...
2: Que esto ha venido para quedarse.
0: Exactamente. ¿Eh? Y no solo eso, además, creo que la sensación que tuvimos todos es que en la calle estaba tan asentada, o sea, parece que lleva saliendo 30 años.
2: Sí, eso es verdad. Daba esa sensación, ¿no? Como que el Señor era el octavo año que salía, ¿no?
1: Nosotros sí trabajamos mucho

Porque lo que teníamos que tener claro o queríamos hacer ver es que la hermandad que plantábamos el sábado de pasión era la misma que el martes santo. La hermandad no se podía diferenciar. ¿Por qué? Porque como los hermanos aprobaron y así está decidido y ese creo que

0: porque fue el día que se celebró el pleno previo a la Semana Santa. Y bueno, es una donación increíble. Está realizado en los talleres de Nuestra Señora del Carmen de San Fernando por José Muñoz y Manu, que fue el que la ha diseñado y también la ha ejecutado. Es una túnica preciosa.
1: Precioso.
0: Tuvimos que, dada la premura de tiempo, porque es cierto, también a algunos hermanos se lo hemos tenido que explicar, que es una donación que tendrá que pasar la pertinente autorización por el Cabildo de Hermanos, porque hoy día una donación de este tipo es necesario que se acepte por la hermandad, por el Cabildo. Pero claro, como había que urgir el que se utilizara la túnica, bueno, pedimos la oportuna dispensa a la delegación de hermandades, al obispado, y afortunadamente, gracias a la celeridad que se dieron desde allí, pues pudimos utilizar el sábado de pasión. Y bueno, ya me imagino que la próxima Junta de Gobierno pues hará los trámites oportunos para ya que quede constancia de esa donación bueno, simplemente cumplir con
1: Un
0: un
1: trámite
0: trámite,
1: más, ¿no?
0: efectivamente.
2: Yo la verdad que cuando la vi, dije, si yo tuviera el dinero para regalarle a mi Cristo de la Sentencia una túnica, sería esta, porque es que me parece, además los talleres del Carmen de San Fernando es de lo mejor que hay ahora mismo en arte sacro en
1: Sí, el
2: Andalucía.
1: diseño es muy bonito
0: Y
1: también, ¿eh?
0: han clavado la túnica porque al señor le quedaba perfecta, o
1: Sí,
0: sea,
1: sí,
0: perfecta.
1: sí, sí, sí. No, el señor iba perfecto, perfecto en todo. En sus faroles, su exorno floral, hasta la caoba del paso le sentaba bien. El problema es ahora. Pues claro, el problema es que lo habéis hecho también que la gente ya quiere el año que viene algo nuevo.
0: Sí, hombre, la gente lo que quiere ya que pongamos un misterio,
1: El
0: que ya
1: romano y
0: claro,
1: la
0: que va
1: pluma, ¿no?
0: todo. Pero bueno, lo que os decía antes, esto es cuestión de tiempo.
1: Claro.
0: Y no volverse loco y saber dar los pasos oportunos poco a poco. Y el tiempo irá dando frutos. Yo creo que si la gestión continúa estabilizada como está ahora, la hermandad seguirá planteando sus proyectos. Afortunadamente el Señor de la Humillación pues cuenta con un grupo de devotos y fieles importantes, que además se encarga bastante en cuanto a su patrimonio, porque
1: Sí.
0: esos faroles que este año hemos también arreglado, ha sido también por la donación. Bueno, los gastos los ha sufragado otro
1: Otro
0: devoto.
1: equipo de
0: O sea que no, que la
1: donantes, ¿no?
0: hermandad en sí, el poner todo este proyecto en la calle, bueno, pues no le ha supuesto excesivo gasto, sí, porque al final tiene gastos, pero gran parte está sufragada por ese grupo
2: Nada, el
0: de
2: presupuesto
0: devotos.
2: anual de la hermandad,
0: Claro,
2: al final
1: claro.
2: son donaciones.
0: Claro.
1: Sí, pues se ha movilizado y ha
0: Efectivamente,
1: encontrado
0: efectivamente.
1: oro debajo de las piedras. Ahora seguiremos hablando del Señor, hablaremos del Martes Santo, pero vámonos con la actualidad también, porque la Madre del Buen Pastor salió por las calles de la ciudad el pasado viernes y estuvimos allí. Así es que vamos a disfrutar con un momento de la Virgen en su barrio de Trille.

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Muy bien, bueno, pues ahí quedaba también esa Virgen de el barrio de Trille, la madre del buen pastor, pues como cada mes de mayo recorriendo todas las calles de la feligresía. Estamos hoy con Juan Carlos Torrejón, hermano mayor de la Hermandad de Piedad, y claro, nos teníamos la duda el sábado de Pasión de cómo referirnos a la humillación, si como la Hermandad de la Piedad o...

0: la sección de penitencia de la humillación. ¿Vosotros cómo lo hacéis?
1: Es la Hermandad de la Piedad.
0: Es la Hermandad de la Piedad. Sí, como pasa en Sevilla, como con el amor.
1: En el título está, la que conocéis siempre, venerable realmente, cofradía del Santísimo Cristo de la Piedad, nuestro Padre Jesús de la Humillación y María Santísima de la Lágrima. Uh-huh. El Señor de la Humillación lo hemos puesto segundo. ¿Por qué? Porque nosotros queríamos que se siguiese identificando la hermandad como de la Piedad.
0: Claro.
1: Así fue como lo aprobaron los hermanos. Nosotros pusimos las distintas opciones que había a la hora de proponer la inclusión como titular, y esa fue la que eligieron los hermanos, creo que acertadamente. Uh-huh. El Señor de la Humillación no es una sesión de penitencia, no es algo, es titular de la hermandad como los otros dos. Y es la Hermandad de la Piedad, lo que pasa que sale el sábado de Pasión de momento.
0: De momento.
1: Esperemos que pronto sea el Martes Santo.
0: Eso te iba a preguntar, ¿tenéis prisa?
1: No, yo creo que no, que siempre, es lo que decía antes, hay que tener paciencia y los acontecimientos y las circunstancias serán las que irán dando. Si el trabajo se sigue haciendo, si esos hermanos que empiezan a acompañar al Señor de la Humillación aumentan y ya nos da para un corteo suficiente para tres pasos, pues eso será cuanto antes. O sea, yo creo que eso la hermandad en sí lo tiene bastante claro.
0: Sí, bueno, pensaba que teniendo esa base clara, que son tres pasos y que vais para el martes los tres pasos, igual estar unos años el sábado os vendría hasta bien.
1: Sí, no, sí, es que estará unos años, eso es indiscutible. ¿Por qué? Porque yo creo, que antes lo apuntaba creo bien Juan Carlos, habrá mucha gente que haya descubierto el Señor de la Humillación este año.
0: Claro, es que
1: entonces, eso
0: es
1: irá
0: un
1: trabajar.
0: Buen escaparate el sábado de Pasión
1: eso tendrá su trabajo y poco
2: además,
1: a poco
2: creo irá. Que será estadística pura, porque has dicho antes que el 80% de la gente del Martes Santo salió el sábado, ¿no? Pues el año que viene a lo mejor sale ese 100%, a lo mejor un 20% más.
0: Claro.
1: De hecho,
0: yo estoy convencido.
1: La hermandad tenía la limitación de las túnicas, las que teníamos, entonces no podíamos vestir un santo para desvestir otro. O sea, teníamos que compaginar bien eso. Se dejó claro a los hermanos que el que acompañara al Señor de la Humillación con túnica de la hermandad tenía que salir obligatoriamente el Martes Santo. Y el que solo quisiera acompañar al Señor de la Humillación se tenía que hacer la túnica de propiedad. No teníamos otra opción. De hecho,
0: está bien planteado eso.
1: Solo hubo dos personas que solo acompañaron al Señor de la Humillación, que no salieron el Martes Santo. Solo dos. Entonces, bueno, eso ya nos hace ver que la hermandad tendrá que seguir trabajando en hacer más túnicas para los que sigan compaginando, y habrá quien se haga la túnica solo de humillación. Y esos de propiedad, cuando sean solo de humillación, sea el número que sea, cuando el Señor de la Humillación esté el Martes Santo, saldrán el Martes Santo,
0: claro.
1: Porque van con el Señor de la Humillación. Entonces eso es lo que hay que ir trabajando, para que primero que la hermandad no sea diferente un día y otro, y que pronto pues podamos ver los tres pasos el mismo día, pero sin prisa. Yo creo que es cuestión de ir trabajando, que incluso patrimonialmente en los proyectos que se tengan en relación al Señor de la Humillación se pueden seguir trabajando desde el sábado de Pasión, evidentemente.
2: Para el hermano mayor, ¿cómo sonó la banda de cornetas y tambores ese?
1: Para mí magníficamente.
0: Sonó
1: vamos,
0: muy
1: de
0: bien.
1: De hecho algún amigo de Sevilla me ha dicho que sonó mejor aquí que en Sevilla el miércoles santo.
2: Sí.
0: Pues me lo creo, porque el sábado aquí sonó de maravilla.
1: Y la banda se fue muy contenta. La verdad que se fueron muy contentos. La zona final.
0: Es un día muy bonito.
1: El repertorio absolutamente clásico, más clásico yo creo que no se podía poner. Y creo que es lo que le iba a la imagen y a la hermandad.
0: Sí, totalmente. Lo que comentaba anteriormente, ¿no? No veíamos otra cosa detrás de la humillación que no fueran cornetas y tambores, claro. Por lo que nos tenéis acostumbrados con el Santísimo Cristo de la Piedad. Entonces eso estaba clarísimo. Bueno, vámonos al Martes Santo, porque el Martes Santo la hermandad salió, como la conocemos habitualmente, con sus dos pasos. Fue también un día muy bonito, porque además teníais la tarea bien hecha del sábado y además habéis crecido ya en capirotes, al menos yo vi un cortejo bastante
1: compacto.
0: Sí, este
1: año éramos unos 150 capirotes los que procesionaron con los titulares, que la verdad es que desde que comenzamos, ya te digo, en el año 2019 ahora se ha notado bastante el incremento de esos hermanos que participan en la estación de penitencia.
0: ¿Hubo ahí tema de retrasos el Martes Santo? Luego también el miércoles, pero el martes.
1: El martes es un día bastante complicado. ¿Por qué? Porque somos cinco hermandades, las cinco saliendo en horas.

0: muy similares.
1: Es que salís muy concentrados. A las 5:30.
0: Muy concentrados. Tenemos que hacer distintos cruces, que en cuanto falle uno, ya se monta el retraso. Nosotros tuvimos un problema con la cruz, que era una cruz nueva, el sistema era nuevo. De salida se aflojó, no pudimos apretarla en condiciones hasta la entrada en catedral, pero aún así en la catedral creo que dejamos, no sé si fueron 3 minutos, 4 minutos, no tuvimos más retraso. Sin embargo, sí acumulamos más retraso, porque lo hemos repetido mil veces y en las reuniones del Martes Santo se dice mucho, me imagino que el resto de días también. El tramo horario que está desde Santiago, Candelaria, Montañés, es muy poco tiempo. Ahí sí se acumulan retrasos. Nosotros acumulamos ahí, no sé si dejamos 10 o 12 minutos en el palillero, y a partir de ahí se fueron acumulando. Hay que ajustar bien los horarios del Martes Santo. Quizás el año que viene, con la salida del caído desde el parque, se pueda reajustar los horarios. Veremos también la Hermandad de Sanidad de dónde sale, que lo de este año ha sido algo para este año, puntual. No sabemos si se repetirá o no, pero es un día complicado, bastante complicado.
1: El Martes Santo también tenía este año la novedad, o no la novedad, sino la presencia de Juanma Moreno en San Francisco, la salida ya de por sí se retrasó, y yo no sé si eso, luego hubo también con Columna la misma presencia institucional en el Callejón del Tinte, que también detuvo el cortejo de Columna mucho tiempo ahí. Yo no sé si esos momentos, a efecto dominó, se resintió o hizo que se resintieran las hermandades que venían detrás.
0: No sé si ese fue ser un motivo, porque mira, te pongo un ejemplo. El año anterior Columna tuvo un problema importante a la hora de salir, porque una de las patas del paso creo que fue el misterio,
2: ¿no? Estuvo 45 minutos
0: y fue capaz de recuperar el tiempo. O sea que el Martes Santo es un día de compromiso en cuanto horario, porque sabemos que es un día complejo. Después, ¿por qué se ha acumulado tanto retraso? Pues cada hermandad debe analizar un poco cada situación que se le ha creaba, y a ver si ahí ha habido posibilidad de mejorar eso. No sé si esa visita institucional fue motivo. En principio yo entiendo que no, pero
2: comentabais el tema de los horarios, y yo, como he tenido un pequeño trabajo periodístico preguntando a diversas hermandades y diversas personas que se encargan de la fiscalía el Martes Santo, y me decían cada persona cosas distintas. Por ejemplo, me decían que Columna se detuvo no por la presencia de Juanma Moreno, sino porque el caído todavía estaba haciendo el saludo al Nazareno del Amor de despedida.
1: Eso es como añadidura.
2: Claro, se añadió. Después también he visto fotos de, además que lo enseñaron en la Fiscalía del Caído, pegados al último músico de lágrimas, como que estaban cumpliendo ese horario. Después también en Sanidad creo que se recogieron antes, pero es que desde la Fiscalía de Sanidad me dijeron que para qué vamos a estar más tiempo. O sea, al final
1: sí, no habían calculado quizás
2: no
1: bien
2: calcularon, como fue el primer año
1: del oratorio.
2: Claro. Y son cosas que creo que hay que ir puliendo, pero creo que la...
0: El Martes Santo es complicado, porque imagínate, nosotros, incluso habiendo dejado ese retraso a la salida de Montañés, después recuperamos tanto tiempo que cuando llegamos a la catedral, como se había generado todo ese retraso, todavía estaban las sillas puestas delante de Santiago. Entonces, ahí tuvimos que esperar, pero claro, es que es todo tan concentrado que cualquier pequeño detalle ya monta un tapón importante.
2: Entonces, bueno, y también lo que le pasó a ese homo en San Agustín, que estuvo prácticamente una hora y pico parado los dos pasos, se comprimió mucho el cortejo. Yo creo que el Martes Santo no solo hay que darle una vuelta, sino que hay que darle varias vueltas.
0: Claro, es que todo el mundo dice, bueno, ¿y por qué ese homo no sale más tarde? Porque es que no puede. ¿Por qué? Porque si sale más tarde, nos impide el paso a nosotros por Columela. Que todo eso está muy
1: estudiado ya, está todo muy
0: complicado. Si falla algo al principio y eso se va acumulando, pues claro, todo va retrasándose hacia atrás.
1: Vamos a hacer una pequeña pausa. Ahora seguiremos hablando del Martes Santo y del resto de jornadas, porque aunque ya terminamos los programas monográficos de balances, pero con Juan Carlos aquí, pues como es un cofrade analítico también de nuestras hermandades, pues da para analizar un poquito qué ha dado de sí la Semana Santa de 2026. Vamos a hacer una pequeña pausa para la publicidad y enseguida retomamos aquí en Luz de Pasión, la luz que nunca se apaga.

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0: Continuamos en Luz de Pasión después de este breve inciso para la publicidad. Hoy la noche es de nuestro querido Juan Carlos Torrejón Belza y con él estamos hablando, pues por una parte del Sábado de Pasión, por otra del Martes Santo y por otra de la Semana Santa en general. Hablabas de pasada de una pequeña incidencia en la Cruz del Señor. Nosotros incluso lo comentábamos en directo porque veíamos un movimiento inusual en la Cruz del Señor. ¿Qué fue exactamente lo que pasó?
1: Claro, se estrenaba tanto la Cruz del Señor, que se hizo nueva, obra de José María Leal, que se hizo tras la restauración o junto a la restauración del Señor, y luego el mecanismo de la cruz, que ya era diferente, bueno, se estrenaba. Y ahí a la hora de apretarlo, pues no se haría bien, era un mecanismo nuevo absolutamente, y se aflojó directamente. Entonces era necesario parar el paso, apretar bien, utilizar escalera, habría que...
0: Dentro de la catedral,
1: claro. Entonces dijimos, para no retrasar demasiado, porque claro, si nosotros nos paramos en la calle Cristóbal Colón,
0: ya, retrasa ahí.
1: Ya se puede montar. Entonces dijimos, como el Cristo no le va a pasar nada por el movimiento que lleva, la cuadrilla lo fue llevando con la suavidad suficiente para que no tuviese demasiado cimbreo, pues dijimos, dentro de la catedral lo arreglamos. Y simplemente fue eso, una vez que ya se apretó, pues ya fue bien, vamos, no hubo ya más incidencia.
2: La cruz tiene una particularidad, creo que lo comentaste cuando se presentó la cruz, cabe tanto en el paso de misterio como en el altar del Cristo, ¿no?
1: Porque... Claro, cuando se restaura la imagen del Señor, por parte de los restauradores, pues evidentemente nos recomienda que intentemos no manipular la imagen después de la restauración, porque evidentemente coger una imagen, claro, siempre puede provocar más daño con el tiempo.
0: Y más quitarla y ponerla,
1: claro,
0: una cruz.
1: Entonces, el Señor tenía una cruz procesional, que era la del Martes Santo, y otro que tenía en la capilla. Entonces, se ajustaron las medidas al máximo para intentar que fuese la misma cruz, y creo que se ha conseguido porque estéticamente, aunque es más estrecha, creo que no se notan demasiado.
0: Sí, por las cantoneras que tiene.
1: Y evidentemente, pues ya el Señor no tiene por qué manipularse, valga la expresión, para estar cambiándolo de cruz. Entonces, bueno, con el mecanismo también que actualmente tiene en la capilla para meterlo en su altar, pues no tenemos que estar moviendo la imagen de cruz, ¿no? Entonces,
0: todo...
1: ese fue el resultado y

0: Y bueno, también se le hizo la parte de abajo de la cruz, que ya es un cajillo cuadrado para
1: Sí.
0: evitar el giro de la cruz. Y
1: Todo un acierto, ¿eh? Lo de la cruz
0: la
1: y
0: verdad es que
1: el
0: estamos muy
1: trabajo
0: contentos con
1: de...
0: el resultado y con la restauración del señor, que ahí Pilar y Álvaro han hecho un trabajo extraordinario. Además que le hacía bastante falta la limpieza que se le ha hecho a la imagen.
2: Parecía recién salido del taller, literalmente, ¿eh?
1: Pues sí, la verdad es que yo no sé, de estos 8 años, no solo de los 4, de los 8 años, ¿con qué te quedas? Porque han sido muchos los momentos, han sido muchas
0: Es
1: las...
0: que son muchos momentos. Es que quedarme con
1: Venga,
0: uno
1: dime
0: es.
1: uno de cada legislatura.
0: Bueno, del año. De los primeros 4 años, que fueron años muy difíciles porque nos cogió los 2 años de la
1: La
0: pandemia,
1: pandemia.
0: quizás me quedaría con el Vía Crucis del Señor en la catedral.
1: Fue el primero.
0: Efectivamente, quizás yo me quedaría con eso. Además, fueron años de mucho trabajo de afianzamiento de la hermandad desde el punto de vista administrativo, económico. Bueno, trabajamos mucho en eso y también tuvimos mala suerte con la lluvia. Se salieron, creo que sacamos la hermandad una vez o dos veces, una vez me parece, en los 4 años.
1: Sí, lo recuerdo.
0: Y de eso me quedaría con ese, con el
1: En
0: Vía
1: Vía Crucis, que
0: Crucis.
1: además también puso de moda lo del esquema de dejar a la
0: Sí,
1: imagen en el altar mayor
0: han
1: con la
0: seguido ese
1: asamblea
0: esquema
1: sentada.
0: actualmente. La verdad es que
1: Ah.
0: sí, que se quedó de momento ese sistema de Vía Crucis. Y bueno, y de los otros 4 años, pues me voy a quedar con 3 momentos, no con 2, me voy a
1: Venga,
0: quedar con
1: bien,
0: tres.
1: me
0: Me voy a
1: vale.
0: quedar con los momentos de las restauraciones de los dos titulares cuando han vuelto y los momentos de ir a visitarlos al taller. Eso siempre es algo especial, ¿no?
1: Siempre,
0: Y
1: siempre gusta.
0: por supuesto la salida del sábado de Pasión del Señor de la Humillación, que creo que ha sido un momento
1: Histórico.
0: histórico para la hermandad y para la ciudad, claro.
1: Oye, ahora que estamos viendo ahí en pantalla el INRI, es el original, me estuviste comentando
0: Sí,
1: el Martes Santo.
0: ese INRI de hecho se ha recuperado para la calle y ya para la Cruz del Cristo. De hecho, anteriores juntas de gobierno, ya hace tiempo, ese INRI estaba justo en la capilla, en la parte superior de la cruz, y en algunos cultos se pueden ver fotos de quinarios de hace años, los años 2000,
1: ¿Se han
0: se ha
1: usado?
0: utilizado, se ponía en la cruz, pero para la calle no. Y cuando estuvimos restaurando la imagen, pues estuvimos comentando evidentemente con Pilar, con Álvaro y también con Lorenzo Alonso de la Sierra, que tiene bastante documentación en cuanto a la historia del Cristo, y él nos dijo que después además lo ratificó en la conferencia que dio, que ese INRI es el original del Cristo.
1: Del Cristo, ¿no?
0: Hay un documento que él nos hizo referencia, cuando la cofradía encarga a Francesco María de Mayo la imagen del crucificado, también le hace otros encargos. Le encarga que diseñe, porque claro, es diseñado por Mayo, pero no ejecutado por él, porque en aquella época los gremios,
1: Claro.
0: cada uno trabajaba
1: Su
0: en su
1: parcela.
0: parcela y no se podían meter unos con otros. Entonces, le encarga el diseño de este INRI, de un monte tallado y de unas cantoneras. Eso está documentado de que se le encarga la cofradía a Mayo.
1: Curioso.
0: Y entonces, bueno, por la forma que tiene y por, vamos, que se ve que es el original. De hecho, la intención que debe tener las próximas juntas de gobierno es restaurarlo en condiciones, sacarle, porque el oro que tiene probablemente sea el original, pero tenga algunos retoques que haya que hacer y recuperarle pues todo su esplendor, ¿no?
1: La verdad es que le sentaba muy bien al conjunto completo, ¿no?
2: Sí,
1: Al
2: la verdad
1: grupo
2: que
1: escultórico.
2: hemos visto un misterio más actualizado, porque hemos visto también al San Juan y a la María Magdalena restaurados por Laura Pérez. Y creo que se le ha visto al misterio, incluso lo que podría dar, lo está dando, ¿no? O sea, todo ese partido que se le puede sacar con las restauraciones y con ese aporte no solo patrimonial, sino también documental e histórico con ese cartel de INRI. Y creo que hemos visto, haciendo ya un poco de balance de esos 8 años de Juan Carlos, creo que hemos visto una de las mejores versiones de Piedad y creo que se va a prorrogar con los años, toquemos madera, de que esta cofradía tiene muchas cosas que puede dar y puede aportar a la Semana Santa de Cádiz y que quizás lo que le va sumando y lo que le va a ir sumando a lo largo de los años es aumentar esa nómina de hermanos y esa nómina de capirotes.
1: Totalmente de acuerdo. Juan Carlos, la Semana Santa...

0: General, como cofrade que eres, pues la has vivido también a pie de calle. ¿Qué te ha parecido? Que además de tu hermandad, además de la experiencia del sábado, ¿con qué te quedas de la Semana Santa este año?
1: Bueno, me quedo con la Semana Santa, porque hemos tenido una Semana Santa completa,
0: Para enmarcar, ¿eh?
1: esplendorosa de tiempo, de participación de los hermanos en las cofradías, maravillosa, porque hay muchos capirotes, que es importante. Que hace no muchos años hablábamos de crisis de capirotes, y eso yo creo que se ha revertido
0: Es
1: gracias.
0: cíclico, ¿eh?
1: Y además que creo que las hermandades en ese sentido están trabajando muy bien. Cosas que mejorar evidentemente hay, ¿no? Nuestras propias, el cumplimiento por parte de las hermandades de los horarios, que seamos más estrictos en eso, que vamos a reajustar bien todos esos horarios, la carrera oficial, que también evidentemente es mejorable, el público, yo he notado cierta mejoría
0: Sí, lo hemos comentado
1: en los
0: también.
1: días cuando he estado en la calle. Yo creo que ha sido una Semana Santa magnífica. También hay que poner en valor tanto el trabajo que desde el Consejo se está realizando, que es importante, como desde el Ayuntamiento, que también están poniendo mucho de su parte para que lo que actualmente vemos en la Semana Santa pues sea tan grandioso como el de este año, ¿no?
0: Has nombrado la carrera oficial. ¿Qué hacemos con la carrera oficial?
1: Bueno, yo es que soy muy reacio a la actual carrera oficial. Yo cuando esta Junta de Gobierno entró en el 19, ya la hermandad había decidido votar sí creo que se estrenó en el 18, si no recuerdo mal. Y bueno, posteriores votaciones que ha habido en relación a la misma, nosotros siempre hemos votado en contra porque a nosotros la disposición actual de la carrera oficial nos viene muy mal con la configuración actual que tiene el día y la Semana Santa.
0: Claro.
1: A lo mejor si la configuración fuese otra y la disposición fuese otra no nos vendría tan mal, pero actualmente nuestra hermandad sufre mucho el Martes Santo en el sentido de la carrera oficial porque primero solo tenemos cuatro calles fuera de la carrera oficial, porque no nos da más, o sea, nosotros salimos y tenemos Cristóbal Colón Cobo de ida y de vuelta y Columela San Francisco.
2: Pasa lo mismo que con Humildad Paciencia,
1: Claro,
2: ¿no? Que da la
1: entonces,
2: vuelta.
0: Sí.
1: y nosotros a las 2 horas y pico de salir volvemos a estar en
0: En
1: la
0: el mismo
1: puerta
0: punto.
1: de salida. Eso a los hermanos mentalmente los machaca
0: Claro,
1: bastante,
0: claro.
1: ¿eh?
2: Podemos apuntar que los dos grandes problemas de la carrera oficial son ese y las hermandades que pasan hasta 3 veces por la
1: Claro,
2: misma
1: o
2: calle.
0: San Juan de
2: Efectivamente.
1: Dios.
2: Creo que
1: O
2: son los dos problemas
1: incluso
2: más.
1: los cruces que hay en la propia Plaza de San Juan de Dios con hermandades, que ya creo que se están evitando. Yo, ya este año no sé si ha habido alguno, pero en el
0: Sí,
1: anterior
0: se
1: año
0: ponen de
1: había cruces.
0: acuerdo para no
1: Claro,
0: tocar y no
1: pero
0: interrumpirse.
2: es se cogen nuevas
0: Pero
2: calles.
0: hay un tercero que es la Plaza del Palillero. No sé qué os parece, qué os ha parecido este año. La Plaza del Palillero estaba un poco como desangelada por aquello de que había hermandades que seguían de frente, la mayoría seguían hacia calle ancha, pero había otras que cogían hacia Columela izquierda, Columela derecha, incluso Javier de Burgos. Eso, la reestructuración de los palcos, la silla, no sé qué os parece.
1: Es que claro, la Plaza del Palillero
0: De ser de las más elegantes, ha pasado a ser una calle más, prácticamente.
1: efectivamente. Y aparte ahí las hermandades que están ya saliendo de la carrera oficial
0: Quitarse
1: intentan,
0: de en medio
1: claro,
0: rápido,
1: para cumplir
0: hablando
1: los horarios, lo
0: coloquialmente.
1: que pasaba anteriormente en la calle Ancha, ¿no?
2: Viendo algunos balances de la Semana Santa de este año, creo que el Consejo va, el año que viene va a intentar que el palillero se luzca mejor, ¿no? O que se embellezca mejor. Creo que ya se descarta la calle ancha totalmente, la calle novena, pero sí que es verdad que este año hemos visto, creo que eran 23 hermandades que han pasado por la calle ancha, ¿eh?
1: Es que la calle ancha es una calle muy bonita para pasar, pero para discurrir con normalidad y a un paso normal, vamos a
2: No
1: decir
2: para
1: así.
2: recuperar horario.
1: Claro, es que
0: Claro.
1: antiguamente, antes de la carrera oficial actual, cuando subíamos novena, ahí la cofradía, los cargadores se recreaban. Cuando llegaba a San Pablo decía, uff, que me quedan 5 minutos para llegar allí.
0: Pero eso tenía otra solución, vamos, desde mi
1: Sí.
0: desconocimiento. No quitar la calle, sino de hablar con las cuadrillas y decirle lo que
1: Efectivamente,
0: hay que
1: ¿no?
0: hacer.
1: Eso es una cuestión de la hermandad, no de las cuadrillas. Las
0: Claro.
1: cuadrillas harán también lo que las hermandades
0: Les pidan,
1: les
0: ¿no?
1: pidan.
0: Claro.
1: No es cuestión de las cuadrillas, no, no, es cuestión de las hermandades.
2: Que
1: Claro.
2: personalmente la calle ancha te da mucho más lugar a lucirte que la
1: Sí,
2: calle novena.
1: yo
2: Es
1: he
2: que
1: visto este
2: para mí es
1: año
2: mucho
1: totalmente.
2: mejor la calle ancha que la calle
1: Nosotros
2: novena.
1: cuando discurrimos con el Señor de la Humillación ese tramo hasta Sagasta estábamos encantados. Yo este año he visto, por ejemplo, allí el Nazareno, que me gustó mucho verlo allí. O sea, que es una calle que se luce.

0: hermandades, una calle señorial de Cádiz.
1: Además, yo no sé si el Consejo debería de contemplar eso, ¿no? Pero todos los análisis que nosotros hemos hecho durante Semana Santa con invitados, con cofrades, con todos coinciden. Es decir, que habría que darle una vuelta a este tema porque lo mismo se quitó y lo mismo hay que volver a poner la calle ancha.
0: Claro, lo que pasa es que habría que otra vez modificar ya, mucho claro. La carrera oficial. Lo que pasa es que actualmente la gran mayoría de las hermandades que votaron a favor de la actual carrera oficial, entiendo que siguen apostando por esta carrera oficial. No he escuchado yo voces discordantes de aquellas hermandades que votaron sí.
1: Pues el tema de la Plaza del Palillero y el tema de la calle ancha es que prácticamente es unánime. Yo estoy por incluso hacer un reportaje,
2: sí,
1: cogiendo los cortes de todos los cofrades que han dado su opinión sobre la carrera oficial y analizarlo, porque da la sensación de que la calle ancha ha sido algo que hemos perdido, pero que las cofradías no están por la labor de que se haya perdido como tal.
2: Yo el análisis que he hecho de la Semana Santa y de todo lo que estaba hablando, de las personas que tú le preguntas, ¿te gusta la actual carrera oficial? Yo creo que nadie te sabe decir un rotundo sí, pero el único argumento que te hace decir que sí es lo económico. Y es que económicamente...
0: En otro programa que tuve la oportunidad de estar, esa misma pregunta se la hacían al hermano mayor del Perdón, si no recuerdo mal,
2: sí,
0: y llevaba toda la razón al decir que, bueno, que económicamente había que sopesarlo, porque a él, a su hermandad, y en mi caso ocurre lo mismo, en la actual carrera oficial no supone probablemente más tiempo en la calle, lo que supone más gasto.
1: Claro.
0: Porque las bandas, al tener más tiempo, es más gasto. Eso es matemático. Entonces, económicamente había que estudiarlo,
2: o sea,
0: también.
2: Sí y no. A la
0: claro,
2: vez.
0: Sí y no. A la
2: sí
0: vez.
2: Y no. Claro.
1: En fin, bueno, pues que esto da para otro debate. Ya saben que estamos trabajando en un programa especial por el 10º aniversario de Luz de Pasión, que cumplimos 10 años este año, valga la redundancia, y estamos planteando hacer un programa en exteriores, del cual ya iremos dando algunos datos que todavía no podemos contar, ¿eh? Pero será dentro de muy poquito. Estamos prácticamente fuera de tiempo, pero tenemos pasión en la red, así es que vámonos con la pasión en la red y vamos a analizar cómo se está cociendo también el mundo cofrade dentro de las redes sociales.

0: Bueno, pues nueva edición de La Pasión en la Red y sin más dilación, como siempre, esta sección tenemos prisa, pero es verdad.
1: La vamos a tener que poner al principio del programa,
0: Al
1: porque al
0: principio,
1: final siempre se nos escapa,
0: exactamente. Bueno, o pone menos cosas, pero es que es imposible. Así que vamos a darle la prioridad, por supuesto,
1: ¿eh?
0: a las imágenes que hemos seleccionado en esta sección. Esta foto que nos trasladaba la Archicofradía del Carmen de San Fernando y es la patrona, la anterior. Es la patrona de San Fernando, que por cierto
1: La Virgen del Carmen.
0: este año cumple aniversario del patronazgo de la Armada y con un palio que nos suena bastante, ¿eh?
1: La Virgen de los Dolores del Nazareno.
0: Han publicado en sus redes
1: En la
0: sociales
1: Plaza de San Antonio.
0: el documento de la sección de la Hermandad del Nazareno al Carmen de San Fernando para presidir la coronación canónica de la Virgen del Rosario, patrona de Cádiz, que este año se cumplen 79 años. Y la verdad es que estas imágenes están muy bien
1: Archivo
0: verlas y
1: histórico, claro que
0: analizarlas.
1: sí.
0: Pasamos a la siguiente y, igual que han llegado las glorias, pues también las procesiones eucarísticas. Esta es la primera procesión eucarística de la parroquia del Rosario de Cádiz, y precisamente procesión de impedidos por las calles de la parroquia, esta es la calle Valverde, y también muy sumada la
1: Esto fue
0: hermandad.
1: ayer, ¿no?
0: Eso fue la semana
1: La
0: pasada.
1: semana pasada.
0: Sí, la hermandad de la esclavitud. Pues estuvo, como forma parte de la parroquia del Rosario, San Francisco, San Antonio, pues hace también muy buena labor con los impedidos y el Santísimo.
1: Estupendo.
0: Pasamos a la siguiente foto y esto fue la semana pasada con la subida de la Virgen de los Santos, patrona de Alcalá de los Gazules, provincia de Cádiz, con el Nazareno, que
1: Qué
0: bueno,
1: bonita
0: pues la
1: imagen, ¿eh?
0: acompañó a la subida. Sabemos que la ermita está fuera del pueblo, como pasa por ejemplo también en Vejer o pasa en otras patronas de la provincia, y que una vez al año

0: sube al
1: se
0: pueblo,
1: encuentran.
0: Pero este año creo que ha sido de forma extraordinaria, porque el nazareno la ha acompañado hacia
1: cuánta allí. Devoción hay ahí,
0: que
1: en
0: además
1: esa foto, ¿eh?
0: Ese paso, sí, sí, que nos suena bastante a los cofrades de Cádiz, es el antiguo del nazareno de Santa María.
1: Pues sí, la verdad es que la foto es histórica y lo que decíamos, ahí hay mucha devoción, muchos rezos en una misma foto.
0: Vamos a pasar a la siguiente imagen y la Virgen del Poder Divino, como estuvo engalanada, como estuvo con esa parihuela que pertenece a la Hermandad de Piedad, y la verdad que se presentó muy bien, ¿eh?
1: Como ya hemos contado con Juan Carlos, fue un rosario que se llevó a cabo por parte del Seminario Conciliar de San Bartolomé y que lo quiso hacer pues con la Virgen del Poder Divino, ¿no?
2: Exactamente.
0: Pasamos a la siguiente imagen, que es el cartel de las Lourdes de Cádiz, que no lo habíamos analizado en el programa y lo quería traer de nuestro compañero Antonio Álvarez del Pino.
1: Que está que se sale últimamente, con sus exposiciones también en la ciudad.
0: Sí, que además él mismo nos ha trasladado que él ha hecho tres carteles de las Glorias, el del Carmen, otro más y el de este año, y que este se ha querido salir un poco del tiesto, ¿no? Hacer algo un poco más distinto, incluso hasta más moderno, con aires más frescos. Además muy al hilo del pregonero de este año, que es Jesús Manuel Montaño.
1: Sí, ha venido como anillo al dedo, la verdad es que es magnífico.
0: Vamos a pasar a la siguiente, y este es el cartel del Rocío de Cádiz, de la romería de este año 2026, con el nazareno en la mano, por esa avenida del año pasado a la iglesia de San José, y también con el estandarte del milagro de la Virgen de la Palma. La verdad que ha gustado bastante este cartel.
1: Muy original.
0: Y la siguiente, pues es la semana pasada el que tuvo lugar el Rosario de la Aurora, que visitó la residencia Matías Calvo, desde la Hermandad del Caído, que organizó este Rosario de la Aurora, y la verdad es que hubo bastante gente y vimos uno de los actos, de los primeros actos en la capilla del parque, la vuelta de la capilla del parque.
1: Muy bien, bueno, pues ha quedado bien resumido. La verdad es que se ha hablado de todo y se sigue hablando de todo en redes sociales, ¿verdad? ¿Quién lo diría? En pleno mes de mayo seguimos hablando de cofradía. Querido Juan Carlos, gracias por estar con nosotros. Nos vemos el lunes que viene.
0: Pues gracias y nos vemos el lunes que viene.
1: Muy bien, Juan Carlos, que gracias por estar con nosotros. Nosotros no sé cuántos inciensos te hemos regalado ya.
2: Ya están todos quemados, ¿eh?
1: Pues aquí tiene otro. Gracias por estar con nosotros. Te tengo que dar las gracias también por estar el Jueves Santo, la madrugada, echándole un cable aquí a nuestro compañero Juan Carlos.
2: Encantado.
1: Me he visto la retransmisión y digo, qué pena que no estuve, pero es la pena de no poder estar en todos sitios a la vez, ¿eh? Pero gracias de verdad por estar con nosotros.
2: Gracias.
1: Este incienso de Sevilla para ti. No sé si te queda algún pregón por dar todavía o si te has retirado ya también.
2: Bueno, yo dije que he retirado, pero eso nunca se sabe, ¿no? Cuando la Virgen o las hermandades te llamen, pues si hay que estar, estará. Y espero que también te vea a ti alguna vez también por los atriles, que no nos retiremos nunca.
1: Gracias, Juan Carlos, por estar con nosotros. Ponemos el punto final a nuestro programa de hoy. No sin antes recordarles que eso, les esperamos el próximo lunes aquí a partir de las 10 de la noche en Luz de Pasión, el programa cofrade de 7 TV. Que descansen. Buenas noches.

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0: Buenas tardes, Javier.
1: Muy buenas, ¿qué tal?
0: Fundador de una cosa que se llama Alga Slime.
1: Efectivamente.
0: De hecho, ahí está la bolsa, después la enseñaremos con más detenimiento, que lo que hay dentro es lo que es Alga Slime, ¿no? Lo iremos explicando.
1: Efectivamente, la innovación está dentro.
0: Vale, estupendo. Y al otro lado, Alfonso Martínez, tú eres también fundador de Alga Slime, y como he dicho en la introducción, sois jóvenes, ¿no? Sois emprendedores y habéis innovado.
2: Efectivamente, hemos intentado aportar un granito a la innovación.
0: Tres requisitos, pues, totalmente que competen a Espacio Innovación, evidentemente. Vamos a empezar por lo más básico, ¿no? Que la gente, no sé si Jesús, nuestro realizador, ya ha enfocado un poquillo la bolsa de Alga Slime, pero si la ha visto, Jesús, ¿puede sacar la bolsa? ¿Me la dejan? Yo la enseño.
3: Aquí tiene.
0: Aquí la tenemos, una bolsa que dentro hay una cosa verde que no sé si... No sé cómo definirla realmente, la verdad. Parece que ha venido del espacio exterior.
3: De un poco alienígena, ¿no?
0: Exactamente, da una sensación un poquito así creepy. Exactamente, ¿qué es Alga Slime? Que ahí dentro.
3: Pues mira, lo que nos encontramos aquí son millones de microalgas vivas, en forma gelificada.
0: O sea, ¿están vivas?
3: Están completamente vivas. Eso lo podemos apreciar en sus burbujitas que tiene, que están realizando la fotosíntesis ahí dentro de su propio envase. Y lo que permite este formato gelificado es que al aplicarlo en tus plantas, estés 30 días no solo sin regar, sino también sin abonar. Además, al estar hecho a base, como te he comentado, de esas microalgas, pues es un producto 100% natural. Prácticamente te lo podrías llegar a comer. No está hecho para eso, pero...
0: ¿A qué sabe? ¿Alguien lo ha probado?
3: Alguno hay por ahí que lo ha probado.
0: Y no le ha gustado mucho, ¿no?
3: Bueno, no está diseñado para eso.
0: A las plantas les gusta. Ahora hablaremos de un poco del impacto que tiene una planta y tal, ¿no? Y exactamente cuál es su uso. Pero vamos a empezar por lo que nos interesa casi siempre más en Espacio Innovación, que es cómo los emprendedores, cómo los innovadores, pues ponen en marcha sus proyectos y así la gente que nos ve en casa, pues si tiene una idea y tal, pues se orienta de cómo funciona esto del emprendimiento y de la innovación, sobre todo a edades bastante jóvenes, ¿no? Aunque ya tenéis experiencia, ¿no? Creo, o sea, ¿de verdad empezasteis en un garaje y os conocisteis jugando al baloncesto? Eso he leído en algún sitio.
2: Eso es 100% verídico. De hecho, es súper curioso porque cada vez que lo contamos, tanto él y yo dejamos de dedicarnos al 100% al baloncesto por la idea de emprender, lo que pasa que él empieza...
0: ¿Pero jugaba ahí al baloncesto de forma más o menos...?
2: Sí, de hecho siempre hemos sido rivales, hasta que de casualidad pues él va...
0: ¿Que no jugaba ahí en plan en el barrio? Que tenía,
2: no, no. Bueno, él jugaba en el Betis y yo jugaba en el Coria y pues literalmente éramos los dos equipos de Sevilla a pelearse.
0: Sí, la verdad es que yo no sé si ahí en casa se nota porque estáis sentados y tal, pero la verdad es que cuando os levantáis... Tenéis cuerpo de jugador de baloncesto, soy bastante alto. Entonces, lo de que os conocisteis jugando al baloncesto, eso es cierto.
2: Eso es cierto, y de hecho fue como te digo, pues él volvió a jugar con sus amigos al equipo en el que estamos ahora, que es Mercantil, y a mí me pasó lo mismo. Yo dije que quería dedicarme más tiempo a otras cosas, entonces quería pues seguir por no dejarlo, pero más en pachangueo y con los amigos. Y entonces, pues cuando lo conocí, yo ya me sonaba su cara, lo digo, de haber coincidido con él, pero... Pero empezamos a hablar, vimos que teníamos muchas inquietudes y siempre quisimos montar algún proyecto, pero ambos teníamos claro que si no era un proyecto ambicioso no íbamos a dejar a cada uno de hacer lo que estábamos haciendo, hasta que me presentó.
0: Sí, porque tenéis que en temas de innovación, claro, estas cosas siempre son importantes, que haya perfiles complementarios, pero muy diferentes. Tenéis perfiles profesionales muy diferentes, ¿no? Tú, por ejemplo,
3: correcto,
0: Javier,
3: así es.
0: Eres...
3: Yo he estudiado biología, entonces me he dedicado... toda mi vida profesional, mi corta vida profesional en el sector de las microalgas, la biotecnología y demás. Y de ahí di pues con este producto tan novedoso que traje, tecnología que estaban utilizando en Estados Unidos, aplicada en otro sector, pues yo la apliqué en el sector que yo conocía. Y ahí pues se lo presenté hasta en aquel momento era mi compañero de equipo Alfonso, que era estudiado pues más administración y finanzas.
0: Deja que Alfonso se explique su carrera.
2: Me hace mucha gracia porque
0: tu perfil, ¿cuál es?
2: Yo llevo toda la parte de administración y finanzas, como bien comenta, pero también me